0: Claro.
1: Si Gimnasia hoy tuviese un 9 más filoso, este partido ya lo concluyó.
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3: ¿Ganó Vasco?
1: Sí.
3: Final en la Sudamericana, ganó Vasco da Gama 1-0 frente al DIM.
1: Sale el arquero Infrani, atrapa cuando venía un pelotazo para Lautaro Pereira. Atrapa al arquero del Lobo, que gana 1-0 con gol de Steinbach.
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1: Es fuerte que le gane Otamendi de arriba, ¿eh?
3: Sí.
1: Y pudo el pibe Steinbach lanzado.
3: Impresionante el partido de Steinbach.
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1: Estamos ya en el tramo final, casi 42. Segundo tiempo, se viene Fútbol 910. ¿Qué programa te queda, Hugo? Viene el centro para Colidio. Despeja Cortacho. Toma la pelota Fausto Vera. Vera que domina por derecha. Ahí está Vera. Vera retrocede. Vera invita a sus compañeros a que se acerquen. Uy, casi la regala. Presiona Agustín Aumendi, pero gana Otamendi. Toca por la izquierda para Lautaro Pereira. Se viene el pibe Pereira. ¿Este puede cambiar la historia? No. Adelanta y pierde. Va con todo abajo. Bautista Barros. Esquelota la manda fuera. Lateral para River.
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1: Se viene Martínez Cuarta, avanza River. La tiene el Mar Platense, toca corto. Venía para Fausto Vera. Vera abrió para Galván. Siempre está Galván en la cancha. Centro de González, un centro horripilante.
4: Los reproches entre los futbolistas de River. Recién decía lo de Vera, ahora Montiel se dice de todo con un compañero. Es un desconcierto, River, ¿eh?
1: El centro directo al cuerpo del arquero de Gimnasia la tiene Insfran, va a sacar. Son imágenes de naufragio, ¿eh?
3: Sí.
1: Lo único que lo salva, Chacho, que hay un mercado de pases abierto. Y que él dispuso de este último mercado de pases. Pero ya empieza en una cuenta peligrosa de partido a partido, Coudet.
3: Sí, todo fue muy desprolijo. ¿Quién hace las compras? ¿Hay alguna sugerencia? Que el técnico te dice, le sacaron a 15 jugadores, lo llevaron por orden de los dirigentes.
1: Pero él debe ser responsable de esos 15 que salieron, ¿eh? Para mí, si Coudet no avaló esas 15 bajas, él es responsable de esto, entonces.
3: Mirá.
1: Porque debe haber entre los apartados jugadores que hoy a River le hubiesen dado algo más.
3: Pelota a la derecha, viene para Montiel. ¿Qué pasó? Domina Montiel, se viene Montiel, tocó cortito para Freitas, va por la derecha Freitas, viene el centro, golpe de cabeza de Galván, llovidito a las manos de Insfran, la tiene el arquero de Gimnasia que se hace un ovillo.
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4: Gus.
1: Sí.
4: Ahora te digo, la imagen de Coudet también es llamativa. Mirando hacia abajo, no es el Chacho que conocemos enérgico. Y sobre todo lo del lateral izquierdo que decían ustedes, Ortega. ¿Cuánto puede cotizar hoy sabiendo que tenés al suplente en el container, Aveña?
3: Para mí suspende la conferencia si esto culmina así con derrota.
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1: Ataca a Lautaro Pereira, transporta por la mitad de la cancha, levanta Pereira al costado. Viene por allí Gonzalo Montiel. Montiel levanta la cabeza, toca corto. Presiona allí, muy bien. Max y la saca Martínez, la tira para Agustín Aumendi. Saca de cabeza Otamendi, toma la pelota Fausto Vera. ¿Cambia Gimnasia todavía?
5: Le no, queda... agotó la ventana. Le quedaba un cambio, pero agotó la ventana. Hanson se va a quedar con las ganas.
3: Mirá vos, porque está para sacarlo Aumendi y poner a otro delantero.
1: Flojito, ¿no? Lo da Aumendi. Con un 9 certero, hoy Gimnasia lo golea River.
3: Pelota para Martínez Cuarta, pobre Panaro. Pelota de Martínez Cuarta, abrió por la derecha para Montiel. Viene el centro de Montiel, está el empate, cabeceó. Martínez Cuarta totalmente torcido.
1: Así todo tuvo esta, ¿eh? Así todo. Martínez Cuarta se filtró en el área y cabeceó como 9.
3: Tiempo cumplido, va a sacar el mono Infran. Gana el Lobo, Gimnasia derrota River 1-0.
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5: 5 más hasta los 50, Gustavo.
3: Muy bien, 5 minutos ha decretado el árbitro del partido, Leandro Reijilfer. Ahí está, levanta el cartel Gastón Iglesias, que está para una publicidad de tintura. Va a buscarla por mitad de la cancha Max, entrega por derecha para Miramón, traba con todo, roba González. Recordemos que se desgarró Marcos Acuña.
1: que se fue con un tremendo dolor en el muslo derecho, Ángel Correa. Ya le marcaron ese golpe en el primer tramo del partido y nunca más pudo jugar alguna aparición en el primer tiempo, tan solo eso. En el segundo no lo jugó Correa, Ángel Correa. Pelota por la derecha, viene para Gonzalo Montiel, la tira profundo, corta, juega Silva Torrejón, lucha Joaquín Freitas, gana Silva Torrejón. Le toca la pelota ahora a Gimnasia con Nico Barros Esqueloto. Silva Torrejón la tira adelante. Agustín Aumendi, enterado que la pelota venía para él. Y se queja encima. Bueno, va para Martínez Cuarta. La juega para Otamendi. Otamendi por el círculo la tiene Otamendi. Va a tocar otra vez para Martínez Cuarta. Trata de mostrar, aunque sea coraje, actitud, el conjunto de Chacho Coudet para ir por la igualdad. La tiene Martínez Cuarta. Toca atrás para Fausto Vera. Se le va tachando también la cuestión del el torneo anual a River. Pelota por la izquierda, viene para Lautaro Pereira, engancha Pereira, no puede sacar el centro, toca atrás para Galván, va Galván, la mete por alto, arriba el golpe de cabeza de Montiel. Así vuelve Montiel, la pelota sale pidiendo permiso, lejos del arco, saque de meta para el Lobo.
0: La desesperación en River lo marca, que los que pisan el área son Montiel y Martínez Cuarta. ¿De qué entró Borré cuando entró? ¿Qué pasa con los delanteros acá?
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1: Saca el arquero Infran, no se termina todavía el partido. La peina Osmendi, la va a buscar Martínez Cuarta. No puede Salazar, Martínez Cuarta atrás para Beltrán. Dale, descarga todo.
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1: Se viene González, excelente, Marcelo De Leo. El final ahora de River, desesperado, buscando el empate. Tiene tiempo todavía, va por el medio, la juega atrás Freitas para Otamendi. Otamendi con Fausto Vera. Vera abrió la derecha para Montiel. El centro para el empate de Montiel. Un desvío, le queda el gol a Galván. Tiró arriba, arriba la definición de Tommy Galván. Lo perdió River, casi lo empata. Cuando quedan por delante todavía 2 minutos con 5 segundos.
0: Con el orgullo herido, con un Galván flojito. Otro con jerarquía, con clase, la cuelga del ángulo. Ni así Gimnasia puede respirar en un partido donde luchó más que el rival, donde se impuso y ganó duelo más que el rival. Puede terminar tranquilo. ¿Por qué? Porque no pudo rematarlo en ataque.
1: Nos quedamos con Hugo Bolazzone para Fútbol 910. Va a dejar muchísimo esta derrota de River, que todavía no se consumó. Porque
0: se agarró Miramón.
1: Atención, la perdió Miramón, se la lleva Freita, firme cortacho. Y sale Miramón ahora, se recuperó. Entrega por la izquierda el pelotazo de Max. La corre a Aumendi, gane a Aumendi, usted le dice.
0: Ay, ni Aumendi.
1: Y Aumendi no gana.
0: Qué partidito de Aumendi.
1: Recupera Martínez Cuarta y sale River. Y Nacho dice, defendamos todos como si fuese un entrenador más. Junto al Pata Pereira. Pelota por la izquierda la tiene Pereira. El de River la tiene Lautaro Pereira. Tocó para Facundo González. El centro es muy alto, muy pasado. La peina Salazar. Le regala a River un lateral. Es para Montiel la última. Quedan 60 segundos. Lateral de Montiel, la pide Freitas. Ahí está, demora Montiel. Viene el lateral. Corta juego Silva Torrejón. Recupera Fausto Vera. La lleva por la derecha Fausto Vera, tocó adentro. Otra vez para Gonzalo Montiel, va Montiel a la aventura. Toca a la izquierda para Facundo González. Centro arrastrón, está el gol. En la línea salvó. En la línea salvó de manera épica. Creo que fue Miramón o Max. Se ha salvado Gimnasia, que va de contra ahora con Salazar. Salazar en los últimos 30 segundos perdió una canillera. Encaró Salazar, tiró. Pero ¿por qué no te la llevas al banderín del córner?
0: Arriba,
1: iba River ahora, increíble lo que dilapidó Salazar.
0: Muy Gimnasia esto.
1: Otamendi de delantero. Otamendi toca a la izquierda, va de delantero. Juega Pereira, Pereira cambió para Montiel, Montiel para Freitas. Parece no tener resto River. Va Freitas, tiro centro, pegó un Silva Torrejón. Y el arquero no puede evitar el córner. Córner para River, tiempo cumplido. Pasaron los 5 minutos que dio como mínimo.
0: Va Beltrán.
1: Va el arquero, va Santiago Beltrán. A buscar, autorizado por Chacho. Vendrá el córner, le va a pegar Tommy Galván. Ahí están los manotazos de ahogado de River. En el bosque devolvieron una pelota y la tiraron adentro de la cancha.
0: Qué falta de oficio de Gimnasia, déjame decirte. en un partido en el que estaba para estar tranquilo, termina sufriéndolo.
1: ¿Qué hizo Maxi Salazar? Por favor, vendrá el córner, la última para River, centro de Galván, cortito, la peinaron y la rechaza violentamente Salazar, pita al árbitro, final, final, final. Gana Gimnasia y Esgrima La Plata en el Bosque. Aúlla el lobo. Se saluda Pato Pereira con el Chacho Caudet. Una derrota dolorosísima para River. Lleva tres al hilo después de la eliminación en la Copa Argentina contra Aldo Civi y los dos partidos por el torneo clausura, derrota en el Monumental contra Barraca Central y está en La Plata, en el Bosque, donde el lobo afiló bien los colmillos y se lo devoró. Le ha ganado 1-0 con ese Silva Torrejón que en la última instancia salvó la línea. Ha ganado el lobo. Derrotó a River 1-0 con gol del mejor Steinbach. Nadie lo merecía como él. Anotar el único gol de la noche y ser el del triunfo Menzana.
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0: ¿Hasta cuándo va a perder River? ¿Hasta cuándo va a naturalizar derrotas River? Con Otamendi, con Correa no alcanza. Con millones en el banco tampoco. Falta imaginación, falta inspiración y tampoco hay demasiado músculo. Gimnasia se lo ganó poniendo. Y eso que le perdonó la vida, porque terminó sufriendo innecesariamente en el final, ya que fue mucho más que este River alicaído, desconcertante. Habla Nacho.
7: Si bien había cosas para corregir, el equipo creo que hizo un partido correcto donde tuvimos situaciones para empatarlo, alguna jugada polémica, pero bueno, hoy con nuestra gente queríamos conseguir los tres puntos y por suerte hicimos un gran partido y se dio.
8: Enorme partido en donde pareció que en la dividida estaban siempre ustedes, bloquearon muy bien en la mitad de la cancha, siempre en partido. ¿Te vas conforme, además de la victoria, con lo que hizo el equipo?
7: Sí, sí, lógico, me voy conforme por la entrega, porque estuvimos muy ordenados. Como siempre digo, más allá de la victoria, habrá cosas para corregir, pero siempre con los tres puntos es más fácil.
8: Tenés mucho a River, pero con otra camiseta, con la de Gimnasia, si hay que ir a trabajar fuerte con Montiel también.
7: Y sí, soy un profesional. Como siempre digo, soy un agradecido a River, a toda la gente. Viví 8 años maravillosos y nunca tuve ninguna queja y yo respeto muchísimo tanto a la gente de River como a los que salieron campeones del mundo, así que, pero hoy me tocaba defender esta camiseta y lo hago a muerte.
8: El Pollo dice que Gimnasia se va a tirar un tute por alguno de los jugadores de River que no tiene tanto lugar. ¿Vos, si no sabes vos?
7: No, la verdad que no tengo ni idea, te digo la verdad, no tengo ni idea. Estuvimos preparando este partido, no había mucho tiempo para pensar, en eso se encargarán los dirigentes y el cuerpo técnico.
8: Felicitaciones, Nacho.
7: Muchas gracias.
9: La rompió, ¿eh?
1: La rompió, siempre. Sí, señor. La figura fue Steinbach, ha ganado el lobo. Estamos con Nico Bozza y con Gonzalo Ploticia. Vamos.
10: Primera victoria en el campeonato para Gimnasia. La necesitaba después de la derrota frente a Racing y de una semana complicada por la lesión del goleador de Chelo Torres. Que viene el Aldo Civi el próximo domingo con público visitante el Mar del Plata. El objetivo, seguir sumando y meterse en una Copa Internacional. A eso la apunta el lobo.
11: Y River, que se metió en fila india, cabeza gacha, todo lo poderiza rápidamente. Se quería pelear hasta con el policía, se metió el Chacho que recibió el saludo de Pata Pereira. Seguir la situación de Acuña, lo que viene el domingo Rosario Central en el Monumental.
1: Se quedan con Hugo Balazone, Tanque, nos vamos.
12: Abrazo grande, Gustavo. Después de 9 años, Gimnasia le gana de local a River, la última victoria en 2017. Triunfo del Lobo, que dirigía Soso, frente al River de Gallardo, 2-1, 21-30. Juega Lanús en Cusco, frente a Cienciano, la ida 2-0. Juega Dylan Aquino como titular. Abrazo grande.
1: Abrazo grande, nos despedimos. Sigan con Hugo Balazone en Fútbol 910. Hasta la próxima.

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arrancamos Fútbol 910. Venimos de una nueva derrota de River. Una nueva y dura derrota de River. Un River que naturaliza derrotas. Y que desde la llegada de Coudet para aquí, ni siquiera pudo capitalizar el hecho de ser finalista del fútbol argentino. Porque la manera en la que pierde la final con Belgrano también se le endosa como el saldo negativo del River de Coudet. Cuesta descifrar cuál es el River de Coudet y qué pretende Chacho, ya transcurrida una pretemporada, teniendo la oportunidad de un libro de pases con figuras tan fuertes en cuanto a nombre como desde lo económico. River trajo a Correa en 17 millones de dólares y hoy salió por una paralítica y apenas tuvo un par de remates en el primer tiempo. River trajo a un uruguayo mediocampista, Arambarri, del fútbol español, en 7 millones de dólares y jugó al costado de Silva. No podemos elogiar en un doble 5 donde juegan Silva y Arambarri, no podemos destacar más al pibe que al consagrado pedido por Coudet. Y Otamendi, que es una figura que hace días veíamos destacarse hasta en una final de la Copa del Mundo, porque el Mundial de Otamendi, donde jugó no siempre como titular, o casi nunca como titular, pero ingresó siempre muy bien, es de un jugador que vos decís llega al fútbol argentino y le debiera sobrar para jugar aquí. Hoy lo sentó detrás del pibe Merlo, el chico que jugó por la banda izquierda, Jeremías Merlo, en la banda de Gimnasia. Hoy perdió con Steinbach en el salto para que Gimnasia termine agudizando aún más un cuadro para River que es más turbulento por lo que ocurre afuera. A veces quiero abstraerme del famoso River del container, de los 15 jugadores apartados, de cuánto paga por cada futbolista, y quiero analizar lo de la cancha. Lo de la cancha que acaba de ocurrir en La Plata es que Gimnasia le ganó a River poniendo, y que en la conformación de su equipo River no tiene futbolistas para jugar. Acumular delanteros es la imposibilidad de jugar. ¿Quién jugaba en River hoy? ¿Galván? A veces Freitas, retrasado, era una estación intermedia de un equipo que tiene dos mediocampistas centrales y que desparrama delanteros en un momento. Allí adelante Beltrán, rebotando, poco de Ángel Correa, ingresa Borré y no sabemos qué hizo en su ingreso, ingresa Colidio totalmente detonado y apagado, con lo cual vemos a un River impotente, donde para mí Coudet tiene dos problemas, entre varios. Primero es que no podés perder tanto con River cuando la expectativa sigue siendo tan grande en cuanto a nombres propios, porque empezás a jugar el partido a partido. Y la otra es, ¿cómo hace Chacho para hacer jugar mejor a este equipo si se ilusiona con que en el mercado de pases pueda aparecer la solución mágica de un jugador que en tres cuartos pueda conducir a este River? Porque insisto, en el

0: Armado del plantel está la dificultad. River trajo muchos centroatacantes y varios mediocampistas centrales. Y encima se le va Juanfer. Porque un partido como el de hoy, por lo menos Juanfer entraba para tener la pelota. En River no había nadie quien tuviese la pelota en el segundo tiempo. Y Gimnasia, metiéndole, ganándole los duelos, y decí que erró un montón Gimnasia, porque Osmendi erró increíble y el chico Maxi Salazar falló todo lo que podía fallar, sino hasta pudo ser más categórico el golpe para River. ¿Hacia dónde va este River? No lo sabemos. Y yo creo que a esta altura, lo que es peor, porque que nosotros desde afuera, como observadores y analistas, no lo sepamos, será un problema intelectual nuestro. Lo peor es que yo creo que no lo saben ni Coudet, ni Longoria, ni Francescoli y ni Di Carlo. Así las cosas, muchachos. Nacho, te quiero escuchar. ¿Cómo va?
1: ¿Qué tal, Hugo? Muy buenas noches, Augusto. Muy buenas noches. Bueno, otra decepcionante actuación de River. Un equipo liviano, un equipo que no se encuentra, un equipo que no genera juego, un equipo que no patea el arco, un equipo vulnerable, que es de... A ver, cuando hablo de debilidad es decir, ir a trabar y perder, me refiero a eso. Y por supuesto que un equipo que, si el rival... A ver, River llegó los últimos tres minutos, dos, tres veces, porque Gimnasia decidió ir a defender lo que había conseguido. Pero hasta el gol de Gimnasia era merecida, era merecido el triunfo del Lobo, Después, a ver, quien quiera oír que oiga, si los jugadores les pesa la situación de los de Cantilo, que lo digan. Salgan y digan, díganle algo al hincha.
0: ¿Vos decís que eso se transmite a la cancha?
1: Si están, o sea, si están
0: porque
1: con la cruz...
0: Viste que quiero apartarlo de Cantilo con el fútbol.
1: Pero digo, vamos al fútbol. Al fútbol tenemos cuatro derrotas consecutivas por torneos de AFA. Belgrano, Aldo Civi, Barracas, Gimnasia. Cuatro equipos que en la previa pareciera tener un poquito menos que River. ¿Sí? Parecieran tener un poquito menos que River. Ahora, en ese marco, si hay algo que les pese psicológicamente, muchachos, díganlo, Díganlo, porque el domingo la cancha va a ser un volcán.
0: Uf, River, un volcán. Encima juega con Central.
1: Un volcán,
0: Encima juega con Central, River.
1: Después, porque encima, mirá, pasa otro tema. Esto es facto de números.
0: Sí.
1: Las últimas seis veces que le patearon a Beltrán fueron goles.
0: Pero vos lo haces responsable
1: del
0: gol de hoy.
1: No, digo, es un facto. Las últimas seis veces que le patearon al arco con posibilidad de gol fueron goles. Lógicamente, en algún momento tendrás en una meseta, en un bajón, en una circunstancia. River es vulnerable. ¿El técnico tiene algún problema? O sea, ¿hay algo que le pesa al técnico? Peleate con la dirigencia.
0: El técnico no dio el diagnóstico justo de las necesidades que tenías de plantel. Para mí está mal armado este plantel. Augusto, te quiero escuchar y ya voy al vestuario, Ploticia y vos son los dueños del programa.
2: A ver, me da la sensación de que no, este ciclo tiene fecha de finalización. No imagino a Coudet pudiendo dar vuelta esta historia.
0: ¿Por qué?
2: Porque tiene demasiados frentes abiertos River. Me parece que lo futbolístico es un tema grave porque no lo puede enderezar. Es fácil seguir comprando jugadores, pero esto, acá hay un problema de base futbolístico, hasta yo te diría que de un convencimiento de los jugadores con su entrenador, más allá de lo de Cantilo, más allá de lo de Longoria, de lo del presidente y demás. Acá hay un ciclo que claramente vino a reemplazar a Gallardo porque no jugaba bien y ha involucionado totalmente River. Este River es mucho peor que el de Gallardo. El problema es que Gallardo tenía la espalda del tamaño del Monumental y Coudet no la tiene.
0: No.
2: Por lo cual...
0: Y he mirado de reojo ya, Chacho.
2: Y hoy...
0: Porque encima perdió una final.
2: Perdió una final.
0: De la manera en la que perdió.
2: Y perdió un partido...
0: ¿O vos lo ponés como saldo positivo jugar una final, Nacho?
1: ¿La final que perdió? No, bueno,
0: ¿dónde se la metés?
2: No, es una obligación.
0: ¿A favor
2: para
0: o en contra?
1: Y le pega brutal porque encima la pierde, claro, dándoselo vuelta en 5 minutos.
0: Totalmente.
2: Pierde con Belgrano una final.
1: Bueno, como pierde River las finales. River no pierde finales siendo goleado y humillado.
2: Sí, duele mal.
1: Las está ganando y las pierde en 5 minutos.
2: Perdió con Aldo Civi un partido de eliminación directa por Copa Argentina, por lo cual quedó fuera de uno de los torneos también. Y arranca.

0: con dos derrotas en el campeonato. Será bueno escucharlo hoy a Coudet, porque hace mucho que no habla. Hay tanto para preguntarle al técnico de River sobre todo lo que está pasando, más allá de lo de adentro de la cancha. Porque esto que marca Nacho, que en el mundo de River lo tenían a un costado de Cantilo y demás, y ya las dudas entran, che, ¿en serio no será que todo está abrumando al plantel? Sí. El técnico tiene que dar respuesta.
1: Es una atmósfera pesada. Yo quiero abstraer todo el contexto de 15 jugadores apartados, de desplazar drásticamente, imperativamente a los jugadores. Quiero separarlo de lo que hoy vimos en la cancha, porque, pero no puedo.
0: No, no se puede.
1: Claro, es imposible porque

0: regalaron un volquete de piedra con el container. Hoy estamos hablando del container. Pero eso los para, del container.
1: Pero Nacho, eso es para el relato. ¿Sabes cuál es mi frase
0: bueno,
1: de cabecera?
0: Pero el relato...
1: En el fútbol todo cae por su propio peso. Vos podés pensar en el algoritmo y hoy alguien me dijo que River, que está muy atento a todo el efecto de redes y demás, por el algoritmo sintió desde el efecto de las redes que tenía que tomar decisiones rigurosas y drásticas y hasta por ello... Algunos me dicen que tomó la decisión de apartar a 15 jugadores.
2: No, pero eso es una locura.
1: A mí me costaría pensarlo seriamente, pero quien me lo dijo me merece mucho respeto.
2: Si es así, se perdió la brújula, ¿eh?
1: Y bueno,
2: River perdió la brújula, si es así. Si por redes sociales vos sacás a 15 tipos, porque digo, Giovanni González no es más que Bustos, los volantes, los chicos que están jugando no son más que Galopo, Facundo González...
1: ¿Esto de Coudet es ahora? Bueno, dale, habla Coudet.
3: La verdad que muy difícil el momento... Hay que trabajar, tenemos que mejorar mucho, levantar mucho los niveles, no logramos, tenemos mucho la pelota, pero no estamos logrando desequilibrar y lastimar en proporción a la cantidad de tiempo que tenemos la pelota y
4: estamos, sí.
3: Y bueno, y evidentemente ahí, ¿no? No estamos derechos tampoco, que no,
4: sí, estoy acá.
3: No ligamos nada en estos momentos, así que hay que trabajar.
5: Chacho, ¿cómo te va? Hola, Rodrigo Áncora, estamos en vivo para Dispor Radio. Mencionaste en varias oportunidades recién que hay que trabajar. ¿Cómo se sale de este momento? Tres derrotas consecutivas, una por Copa Argentina, dos por el campeonato. Es cierto que el plantel todavía se está terminando de armar. ¿Pero cómo se sale de este momento?
3: Bueno, ahí hay que trabajar, es lo que vos decís. No estamos acostumbrados a esta situación. Podemos hablar de un montón de cosas, pero la realidad es que sí que la planificación está tardando o nos está llevando más de lo que todos pensábamos. Pero bueno, tengo claro el lugar donde estoy y que River no te da tiempo ni margen, así que hay poco tiempo y poco margen, hay que ganar y ganar mucho.
6: Chacho, buenas noches.
3: Hola, bueno.
6: Marcela Brachetti para Relatores, estamos en vivo. Chacho, cuando llegaste pasó algo de que River enseguida empezó a ganar. Y ahora pareciera que se acostumbró a perder, que a veces eso complica bastante. ¿Vos crees que tiene que ver con una cuestión de involución del juego, esto que decís de no tener todavía el equipo, o por qué River antes sí pudo revertir esa situación y ahora le cuesta tanto?
3: Bueno, creo que no tenemos quizás los mismos niveles individuales, por eso digo, podríamos hablar de mil cosas, de que casi no hemos trabajado ni con lo que han llegado en la selección, ni con jugadores que por distintas situaciones todavía no encuentran no hemos tenido el tiempo para que encuentren su mejor ritmo y su mejor versión, y son jugadores muy importantes. Pero te vuelvo a decir, esto no, podemos hablar de mil situaciones, pero hay que ganar.
5: Chacho, acá, Fernando Padrón, ¿cómo estás? ¿Cómo te va? Preguntarte, me imagino que desde que asumiste la situación más complicada hoy que estás atravesando en el club, preguntarte si llega el mensaje que vos das futbolístico de la misma manera que llegaba apenas asumiste, ¿no? Que bien mencionabas que se han conseguido resultados y hoy no pasa eso y desde lo futbolístico está costando mucho, ¿no? Preguntarte eso y el tema de la intensidad, si no te sorprende que a River, creo yo que con poquito le terminan ganando hoy.
3: Gracias. Sí, en cuanto para hablar un poco de fútbol, ¿no? En cuanto a la intensidad, no creo que pase por la intensidad. Fíjate que aparte de la cantidad de tiempo que tenemos la pelota, casi no permitimos que el rival juegue. Son situaciones que más de una de pelota a favor que terminamos pecando por no terminar la jugada

0: bueno, y algún contragolpe que obviamente por tener la línea adelantada, pero no es de juego ni de la intensidad, por eso para darte algo, pero no pasa por ahí. Y vuelvo a decir que me parece que tendríamos que desequilibrar mucho más, que tendríamos que generar muchas más situaciones de gol, y no lo estamos logrando, ni estamos logrando tener esa secuencia en la energía, ¿no? De lo que se percibe, más allá de si cuando hablamos de equipo juega bien, o juega mal, de tener sensaciones de que todo el tiempo estás llegando al arco rival, pateando al arco rival. Sinceramente no hemos podido. Sí que es una de las situaciones más difíciles, no solo de acá en River, obviamente, sino que también a nivel personal es de las veces que más me ha costado poder hacer jugar a un equipo como quiero que juegue. Y bueno, por eso siempre digo que es tiempo y trabajo, que se están completando un grupo, que están llegando jugadores buenos, que seguramente van a van a llegar muchos, River va a traer muchos jugadores más, necesitamos 3-4 jugadores más en distintas posiciones donde tenemos muchos juveniles, y esto no pasa muy seguido. Yo siempre dije que los juveniles en situaciones de otro tipo son los que más ayudan, pero bueno, también tiene un proceso, ¿no es cierto? Y todos sabemos que ese proceso es cuando arrancás, después tenés ese bajón que hemos tenido todo lo que hemos jugado a la pelota, y no es tirarle la... es muy difícil darle la responsabilidad, ¿no es cierto?, en un inicio. Pero por eso vuelvo a decir, podemos ir a un montón de situaciones que complican o que han complicado para estar en esta situación, pero es River y hay que ganar y hay que hacerlo jugando bien. Entonces soy reiterativo y no es que me ponga una pistola en la cabeza, pero es la realidad. No, River no te da margen ni tiempo y tenemos que empezar a ganar.
1: Hola Chacho, Fabián de César para Guardia Alta, ¿cómo estás? Yo te quería preguntar, ¿por qué se ve tan poca gambeta? Hace mucho tiempo que no se ve un jugador de River gambetear para adelante. ¿Qué es lo que pasa?
0: Bueno, el desequilibrio, un poco de lo que hablaba anteriormente, te lo da la confianza, te lo da... cuando estás en tu mejor nivel, y bueno, y es un poco lo que hablaba anteriormente, no es contagio, no es apuntar a alguien, sino que tenemos que conseguir no solo esa confianza a nivel de los duelos individuales, sino nos está faltando esa pelota filtrada, ese pase de gol que en River tenés que encontrar un pase distinto, una jugada distinta, porque vas a jugar en los últimos 30 metros, es una constante, ¿no es cierto? Pero bueno, no, sí coincido con vos, que lo dije en principio, no está sucediendo. Y bueno, hay que animarse ahí por más.
2: ¿Hacemos la última pregunta?
3: No. Hola Chacho, Gustavo García.
0: Hola Gustavo, ¿cómo estás?
3: Bien. Quería consultarte en este momento tan difícil, tan crítico, si pensaste en volver a contar con alguno de los jugadores que están separados.
0: Bueno, no, yo ya opiné del tema, ¿no es cierto? Y no es un tema de que quiero retomar, no soy yo el indicado. Así que eso simplemente te puedo decir. No sé si querés otra pregunta, porque no te hago. ¿Estamos?
2: Buenas noches.
0: Bueno, muchas gracias, buenas noches.
4: Bueno, no quiso hablar Chacho sobre el tema de los apartados, es como un tema tabú. A mí lo que me sorprendió es que dijo que van a venir 3 o 4 jugadores más a River.
5: Es increíble, que siga pidiendo jugadores con el plantel que tiene River. Habla de su incapacidad.
4: A ver, Nico Bosa, bueno, Gonzalo Plotici, allí en el, sí, en el estadio, chicos.
6: A ver, aquí estamos, si me reciben Hugo, compañero.
4: Sí, sí, impecable.
6: Con un par de cositas que decía Chacho mientras lo observaba. Pocas preguntas. La idea es que la conferencia no sea extensa. Incluso esto que recién sobre el final marcaba el Chacho. Le preguntaban por los apartados, dijo, no voy a agregar nada más del tema, dándole lugar a la repregunta al colega. Y bueno, ahí se terminó la historia. Yo rescato, River no te perdona, vamos a traer 3 o 4 jugadores más, ya me expresé sobre los apartados, y es la ocasión en la que más me costó hacer jugar un equipo desde que soy técnico.
4: Ahora, si él no es el indicado para hablar de lo del container, ¿quién habla en River sobre esa cuestión? ¿Quién debiera hablar? Porque para mí River tiene que hacerse cargo, o ya lo dijo, estábamos en el Mundial, ¿no? Pero ya lo dijo, lo explicó
5: Que hizo Di Carlo en una nota con Sebastián Mignolo, dijo que iba a pasar con 15 jugadores. No explicaron después quiénes eran, sí, por un comunicado. Pero es verdad, con lo que dijo Cobel el otro día, más los de hoy, es todos ustedes de la dirigencia, háganse cargo de esto. Yo no quiero hablar más, según lo que dijo.
4: Castaño está en Colombia.
5: Castaño ni apareció.
4: Y Páez, a ver, yo sí soy... Che, a mí me dijeron algo fuerte. A mí me dijeron que Viña tuvo una confrontación con Longoria cuando Longoria asistió al predio, donde se están entrenando. Porque si yo soy Viña y yo soy Kendry Páez, yo llamo a los clubes de los que
7: me prestaron.
4: Que me prestaron, le digo... ¿Cómo me vas a tener acá de rehén? A ver, si el Flamengo y el Chelsea le prestan un jugador a River, ¿puede River disponer, colgarlos a esos jugadores?
5: Sí, lo que no puede es cortar...
4: Porque perdés valoración de esos jugadores.
5: Pero legalmente lo que puede, le pasó a Boca en algún momento, es cortar el préstamo unilateralmente, porque ahí le tendría que pagar un resarcimiento a Flamengo y a Chelsea. El tema es cómo no se pone de acuerdo para devolverlos. Tal vez ni Chelsea ni Flamengo los quieran tampoco a los jugadores.
4: Sí. Nico, ¿dónde estás, Bosita? Movete por ahí, con Gimnasia Ganador también vamos a darle cabida al Lobo,
8: Sí. Ahora seguramente va a venir Ariel Pereira en la conferencia de prensa por una cuestión de logística. Habla primero el técnico visitante. Lo estoy viendo a Chacho Coudet dentro del campo de juego, hablando con una persona ahí en la puerta de la manga, de lo que es la escalera del vestuario. Por allí va a venir Ariel Pata Pereira. Obviamente el vestuario de Gimnasia mucho más relajado, mucho más descontracturado después de una victoria que necesitaba el equipo después de lo que había sido la producción en Avellaneda frente a Racing, Hugo. Ahora, yo los escuchaba acá a Longoria, si sigue así, ni los bigotes le van a quedar, muchachos,
4: A mí me dijeron que Viña lo encaró.
8: Pero armóte plantel.
4: No, pero pará, con Coudet, con la anuencia de Coudet.
8: A mí lo que no me cierra... Palo, Chacho. Sí. ¿Y Longoria qué pito toca?
4: Acá reciben palos todos porque el hincha de River está brutal, Nacho, ¿no?
7: Sí, claro, ¿qué te parece?
4: Está en llamas y ahora vamos a escuchar a los oyentes a ver quién es el responsable de River. Sí. Quiero escucharlos al 11-23-24-22-22.
7: Una cosa es la responsabilidad y otra cosa es quién puede trabajar y quién no. Porque también escucho... Un español nos va a venir a decir a nosotros, a lo cual yo digo, el argentino puede trabajar en Brasil, en Rusia, en Inglaterra, en Italia, en España. Ahora, ninguno del mundo puede trabajar acá. ¿Viste? No, entonces digo, una cosa, báncame vos.
8: Pero tenés que conocer la idiosincrasia del fútbol argentino.
7: Perdón, mirá, y el argentino también conoce todas las idiosincrasias del mundo.
8: Mirá que a Otamendi hoy lo pusieron contra el alambrado.
4: No, tremendo.
8: Lo bajaron del poste. Otamendi le metía topetazo.
7: Pero pará, digo.
4: Mirá que admiro a Otamendi hoy, Hoy lo sentaron de culo también.
5: Sí, pero para,
4: hoy el pibe Merlo lo bailó.
7: Yo lo que digo es, entonces, somos unos grosos de verdad. Está bien que seamos odiados. Pues nosotros conocemos todas las idiosincrasias de todos los planetas, de todos los países del planeta, pero de ninguno puede laburar acá. Solamente
5: está perfecto que
7: algún
5: River...
7: que otro uruguayo.
4: No, pero está fallando. A mí no me jode que venga un ruso, un ucraniano.
5: El tema es analizar la tarea.
4: Bueno, el tema es cómo lo hace mal.
7: Bueno, entonces digamos que hace mal. No digamos, un español me va a venir a explicar
5: hasta
7: a mí
5: acá de
7: lo que es el asado.
5: Que apartó 15 tipos y de los que tenía que sacar de club rescindió 3 contratos.
7: Totalmente de acuerdo.
4: Bueno, lo vamos a presentar con Pardo a Jorge Arruti porque está jugando fútbol, está jugando Instituto y Platense. 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
4: 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Jorge, te tengo demorado a Ruti, pero están jugando Instituto Platense.
9: Hugo, querido, el gusto de saludarte a ti y a todo el equipo. 17 minutos del primer tiempo. Instituto frente a Platense. Gana la gloria. El equipo de Diego Flores por un tanto contra cero desde los 10 minutos. En una jugada que armó Luna, que descargó por fuera para el lateral izquierdo Sosa, que tiró un centro rastrero atrás para el lateral derecho Giuliano Cerato. Marca lo que por ahora es el 1-0. Gana Instituto, que había comenzado con derrota frente a Vélez, frente a este Platense, que comenzó con empate frente a Unión.
4: Bueno, me llamás a cada rato. 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Es raro este miércoles, ¿eh?
5: Hay de todo.
4: Porque hay de todo. Ya vamos a ir a Boca en Chile. El turco nos va a contar novedades y demás. Pero está jugando Lanús por la Sudamericana.
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7: Playoff de la Copa Sudamericana, buscando lugar en la competición. Cienciano, en 20 minutos del primer tiempo, le está ganando 1-0 a Lanús. Recordemos que en el partido de ida, el Granate se impuso 2-0. Con un global de 2-1 ahora, Lozada, Guidara, Izquierdos, Canales, Marcic, Medina, Cardoso, Salvio, Carrera, Aquino y Valois. El equipo de Pellegrino.
5: Además, por Copa Sudamericana ya se clasificó Vasco da Gama. Le ganó al DIM colombiano de Fabra y Marte Gani 1-0 y se clasificó. Están empatando en Brasil Bragantino y Sporting Cristal 0-0, global 0-0. Por ahora irían a penales.
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4: Bueno, a mí lo que me llama la atención, Nico y Ploticia me avisan, si salen jugadores de River, ¿hablará alguien de River hoy?
5: No creo.
4: Otamendi habló, cuando perdieron con Barracas. Fue un partido duro para Otamendi hoy, ¿eh?
7: Sí.
4: Chicos, hoy fue un partido, con todo respeto, ¿ustedes se acuerdan que nosotros nos acordamos en la vuelta del Ratón Ayala?
7: Sí.
4: De cómo Franco Jara, en un Arsenal Racing, lo sacó de línea. Hoy lo sacaron de línea, Otamendi, ¿sí?
11: ¿Hugo?
4: Sí, sí.
11: Bueno, a ver, se empiezan a ir los jugadores de River, ¿eh? Se empiezan a retirar en fila india, Martínez cuarta, pasa Correa, Otamendi con gorra, encabezaba la fila Montiel, sale Fausto Vera, me parece que vamos a tener fila india, ¿eh? Pasa también Colidio, pasa Centurión, viene rengueando a Lambarri, atención, uno de los futbolistas que quedó tocado.
4: Salís al aire, Bosita, salís al aire, Bosa, tranquilo.
11: Detrás, digo, también viene Beltrán, fila india, Hugo. Te marco, también viene rengueando, atención, a seguir la situación del huevo Acuña, otro de los que salió tocado, en relación a lo que le preguntaban a Chacho, ¿cuántos futbolistas más vendrán?
4: A ver qué me llama Nico vos, a ver, Nico.
12: Pará, voy a robar de su generosidad, está con la nena, Nacho Fernández, antes que te vayas a hablar a la zona mixta. Qué victoria metieron, ¿eh?
13: Sí, metimos un lindo triunfo, la verdad que lo necesitábamos, no habíamos jugado mal en Racing. Y hoy teníamos que ganar de local y lo hicimos.
12: Jugás con el corazón en la mano, ¿eh? Estás protestón, estás como un pibe, pero no regalás nada. Le metés a Montiel, a Otamendi, hoy lo bajaron del póster.
13: A ver, trato de entregarme al 100. Tengo algunas mañas porque ya tengo un par de años, así que trato de utilizarlas. Y bueno, hoy era un partido importante, pero acá chile lo toqué a penita.
12: Pero se enojó bastante, ¿eh?
13: Se enojó, quiso actuar un poquito para ver si... llaman al VAR, pero después de todo bien.
12: Este es el fútbol argentino, la figura de River, por ahí no pueden con un equipo que, no digo que no tenga jerarquía, pero que por ahí tiene menos que River.
13: Sí, a ver, el fútbol argentino no te garantiza que con figuras puedas conseguir resultados. Muchas veces el funcionamiento influye mucho, y bueno, River está buscando eso, ¿no? Y acá no tenés mucho tiempo. cuando perdés se hace muy complicado, te apuran y bueno, entra el nerviosismo y bueno, ahora le dejamos un problema muy grande.
12: Gracias, Nacho. Ahí estaba la palabra de Nacho Fernández, grande, que hace de padre. Puede correr, hace de padre.
4: ¿Qué título dejó? Le dejamos un problema muy grande.
5: Sí,
4: casi que olvidándose de su paso por River, Nacho. Lo disfrutó y lo festejó. En algún momento se la picó con Montiel. Yo creo que Montiel se lo quiso llevar puesto a Nacho Fernández y terminaron discutiendo. Así fue una de las buenas figuras de Gimnasia. En un Gimnasia parejo, metedor, con un gran Steinbach, autor del gol, con un promisorio Merlo, ese chico que jugó sobre la izquierda. De haber tenido a un 9 más fino Gimnasia, Aumenti no jugó un buen partido, Gimnasia lo golpeaba antes a River, Así todo, sí. River tuvo la del final.
7: Sí, por eso, hay que ver si en el si Gimnasia golpeaba antes, si no se iba atrás un poquito antes.
4: Sí, pero no, fíjate que el River tenía tantos problemas en la gestación que las jugadas de ataque de River en el final eran pelotazos donde aparece Martínez Cuarta, Montiel. Yo vi poco protagonista a Borré cuando ingresó.
5: Bueno, ya en los partidos que le tocó arrancar como titular también.
4: Me asusta este Borré, ¿eh?
5: Es que es el Borré.
4: Este Borré me asusta porque...
7: Es el de Alemania. Y
5: es el Inter también,
4: claro. El mejor
5: Borré
4: lo vimos en el 2019, chicos.
5: Bueno, hace...
4: ¿Qué Borré fue a buscar River?
5: Y bueno, pero en el Inter no jugaba. En el Inter de Brasil no jugaba en el último tiempo.
4: Bosita, ¿cómo lo viste a Borré? Borré, Beltrán. Bueno, Beltrán salió a rebotar mucho.
5: Beltrán erró un gol, pero que cobraron offside. Habría que medirla.
4: No
5: después,
4: era offside.
5: ¿Eh?
7: Bueno, para mí no, pero
4: no era offside.
5: Es raro, ¿sabes a quién me hizo acordar? A los rebotes que le pasaban a Cavani dentro del área y los goles que erraba.
4: Sí, pero se hizo costumbre en River perder, Como le preguntaba la colega Chacho. A mí lo que me llama la atención es que Chacho habla de que la planificación está en marcha, de que los que acaban de llegar no tuvieron chances de trabajar, Otamendi. ¿Quién más acaba de llegar y no trabajó con ellos? Porque Arambarri hizo la pretemporada
11: Correa,
4: con ellos.
11: Correa también trabajó poco.
4: Y Correa, claro, Correa.
7: Sí. Arambarri hoy ligó un patadón fuerte, por eso termina saliendo en el entretiempo, el tobillo izquierdo.
4: Y a Correa le metieron al minuto, le metieron una paralítica.
5: Sí.
4: Le dijeron bienvenido al fútbol argentino.
7: Codet, yo creo que es un choque de rodillas.
5: Sí,
7: o sea, no creo que
5: se
7: haya ido a pegarle una paralítica para decirle bienvenido al fútbol argentino.
5: Es que
7: creo
5: que es un golpe que termina. De hecho, le dieron una pastilla cuando fue hacia la línea de cal. Coudet usó dos palabras que en el mundo Boca me da la sensación de que tenemos experiencia y no tanta en River. Cuando los técnicos te empiezan a hablar de tiempo y de margen, yo estaría muy atento si el domingo River no gana.
4: Lo utiliza para justificar su tarea.
5: Él dijo, en River no hay tiempo ni margen ya.
4: Che, se está, lo que no escucho... ¿Para vos está en duda la continuidad de Coudet?
7: Y si dijo no hay tiempo y apremia, y él ya sabe que el tic-tac, al menos, está sonando hasta el domingo.
4: Pero no te, sí, pero a ver.
5: Sí,
4: pero
5: por ibas otra parte, a decir por lo otra que
4: parte,
5: vimos todos.
4: No, pero por otra parte te dice que van a venir 3 o 4 incorporaciones.
7: Bueno, mira,
4: entonces,
7: hoy...
4: ¿En qué quedamos? Porque acá River está ante un lío. Si los refuerzos los elige Coudet y Coudet se está yendo, ¿qué hacemos con eso?
5: Es que está claro y me parece que el club no... El fútbol de River lo está manejando el presidente y Longoria. Yo no sé cuánto tiene que ver Coudet. ¿Qué entrenador le puede decir que no a Correa? ¿Qué entrenador le puede decir que no a Borré?
7: Sí,
5: yo
7: a
5: creo
7: ver.
5: Que le están trayendo jugadores y en definitiva él dice esto para que el hincha se ilusione un poco. Ahora, vos no le ganás a Central el domingo en la cancha de River. ¿Qué le hablas de refuerzos a la gente? Yo creo que va a ser un escenario muy difícil para él.
7: Difícil. Ni siquiera te hablo por el torneo en sí. Y acá me pongo un poco en medio de las balas, porque después la cuenta te da que con el 40% de los puntos vas a jugar
5: playoff. Totalmente.
7: Playoff. Así que, pero
5: el problema es otro.
7: El torneo a lo largo.
4: El tema de la tabla anual.
7: La tabla anual.
4: Dame la tabla anual, a ver.
7: Y la tabla anual
4: porque,
7: está.
4: Porque River se ilusionaba este año.
7: Con dar la vuelta a la cancha de Boca.
4: Con ir a la Bombonera a dar la vuelta olímpica, chicos.
5: La River está sexto. 29 puntos. A 6. De Independiente Rivadavia, que tiene que jugar esta fecha, igual que Argentinos, tienen 35 los dos, por ejemplo, está un punto debajo de Boca que debe esta fecha. Es decir, el panorama de River puede ser bravo porque,
7: claro, porque
5: tiene
7: Belgrano
5: un partido
7: no jugó,
5: más que todos.
7: Claro.
5: Tiene un partido más que Belgrano, tiene un partido más que Independiente, un partido más que Lanús, y
4: ahora,
5: está sexto.
4: Pensamos que a River iba a alcanzar con la jerarquía, y ni con, porque estamos de acuerdo que la defensa de jerarquía tope de gama.
5: Yo ahí me alejo, ahí me alejo, bueno, con la defensa, porque me dijeron lo mismo hace un año con Montiel, Martínez Cuarta, Pesela y Acuña, y River sufrió mucho en defensa.
7: Espera. Está perdiendo.
5: Ya no tenés Acuña.
4: Hicieron un gol de arriba.
7: Está
4: hoy,
7: perdiendo una. Bueno, pero el tema es el siguiente. Si vamos a suponer que Otamendi no va a perder ningún duelo aéreo, bueno, es un error.
5: Sí, claro.
7: Es un error.
5: Hoy sacaron de medio.
7: Hoy uno viene y le gana el cabezazo. Sí. Puede que gane 10 duelos, pierda uno y ese uno sea un gol. Suponer que ningún duelo lo va a perder es ridículo.
4: Yo creo que esto es bien del fútbol. Cuando la mano viene tan torcida así, yo creo que no te rescata ni uno Otamendi.
7: No, bueno,
5: te tienen que rescatar los de arriba.
4: No te rescata ni uno Otamendi ni un Angelito Correa.
7: Es que yo no...
4: River tiene dos clase A, dos jugadores nivel internacional. En este River, que este River no tiene maneras de jugar con el mediocampo que tiene, porque acá hay un problema de armado de plantel, chicos, insisto con esto. Cuando vos tenés un mediocampo donde tenés que usar a Freitas de mediocampista derecho, porque hoy Freitas fue al matadero, a jugar en una zona intermedia allí, era el que más volanteaba. Cuando vos tenés un doble cinco con Silva y Arambarri, Arambarri jugando delante de Silva.
5: Ese doble cinco es raro también.
7: Bueno, pero se te lesionó Aníbal Moreno.
4: Bueno, pero te entra Vera, que bueno, es lo mismo. Y vos después tenés a Galván, que está lejos de ser el Galván que volvió desde Vélez, porque hasta perdió frescura, perdió sorpresa, el chico juega desanimado, tuvo una chance en el final y remató muy mal. Correa es más delantero. Vos no podés pretender que Correa sea el conductor de este equipo. River no tiene un jugador para darle la pelota y que ese jugador maneje los tiempos del equipo. Entonces, hasta Juanfer pasa a ser un error hoy. Hasta perder a Juanfer es una picardía.
7: Bueno, Juanfer no era titular ni con Gallardo en este equipo.
4: Nacho, pero entraba 15 minutos y por lo menos te llevaba
5: la partida a una más cómoda. Que para tener este doble cinco... Pídanle perdón a Castaño, a Galarza Fonda, a Galopo.
4: Contanos, Gonza.
11: Se va River. Cerraron la fila el cuerpo técnico de Chacho Coudet, él con sus ayudantes. Y se va River, se retira del estadio de Gimnasia de 60 y 118, sin declaraciones, al menos en zona mixta, de los futbolistas.
4: Bueno, gran laburo. Nico, te quedás, porque quiero aprovecharte con algo de Gimnasia en la próxima hora. Te saludo, Gonza Ploticia.
11: Abrazo, compañero. Chau.
4: 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Programa caliente hasta la medianoche, dale.

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1: Hora 22, un minuto en Buenos Aires, temperatura 12 grados, humedad 77%, cielo parcialmente nublado.
0: Nacionales.
1: Vuelta a clases complicada por el paro nacional docente del día lunes. La CETERA señaló que responde a la permanente negativa del gobierno de convocar a la paritaria nacional del sector. Coincidirá con el día en que reinician las clases en la ciudad y en la provincia de Buenos Aires.
0: Policiales.
1: Investigan el accidente aéreo del helicóptero en San Juan. Recordamos que murieron los 7 tripulantes de la aeronave. Realizaba una capacitación para el combate de incendios cuando sufrió una emergencia y emitió una alerta. Tras un amplio operativo de búsqueda, la ubicaron en el parque de Ichigualasto.
0: Casa de Gobierno.
1: Milei prepara los últimos detalles de su mensaje al país por cadena nacional. Será mañana a las 20 para explicar la reforma de la Carta Orgánica del Banco Central. Busca sentar las bases normativas para prohibir por ley la emisión monetaria destinada a financiar el déficit fiscal.
0: Internacionales.
1: Lanzan una nueva orden de captura contra Evo Morales por las protestas y cortes de ruta. La Fiscalía de Santa Cruz lo acusa, junto a otros dirigentes, de impulsar las protestas de mayo y junio que exigían la renuncia del presidente Rodrigo Paz. Acusan a Evo de terrorismo, alzamiento armado y atentado contra los servicios públicos.
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1: Para mañana jueves, mínima 9, máxima 17, parcialmente nublado todo el día. Ahora en Buenos Aires a las 22 y 3 minutos, temperatura 12 grados, humedad 89%, cielo parcialmente nublado.
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4: Toda espera me parece poca. Pienso en el momento.
5: Muchacho, River es una desidia, desde el presidente hasta el entrenador. Una vergüenza lo que están haciendo. 90.000 personas todos los domingos y arman este equipo desastroso. Dejate romper las pelotas, querido. Las pelotas.
6: Hola Hugo y equipo, la verdad que para traer a este muchacho de Arambarri, el uruguayo este, hubieran pagado por traer a De La Cruz, por lo menos sabemos que juega. Este no sabemos si es 5, si es tapón, si corta el césped. La verdad, vergonzoso de este muchacho, ¿eh? Saludos, Javier de Neuquén.
7: Hola muchachos, ¿cómo están? Espero que estés bien. La culpa del Chacho que no tiene espalda, no tiene la espalda como Gallardo y bueno, y también los jugadores porque no, muchachos no patean al arco, no dan pase como la gente. Nada, no, tienen que agarrar e irse, chacho, antes que lo corran de pegar una patada. Saludos acá a Héctor desde Chaco, siempre lo escucho, bendiciones.
8: Hola chicos, buenas noches, Fernando de San Martín. El Chacho, se tiene que ir el Chacho. Lamentablemente no tiene pasta para dirigir River, se tiene que ir. Fernando de San Martín acá haciendo una pizza con Camila y Elba. Saludos muchachos, un abrazo.
9: Hugo muchachos, ¿cómo les va? Bueno, lo que vemos de River claramente es la herencia de Gallardo, no hay otro responsable.
10: ¿Cómo le va, gente de la radio? Buenas noches. Sergio acá de San Miguel. La verdad que Un desastre, River, un desastre. Estamos pareciendo a Boca. Acá la culpa es la dirigencia. La dirigencia se tiene que meter con el tema de los refuerzos, lo tiene que decidir el técnico. Por algo es el técnico.
11: Hola, para el programa de Nacho y Balazone. River es un desastre, esto no va más. La culpa la tiene Di Carlo Francescoli de traer los jugadores que trae. Están gastando un montón de plata endeudando el club. No va más. Habla Eduardo de Benavides. Que se vayan todos otra vez.

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1: ¿Qué cómo hago para no extrañarte? No hago nada, nena.
2: Está espeso el clima, Nachito.
3: Sí, claro, por supuesto. La gente está enojada, el hincha está enojado. No, porque
2: hay palos para todos.
3: Y porque la inversión es muy grande en todo y no hay respuesta. No ahora. Es el cuarto partido que River pierde en forma consecutiva por torneo de AFA. Entonces vos decís, che, proyecto. Para mí en el campeonato, en este torneo, va a clasificar a los playoffs. Ahora, a lo largo decís Copa, ¿contra quién? Contra el que sea. Y no parece River un equipo sólido, granítico, que decís, bueno, che, no ataca, pero no le llegan. Bueno, dale, alguna vez se te va a dar. Esta circunstancia en donde River pierde... No,
2: pero en receso Aldo Civi y Barraca Gimnasia.
3: ¿Por qué?
2: Esas son las derrotas.
3: Bueno, ¿no? Está bien, pero final Aldo Civi y Barraca Gimnasia, en donde vos ya sabés, cuando vos... Mirá, yo nunca me... Hugo, me voy a acordar, yo creo que vos sos muy joven con respecto a mí.
2: A ver.
3: Me acuerdo de una vez, eran los 90 o 80, un chabón que rompe el PRODE gastando lo de hoy, ponele en una boleta, 10 millones de pesos. Tenía... 8 triples, ¿te acordás que había?
2: Sí.
3: Tenía 8 triples, 3 dobles y una sola. Y el tipo perdió el PRODE. Lo gastaron, imagínate, porque fue la noticia. Acá pasa lo mismo, o sea, cuanto vos pagues más por tener más y las estrellas y lo demás, cuando vos no ganás 18-0 cada partido.
2: Porque pasa a ser pornográfico, porque hoy me dijo un dirigente con el que charlé, ninguno de los 27, 28 clubes que se atreva a contratar a los futbolistas marginados de River podría pagarle el contrato.
3: Claro.
2: Entonces, eso pasa a ser obsceno, Nacho.
3: Claro, por supuesto.
2: Entonces, ante la obscenidad de la que toma nota el hincha de River, más enojo. A ver, cuando ve que Arambarri costó 7,
3: sí.
2: Si vos decís que Arambarri costó 3, River no puede publicar más.
3: Está bien, esperá.
2: Que compra a Arambarri por 7 palos. Porque nosotros vemos a ese jugador y creemos que tiene que ser Pirlo, Toni Kroos. Entonces, cuando vemos que es un mediocampista central que toca para los costados y que le meten y le duele, porque salvo que sea Robocop.
3: Pero Pirlo y Toni Kroos cuestan 20.
2: Sí.
3: No cuestan 7. Entonces nosotros suponemos que el que compra, que el que vale 7, juega un montón. De todas formas, es fácil. Si queremos ponerlo como cordero de Dios que quite el pecado del mundo, Arambarri mandado a hacer.
2: No, ahora, pero yo te digo...
3: Arambarri tiene un pedacito de la torta.
2: No, pero te pongo el ejemplo...
3: jugó dos veces de 45 minutos.
2: Pero te pongo el ejemplo de alguien que, expectativa, realidad, precio, me baso en la planilla Excel con la que Longoria limpió a 15 jugadores.
3: Claro.
2: El famoso, la famosa Big Data de Longoria... donde puso, ganan esto, rinden esto. Nico, ¿te tengo allí abajo?
4: Sí, claro, para hablar, dos preguntas antes que se vaya con la familia, con el técnico de Gimnasia, con Ariel Pata Pereira.
2: Dale.
4: Estamos en vivo en la red, Pata, qué victoria, ¿no? La construyeron muy bien, le tapaste a Huevo Acuña, a Montiel, lo trabajaron en el partido y metieron una muy buena victoria.
5: Sí, la verdad que sí. Hicimos un partido bueno, los jugadores respondieron a lo que le pedimos. Creo que el ruso le tapó tapando ahí a Acuña y a Montiel, que son dos excelentísimos jugadores, le maniatamos un poco el ataque a ellos también.
4: ¿Sacrificio mata billetera? ¿Más o menos así?
5: No, River es un equipo de construcción, tiene un grandísimo entrenador. Va a ser difícil River, menos mal que nosotros jugamos hoy, que están en construcción, que recién te están armando. Pero tiene excelentes jugadores, el técnico es uno de los mejores que hay, así que suerte para nosotros que lo agarramos hoy. Más allá de que hicimos un muy buen partido, el equipo respondió bien, los jugadores se sintieron cómodos, más allá de eso fue duro.
4: ¿La construcción hasta dónde la banca el fútbol argentino? Porque dos o tres fechas ya empiezan los murmullos.
5: Difícil, imagínate que es difícil en Gimnasia, en River también, así que en todos los técnicos estamos en esa. Pero bueno, tranquilo, cada uno con sus convicciones, cada uno con su librito y trata de dar siempre lo mejor. Yo creo que todos los entrenadores estamos en eso.
4: Sé que te va, pero Balazones te quiere saludar en el piso, te hace una pregunta antes que dejes el estadio. Hugo, te escucha Pata Pereira.
2: Ariel, te mando un abrazo. La verdad que me gustó mucho Gimnasia, me gustó cómo planificaste de presionarlo a River en momentos donde a River le costaba salir. Al principio salieron con comodidad, ya cuando se acomodaron en la cancha fue todo incómodo para ellos.
6: ¿Qué tal, Hugo? ¿Cómo te va?
2: Un abrazo.
6: Sí, sí, fue difícil. Más allá de que nosotros lo queríamos presionar, River es un equipo que tiene unas individualidades tremendas y se nos complicó un poco en algunos momentos, encontraron ahí ese... Pero bueno, le tratamos de dejar un poco más la pelota a los centrales y que no empiecen a filtrar pelotas por el medio y le tapamos a Montiel y Acuña, que son dos grandísimos jugadores. Los chicos que jugaron por ahí, tanto Steinberg como Jerez Merlo el primer tiempo y Salazar en segundo, hicieron un partido tremendo. Y sí. Después, bueno, en el medio campo también, porque ellos técnicamente son muy buenos y nosotros al principio nos costó hasta que nos acomodamos. Y después las situaciones de gol fue producto de a veces la presión, de que ellos se equivocaban y bueno, tuvimos bastantes situaciones que podríamos haber aumentado en el marcador.
2: Cuando planificás un partido con River, donde obviamente las jerarquías pueden ser dispares, ¿el plan es, muchachos, corremos más que ellos o a correr no nos pueden ganar? Porque ustedes daban la sensación que presionándolo lo fueron... llevando a River a jugar incómodo.
6: No, que en el fútbol argentino hoy, si no corres, no podés jugar. O sea, tenés que ser intenso, los jugadores tienen que ser intensos, mucho roce, correr, marcar, prestar atención, y bueno, y de ahí nosotros con nuestras armas. Tenemos un jugador como Nacho que cuando agarra la pelota resuelve cosas que la resuelve él solo, más allá de lo que le pueda decir o no. Hoy jugaron un gran partido Steinbach y Jere Merlo, que hacía mucho que no jugaba también, que es un chico que el club tiene una buena proyección en el club, pero es chico todavía.
2: Me encantó, Pata, me encantó Merlo.
6: Y la velocidad es preponderante. La velocidad es preponderante hoy también en el fútbol y él tiene eso. Pero bueno, sí, jugamos un partido buen, después Maxi Salazar entró y lo hizo bien, reemplazando a Jere, otra característica, pero lo hizo bien. Pero el gran mérito fue estar corto entre líneas, jugaron en el medio campo, jugamos un partido bueno, intenso y con mucha tensión, cosas que con Racing por ahí fuimos un poco más largo y eso nos complicó un poquito por ahí.
2: ¿A Hanson cómo lo pensás? ¿Como aquel extremo que tuvo en su carrera o como el 9 que jugaba en Boca?
6: Y todavía no sé cómo está, lo pienso en las dos posiciones.
2: Claro.
6: En cualquier posición de ataque, hoy no lo tengo al Chelo Torre también, y eso me da la oportunidad de cambiar el sistema, de cambiar las tácticas también. Y bueno, vamos a ver, donde él más se adapte, es un jugador, un buen jugador para nosotros, para Gimnasia, es un jugador extraordinario, así que esperamos que ponerlo bien primero, porque hace mucho que no juega seguido, y ponerlo bien, aclimatarlo un poquito a lo que es Gimnasia, y de a partir de ahí simplemente ponerlo en la cancha. Muchas indicaciones a Hanson no le tengo que dar.
2: Uh-huh. Ariel, te mandamos un abrazo y te felicitamos.
6: Bueno, gracias, Hugo. Un abrazo para todos y gracias.
2: Un abrazo grande. El Pata Pereira, Ariel Pereira, inteligente y bien planteado. Nacho, ¿hay novedades en la Copa Sudamericana?
3: Hay novedades en la Copa Sudamericana porque hay gol de Cienciano a los 39 del primer tiempo y ahora también, 3-0 está ganando Cienciano en el 45+3, durísima derrota de Lanús.
2: ¿Queda eliminado?
3: Porque ahora está eliminado, claro, ahora en el global está 2-3. Había puesto el 2-2 Over. Y ahora ya te digo, porque fue el gol, fue reciencito.
7: Garcés
3: de nuevo. Sí. Garcés el primero y el tercero. Y ahora.
7: Desconocido Lanús.
3: Desconocido Lanús.
2: Que a esa saga inexpugnable de la Copa Sudamericana le hagan un gol por arriba en un centro, es llamativo, ¿eh? Entre Canales e Izquierdos apareció.
3: Así es. Que el primer gol. Bueno, te digo que Garcés dos goles y que le rebota la pelota.
2: Y Lozada, débil reacción para mí. Sí. Débil reacción. Ahora. Lanús, que había hecho el segundo en la ida sobre el cierre. Dijimos, bueno, una ventaja más tranquilizadora. Mirá qué rápido ya lo pierde categóricamente.
7: La altura le puede estar jugando una mala pasada al equipo de Pellegrín, pero 3-0 en el primer tiempo. 3-2 el global para Cienciano.
2: Upa, demasiado. Sí. ¿Y qué de la vida de Instituto Platense, Ruti?
8: Se va terminando la primera parte, sigue ganando Instituto por aquel gol convertido por Giuliano Cerato. Cuando iban 10 minutos, un Instituto que fue más en estos primeros 45 minutos, principalmente jugando por fuera, por las bandas. Generó muchísimo, una que tuvo en el final cuando intentó Platense, que logró soltarse hace muy poquito lo de Barrios, la estrelló en el travesaño cuando el árbitro ya mira su cronómetro para terminar la primera parte. Se va a ir la gloria ganando el descanso frente a Platense 1-0.
2: Bueno, volvemos en un rato. Nico, te despido, gran laburo hiciste, ¿eh? Pata Pereira, Nacho, sos el dueño del bosque, Nico.
3: Ah, el lobo,
2: sos el lobo.
3: El mismísimo lobo.
4: Voy a darte la del estribo. Con el goleador, con el ruso Alexis Steinbach, que está rodeado de su familia. Qué victoria, una tarde-noche redonda. Ganaron y hiciste un golazo.
9: Sí, bueno, la verdad que sí, creo que planteamos el partido así, salió como planeamos y bueno, contento por la victoria y también en lo personal por el gol.
4: Esa era la idea, que tapen a Acuña y a Montiel, por eso vos jugaste como una especie de lateral volante.
9: Sí, creo que sí, era estar cerrado, creo que ellos atacan muy bien por los costados, tiran buenos centros, creo que Acuña y Montiel son, creo que, la fortaleza del equipo de ellos, porque tiran muy buenos centros, creo que pasan muy bien el ataque, y bueno, la idea era presionar, donde se equivoquen era disparar a los costados, jugar a los costados de ellos, que bueno, como los laterales ellos atacan mucho, dejan muchos espacios atrás, así que, nada, contento por el trabajo.
4: Lo bajaron rápido el póster a Otamendi, le metieron como cualquier terrenal, ¿no?
9: Sí, bueno, no, justo me quedó ahí, justo le quedó él, así que creo que lo agarré parado y fui a la carrera y bueno, me tocó ganarle.
4: Hay que estar preparado, porque vos eras recontra titular, fuiste el jugador que más minutos jugaste el semestre pasado y fuiste al banco con Racing, bueno, y hoy tuviste la chance y respondiste.
9: Sí, bueno, la verdad que sí, venía de una distensión, así que nada, creo que los médicos y el cuerpo técnico me dijo que me recupere bien, que me prepare bien, así que nada, contento por la victoria.
4: ¿Valió la pena la espera?
9: Sí, obvio, siempre es preferible estar bien y al 100 que regalar algo, así que nada, contento.
4: Gracias, Russo.
9: De nada.
4: Bueno. Ahí estaba la palabra del goleador, Alexis Steinbach.
2: Nico, impecable, gran laburo, gran transmisión.
4: Abrazo grande, chau.
2: Bueno, Nico Bosa, se cierra la cancha, nos tenemos que meter más con River. Bueno, en principio, no corre riesgo la continuidad de Coudet, esta es la información que tenemos, no corre riesgo la continuidad de Coudet, pero él empieza a ponerse plazos. Acá la incongruencia es, ¿tenés, Walter, cortada la frase de los 3 o 4 incorporaciones? A ver, habló de los plazos, Chacho, en la conferencia, Quique. ¿Lo tenés? Si no, tranquilo, sí. Lo buscás. Pero fue fuerte la conferencia, porque él habla en un momento... Dice, la planificación nos está llevando más tiempo de lo pensado. No hay tiempo ni margen, dice.
3: Claro.
2: No hay tiempo ni margen.
3: Porque recordemos, Chacho llega porque el River de Gallardo no juega. Sí. Por lo que ahí después vemos, bueno, ahí ganó unos partidos, se mete en la final. Pareciera como que, bueno, dale, golpazo, perdiste contra Boca, perdiste la final. Bueno, dale, viniste, arreglaste como pudiste, llegaste a una final. Ahora, 4 derrotas consecutivas, bueno, 3, con equipos que...
2: Menores,
3: incluso sin el gastadero de plata.
2: Total.
3: Ni el container. O sea, sin el gastadero de plata y el container, River, me parece, podría haber hecho mejor partido contra el Docivi, contra Barraca y contra Gimnasia.
2: Che, ¿no debiera haber indulto al container?
3: Bueno, yo
2: pregunto,
3: te... Bueno...
2: Y quiero también escuchar a los oyentes que están recontra calientes, que me dice Walter que explotan el teléfono de la radio.
7: El tema es que si vos...
2: ¿No debieran indultar a los de container?
7: Si vos das un indulto o amnistía para el plantel de los que están ahí, queda como una decisión que tomaste al azar,
2: bueno,
7: rápida.
2: Te equivocaste.
3: Te podés equivocar. Acá el tema, chicos, perdón. No se trata de te aparto. Claramente no se trató del te aparto. Porque si yo digo, che, bueno, mirá... Hago la cuenta, te pago 1000 y vos me rendís por 200. Bueno, mirá, te aparto, pero, bueno, entrenamos en el mismo lugar, como hace Boca, entrenamos en el mismo lugar, está la más, pero te aparto, no te voy a tener en cuenta. Hay una circunstancia. Ahora, insisto, esta boludez de que se cambien en el container, regalaron, River regala una gastada.
7: Y aparte pero estás...
2: Vos te quedás mucho en el relato, Nacho.
3: Pero no, pero...
2: Y acá tiene una dificultad pero, Hugo, donde, a ver, acá tenés que dejar el orgullo de lado, Nachito.
3: Pero, está bien, pero...
2: Acá te... A ver, vos estás preocupado si los de Boca te gastan porque acá te dice no, pero, los marginados
3: los apartados, del contenedor. Pero yo me río,
2: ya,
3: pero...
2: Ya pasa a ser parte de un relato bien, pero ya... donde no importa
3: bueno,
2: eso.
3: Pero ya...
2: Vos tenés una necesidad deportiva... De nutrir a un plantel o a un equipo que está mal armado.
3: Bueno, ningún...
2: El plantel está mal armado.
3: Vale, ningún...
2: Vos decís, de los del container, ¿no me sirve ninguno?
7: ¿Cómo no le va a servir?
3: Pero,
7: Bustos es mucho más que el 4 que trajeron.
3: Está bien, pero pará.
7: Viña
3: pero,
7: es más pero, que el chico pero, González que va a tener que pero, reemplazar
3: acá
7: ahora.
3: Acá estamos hablando.
7: Mirá el medio con el que jugó River.
3: Pero, acá estamos. Lo que estamos hablando es de un 10. No, y en el container no hay ningún 10.
7: No,
3: ¿eh?
7: Pero no pasa o sea, por un 10 no, solamente. Pero
3: acá estamos hablando. No estamos hablando del che, Montiel juega mal. Estamos hablando Giovanni González. Lo vimos jugar un partido, Giovanni. No. ¿Cuál?
7: Flamengo y Aldo Civi.
3: Pero Flamengo es un...
7: Bueno, yo lo vi, discúlpame.
3: Pero Flamengo fue un amistoso
7: que
3: de verano.
7: Bueno, no era lo la prueba para él.
3: Entonces, no estamos hablando de,
2: bueno, de, hecho,
3: de Montiel. Estamos hablando de que River no tiene un jugador que arme juego. Y adentro del container no hay ninguno.
7: Yo creo que sí tenés.
3: ¿Quién? ¿De 10? ¿Quién?
7: Pero
3: pará,
7: no, pero no 10. Tenés Galarza, un medio.
2: Galarza Fonda. Exacto.
3: Chico, Galarza Fonda.
2: ¿Hoy es peor que Galván? Yo no sé.
7: ¿Galopo
2: no,
7: es peor que Galván?
3: No, espera. Los dos que nombraron.
7: Castaño es peor que Silva.
3: Los dos que nombraron. A mí me pintan que Galarza Jofonda jugó un mundial como Dembélé. Y hizo un gol contra Alpi. Y el otro marcó bien a un francés.
2: No.
3: Digo, por favor, no me vengan con que Galarza Jofonda.
2: Está caliente porque River no rindió.
3: No,
2: fue un jugador que en el mundial jugó bien.
3: Hugo, pero me están diciendo que tuvo un buen mundial. ¿Qué sé yo?
2: No, pero viendo este mediocampo de River.
3: Ah, bueno, pero espera.
2: Porque yo creo que el gran
3: Galarza
2: problema...
3: Fonda en este equipo es suplente.
2: Yo creo que River.
3: En este equipo es suplente.
2: Nacho, yo creo que si River no mejora el mediocampo, no tiene manera de crecer.
3: Bueno, claro que no.
2: Por eso...
3: Pero no es Diego Galarza Fonda.
2: Andrada llega.
3: Pero no es Galarza... Andrada se sí, ha cerrado.
2: ¿O no?
3: Sí, sí. Con el 6 millones de dólares por el 70% del...
2: Trata de no decir la cifra porque después al pibe le metemos mucha presión.
3: Bueno, pero sí. Bueno, pero...
7: Porque pero ya... si tiran millones así como si fuera...
2: Claro, porque están revoleando la plata. Están revoleando la plata y
3: bueno,
2: están teniendo un lío bárbaro. ¿Eh?
3: Me encantaría... me encantaría que comprara un jugador por... que me ven que en un happy hour. Sí, mira, comiste en el supermercado la segunda unidad al 70%. Me encantaría comprar dos jugadores con la segunda al 70% y que me rindan como dos tipos que me hagan 20 goles sí, por campeonato. Pero no pasa así. No pasa así. Los tipos que son buenos y lo tenés que pagar.
7: Pero no se estaría notando
3: no,
7: lo
3: bueno,
7: que River
3: está bien,
7: paga
3: claro,
7: para lo que te reditúa.
2: Está pagando por tipos que no serían tan buenos. Ese es el tema.
3: Bueno, la verdad... Yo digo, yo no soy sommelier de volantes. Yo no te puedo decir con 80 minutos de Arambarri si vale o no 7 millones de dólares. La verdad, no sé. Yo no puedo, ¿eh?
2: Parece
3: yo
2: mucho.
3: No sé, ¿eh?
2: Para lo que... Para
3: yo
2: lo que,
3: no sé. Si para, ustedes pueden,
2: a primera,
3: háganlo.
2: A primera vista, por lo que mostró, parece mucho.
3: Bueno.
2: Parece mucho.
7: Para alguien que había jugado 10 años en Getafe y que apenas había tocado selección. Apenas. Es como Giovanni González. Porque, ¿qué se decía? Va a cobrar menos que Busto y sale más barato que Busto.
3: Yo
7: la
3: digo
7: verdad
3: lo siguiente.
7: Que obviamente va a salir menos
3: perdón,
7: que Busto.
3: Perdón mi frágil memoria. Nacho Fernández, ¿cuántas veces juega la selección?
7: No, bueno, pero son casos específicos.
3: Perdón, bueno. Sí. Bueno, eso caso
7: específico. Y la selección argentina. Si Giovanni González no juega la selección de Uruguay, que no tiene cuatro.
3: Bueno, está ahí, difícil. Pero para un minuto. Yo lo que voy es...
7: No
3: está digo, Nacho González... ¿Cuántas veces juega la selección?
2: No,
3: Nacho Fernández.
2: Pero Argentina
7: pero
2: juega
7: Argentina.
2: Bueno, pero
7: bueno,
2: no comparé
7: con Uruguay.
3: Bueno, pero
2: es cierto lo que te dice Augusto. Si un 5 en Uruguay, viniendo del Getafe de España, en una Uruguay en el último Mundial, que no tenía mucho, porque Ugarte bajó el nivel y no tenía demasiado allí en el medio, salvo Bentancur, que jugó para mí un buen Mundial, amigo de Augusto César.
7: Sí, claro. Sí.
2: Contra España la rompió Bentancur, fue el mejor. A ver, en ese mediocampo, ni siquiera fue una alternativa.
7: Igual que el lateral derecho. River se está mintiendo a sí mismo y es algo grave. Alguien deberá explicar algunas incorporaciones. No la de Correa, no la de Beltrán, son lógicas. Ahora, acá hay un problema que cuando colgaron 15 tipos, deberían haber traído jugadores mejores y no en este problema que no tenés medio y que encima no completás el banco.
2: Bueno, nos vamos a ir a la pausa escuchando a Coudet. 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
7: Por favor.
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3: Sí.
2: 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Esto dijo Chacho, por si no lo escuchaste, esto es el resumen de lo de Coudet, fuerte. Pequeña pausa y seguimos con River. Y ya para después de la 23 nos metemos en Boca y en la previa del choque de mañana frente a O'Higgins.
10: A nivel personal, así tal, pateando el arco rival. Siempre digo que es tiempo y trabajo, que está, se están completando un grupo, que están llegando jugadores buenos, que seguramente van a... van a llegar muchos, River va a traer muchos jugadores más, muchos, necesitamos 3-4 jugadores más en distintas posiciones donde tenemos muchos juveniles y esto no pasa muy seguido. Yo siempre dije que los juveniles en situaciones de otro tipo son los que más ayudan, pero bueno, también tienen un proceso, ¿no es cierto? Y todos sabemos que ese proceso es cuando arrancás, después tenés ese bajón que hemos tenido todo lo que hemos jugado a la pelota y no es tirarle la... Es muy difícil darle la responsabilidad, ¿no es cierto? En un inicio. Pero por eso vuelvo a decir, podemos ir a un montón de situaciones que complican o que han complicado para estar en esta situación, pero es River y hay que ganar y hay que hacerlo jugando bien. Entonces soy reiterativo y no es que me ponga una pistola en la cabeza, pero es la realidad. River no te da margen ni tiempo y tenemos que empezar a ganar.

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6: 22:35, seguimos analizando, no nos podemos ir, por supuesto, de la derrota de River. Terminamos recién la transmisión, aparecieron las voces, la palabra de Coudet. Quiero pedirle un análisis con la potencia que tiene él cada vez que opina. El lunes lo escuché con un análisis diferente al que había escuchado de todos, porque conoce el mundo River como nadie, porque es sanguíneo para opinar y porque quiero ver qué vio, si vio lo mismo de un River al que le ganan poniéndole, que le ganan con ímpetu, que no se revela a esas adversidades que le ofrecen los rivales, y cuánto incide el contexto en esto que ha pasado hoy frente a Gimnasia. Querido Leo Farinella, ¿cómo estás?
7: Hugo, querido, buenas noches. Acá te manda un saludo un gran amigo tuyo, dice que te diga que sos un pecho de paloma.
6: ¿Quién es?
7: Dice, profesor tuyo, el Bambino Pons.
6: El maestro. El Bambino Pons. Era profe mío de televisión, lo quiero mucho al Bamba.
7: Profe tuyo de televisión. Sí, bueno, mira.
6: Lo quiero mucho.
7: Hugo, para no hacerte perder tiempo, la verdad es que River está asistiendo a una etapa muy compleja, muy difícil, porque a River no le sale absolutamente nada. Chacho intenta. Yo creo que no se mueve mucho de sus convicciones. Es difícil salir de lo que uno piensa en los momentos de crisis. En los momentos de crisis uno se aferra a lo que siente como propio, a lo que está convencido. River está jugando de un modo que es muy difícil generar un poco de desequilibrio ofensivo, porque no tiene extremos, los rivales se le cierran, no tiene extremos, le tapan los laterales. Ya todo el mundo sabe que Acuña es el jugador más desequilibrante que tiene River, que Montiel también hace la diferencia con sus trepadas, más que otra cosa. Entonces, le tapan un poco los laterales. Como extremos River no tiene, y tampoco tiene juego interno, porque Coudet ha decidido jugar con doble 5, y doble 5 generalmente defensivo, ¿no? River puede tener un doble 5, pero como siempre digo yo, ¿no? Mucho depende del resto del equipo. Doble 5 defensivo, si vos tenés a los costados jugadores que vuelan, jugadores muy habilidosos, un 9 que juegue. Bueno, la verdad que yo veo a River confundido, generando poco juego, lo que no es habitual, y también cuando la energía está así, cuando no te sale nada, bueno, le gana en el área chica un cabezazo a Otamendi, ¿no?
6: Sí, absolutamente. Y encima se lastima Correa de arranque o le meten una paralítica y queda diezmado.
7: Sí, le metieron la paralítica, los árbitros siempre se ponen del lado del que menos tiene. Entonces, Central, Gimnasia te zapatea, y bueno, hay que bancársela, hay que
6: jugar
7: más.
6: Ahora, el problema de River, viste que le preguntaron a Codet cómo no hay una gambeta, es en cuanto a la conformación del plantel. A River le falta el mediocampista de juego.
7: Yo creo que River no encuentra el juego hace mucho no encuentra el juego. Y ya a esta altura me parece que hoy Chacho dijo faltan tres o cuatro jugadores. Yo creo que River no puede comprar más, ya está. O sea, no, no.

0: no puedes seguir comprando jugadores porque lo vas a incinerar. Porque tampoco, digamos, vos podés decir que a River le falta algún jugador, pero tampoco es para que te pase por arriba Gimnasia los últimos. El gol de Gimnasia se veía venir. O
1: Sí.
0: sea, hay una marcada superioridad de Gimnasia en cuanto al deseo por la victoria. Y River es un equipo que juega con temor. Y cuando el temor se instala, la dinámica del temor se instala en un equipo grande, es muy difícil. Mira, es un descalabro que en la segunda fecha de un campeonato vaya a cabecear el arquero en un partido que va 1-0. O sea, es un descalabro. Porque es mucho más caro el precio que pagás ante la contra que termina en el segundo gol, que es la imagen del desconcierto. Vos podés arriesgar eso en una final, en un partido decisivo. Segunda fecha del campeonato, hace falta que River, que no pateó prácticamente al arco en 90 y pico de minutos, termine tirando un centro que por supuesto no le apuntó al arquero, para que el arquero pueda cabecear. A mí me parece que es penoso el momento de River futbolístico. El
1: Ahora,
0: momento futbolístico de River es
1: sí,
0: penoso,
1: lo
0: eso
1: vemos.
0: está claro.
1: Leo, ¿cuánto incide el contexto? Los marginados, los
0: Y todo
1: cambios
0: va
1: de
0: sumando.
1: pareceres, que Coudet diga, hoy viste que se negó a hablar del tema de los marginados, es como un tabú para él,
0: Y porque le
1: porque,
0: pesa, porque le
1: sí,
0: pesa.
1: pero
0: Porque cuando el
1: él
0: otro
1: es
0: día dijo que
1: cómplice de
0: era
1: los
0: una
1: apartados
0: decisión.
1: también, ¿o no?
0: Bueno, cuando el otro día dijo que era una decisión institucional, claramente eso al plantel no le cae bien, ¿viste? Porque es como que el técnico, entonces, ¿cuál es la autoridad del entrenador?
1: Claro.
0: Yo creo que River está en un momento de confusión. Y cuando hay confusión hay que estar más calmado, ¿viste? Porque si no, si le seguimos tirando nafta al fuego, esto no termina más, no termina más. O sea, River tiene un grave problema que es que no juega bien. O sea, todo nace de
1: Sí.
0: que no juega bien, porque todos los marginados y todo eso, que para mí, ya lo dije el otro día, me parece como un exceso, me parece a mí, o sea, porque yo después veo gente que se enoja porque yo opino de fútbol, ¿viste? O sea, yo estoy para opinar de fútbol. Después se me no, cuando hay una, es raro el mundo River, ¿viste? Cuando hay una crítica que intenta ser fundamentada, yo puedo estar equivocado, en lugar de tratar de entender, a ver, o de prestar atención, che, ¿puede tener algún sentido la crítica? No, hay que descalificar a quien critica. Yo creo que el momento de River lo vemos todos, es un momento muy complicado, muy complejo. Todo el mundo River, bueno, no sé si todo, pero mucha gente en el mundo River quiere que a River le vaya bien. Los hinchas siempre quieren que River vaya bien, no siempre actúan bien, porque si el VAR, cuando dan la formación, no es algo bueno, no le hace bien a un equipo. Pero yo lo veo muy caído al equipo y lo veo muy caído a Chacho. Hoy lo noté vencido en la conferencia, no encuentra respuestas, está un poco. Es difícil su situación, ¿eh? Él está un poco, digo, ¿qué tengo que hacer para que el equipo juegue bien? ¿Viste? Para que den dos pases seguidos. O sea, hoy River no tenía profundidad, no tenía juego por dentro. Y no tenía extremos. El jugador más desequilibrante de River fue Freitas jugando de extremo derecho, que
1: No,
0: no es.
1: tremendo.
0: ¿Entendés?
1: Retrocediendo,
0: Entonces
1: retrocediendo mediocampista.
0: Galván por el otro lado, no sabemos de qué juega, pero juega todos los partidos 90 minutos. Es raro lo que está pasando en River, ¿viste?
1: Leo, haciendo ciencia ficción, porque los equipos entrenan, preparan, o sea, el calentamiento lo hacen en la cancha. El domingo, o sea, ya
0: Y bueno.
1: te estás exponiendo 20, 25, 30 minutos a
0: Y bueno,
1: una
0: habría que
1: especie
0: notar el hincha que va a la
1: de
0: cancha.
1: circo romano.
0: Y bueno, el hincha que va a la cancha, para mí lo que tienen que hacer es alentar al equipo. El insulto previo al partido. No, yo no. Salvo algún jugador de una personalidad muy especial, no sé a quién le puede hacer. Desde hace tiempo la gente se transformó en protagonista con esto de las redes sociales, como que mi opinión es más importante que el juego. Y bueno, van a la cancha y también es, digamos, ¿qué le vas a hacer? Contra eso no se puede hacer nada. O sea, la gente va, tiene ganas de expresarse, obviamente está enojada, está convulsionada, paga una entrada y se siente con derecho a insultar. A mí no me gusta eso, nunca me
1: No, a
0: gustó.
1: mí
0: Pero
1: tampoco.
0: bueno, es la realidad, es la
1: Pero
0: realidad.
1: digo,
0: La
1: River
0: gente va a insultar.
1: pierde por intensidad, ¿eh? O sea, el equipo rival es más intenso que River siempre.
0: Yo creo que orden le gana a desorden. Y hoy River futbolísticamente es un caos. Entonces va a perder. Porque tanto un equipo ordenado lo va a superar siempre. Porque en el momento del partido el desorden se termina pagando.
1: Sí, a mí lo que me llama la atención, Leo, que vos digas que ni siquiera son soluciones dos o tres incorporaciones. Porque yo creo que si River acierta en esa zona de la cancha donde hay una carencia muy evidente,
2: porque este es un plantel mal armado, descompensado en ese sector de la cancha. Y yo creo que, a ver, yo no sé si el pibe Andrada, pero de traer un jugador ahí le puede cambiar la ecuación, ¿eh?
0: Yo creo que a River le falta, yo creo que a River le falta un 10.
2: Sí.
0: Y Andrada no lo es. No sé, Andrada lo ve un jugador parecido a los que tiene River. Puede tener un poco más de dinámica, puede estar un poco más fresco. Porque también hay que entender que para mí, cuando ves que todos los jugadores están bajos, ya no es culpa de un tema individual. Yo creo que ya es un tema grupal, ¿viste? No. Yo creo que la situación de River, pues yo digo, es muy compleja y no se sale fácilmente de los malos momentos, de las malas dinámicas. Cuando un equipo grande agarra una dinámica tan mala, no es fácil de revertirlo.
2: Leo, querido, te mando un abrazo.
0: Abrazo grande, Hugo.
2: Te escuchamos acá en un buen momento con MP todas las tardes. Vamos a saludar a un amigo que está volviendo de La Plata, que lo vimos recién en Teis Sports.
3: ¡Gol de Instituto!
2: ¡Venga!
3: ¡Gol de Instituto! A los 9 minutos del segundo tiempo, otra vez una corrida de Sosa por izquierda al centro para Tisera. Tampoco Sani en el rebote. Se la llevó por delante Tisera. Gana 2-0 Instituto sobre Platense en 10 minutos de la segunda parte.
2: Y pierde Lanús, Nacho.
1: Pierde Lanús 3-0. Estamos a 9 minutos del segundo tiempo. El global 3-2 para el equipo peruano.
2: Juan Cortese, querido, ¿cómo estás, Juan?
4: Hola, Hugo. Abrazo para todos. Un placer. ¿Cómo estás?
2: Abrazo grande. Bueno, ¿qué viste de River? Contame cómo lo viste a Coudet, si lo viste abatido. Y dame algo de información. Sigue Coudet, ¿no?
4: Sí, arranco por la última. Coudet sí. Está ratificado. De hecho, hablé con gente que define... Hay muy poca gente que define esta situación en River y aquellos que lo hacen me ratificaron a Coudet. De hecho, dicen, es nuestro técnico, no vamos a tomar ninguna clase de resoluciones por lo que entienden ellos. Son 3 partidos, los balances los vamos a hacer más adelante y no hay ninguna otra novedad en ese sentido, por lo menos por ahora. ¿Qué vi de técnico? Obviamente vi un técnico abatido, pero no abatido pensando en el futuro, sino obviamente abatido pensando en la preocupación. Recién lo escuchaba Leo y es así, en una situación en donde la verdad es que esta dinámica hoy a River lo hace perder partidos de manera demasiado fácil. Un entrenador que por primera vez se empodera y dice faltan 3 o 4 refuerzos más, cuando parecía que durante la semana River no iba a apostar a muchos más futbolistas que probablemente Andrada y algún milagro como Almada o como Barco. Pero la verdad es que veo un panorama muy complicado. Hay demasiados problemas para solucionar, no hay mucho tiempo y la verdad es que a esta altura no sé quién y cómo los va a solucionar, si los dirigentes o el propio entrenador.
2: Juan, cuando Chacho dice 3 o 4 futbolistas más, es porque River debe estar convencido de ir al mercado, porque recién Farinella, Leo, decía no, ni siquiera con ellos se soluciona. Yo creo que parcialmente sí, depende de qué jugadores traigan, ¿no? ¿Y qué mercado tienen por delante? ¿Por dónde está haciendo esa búsqueda de River?
4: Volantes por afuera, volantes que rompan, volantes que tengan mano a mano, digamos, futbolistas cuyas características River perdió desde que vendió a Echeverri y a Mastantuono. No los pudo recuperar, porque en su momento Gallardo, estando en River, había pedido durante 2 mercados consecutivos traer futbolistas de esas características y no los pudo traer. Ya era Gallardo el que imaginaba que si el problema no lo podía llegar a resolver en el corto plazo, iba a sufrir. Bueno, de hecho, sufrió a tal punto de que tuvo que retirarse. Y hoy Coudet está en el mismo problema que River tiene hace un año. La búsqueda es por ahí. Son futbolistas de ataque, pero desde la mitad de cancha y en adelante, como para tratar de completar un plantel. ¿Qué es lo que dice Coudet puertas adentro? No puedo sacar conclusiones sobre mi gestión cuando el plantel no está completo.
2: Claro.
4: River ha gastado mucha plata en delanteros, en buenos defensores, pero los mediocampistas siguen siendo los mismos que el semestre pasado. Y por eso Coudet lo que reclama es que para que él saque conclusiones sobre su gestión, necesita completar el plantel con volantes que todavía no tiene.
2: Impresionante, Juan. Clarísimo. De los apartados... ¿Se puede revisar esa cuestión o ya es decisión tomada?
4: No, de ninguna manera. De hecho, el pedido interno que tomó por asombro a la dirigencia del vestuario fue denegado. porque a la posible vuelta de Pesela se le sumaba la de Fabricio Bustos. Desde la dirigencia ratificaron que ninguno de los que está apartado desde hace 2 meses va a volver al plantel profesional.
2: Abrazo, Juancito.
4: Un placer, Hugo.
2: Enorme placer, ¿eh? Juan Cortese, hombre de Teis Sport, allí volviendo desde La Plata. Bueno, está bravo, ¿eh? Me hizo ruido lo que dice Leo, ¿eh? Diciendo que ni siquiera, yo creo que 3 o 4 incorporaciones podrían resolver esto.
1: Bueno, mira, a Nacho. Recién Walter tuvo una comunicación con dirigencia de Vélez. Sí. En Vélez dicen que no hay nada cerrado todavía, ¿eh? Y
2: bueno, porque yo creo que River ha puesto un freno hoy por el tema del partido. Mañana irá a acelerar.
5: No, y aparte,
2: si no, Coudet no se tira esa no tira esa bomba de van a llegar 3 o 4.
5: ¿Y si lo hace para meter presión?
1: Claro, esperá.
5: Yo la verdad desconozco y la verdad es que me parece que hay, o por lo menos parece, una relación lejana entre Di Carlo, Longoria y Coudet. Es como que son dos mundos distintos. En cuanto a las decisiones, al técnico le preguntan por los apartados y dice, no, yo no, es el tema de ellos. Entonces, yo no sé si están tan con lo que marca Juan recién está bueno porque ellos tienen línea directa con la gente, que no está en duda Coudet. Ahora, para el dirigente de River debe ser bravo ver este equipo en cancha con la que están gastando, ¿no? Y que aparte el crédito se agota para todos. Mismo para el señor Longoria.
2: Porque Brito le ponía la billetera a Coudet y ahora Di Carlo pone a Gallardo. Y ahora Di Carlo pone una billetera generosa también, ¿eh?
5: Sí, claro que sí.
2: River ha gastado, a ver, ayúdame, 17 en Correa.
1: En Correa.
2: 7 en Arambarri.
1: 22.
2: Bueno, y un contrato alto para Otamendi.
1: Luca Beltrán, Rafael Santos Borré.
2: Ahí tenés
1: con Rafael Santos Borré, tenés 2,5 millones. Lo de Lucas Beltrán es una cesión. Arambarri, pues ya dijimos, ¿no?
2: Pero después tienen que pagar el contrato, Nacho.
1: Sí, sí, no. Está bien, pero vamos al precio de te compro.
2: Sí, sí, sí, sí.
5: Después hay una inversión grande y si siguen trayendo todo lo que pide Coudet, va a ser más todavía la inversión. Entonces, yo lo de los plazos, ¿viste? Cuando un técnico ya te dice, te habla de margen y de tiempo, a mí me parece que tiene la manzana rodeada. Yo no. Le gana Central y qué. Al hincha de River no le alcanza eso solo. El hincha de River busca otra cosa. Y vos ves al técnico cómo está y al plantel que le quedó formado. No tiene solución en el medio este equipo. Pará. Si no traen 2 o 3 en el medio, tiene solución.
2: El plantel está desbalanceado. Desbalanceado. A mí me llama la atención cómo River, sabiendo que Juanfer, porque voy a contar una diferencia, un colega del mundo River se encontró con uno de los representantes de Juanfer. Mira, la noche previa a la final del mundo. Y le pregunto, decime que Juanfer vuelve, ¿no? Decime que Juanfer vuelve. Y este no le respondía. Y yo dije, no vuelve.
5: Juan. No vuelve.
2: Porque Juanfer es así. Y ahora se saca la foto con Gallardo. Es una foto también que tiene...
5: Una foto brava. De parte del ex técnico de River.
2: Morbosa, ¿no?
5: O sea, claramente.
2: Viendo todo el ruido que hay en una atmósfera pesada, densa. Es una foto inoportuna.
5: Sí, claro. Buscada.
2: ¿Por quién?
5: Por Gallardo, claramente.
2: ¿O por Juanfer?
5: Yo creo que Gallardo...
2: O por Juanfer, que está enojado.
5: Yo esto me lo dijo alguien que conoce el mundo River. Yo desconozco mucho del mundo River, obviamente. Y me dijo, Gallardo va a volver antes de lo que creen, pero como candidato a presidente.
2: Y bueno, algunos imaginan eso. Algunos
5: es
2: imaginan
5: una foto
2: eso.
5: Que no ayuda ni a Coudet ni a la dirigencia de River. La de Gallardo con Quintero. Yo lo cobijo, ustedes no supieron.
1: No, está bien. Bueno, veremos.
2: ¿Vos qué lees de esa foto, Nacho?
1: Bueno, a ver, ya a esta altura, viste, la foto, digo, a mí no... Cuando estás, yo como hincha, te voy a hablar, no te voy a hablar como periodista. Como hincha, cuando estás en River, quiero que te vaya bien. Cuando no estás en River, te leo.
5: Sí.
1: No quiero que te vaya mal. Pero bueno, te leo.
5: No me importás.
1: Está bien, bueno, dale. Entonces, Gallardo, en River, son mi papá empujándome en la hamaca. No estás en River... Me sacaría una foto, te pediría un autógrafo, te diría, che, gracias, me hiciste abrazar con mis hijos un montón de veces, pero no estás en River. Lo mismo con Juanfer.
2: Habría que revisar el día... Yo creo que es ocasión para revisar los efectos colaterales, los daños colaterales que dejó la gestión Gallardo también, ¿eh?
1: Claro, por supuesto.
2: River está pagando consecuencias de algo que nosotros no avizorábamos por entonces, los... daños que producía.
5: Bueno, el container es Made in Gallardo. Casi todos los que están ahí vinieron con Gallardo. Si no son todos. El container es sacar lo que dejó Gallardo.
2: Claro, a Salas lo trajo él, ¿no?
5: Salas, Busto, Galopo, Castaño, Galarza. si no me falla la memoria. Corregime, Nacho.
1: Pero ves que te das cuenta que no estamos hablando de los apartados, estás hablando del container.
5: Y sí,
1: entonces, bueno, pero entonces, el container.
5: Pero el container.
1: Nadie está hablando de los apartados. El container. Entonces, eso, horada. Termina horadando. River, quien sea, la dirigencia.
2: Para vos fue una decisión totalmente incorrecta.
1: Y a luz vista.
2: Pero vos te
1: es un error garrafal.
2: A vos te molesta la cargada.
1: No, pero no.
2: No te molesta que River desplazó a jugadores que tal vez hoy le sirvieran.
1: Pero, Hugo, vos podés agarrar y decir, no vamos a tener más en cuenta, incluso vamos a hacerlo interno. Seguime este juego.
2: Dale.
1: Bueno, dale, volvemos, dale, presidente. ¿Qué tal, Di Carlo? ¿Cómo le va? Y el pollo le pregunta, Di Carlo le responde. Y no dice nada. Podría haber dicho, vamos a tener un mercado de pases agresivo, como dijo.
2: Uh-huh.
1: Vamos a tener un mercado. Seguramente puede que haya alguna baja y tendremos altas. Pumba, llegan todos acá a Ezeiza. Entonces dice, che, mirá, vos Pesela, vos Busto, vos Vinia, vos Kendry, vos... ¿Saben qué? No lo voy a tener en cuenta. No van a ser tenidos en cuenta. La decisión es nuestra, la guita la ponemos nosotros. Si nos comemos el garrón, no comemos el garrón nosotros. Pero entrenamos acá y nos callamos. Listo. Nadie habla. Puede decir, che, bueno, los congela, están, no están, dejaron de ser tenidos en cuenta. Arrancan muy de atrás, otra forma. Pues yo te digo, che, y los que arrancan de atrás, tenés forma de repescar si vos arrancás de atrás. Mira, Nacho, mira, Pesela, está Lautaro Rivero, Otamendi, Martínez Cuarta y Facundo González. Vienen 10 kilómetros de arena desértico y después venís vos. Listo.
2: Después
1: tenés tiempo.
2: Queda empezar a aceptar o no esas condiciones.
5: No, y aparte no los desvalorizás.
1: Pero vos te regalás con el container porque hoy es la joda. Y horada. No, olvídate la gastada. Ya está la gastada, nos reímos con Augusto, me río con el turco. Jajaja. Pero no tuviste posibilidad, no te dejaste ni un ratito para ir a buscar y rescatar a un tipo que tal vez necesites. Vos fíjate, Pablo Díaz. ¿Qué le dijo Gallardo? Pablo, no vas a ser tenido en cuenta. Cuando lo necesitó, se bajó los pantalones y dijo, che, Pablo, tenés que jugar. Y Pablo Díaz vino y jugó. ¿Entendés? Entonces vos tenés la posibilidad de decirle al tipo, arrancás 18 kilómetros para atrás y en OJ.
5: Bueno, fíjate el caso puntual. No tenés a Cunha. A Vinia lo mandaste al container. Tal vez tengas que defender a Di María con Facundo González.
1: Bueno.
5: A eso te lleva los apartados. Le pasa algo a Montiel... Y tenés un chico con muchos problemas como Giovanni González. En el medio, que te falta juego, tenés tres opciones válidas apartado. Entonces, nadie dice que no pueden haber hecho una evaluación de que no sirve más ninguno. Los dejás en el plantel, no los ponés y no los desvalorizás. Vos sabés, bueno, que los vendés,
1: espera, después,
5: o
1: bien,
5: que son prescindibles.
1: A ver, espera, pero si vos le decís a un tipo, mirá, arrancás de recontra atrás, también lo estás desvalorizando.
5: Sí, pero no se entera nadie, Nacho.
1: No.
5: Nadie.
1: Pero... Vos sabés,
5: si Bustos,
1: yo soy un tipo,
5: pero pará,
1: che, vengo a buscar a Galopo.
5: No, porque si Bustos, Vini y Galopo van al banco, no se desvalorizan.
2: No, porque además, ante estos desniveles,
5: entran en cualquier momento.
2: Esos jugadores que hoy parecen rezagados, hoy están a punto de jugar.
5: Pero claro.
2: Hoy están a punto de
5: totalmente
2: jugar.
5: Totalmente.
1: Estamos nombrando jugadores que no cambian la ecuación de lo que estamos pidiendo, que es la pelota entrecortada, el que maneje la pelota.
5: Bueno,
1: Vini,
5: pero
1: no maneja la pelota, Galopo no maneja la pelota.
5: Pero Vini hoy te solucionaría Busto el problema que tenés en el lateral izquierdo.
1: Bueno, está bien, pero es una cuestión puntual. Lo que necesita River no es un 3, es un 10.
2: La seguimos después de la noticia.
1: Dale.
2: Porque antes tenemos el Turf con Pablo Díaz.
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7: Por una cabeza de uno...
1: Pablo, querido, muy buenas noches, ¿cómo te va?
8: Buenas noches, Nacho, buenas noches, equipo, ¿cómo están ustedes?
1: Excelente,
5: ¿cómo va?
1: Bueno, yo medio cascoteado.
5: Está complicado, yo no quiero decir nada hasta mañana.
8: De un lado de la mesa, tratando de sacar gente del container y del otro empujándolo al abismo.
5: Sí.
8: Así que está buenísimo. Es genial. No, yo me estoy divirtiendo muchísimo. La frutilla del postre para todos nosotros la vimos en la ciudad de las Diagonales, obviamente, pero disfrutamos una hermosa tarde soleada en la zona norte de la provincia de Buenos Aires, porque estuvimos en el hipódromo de La Plata, donde vimos ganar a Vieja Amiga Mask en el handicap Fiscarraldo. Ganó con solvencia la yegua que entrena Arnaldo Vigil, que condujo William Pereira y pertenece a la caballeriza Tinta Roja. Una tarde que vimos un triple empate. Voy a las carreras hace 45 años. Debo haber visto dos o tres triples empates en mi vida.
1: Pero triple empate es un montón.
8: Es un montón. Una carrera con caballos de poco nivel, pero con tres jockeys que dieron un espectáculo inolvidable. William Pereira, Martín Valle y Rodrigo Bascoñar. Tres yocazos que dieron un espectáculo. No hace falta caballos de grupo 1 para ver buenas carreras. Es espectacular lo que está pasando en la hípica. Empezamos una semana con muy buena oferta de carreras. Palermo se prepara tres jornadas los días 30 de julio, mañana, primero y 3 de agosto, con clásicos para todos los gustos. El viernes vamos a analizarlos más a la perfección. El domingo va a ser el turno del hipódromo de San Isidro y el viernes el hipódromo de La Plata. Como siempre les digo, chicos, la entrada a los hipódromos es libre, gratuita, y acá siempre, siempre los estamos esperando. Hasta mañana.
1: Hasta mañana, Pablo, por otro triple empate. Pablo, claro, Pablo trayéndonos todo el informe del Turf. 11 de la noche en Radio La Red. 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
11: Hora 23, un minuto en Buenos Aires, temperatura 12 grados, humedad 77%, cielo ligeramente nublado.
6: Nacionales.
11: Máximo Kirchner dijo que la posibilidad de una candidatura de Cristina pone nerviosas a muchas personas. Además, sostuvo que es la persona más capacitada para hacerlo y volvió a afirmar que desde el PJ quieren que se postule. Máximo formuló esas declaraciones luego de que Cristina Fernández informara sobre la elevación de su condena al Comité de Derechos Humanos de Naciones Unidas.
6: Congreso.
11: Preocupación por la baja de nacimientos en la Argentina. El fenómeno coincide con la tendencia mundial que se viene registrando desde hace años y cada vez con más fuerza. El tema fue debatido en un encuentro organizado por legisladores de La Libertad Avanza, PRO y otros espacios y especialistas. Desde la ciudad, la vicejefa de gobierno porteño, Clara Mucio, sostuvo que el descenso demográfico no responde únicamente a razones económicas y dijo que también existe un componente cultural. En ese sentido, afirmó que la ciudad atraviesa un déficit vital porque desde 2019 registra más muertes que nacimientos y señaló que actualmente hay más perros que niños.
6: Dólar.
11: Oficial Banco Nación bajó 0,3%, cotizó a 1.515 pesos para la venta. El Blue se manifestó sin cambios y cotizó a 1.570 pesos.
6: Judiciales.
11: Imputaron a un sargento de la policía de Río Negro por abusar de una compañera dentro de una comisaría. La víctima aseguró que el efectivo la abordó sin su consentimiento mientras ambos prestaban servicio en la dependencia de Villa Manzano. Luego de la formulación de cargos, la justicia habilitó la investigación penal preparatoria.
6: Quiniela.
11: Nocturnas, ciudad 2676-2676. Bonaerense, 3705-3705. Repasamos vespertinas, ciudad 6578-6578. Y bonaerense, 0092-0092.
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11: Para mañana jueves, mínima 9, máxima 17 grados, cielo parcialmente nublado todo el día. Ahora en Buenos Aires, a las 23:04 minutos, temperatura 12 grados, humedad 77%, cielo ligeramente nublado.
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1: Hola Hugo, al River del Chacho que venía jugando mal el semestre pasado y ganaba, a esos goles te lo daban los jugadores que estaban ahora en el container. ¿De qué mejora me habla el muchacho este, Carlos?
2: ¿Qué tal? Les habla Hugo de Almagro, los escucho todas las noches, saludo a toda la mesa. La verdad es un desastre, River. Y encima pretenden traer más jugadores. Yo creo que acá tiene que presentar la renuncia el español directamente. Empezar por ahí. Y después Di Carlo también tendría que mirarse al espejo y ver a ver qué es lo que está haciendo con el club. Porque la verdad es desastroso. Que tiene que volver Donofrio.
3: Hola muchachos, el River de Caudet es un desastre, pero desde que vino Caudet. ¿O no se acuerdan los primeros partidos que ganaban, que era un genio, Chacho? Y River le robó a Huracán, le robó a Sarmiento y Río Cuarto, bueno, lo estafó a Río Cuarto. Así ganaba River. Lo que pasa que ahora, como no le cobran esas manías que tienen, bueno, está a la vista. Un saludo, Oscar de Saavedra.
4: ¿Cómo estamos, muchachos? La verdad que un desastre. El Chacho armando el plantel, un desastre. Gastan fortuna en puesto que River tiene jugadores parados ahí que pueden utilizar. Traen a Arambarri en ese que no tengo idea de qué juega. Terminan jugando todos los pibes en la mitad de la cancha. Un desastre. Chacho, el español este que trajeron para que maneje el fútbol, se tienen que ir todos.
5: Hola Hugo, un abrazo grande de Mendoza, Samuel de Mendoza, lo escucho todas las noches. Yo creo que el gran problema de River es que los jugadores cobran un sueldo increíble, no lo van a ganar en ningún otro equipo. Y lo tienen todo, entonces vienen acá a retirarse, a relajarse, porque sus carreras ya están hechas.
6: Hola, este es Gabriel de Salt Lake City, Utah. Estoy escuchando, bueno, sí, mira, hay que tener un poco de paciencia, viejo. Tendrá jugadores de jerarquía arriba, pero tienen que engranar en el equipo. No es tan fácil, viejo. La hacen todos, creen que es todo fácil, pero no es así. Hay que tener paciencia, hay que hacerle el aguante a River, porque River no da más cosa buena que mala, así que hay que bancar, loco. Vamos River, carajo, todavía.
7: Hola, buenas noches para el programa de Balazones. Esto es River, muchachos, ¿no se dan cuenta de eso? Los dirigentes, el técnico, mal diagnóstico, mal análisis, malas incorporaciones. No me explico, no lo entiendo. Están haciendo mal las cosas, muy mal. Y esto es River, muchachos. Gracias, Daniel de La Rioja.
8: Hola, es un mensaje para el programa de Hugo Balazone. La verdad, escuchar la conferencia de prensa de Caudet, ¿cuántos jugadores más quiere? Es una vergüenza, realmente, que se vaya Caudet.
9: ¿Cómo están, chicos? Bueno, muchas gracias por la compañía de todas las noches. Soy Andrés de Varela y la verdad que me asusta, coincide tanto con Nacho. Es más, coincido más con él que con mi señora. Abrazos.
10: Soy Ariel de Mendoza. No entiendo lo de los juveniles. Son los que lo salvaron el año pasado al Chacho y ahora no los quiere poner. No sé, no entiendo nada.
11: A Radio La Red, creo que también un poco de culpa tenemos los hinchas. Es un público, en general, en todo el fútbol argentino, muy exitista. En River pasó con De Micheli, el chabón ganaba todo, tenía para jugar Libertadores, había ganado los clásicos, el equipo funcionaba. y la gente no lo quería y lo terminan echando, y después vuelve Gallardo y a partir de ahí no le echo la culpa a Gallardo, pero porque es culpa de todo, la dirigencia y después con Gallardo lo mismo, tampoco lo dejaron trabajar, perdió 3 partidos seguidos y ya pedían que se vaya y tuvo que dar un paso al costado, pero así nunca vamos, si no vamos a crear un buen proyecto, que lo traigan a Ramón Díaz ya.
12: Buenas noches, muchachos. Manuel de Villorquiza. Balazone. Los muchachos que están ahí en los containers, como dicen ustedes, a ninguno le dio el pinet. Al único que salvaría por una cuestión de respeto sería a Pesela. Pero los otros no dan la talla. No la dieron. Les queda grande la camiseta. Afuera, ya está. Punto final, se terminó. Y si Coudet no se pone las pilas, va en el mismo camino.
13: Buenas noches, acá escuchando la radio, soy de Corrientes Capital. Bueno, River siempre, desde que tuvo Gallardo, D'Onofrio siempre fue favorecido. Por eso ahora se ve que le cuesta ganar los partidos.
14: Ahora se merece a Miguel. Coudet ya se tiene que ir, ya se no tendría que haber venido a River. El presidente es un desastre, no sabe nada. Nada. Hay que traer un central que juegue con Otamendi y trae un 3 y un 5 de marca que juegue con el uruguayo, sea Lambarri, y 2 jugadores de 10. Pero Coudet que se tiene que ir ya. Ayer se tenía que venir. El domingo ni que salga en el banco.
0: Déjanos tu mensaje de WhatsApp para el programa en el 11 23 24 22 22.
15: Gracias a todos por comunicarse. Bueno, hoy de todo, Nacho. Muy caliente el hincha de River.
16: ¿Qué te parece?
15: Es lógico. Es lógico. Ante la expectativa que se genera con tantos nombres y lo poco que da el equipo. Está jugando Instituto con Platense, Ruti, ¿cómo es la cosa?
17: 7 minutos, sigue ganando 2-0 Instituto, los goles convertidos por Giuliano Cerrato y por Matías Tisera. Intenta como puede, queda abierto de contraataque Platense, lo tuvo primero Saborido para el descuento y después Bobadilla. Apareció Ledesma, el arquero de Instituto, 37 de la segunda parte, 2-0 gana la Gloria.
15: Y Lanús sigue perdiendo con Cienciano.
16: Lanús sigue perdiendo 3-0, estamos a 6 minutos del final, 6 más el descuento, pero... no pareciera que esto vaya a cambiar el rumbo.
15: Hablamos el plan óvalo con el turco. Así hablamos un poquito de Boca, si no, es el programa de River. Hace 2 horas que estamos hablando de River, 2 horas y cuarto. Y Augusto dice, y nosotros...
18: Por favor.
19: Mejor igual, ¿no? Porque...
15: Sí. Pero bueno, como Boca y River se retroalimentan, claro. Y no paran de dar malas noticias uno con el otro, turco, ahora hablemos plan óvalo con vos, dale.
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15: Turquito, dame títulos de Boca, que juega mañana en Chile con O'Higgins. ¿Cómo estás?
21: ¿Cómo te va, Hugo? Abrazo grande para todos. Igual es entendible que... se hable
16: habla de Boca, de River. Boca, información de Boca.
15: Información de Boca, o sea, turco.
16: Hace 2 horas estamos hablando de River, pero, turco.
19: Sí, ¿no puedes dejar expresar al turco?
16: Información pero, de Boca.
21: Para no quieras taparme como tapar la mala noticia de River. Es lógico que hablen de River después de este nuevo papelón en el bosque donde River fue Caperucita, claramente, ¿no?
15: Qué bravo que sos, turco.
21: No, pero es la realidad.
19: Turco, yo te pediría desde este lado 24 horas de paz. Mañana vemos.
21: Por la sí, boca. Es verdad.
19: Sí.
21: Tranquilidad.
15: Mira que no
21: sí.
15: te sobra nada, turco.
19: Nada sobra.
15: No te sobra nada,
21: No, eso está claro, pero
15: está
21: bueno.
15: Está cortito Boca también,
21: Sí, por eso mañana hay que clasificar.
19: Una bueno. Copa Sudamericana que si se termina consumando la lamentable eliminación de Lanús... te digo que para Boca y para River, el cuadro más difícil que van a tener es el de ellos. Del otro lado, del ¿sí? otro lado está...
15: ¿Cómo es? A ver.
19: Mira, supongamos que pasa Cienciano, que está pasando.
15: Ahora les interesa la Sudamericana, Nacho.
16: No, por eso yo ¿Acá qué número sería? Porque la otra vez te soñaban con el 7 todo el tiempo.
19: No, no, yo no.
16: ¿Acá
19: no, no,
16: qué participo. Piso sería la Sudamericana?
15: ¿Cuántas Sudamericanas tiene Boca?
21: Tres.
16: O sea, la cuarta. La cuarta.
19: Tiene, la cuarta. No,
16: quiero ver dos, la cuarta estrella. No,
19: como la de la selección.
16: La camiseta.
21: No, tiene dos está y va locura. Por la tercera. No, escucha bien, Nacho. No tiene, tiene dos. ¿Cuál? Tiene dos y sí, va
15: Walter
21: por la tercera.
15: Walter dice que ganó dos.
21: Claro, tiene dos y va por la tercera.
15: Ah, la tercera.
19: Le sumo una.
16: Muchachos. Ahora no volvimos a ilusionar. Quiero ganar la tercera.
19: El cuadro es, por ahora, Cienciano Botafogo. ¿Sí?
15: Sí.
19: Cienciano Botafogo.
15: Mirá que...
19: El que pase contra el ganador de Montevideo City, Torque Tigre.
15: Mirá.
19: Tigre vive.
15: Sí.
19: El equipo de la Bove.
15: Eliminó Nacional.
19: Por el mismo cuadro, Macará Santos, de Brasil. Y por el mismo cuadro, Mineiro, por ahora con Bragantino, duelo brasileño. Es decir... Ante el peor panorama, podría estar Mineiro en la final de ese lado. Un correcto equipo brasileño, nada más que eso. Y del otro lado tenés Boca O'Higgins contra Recoleta, el ganador contra Bolívar, Gremio o San Pablo, debajo del cuadro River esperando Santa Fe o Caracas, y enfrentará al ganador de Olimpia Vasco da Gama. Claramente el cuadro de arriba es mucho más difícil.
15: Hoy es aspiracional, pero un Boca-River sería en semifinales.
19: Semifinales se define en la cancha de River.
15: ¡Apa!
19: ¡Apa! Por lo cual estamos hablando de... Nadie puede subestimar nada. Es más, Boca si pasa a O'Higgins tiene Recoleta y después vendría un brasileño. Y River tiene... Bueno, como está River. Pero en definitiva también podría tener a Vasco da Gama en el camino.
15: Turco, ¿con qué novedades Boca mañana?
21: Bueno, Boca con el equipo definido, podemos decir, con dos cambios con respecto al partido de ida, ¿no? Frente a O'Higgins el jueves pasado, con respecto a ese equipo, dos cambios. La vuelta del uruguayo Leandro Lozano, sale el chico Gorosito, y la otra variante, el ingreso de Rusito a Casíbar, sale el equipo Leo Flores. Repasando los 11. El colombiano Álvaro Montero en el arco, lo dicho, Lozano como lateral derecho, Jorge Nicolás Figal, Ayrton Costa, Lautaro Blanco, Rusito Ascacíbar, Milton Delgado, el capitán, el símbolo, el emblema de Boca, Leandro Paredes, Tomás Aranda, Sebastián Villa y Miguel Merentiel, los 11 de Boca para jugar mañana en Rancagua, frente a O'Higgins.
19: Totalmente lógico la entrada de Ascacíbar, se prevé un partido de lucha y mucho más parejo en la cancha de Boca. Ellos manejan bien la pelota.
15: Es un buen equipo, ¿eh?
19: Es un buen equipo en lo
15: ofensivo. Dirige Roldán, ¿no?
19: Dirige Roldán otra vez.
21: Sí, señor.
15: ¿En Boca se oponen a esa designación?
21: Y sí, la verdad. Sí.
19: A ver, yo quiero ser honesto, saben que no la camiseteo. Roldán es de los mejores árbitros de América. Ha tenido algunos fallos en contra de Boca. Pero
15: ¿Justos?
19: Sí, le reclaman mucho la roja Advíncula a los 30 segundos contra Cruzeiro. Bien aplicada. Es cierto que en otros casos no mostró la misma rigurosidad, pero además ha dirigido la final con Fluminense, ha dirigido la llave. Por lo general está presente en las eliminaciones de Boca, pero hay una particularidad. Cuando Boca se juega a clasificaciones o se lo juegan equipos importantes, siempre aparece Roldán. Entonces,
21: ahora, ¿qué seguidito lo pone, ¿no, Roldán?
19: Y alguien te dirá, Turco, Boca vive al límite en los partidos clasificatorios.
21: Claro, porque el último partido de la Libertadores, fase de grupo, que queda eliminado con la Católica... Aquel 29 de mayo, dirigió precisamente Wilmar Roldán.
19: Sí, tuvo un arbitraje impecable en la Bombonera, ¿eh? Ahí no hay nada que reclamarle contra Católica.
21: Boca jugó mal.
19: Pero sí, es un árbitro que dirige mucho a Boca. Es el árbitro con más presencias en Copa Libertadores, si bien este de Copa Sudamericana. Es el último año internacional, así que yo les digo, prepárense porque va a caer en final de Libertadores o en final de Sudamericana,
15: ¿otra vez?
19: Roldán. Sí, claramente.
15: Mira vos.
19: Se va a despedir a lo grande.
15: Bueno, después le voy a contar, haceme caso, haceme acordar que te voy a contar. Uy, tuvo Lanús la chance del descuento, ¿eh? Estoy muy pendiente del partido de Lanús. ¿Cuánto adicionaron? ¿Cinco?
16: Cinco, 90 más cinco.
19: Van 46, un gol de Lanús manda esto a los penales.
15: Uy, qué lindo sería. Qué lindo sería que Lanús pueda marcar.
21: Adelantando.
15: Qué lindo sería que Lanús marque en este tramo final lo que cuesta jugar en la altura, ¿eh?
19: No, es tremendo.
21: Sí.
15: Esto que es Cusco, Cienciano,
19: Cusco,
15: ¿no?
19: Claro.
21: Sí, 3.600.
19: Vos fijate que Cienciano le metió los tres goles en el primer tiempo y en el segundo, es verdad, Cienciano ya tiene la clasificación, claro, de su lado y Lanús fue, pero le costó también, ¿eh?
15: Está costando recién cuando fueron a buscar el córner, izquierdos, todos los jugadores en cuclillas, arrodillados, no se aguanta jugar ahí, sobre todo en el final, cuando tenés que ir a buscar un gol, ¿no?
19: Sí, es un muy buen equipo el de Pellegrino. Es raro que le hagan tres goles en el primer tiempo.
15: Otro equipo que cayó a la Sudamericana desde la Libertadores.
19: Exactamente. Y vos sabés que Melgarejo, que es el técnico de Cienciano, es muy particular por las frases que utiliza.
15: Sí. De hecho, un poco más chirulo estuvo, ¿no? En las últimas declaraciones.
19: De hecho, después del partido de ida, habló que los tacos altos son para las quinceañeras, no para los jugadores de fútbol.
15: No, las cosas que va a decir ahora. Poneme vuelta a la conferencia de Melgarejo, ¿eh?
19: ¿Se llega a clasificar?
15: No, ¿sabés las barbaridades que va a decir?
19: ¿Y si se llega a quedar afuera?
15: Ese personaje.
19: No, cuando le preguntaron si tenía miedo, él dijo que se asustaba cuando iba al baño de madrugada y veía a la suegra. Claro. Tiene estas respuestas en conferencia de prensa.
15: Evidentemente debe estar divorciado, ¿no? No creo que a su pareja le guste mucho lo que dijo de la suegra, ¿no?
19: Sí.
21: Ah, terrible.
15: Che, Turquito, ¿por qué Boca podría cambiar de escenario? ¿Está muy mal la cancha?
21: Está mal la parte del lateral que da a la platea preferencial y a los palcos. El resembrado, bueno, no en ese tiempo que se levantó esa parte del campo de juego, que fue después de la eliminación, justamente lo que hablábamos recién, de la eliminación frente a la Católica. El clima, un poco la época del año que estamos, no hizo efecto el resembrado y por eso se lo vio de distinto color. Y además que el pasto se levantaba, estaba muy blando en ese sector. El Vasco dijo que no estaba bien la cancha en la conferencia después del partido frente a O'Higgins el jueves pasado. Bueno, a mí ya la decisión me dijeron que está tomada. Boca sale de la Bombonera.
15: ¿No sale?
21: Sí, ya está.
15: ¿Vos tenés lo mismo, Gusto?
19: Mirá, a mí lo que me contaron es que llamaron a Huracán, llamaron a Racing. Yo creo que puede ser en el Ducó. Ahora hay un tema.
21: Sí, mirá que a mí me dijeron, Augusto, dos escenarios. Lo de Huracán me lo descartaron y me dijeron, no sale de Lanús o de Vélez.
19: El tema es de ir a Lanús, hay que cambiar de jurisdicción y no es tan fácil, ¿eh?
15: Que te dé seguridad
19: que te dejen ir a la provincia de Buenos Aires jugando en Capital. Pero es verdad, a Lanús ha ido Boca, ha ido Huracán, ha ido a la cancha de San Lorenzo, ha ido a la cancha de Vélez.
21: Sí, ahora, hay un tema. Buena relación.
15: ¿Y cómo hace Boca con los abonados?
19: No, ahí hay un tema, porque se prevé, yo creo que va a importar mucho el resultado de mañana para la decisión. Y además está previsto muchísima agua durante el fin de semana, que es lo que puede terminar de tener una cancha en malas condiciones, porque además Boca juega miércoles de local y domingo de local, Estudiantes y Vélez.
15: ¡Apa!
19: Entonces,
15: ¿qué, debiera salir los dos partidos?
19: Bueno, son dos partidos bravos encima para salir. Y lo que me dijeron, reglamentariamente Boca tiene que avisar el cambio de cancha o el pedido de cambio de cancha 48 horas hábiles antes. Estamos en miércoles, viene el fin de semana, Boca debería decidir el viernes, juega el jueves a la noche. Yo creo que el viernes se va a tomar una decisión. Que caiga y que esté pronosticado mucha agua, me parece que puede favorecer a que Boca pida el cambio de cancha.
15: Pero no tenía un buen drenaje la cancha de Boca.
19: Pero no hay drenaje que aguante como estaba la cancha ahora.
21: Claro, está muy blanda.
15: Hay noticias.
16: Gol de Cienciano. Cuando estaba todo dado para que Lanús pudiera llevar esto a los penales y en fase de ataque, contragolpe letal, y en el 90 más 5, Cienciano clava el cuarto. Oberg de nuevo, doblete para el jugador del equipo de Cienciano. La próxima fase de Copa Sudamericana la va a jugar Cienciano y Lanús se vuelve con un global de 2-4.
15: Oh, tremendo.
19: Cienciano Botafogo en octavos de final.
15: El campeón de la Sudamericana queda eliminado,
19: En el playoff de octavos,
15: Exactamente.
19: Que serían 16avos.
15: Queda eliminado.
21: Y de la Recopa.
15: Ahora Lanús y el campeón de la Recopa, claro. Ahora Lanús juega con Instituto. Había un poquito de enojo en la dirigencia de Lanús por la designación de Araza.
19: Sí, Araza que va a dirigir Boca Estudiantes el otro miércoles en la Bombonera, el partido. Va, en la Bombonera no, donde se juegue, a las 7 de la tarde.
15: Le dan buenos partidos a Araza,
19: Sí, siempre.
16: Para mí,
15: siempre dirige bien.
16: No. Lozada me parece que tiene gran responsabilidad. Abandonó el arco.
15: Quedó canales sobre el arco y terminó el partido nomás.
16: Final, entonces, en Perú. 4-0 ganó Cienciano.
15: Qué
16: elimina a Lanús.
15: Qué locura. Turco,
17: ¡gol
15: bueno
17: de Platense!
15: ¡Epa, venga!
17: ¡Gol de Platense a falta de un minuto de los cinco que adicionó el árbitro. Apareció Bobadilla, definición extraordinaria dentro del área de pierna zurda. Al ángulo entró la pelota, descuenta Platense. A ver si le da para una más en el cierre del partido. Gana Instituto, Instituto 2, Platense 1, Bobadilla el gol de descuento.
15: Bueno, ya llego con tu cierre. En un rato, tras la pausa, te cuento de este expediente disciplinario que la FIFA abrió sobre la selección argentina y sobre algunos jugadores, que se incluye a Thiago Almada en los incidentes del final de la última, de la final del mundo frente a España, donde aparecen informados Paredes y Nahuel Molina.
19: Hay que estar muy atento a eso, ¿eh?
15: Bueno,
19: sobre todo los que tienen competencia internacional.
15: Tengo algo de información sobre eso y en qué comprende la cuestión de discriminación al público argentino por el cual podría ser sancionado la AFA. Turco, volvemos en un rato, ¿eh? Quédate que tenés más de boca para contarme. Pero ahora cerremos Plan Óvalo.
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0: 23:30, tenemos final en Córdoba, Ruti.
1: Final en Córdoba, Hugo. Ganó Instituto por 2-1. Pudo y mereció ganar y sentenciar el partido antes, la gloria, pero terminó sufriendo al final, porque después del gol de Bobadilla, del descuento, faltando un minuto, tuvo una chance más, una pelota que el estadio entero quedó paralizado porque se fue muy cerca del palo un cabezazo de Bautista Merlini. Los goles de Bobadilla para el conjunto Calamar. Habían marcado Giuliano Cerato y Matías Tisera para el conjunto de Instituto. Victoria 2-1 en Alta Córdoba.
0: Abrazo, Jorge. Gran laburo.
1: Otro gigante.
0: Gran laburo. Jorge Arruti con Instituto y su triunfo frente a Platense. Vamos a saludar a Matías Seboín, que siempre tiene buenas cosas para recomendar a nuestra audiencia, esta enorme audiencia que tenemos. Le queremos agradecer a todos por su confianza, por estar del otro lado. Hay mucha gente también en el exterior del país, pero explota el stream después de lo que fue la transmisión, el relato de Gustavo Sima. Vamos camino a la medianoche a Acá hay buen fútbol con todo el equipo de Mariano Yudica. 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

0: es porque merece que volvamos rápidamente de la tanda con él.
1: Es contra la cuerda.
0: Oh.
1: Si no sale un, o sea, si no sale un manotazo tipo Roña Castro.
0: Sí. En ese final de pelea.
1: Si no hay un manotazo tipo Roña Castro.
0: ¿Qué quieres decir vos? ¿Que el plazo es central?
1: Que el plazo. No sé si el plazo es central o el plazo se venció.
0: Ah, pero vos.
2: ¿Ya está el reemplazante?
0: Estás tirando un bombazo 23-35.
1: Bueno, me enteré 23-22.
0: Bueno, por eso.
1: Yo, si querés, más vos... que 23-22, no te voy a volver.
0: Pero pará, entonces tenemos horas cruciales para la continuidad de Covet.
1: Sí.
0: ¿Podemos plantearlo así?
1: Sí.
0: Mirá vos.
2: Es que va a la cancha de River. ¿Cómo presentás una actuación como la de hoy? Ponele que no pierda. 0-0, 1-1. Gane 1-0. Es muy difícil dar la vuelta, ¿eh? Para mí, el aspecto de Coudet y todo lo que está rodeando a River, yo se los dije cuando perdió con Belgrano, ¿eh? Todo lo que venía dando vuelta al ciclo de Coudet, rápido y furioso. Rápido y furioso es esto.
0: Me sorprendés, Nacho, ¿eh? Pero bueno, Nacho está recibiendo información y después de la pausa le cuenta más.

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0: 23:40, apenas terminó el partido, pedí hablar con Leo Farinella, que es hombre de la radio, Juancito Cortese, que estaba volviendo de La Plata. Estamos con Nacho, por supuesto, acá analizando todo de la derrota de River. Un abrazo grande a Daniel Cairo, a su hijo Mateo, que nos están escuchando en el auto. Y pedí hablar con Omar Labruna. Lo vamos a presentar con ser comunitario, Omar. 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Omar, querido, amigazo, ¿cómo estás?
1: Hola, Hugo, buenas noches. ¿Cómo voy a estar? Mal, muy mal.
0: Sí, y te escucho caliente, Omar, y me gusta porque sos sanguíneo, porque sos Labruna, porque sos River, porque respirás River, y porque esto te debe generar un gran desencanto.
1: Sí, totalmente, Hugo. La verdad que estamos pasando un momento muy malo para todos nosotros los hinchas de River, y más que nada porque no vemos el equipo que nos prometieron y el equipo que esperamos ver jugar. A todos los hinchas de River nos duelen los ojos de ver un equipo que no tiene reacción, que no tiene individualidades, que no tiene gestación en el medio campo, que no generamos situación de gol. Y todo esto lo digo porque lo ha dicho nuestro entrenador en la conferencia de prensa, y no es, ya no pasa por decir traemos 3-4 jugadores. Sí, creo que a River le falta elaboración en la mitad de la cancha, sí, lo sabemos, pero este equipo no tiene funcionamiento. El Chacho lleva ya unos cuantos meses, más de 20 partidos, y todavía no le ha encontrado la vuelta, y no solamente lo culpable a él, sino a un montón de circunstancias que se han ido cosechando y dando en estos tiempos, ¿no?
0: ¿Vos crees que influye el haber apartado tantos jugadores abruptamente?
1: En todo vestuario influye. El entrenador está para tomar determinaciones porque es la cabeza de todo y es el que está todo el día con el plantel. Después bajan desde arriba, en este caso fue Stefano Di Carlo, que dijo de separar a estos jugadores, pero el entrenador tiene que ponerse ahí y tiene que estar firme. Pues si vos no estás firme en algunas situaciones y no te escuchan, sabés que sos, dependés del resto. Y después, aunque las cosas no te vayan bien, te van mal, no se van a acordar que vos apoyaste y todo. Si él no estaba de acuerdo en este tipo de situaciones, que por lo que veo que él declara, un poco, siempre dijo que fue una decisión institucional, no estaba de acuerdo, él tiene que dar un paso al costado e irse, mostrar grandeza y todo, porque si no, te moja la oreja y después vos estás pintado y ante la imagen del plantel también te marca que no tenés la autoridad suficiente como por lo menos poder llevar un tema, porque yo digo, si tengo que ir a una pretemporada con 15 jugadores, es una vergüenza, con 15 jugadores no pueden hacer dos equipos para hacer fútbol. Entonces, si a mí me dicen, mirá, la idea es apartar, queremos achicar presupuesto, estos jugadores no estuvieron a la altura de River. Sí, muchos opinamos lo mismo, que no estuvieron a la altura de River. Pero pará, vamos a entrenar como corresponde con todo, y a medida que vayan trayendo los jugadores, vamos a ir liberando y vamos a ver si alguno podemos recuperar. Porque la función del entrenador es siempre sacarle lo mejor a los jugadores. Y hoy veo que los jugadores no dan la cara. Estos jugadores ya voltearon a Marcelo Gallardo también, no es nada nuevo para esto, ¿eh?
0: Sí, es cierto, ¿eh? Me gusta que estés picante. Está Mariano Yudica del otro lado ahí en la producción, que viene ahora a la medianoche. Te estamos escuchando con mucha atención, Omar, porque vos fuiste entrenador, vos sabés lo que es un vestuario, vos fuiste futbolista, y yo siempre pienso en la sensibilidad. Y el jugador de fútbol es sensible. Y cuando el entrenador no da respuestas sobre decisiones que toma, se aparta, se corre, y hay un presidente que las toma fríamente, bruscamente, hiere sensibilidades, hiere susceptibilidades, ¿no te parece?
1: Sí, totalmente. Y más que yo lo conozco a River de toda la vida, Hugo. Yo tengo una vida dentro de River como jugador, tuve el mejor espejo.

0: River perdió con Aldo Civi, con Barraca Central y con Gimnasia. Con equipos modestos, de poca categoría.
1: Con Gimnasia, perdón, Omar, aprovecho para saludarte. Con Gimnasia, dos veces, no en año calendario, pero más o menos. Porque pierde con River, le gana a River en cancha de River en noviembre del año pasado y le vuelve a ganar ahora en La Plata.
2: Sí. Y esto no es nada. ¿Qué estamos inventando? El fútbol ya está todo inventado. Acá lo que dice el Chacho, que es verdad que tiene que seguir trabajando, lo que todos los técnicos decimos, pero hay que ver si le está encontrando la vuelta también, porque veo que repetimos siempre en las mismas situaciones. ¿Y qué? Para River, ¿qué va a ser? ¿El nuevo que todos los equipos tengan un 4-4-2? Hoy Gimnasia los primeros 15 minutos lo esperó armadito, porque sabía que River se iba a ir desgastando.
0: Le tapó los laterales.
2: Le tapó los laterales bien. Le tapó muy bien los laterales. Supo hacer un partido inteligente. Después se van soltando. ¿Y sabés cómo termina, Hugo, cuando se van soltando?
0: Sí.
2: Esto tiene la camiseta de River, pero este equipo, si lo atacamos un poquito, podemos ganarle. Y termina así la película.
0: Además, hasta Otamendi terminó sufriendo el partido hoy, ¿eh?
2: Sí, lo sufrió en dos o tres contragolpes, también lo sufrió. Bueno, es la parte anímica también es muy importante. Yo lo veo cuando se iban todos los jugadores, el estado de ánimo debe estar muy bajo. Esto de estos famosos jugadores que están separados también influye, porque no dejan de ser compañeros y porque también piensa que no le puede estar pasando a uno. Son un montón de situaciones. Pero bueno, la verdad que si vos me decís cómo se arregla esto, la verdad, Hugo, que no lo sé. Estoy muy preocupado porque yo me baso en lo que veo en cada partido. Yo creo que el Chacho debe trabajar, que debe mejorar. Yo lo tuve como jugador, es temperamental, transmite. Vimos jugar equipos de él que juegan de otra forma. Hoy creo que lo dijo él en la conferencia, palabras más, palabras menos, que no recuerda que le haya costado tanto armar un equipo como este. Y estamos hablando de River, que te da todo. River te da todo, porque no es que tenemos un equipo de mierda. Sí, puede ser que nos falten. River, en la historia, ¿cuándo le faltó a River un 8 y un 10?
0: Está descompensado el medio, Omar, porque tenés muchos mediocampistas centrales, muchos centrodelanteros, pocos extremos y no tenés un 10. ¿Cómo River no va a tener un 10?
2: No, toda la vida River tuvo 10. Te puedo nombrar cantidad de 10, uno tras otro. Vendíamos uno y aparecía otro. Empezamos con Ortega, Deportiva, vino Marcelo, después Marcelo ya estaba Aymar, cuando termina Aymar apareció Andrea D'Alessandro, y así te puedo contar cantidades. Y bueno, listo, ya está. Yo sigo apostando por a mí, por encima de todo está siempre el escudo, por más de todas las equivocaciones que hay, pero acá tendrán que encerrarse todos, primero cuerpo técnico con jugadores, y después cuerpo técnico con toda la dirigencia, el consejo de fútbol, y todos los que manejan las cosas acá, y decirse las cosas en la cara, y ver cómo se encamina esto, de aquí en más, porque River es muy grande para que estemos pasando todas estas penas, y veo que el hincha está sufriendo mucho, porque esto ya viene de, no le quito responsabilidad a Marcelo, esto viene de la época de Marcelo también,
0: sí, también,
2: que nunca le pudo encontrar. Marcelo tuvo el acto de grandeza que dio un paso al costado, pero esto ya viene de arrastre, no estamos acostumbrados a esto, Hugo.
0: Totalmente, y yo creo también, Omar, que el tema de saberse muy poderoso económicamente hace que todo el mundo se aproveche de River, porque yo no sé si Arambarri cuesta 7 millones de dólares y que River deba ir al mercado a buscar por un mediocampista central uruguayo a pagar esa cifra, ¿no te parece?
2: Sí, parece muy abultada por lo que uno hasta ahora vio. Hoy salió lesionado, los otros dos partidos habían sido discretos, viene de un equipo como Getafe. Bueno, yo confío que el Chacho lo conocía de España y piensa, esta camiseta no es para cualquiera. Yo en su momento digo que los jugadores de River, sin querer lastimar o ni hablar mal, River es muy grande, todos no tienen la jerarquía y la capacidad para jugar en River, porque en River hay mucha, River te da todo tenés River, desde los salarios hasta todas las instalaciones, pero después también te exige. Nosotros con Ramón ganamos un campeonato y empezaba el próximo campeonato la otra semana y lo teníamos que ganar también. River es esto, y para colmo la grandeza que tiene River en todos estos años, que no esté pasando esto es muy doloroso.
0: Omar, la última, ¿qué te pasó con Juanfer? Este Juanfer de vaivenes, que va, que viene, que yo le decía a Nacho que para un ratito este Juanfer te hubiese servido hoy, viste, aunque jugaba 10, 15 minutos, por lo menos te llevaba el partido a donde quería él. ¿Qué cosas te pasaron por esta nueva salida de Juanfer?
2: Sí, me da amargura, tristeza y bronca. un parte compartida la bronca entre la institución y entre el mismo jugador, porque no es la primera vez que esto pasa, ¿no? Él tiene, no hay cosas que no acepta. Él, antes de irse al Mundial, estuvo más de una hora reunido con el entrenador, no sé las cosas que se habrán dicho, pero no tendrá duda que hoy en el plantel no hay un jugador del talento de Juanfer para esos 25, 30 minutos. ¿Por qué? ¿Qué es? El fútbol no es todo el tiempo correr. Lo dijo ayer Pipo Gorosito, lo dijo muy bien Pipo, que somos de la vieja camada nosotros. Sí. En el fútbol tenés que hacer una pausa, que se provoquen los espacios, a veces tenés que retroceder para que el equipo rival salga unos metros más y vos provocarte los mismos espacios. Hay un montón de situaciones. Yo Juanfer, lo dije la otra vez, que Juanfer en este equipo juega descalzo, pero ya está. Él también se equivocó, pero también hay que entender, y uno que está todos los días con los jóvenes, uno no puede ser iguales con todos. Algunos los puteás y los despertás. A otros los puteás y los bajoneás. A uno lo tenés que mirar más, a otro lo tenés que mirar menos. El que está todo el día se tiene que ir dando cuenta de todas las situaciones, Hugo.
0: Omar, querido, te escuchamos con mucha atención. Te manda saludos Fer Mancini, que te está escuchando. Visceral y espontáneo como sos. Se te quiere mucho acá en la red,
2: Sí, ya sé. Sí, con Fer también hemos trabajado. Un abrazo grande a Mariano también. Y Fer es un amigo... de familia, Fer, así que, y lo mismo para vos, Huguito, y te felicito por toda la cobertura del Mundial, porque fue maravilloso, y la red y todo, así que los felicito también a ustedes.
0: Muchas gracias, Omar, te mandamos un abrazo grande.
2: Abrazo, chau, chau.
0: Omar Labruna, señores, un Labruna.
1: La gloria.
0: Un apellido glorioso.
3: Qué crudeza, ¿no?
0: Grabado a fuego en la historia de River, espontáneo, visceral, me gusta, Omar, porque habla con el corazón. Habla desde las tripas, habla desde las vísceras. Qué programa, Zafarián, ¿eh? Muy bien, Walter, Luquita Sánchez. Gran producción, muchachos, No está Yarroch de vacaciones, no está García Broa. Estábamos con Nacho acá, hicimos un postpartido de River extraordinario. Todo por vos, Walter. Impresionante laburo, Impresionante. Y ya llega, y faltando algo, llega Yudica ahora también. También para aportarle a este momento de River, a estas horas cruciales que se acercan de River de cara al domingo. Con Bagunza voy a cerrar con el turco, a ver qué me cuenta más de Boca, que Boca va camino al partido de Chile con O'Higgins, dale.
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0: Turco, ¿qué te queda de Romero? Hoy hablé con alguien muy importante de Tigre.
5: Sí.
0: Y me dijo, yo estoy esperando que Román llame, que acelere un poco, porque ayer el pibe, por Romero, sí, en la cancha, cuando Tigre jugó con Nacional, me dijo que Boca no le propuso nada respecto del contrato. Y es raro porque Boca siempre acuerda el contrato con el jugador después negocia con
3: Hay una diferencia, que Néstor Riquelme maneja ciertos códigos. Tiene muy buena relación con la gente que decide en Tigre. Que es Sergio Massa.
0: Sí, pero está esperando que lo llame.
3: Es que Boca no va a llegar a lo que pide Tigre. No hay manera. No hay manera.
5: Muchísimo.
3: Hay una diferencia hoy en plata de 4 millones.
0: ¿Boca ya sabe lo que quiere Tigre?
3: Sí, claro. Y están lejos.
5: Es una barbaridad. Te pide la bombonera Casa Amarilla.
0: No exageres. No está tanto, Turco.
5: ¿Cómo que no?
0: Son ocho palos.
3: En total son 12.
0: Si River te gasta 7 por un 5.
3: Tema
0: cinco,
3: de River, te dicen.
5: River la tira la plata.
0: ¿Cómo no vas a poner 8 por un 9? Por un tipo que hace goles.
5: ¿Y qué certeza te da que en Boca la va a romper? Porque Talleres fue un jugador normalito.
0: Pero así no traigas a nadie, Turco.
5: Bueno,
0: así,
5: tampoco podés hipotecar el club.
0: Tampoco voy a hacer...
5: Te pide 8 palos. El 50% de Javier Saralegui y el préstamo de Zenón por un año. Es mucha plata.
3: Yo creo que si no estuviésemos hablando de Massa Riquelme, todos nos animamos a decir que esto está caído. Como ellos dos tienen muy buena relación, pero esto, como alguien me marcaba hoy, es buena relación más plata para llegar a un acuerdo. Y está difícil. Yo creo que pica en punta Sevilla.
0: A condiciones parecidas, vamos a priorizar la relación con Boca, me dice el Quien de Tigre.
3: Claro, pero es que no
0: las
3: estamos.
0: Las ofertas son ahora mejores las de Al Jazeera y Parma.
3: Sí.
0: Pero escuchá. Pero a condiciones parecidas, mirá quién me escribió, no lo nombremos.
1: No.
0: A condiciones parecidas, vamos a priorizar la relación con Boca. ¿Lo tenés servido, Román?
3: No, seas así, no.
0: ¿Lo tenés servido?
3: ¿Condiciones servidas de qué? hay que subir 3 millones la oferta. ¿Pero qué se creen que es esto?
5: Es un montón, tener que hipotecar el club casi.
3: Yo, lamentablemente...
0: Se acaba de pagar 7 por Villa.
3: Bueno, esa fue la gran derogación del mercado.
0: ¿Cómo no va a pagar 8 por un 9?
5: No lo va a pagar. Ahí tenés el ejemplo de Villa. Villa, Boca estuvo negociando un mes y medio porque Boca en un principio ofreció 6, Independiente Rivadavia quería los 7 millones limpios, que son casi 8.5, y por Villa, que ya sabemos que Villa se pone la camiseta de Boca y juega. Entonces, por un jugador que en la realidad no sabés si a ciencia cierta si va a rendir o no, no puede pagar más de lo que pagó por Villa.
3: Igual todo se va a definir después del fin de semana, porque eso te da tiempo hasta el 2 de septiembre. Hoy cerrar un pase no tiene ningún sentido.
1: Claro, eso es lo mismo que con Coudet. Coudet decía, van a llegar 4-5. Bien, ser... termina todo, salvo que vendas uno al exterior.
0: Bueno, pero eso va a pasar.
3: Sí,
0: bueno,
3: ahí va a tener cupo.
1: O sea, ¿a quién van a vender?
5: No, con Saracchi.
3: Boca puede vender a Ceballos, a Saracchi. No,
0: bueno. Y River también.
1: No, mirá, Ceballos, hay un temita con Ceballos. O no lo decía. Ah, mira, ya estamos yendo al final.
0: Dejá,
1: contémoslo mañana.
3: Pero
1: no
3: es el mismo tema de siempre.
1: No, contémoslo mañana.
0: ¿Qué pasó con Ceballos?
1: No sé, yo no soy de Reboc. Yo no hablo de los otros clubes. Que lo abre el turco, que lo abre.
3: Pero es el mismo tema de siempre. Napoli tiene inconvenientes económicos.
0: Bueno, llega muy de mal humor. Turco, tenemos que irnos porque llega muy de mal humor.
3: Está casi de velorio.
0: Profesor,
3: es tremendo.
0: Quiero decir esto para el final.
5: Me imagino.
0: La comisión de... Abrazo, Turco. La seguimos mañana.
5: Abrazo, Hugo. Abrazo para todos.
0: La comisión disciplinaria de la FIFA abrió un expediente contra la AFA por algunas infracciones, entre ellas manifestaciones de índole no deportiva, conducta indebida del equipo, discriminación y actos racistas. Y hoy pregunté, ¿pero qué es discriminación y racismo? ¿Decir el que no canta es un inglés? Me dijeron no. Pero me dijeron, por ejemplo, cuando cantan los mexicanos o como canta el público argentino, eso...
3: Claro.
0: Eso es discriminación.
3: Bueno, es cuando el árbitro para los partidos
0: y sanción.
3: En la cancha.
0: El hecho de Malvinas y mostrar la bandera y demás entra dentro de esta índole.
3: Es que se sabe que no puede haber banderas políticas.
0: Exactamente. Por eso van a sancionar a la AFA de manera económica, pero a Paredes, a Molina y a Thiago Almada, que fueron informados por el tumulto del final, los van a suspender en próximos partidos FIFA, que no es la finalísima. La finalísima es un partido de Conmebol y de UEFA.
3: Claro.
0: Con lo cual, si hay eliminatorias o Liga de Naciones, lo que invente la Conmebol para jugar entre un mundial y el otro, ahí tendrán sanción de partidos, me reflejan que es un ejemplo muy parecido al que ocurrió con Uruguay. ¿Se acuerdan cuando los jugadores de Uruguay se agarraron a piñas?
3: Sí, correcto.
0: Con los hinchas colombianos en la Copa América, lo reflejan.
3: Fueron fuertes las sanciones.
0: Exactamente, como un hecho parecido. Con lo cual, se pueden venir sanciones duras de partidos.
3: Mira, pero sí. Lo bueno es que es en la selección.
0: Sí, señor. Llega por Mariano Iúdica, porque acá, devastado, pero con una linda corbata, Marianito.
3: No, la pinta que tiene, ¿no?
0: Acá hay buen fútbol en la medianoche de la red. No te vayas.

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1: Señoras y señores, 6 minutos pasada la medianoche de la República Argentina en una jornada conmocionante del fútbol argentino, pues River Plate, el equipo con más presupuesto por lejos de la República Argentina, ha vuelto a perder y ha dejado una imagen pésima de cara al domingo en el Monumental, que va a ser una caldera. La verdad, ya no sé con qué adjetivos calificar las cosas que le pasan a River en 2 años a esta parte. Todos los partidos perdibles los ha perdido. Los hemos perdido, porque tampoco le voy a sacar el culo a la jeringa, porque realmente estoy conmovido. No puedo creer lo que ha pasado, cómo se fuman técnicos, cómo se fuman glorias del fútbol. Ya no, nada funciona. Y ya uno no sabe qué pensar, ¿viste? Uno ya no sabe qué pensar. Con Otamendi dentro de la cancha, con el supuesto mejor arquero del futuro de la historia del mundo mundial. Con Montiel que viene, Acuña que entró tocado y ya se sabía que se iba a desgarrar y se desgarró. ¿Por qué? Porque teníamos la información del día de ayer y de antes de ayer, que es un velorio los entrenamientos, que hay una energía de mierda, que es una energía que no se puede respirar adentro del entrenamiento, que estaba tocado Acuña, sale Acuña y el 3, que era el titular de Bielsa, está entrenando en un complejo en la calle Cantilo. Entonces todo está patas para arriba. Tenemos un seleccionador de jugadores que no conoce la idiosincrasia del fútbol argentino, compañeros que están pidiendo por otros compañeros que están en un lugar muy incómodo, que es una obviedad del fútbol argentino, porque esto no es el fútbol europeo. Vos no podés colgar a 15 jugadores pensando que no va a pasar nada. Estamos en Argentina, el compañerismo es todo, ¿viste? Eso es lo que nos ha llevado a hacer la selección esta que ustedes vieron, conmover al mundo, es porque primero es el grupo, ¿viste? Y acá han querido tirar una bomba dentro del grupo y les explotó en la mano. Quisieron dinamitar el grupo y se le dinamitó el club. Por querer dinamitar el grupo, se le dinamitó el club. Lo de hoy es otra historia más. No es que no podamos perder, por supuesto, con Gimnasia Grima La Plata, claro que sí, porque ya nos ha pasado en esa cancha, que es una cancha dificilísima. Pero lo de hoy es un concierto de cagadas y de cosas. Si nos podían haber hecho una vacuna, nos podían haber hecho una boleta más grande. El gol son 2 jugadas que pasan por adelante el arco y después viene el gol. ¿Viste cuando vos decís, ahí viene? Yo te escuchaba a vos y te juro, me daba una cosa que me decía... Porque vos lo estabas diciendo, vos lo estabas viendo y lo estabas contando, Gustavo. Perdón, que no lo presente a todos. Voy a hablar con Gustavo primero, que fue el que hizo el partido con Balazones. La verdad, estoy preocupado.
2: No, pero ¿te acordás que dijimos tiene un muy buen plantel River, multimillonario?
1: Sí, pero mal armado, dijiste vos.
2: Mal armado y no hay un equipo, no hay un 11.
1: No.
2: No lo he encontrado.
1: No, se volvió a cambiar hoy de delantero.
2: ¿Será cosa que Coudet está armando el equipo sobre la marcha? Que las pruebas las hace en pleno partido.
1: Sí, en el aire, perdón, es un término televisivo. Sí. Hace las pruebas en pleno partido.
2: Es gravísimo.
1: Sin duda, sin duda. La dupla de hoy, ¿viste? Otra vez, ¿viste? Cambia. Beltrán, Freita por derecha. No. Desgraciadamente, porque Chacho es un tipo que cae bien, pero creo que...
2: Está superado.
1: Que le quedó grande el convite, sí. Ya. Creo que le quedó grande el convite. Desde varias declaraciones de... No lo puedo arreglar, ¿no? Todas las cosas que dijo en las primeras conferencias de prensa.
2: Y la de hoy fue...
1: Esto es Vietnam.
2: Muy triste.
1: La verdad que es mucho peor de lo que esperaba. Y la de hoy, que era una conferencia, primero, que muy esperada. Había que tener mucha espalda y mucho tacto para hacer la conferencia de hoy. ¿Viste? Otra vez. Entonces vos decís, bueno, estamos ante otro tema, tanto otro cambio de técnico. Sí, River va a tener otro cambio de
2: para
1: técnico.
2: Para mí no es casualidad lo que pasan con Boca y River. Ya es deja de ser llamativo y es motivo de preocupación. Porque en su momento, en distintos tal vez momentos, tanto Boca y River no ganaron tanto en el fútbol nuestro. Y yo creo que podemos llegar a estar viviendo esa etapa. Por más que hay más clasificados para las Copas Libertadores y Sudamericana, hay una gran cantidad de torneos que se juegan, muchos más trofeos, más estrellas, y ni Boca ni River están protagonizando el fútbol argentino. Es grave.
1: Hoy tuve una comida al mediodía con dos personas muy importantes del fútbol, pero muy importantes del fútbol. Y le digo, lo escucho, che, te escucho a la noche, están bien, ¿eh? ¿Qué programa armaron? No sé qué, el programa de Mancini, cómo lo reformularon, y se la banca, va fútbol a fondo, no sé qué, y ese Moranzoni, hay veces que tira cosas bien, le digo, es un loco. No, pero lo de los técnicos tiene razón. ¿Eh? Son tipos muy importantes del fútbol. No es por adorarte la píldora ni nada, porque estoy hablando en serio, no quiero que me interrumpa ni nada.
3: Ni me metí. No. ¿Cómo lo quiero? No me cagué esa pedo sin hablar.
1: Pero lo de no hay técnicos para dirigir a Boca y a River parece una verdad revelada, la puta madre.
2: O no hay jugadores.
1: No, pará, vos viste el equipo que puso River en la cancha hoy.
3: Cuatro campeones mundiales.
1: Entre otras cosas.
2: En condiciones normales, descansan después del mundial.
1: Sí, claro. Descansan.
2: Vuelven, se incorporan.
1: Sí, señor.
2: Que no se ponen.
1: Está bien, pero no hay condiciones normales. Entonces vos tenés que poner a los grandes. ¿Viste? Vos tenés que poner a los grandes. Pero ¿cuál es la prosapia y el palmarés de Arambarri para hacer el 5 que te va a sacar?
2: Y encima la que ligó encima, en la primera pelota.
1: En la primera pelota.
2: Casi le rompen el tobillo.
1: Casi lo saca de la cancha Nacho Fernández. Viste, pero tampoco me quiero agarrar con uno, porque después está lo de Juanfer, después está lo de los jugadores colgados. Son tantas cosas que hay.
2: Que
1: y todo afuera,
2: cosas.
1: Todo se seca afuera los trapos.
2: Y tantas cosas pasaron que ni siquiera hubo un momento para preguntarle al Chacho. Ya va todo tan acelerado, va todo como una bola de nieve.
1: Un tobogán de jabón.
2: Así es.
1: Un tobogán de jabón.
2: Ya quedan atrás algunas situaciones que fueron realmente desdolorosas para el entrenador, para Chacho.
3: Hay historias que son irreversibles. Vos cuando ves una película, el siguiente final ya la vi, me parece que en este caso ahí no quieren verlo. River perdió 4 partidos seguidos contra equipos de...
1: No, es todo importante. Todo lo que perdimos, ustedes se van a cagar de risa. El partido con Aldo Civi es un partido
3: muy importante.
1: Ahí entras a la Copa Libertadores. Lo ganó Marcelo. Marcelo le sirvió para ir a la Copa Libertadores. Viste, me mirá Germán con una cara. Germán Tavares, buenas noches.
4: Hola, muy buenas noches, Mariano. Un gran saludo para vos, para todo el equipo, para las 1.600 personas que
1: nos están. Sí, cómo no va a estar. Sí, claro, por supuesto.
4: Ah, está full la comunidad, por supuesto.
1: Por supuesto, cómo no va a estar.
4: Esperando este programa para que hablemos de River, de este presente.
1: Pero claro.
4: Adverso.
1: Para, perdón, poneme el número 11, ¿cómo es? 11-23-24-22-22. Quiero escuchar a los hinchas de River, que como dice Germán, están sedientos de salir al aire en la radio más importante del fútbol en esta noche de revelaciones, ¿viste? Yo qué sé, me parece que algo va a pasar. El domingo.
4: Lo estábamos charlando en producción justamente con Matute, con los chicos. Un River absolutamente perdido, sin variantes, sin alternativas, sin ideas, que aún así estuvo a punto de conseguir el empate por una jugada fortuita, pero que no resuelve este presente plagado de incertidumbres con un entrenador que no encuentra respuestas y que además sigue metiendo combustible al fuego con sus declaraciones, pidiendo más refuerzos.
1: En la conferencia pide por lo menos 3 más, es la vez que más me costó hacer jugar un equipo.
3: Los está respaldando mucho a los jugadores. Este es feo, yo soy jugador.
1: Ya está roto, chico. Tampoco me quiero ir de Boca, pero ya está roto. Están en vivo todos, por supuesto, todos los programas de noticias de deporte están todos en vivo y no han cortado nada. Este es el tema de la semana, porque River viene dando títulos, ¿viste? Yo creo que en Boca hoy abrieron Don Periñón, no porque perdió River, porque cerraron el foco de la tormenta por lo menos 48 horas, porque Boca juega mañana noche.
2: Claro, van a esperar un 24 ¿viste? Horas.
1: Sí, no, por eso. Es como me decía claro. Chiqui, nuestro operador, boludo, no nos podemos cargar ni 24 horas. No. ¿Viste? La verdad que es grave. Vamos a cortar ahora, por supuesto, la conferencia. ¿La tenés cortada o la vamos picando, Facu? Le pido a los oyentes al 11 23 24 22 que dejen mensaje, que vamos a poner la mayoría de los mensajes que podamos porque queremos escuchar a los oyentes. Hola Facu, ¿cómo estás?
5: ¿Cómo va, María? Muy buenas noches para vos, para todo el equipo. Sí, River que no arrancó directamente, porque iba a decir que iba a estar jugando de una manera, pero nunca arrancó el post-parate, se quedó en la final que perdió contra Belgrano hace un par de meses.
1: Sumido en una depresión.
5: Y, sí. Y se quedó ahí, se quedó estancado muy ahí bien, y nunca bien. Puso primera. Para mí el error es de base, de cortar a tantos jugadores y contratar a Longoria, que con todo el respeto del mundo, pues podés trabajar en Newcastle, el Juventus, Valencia, estaba repasando la carrera recién. Pero el fútbol argentino es una cosa aparte. Tiene un subclima interno que es distinto a cualquier otro fútbol y más todavía al europeo. Vos fíjate, cuando vuelven los jugadores consagrados de Europa, que hay algunos que no pueden jugar en este fútbol argentino. Y más ahora por cómo se fue haciendo este fútbol en estos últimos años. Que hoy Gimnasia sufrió los primeros 20 minutos para mí.
1: Sí.
5: Te clavó dos líneas de cuatro y dice, bueno, aguantamos los primeros 20, que ellos son mejores tácticamente, técnicamente.
1: Facu, te lo juro por mi hijo, te lo juro, le digo a mi hijo, este debe haber sido la charla en el vestuario. El técnico le había dicho, escúchenme, bancamos los primeros 10 con dos líneas de 4, ¿se la bancan ustedes o quieren que salgamos a buscar para no, que no le digan desde la hinchada, son cagones? Te lo juro que le dije así a mi hijo, le debe haber dicho esto y los jugadores deben haber dicho... Más vale.
5: ¿Vos
1: si no nos hacen el gol en los primeros 10 minutos.
5: Porque sabés que los salís a buscar, Correa te pinta la cara. Freitas, para mí, es el 9 de River. Beltrán todavía no arrancó. Galván es bueno individualmente.
1: Borré, mamá.
5: Hablá de los titulares igual. De los que
1: ¿y Borré?
5: Y Borré, bueno, Borré, ya sabemos, viene de vuelta.
1: Pero si lo fue a buscar Marcelo, le dijo que no. Lo fue a buscar De Michel y le dijo que no. ¿Por qué ya no en jugaba. Esta tercera búsqueda va a venir mejor que hace 3 años atrás? Claro. ¿A título de qué? ¿Viste? Está Luigi Villalba, lo voy a sacar a Luigi, perdón.
2: Duque del Doque.
1: El Duque de lo que cerra.
5: Sí, te cierro con que por ahí no tenés que armar el equipo que juegue bien, que es como la marca de la historia de River, que sea un baile todos los partidos. Tenés que armar un equipo para lo que es el fútbol argentino. Y de ahí progresar hacia adelante, a jugar cada vez mejor, pero en el contexto en el que estás, ¿no? Un contexto que todos los equipos como Gimnasia hoy te van a salir a machacarte y a cortarte el juego, ¿no? A jugar de otra manera. A no dejarte jugar.
1: Por supuesto.
2: Lo mejor para River hoy fue el comentario de Pata Pereira después del encuentro. Que River va a mejorar con estos futbolistas y que va a ser difícil y va a superar unos cuantos.
1: ¿Y qué vas a pensar con el plantel que tenés? Lo que pasa es que no se puede dar ese espectáculo. No se puede. Porque la gente mete 90.000 personas todos los domingos. Es
2: que le tachaste la Copa Argentina.
1: ¿Ves eso? Le tachaste
2: y ahora
1: los objetivos.
2: ¿Cuántos puntos
1: antes de que
2: atrás del líder de la general, del anual?
1: Tirame el líder del anual. Mientras Independiente y.
5: Rivadavia con.
1: Sí. Independiente, no, Independiente
5: con 35,
1: Rivadavia y lo alcanzó.
5: Y lo alcanzó Argentino.
3: Y ojo con Huracán, que estamos ahí.
5: Sí. River tiene 29 esta sexta.
2: Y Puseto.
1: Exactamente. Me voy con el Luigi Villalba. El Duque del Doque, Luigi, querido, querido goleador, querido compañero. Nada, te meto adentro de este baile y preguntarte.
6: Buenas noches.
1: ¿Y qué pasa? ¿Qué pasa? ¿Qué hay que hacer con esto? Viste que no estamos acostumbrados, aparte, porque hace muchos años que no estamos acostumbrados a que los trapitos se sequen afuera, perder partidos importantes, que en River no ganás de local.
6: Bueno, a ver, esto no me termina, no me extraña.
1: ¿Ah?
6: River, no. A ver, River venía ganando el torneo pasado y llega a la final por jerarquía individual. Creo que le faltó un poco de fútbol, siempre lo veníamos diciendo.
1: Sí.
6: Y bueno, y ahora no es la excepción, pero si vos te pones a analizar el plantel con lo que está compitiendo ahora... River tiene defensores, River tiene volantes defensivos y River tiene centro delantero.
1: Está mal conformado, totalmente. Está mal conformado.
6: Le falta jugadores de juego. No los tiene.
1: Por derecha no los tiene.
6: Y es muy difícil. Esto es el fútbol. El fútbol es como una escalera. Vos tenés que tener un arquero, tenés que tener defensores, tenés que tener volantes defensivos, volantes ofensivos que jueguen delantero. Claro. River está en eso.
1: No, pero aparte el tema...
6: Por ahora está...
1: Aparte ahora se sabe que no quiso a Prestiani, entonces, viste, se le van sumando noticias, viste, una atrás de la otra, viste. si no, no, quiero Thiago Almada, Prestiani, no es de mi agrado, Prestiani, pero viste, entonces vos decís, pero qué plantel está armando, viste, cómo lo quiere, es como juega el técnico, viste, vértigo en el medio, bueno no está funcionando como quiere el técnico.
6: Hay que analizar quién es el que arma el plantel.
1: Ah, bueno.
3: El técnico, ¿quién va a ser el que arma el plantel?
6: Porque, a ver, la otra vez dijo Chacho que no estaba, los chicos que están afuera, que están entonces, en ese famoso container.
3: Pero entonces, o sea, está mal, Luigi. Si el técnico, pero si no lo arma el técnico, a Boca le critican eso. El técnico tiene que armar el plantel, porque después, ¿de quién es la culpa? Porque este plantel de River, que es mega millonario.
1: ¿Viste lo que dijo en la conferencia la otra vez cuando le dijeron qué hacemos con los 14 que tenemos entrenando?
3: No sé, cosa de los dirigentes.
1: Él dijo, vos sabés que son los dirigentes.
6: Por eso digo,
1: entonces, ¿cómo es?
6: Ahí está la cosa. Bueno, por eso digo.
1: ¿Cómo queda él parado ante el grupo? ¿Cómo queda él técnico parado ante el grupo? ¿Cómo queda?
6: Se tienen que hacer cargo.
4: Y además, cuando asume Coudet, justamente se decía, bueno, a tenerle paciencia, porque está dirigiendo un plantel
1: que no es de él.
4: Armado. Entonces, claro, él cuando tiene la primera posibilidad, empieza a sumar sus refuerzos. Además, con la decisión de la directiva de apartar 15 futbolistas, de la cual él se lava las manos, porque dice, yo no tuve nada que ver, y ahora además te pide 4 futbolistas más, evidentemente la cosa por adentro no está muy
1: ordenada. No, yo te digo que no está bien. Luigi, vos sos futbolista y sos futbolista de la, de la era anterior. A vos te cuelgan, vos cuando estabas pijudo en el plantel que eras el Luigi Villalba, en la primera de River, ¿no? Te cuelgan 14 compañeros y lo mandan a jugar a la canchita de al lado. Ni siquiera se bañan con vos, ni corren con vos, ni nada. ¿Qué hace? Sí. ¿Qué pasa dentro del plantel con los que se quedan?
6: Esto, ¿sabes qué?
1: Trae lío.
6: Esto no es la... Mira, en la época nuestra no pasaba eso, que yo me acuerde. A lo sumo lo mandaban a entrenar con la reserva. Creo que en la época nuestra fue el Flaco Pastel. Después, esto empezó ahora 10 años atrás y no es nuevo esto. Pero sí creo que no sé cuáles eran las condiciones. Ahora es difícil opinar, pero uno está del lado afuera. Yo creo que si fuese jugador y me casaría por este momento, no estaría bueno. Después hay que ver cuál es el trato.
1: Pero vos sabés que trae malestar, vos sabés que no se respira buen aire si 14 compañeros están colgados. Van y se sacan la foto y publican, no. Porque Acuña y Beltrán lo fueron a visitar, se sacaron la foto y la publicaron, claro, y Armani. ¿Viste? Entonces, claro,
6: sí, bueno, pero
1: eso es una señal.
6: Viene, ¿sabe qué es lo que creo la otra vez cuando le hicieron reportaje al presidente? Y yo lo tomé como no lo hizo de una buena manera, diciendo que si no se iban, y era como que no iba a tomar represalia y no hacía falta que de ese lugar. Ahí, eso es lo que mal predijo. Pero bueno, seguro es opinar un poco de lejos y donde uno no está, pero escuchando esas palabras.
1: Espera que te llamo, que está entrando, para que está entrando mal, llámalo por línea, Facu. Espera, Luigi, que te llamo por otro teléfono, que está entrando medio mordido. Aprovechame, Romy, mándame 4 nuestros. Mientras me comunico con el amigo Cortese, por supuesto que después voy a sacar a Farinela, voy a sacar a toda mi mesa, quiero que hablemos de River. Dale, Romy.
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1: Ese es, haceme acordar de ese.
7: Sí.
1: ¿Está Juancito Cortese? ¿Ya lo tenés? Juan, buenas noches. Gracias por la comunicación a esta hora, después de la noche que tuviste, que te escuchamos y te vimos. Yo me imagino que seguí laburando porque esto va a ser trasnoche, porque esto es una situación muy anodina, muy rara que está viviendo River. Todos los trapos secados afuera, jugadores relegados con sus compañeros a disgusto, que sus compañeros estén relegados, el técnico que no da pie con bola y que no parece tener la templanza y la sapiencia como para sacar esto adelante, los dirigentes que ya están divididos adentro del club, y ya es un secreto a voces. La verdad, hace mucho que no veo un panorama como este. Juan, no sé qué pensás vos.
8: Hola Mariano, abrazo para vos y por supuesto para todos. Hay demasiados problemas, muy poco tiempo para resolverlos.
1: Claro.
8: Y la verdad es que no sé muy bien quién es el que se va a encargar de resolver cada uno de los problemas que tiene el club. Porque la verdad es que se ha llegado a un momento límite en apenas 3 partidos, pero no son 3 partidos. Es algo que ya se viene pergeniando desde hace mucho tiempo. Y la verdad es que en el medio está River y en el medio está la gente que sufre y el hincha que se apasiona y que no entiende nada de lo que está pasando. Y seguramente el Monumental el próximo domingo.
1: Qué bien que lo diga. Ahora vamos al domingo. Sí. Yo creo que la gente es tan rápido todo lo que pasa. Como recién Gustavo Sima, recién Gustavo Sima dijo, era tan grosa la conferencia de prensa que ya cosas importantes de hace 15 días ya no se las puede preguntar, ya quedaron viejas. ¿Entendés? Hace 8 días. ¿Viste? O sea, ¿entendés? Ya quedaron. Y se las tenía que preguntar, pero es tanto lo que pasa todo el tiempo. Que quedaron como viejas y pasaron hace 7 días, ¿viste?
3: Es preocupante porque si Juan Cortese, Juan querido Moranza, dice no sabe quién la tiene que resolver, un equipo que tiene 90.000 abonados, un presupuesto millonario, 5 campeones del mundo, y no puede resolver, indudablemente ahí el problema a la cabeza es el técnico.
1: No sé si es el técnico o es más arriba todavía.
8: Bueno, lo que pasa, Moranza, es que yo entiendo que hoy la moneda, el fusible principal es Coudet, como así lo fue Marcelo en su momento.
1: Sí.
8: Pero el problema es que cualquier entrenador que venga después de Coudet se va a encontrar con los mismos problemas. Si esto no se resuelve desde la cabeza, desde lo institucional, si nadie tiene claro cuándo van a ser vendidos los futbolistas que se sacan fotos en un container, como para que nosotros dejemos de hablar una vez de ellos.
1: Y los compañeros van a sacarse fotos con ellos, Juan, y las publican.
8: Sí.
1: Y no son compañeros menores. Fue Armani, fue Acuña y fue Beltrán, ¿eh?
8: Sí, está claro que... A ver, lo que pasa es que pasó hace tanto tiempo. Claro. Hace 2 meses, cuando se publicó esta lista, yo recuerdo que muchos hinchas de River, especialmente por redes, celebraban la publicación de una lista de 15 prescindibles porque entendían que a partir de ese momento los problemas de River iban a desaparecer. Lo que pasa es que al técnico, que en este caso acompañó esa decisión, y acá está la responsabilidad de Coudet.
1: Pero él dijo que no.
8: No le dijo.
1: Que él no acompañó la decisión. Que fue la dirigencia. Lo dijo claro en una conferencia de prensa.
8: Sí, está bien. Yo también en su momento hubo un acuerdo.
1: Juan, si lo mandaron a decir eso, vos decís que fuimos nosotros.
8: No, no.
1: Para.
8: No.
1: Si vos decís que fuimos nosotros, es peor para él. Queda como un boludo. Si a él le dice decir que fuimos nosotros, es peor, ¿entendés?
8: Sí, yo creo que, a ver, la realidad es que cuando cuando se publicó esa lista de prescindibles, creo que nadie hubiese imaginado hoy estar pidiendo por alguno de ellos, porque lamentablemente, con el respeto que me tiene cualquier profesional, los que hoy se están entrenando diferenciado aparte, también fueron, digamos, propulsores de grandes fracasos deportivos, sí, que ha tenido River. Sí.
1: Entre otras cosas, le costaron la cabeza nada más y nada menos que a Marcelo Gallardo.
8: Bueno, claro, por eso digo, ¿no?
1: Pero Juan, vos que sos del fútbol, era una obviedad que ese movimiento, que no es un movimiento de inteligencia emocional, iba a traer consecuencias adentro del plantel. No se juega con dinamitar los planteles, porque los jugadores son corporativos. No se juega a dinamitar un plantel, porque ahora la dinamita te dinamitó la dirigencia, te dinamitó el club. ¿Entendés? ¿Cuántos? Vos que estabas ahí, Juan, vos que estabas ahí, aparte que, bueno, mentí, vas al frente como un puma y no te casás con nadie. ¿Cuántos dirigentes fueron hoy a La Plata? ¿Qué pasó hoy con esa combi?
8: No, hubo un rumor que indica que hubo un enfrentamiento, una discusión entre dirigentes mismos cuando volvieron del partido. Rumor que rápidamente también, por lo menos a mí, me lo desmintieron. Después, bueno, más allá de esto, siempre pasa lo mismo, ¿no? El tiempo pone las cosas en su lugar y bueno, y más adelante nos enteraremos qué realmente fue verdad y qué realmente fue mentira. Es más, yo te digo algo, yo creo que si es un momento en donde es imperioso que empiecen a volar trompadas, y está bien que así sea,
1: Muy
8: se pelean entre todos, y si se bajan en el peaje de Hudson y empiezan las trompadas entre todos, me parece recontra saludable, porque a vos no te da lo mismo ganar o perder o pasar por este momento y no pasarlo. Pero bueno, también es cierto que hoy Chacho marcó terreno, porque cuando más de uno imaginaba que con la llegada de Andrada River iba a terminar con todos sus males, el técnico de River te dijo abiertamente ante todos, faltan entre 3 y 4 futbolistas más. Bueno, qué sé yo, o sea...
3: ¿Y qué dice el Riestra entonces? Porque es insólito.
8: Coudet tendrá tiempo
1: esperar a los 4 jugadores más, 4 futbolistas más, ensamblarlos y todo, claro. Pero bueno, es todo tan loco.
9: ¿Por qué no le traen a Messi?
1: Pero pará, no...
3: Le entrega la Messi, así le resuelvan los quilombos. Me parece, ¿qué va a querer, hermano? Te trajeron todo.
1: No, pero pará. Evidentemente hay alguien que a él le está diciendo, tranquilo, vos decís que fuimos nosotros, tranquilo, que te vamos a comprar más jugadores. Hay alguien que le prometió algo grande, ¿no? Perdón, Gus, corregime.
2: Y Ortega, por ejemplo, es imperioso que llegue ahora.
1: El 3.
2: Se quedó sin lateral izquierdo, salvo que lo improvise.
6: ¿Se escucha?
1: Sí, se escucha perfecto.
6: Bárbaro. Acá están hablando algo de lo que ustedes no quieran hablar.
1: Luigi Villalba.
8: Juanito, qué placer.
6: Esto es lo que dije recién. Acá dice que trajeron de todo. No trajeron de todo. Acá trajeron defensores, trajeron volantes defensivos y trajeron todos número 9. O uno que juega atrás del 9. Lo que no trajeron son futbolistas de juego, donde a River se le está diciendo hace rato que aunque haya llegado a una final,
1: no
6: tiene futbolista ofensivo que generen fútbol. Y a River le falta fútbol. Si vos seguís trayendo 9, si vos seguís trayendo defensores, si seguís trayendo mediocampistas centrales defensivos, River no va a terminar nunca de generar ese fútbol que le falta.
1: Claro.
6: Y mirá que trae futbolistas realmente muy buenos, pero no traes lo que hace falta. Por eso se tiene que hacer cargo el que está armando el plantel, como dije recién. Si es Coudet se tiene que hacer cargo que no está...
1: haciendo la cosa bien.
6: Terminando de ensamblar el plantel como tiene que hacer. Porque si no, es difícil poder armar un River del que dicen que quieren que jueguen bien.
1: Pero
6: River no va a jugar bien porque le falta jugador de jerarquía en poder generar fútbol para generar situaciones de gol.
1: Y no, se fue

0: creo que en River, porque no tiene jugadores
1: No tiene los
0: de los
1: jugadores con la
0: cuales no
1: característica.
0: puedan filtrar un pase a situación de gol o que pateen al arco. ¿Por qué? Porque River llega con los laterales, porque River
1: Llega por
0: se
1: afuera.
0: pronuncia mucho con los centros,
1: Centro de
0: pero no tiene
1: mierda.
0: ese generador de que pueda habilitar ese último pase. Y no lo va a tener porque no ha contratado de esos futbolistas.
1: Totalmente.
2: Pero ¿cuántos equipos de fútbol argentino lo tienen?
1: Me quiero ir. No, hay
0: Lo
1: planteles que
0: tiene
1: están,
0: todo, lo
1: hay
0: tiene en
1: planteles que
0: Racing,
1: están bien
0: lo
1: conformados.
0: tiene Racing, lo
1: Racing
0: tiene
1: conformó bien el
0: Independiente,
1: plantel, pero
0: lo tiene Independiente, lo tiene Boca también.
3: lo tiene Argentinos Juniors.
1: Lo tiene
0: Lo tiene
1: Argentino.
0: Argentino Junior, lo tiene todo. River ha
1: Belgrano,
0: traído todo.
1: Belgrano. O será
0: Lo tiene Belgrano,
1: Rayani.
0: lógico.
1: Perdón, vamos al domingo. Así tampoco me quiero abusar de Juan y de Luigi. Juan, ¿qué esperás vos el fin de semana?
4: Un clima muy hostil, un clima muy caliente, en donde lamentablemente muchos pibes van a tener que hacerse cargo de esto, porque ante el inminente desgarro de Hugo Acuña va a tener que jugar Facu González, porque no hay otro lateral por izquierda, y Facu González va a tener que ser el encargado de marcar a Di María, porque no tenés más volantes de los que, bueno, recién es Luigi, es verdad, o sea. ¿Por qué Cobé todo el tiempo dice necesito más futbolistas y yo quiero que mi gestión se avale a partir de completar el plantel? Porque él entiende que River está lleno de delanteros, está con una defensa que, bueno, quieran o no, sale de memoria y la verdad que tiene jerarquía, más allá de algunos rendimientos que a veces pueden ser mejores o peores, pero que en el medio no tenés mucho más que. Si juega Pereira, tenés que poner a Mesa. Si sale Mesa y Pereira, tenés que poner a Silva. Si
1: Galván.
4: no, lo tenés que poner a Lambarri. Si no, te tiene que jugar Vera. ¿Y quién es el que rompe? O sea, hay muchos
0: Claro que
4: futbolistas
0: sí.
4: de este plantel que están en la mitad de cancha de River, que en otro River serían tercera alternativa.
1: Pero
4: Y hoy son
1: encima.
4: titulares indiscutidos.
1: Pero
4: ¿Por qué
1: encima.
4: titulares indiscutidos?
1: Pero
4: Porque no hay
1: encima.
4: más que esto.
1: Pero Juan, encima se lesiona el huevo Acuña, que ayer. No voy a decir, por supuesto, la fuente ni nada. Ayer ya estaba entre algodones. Anoche estaba entre algodones. Se lesiona Acuña. Y el 3 de Bielsa, titular de la selección uruguaya, está entrenando a 20 cuadras cruzando la Cantilo. ¿Entendés? No, no es que hay un pichi entrenando en Cantilo. No es que hay un
2: ¿Pero
1: pichi.
2: quién dirige todo
1: Es el
2: esta
1: 3 de
2: locura?
1: la selección de Bielsa en el mundial. ¿Entendés?
2: ¿Y
1: ¿Viste?
2: de Encina?
4: Hay los que están apartados, cada uno tiene sus particularidades. O sea, no es que todos están apartados porque todos son burros. O sea, a ver, tenés a futbolistas que han decidido los dirigentes apartar por no pagar contratos altos,
1: Sí.
4: igual, de todos modos lo tienen que pagar igual, ¿no? Porque
1: Sí,
4: mientras no lo vendan, River
1: claro.
4: tiene que pagarlo de todos modos.
1: Exactamente, querido. ¿Te piensas que la gente es tonta?
4: Por evitar llegar a una determinada cantidad de partidos para comprarles el pase a fin de año, ahí está Viña, por bajo rendimiento o por no entender nunca dónde estaban parados, ahí está Kendry Páez, por entender que la gente ya los había cancelado, ahí está Matías Galarza,
1: Salas.
4: porque
0: ¿Quién los
4: digamos,
0: trajo?
4: porque relación precio, eso, mira, en su mayoría los trajo la gestión Brito, que es una continuidad del oficialismo,
0: ¿Y qué
4: también,
0: manejaba
4: o
0: las
4: sea,
0: contrataciones
4: no
0: en
4: es que,
0: el gestión
4: claro,
0: Brito?
4: por eso digo, no, bueno,
1: Estefano.
4: Gallardo.
0: Y entonces, ¿no lo queremos
4: Gallardo.
0: decir?
1: Sí, Luigi, puede
4: Sí,
1: decir
4: no,
1: lo que vos quieras, pero
0: porque a
1: claro que
0: ver, la
1: sí.
0: cosa, si mirá que
4: Pero si
0: los
4: ya se puede
0: futbolistas siempre
4: Gallardo,
0: fueron,
4: Luigi.
0: lo iban a buscar y rendían o no rendían. Y en eso, que se tiene que hacer cargo que los trajo. Porque acá queremos mirar para otro lado y la realidad es que se tiene que hacer cargo el que lo trajo a cada jugador. Después es fútbol y puede pasar que rindan bien o rindan mal, pero que se hagan cargo el que lo trajo.
2: Qué
0: No, vos no
2: novedoso que digas que
0: podés
2: fue
0: traer a un
2: Gallardo, ¿eh?
0: jugador
2: El
0: y
2: primero.
0: porque vos lo traes para que, a ver, lógicamente lo traes, me imagino, para que juegue bien, para que juegue
1: Sí,
0: bien y le
1: claro,
0: rinda al
1: sí.
0: club. Bueno, puede pasar que no. Y bueno, ¿qué vas a tirar? ¿Porque estuviste 6 meses malo o no se adaptó y no vas a querer
1: Si
0: cumplir lo
1: fuera
0: que
1: por
0: vos
1: eso, no jugaba
0: firmaste?
1: De la Cruz, no jugaba Pitti Martínez, no jugaba
3: Hicieron
1: Casco, no jugaba Driussi.
3: con los jugadores que trajo Gallardo lo mismo que Gallardo hizo con los que trajo De Michelis. Separarlos y de hecho hay
1: Esto es
3: algunos que
1: peor.
3: se fueron en
1: Sí,
3: el mismo
1: pero esto es
3: paso.
1: peor,
3: Esto
1: mismo envío.
3: es
1: Sí, esto
3: peor
1: es peor,
3: porque
1: peor.
3: no te lo podés hacer en
2: Y
3: 2 segundos.
2: igual Gallardo está jugando mal. Mariano se va a enojar. Ayer permite que Juanfer suba la foto, que se armó un quilombo bárbaro. Y el muñeco puede decir: Juanfer, no suba esa foto.

0: ¿A qué? No es momento. Yo no, creo que River tiene un quilombo grande.
1: No, nadie
0: que
1: está se diciendo, chupa el dedo. En el fútbol nadie se chupa el dedo.
2: Bueno, Luigi avala lo que vos dijiste anoche. Luigi lo está diciendo clarito. Es el primero que dice Gallardo por nombre presidente.
0: Yo era un descerebrado.
2: No, yo me acuerdo. Descerebrado no. Le dije que sea que el tipo que se va a poner a, si él no publica la foto, la publica Juanfer.
0: Pero vos, pero ¿entendés? Estaban juntos. Che, yo cuando recién subí la foto con vos.
3: La foto,
0: ¿qué te dije?
3: La
0: Mariano, la subo. Es lo mismo.
2: Entonces, pará, porque está Luigi Villalba enganchado, está Juancito. Juan, ¿se pueden quedar dos minutos, Luigi y Juan, en la charla de café?
4: Dale.
2: Entra con Gustavo Sima, la mesa mía, y está Farinella, está Leo. Ya lo vamos a conectar a Leo Farinella, pero lo que está diciendo Luigi, esto es un corte. Esto es un título, porque nadie...
0: Gallardo lo acostó de Michelli y ahora está jugando mal, un ídolo como de River. Yo soy huracán, a mí que me... O sea, Gallardo, cuando de Michelli estaba haciendo un buen laburo...
2: No fue Gallardo, Gallardo...
3: Fue la directiva en todo caso.
0: No, pero...
4: Bueno, de Michelli, ¿no? También tuvo
3: si querés vos,
4: tuvo alguna cosa para repasar, ¿no?
2: ¿Qué, Luigi? Bueno. ¿Qué, Luigi? Perdón. ¿De Michelli? No te escuché, Luis.
4: De Michelli tuvo seguramente debió haber pensado mejor cómo fue el final de su ciclo, como para que todo esto no pasara, ¿no?
0: O sea, futbolísticamente no le fue tan mal, Juan, con respecto a...
4: El primer año muy bien, y bueno, a partir de ya el segundo... Difícil de explicar algunas
2: bueno,
4: cosas que pasaron,
2: no tanto,
4: pero bueno.
3: Ahí está el Sopere, de prolijidad.
2: Ahí está el Sopere, el que quería sacar, está en Sopere, está escupiendo.
0: Deportivo Maipú debutó y lo echaron.
2: Entonces, es todo. No, pero para
5: ese off fue picada arriba.
2: A mí lo que me sorprende, que seguramente Juan y Luigi van a... Y ustedes también, porque ustedes estaban acá. Nunca pasó los tantos trapos afuera.
0: No.
2: Esto es una novedad, ¿entendés? En el ecosistema de River. Tantos trapos afuera todo el tiempo, todos los días.
0: Se boca, es como Boca. Antes viste que River eran los señores, la Casa Blanca.
2: No,
0: Boca
2: es que todo
0: putería.
2: Quedaba, no se supo nada.
3: ¿El Vox Populi cuál era? Che, en River no pasa nada.
2: No pasa nada, ¿qué pasa? Nunca hay una noticia de adentro.
3: Che, ¿qué pasa con esa protección mediática?
2: Juan, ¿me equivoco, Juan, que vos sos el que marca el pulso ahí? ¿O los compañeros periodistas?
4: También es cierto que lamentablemente, y esto es injusto, pero sucede. Al ganador no se lo toca, aunque se comporte mal. O sea, ¿qué quiero decir con esto? Hay muchos futbolistas de River que a Gallardo lo miraban de reojo, pero no le podían decir nada porque era un super ganador. Y bueno, y cuando le empezaron a ver debilitado, ahí sí empezaron a hablar. O se piensan que todos los héroes de Madrid que se fueron sin jugar con Gallardo se fueron contentos. No, pero bueno, ¿qué querés? ¿Qué le vas a decir a Gallardo después del 2020?
2: Claro,
4: era intocable.
2: Luigi acaba de dar un título. El que los trajo que se haga cargo, y el que los trajo es Gallardo. Sí. O no se puede decir, dijo Luigi. Y ya entra Leo Farinella, está Leo en la charla de café, está Luigi Villalba, está Juan Cortese, está Gustavo Sima, y está nuestra mesa con Germán Tabárez, Moranza, los chicos. Leo, gracias por sumarte después de haber hecho tu programa en ESPN. La verdad que esto es una piña.
6: Es una caldera.
2: No, es un tobogán de jabón. Leo, no sé cuándo va a parar esto. No sé a dónde termina.
6: Escuchame
2: la verdad.
6: Una cosa, ¿qué equipazo que tenés? Mandale, bueno, les mando un abrazo muy grande a todos.
2: Están todos escuchando.
6: Tengo un gran cariño por muchos. Está del otro lado de la línea también un gran amigo mío, como Juancito Cortese. Con Luigi Villalba, es uno de los goles más gritados de
2: la historia del club. Sí, señor.
6: Espectacular. Bueno, muchachos, es un momento de mierda. No sale nada. Tenemos el club convulsionado. El equipo juega mal. Hace mucho que juega mal.
2: Muchos años.
6: Ahora está jugando mal con ganas. Creo que el Chacho está confundido, creo que está desesperado. Se lo nota incluso hasta desorientado en sus declaraciones.
2: Total, eso es lo que dijo Gustavo recién.
6: Viste, no le veo buen aspecto, ¿viste? Como decía un amigo, mal a tos le siento al gato.
2: Pero también
6: hemos cometido muchos errores. Yo no estoy tan de acuerdo con esta cosa, este loop que está viviendo River de echarle culpas al anterior. creo que River tiene...
2: ¿Y quién para? Muy buen... ¿Quién cicatriza esto? ¿Quién le pone el torniquete a esta sangría?
6: Bueno, como uno que está a la altura. Uno que está a la altura. Uno que asuma la responsabilidad. Que se haga cargo de todo. Y que diga, el responsable soy yo. Pero no, no puede ser el presidente. Tiene que ser el entrenador. Porque los jugadores... Es imposible que los jugadores quieran a un presidente. Lo pueden aceptar, puede haber un cariño, pero siempre hay, así como no hay piel entre el futbolista
2: no hay.
6: Y el periodista, no hay. Tampoco la hay con el dirigente.
2: Con,
6: dirigente,
2: no, con este técnico, Leo, si vos querés dinamitar un plantel, estás en Argentina, esto no es Europa. Cuando vos le tocas un compañero, otro compañero pasa acá, pasa en un banco y pasa en una verdulería. Cuando vos le tocas a un compañero, los compañeros se juntan, hacen causa común y se terminó. Y la bomba que quisiste poner en el vestuario te explota en el sillón arriba.
7: Salvo que se agarra, sí. Y... ¿Entendés?
6: Ahí está. Yo creo como Mariano. A mí me parece que además, viste, las fotos que aparecen, yo estoy totalmente de acuerdo. Lo de Juanfe y Gallardo es una responsabilidad.
0: ¿Cómo? Qué bárbaro, Leo. Gracias por salir en esta nota, Leo Farinella. Sos un grande, hermano.
2: Anoche le caímos.
6: No lo eximo al muñeco.
2: Anoche le caímos a Moranza porque le echó toda la culpa al muñeco. Y yo
0: dije que estaba mal. Y digo, Leo, querido, te saludo primero y todo mi cariño y respeto. Y digo que en la Argentina no hay técnico para dirigir a River ni a Boca. No están capacitados. Codén necesita un psiquiatra, no un psicólogo.
6: Y bueno, lo que pasa es que es muy amplio el mundo River. Fíjate que el mundo de River salió eyectado el muñeco hoy en día.
2: ¿Qué es el muñeco allá? Se fue por la
6: River entró en un loop peligroso.
2: Sí.
1: Cualquier técnico hubiese salido
6: eyectado.
1: Y bueno,
6: se vienen años difíciles, van a ser años difíciles en lo deportivo.
2: Yo lo vi también.
6: Porque ya no se resuelve con plata. Yo me acuerdo, mira, una declaración de Ramón Díaz hace muchos años, cuando Macri aparecía en Boca y queriendo dar vuelta a todo, comprando. Y el pelado le dijo un día que ganó un campeonato, le dijo a Macri, no alcanza con plata, hay que jugar bien al fútbol. Y cuando Chacho dice faltan tres o cuatro jugadores, no lo tiene que decir el técnico eso, porque lo que está diciendo es, con lo que tengo no puedo. Y lo que tengo es lo que te sale a bancar todos los partidos y te tiene que bancar el domingo.
2: Esa declaración mete otro quilombo adentro del plantel.
8: No, y además lo mete a los jóvenes, pues dice, no tengo con qué reemplazar a los jóvenes, que son las posiciones que no quiero cargar, y son los que mejor están jugando. Porque hoy Freitas fue de lo mejor que tuvo River.
2: Sí, no, y Pereira
6: también. Yo creo que Chacho está confundido. Mirá, yo hoy pensaba, ¿no? River ha tenido doble cinco algunas contadas veces en su historia.
2: Triple cinco.
6: Pero, qué sé yo, Pellegrini jugaba con doble cinco.
2: Sí, después
6: tenía a Lucho González y a D'Alessandro.
2: Exactamente.
6: ¿Viste?
2: Pero yo vi secuencia de las compras de los Talamonti, los Loeschborg y los... ¿Viste que
8: en eso? Sin ir más lejos, Gallardo jugaba un 9-5 con Pisculicha adelante.
2: Claro, dice Luigi, ahí escuché un claro de Luigi. Yo vi estas imágenes, ¿viste? Comprar cualquier cosa.
1: No, ¿sabe que no creo que sea comprar cualquier cosa? River está trayendo futbolistas muy buenos. Pero si vamos a esperar que River juegue bien, y la verdad yo todavía no vi que compren o que traigan futbolistas que generen fútbol.
2: Sí.
1: Como ya te lo digo otra vez y no parece que no. Trajeron delanteros todos nueve, trajeron volantes defensivos y trajeron defensores. Y no trajeron los que generen fútbol. Y River necesita generadores de fútbol desde hace rato.
9: No trae la necesidad que tiene.
8: No, lo trata de convertir a Freitas. Bueno,
2: porque se fue.
1: Tiene que cambiar la manera de jugar fútbol.
2: Claro, cambió la manera por no tener los intérpretes.
1: Si no tiene los
6: intérpretes. Pero es tan grande el desconcierto que hoy Chacho dice en la conferencia que le está faltando un jugador que filtre pases,
1: y bueno,
6: que encuentre el distinto.
1: Muy notorio eso. No sé si el distinto.
6: Pero lo acaba de sacar a Juanfer, no le gustaba a Juanfer.
9: Claro.
1: Y bueno, pero ya hay eso
2: tampoco. Tampoco quiso a Prestiani, chicos.
1: Bueno, pero, a ver, no quiero dar nombre, pero a ver, River, ¿a cuándo se fue Juanfer?
2: Hace un mes.
0: Antes del Mundial.
1: River hace un año que no, un año y medio que no juega bien el fútbol.
4: Sí, mirá que con Juan fue perdido con Riestra de locales.
2: Sí.
1: Bueno, por eso no damos bandera a un futbolista que le tocó irse, nada más. Yo lo amo a Juanfer porque nos ha dado la mejor copa de lo que puede pasar de lo que es River, de la historia de River. Pero sí, lógicamente, esto viene de hace rato que River no juega bien. ¿Por qué? Porque le faltan generadores de fútbol. Vamos a seguir ahondando en esto de que River no juega bien, lógicamente, porque no tiene futbolista.
2: No, porque no sucedió el recambio. Repito, Mastantuono, Echeverri, Mastantuono, Echeverri, Barco, Solari, Quintero, cinco. No trajimos uno para reemplazar todos esos.
1: Lo que sí yo decía, que ahora tienen que traer a Ortega. Van a traer otro lateral izquierdo, van a gastar 7 millones de dólares para que sean suplentes. ¿A dónde están los futbolistas que tienen que venir de abajo? Que siempre River se ha nutrido de ese lugar.
8: Sí. Bueno, tenés a Facu González que no
2: Facu va a jugar
8: pero
2: no juega.
8: Y tenés a Rivero que podría hacerlo de 3, pero el último juego de 3 fue muy mal.
1: Rivero
8: de
1: 3, lo único que yo digo que siempre voy a defender a los pibes es que tienen que estar en otro momento, en una estructura futbolística que funcione. River no la está teniendo y esa es una lástima que
2: sí, porque qué más gente, claro,
1: no
2: más
1: pueden
2: gente
1: mostrar su potencial. Pero a ver, ir a comprar laterales o derecho o izquierdo para que sean suplentes, yo te lo juro, no lo vi nunca en la historia de River.
0: Pero River tiene a Francesco, le tiene a Longoria, tiene al técnico. Vos das instituto tal, que te atiende la cancha, que te vende el choripán y gana 2 partidos, viejo, no puede ser.
2: Pero sí, bueno, está esto, bien. La verdad que esto es River y a lo mejor a alguno le queda grande la camisa, hermano, y hay que decirlo, ¿qué va a hacer? ¿Qué va a hacer? Y también y vino Marcelo y tuvo una cosa fallida, muy fallida, y se tuvo que ir por una puerta chiquitita, siendo Marcelo Gallardo.
0: En el primer ciclo también se fue mal.
2: Esto es un tobogán de jabón, chico, que no sé quién va a poner el torniquete a esta sangría. No sé quién le va a poder, quién puede poner el torniquete, no lo estoy viendo. No, yo, humildemente, yo no sé, yo soy un pelotudo, yo soy uno que va a la cancha desde que tiene 4 años, nada.
10: No, pero vos fijate que los que están adentro del club, que son los que saben en serio de esto, los dirigentes, hace rato que no la ven. Porque como bien dijeron todos, a los que te hacen jugar el equipo, no los tenés más. El equipo para mí juega mal desde que se fue Mastantuono. Desde que Mastantuono se fue al Real Madrid ya no tenés a uno que te haga jugar bien. Porque Mastantuono te saltaba con individualidades, te hacían a los partidos. No, Quintero llega, de ratitos.
2: Pero llegan por los laterales, tiran centro de mierda.
10: Es muy predecible. Y como hoy con Gimnasia, con 2 líneas de 4, te ganan el partido.
2: No, es una cosa de loco. Perdón, antes de despedir a los chicos, a Juan agradecerle y a los dos que estuvieron haciendo los programas en una noche muy, muy caliente. Deben tener 200 horas hablando cada uno, Juan y Leo. A Luis agradecerle por la hora de la noche que es. El domingo, quiero que cada uno me dé su semblante del domingo. Leo, el domingo, ¿qué vemos?
6: Y bueno, a veces las 85.000 juegan a favor y en un momento también te pueden jugar en contra. Yo no creo que esto... Va a ser difícil que River juegue bien, ¿viste? Cuando los equipos grandes entran en estas dinámicas tan negativas, es muy difícil. Yo lo veo a Chacho... Yo lo veo a Chacho ya, viste, en la conferencia lo vi, me preocupó, che, lo vi vencido, viste, lo vi como que ya no sabe qué hacer.
2: Gustavo dijo lo mismo.
0: Igualmente creo que Central es un buen rival para recuperarte.
2: Sí. ¿El domingo?
0: Sí.
2: Jueguen sin público. Sí, hagan algo, jueguen sin público, va a ser un quilombo.
8: No hay forma.
2: El domingo juega Di María enfrente, ¿viste? ¡Ay, Dios mío! Y la
0: Virgen, pero no está teniendo un buen momento.
2: Sí, pero sabés que cuando huele en sangre, cuando el león está herido, viene la siena y se lo come.
0: Yo creo que es una buena posibilidad para recuperarse, acordate lo que te dije.
6: Yo creo que River en este momento puede perder hasta jugando contra nadie.
0: Aldo Civi, le hizo 3, ¿no? La Copa Argentina.
2: No pasó nada. Claro,
8: 3 en Barraca, no ganó en el Monumental.
6: Porque parece como que es un equipo que se ha entrado en la autodestrucción. Y bueno,
2: buen título, la puta madre.
6: Yo creo que...
2: Para mí vos tendrías que vivir de esto, Farinela.
8: Titulaba el Ole.
2: Mirá el título que pone Farinela.
6: River entró desde el off, desde Michelis, entró en un loop de autodestrucción. Y bueno, termina ahora con el container, el famoso container, la foto de Gallardo con Juanfer.
0: Qué importante esa foto.
2: Se nos anima con Coudet
6: poniendo doble cinco defensivo. con dos números 5 de marca. La verdad bueno, que está, yo creo que el desconcierto futbolístico ya es tan grande que yo no quiero, creo que caerle a una persona en particular sería injusto, muy doloroso. Es un problema de todos y tienen que salir todos juntos.
2: Gracias, Leo. Gracias. Muchas gracias por
6: un abrazo grande. Moño
2: Leo Farinera, nada más y nada menos. Juan querido, muchas gracias. Nada, todos somos fan de Juan Cortese, ¿no? Me imagino que esto es un ánimo, no. Señor.
4: Qué brava va a estar la cena este año, Marian querido,
2: sí,
4: pero bueno.
2: Puta madre.
4: Sí. Pero pará. Yo lo que le propongo al hincha de River, aunque sea por última vez, sí. A la gente ya no hay que pedirle más nada, ¿no? Pero bueno, no importa, un empujoncito más. Es que el domingo sea el jugador que hasta ahora este equipo no tiene, que vaya al frente, que apoye todo el tiempo, que ya habrá tiempo para la puteada, pero que espere al final del partido para eso, que el jugador de River más que nunca va a necesitar...
0: Hasta el 1-0 de Di María y hay que los empiecen a putear.
4: Bueno, el futbolista de River va a necesitar al mejor estadio de América y a la mejor hinchada de todas. Lo va a necesitar. Después del partido no hay ningún problema. Yo me quedo hasta las 4 de la mañana, si querés, hablando con la gente.
2: Sí,
4: pero
2: conmigo.
4: Pero durante el partido no. Les pido, aunque sea por última vez, al hincha de River ese favor, porque el equipo lo va a necesitar.
2: Y está hecho el pedido. Yo suscribo y firmo al pie... de Juan Cortese, gracias Juan, muchas gracias.
4: Hola, soy chicos, un placer.
2: Muchas gracias. 11 23 24 22 deja tu mensaje porque vamos a cortar mensajes a lo pavote. Luigi, se cortó Luigi.
0: Abrazo Duque.
2: Muy bien, abrazo a Luigi querido y gracias también por la comunicación.
11: Tengo una duda que me gustaría si me la puedes sacar.
2: No,
11: es importante.
2: No, después la tanda, no.
11: Por favor, este Longoria, ¿es pariente de Eva Longoria o no tiene nada que ver?
2: Está gracioso. Está gracioso. ¿Sabes que te da un sopapo hoy al aire? Sí. Por favor, señoras y señores, dame, Romy.
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2: Dale.
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0: Saludos y Ducados, gracias por existir. 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
0: Por favor.
2: Dice Fito Páez que estoy más loco que ayer. Matan a pobres corazones, señoras y señores. Los corazones de los hinchas de River están... ¡Ay, mamá! Temazo de Fito Páez para ir a la primera tanga de esta noche. A la vuelta desglosamos todo. Platense.
0: Perdió feo Lanús.
2: Lanús que perdió feo, ¿no?
0: 4-0.
2: No me digas eso.
13: Había ganado 2-0 la ida.
2: ¡No! Con razón, boludo. Uy, mirá lo que me acaba de pasar.
0: ¿Qué te dije
2: ayer?
8: La derrota importante es 3-0, el 4-0 ya era en la última jugada.
2: No, por Dios,
8: en
2: la 1 me digas.
0: ¿Dónde fue los años?
10: Venís bien en el fútbol, es de velorio en velorio.
2: Encima me tengo que fumar a
10: este. Y te metes
2: fútbol. Ya venimos, dale. 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
2: Buenas noches, Mariano. A toda la gente. ¿Cómo anda? Marcelo Esquilmes, caminero. Estuve escuchando a Balazoni. Totalmente de acuerdo con lo que dijo la Bruna, con lo que dijo Mar. Si le hicieron los dirigentes al Chacho, tiene que dar un paso atrasado porque no se puede dejar manejar como lo quieren manejar, como un kicker. ¿Qué más está?
3: Muchachos, Thiago de Saavedra, ya de River. Yo creo que Coudet no encontró el equipo y creo que el domingo es un partido decisivo también para ver cómo reacciona la gente.
4: Mariano y compañía. Bueno, como hincha River, muy mal, muy decepcionado, muy caliente. River no juega nada, no tiene alma, no mete, no patea el arco, no patea el arco River. ¿Cómo vamos a hacer gol si no patean al arco? La verdad que es algo, no puedo entenderlo. Y la verdad que estoy decepcionado. Esperemos cambiar, ahora que concentrar, ganar, porque si no, no sé qué va a pasar. Bueno. Muy caliente, un abrazo, buen programa como siempre.
5: Hola, soy Alejandro de Polvorines. Es raro que el presidente haya decidido destrozar el plantel después de haber salido subcampeón. 15 jugadores afuera, un montón de refuerzos que son rejuntados hoy en día. Y lo peor de todo no es eso, lo peor de todo es que el mandato de Di Carlo recién empieza. Saludos, muchachos, buen programa.
6: Hola, Mariano, ¿cómo va? Buenas noches, de acá de Córdoba. River no da pie con bola, hasta Gallardo no lo sufrió. La culpa la tiene la dirigencia, tiene que conseguir un 5. River siempre tuvo un 5 de selección. Eso es lo que le hace falta. Desde que se fue el Sopere, volvió, pero no volvió al 100%. Ganó todo, un 5 así como Enzo Pérez, necesito un 5, como era Mostaza Merlo, Astrada, Mascherano, ¿cuántos 5 tuvo River? Hasta que no consiga ese 5 como siempre tuvo, siempre va a ir mal, River, siempre va a ir mal, no gasten tanta plata, busquen un buen 5.
7: Hola, Mariano, muchachos, le hablo de Jujuy, soy Leo. Es un desastre, la verdad que el quilombo que armó el presidente es increíble. Y bueno, el Chacho no le da la nafta, parece, porque me parece que es más para equipo chico, correr, meter y ahí saca la ventaja y ahí es como que se hace fuerte. Y viste cómo grita como loco al costado de la cancha. Eso no lo hace un entrenador, vos entrenás en la semana para que tu equipo haga eso en la cancha. Me parece que se tiene que ir y poner un solo tipo sensato en el fútbol. Gracias.
8: Hola, Mariano, ¿cómo te va? Me encanta el programa, me cago de risa con ustedes, pero hoy te voy a decir algo en chiste, pero tiene un poco de realidad. Yo soy de San Justo, Villegas, acá cerca de La Tablada. Nosotros tenemos un equipo de barrio los domingos que jugamos, que si lo llegamos a agarrar arriba y le hacemos 5. Esa es la tristeza que tengo. Yo creo que nosotros le ganamos a River, como está jugando. Te lo juro. No puedo creerlo. Un abrazo, María.
9: Hola, Mariano, cable, se va el ninja, de la línea 28, los barredores, acá con el pibe que Brian, que pega los carteles de Malvina, que eran. Así que River es un desastre, te duele la cabeza, la espalda, el cuello, me duele todo, River, me duele los ojos, me duele River. Culpable los dirigentes, culpable Di Carlo, ya se tiene que hacer cargo también, él toma las decisiones también, es responsable. Capaz también le queda el cargo grande, ojo, significa porque sepa de, esté capacitado para negocio, tesorería, no sé lo que se dedica a él. Es un desastre, River. Y comprar por comprar, el Cube está más perdido que el Titanic. Y un desastre, River. O también no le gana a nadie, ahora le ganaba a todos los ingleses, no le gana a nadie. Pasa que se contagian, y bueno. Todo mal, River, todo mal. Vamos a quedar otro año, otra copa más. Y ojo la Sudamericana, y bueno. Un desastre, re caliente. Soy socio de River, y re caliente.
10: Déjanos tu mensaje de WhatsApp en el 11 23 24 22
11: 22. 12 minutos pasada la una, déjanos tu mensaje de WhatsApp, lo queremos escuchar. Voy a pasar otra tanda larga como esta, si no paso dos, ¿eh?
12: Tanda muy buenos los mensajes de la gente.
11: La verdad que sí, de todas partes del país y del mundo también, ¿eh?
13: Espectacular el que dijo que le dolía todo.
11: Le dolía, me duele el cuello, la espalda, todo, el ninja. De Jujuy, de todas partes, de la comunidad está muy mirá prendida también.
13: Que tengo acá.
11: A ver.
13: De mi amigo Rodrigo Carnoval, el saludo a la gente de Pinucho.
11: Le mandamos un
13: la
11: beso.
13: La mejor trattoria italiana pero en la ciudad supuesto, de Buenos Aires.
11: En el mercado de juramento, hermosa. Ahí va mi hermana Carolina, una vez por semana con mi cuñada.
13: Sí, señor. Me dice que hay un técnico que está libre que podría ir a River a arreglar esto.
11: Ah, bueno, a ver.
13: Pero
11: a ver.
13: Los dirigentes no lo van a traer.
11: ¿Y entonces?
14: Creo que ya sé quién.
13: Ramón Díaz.
14: Sí, pensáis.
15: No, no hay chance.
16: Pero Ramón Díaz está gagá.
14: Sí, que yo...
16: ¿Cómo?
11: ¿Viste la nota que hizo con distancia?
16: No, para dirigir.
11: Pero si hay uno que puede agarrar este quilombo.
13: ¿Vos te vas a venir a buscar primero?
11: Sí, el Chacho.
14: No, ahora, tiene una lista.
11: Ahora Emiliano.
13: Ahí viene Ramón.
11: Ahí viene Ramón a pegarle a Moranza.
16: No dije nada malo. Quiere decir
13: Emiliano.
16: No, pero gagá lo dije en el sentido como
11: dijiste gagá.
16: Ya está el tiempo de Ramón.
11: No está.
16: Hay que interpretarme cuando digo que
11: sí,
16: está
11: sí, gagá, sí,
16: no es que
11: está demasiado. Sí, gagá de geriátrico.
13: Lady Gaga.
11: Sí, no, de la interpretación. Ya,
16: me parece que hay que buscar a Scaloni, sentar yo si soy de...
11: Pablo Aymar.
16: Sí, claro.
11: Y a Vizcay, gente que conozca el paño, porque tiene... Esto es grave. Ojalá, y quiero que quede grabado, que el domingo, como dice Gustavo, el Chacho gane, le cambie la cara, cambie el semblante. El tema es la bomba,
17: victoria
11: la bomba que tiraron
17: el...
11: adentro del grupo humano. Se arma de grupos humanos esto.
17: Por eso,
11: esto
17: una
11: se arma de grupo.
17: No a...
11: Primero el grupo. ¿Quién fue que dijo ayer? ¿Quién dijo eso ayer? El grupo, el juego, y después vienen los resultados.
16: Seguramente lo dije yo.
11: No. Lo dije. Voy a sacar mucho más 11, 23, 24, 22, 22. Quiero escuchar a más oyentes y la comunidad que está prendida a fuego. Porque hoy Romina Monfinotti vino con un buzo muy tapada y encima marrón dulce de leche,
13: la
11: horrible.
13: La comunidad está full y le manda muchos cariños.
11: Le manda muchos cariños. Sí, sospechosa de un crimen que no cometió, dicen.
16: Hay que levantarle el ánimo.
11: Sí, sí.
13: Hoy más
11: dicen. Hay que levantarle el ánimo. Y se ríe Monfinotti, la italiana que dio el mal paso.
16: Encima se puso colorado.
11: Sí.
18: No, porque después les contamos en el corte.
11: Ah, bueno. Les contamos que no se
16: A mí, si quieren, no me cuenten.
13: Como huevo de ciclista.
11: Le contamos, muy bien. Señoras y señores, dame dos, Romina, por favor.
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11: Muy bien. Platense perdió 2-1
13: en Córdoba. Con Instituto. Casi lo empata su Laura.
11: Casi se lo empata al final.
13: Sí, de cabeza.
11: Me están mandando mi mensaje. Mis amigos
13: Diego Pérez,
11: Calamares. Diego se quería matar. No, pero tengo muchos amigos.
16: ¿Cuántos amigos Platense tenés?
11: Muchos. Muchos porque crecí.
16: Por el barrio, claro.
11: Crecí en un colegio de repetidores. Cuando yo vine de Palomar.
18: Cereales.
11: Cuando falleció mi hermano, mi mamá llegó un momento que no podía estar, porque en la calle todo le daban el pésame todo el tiempo, era tremendo, porque mi hermano era un chico muy, muy conocido en el barrio, mis dos hermanos mayores. Y mi mamá no podía caminar, no podía estar más en el barrio, no podía ir más a la estación, mi hermano tuvo un accidente en la estación del tren, no quería más. Entonces dijo a mi hijo, quiero volver a mi barrio. Y nosotros no teníamos una moneda, partió al medio. Mi papá con tal de sostener a mi mamá, pidió préstamo, hizo un coso y lo alquilamos en Belgrano. Uh-huh. Era, lo Judica en Belgrano era para hacer una comedia.
18: Mirá.
11: Éramos los Campanelli. Sí. En Belgrano nada que ver. Imagínate yo que me tomaba el tren, el San Martín, uh-huh, a los 13, 14, 15 años para ir al centro. Estaba viviendo en a dos cuadras de Cabildo. De Cabildo y Juramento, a siete cuadras de Cabildo y Juramento. Iba caminando a Cabildo y Juramento. Que uh-huh, yo me tomaba el tren, el colectivo, para estar en la más o menos en la movida y ver qué pasaba, ir a Cemento. ¿Viste? Y nos revolucionó el mate. Y, ¿pero por qué vino esto? ¿A qué vino esto?
15: Estamos hablando de que perdió Platense.
13: Hay que tener muchos amigos del calamar.
11: Cuando me anotan de raje en el colegio, yo era un chico que nunca me había llevado una materia, era un académicamente, era una bestia asesina, y estaba un año adelantado. Entonces, era chiquito físicamente, era chiquitito, cara de pelotudo, y chiquitito, ¿viste? Y entré a un colegio de repetidores, falopero, asesino, basura, intervenido.
18: Saliste abanderado, ¿eh?
11: Intervenido por el gobierno. Decía que jugaba bien a la pelota, eso me salvó la vida.
18: Obvio.
11: Que mi papá siempre nos decía, ustedes cuando lleguen a los primeros trabajos al colegio nuevo, jueguen a la pelota, que ustedes juegan bien a la pelota y toquen la guitarra. Nosotros todos tocamos instrumentos y jugamos a la pelota bien.
18: Pero el deporte es re
11: importante. Todos mis hermanos.
15: Y, eso hacía que te querían, sí, que te quieran más.
11: Por supuesto. Obvio, en el banco, cuando entré al banco me salvó la vida. Y cuando cambié de colegio, que fui con esto, que eran todos chabones con barba, con pelo en la bola, todo el gigante, gente grande. Yo era un nene, boludo. Yo tenía 15 años, en cuarto año, 15 años. Un nenito, un boludito. Y acá fumaban porro, ya estaban todos, viste, en un delirio total, viste, en el colegio. Y ahí había mucha gente de Platense que paraban con la barra todo. Y yo iba a ver a River y me decía, tenés que venir a Platense, enano, tenés que venir. Y fuimos a ver a Platense muchas veces, salvándose del descenso, basura, Grimoldi.
15: Siempre contra River.
11: Sí, contra River.
13: Sí, casualmente,
11: 3
13: 3, ¿no?
11: Sí, casualmente. Un 3-3 acordás, en cancha de River con el gato.
13: Los goles de Gambier.
15: Alfaro Moreno. Yo era fanático de Alfaro Moreno.
11: El Pampa Gambier, por favor. ¿Qué equipo? Capo Zucchi, que le pegaba hasta la mamá en chancletas. Bueno, Tense 1-2. Tenemos, ¿qué más tuvimos?
15: Tuvimos la victoria de Barraca Central 1-0 ante Aldo Civi con gol 6 de Porra. 6.
11: Bien. Así es. Porra. 6 de 6, che.
13: O Porra.
15: Porra. Porra. Ah, primer gol de Porra.
11: Español. Porra era lo que fumaban mis amigos en el colegio.
14: Surgido San Lorenzo.
11: Sí.
14: 2:30 de la tarde se jugó.
13: Tomás Porra.
15: Primer gol de Porra.
13: Lindo zurdo, ¿eh?
15: Sí, enganche.
17: En primera.
11: Ayer no viniste, Facu, vos, ¿no?
15: No, desde el sábado que estuve en cama.
11: Sí, ¿y viste al Cuervo?
15: Sí, sí, lo vi.
11: ¿Y?
15: Jugó peor que la contra Lanús para mí, pero así todo pudo sacar el partido adelante con un equipo limitado
11: y
15: tiene uno de los mejores nueve del campeonato, que tuvo tres, la primera pegó en el palo, la segunda era difícil.
11: La volea era fácil. Vos tenés que romper el arco.
14: La enganchó bárbaro iba la volea.
15: Le queda un poco lejos, pasa que tiene pata de 2 metros, entonces llega y le salió al medio, la tercera manda a guardar.
11: Hermoso.
15: Y bueno, Pipo tiene que laburar.
11: Y Cuello también. Bueno, ¿qué más tuvimos? Después se jugó Riestra.
13: Ahora que contrató hoy a un colombiano, San Lorenzo, al defensor de Banfield, Arboleda.
15: Sí, Arboleda. San Lorenzo
11: ¿Ya está cerrado?
15: Sí, lo cerró a Danilo Arboleda, de $500,000. Salió a la búsqueda de defensores centrales, porque regalaron a Romania. Colgado Montenegro.
11: ¿Está colgado Montenegro? ¿No se fue?
15: Todavía no.
11: Pero Montenegro es crack, boludo.
13: Montenegro arregló.
11: No, basta, para defensores.
15: Montenegro vence el contrato a fin de año. Arregló con un equipo de Arabia Saudita para irse a jugar un precontrato. Entonces,
11: la puta. Como en River, a varios del container también se lo hicieron.
15: Un resarcimiento económico.
11: ¿Y ayer? ¿Mora?
15: No, no hay container.
11: Mirá cómo le dejamos picando la palabra container a todo el fútbol argentino, boludo. No lo puedo creer, somos meme, boludo. Me quiero matar.
15: Pero están de moda ahora los contenedores. La gente vive en contenedores.
11: Te voy a decir una cosa. Te voy a decir una cosa. Pistola, banana, escucha.
15: No soy canchero.
11: Te voy a decir una cosa.
15: ¿Qué me vas a hacer?
11: No solo acertaste, no hay técnicos para dirigir a Boca y a River. No hay técnicos con categoría para dirigir a Boca y a River. Capacitados, dijiste ayer. Y varios futbolistas y esta gente que yo te digo, que después te voy a decir quiénes son, dijeron: mira Moranzoni. Sino que diste la primicia del pase de Nacho Puceto a Huracán.
18: Pero
11: dijiste
18: una primicia
13: robada.
15: Tengo una muy grosa.
13: Perdón, primicia robada.
15: A los chicos de Globo Toque, sí, se la claro. Escribí, pero lo leí y lo dije.
13: Menos resultados hacer.
14: Pero te vendiste.
15: Perdón, tengo una bomba, ¿eh?
13: Opa.
11: Bueno.
15: ¿Vieron los españoles que se están dando la matraca como locos, no?
11: ¿Cómo?
15: No hablamos de eso acá.
13: El lateral derecho suplente.
11: Llorente y.
15: Hay dos muchachos de España que se dieron a matar, a morir.
14: Ah, sí, el goleador.
15: Y ahora Gisela Dulco tiene novia.
11: Se sacaron una foto dándose un abrazo, como yo me puedo sacar una foto dándome un abrazo con Sima.
15: Y tengo una primicia. La ex de Gago, Gisela Dulco,
16: está de novia con una chica. ¿No lo hablamos acá esto?
11: ¿Cómo te
16: no.
11: gustan esas cosas? ¿Algo, te, algo querés decir con
16: eso? Eso es viernes con Alicia. ¿Vos,
11: información? ¿Vos contaste que en la radio las, anécdot- no, la, las anécdotas tuyas cuando caminando por la calle Santa Fe?
16: Sí, que me saca- que me contrataron para sacarme fotos de los pies.
11: Un señor en la calle.
16: Un señor en la calle.
11: ¿Y me dijo, subiste?
16: Me daba 100 pesos que en el momento era como
11: no,
16: un palo.
11: ¿No le sacó solamente
18: fotos? ¿En el momento era como un palo?
16: Sí, un palo, claro. Me fui de vacaciones. Por unas fotitos inocentes en los pies. No, ¿qué carajo me importa?
17: Diego, pero esas noticias son para el viernes de Alicia Barbasola.
11: Sí.
16: Sí, yo, no, yo simplemente tengo mucha información y la gente en la red me está muy descubriendo bien. Que aparte de las cosas que hago, tengo primicias.
11: Perfecto. Bueno, me parece muy bien.
16: Todo tuyo, Mariana. Mi éxito es todo tuyo.
11: Qué suerte que tengo tu éxito.
17: Hoy no mandaste ningún ojo. Ojo,
16: sí. Que te digo la verdad. Te
17: voy a coger.
11: Mañana.
16: Mañana hoy, a las 7 de la tarde hoy, con Independiente Rivadavia. Yo razón, no sé si en esta radio puedo decir algo porque
17: Diego.
16: Independiente es el.
17: Pero tiene razón, Facu.
15: Juega a Boca O'Higgins. Ahí puedes meter.
16: No, abajo. Olvídate. A la gente de Boca.
11: Sí.
16: Ya están en la final. Ya están.
11: Pero pará, se lo está diciendo de verdad, te lo digo. Esta radio es la radio más popular de Latinoamérica. ¿Sabías vos?
16: Sí.
11: De cuanto al deporte de fútbol.
16: Olvídate.
11: Bueno.
16: La escuché toda mi vida. No, no creo. Yo creo que Boca mañana.
13: No. Mejor no.
11: No puedes decir ojo con O'Higgins, que te salió
16: claro. Ojo con O'Higgins, pero para mí a la Boca.
13: Después tenemos problemas nosotros cuando vamos
11: debería
13: a la cancha.
11: Debería pasar
13: a transmitir los partidos. Tenemos que responder por vos.
16: Yo te digo la verdad, yo honestamente
13: no van a venir a buscar,
16: vos también. Yo soy un tipo,
15: tengo el partido por incidente.
16: Yo no tengo vidrio polarizado en el auto, yo camino por la calle todo el día y me
11: conoce. Tengo vidrios en el auto.
16: Uno está roto, el otro lo tengo rajado. A mí la gente me trata bien, hola, por
13: ¿cuánta buena dejaste el auto hoy?
11: Un tipo querido, sos un tipo querido.
16: Uno puede decir también
11: que ¿cuántas veces chocaste hoy? Hoy no.
16: Hoy no ninguna. La semana pasada choqué dos o tres
11: una
16: veces.
11: Pequeña rama.
16: Con un colectivo. Ayer me llevé puesto un cantero. Una mala de leche con el auto.
13: Yo me voy, hubo un choque acá en la puerta de la radio.
14: Antes de arrancar el programa hubo.
13: No sé
11: qué. Pensé que iba que venía con remate. No, era la no noticia.
13: Era un choque.
11: Era un choque.
13: Era una primicia.
11: Uno solamente acá, sino que en toda la Argentina se puede haber choques. Muy bien. Pará, me quedé con.
13: Lo de hoy.
11: Los goles de Instituto Tense. ¿Quién me lo dice?
15: Cerato y Tisera para Instituto.
13: Héctor, la ley del ex.
14: De ex.
15: Claro. Héctor Boadilla para Platense.
13: Mucho gusto.
15: Defensa y Justicia Deportivo Riestra después. Con goles de Juan Gutiérrez para Defensa y Barbona también. Después,
13: qué bien juega ese Gutiérrez, ¿eh?
17: El segundo gol.
13: Desequilibrante.
17: El segundo gol es rodearse. Muy mala respuesta.
11: Pero me gusta. Los dos goles.
19: Ojo con Barbona igual. Sí. Barbona ya lleva dos partidos seguidos convirtiendo.
17: Sí. El primer gol. Y el campo de...
11: ¿Sabés que me gusta? Que me puse todo. No solamente los highlights, sino que me fui para atrás y los... Perrota.
13: Ah, Tiziano Perrota.
11: No, y aparte la
13: además llama Tiziano.
11: Tiziano.
13: Ideal para irse ya al calcio.
17: Ya se había destacado el semestre pasado.
11: Sí, totalmente. Sí. No, pero juega bien, ¿eh? Muy juega bien con las dos piernas, muy va bien. De arriba. Es me has acordado cuando salió el jardinero, querido.
17: Es muy chico.
11: Me viene una tanda. ¿Qué te queda, Romy? Estás muy seria, Romina, por favor. Necesito que te saques todos los pechos. Que saques tus pechos.
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11: Lo que tenés en tus pechos, perdón.
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11: ¿Qué dice la gente del chat?
14: A ver.
11: De gente de Romina Monfrinotti. Vamos a levantarle.
20: Justo en este momento están tranquilos, pero.
14: Se calmaron.
20: Pero tengo uno.
11: Sí.
20: Dice. Ni las siete maravillas del mundo son tan bellas como Romy.
11: Pero
14: es un romántico tipo.
11: Y eso que tiene unas ojeras que mi tía Cookie.
20: Y después tenemos otro que dice Romina está más fuerte que patada ninja en el medio del pecho.
11: Excelente, muy bien.
20: Tenemos uno y uno. Tenemos el poeta y tenemos el del barrio.
14: Un romántico del barrio.
11: De fuerte me acuerdo uno que era que siempre me causó gracia, que
13: es más fuerte que Arnold Schwarzenegger.
11: No, que dice que televisor de geriátrico es muy buena.
20: Está más fuerte que televisión de geriátrico.
11: Es muy buena. Muy divertido.
16: Yo tenía una los boliches que no fallaba.
13: No me gusta.
11: ¿Cómo? Perdón.
16: Yo los boliches tenía una. Está más buena que comer pollo con la mano y me funcionaba.
20: Sí.
16: Me funcionaba, boludo. Era, siempre se reía la chica.
11: Pero es viejo.
16: No, bueno, pero yo tengo 50, boludo.
20: Está hablando de ser efectivo, no de ser nuevo.
11: En mis 20.
14: No moderno.
11: ¿Y te daban bola diciéndole eso?
16: Vos, mi mejor amigo siempre me decía yo.
11: Era medio moveras.
16: No.
20: Uno come donde podía.
11: Pero no digo que estén fuertes. Estoy hablando de nivel intelectual.
16: Pero mi amigo. Mi hermano de la vida, él me decía, yo no sé por qué, porque yo le decía la misma boleta y se reía. Me decía, yo voy con esa misma frase y me matan. Me decía, bueno, tenía esa suerte.
11: Yo le conté cuando dije que carisma. Jugaba al béisbol. ¿no? No. Estaba de moda jugar al rugby, por supuesto, por mi físico y mi ropa y mi calidad económica.
20: Eras catcher.
11: Yo vivía en Belgrano, o sea, de repente
20: eras
11: estaba.
20: Jardinero número 4.
0: Otro mundo.
11: Y jugaba a fiestas con mira, todo el rugby, estaba de moda el rugby. Tenía que decir que jugabas al rugby porque si no, no cogía. Y en un tiro. Yo estaba harto de decir eso, odiaba los rugby con todo mi corazón.
20: Eras hooker.
11: No.
13: Medio scrums.
11: ¿A qué vos es que jugás al rugby? No, nosotros jugamos al béisbol. ¿En serio? ¡Wow! ¡Mirá! Vení, no sé qué éramos. Yo y un amigo mío, el béisbol. Pasan los años, estoy en el banco, en el mostrador de Casapiano, que era una casa de cambio muy importante.
18: Yo me fui por Casapiano a Bariloche.
11: Empiezo a chamullar, pero hermoso. Y dice, vos no sos Mariano. Me da cheta, ¿viste? Sí, le digo, sí, soy Mariano. Pero pará, ¿vos no sabés que jugabas al béisbol? ¿Seguís jugando al béisbol?
20: Sí, claro.
11: Mis dos compañeros de al lado lloraban de risa, claro. Como diciendo, ¿qué va a jugar al béisbol?
18: No, me muero.
11: El béisbol. Bueno, me voy a una tanga. A la vuelta de la tanga, llamados.
13: Y piropos para Romina.
11: Piropos para Romy en el chat.
20: Recién.
11: A ver.
20: Gente, estoy complicado, se me rompió el GPS. Romy, ¿cómo hago para llegar a tu corazón?
11: ¡Ay, qué hermoso!
13: Recalculando.
0: Es muy romántico la gente.
11: ¡Qué lindos piropos qué esos! Yo te diría... ¡Qué linda maceta para mi flor de...
20: ¡Cuidado!
11: Perdón, corte y ya venimos.
13: Facu Sánchez, ¿qué dice?

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0: Hola muchachos, ¿cómo andan? Los riverplatenses tenemos que tener conciencia desde Micho que River no juega bien. Lamentablemente la vuelta del muñeco fue un fracaso total. Y Coudet empezó relativamente bien en cuanto a los resultados, porque el juego nunca lo obtuvo. Y ahora se desdibujó totalmente, es algo impresentable para River Plate. No se puede creer que esos jugadores tengan ese nivel. Gracias muchachos, buenas noches.
1: Buenas noches, los felicito por el programa. Yo la verdad no entiendo. Tiene un montón de jugadores y pide 4 jugadores más o 5 jugadores más. Y dice hay que trabajar. Primero que el trabajo del técnico y después ver qué es lo que le hace falta. No traer jugadores porque tienen plata. Bati de Lugano.
2: Hola Mariano, ¿cómo te va? Me encanta el programa, me cago de risa con ustedes. Pero hoy te voy a decir algo en chiste, pero tiene un poco de realidad.
3: Querido, querido, ¿cómo te va? El problema grave que tiene River es, en principio, el armado del plantel y, en segundo lugar, el funcionamiento. No tiene un técnico, por lo menos hoy, que demuestre que tenga una idea de juego, una forma, una personalidad. Y eso se construye a lo largo del tiempo. No le veo mucho tiempo. Y es preocupante el panorama.
4: Buenas noches, audiencia de la red y del programa de Yudica. River es un desastre. No vemos mejoría. Hace 4 partidos que no vemos la mejoría de mi amor River. Soy de Corriente. Un saludo a todo el panel de las radios. Los escucho siempre. Vivo en Corrientes, pero soy de Empedrados Corrientes, un pueblo de Corrientes. Gracias.
5: Buenas noches. Yo creo que Coudet no le encuentra la vuelta y creo que se tiene que ir. Y que venga

0: te hace doler los ojos.
1: Hola, buenas noches, Radio La Red. Soy un hincha de River, Javier de Gualeguaychú, y a mí, para mí la solución es que Cubede se vaya cuanto antes, y el único que puede poner la solución a esto es Ramón Díaz. Javier de Gualeguaychú, mis tres últimos números, 5, 7 y 8.
2: Déjanos tu mensaje de WhatsApp en el 11 23 24 22 22.

0: Muy bien, estamos regresados. 36 minutos pasada la una de la madrugada, 37 ya.
1: Ya.
0: Momento hasta las 2.
1: ¿Cómo? Siguen los piropos.
0: ¿Siguen los piropos? No, y los mensajes. Primero quiero agradecer a la cantidad de gente que está mandando mensajes. Por supuesto, tenemos que cortar una cantidad más o menos lógica de mensajes, pero sigan mandando. Voy a hacer una tandita más de mensajes.
2: Claro.
0: Todo el país.
3: Todo,
0: ¿no,
3: el país, Mariana? Estábamos diciendo eso. Corrientes, Córdoba, Jujuy. Un montón de provincias de
0: Australia.
3: Todo el mundo. Claro.
2: ¿Cómo también debe estar, pobre, mi amigo Claudio Casap de Israel, que siempre me escribe?
0: Es verdad. Hay una comunidad grande de River en Israel. Sí, hay una peña. Se llama la peña Jaime Pavlovsky. No. Pero hay mucha gente de River en Israel y también en Bangladesh está el famoso.
4: Mientras no te encuentres con el embajador,
0: Bangladesh.
2: Y el mini mimo. Y el mimo.
0: ¿Para cómo se llamaba el chef de Bangladesh?
1: Cabrera, sí. Cabrera, algo de Cabrera.
3: Que no sabemos por Claudio qué se fue Martín a vivir a Bangladesh.
1: Yo sí sé por qué.
0: Si salíamos
3: ¿de quién
0: campeones,
3: se escapaba?
0: Si salíamos campeones, claro, nos contaba. Claro. Pero como no salimos campeones, no nos contó. Muy bien, sí.
1: Romina, tengo que comprar un diccionario con urgencia porque te vi y me quedé sin palabras.
4: ¡Qué bárbaro!
3: Me gusta que están muy románticos, muy suavecitos.
4: Sí, no son soeces.
3: De salón.
2: Yo creo que tenés que elegir a uno de ellos.
0: Sí, para mí tendría que ser un sorteo.
2: Voy a tomar un maquiato.
5: Tenés que elegir ganador.
0: Está decretado. Para, por favor, ¿hay más?
1: Por ahora no, pero a medida que vayan apareciendo.
0: Muy bien, le digo a la gente.
1: Hoy por suerte están contenidos. El lunes estuvo el ingeniero Pajarelli.
0: El lunes vino como tiene que venir.
3: Vamos a elegir el mejor entre todos.
0: Vamos a decirle hoy.
2: Y el mejor que tiene una oportunidad.
3: No hay presión.
0: No.
1: Está contenida.
0: No, que está fea.
3: Estoy sin maquillaje.
0: Exacto. No. ¿Qué? Y con
1: está cubierta.
0: Y un problema que le explotó. Hoy le explotó un.
1: No.
0: Un sifón.
1: No.
0: Pero.
3: Qué malo.
0: Al mejor piropo.
3: Tengo muchas ojeras hoy.
0: No. Al mejor piropo podemos.
1: Un regalo.
0: Traerlo a la radio. A que te lo diga en cámara.
3: Eso me gusta.
0: A que te lo diga en vivo.
3: Si lo ponemos a prueba acá en piso.
2: Y si es parecido,
3: pero,
2: a Chelso,
3: a eso
2: te lo llevas.
0: No, claro,
2: lo regalo.
0: Y si además viene con un buen perfume y bien vestido, ¿quién te dice?
3: Capaz que me sorprende.
0: Claro,
3: capaz
0: que
3: viene,
0: corona,
3: que es el amor de mi vida.
0: ¿Quién te dice eso? ¿Quién te dice? Pero claro.
3: Y todos invitados al casamiento.
4: Te lo deseo de corazón.
0: Yo también te lo deseo, Romy. En serio.
3: Gracias, eso, chicos. Me merezco un buen
0: y
3: amor.
0: Una pupa. Muy bien.
3: Me merezco un buen amor.
0: Para, no. Vamos a... No, Romy es amiga, la conozco hace 20 años.
2: Claro.
0: Tengo unas licencias para hacer de chiste.
3: Claro, bueno, es verdad. Y yo lo perdono.
0: Ya sé. Perdón, porque aparte yo la conozco cuando está montada. Y es un tren asesino.
4: Estoy siguiendo a todos los pibes de Messi en Instagram.
0: ¿A quién?
4: Todos los pibes de Messi. Tienen todas cuentas de Instagram.
2: Ajá, ¿sí?
0: Los hijos de Messi.
4: Sí.
2: Muchos
4: y
2: seguidores.
4: Y suben muchas fotos de la familia. Está. Sí, se los recomiendo porque es interesante.
0: El Eteo es muy loco.
4: Le pone mucha onda.
0: Se ve que tiene un...
4: Un community.
3: Grandes jugadores de fútbol van a hacer esos chicos.
0: Por minuto. No sé las fotos y los collages y cosas que
2: me dediqué a esto.
3: Sí. Ay, la verdad.
0: Y no al fútbol.
4: ¿Pero qué le paga?
0: Al hijo de Messi.
4: Al community manager de los pibes de Messi.
0: Y para mí le paga Messi. Para
3: y sí.
0: ¿Quién le va a pagar? Si el pibe tiene 48 años. ¿Cuánto crees? ¿Por dónde hay que pasar? Escuchame, llamaron a Rodri. Rodri, anda a pagarle al community de Tiago.
1: Bueno, o para ir de Paul.
0: Escuchame, haceme los bancos.
5: Tenemos 2 meses
1: hablando de Messi.
0: Haceme los bancos que nos van a cortar el agua, boludo. Hace 2 meses que no vas a pagar el agua, Rodri.
4: Tengo información de Messi. Llegó a Miami. Hoy empezó a entrenar
0: ayer
4: con el Inter.
0: Ayer.
4: Ah, fue ayer pensé.
1: Está bien, porque se cambiaron el día, Diego.
3: Pero porque ya son
1: después
3: de las
1: 12.
0: Después de 1:30.
1: Estamos en jueves, Diego.
3: Está bien,
0: claro. Empieza a hacer cosas para que yo diga, ¿por qué no te vas?
5: Te vas a cambio de horario.
0: Te vas a quedar media hora haciendo enlace con el
1: compañero. Es el buzo horario, Diego.
0: Sí, el buzo horario.
5: La diferencia horaria te cago.
0: Muy bien, tenemos la conferencia.

0: hacemos un programa liviano. Fue muy tenso la primera parte.
1: ¿Vamos a Europa? ¿La conferencia de Coudet encima? Sí.
2: Para mí habría que ponerla toda, ¿eh?
3: Había que ponerla toda.
1: ¿Qué? E irnos a dormir antes hoy.
3: Porque el público no llegó a escuchar.
4: El público se arruinó.
0: Por eso, yo no la escuché.
3: Claro, por eso, vamos a escucharla.
0: Por eso. Bueno, dale, Facu, dame a Chacho Coudet y se preparen la gente. 11, 23, 24, 22, 22, porque voy a pasar más mensajes del público, que la verdad que esto para muestra lo que va a ser el domingo en Cancha River. Sí. Mamá.
5: No tiene la posibilidad de jugar fuera de joda. Yo creo que jugar con gente va a ser un quilombo. Yo no haría alguna treta para que no vaya la gente de River. Pero
4: no tenés chance. Lo que falta es que al hincha no le dejes ir a la cancha en este momento.
0: Él lo piensa, pará. Yo les quiero decir una cosa porque
3: lo piensa en serio.
0: Él lo piensa en serio.
5: Pero claro, hay momentos que es mejor jugar sin público. Claro. En un partido con la presión. Si River pierde el domingo.
6: Si haces un censo adentro del plantel, no sé qué te responde.
0: Sí, sí. Ah,
3: para mí
0: sí
3: va a ser un apoyo inconmensurable.
5: Hasta el primer gol que le haga Central. Sí, ojalá no pase.
0: El primer gol no.
5: Ojalá
0: no pase. Si demuestra. Para, ya pasó esto con River. Central, ya pasó con Marcelo.
3: Viene muy flojo.
0: En esta misma radio dijimos: mañana el público.
4: Sí.
0: El público se comportó bien. Hasta que no viene nada de abajo. Si no viene nada del verde césped.
7: Olvidado. Los primeros 10 minutos en los que no pasan en la cancha.
0: Una reacción. Porque la gente se toma 70 colectivos. Vuelve a la casa a las 3 de la mañana.
6: Y no te olvides el aplausómetro cuando presentan la alineación. Al DT.
0: El otro día, como zafó que estaba. Dirige técnicamente.
4: Sí.
3: Ariel
0: Carlos Bartaflete. Ariel Broggi.
7: Yo creo que de los que están hoy como futbolistas, no, ninguno va a ser silbado.
3: No.
7: O sea, ni te diría que aplausos a todos.
0: Ojalá.
7: Dios. A Coudet también. A Coudet no lo sé. Hoy no lo sé.
4: No sé, para mí está muy dividido. Con los va que la gente que lo tiene va a apoyarlo por ese momento crítico, como decía Juan en el bloque anterior, de apoyar en la previa y durante el partido. Después, cuando termina el partido, si el resultado lo acompañó, se verá y ahí sí el público va a reaccionar. Pero yo creo que la previa.
0: Ojo, eso es un ideal.
4: Va a mostrar.
0: Eso es un ideal.
4: No va a mostrar un apoyo.
0: En Argentina, y bueno, donde sí, el público es muy joven y el público joven muy es impaciente, como son los jóvenes. Uh-huh. Por eso está TikTok, Instagram y todo, es rápido, corto, chiquito,
3: sí, y
0: todo corto, todo impaciente.
6: Los saludo en hincha de River desde Estambul.
0: Qué lindo, qué lindo. ¿Cómo se llama? Este
3: Mauro
6: Gregorio.
0: Gregorio, querido. Salud de Estambul.
6: Gregorio Cambasian.
0: Armenio, mirá que hace Cambasian en Estambul.
5: Un armenio, Turquía.
0: Tranquilo. Qué lindo Turquía. Si no lo conocen, vayan.
5: Yo me llevo una desilusión con Ergun Demir.
6: Mirá.
5: ¿Lo conociste, Ergun Demir? Me chanta, ¿no?
0: ¿Qué tiene que ver? Pará, me desperfilás el programa.
5: Pero vos estás hablando de
6: Estábamos yendo a la rueda de prensa.
0: Estábamos yendo a la rueda de prensa.
3: Y falta que aparezca el mini Nimo.
0: El mini Nimo que está llegando. Por favor, Facu, soy tuyo que me tengo que ir una. ¿Me queda una tanda todavía? ¿En serio? No, dame la tanga dame la tanda y oyentes. Dame la tanda y oyentes. Dale. Perdón. Voy a mandar la tanda, chicos. No, porque hice un bache que no. El negro me debe mirar como diciendo este pelotudo que tarado. Mandar la tanda como corresponde. Voy a mandar la tanga, voy a hacer más oyentes y no voy a escuchar a Coudet. Porque ya sé lo que dijo Coudet.
5: ¿Qué dijo Coudet?
3: Quiero que lo escuchen.
0: Lo escuchen mañana.
6: Yo tengo dos títulos.
0: Perdón,
6: para darte después,
0: vos cortaste la confe.
6: ¿Qué?
0: Perdón, Facu. No cortó nada, muy bien, negro. Por favor, vamos a la tanga. Y a la vuelta,
3: de Pellegrino
0: más oyentes
3: también.
0: Sí, de Pellegrini, del profe Pellegrini.
3: No, Mauricio Pellegrino, sí.

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0: Gracias, muchachos. Saludos para todos. A mí me parece que River ya se está apareciendo a Boca. Los dirigentes fueron con un entrenador que diga que sí a todo lo que digan ellos. Como era Boca con Ibarra, con Pataglia. Por eso el Chacho dice que él no acompañó la decisión, pero todos sabemos que sí. Que para dirigir River, le dijeron, ¿tenemos que sacar estos 14? Sí, dale, sacate. Saludos, gente.
1: Hola chicos, lo escucho siempre acá de San Pedro, provincia de Buenos Aires. Soy Jesús. A mí me parece que el que tiene que irse ahí es Caudé. Ya no le hacen caso a nadie. Y se mandó una macana al presidente diciendo que iba a sacar 15 jugadores y Caudé no hace nada. Yo que él da un paso al costado que se vaya Caudé. Vamos chicos, lo escucho siempre. Muy bueno el programa.
2: River. Soy un fanático enfermo de River. Y estamos dando lástima, papá. Estamos dando lástima.
3: Buena, Mariano. ¿Cómo va? ¿Cómo va, gente? Saludos a toda la red. Acá Darío de los Fóricos Alfajores. Chacho se tendrá que haber ido en el momento que perdió contra Boca. Y miró al banco y dijo que teníamos todo pibito y no nos podía poner. No se dio cuenta en el club que está. No se dio cuenta. Es la River la cantera, River es todo. Si no puede jugar con los pibes, encima quiere seguir trayendo jugadores, ya un paso al costado. No va para más, no puede ser que nos den dos pases de gol, dos pases y dos toques, nada, no hacen nada. No tiene idea, y hoy estaba matado. Ya cuando hablaba en la conferencia estaba matado. Le queda Sudamericana, piensa Sudamericana y afuera.
4: Hola, buenas noches, gente. Soy Reinaldo de Martín Coronado, hincha de River. Pienso que Caudés tiene que renunciar, no respeta el buen gusto del hincha millonario. La prueba está en la final, no puso a Quinteros. Cuando Quinteros les venía arrimando el bochín, les venía ganando partidos. Una vergüenza, la verdad, tiene que renunciar. Gracias.
5: Hola, buenas noches. Mariano, el tema de River es solidaridad de los jugadores del plantel con los que están en el contenedor. Una vez que los liberen y los ingresen al plantel profesional, ahí va a mejorar River. Pero esto es solidaridad de los jugadores profesionales.
6: Cinco minutos faltan para el final de este programa. Momento que llegue Cali Fidalgo. ¿Cuántos mensajes? ¿Cuántos quedamos sin poner?
7: Que
6: le pido
7: afuera.
6: Muchas disculpas a la gente que no se han podido escuchar con sus mensajes, pero la verdad que la cantidad hoy nos superó a todos. Al control, a la producción, a nosotros. Impresionante. Impresionante. Todos con la misma temática, todos con la misma tónica, el mismo tono.
8: En las malas se ve mucho más, ¿viste? Claro. Sí. En la dinámica de la comunicación.
6: Sí. ¿Qué cosa? ¿Cuál es el saco que lo trajiste
7: ¿De qué?
6: Eso lo tenían en, no voy a decir el chiste, lo voy a decir después del aire.
8: Este saquito es mi cábala.
7: De la Segunda Guerra Mundial.
6: Sí, por eso, no quería ahondar en detalle. Pero no sé si no le da primera a eso.
8: ¿Y mis medias?
6: De los prisioneros. No, y las medias. ¿No vieron las medias? Mostralas en la cámara de YouTube, por favor. Quiero ver qué dicen.
9: La mujer,
10: la competencia.
6: ¿Qué dicen la gente?
7: Los calcetines.
6: Por favor, de YouTube.
10: Las rosquillas.
6: No, bueno, esta tienen onda, esto es una horrorosa.
11: Por lo menos parecido al tono que la
8: mujer está de viaje y ya estoy usando las medias de ella. Ya usé las medias. Ya usé las medias de mi hijo.
7: ¿Cómo llegaste a esas medias?
8: Para salir. Usé las mías. Yo uso dos pares de medias por día.
7: ¿Y no las lavas?
8: Claro. No se usan en lavarropa.
6: Pará, pues está solo en la casa. Pará. Está solo en la casa.
9: Está la mujer de viaje y no usa
10: la ropa a lavar.
6: Contale lo de lavarropa.
8: No sé. Ni cómo
6: entonces
8: se
6: va
8: enchufa,
6: usando toda la ropa que hay en la casa. No, claro. El saco de la esposa. Va usando toda la ropa que hay en la casa.
8: Ya usé las medias de mi hijo y ahora voy por la de mi mujer.
9: Muy buena.
11: y mañana ya vas a usar bombacha.
6: Mañana viene bombacha.
10: Podés llevarlo a algún lugar donde lavan.
8: O sea, que no, te digo la verdad.
9: Claro.
7: No confías. Pero no confías demasiado.
8: No te lo llevo un acolchado y tardé como dos meses en ir a buscarlo. Me da vergüenza.
6: A mí me lo robaron. Por demorar, cuando llegué no estaba más.
8: Yo fui dos meses
6: después. No se puede.
7: Dos años.
6: No es una excusa esa.
10: Hola, ¿qué tal? Vengo a buscar. Sí.
7: Ahí te dicen el ticket.
9: El acolchado del año pasado.
10: No existe más ese lugar.
6: ¿Dice eso?
7: Sí.
6: Nada no, mejor.
8: ¿Qué dice?
6: No,
8: que como que te robaron tiempo.
6: A la gran tiempo, claro.
7: Más de 90 días fuiste.
6: Y yo ya era el Judy Cadal y la mina lloraba y me decía: no me escraches, por favor, no sé quién se lo robó. Yo no sé escrachar, señora. Yo no
8: pasa
6: quiero,
8: nada.
6: Yo quiero mis acolchados nada más, porque son los de mis hijos. Pero nunca me volvieron los acolchados de fútbol, de pelotas de fútbol. Bueno, aparte eran horrorosos, porque eran de pelotas de fútbol. No sé qué carajo tenés que
9: pero
6: conseguir.
9: Pero
6: lo
9: reclamaste pibes. A full igual, obvio.
6: Sí, eran caros, pero... ¿Quién se lo robó? Tenés que tener dos pibes varones. Bueno, yo...
8: A mí me mata el olor a gato, porque claro, no puedo sacarlo. Una cosa, tengo dos gatos, me están haciendo mierda la casa. Y
6: lo que debe ser esa.
8: No, es invivible.
9: El olor a pis de gato.
8: Aparte, tengo
9: un fuerte,
8: con todo.
9: Y a pis
8: de él. Con todo el respeto y la humildad del mundo.
6: En el living.
8: Es el primer viaje de mi mujer en mi casa nueva. Sí. Y tengo dos pisos. Entonces, dos pisos de mugre. Antes era uno, tres amigos. La puta. El otro día, Facu vino a casa a buscar unas cosas. Y no lo hice subir porque me daba vergüenza. Sí,
6: no, de mala onda. Me muero.
11: No pude entrar.
6: Claro, llovía hacia cero grados y Facu en la puerta cagándose de frío. Facu, te pido que
9: perdón.
10: Ahora entiendo por qué se enfermó.
6: Claro,
9: ¿viste?
6: Muy bien, me voy a ir con la última información de la Cheno. Facu, todo tuyo.
11: Sí, porque juega Boca por la Copa Sudamericana a la vuelta del partido ante O'Higgins, 21:30 con arbitraje de Wilmer Roldán. Álvaro Montero en el arco. Leandro Lozano, que vuelve de la lesión.
6: Vuelve el 4 nuevo, Leandro Lozano.
11: Va a ser el debut. Nicolás Figal, Ayrton Costa y Lautaro Blanco. 5-5 con Leandro Paredes, Milton Delgado y Santiago Ascacíbar. Tomás Aranda como enganche, Villa y Merentiel, los 11 de Rodolfo Arroba Reina.
6: ¿Qué cambio hay? ¿El 4 y que en el medio?
11: Entró Ascacíbar por Simón.
6: No, Ascacíbar por Flores.
11: Flores.
6: Por el guapo Flores, muy bien.
8: Ni lo leas al aire.
6: No, por favor.
7: No es un PNT.
6: ¿Cómo?
7: No es una publicidad no pautada.
6: No. ¿A qué empieza, perdón?
11: 21:30.
6: Tenemos el postpartido acá también mañana. O sea que mañana tenemos una noche de alto streaming.
10: Mañana Boca compensa lo de River.
6: Exacto.
10: Hoy, mejor dicho, hoy Boca compensa lo de River.
6: ¿En serio decís eso?
10: Si se vienen haciendo entre ellos. No,
8: mañana los hinchas de Boca van a tener una alegría, relájense. Sueñe con los angelitos.
7: Tiene que seguir Boca. Tiene que continuar en la copa.
12: Hay un dato, Mariano, que quizás me tildan de mufa.
10: Cuidado.
12: Pero,
6: ¿qué mufa que sos?
12: Hay un dato, Boca no pierde en suelo chileno desde el 2008.
10: No puede decir.
12: Desde entonces, jugaron 5 partidos, 4 triunfos y un
6: empate. Está bien. Son datos, se quedaron.
8: Elijo creer.
7: La última vez fue con Católica.
6: Sí, este corte guardado por si Boca pierde mañana. Arranco.
7: No. La última vez que jugó en Chile.
6: No se hable encima.
12: Esta edición, el último antecedente, fue cuando Boca le ganó a Católica.
7: Claro.
6: Perfecto.
12: Se decía la última derrota.
8: ¿Cuándo los despedís?
6: Tres programas para ellos.
9: Se quiere ir.
6: Chao, Moraya. Chao, Facu.
7: Chao.
11: Hasta mañana.
6: Chao, Chino.
12: Chao, Mariano.
6: Chao, Matutín.
13: Nos vemos. Hoy cumpleaños Neri Pumpido, 69 años.
6: Le mandaré un beso y un dedo anular. Muy bien, gracias.
10: Dos títulos que había prometido, Mariano.
6: Sí,
10: asumió finalmente Roberto Mancini como técnico de la selección de Italia.
6: Bien.
10: Lo primero que hizo fue pedir perdón. Porque recordaron
6: por
10: su renuncia de 2023.
6: ¿Y por qué me lo vas ahora al final del programa de esto? Que
10: y
6: es
10: porque estuvimos muy entretenidos con River.
6: Otro lanzó, título. No lo dejes hacer la morisqueta.
10: Otro título.
7: Con los piropos.
10: Fichó a Mikel Amondarain, ¿sí? 9,5 millones de euros. Mikel Amondarain. Mediocampista de Estudiantes de La Plata.
6: Sí.
10: Lo fichó Bolonia.
6: ¿Se fue Bolonia?
10: 9,5 millones de euros, más 2 de bonos.
6: Buena familia. La madre me encantaba que lo esperaba en el pasillo para darle los besos.
10: Y esto es lo más importante, pero mañana lo vamos a desarrollar. Ojo con el conflicto entre la UEFA y la FIFA.
7: Sí.
10: Porque hoy va a haber una reunión de la UEFA y va a salir un comunicado muy fuerte rechazando el plan de la FIFA.
6: Entonces, empiecen a creer en las conspiraciones de la final.
10: Después voy a contar todos los detalles, hoy se los dejo así.
6: Perfecto, gracias, Romy.
9: Gracias, Mariano, hasta mañana.
6: Que te vean los chicos con ese gorro tan que te queda tan sexy. Gracias, Gus.
7: El gorro de
10: palma. Un saludo a Gonzalo Roca también, que nos saluda desde la comunidad. Abrazo grande.
6: Gonzalo
10: Roca.
6: Señoras y señores, gracias Facu, gracias Nero. Nosotros nos despedimos hasta mañana. Mañana Boca, ahora Boca, en rato nada más. Que Dios los bendiga. Hasta mañana.

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0: ¡Ay, boludo!
1: Vamos, vamos. Bueno, pará, che, todo exigencia, todo mala onda, viejo. ¡Hola! ¡Hola! Este es el fogón virtual de las madrugadas. Hasta que las velas no ardan, vamos a estar aquí en Radio La Red de 12 a 5. El alargue, el primer programa de la historia de la radiofonía argentina que se sabe a qué hora termina, pero no a qué hora empieza. Mi nombre es Cali Fidalgo y los estoy acompañando hace 23 años, sí, toda una vida para muchos. Y todavía ni siquiera yo sé de qué se trata este programa.
2: El alargue es un programa que tiene... Tomá. Y que es como que... Es un programa que... El alargue es un programa de radio que...
1: Ahí está.
2: Que es este...
1: Bueno.
2: No sé.

0: Dale, Cali, por favor.
1: Ahí voy. Les decía que arrancamos hace 23 años con mi querido amigo Marcelo de las Mercedes Cárdenas Bafa. Dios lo tenga en la gloria y acá estamos. Seguimos, como siempre, remando.
2: ¿Qué pasó?
1: En dulce de leche. Desde el estudio Marcelo Bafa, estoy saliendo yo, Cali Fidalgo. En un rato lo tendremos seguramente a Quique Pellenberg desde la arena de Colegiales, pero ahora me voy al estudio 40 móvil, donde está Humberto González.
2: ¿Cómo se llama?
1: Humberto González, que está de gira, el cura largueño, que si bien da misas en la iglesia de la Compañía de Jesús, en Obispo Trejo y Caseros, en Córdoba, ahora está en no sé dónde, cerca creo, lo voy a llamar, vamos a llamar, ahí va, ahí está.
3: Acá estoy girado.
1: Qué raro que sonás, viejo. ¿Qué pasa?
3: Bueno, estoy acá en San Francisco del Chañar.
1: Estás en San Francisco del Chañar. Yo les voy a contar los nervios que me hace pasar. Yo estoy con... Yo soy un tipo, ustedes ya deben saber.
3: Yo soy culpable, boludo. Para.
1: Yo soy un tipo muy nervioso. La gente ya sabrá que soy un tipo nervioso. En mi familia ya saben que soy nervioso. Y soy muy nervioso en estas cuestiones, sobre todo de las que no tengo control. ¿Por qué? Si antes no tenía control, estaba en la radio, entonces le decía, por ejemplo, al Negro Santa Cruz, meté cuatro discos, o a Chiqueredia, meté cuatro discos. Acá pasa algo y estamos en bolas, literal. Entonces, me pasa con Quique, me pasa con Humberto. Humberto, que es un histérico también del sonido. Entonces, está ¿en dónde es el Chañar?
3: San Francisco del Chañar.
1: Porque me lo confundo con la otra, la de Neuquén, que también es parecido. Hay una localidad, Chañar, como...
3: Chañar Ladeado.
1: No. Capaz se llama igual, porque viste que hay ciudades que se llaman igual.
3: Y
1: San Patricio del Chañar, ¿puede ser? Patricio del Chañar es en Neuquén. Donde están ¿sabés por qué sé? Porque es donde están las bodegas.
3: Ah, gran dato.
1: Espera. Sí. Entonces me lo confundo y les pido disculpas porque a los de por ahí, el día que tenga que nombrar a la localidad de Neuquén, diga San Francisco del Chañar, y cuando tenga que hablar de la localidad de Córdoba, diga San Patricio del Chañar. ¿Está bien?
3: Ahí está. Puede ser. Eso. Sí. Bueno. Puede
1: entonces
3: pasar.
1: El señor se va, y en vez de salir por teléfono, como por celular, con cualquiera de las aplicaciones para que salga medianamente bien, hoy los celulares tienen una calidad. De hecho, ustedes lo escuchan aquí, que es algo. El problema de Quique, que tiene un problema con internet. Pero si anda bien internet, suena bastante bien. No suena en la calidad que Umbi quiere o pretende. Porque Umbi tiene un estudio como el que tengo yo. Entonces.
3: No, más o menos.
1: Bueno, así boludo. Tiene su consola, todo. Entonces, Umbi sale bien al aire. Sale. Aunque estemos conectados por alguna aplicación, cuando nos juntamos casi. Digo, en AM ni se dan cuenta que estamos uno en Córdoba. Bueno, le digo, dale Umbi que vamos al aire. Me dice, estoy armando la computadora. Le digo, gente, rompe la computadora. Salí con el celular, hermano.
4: Pedro, cerrá que estamos todos.
1: Además, típico argentino, empieza a armar 2-10. Nada, papá. Dale, hijo de puta. Empezar a armar las cosas temprano. ¿Por qué hasta último momento? ¿Qué es lo que te lleva? ¿Qué es lo que le lleva al ser humano a hacer todo último momento?
3: Dormir.
1: Ah, bueno. Está bien.
3: Digo, antes que me llame Cali, me tiro un rato.
1: Y te pasaste y bueno, eso. Guarda con la siesta.
3: La noche es así.
1: Tengan cuidado con las siestas, tengan cuidado. Yo me he convertido por motu propio en un especialista en sueño. A ver, yo hace 25 años que no duermo, no, más. Es mentira, porque yo, antes de laburar en la red, yo arranqué en otra radio en la trasnoche.
3: Sí.
1: Había una cuenta y de cuánto era de vivir de noche, cuánto te hacía mierda. Yo estoy hecho pelota, tomo como 7 pastillas. Y dormir mal es como comer mal. Te pone de mal humor. Yo por eso siempre lo digo, lo reitero. Creo que en estas últimas semanas lo debo haber dicho 48.500 millones de veces. No se peleen con alguien que tiene sueño o durmió mal.
3: Totalmente.
1: Usted lo ven, si se está restregando los ojos, no le digan nada. Yo creo que las guerras, algún hecho desgraciado, bueno, errores yo creo que Chernobyl, todo eso, más allá de la de distinto tipo de cuestiones, de errores burocráticos y de sistema, yo creo que el que termina de hacer la cagada es un tipo que... Porque fue a la madrugada lo de Chernobyl. Un tipo con sueño, boludo. O sea, entonces, yo que soy un tipo con sueño, trato de tener todo bajo control. El tipo que 2 menos 10 se pone a armar la consola. Dale, hijo de puta. Claro, porque no. él reza, hace... y ya piensa que rezando se logra todo. Bueno, no, la cuestión es que yo estaba con el... No porque no puedas tirar, sin no hay nada, pero a mí me gusta... No, qué sé yo. Che, me parece que me quedó un resabio de preguntas.
3: Sí.
1: A ver, y digo, vamos a hacer un plus, ¿cómo lo ves?
3: Pero como quiera, adelante, para eso estudié todo el fin de semana.
1: Bueno. Yo creo que esta ya, no sé si no les leí toda, ¿no? Pará, vamos a hacer una cosa, voy a ir al resumen que tengo yo.
3: Dale.
1: Que, mirá. Ah, bueno. Living on a Prayer. Se llama el tema. Oh. Mirá vos.

0: Rescaté preguntas que habían hecho y que yo creo que no te hice. Algunas se van a repetir.
1: Sí.
0: Pero ayudados por la inteligencia artificial. No es que la inteligencia artificial volvió a hacer las preguntas, sino que me hizo una síntesis o le arregló los errores ortográficos. Porque por ahí yo vengo así, no entiendo qué escribieron, y la inteligencia sí, porque es inteligencia artificial. Esta me encantó.
1: A ver.
0: Para que lo perdí ahora. Padre, ¿el que hace el mal siempre lo paga o hay veces que hasta Dios se hace el distraído? Dice Mariano Sebastián de Loma del Mirador.
1: Qué gran pregunta.
0: Se me perdió. Para que vean que uno a veces en el fragor de la lucha de un programa de radio tiene esta... Por eso yo ahora les estoy pidiendo, che, si pueden los brindis, mándenlos con tiempo o escriban con tiempo. Yo, a ver, los posteos de los tópicos los meto al mediodía, con lo cual ustedes tienen tiempo de escribir temprano y yo me ordeno y encuentro mejor. Sí. Esta pregunta, que para mí es distinta a todas las que yo te he hecho, por ahí está ahí perdida, así que yo le pido a Mariano Loma del Mirador que, si por ahí está escuchando, mirá, la encontramos de pedo, ¿eh?
1: Mira.
0: Padre, ¿el que hace el mal siempre lo paga o hay veces que hasta Dios es el distraído? Es buenísima.
1: Está buena. Yo, primero digo, Dios no cobra las cosas malas. Que el precio del mal está puesto en el mismo mal. El mal es ausencia de Dios. Y digamos, las cosas malas...
0: Pará, no seas el distraído, se borra. Por lo que vos me estás diciendo.
1: No, es que Dios no es un justiciero. No anda ahí cobrando.
0: Durante siglos la iglesia imponía ese justicia,
1: sí,
0: ¿o no?
1: Y todavía en algunos lugares se presenta un Dios como juez que anda persiguiendo.
0: Está bien.
1: Pero no, yo creo que el mal, esto es lo que yo creo y en base a lo que entiendo que también dice la iglesia ahora. En el mal, en el pecado está la penitencia. O sea, cuando yo hago algo malo, ya de por sí las consecuencias de no, a veces lo ves, a veces no lo ves, pero sí viene.
0: Ok, bien.
1: O sea, el famoso dicho de la abuela, el que mal anda mal acaba.
0: Claro, o sea, solito vas a terminar mal.
1: Solito, porque vos estás optando en el mal. Bien. No hay una lógica que uno pueda demostrarlo.
0: Bueno, yo a ver. Ante hechos de ciertas injusticias, a veces digo, conozco gente, viste, que es mala.
1: Sí.
0: Y yo digo, mira, este la sigue zafando, pero vos decís que a la larga no zafas del todo. Bueno, a la larga no, porque no a la larga no, nos lleva a todo, ¿no? Esa está clara.
1: Sí, pero las consecuencias están en el mismo hecho, en el mismo. Vos pensás que es el crimen perfecto, el delito perfecto.
0: Sí.
1: Y no hay delito perfecto. Humanamente puede ser que sí, pero el delito en sí mismo está, ya tiene por sí la pena.
0: Bien, sigo. Laura hace mucho que no escribe, capaz que se enojó, que es, viste, que la gente, si no le leo dos días los mensajes, por eso. Digo que Laura se haya enojado, pero no la vi más. Laura de Casanova dice: padre, cada vez que lo escucho me siento menos sola. ¿Usted cree que Dios también se cansa de escuchar siempre lo mismo?
1: No, Dios nunca se cansa, por eso es Dios.
0: Bien. La tengo a Marisa, mirá, nuestra querida Marisa.
1: Qué grande.
0: Esta, nunca la leía esta de Marisa, mirá. Sí. Mirá, para que vea que no hay ni hijo ni entenado. Marisa, lo que no saben, es la esposa de Marcelo. Y yo acabo de encontrar este mensaje. En realidad no lo encontré yo. Yo le dije a la inteligencia, le mandé un link de nuestro Facebook. Y ahí me acomodo todo. Dice que, bueno... No tiene una pregunta, sino una certeza. Usted me ayuda, bueno, vos la ayudaste, ¿no? En todo lo que fue el duelo de Marcelo. Dice, ¿alguna vez sentiste que consolar es más fuerte que predicar?
1: Sí, todo el tiempo. Todo el tiempo. Qué grande, Marisa. Todo el tiempo. La prédica llena vacío, pero el consuelo es estar ahí, bien, al lado, y a veces estar callado.
0: Bueno, esto es el alargue, no es un programa religioso, nada, sino que estamos con un tipo de la religión. Yo no te digo que estoy en la antípoda, lo aclaro siempre, que siempre me gusta hablar con Umbi y tener, a mí me gusta tener siempre otra opinión, inclusive de cosas en las que yo no estoy de acuerdo, a mí me gusta, se va perdiendo eso, lo decimos siempre con Umbi, esto va a terminar mal porque
1: sí,
0: el mundo va hacia la grieta total. Pero no es un problema de acá. Viste que a veces decís, che, está en esto, está en lo otro. Está la grieta del que quiere creerle a alguien y no lo pone, no lo somete a ningún tipo de juicio.
1: Sí.
0: Juicio crítico. Vos agarrás, ponés a un político que dice una cosa, a los tres meses hace otra cosa que se parece a lo de los otros, a lo de la contra, pero los que están con ese defienden a la hora y no al otro. Entonces, digo, lo que está mal hecho por cualquiera, inclusive por gente que te cae bien.
1: Totalmente.
0: Bueno, eso no hay un espíritu crítico de eso. Entonces, yo, la verdad que con la iglesia, bueno, yo lo he contado 400.000 veces. Ahora, rescato tipos, rescato individualidades, lo rescato a Umbi, por eso es mi amigo y por eso está acá. Y por eso compartimos cosas. De hecho, no nos faltamos el respeto. Nos faltamos el respeto en boludez, en jodas.
1: Sí, más vale.
0: A mí me gusta escucharlo. Y como siempre digo, no me trata de convencer a nada. Y a mí me gusta escuchar a otro que está en otro tema. Bueno, che, Marta. No. Marta es. Bueno, Marta de Paraná dice: a usted también le llegan los rezos bajitos cuando uno duda si Dios está escuchando. No, no entendí. Man, ni la inteligencia artificial, Marta, te entendió acá. ¿Eh? No sé qué carajo quisiste decir, pero...
1: No sé.
0: Bueno, esto es la utopía, ¿no? Lourdes Figueroa de Morón dice: si el cristianismo y el catolicismo hablan del mismo Dios, ¿no podrían dejarse de división y armar en un equipo juntos?
1: Y sí, es una gran lucha.
0: ¿Puedo responder por vos? ¿Puedo responder por vos?
1: Sí. Dale.
0: Y son seres humanos, tienen todas las desgracias y todas las cagadas de ser humano, entonces no hay manera, me parece.
1: Hay intentos serios, lindos,
0: sí,
1: ¿no?
0: Pero no, el ser humano es pro división, es muy difícil. ¿Sabes cuándo el ser humano se va a querer unir? Cuando un tipo con sueño lance tres misiles nucleares que pongan en peligro la historia de la humanidad y ahí digan, ¡ay, vamos a juntarnos! Y ya tarde, hermano. Ahí va a ser, ahí va a ser. Ah, este está bueno. Walter Ponce de Caseros. ¿Alguna vez la curia te quiso frenar por tener más onda que protocolo?
1: No saben que yo te gané.
0: Está con la de Cayeta, está de Querusa. Está de Querusa, está así. ¿Eh? ¿Así es?
1: No, sí. No, pero no pasa nada. Hay gente que está ahí en las altas esferas y tiene más humor que yo, y más creatividad también. No hay. Sí. Queda poco retrógrado en ambientes así.
0: Es que la misma modernidad te va llevando. Es paradójico, sí, porque mientras el mundo se va cerrando, las instituciones más cerradas del mundo se están abriendo. Es todo un quilombo. Bueno, qué sé yo.
1: Sí, un tema.
0: A ver, pará.
1: Pero no, nunca tuve drama.
0: Está bien. Che, acá Marta de Lomas dice: ¿está mal rezarle a las almas de nuestros muertos como si fueran nuestros ángeles guardianes?
1: No, está muy bien. Y de hecho el Papa Francisco promovía eso. Y otros también, ¿no? Pero ahí, él la llamaba los santos de la puerta al lado.
0: Okay.
1: Decía aquellos que pensamos que ya están y que le pedimos que nos ayuden.
0: Bien. Bueno, es recurrente la de los... ¿Por qué no se curan? ¿Por qué no se curan? ¿Por qué no se...? Mira qué fallido. ¿Por qué los curas no pueden casarse? ¿Qué parte del amor está prohibida? Dice Luis de Frías, Santiago del Estero.
1: No está prohibida el amor. Y por eso también la iglesia promueve. Pero bueno, hay cuestiones, en algunos casos prácticas y en otros también de consagración a este proyecto. Pero no es una renuncia porque esté mal, aunque a veces se la quiera presentar así. Porque si no, no habría casamiento, no promoveríamos.
0: Che, qué serio está. Me gusta porque está serio cuando te pones ahí. Dejá de hablar. Sí, bueno, esta la hemos contestado. De hecho, tenemos un conocido. A mí ¿sabés lo que me calienta de vos? Yo ahora ya me calenté.
1: Uy.
0: Cuando hay una fecha especial, que él la tiene que...
1: Sí.
0: Tendría que decir, che, hoy el día de tal cosa, se olvida. Después tiene gente muy...
1: ¿Y de qué me olvidé ahora?
0: Tiene gente muy grosa, que es amiga de él. De hecho, según lo que me dijo él, un candidato a la votación de Papa es amigo de él. Y después un científico, porque ahí viene la pregunta, un científico del Vaticano, que es muy groso, Es conocido, tiene contacto, no sé cómo carajo es.
2: Y, sí, es alargueño ese.
0: Y además escucha el programa el tipo. Entonces eso me recontra. Dale, boludo. Mové el orto, hijo de puta. Mové el ojete, hermano.
1: ¿Pero qué soy yo, tu productor?
0: No, sí, pero sos el único. Pero yo no tengo el teléfono del tipo. Llamalo y escuchame. Vos decirle así. Me dice este hijo de puta, me tiene los huevos. Así. Vos, yo te doy el speech. Ya no sé qué hacer para. Por favor, hagamos esto, loco, basta. Hablemos con un científico de la iglesia que nos cuente un montón de cosas. Porque acá dice Adrián, ya me te das cuenta que me enojé.
2: Aumentame el sueldo, boludo.
0: Bueno, la puta madre. Mario, che, ayudémoslo a Umbi, ya que está.
1: No le haga pagar a los demás.
0: Es la única manera, boludo. Es la única manera este programa. Este programa está por debajo de la línea de la pobreza.
2: Sí, agradezco a Walter Velamu, de paso.
0: Bien, Walter, querido. Bien. Puso ahí un diezmo.
1: Sí, pero fuera de todo.
0: De todo registro. Todo
1: plazo, registro, bueno. Digamos.
0: Bueno, no mandes más.
1: No le tocaba nunca, pero si le tenía que tocar, ya cumplió, digamos.
0: Bien,
1: sí,
0: Walter Velamu. Walter Velamu, gracias. Gracias, loco.
1: Qué grande.
0: Che, le escriben a @ciberfogón a la cuenta de él. Que les va, así les pasa el CBU y todo eso. Bueno, y los que quieren se pueden suscribir a nuestro Facebook, que ahí tiene una cuota, no sé cuánto es, Don Mango, que por ahora venimos, a los que están suscriptos les venimos mintiendo, digamos, porque no hemos hecho nada.
1: Por ejemplo.
0: Lo único que, ni misa ha hecho el hijo de puta este. Hace una misa, boludo, algo.
1: Yo rezo por ustedes.
0: Bueno, cuando se digna... Facebook tengo un quilombo que no sé qué, me viene censurando todo. No me quiere pagar, hijo de mil puta de Mar Zuckerberg, que son dos mangos. Dale, Zuckerberg. Bueno, ¿a dónde va la pregunta? Bueno, che, conseguime al chabón este, en serio, ultimátum. Así te lo digo, así, faltándote el respeto, te lo digo.
1: Uy, Dios, qué va.
0: Esto ya lo contestaste muchas veces, pero está bueno repetir. ¿La fe es compatible con el pensamiento científico o hay que cerrar los ojos para creer? Dice Adrián.
1: Las dos cosas. No, nunca cerrar los ojos. Hay que dejarse desafiar por la ciencia. Porque la fe no es no es incompatible. Y está constantemente uniendo. Y de hecho, los científicos más grandes, los que llegan ahí al caracú, el conocimiento, son después los que terminan más creyentes.
0: Ah, mira.
1: Impresionante. Es ver. No tengo nombres en este momento.
0: No
1: querés
0: tirarlo porque si no... Che, no, pero esto me lo tenés que conseguir, loco. Yo sé que debe ser... No, a ver. ¿Vos tenés contacto con él? ¿Le escribís, le llamás a veces? No.
1: Sí, me cruzo en la calle con él. Pero sí, vive a 6 cuadras de mi casa.
0: Ah, yo pensé que estaba en el Vaticano el chabón.
1: No, estuvo.
0: Bueno, pero pará. Si vos te lo encontrás... Capaz que a lo mejor hay que pedir alguna autorización, qué sé yo. Bueno, pero no. Así, empezás a hacer los trámites, hermano, dale. Hace poco alguien lo entrevistó, no sé en qué radio.
1: Sí, o sea, sí. Marta Lamas, que es una productora
0: muy grosa.
1: Grosa era de Magdalena.
0: Sí, Marta Lamas.
1: Te diría que es amiga de él, casi.
0: Ah, mira. Sí, Marta Lamas, yo la conocí. Mi primer laburo fue donde laburaba Marta Lamas. Así que arranqué en primera yo. Después fui en descenso, pero... ¿Qué? ¿Qué pasa?
1: ¿Cómo te gusta tirarte tierra?
0: Ya está, tirarte todo. Ya está. Después de cierta edad ya perdés todos los filtros, ¿viste? ¿Viste cuando dicen, guarda que viene el tío que dice boludece?
1: Sí.
0: Que no le invitan más. Yo soy el tío que no le invitan más a ninguna comida, porque toma 2 copas de vino. O sea, en este momento estoy fresco, no me importa nada.
1: Sí.
0: Imagínate, tomo un vino. A colmo la lengua se me suelta, hermano. Buah, qué mamá mía. Claudio Lomas dice, ¿usted cree en los milagros? Usted, te está hablando de usted. Che,
1: usted,
0: ¿viviste alguno o hay alguno que te dejó sin palabras? Un bis.
1: Las dos cosas. He visto milagros y yo soy un milagro. Pues yo tenía que estar muerto hasta ahora.
0: A ver, ¿cómo es eso?
1: Yo nací con hidrocefalia. La hidrocefalia es el líquido cerebral que hace que la cabeza vaya aumentando. Mi hija decía que crecía 1 centímetro por día mi cabeza.
0: Ah, la mía.
1: Soy cabezón, sí.
0: Te quedé, ahora entendemos.
1: Ahí está.
0: Bueno, empiecen a hacer chiste boludo, esas cosas, ¿no?
1: Ay, yo siempre. Bueno. Y bueno, y la única solución hace 52 años, 53, era una válvula para seguir viviendo. Hmm. Pero que me dejaba poner esa válvula significaba que perdía todo, o sea, perdía motricidad, perdía...
0: O sea, te salvaba, pero te dejaba con problemas graves, sí, con discapacidades.
1: Graves. Una discapacidad bastante grave. Y la única forma era operarme en Córdoba o en Buenos Aires. Me llevaron a Córdoba y bueno, con los estudios, con todo. Y cuando llegaron allá parecía que los estudios eran de otra persona.
0: ¿En serio?
1: Yo estaba bien, sí. En la sala de operaciones prácticamente cuando quisieron hacer empezar a hacer el prequirúrgico y empezar a ver.
0: Pero pará un poquito. Porque a veces pasa que el estudio original está para el ojete.
1: Mm. Acá no había forma.
0: O sea, el estudio original estaba bien.
1: Sí, y era una eminencia, el de Corriente era una eminencia.
0: Ok.
1: A tal punto que cuando... Y era judío.
0: Sí.
1: Y digo, no. Y cuando vuelven mis viejos conmigo ahí, me ponen ahí en el consultorio y el tipo llamó a su... Él era profesor universitario.
0: Sí.
1: Y convocó a sus alumnos más cercanos.
0: Para, tienen digamos, el mismo... la religión judía y la católica tienen el mismo Dios.
1: Exactamente,
0: no,
1: sí.
0: ¿Qué no creen? Que en la Virgen no creen, ¿no?
1: No, los judíos no creen en que Jesús sea hijo de Dios, sea el Mesías.
0: Ok. O sea, creen en Dios, pero no en Jesús, ¿cómo es? Ya me perdí.
1: Creen en Dios, creen que Jesús es un gran hombre o un profeta, algunos creen en un profeta.
0: Es un buen pibe, no digamos, es un buen pibe, pero no.
1: Sí, no reúne las condiciones.
0: Ok. No, bueno, es para... Bueno, pero el tipo era de fe, me imagino... En su fe también sí, se le habrá llenado el culo de preguntas, ¿o no?
1: Y sí, algo lo desarticuló ahí un poco.
0: Claro. Increíble.
1: Yo me acuerdo de él. Él murió unos años después, pero yo me acuerdo que él seguía siendo el pediatra. Atendió a medio Corriente.
0: Mirá.
1: Así que si quieren, mirá, los que están en Corriente, el doctor Pressman.
0: Bien.
1: Y bueno, quedó ahí asombrado.
0: Qué loco.
1: Y quedaron todas sombras.
0: Claro, porque no había una respuesta lógica a lo que te estaba pasando. Por algo te iban a operar.
1: Sí, y de hecho yo después conocí hidrocefálico. Hoy la hidrocefalia tiene otras
0: soluciones.
1: Otros remedios, otras formas, otras soluciones, es un poco más. Pero sí, conocí hidrocefálico de mi edad, digo que yo me reflejaba, ¿no? Veía
0: la
1: secuela.
0: En fin, mira, vos sos un milagro. Y sí, que estás conmigo acá es un milagro, es una cosa. Ya alguien que está en un programa de radio hablando boludeces, todo es un milagro a la madrugada, la verdad. Menos mal que no nos escuchan, no nos tienen en cuenta nada, hermoso.
1: Sí, sí, no.
0: Claro,
1: sí.
0: Qué sé yo, no sé qué. Mándame una.
1: Ya te dije que hay dos milagros que no me salen.
0: ¿Cuál?
1: Hasta hace un mes era solamente uno, que era convertir el agua en vino.
0: Ese es el... Yo te digo, mira, yo te digo una cosa. Si vos venís mañana y convertís agua en vino, yo me hago cura, boludo. Me voy
1: probando, ¿sabes?
0: Bueno, tratá de probar, a ver si te sale, yo me voy con vos. Listo, renuncio, todo, me voy a la mierda. A la puta que lo parió, ya está.
1: Me han hecho tantos ofrecimientos y la vengo intentando, no sale. Y la otra es transformar $100,000.
0: Esa tenía.
1: Esa tampoco.
0: Esa también. Le soluciona todos los problemas a todos los políticos. Che, le mando un abrazo. Mira, recién metí así, giré, encontré un mensaje que estaba mezclado en otros. Dice, querido Cali, no sé por qué me gusta la larga y me puse a pensar y no sé por qué. Abrazos. Aguante el coronel, dice Mario Benito. Bueno, ya lo... Pará, la gente sabe. Ya lo hemos explicado.
3: La Largue es un programa que tiene y que es como que es un programa que La Largue es un programa de radio que es
0: ahí está.
3: No sé.
0: Bueno, vamos a ponerle un poquito de rock on Europe, Rock the Night, y nos encontraremos mañana. Seguís ahí, ¿no? Mañana.
1: Sí, acá. Es más, te encontré un cómplice.
0: ¿Sí?
1: Fui a una de las radios acá locales y empecé a contar lo de La Largue.
0: Sí.
1: Y le dije que vos querías venir a hacer acá radio. Y me dice, uy, tráelo el año que viene acá.
0: Voy.
1: Y dice, ¿cómo se lleva con la fe? Y más o menos, somos colegas, traelo, traelo que listo, hacemos mierda, me dice.
0: Era perfecto, perfecto, un crack. Ese es amigo mío ya sin conocerlo. Bueno, me voy con Europe Rock the Night y nos encontramos mañana entonces ahí desde San Patricio.
1: San Francisco Chañar. ¿Ves? San Francisco.
0: ¿Viste? Me voy a seguir equivocando. San Patricio del Chañar, Neuquén, San Francisco del Chañar, Córdoba. ¿Qué es lo que estás haciendo ahí? Contale a la gente.
1: Estoy acompañando la novena, la preparación para la fiesta patronal.
0: Bien. Humberto Umbi González, el cura largueño, lo siguen en @ciberfogón mientras arranca el alargue. Ahí va.

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1: Efemérides deportivas. 30 de julio. Un día como hoy de 1922, Atlanta inauguraba su cancha en el barrio de Villa Crespo, empatando 1-1 con River. También jugando frente a Estudiantes de la Plata, Jacobo Urso de San Lorenzo de Almagro chocaba violentamente contra dos rivales, pero pudo terminar el partido. Después se comprobaba que había sufrido fractura de una costilla y un riñón perforado. Fue internado en el hospital de Ramos Mejía, operado dos veces, y tras una semana de agonía fallecía el 6 de agosto de ese año. Un día como hoy de 1930, por la Copa del Mundo de Uruguay, los locales le ganaban a la Argentina por 4-2 en la final, con goles de Dorado, Pedro Cea, Iriarte y Castro, descontando Carlos Peuchele y Guillermo Stabile para la Argentina. Con ese resultado Uruguay se clasificaba campeón del mundo. También un día como hoy de 1939, Lanús, con 5 goles de su máximo anotador Luis Arrieta, goleaba Quilmes por 9-1 en la máxima victoria granate sobre los cerveceros en toda la historia. El 30 de julio de 1944, luego del partido en el que River le ganaba a Newell's por 1-0 con gol de Joaquín Martínez, los millonarios alcanzaban el récord de 18 triunfos consecutivos como local. También un día como hoy, pero de 1957, nacía Neri Alberto Pumpido, arquero de Catajón, Unión de Santa Fe, River, y la selección nacional campeona del mundo en 1986. Como entrenador fue campeón de la Copa Libertadores de América dirigiendo al Olimpia de Paraguay. Un día como hoy de 1972, Huracán goleaba a Boca por 5-1 con dos goles de Miguel Brindisi, dos de Roque Abayay y uno de Eduardo Quiroga en la máxima goleada del Globo sobre el Geneise. Fue por el torneo metropolitano y a Huracán lo dirigía César Luis Menotti. El 30 de julio de 1980, River empataba con el Cosmos de los Estados Unidos 1-1 en un amistoso jugado en Nueva York. También el 30 de julio, pero de 1988, el arquero de Comunicaciones Hugo Comidari se convertía un gol a Sarmientos de Junín tras un rechazo de arco a arco. El 30 de julio de 1996, Argentina, con dos goles de Hernán Crespo, superaba a Portugal 2-0 por la semifinal de los Juegos Olímpicos de Atlanta, en los Estados Unidos. Y un día como hoy de 2004, en Córdoba, se suicidaba el exárbitro Fabián Madorrán.
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4: Nueva derrota de River, nuevo golpe a la ilusión del equipo de Eduardo Germán Coudet. River volvió a perder, tercera derrota consecutiva en lo que va del semestre, si tenemos en cuenta el triunfo de Aldo Civi por Copa Argentina y la eliminación del equipo millonario, la derrota ante Barracas en condición de local en el Estadio Monumental del pasado fin de semana, y anoche en La Plata, River volvió a ser el mismo River, sin rebeldía, más allá de los nombres, de los apellidos, sin argumentos futbolísticos, y la continuidad del Chacho Coudet empieza a estar cuestionada, más allá de que la dirigencia lo ha ratificado puertas adentro, cuando muchos entendían de que podía llegar a haber un fin de ciclo. Este River está en caída libre, Coudet lo sabe, y si sumamos lo que fue la derrota en la final ante Belgrano de Córdoba del torneo Apertura, son 4 las derrotas en fila del equipo de Chacho Coudet. Un equipo que, como te decía, Carito, no tiene rebeldía, carece de fútbol, siguen llegando nombres importantes y de mucha jerarquía, pero ni los Otamendi, ni los Correa, ni los Santos Borré pueden rescatar a River de este pozo futbolístico. El próximo fin de semana River va a recibir a Rosario Central. Y si bien claramente los dirigentes no lo van a exponer públicamente, si River vuelve a perder, va a ser muy difícil sostener este proyecto. Va a ser muy difícil que el Chacho Coudet siga siendo el técnico de River. Más allá de los nombres, más allá de las incorporaciones, donde River ha gastado cerca de 30 millones de dólares en este mercado de pases, por ahora los refuerzos no le dan soluciones. De momento, River pierde todo lo que juega. Ya no tiene la Copa Argentina como uno de los objetivos. Parece ser quizás la Copa Sudamericana, pero queda lejos en el horizonte porque faltan 15 días para que River juegue en el marco continental. Y en el plano local, River pierde todo lo que juega. Y eso no es un detalle menor. Además, ayer ganó Defensa y Justicia 2-1 en Florencio Varela ante el Deportivo Riestra. Primera victoria del equipo de Bacari en lo que va del semestre. Después de lo que había sido la eliminación ante Racing por Copa Argentina y el empate de local en el arranque del campeonato ante Aldo Civi. El que ganó fue Barraca Central, 6-6 para Damián Ayude, de un equipo que terminó derrotando a Aldo Civi en un partido muy chato con un golazo del zurdo Porra. Barraca Central había ganado en el Monumental y en condición de local respaldó aquellos tres puntos muy pero muy importantes. Pero el título a esta altura de la noche es que el Chacho Coudet sigue siendo el técnico de River, pese a las derrotas, pese a que el equipo no encuentra el funcionamiento ni un juego sostenido. River perdió y el próximo fin de semana, cuando reciba a Central en el Estadio Monumental, Coudet puede entender y puede saber que su ciclo puede llegar a su fin si es que River no gana ni convence desde lo futbolístico.
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7: Dale, che, arranquen de una vez, viejo, vamos.
9: ¡Dale, boludo!
10: Para un poquito.
9: ¡Dale, boludo! ¡Dale!
10: Bueno, para un poco, pará. Cálmate un poquito que tengo que llamar a un amigo. Para un poco, ¿eh? Cálmense, loco, porque si no, esto así no va. Ah, se ríen también. Escuchá al flaco Spinetta. No sean boludos porque voy a decir que voy a llamar a un amigo que hace mucho que no veo y no es lo que están pensando. No es lo que están pensando. Me llamaba un tipo que hace mucho que no veo, nos encontró la vida, después, qué sé yo, el tipo siguió, tuvo sus cosas, pero no lo conocí como locutor, sino que después yo me viví que era locutor, pero se fue por otra rama de la locución. Hace poco hablamos con alguien del gremio que es locutor, pero que ahora hace guiones, que es oyente nuestro, y ahora voy a hablar con él, con el amigo Ezequiel Romero. Lo voy a llamar.

0: Dame un segundo, hola.
1: Hola, Ezequiel.
0: Hola, sí.
1: Ezequiel Romero.
0: Romero, sí, Romero.
1: Hijo de los viejos Romero.
0: Sí, de los TAP.
1: Tengo que salir por los barrios a hacer actuación. Que lo parió.
0: Un stand-upeo.
1: Un boludeo. Señor, vamos a aplaudirlo, señor Ezequiel Romero. Voz de muchas cosas. Te voy a hacer la. Pará. Primero te voy a aplaudir. Pará, te voy a aplaudir porque si no. Ahí.
0: Ahí está. Mirá. Qué lindo.
2: No aplaudan nada, viejo. Pará. Dejen de aplaudir, no sean pelotudos.
1: No, ¿cómo?
2: Parece me que encantó, están en una fiesta, viejo. Dejen de aplaudir.
1: Estamos en una fiesta porque tengo a mi amigo Ezequiel Romero. Te voy a hacer algo que seguro odias, como locutor.
0: Dale, sí, por favor. Que no ponga voz de locutor.
1: No me harías la voz de alguna de las películas que hiciste doblaje, algún personaje.
0: Y no sé qué podría
1: no
0: ser.
1: Sé. Que,
0: a ver,
1: nosotros, la voz lineal esa que hace.
0: Yo digo siempre, cada tanto digo, no se olviden que nosotros somos locutores y solo leemos. Y no tenemos mucha información adentro. Somos como una especie de inteligencia artificial que le tenés que ir alimentando. con los algoritmos.
1: Claro.
0: Con el logaritmo también te va a salir algo, pero tenés que ir alimentándolo, porque y encima yo lo combino con la escasa memoria.
1: Bueno, a ver, pará, hacemos una voz de un documental donde hay una invasión de bicho canasto en Curuzú, Cuatia, cortito. A ver, para ver si tengo alguna música, no sé si tengo música, no, creo que no tengo una mierda.
0: El sol está cayendo en Curuzú, Cuatia.
1: Allí. Pará, vamos de vuelta porque quiero que quede limpio esto. Pará, vamos a rebobinar. Ahí. 1, 2, 3, dale.
0: El sol está cayendo en Curuzú, Cuatia. Allí en medio del campo aparecen unos insectos extraños. Tan extraños que si alguien dice haberlos visto, pondrán cara de incredulidad. No es común verlos. Me equivoqué, vamos, toma dos.
1: Toma dos, Gerardo.
3: ¿Sabes qué? Te puedes ir a la puta madre.
1: Ah, el tipo.
0: Pero, viejo, un poco de paciencia.
1: Te tocó alguno, te debe haber tocado alguno, ¿no?
0: sí, obvio. Uno. Bueno. Por suerte, yo, como reitero, tengo mala memoria. Claro. Listo, ya me lo olvidé, no importa.
1: Muy bien. 3, 2, 1, aire.
0: Curuzú, Cuatia. Una zona inhóspita, deshabitada. Pero allí, a lo lejos, unos insectos se escuchan. Son ellos, los habitantes de esta zona despoblada. Aquí no hay seres humanos. Aquí solo hay insectos.
1: Ay, impresionante, papá. Impresionante. Te lo parió.
0: Qué
1: y eso que no te ha ensayado nada esto.
0: No, claro, no, por supuesto que no.
1: Bueno, estamos hablando.
0: Que insectos va con C, te digo porque acá me guión. Va con S, perdón.
1: Incestos.
0: Claro, quise decir va con S.
1: Incestos.
0: Pero
1: sí.
0: Lo pusiste con C, entonces.
1: Incestos.
0: Igual lo leí.
1: Incestos. Bueno.
0: Igual no se nota cuando decís con S, con C, no se nota.
1: No se nota. Es tremendo. Bueno, no, hablé hace poquito con un amigo que sé que te sigue, no sé si lo conoces, Evan de Rosario. Que él
0: hace.
1: ¿Tengo
0: que correr?
1: Hacen guiones, esas cosas, y él además estudió también locución. Y digo, qué apasionante que es el tema de del doblaje. Sí. Muy lindo, muy lindo, porque además estás viviendo la vida de otro también, la vida de otro actor.
0: Yo siempre digo que el doblaje, cuando lo conocí, que yo lo conocí a muy finales de los 90, o sea, 99 y casi arrancando el 2000, se venía una linda época aparte.
1: Okay.
0: Y yo siempre digo que es como una nueva novia o como mi amante, porque en realidad mi primera novia en el laburo y en la parte profesional es la locución. Que obviamente después cada uno elige o le toca a distintos rubros, ramas, puede hacer eventos, que yo radio, como decís vos, o comerciales.
1: Hablar boludeces.
0: Y cuando conocí el doblaje, es como que me porque
1: te volvió loco.
0: Todos los que estudian locución en el último año tienen doblaje. Pero en general les preguntás y el que no le dio mucha.
1: Yo no
0: mucha
1: le di bola.
0: Claro, y pasa medio como desaparecido.
1: Y creo que tuviste la misma profesora porque a Marilis Cortavarría tuve yo.
0: Y eran dos, Amarilísima y Isabel.
1: Bueno, pero yo la tuve a Marily porque no estudié acá.
0: Isabel. Ah,
1: pobre,
0: claro.
1: Y la pobre Amarily la volvimos loca. Nos decía, la voz en el doblaje, la voz de los nenes no la pueden hacer los tipos. Y nosotros que hacíamos voz de nene, a propósito, claro, para echar las pelotas, unos boludos.
4: Pero es que no pueden hacer voces de niños. Yo a lo sumo hago un adolescente que puede llegar a tener, no sé, 18, 19 años, ¿entiendes?
0: Sí. Pero nadie me va a contratar para hacer eso, porque yo lo hago en chiste.
1: Claro.
0: Pero las voces de los niños antiguamente las hacían las mujeres.
1: Claro.
0: Los talentos de voz femenino, digamos. Porque, nada, lo más complicado eran con dos cosas. Primero, chicos, chicas, chiques, pequeños, niños que pudieran leer de corrido. Porque el doblaje se lee, salvo excepciones, que tenés una frasecita muy corta, mirás la pantalla y ya está. Pero en general se lee. Y tenés que encima la vista tipo Néstor, ¿viste? Una hoja en la pantalla, claro. Un ojo en la pantalla y otro ojo en el guión.
1: Sí, entonces, sí, tenés que tener dos ojos, uno para un lado y otro para el otro, claro, como los jueces de línea.
0: Exactamente, o como Néstor. Entonces, se puede, vos avísame, cuando hay algo que retrocedemos.
1: No, mirá, mirá.
5: ¡Ay, hijo de puta!
1: No, yo te la voy a mí me va a frenar, es peor.
4: ¡Estoy nervioso!
0: Bueno, claro. Escuchá.
6: Buen día, amigo.
1: Sí.
0: Opa. Entonces los hacían las mujeres. La verdad es que en el doblaje, hace unos 20 años, como que hubo un mojón importante, como un cambio importante, que fue cuando volvió Disney aquí a
1: Argentina,
0: a Buenos Aires, a hacer doblaje. Y cuando volvió, después de hace 60 años que no se hacía nada acá, porque acá hicieron un par de películas hace mil millones de años, cuando Walt todavía vivía y no estaba
1: frío. Creado,
0: claro. Y las dirigió Luis César Amador y laburaba Pablo Palitos, o sea, eran cosas, viste, muy, claro, las escuchás y es el Martín Fierro, ¿viste?
1: Sí.
0: ¿Cómo le va, querida? Suenan todas así, pero bueno, claro. Era el río Platense.
1: ¿Qué está pasando acá?
0: ¿Qué está pasando acá, don Grillo?
1: Hijo de
0: puta. Y bueno, se fueron, ¿viste? Y se fueron, adivina dónde, a México.
1: Claro, que ahí es.
0: Industria, todo un desarrollo, 18.000 sindicatos, la pasan bárbaro. Y entonces volvieron, y cuando volvieron, claro, no te digo que encontraban a Gardel y Lepera, pero dijeron, che, muchachos,
1: habría
0: que hacer algunos cambiecitos.
1: Pero pará, te pongo un punto ahí, estamos con Ezequiel, claro. Romero, locutor y artista de la voz, ¿está bien? ¿Cómo lo podemos poner?
0: Ay, me encanta, ¿sabes cómo ahora
1: vamos a mandarle
0: flor. Yo cuando me dicen, ¿a qué te dedicas?
1: Soy artista
0: de la voz. Soy talento de la voz.
1: ¿Qué lo parió?
0: Antes decía locutor.
1: Claro, bueno.
0: O actor de doblaje.
1: Pero, digo, se ha convertido... lo mexicano, alguien no sé si lo decía Evan, lo del mexicano, que bueno, tenían su... El neutro, fue un invento de ellos, digamos.
0: Sí.
1: Y hoy ya hay una cuestión, porque te estaba viendo ahí en tu cuenta de Instagram, que ahora la vamos a poner al aire, que se ha adaptado un poco al rioplatense, digamos. ¿Hoy estás doblando para todos lados o a veces doblas para acá?
0: A ver, lo que se hace... yo doblo en neutro... Sí. Para todo Latinoamérica.
1: Vamos a explicarle que el neutro, porque nadie sabe. Claro. No existe el neutro.
0: En realidad sí existe, que sería el neutro. Que si vos estás, por ejemplo, doblando una película, no se note que vos sos de determinada región.
1: Okay.
0: Ni paraguayo, ni peruano, ni boliviano, ni uruguayo, ni argentino, ni chileno, nada. Ni venezolano, ni dominicano.
1: Publicano.
0: Entonces, neutro, ni mexicano. Entonces, claro. ¿Neutro qué es? Eso primero en cuanto a las tonadas, vamos a hacerlo así para que se entienda.
1: Sí.
0: Los tonos, la tonada. Bueno, no sé de dónde es por eso. Lo otro, los argentinos, ¿qué hacemos? Nos comemos las S, pero no la S de Messi, que se come todas las S de los finales.
1: Las aspiramos, no, pará.
0: Exacto.
1: ¿Te puedo hacer una corrección, si no te jodes?
0: No, todos.
1: No la comemos, las aspiramos. Las
0: aspiramos.
1: Las aves. Entonces, las aves.
0: Lo que te iba a decir...
1: Bueno, sí, claro, las aves.
0: Siempre utilizo la misma palabra, que es aspiramos. Aspiramos, esa S después de la primera A se nombra
1: mosca.
0: Y acá decimos aspiramos, casi entre real.
1: Aspiramos. Sí.
0: Entonces, la S. La Y, que acá decimos Y. En la calle, vas a escuchar que dicen calle.
1: O calle.
0: Vos que sos locutor decís calle.
1: Sí.
0: Y después algún improvisado en el neutro dice calle, con I, calle.
1: ¿Y cómo es?
0: Y es calle, calle. Calle, calle.
1: Me cagaste. Yo pensé que era calle, es calle.
0: Al principio, al que no le sale mucho, dice cache.
1: A ver si lo digo bien. Calle. No.
0: Ahí va, ese tiene un poco más de I.
1: Calle.
0: Ahí va, ahí va. Hay calle. Que suavizarlo un poquito.
1: Calle.
0: Y si,
1: no conocí, calle, no calle, la calle.
0: Exacto. Yo conocí a un locutor, que no viene al caso, porque aparte tampoco está entre nosotros.
1: Ah, listo.
0: Está en otro plano, que hace algunos años, yo lo escuchaba en algunos documentales, él ponía a decir, bueno, neutro, neutro, neutro, como tantos otros que por ahí dicen eso, son más locutores comerciales o de artística. Sí. Y se escuchaba, ¿no? En un documental que el tipo ponía, tipo en un demo, ¿viste? O algo por el estilo, decía, y ahí vienen los cabachos. En caballos. Los baches. Y yo decía, uy, de a mierda, dice, hay que llamar a la municipalidad porque está lleno de baches.
1: Claro.
0: Y eran valles, montañas, ¿viste? Y eran caballos, eran caballos.
1: No, espero que no sea el que yo, porque uno de los grandes del gremio es oriundo de mi pueblo, que murió hace unos años, pero que no sea él, no lo vamos a nombrar por la duda.
0: No, no, no.
1: Fue la voz de Jacques Cousteau, por ejemplo.
0: Ajá. No, no es el caso.
1: Hugo Aranda, La Madrid.
0: No, no, no es el
1: Se
0: caso.
1: Se puso La Madrid por mi pueblo. Fue uno de los grosos.
0: Ah, Omar Aranda.
1: Omar Aranda, boludo. Omar Aranda.
0: Omarcito, claro, era de tu pueblo.
1: Es de mi pueblo.
0: Omar
1: Aranda. Hugo Arana, me confundí. Omar Aranda, no, La Madrid.
0: Escúchame. Sí. Omar,
1: sí.
0: Yo, que arranqué en el 2000, Omar es de la vieja escuela. Entonces, yo cuando arranqué... con todo respeto lo voy a decir, porque aparte lo hablábamos con él y con tantos otros que lamentablemente ya no están. Yo por suerte pude conocerlos, tipos que laburaban en, vas a escuchar lo que se llama el viejo Video Record, ¿no?
1: Donde, Video Record.
0: Y Laboratorios Alex y qué sé yo.
1: Video Record no le metía la voz, el Gordo Fritz.
0: El Gordo Fritz laburaba en Video Record.
1: Grabado en Video Record. Este,
0: que yo conocí, que alguno que otro quizás todavía esté vivo y laburando, pero muy poco, por supuesto, por una cuestión lógica, que los años pasan y demás. Y Omarcito, Omar Aranda, gran actor de doblaje. Y cuando digo actor, ahí está la clave, amigo Cali.
1: ¿Qué pasó?
0: Tenés que ser actor. Tenés, o sea, no ser actor recibido de un instituto
1: conservatorio.
0: De conservatorio, no. Para el doblaje tenés que actuar. Entonces, vos venga de la locución, venga de la actuación, venga del canto, venga de donde vengas, lo que te va digamos, el principal recurso que tenés que tener es la actuación.
1: Claro.
0: Y te lo dice alguien que es autodidacta, porque yo no estudié actuación.
1: No, bueno, tenés en la carrera de locutor tenés un par de materias, pero no, nada, ya está.
0: Pero la verdad es que yo, que tampoco, cuando yo empecé, no había escuelitas de doblaje, de neutro, esas cosas. Uno se iba haciendo, yendo a los estudios, pidiendo permiso, te sentás en un rinconcito, escuchás, tratás de no hacer ruido, cada tanto charlas con alguno, y así como en tantas otras profesiones, que uno, sobre todo la artística, que uno se va acercando y aprende escuchando.
1: A ver si entiendo bien. Tenés que, muchas veces, lees, tenés el guión ahí, tenés que mirar y es muy loco porque vos no solo tenés que interpretar la intención original y ponerle un idioma que además no es el tuyo, porque ya estás hablando en neutro, sino que tenés que acertar, porque más allá de lo que te hayan escrito, tenés que acertar lo que se llama sincro, es que el tipo dice motherfucker y vos tenés que decir hijo de puta.
0: Claro, y hay varias cosas.
1: Y tenés que meter el hijo de puta en el motherfucker del otro.
0: Hay varias cosas. Primero que tenés a un gringo en los auriculares escuchándolo en inglés. Claro. Más allá de que lo estás mirando porque vos sos el personaje, sos la voz de ese personaje en una peli, por ejemplo.
1: Pero estás escuchando el audio del otro.
0: Estoy escuchando el audio del otro, por supuesto, y mirándolo. Entonces yo tengo que meter mi parlamento en español ya traducido y adaptado, se supone que adaptado. ¿Por qué adaptado sobre todo? Además de traducido, porque yo puedo meter todo. ¿Por qué trabajan traductores acá y adaptadores? Y porque yo podría hoy en día ni hablar de la inteligencia artificial, ¿no? Que
1: no
0: es otra historia y ya. Entonces estaríamos relativizando lo que voy a decir ahora. Pero se supone que contratan un traductor o adaptador porque, en principio, el inglés, que es el 90% del material que viene para doblar y qué sé yo, hay chino, hay coreano, y esto, hay italiano, francés, pero el inglés es la mayor parte del tiempo. El inglés es más corto. En general, en más corto. Entonces, para decir lo mismo, se usan tres palabras y yo uso
1: ocho.
0: Cinco, o seis, u ocho, claro. Entonces, ¿cómo hago? Bueno, hay que adaptarlo. ¿Llega siempre adaptado y bien traducido? Y la verdad es que no. Entonces, cada vez se labura un poco mejor, pero todavía hay casos. Entonces, el laburo nuestro también, porque ahí no está conmigo el traductor y el adaptador, estoy yo.
1: Está solito,
0: con el mejor de los casos al lado mío, siendo que hoy ya no es tan así, porque encima, yo te cuento, hace algunos años hubo, escuchá, una pandemia.
1: No.
0: Sí, te juro, pará. Ahora después te cuento bien, si querés, en detalle.
1: Dale.
0: De Fernández, bueno, un montón de cosas. Dale. Entonces, se cerraron todos los estudios. Así como se cerró todo.
1: Hermoso.
0: Estudio, todo lo demás. Entonces empezamos a grabar en casa. Y acá en casa...
1: está solito.
0: Solito, con el micrófono y acá dentro de una cabina. Grabo y hago todo, como el resto de los colegas. Y acá, uno, o se autograba, ¿qué? Donde vos, Cali, te autodirigís.
1: No, ay, claro, director, es un pilón. No ves las cagadas, digamos.
0: No, las deberías ver.
1: Sí, y después no hay
0: otra opción, que es el doblaje remoto, que es, yo estoy comunicado a través de internet con un sistemita donde me mandan un link, aprieto y mi micrófono se escucha como si estuviera en el estudio. Y
1: ¿cómo ahora?
0: El director, claro, y el director me dice, bueno, hola, ¿qué tal, Ezequiel? ¿Qué sé yo? Lo agendábamos, que yo, el martes a las 4 nos vemos, y dale, pum, hola, ¿qué tal? ¿Cómo está? No hay camarita, no hay nada.
1: No.
0: Me pasan la escena en la pantalla, yo en mi pantalla de mi monitor veo la película y el guión, todo en una misma pantalla.
1: Vi algo, yo sé, esto que me estás contando lo vi en tu cuenta. Che, chiveamos la cuenta de Instagram, Ezequiel.
0: Es mi nombre, Ezequiel Romero,
1: derecho.
0: Bajo, veo, B corta O, es voiceover. Veo.
1: Ezequiel Romero, todo.
0: O sea, arroba Ezequiel Romero, guión bajo veo.
1: Para que te interrumpí ahí. Ezequiel Romero, guión bajo, B corta O. Vos. ¿Qué hace vos? Te vi haciéndolo. Bueno, Ezequiel en este momento está saliendo del estudio de la casa.
0: Exactamente.
1: De hecho, debe tener un micrófono mejor que el mío, sale mejor.
0: ¿En serio?
1: En este momento, claro. Yo creo que me estás perjudicando. En este momento me está perjudicando, entonces te voy a hacer interferencia.
7: Dale, Cali, por favor.
1: Bueno, un chiste.
0: ¿Aliberti? ¿Quién es?
1: Sí, Aliberti.
0: Me jodés.
1: Es Aliberti, sí.
7: Dale, Cali, por favor.
1: Me lo grabó.
0: Lo grabó desde la terraza del Teatro Coliseo.
1: Claro. Con Susini. Bueno.
8: Hola.
1: Paren, que estoy hablando. Si un rompehuevo tan.
0: Y de gente que tenés ahí.
1: Sí, bueno. Tengo un día se armó una interna acá entre los que aplauden y los que se ríen. Se armó,
0: o sea, opa, reidores, sí, y aplaudidores.
1: Nada, fue un quilombo. Así fue, mirá. Yo los tengo acá, son 8. Pero no.
0: Quilombo con el sindicato, eso podemos, sí, para identificar. No, yo aplaudí primero.
1: Son 8.
0: Yo soy ese. ¿Ves? ¿Escuchás ese que aplaude más fuerte?
1: Son 8. Son 8.

0: Mirá, mirá, sí. Se traban ahí. Son ocho, ¿viste? Y yo tengo miedo que se ofenda, porque no le quiero preguntar. Los tipos entran acá. Y yo no sé si decirle, vos sos lo que te río, sos lo que aplaudí, porque se llama quilombo, ¿viste?
1: Vos sabés que yo me acordé de esto. A mí me mandan mensajes cada tanto de Sagay, que es una sociedad, sí, como si fuera Sadaic para los músicos, sí, pero para los actores de doblaje y bailarines, creo también. Pero Sagay, que ha tenido sus
0: sí, los actores, todo, ¿no? También, sí.
1: No, actores de doblaje.
0: Ah.
1: Es una sociedad de derechos de intérprete, que bien, yo, recaudadora, digamos.
0: Sí.
1: Privada, ¿no? Tiene que ver con el Estado.
0: Sí. Sí, como dijiste recién, como Sadaic.
1: Claro. Que la dirigió en un momento Pepe Soriano, bueno, uh-huh, después están Marrale, Charri, bueno, que han tenido sus conflictos con los actores de doblaje, porque hubo varios años donde ellos no rendían cuentas y parece ser que se recaudaba.
0: Rarísimo, la primera
1: vez. Es raro. Bueno, escuchá, pero ahora, uh-huh, que se supone que se está normalizando desde hace un tiempo, esto que lo otro, igual sigue el conflicto, uh-huh, en la justicia, pero me mandan, entonces, una chica o otra chica, que ellos me dice, hola Ezequiel, te mando un pedacito, porque ellos tienen que visualizar, sí, a veces no hay registros de las cosas que, claro, uno grabó, por
0: no, no te están siguiendo.
1: Claro, entonces me mandan un pedacito de un videíto y me dicen, este sos vos, ¿entendés? Y yo tengo que escuchar e identificarme,
0: a ver si
1: soy yo o no. A veces logro identificarme y digo, sí, ¿sabes qué? Soy yo. ¿Y eso para qué? Porque después ellos hacen una liquidación y veces a mí y al resto de los colegas
0: te tiran unos sope
1: directamente a la cuenta, porque ya está puesta la cuenta ahí, uh-huh, bancaria, te mandan una liquidación que a veces pueden ser, no te estoy mintiendo, no es una forma de decir, es literal, a veces pueden ser 8,40,
2: una manta de ladrones, ser, del primero hasta el último, ¿entiendes?
1: Vio cómo estamos de este lado del charco. 8,40, 840, 8.400 o 8.400.000. Pero, sí, igual, esa es la forma, sí, que tienen hoy en día también de identificar las,
0: claro, cosas. Bueno, ahí cobras las repeticiones y todas las cosas.
1: Exactamente.
0: Bueno, exacto. Ezequiel, ¿cómo, no sé, yo siempre tengo muchas contradicciones, porque, sí, le digo, no estudio en locución, no estudio en periodismo, a la gente, y después termino entrevistando gente, o no estudio en doblaje. Sí, es más fuerte que nosotros, nos encanta lo que hacemos.
1: Sí. Es que hoy está muy diversificado también, amigo Cali.
0: Sí.
1: Esto lo hablamos, creo que fuera del aire. Mm. Hay personas, personajes, personajitos que pueden venir de distintas áreas. Si yo te cuento lo que nos dijo, ¿a vos te suena Cacho Farenga?
0: Cochito, el uno, el mejor profesor de la historia de la locución del mundo.
1: Ahí está. Yo entré en el 93. Me recibí 3 años después, pero en el 93, cuando entramos a la segunda o tercera clase, y esto es un chiste que hacemos, una anécdota que cada tanto recordamos con nuestros compañeros, porque tenemos un grupito por WhatsApp, sí, con nuestros compañeros de promoción. Cacho nos decía, ¿saben qué? Se están incorporando una carrera que se murió. Hace 30 años nos dijo eso, ¿eh?
0: Mm-hmm.
1: Y nosotros nos miramos, 20 y pico de años, teníamos todos pendejitos, nos miramos como diciendo, perdón, me maté, yo tardé 3 años en entrar, sí, el otro 4, otro 2.
0: Y ahora, viste.
1: Y ahora me lo ves, como decía, y ahora me lo venís a decir. Y bueno, pero hoy es más que nunca eso.
0: Sí.
1: Lo importante es que sos vos,
0: sí,
1: que das vos, más allá si te formaste, si no te formaste, si sos locutor, que yo. Bueno, si vos tenés lo que se está buscando.
0: Sí, yo creo que hay que formarse igual.
1: Hay que formarse.
0: Vi un par de. Hay un pibe que hace mucho videíto en Instagram, el flaco.
1: Sí.
0: Con un éxito bárbaro. Y el flaco, sí, después de eso, se hizo locutor.
1: Ajá.
0: Y para mí te da.
1: Sí, sí.
0: Te da. Claro. Después podés no tener talento, digamos, y estudie, no estudie, claro, no pasa, sí, nada.
1: Claro que sí.
0: Pero bueno, yo es la contradicción. Alguien que le gustó esto dice, yo quiero meterle la voz a. A Clint Eastwood, a,
1: por ejemplo,
0: qué sé yo.
1: Que se apure.
0: Sí.
3: ¿Qué pasó?
0: Nada.
1: Sí, bueno, amigo, qué sé yo. Es lo que decíamos hoy. La ley de la vida,
0: maestro. Bueno, está dirigiendo 9-3. Espero, sí, cuando esté esto al aire esté bien.
1: Sí, sí, por supuesto.
0: ¿Vos estás ahí preparando gente? ¿Cómo es la cosa?
1: A ver, yo lo que hago, yo la verdad que soy multifunción. Yo, por un lado, por supuesto, ayudo o enseño, ponele, a la gente a incorporarse, cada uno con sus tiempos y demás, a esta industria, a este negocio, como digo yo, que es el doblaje.
0: Mm.

0: que está siempre en constante crecimiento, ha pegado un crecimiento muy grande, Cali, desde la incorporación de las plataformas, la verdad.
1: Claro.
0: No es lo mismo el caudal de trabajo que hay hoy en día antes de Netflix, Paramount, Disney y de
1: Prime Video Plus
0: y qué sé yo, que ahora. Entonces, eso por un lado. O sea que trabajo hay flujo, como en todo laburo independiente. Nada, sube, baja, viene, va.
1: Sí, sí.
0: Pero se podría decir que hay trabajo. No es una industria donde seamos, no somos abogados, no hay 9.500 actores de doblaje, no. Hay pocos, ¿sabes por qué? Sobre todo, más allá de que ahora hay más oferta y hay lugares donde ir a aprender institucionalmente, como el ISER, la especialización de doblaje en el ISER, en el ISEC, en Éter también, uh-huh, en el COSAL, siempre, qué sé yo, hay cosas para hacerlo en grupo y tardas un año, dos años, qué sé yo. Pero, ¿qué te iba a decir?
1: Necesitas entrenamiento.
0: Claro, necesitas entrenamiento, ¿sí? Y bueno, la cuestión, yo en ese caso, con el doblaje, por un lado, y sobre todo, lo que a mí me moviliza más es ayudar a la gente a poder expresarse bien y que le llegue al otro. Es decir, yo cuando les digo, mirá, que no me tiene que sonar leído, no es nada nuevo esto que digo, obviamente.
1: No.
0: Y lo escuchaste vos cuando empezaste en esto, y yo y las tres generaciones anteriores.
1: Me pone muy nervioso cuatro, escuchar leído.
0: Obviamente. pero vos sabés que obviamente no es lo mismo, y por eso hay modas y por eso todo cambia. Escuchar una publicidad, por ejemplo, de hace 50, 60 años,
1: que tiene unas voces,
0: Cacho, o con, no sé, con el que quieras elegir de hace 50, 60 años, que hoy. Entonces,
1: sí, hoy hablan todo así, hoy. Preservativos y el sogazo evitan.
0: Claro.
1: Cuando estábamos, me compré
0: un preservativo. Escuchar, sí. Nada, es como si te tuvieras que escuchar siempre a tu tío o a tu sobrino que te están vendiendo algo. Y antes era tu tío el locutor.
1: Claro, era un tipo con.
0: No, más así
1: el
0: como.
1: Tipo, claro, un tipo con smoking te vendía.
0: Y por eso es que Cacho era la voz y la imagen de la Serenísima. O después lo reemplazó Pancho. Se buscaban esas cosas, ¿viste?
1: Bueno, acá lo tenemos al Negrito Albornoz.
0: Ni hablar, que yo estuve, ¿sabes?, el otro día sentado en la misma mesa con él. Yo me
1: escucha.
0: Mientras hablamos.
2: Hasta las 5, el alargue.
0: Qué lindo. Imagínate que eran imágenes, ellos eran como tótems, como decir,
1: yo me vuelvo loco.
0: Mira, el otro día a Albornoz, que estaba en esa mesa, estábamos.
1: Sí, capaz que está escuchando porque el negro. El negro escucha el programa cuando tiene que ir a cambiar el agua a la aceituna a veces.
0: Ah, mira qué bien. Bueno, estábamos en esa mesa, nos invitó Adri Noriega, que está ahí.
1: Adrián, amigo mío. Hombre de esta casa,
0: ocurrió,
1: mucho tiempo.
0: Se le ocurrió invitarme a mí al lado de Jorge Formento.
1: Jorgito, también oyente. Jorgito, hincha de Boca.
0: Martínez Fuente y Albornoz, estaba Daniel Giles, no sé, un seleccionado
1: saludo.
0: Así. Y me puso en esa mesa a mí, y yo dije, ¿qué haces? Le digo, vos estás loco. Y bueno, pero vos haces doblaje, esto no, qué sé yo. Bueno, y entonces Albornoz, él lo que le quería a Adrián era hacernos hablar primero y después presentarnos, ¿viste? Para que la gente identifique una voz determinada o algo, ¿no? O un rubro o algo. Y el negro Albornoz empezó a hablar, y claro, empezó a hablar como cuando él hacía el programa de pulsaciones, ¿viste?
1: Entonces, claro.
0: Y él dijo, punto seguido, dijo, ¿sabes por qué elegí eso? Porque fue una de las pocas cosas donde yo me sentí yo.
1: Claro.
0: Hablaba yo en vivo con los participantes, sí, en off, pero en vivo, y yo no tenía que hacer nada. Viste que el locutor a veces, obvio, tiene que de alguna leer. Forma impostar la voz o leer, lo que sea.
1: Sí.
0: Ahí era yo, me dice, decía ahí al aire. Y claro, eso es ser lo más vos que puedas. Claro, después hablaba el Tero Martínez Puente y decís, pero la puta, mirá lo que es este.
1: Claro.
0: Y yo me fui a tomar un café después con el Tero.
1: Y yo me
0: habla así, es él, es así.
1: Claro.
0: Y no te está vendiendo nada, pero él es así, tiene esa voz y es impresionante, es un trueno, ¿viste?
1: Casa de Goyo, la nana. Escucha.
0: El manantial.
1: El negro, la voz de. Hablando de Cacho Fontana y todo eso, le hizo la voz a Mario Baracus. Un par de capítulos, inclusive.
0: Porque ¿cómo un capítulo?
1: Sí, yo hablé le hice una nota hace unos meses al negro,
0: Él lo hizo en la Publi, con Fontana.
1: Sí, pero a raíz de ese aviso se mancó el actor principal. Y dos capítulos de Los Fantásticos de Brigada A los hizo el negro. Con avión a México, todo. Y después era el conejito de Nesquik también.
0: No, ese sí, claro, por supuesto.
1: Pero la voz de Mario Baracu en dos capítulos es el negro Alonso.
0: Ah, pero lo tengo que buscar eso. Hay que buscar.
1: No sé dónde está. Negro, si está escuchando, manda mensaje.
0: Por favor, no sabía nada de eso.
1: Sí, crack.
0: Sabía de la Publi, pero no, de Terrabuzzi. Pero
1: para mí, de esa cama...
0: ¿Es que te tira alguna pauta? No, ¿te claro. ¿Te tira alguna Publi más?
1: Claro. No, el negro, para mí, eso tiene una... Son todo eso que nombraste, Messi, Maradona, Ronaldo, Bochini, Pelé, todos. Obvio. Pero el negro me parece que es como esos jugadores, ¿viste?, que siguen siendo cracks en el tiempo, que se adaptan a lo... Tiene un caudal. Tiene un tono de voz que va para cualquier lado. Hace lo que quiere. Es Messi.
0: Sí, tal cual.
1: Hablo con él, viste, me da cosas. Me abatato todo. Me balbuceo, boludo. Con vos también.
0: Imagínate, ¿no? Yo te otro día... Puta, también decía, yo lo miraba como de costado, como diciendo, a ver si todavía me está mirando.
1: Claro.
0: Cuando me hicieron hablar, y yo por suerte me pasa algo, yo cuando después los... 40 y pico me empezó a pasar algo, Cali, que a veces está bueno, a veces no está tan bueno, ¿viste?
1: Sí.
0: Que empecé a perder los nervios.
1: Claro.
0: De cualquier situación, profesional y todo.
1: No te abatataste.
0: Desaparecieron, ¿viste?
1: Qué lindo eso.
0: Y algunos dicen, no, pues eso no sé si está tan bueno. Vos tenés que tener cierto nerviosismo.
1: Sí, nada, boludo.
0: No sé. No me pasó más. Entonces, imagínate que estaba en esa mesa yo y me hicieron leer, me dijeron, no, vos leete algo así, tipo, como hiciste vos hace un rato. Agarré un libro y empecé a leer. Y en otras circunstancias, yo hubiese estado tragando saliva, se me hubiese tapado una oreja, me hacía pis encima, y no, y le di derechito, y sin embargo, claro, estaban estos pibitos, estos nenes escuchándome, ¿viste?
1: Claro, dice, ¿qué pasó? ¿Qué le pasó a Ezequiel Romero? Lo llevaron en ambulancia, 4 bypass y 3, claro, quedó culo para arriba. Pero qué lindo, bueno, escúchame, te siguen ahí en... Digo, vos seguís, estás laburando, ¿hay alguna serie, alguna que te reconozcamos?
0: Qué fea esa pregunta, no, porque no me acuerdo en realidad nunca.
1: No querés.
0: Yo a veces hago algunas cosas y la verdad es que
1: no sé quién
0: el error de desarchivarlo de mi mente.
1: Está muy bien.
0: Y de mi archivo, pero...
1: Bueno, pero la voz tuya.
0: Es más, yo hago audiolibros también, o sea que por ahí compras un libro y me estás escuchando.
1: Te imaginas comprar un libro y otra vez con Romero la puta.
0: Claro, otra vez. Y ahí también uno trata de ser versátil, porque a veces te piden, no, este lo quiero un poquito más misterioso, pero un poquito más arriba.
1: Igual, convengamos algo. Lo que te indican a veces es para prender fuego todo.
0: Sí, claro, hacémelo más.
1: Hacémelo arriba, pero con voz grave, te dicen. La concha de tu hermana.
0: Sí.
1: Es difícil. Es difícil entender. No, pero así no, pero me acaba de decir que. Bien arriba lo quiero. No, prepárate, dice. No, bien arriba, pero lento, pero despacio, rápido.
0: Sí. Hay eso, convivimos varios con eso, y bueno, así se labura. Es otra de las facetas que uno tiene que tener. Tratar de ser versátil, tratar entre lo posible entender al que te está haciendo.
1: Alguien le picó el bichito en este momento, te está escuchando a vos, a mí no, pero a vos. Che, quiero eso, y a lo mejor le gusta ya la locución.
0: ¿No? En principio habría que ver de qué se trata, fíjate por las dudas, ponete una cremita. Y después, la locución y el doblaje, nada.
1: Para estar lentos, hijo de puta, ¿eh?
0: No, tanto.
1: Estás dormido, boludo, dale.
0: Sí. Pues anotalo para el stand-up. Entonces, yo les puedo dar una mano con eso, si quieren, desde la más profunda humildad, tratando de ayudarlos a que lo que digan al otro le llegue de la forma que le tiene que llegar y que sienta que vos le estás diciendo algo a él, no importa el formato, querés para doblaje, ser un actor de doblaje, para un audiolibro, como decíamos, sos locutor, por ejemplo, sos profesional y querés, estás haciendo comerciales y querés que diferenciarte del otro, ¿entendés? Porque hoy en día uno no está solo. Entonces tenés a tu costado, a la izquierda, a la derecha, tenés gente que está buscando lo mismo que vos.
1: Sí.
0: Y a veces no hay lugar para todos. Y qué sé yo, no está mal, a veces es así. Y si somos 5 y hay solo 2 vacantes, bueno, van a quedar esos 2 que algo distinto tienen. Depende del otro, obviamente, también. Si tiene algo de criterio, de 2 dedos de frente y sentido común y qué sé yo, y dice, bueno, pará, acá Ezequiel, acá Cali, mirá, no es lo mismo que Juancito, Pedrito y Gatoncito, que me acabo de escuchar, y la verdad que no me, se me paró un solo pelo. Todo, mirá cómo, mirá cómo pueden hacer hasta una pareja en el cine.
1: Sí. Che, bueno, un placer de haber charlado. Yo espero que a alguien le... Estas notas le gustan a nuestro oyente, porque hablamos de comunicación y hablamos de lo que nos gusta.
0: Bien.
1: Principalmente. Bien. Y también le contamos un poquito la cocina de este laburo, que está pobrecito cacoteado. Estamos cacoteados, bueno, ya.
0: Hay que por eso, hay que darle, imagínate ahora con esto de la inteligencia, qué sé yo. Mira, yo los divido hoy en día.
1: Sí.
0: Yo soy, tengo una idea que la sostienen otros también y la comparto en ese sentido. Yo respeto igual a todos, pero a ver, veo mucha gente llorando, amigo, y veo mucha gente con bronca. Y entonces,
1: no sirve.
0: La verdad que no. Hacé mejor tu laburo, capacitate más, mejorá, evolucioná.
1: Mostrá un diferencial.
0: Conviví, conviví, porque sabes que el cine no se murió cuando apareció la televisión. Y la radio no se murió cuando apareció la tele. Entonces, dale para adelante.
1: ¿Dónde para adelante? Buscar la vuelta.
0: Y sí, puede ser mañana, y bueno, sí, puede pasar, y me reemplazaron acá. Bueno, vamos a buscarle la vuelta.
1: Me compro un parlante, hago locución en los semáforos, qué sé yo.
0: Algo con la propaladora, qué sé yo.
1: Sí, es así, Ezequiel, querido.
0: Yo llevo la pasión adentro, amigo, más allá de los lugares comunes, pero es así, ¿eh?
1: Sí, bueno, esto, ¿te gusta? Y yo siempre digo que también, si pueden...
0: Sí.
1: Estudie, si les gusta otra cosa, estudien otra cosa también.
0: También.
1: No hagan no cometan el error de jugarse solo a esto.
0: Claro, ¿eh? Tal cual.
1: Somos privilegiados igual, ¿eh?
0: Sí, tal cual. Y estudien, qué sé yo, actuación, por ejemplo, o canto, si es que son cosas que van acompañadas de esto. Yo, por ejemplo, soy amante y cultor de la fotografía. Me hice fotógrafo en un momento hace muchos años. Y me especialicé ahí sí en un rubro, más de gastronomía y eso.
1: Ahí no conocí.
0: También me apasiona todo lo que es la imagen, me gusta mucho la producción, qué sé yo.
1: ¿Sos inquieto?
0: Sí, la verdad que sí. La verdad que sí. Y eso me. Bueno, hice, no, obvio, ¿no? Prensa de gastronomía.
1: Y ahí nos conocimos.
0: Y
1: ni sabía yo que vos eras locutor y que qué sé yo, y la pelota. Sí.
0: Tal
1: mejor,
0: cual.
1: Porque si no hubiésemos estado hablando de estas cosas.
0: Exactamente. Antes de tiempo.
1: Antes de tiempo. Ezequiel Romero, _B-O. Voice over.
0: Ahí en Instagram, que es la cueva donde estoy hoy en día, y muestro mis cosas, qué sé yo, como todo el mundo, ¿no?
1: Terrible. Vean, si quieren ver, que muestra todo, ¿eh? Mírenlo.
0: Ahí tienen que aparecer lo que dice.
1: Para que no tengo, a ver. Pero que no sé ni... Ahí está.
0: No, pero un aplauso está muy bien.
1: No, está muy bien. A ver, no tengo nada. Estoy perdido.
0: Un placer. No,
1: sí, esto es. Acá, esta tenía que haber puesto.
0: A ver.
1: No, muestra todo.
3: No, está re loco, amigo.
1: Ese querido, abrazo grande, hermano.
0: Gracias, igual a vos.
1: Vamos a poner, pará. Gracias a vos, hijo. Pará. Vamos a poner porque habla de una voz en off este tema. Pará.
0: A ver.
1: Ezequiel Romero, un aplauso grande para él y abrazo, loco.
0: Abrazo grande, gracias por todo.

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1: Buenas noches, ¿cómo están? Qué alegría escuchar tanto argentino decir que están bien. Ojalá Dios disponga para todo el pueblo argentino la alegría de ustedes. Buenas noches. Buenas noches. Qué bárbaro, me encuentro con un amigo cordobés y le digo, ¿cómo anda? Me dice, gordo, ¿cómo andaré de mal que mi mujer se ha ido con otro tipo y yo me tengo que ir con ellos? Lo engañaban, pobrecito. Y a uno que le dijeron que la mujer lo engañaba, la increpó duramente.

los cuernos. Sí, señor. Sí, señor. Dios quiere la Virgen. Se me han agotado todos los cuernos. Sale la mujer y dice, entra, viejo loco, hecho el que sabe nada, vos. ¿Qué tal, eh? ¿Qué parezco? Bueno, muy buenas noches, bienvenidos. Gracias por acompañarnos. Ojalá Dios disponga que pasemos un lindo rato juntos. La capacidad de los cordobeses de reírnos de todo, por suerte, ¿no? Nos reímos en defensa propia para que no nos hagan mal y a propósito. Se juntan dos amigos cordobeses y le dicen al otro, ¿qué? Tenía problemas para hablar, ¿qué? Es como si tuviera agua en la nasta, ¿viste? Que tenía dificultades. Y se encuentra, pues colme el más hablador de los dos. Dice, ¿qué hace varón? ¿Qué? De tu buena vida. Lo mira el otro y dice, ¿de qué buena vida me hablas? ¿Sos loco vos? ¿De qué buena vida me hablas? ¡Estoy destrozado! La trastornada de mi mujer se piró a vivir con mi hermano más chico. ¿De qué buena vida me hablas? Mi hijo ni me habla ni me saludan. Encima el socio con el que teníamos el taller a media salió y probó una Renault y la destrozó contra un puente. ¿Eh? Recién vengo de devolverle en una carretilla y le tenía que ir a devolver. Se abuso y a pegarme trompa de grandote dueño de la Renault. Recién me deja porque dice que estaba yo muy ocupado o que vaya mañana antes de las 9 de la mañana que me va a seguir pegando. ¿De qué buena vida me habla? Los ahorros de mi vida en el corralito. ¿De qué buena vida me habla? Estoy tan mal, tan desesperado, tan deprimido, tan bajoneado. Un día de tu vida que un revólver, me voy a volar los sesos de un tiro. Y dice el otro vago, ¿Qué? No digáis eso. ¿Qué? No digáis eso. ¿Qué? No digáis eso. ¿Qué? La vida es linda. Lo mira el otro vago y dice, sí, a vos te resulta muy fácil decirlo, ¿eh? Bueno. ¿Qué manera de ser felices, por favor? Con lo que hay, como decía mi mamá, agradecido. Una cosa que es tan distinto hoy con los chicos, uno les quiere hacer entender, soy casado, tengo 4 niños, Bettina la mayor, 27 años, le sigue Romina, que tiene 22, Luisito, el bebé de la mamá, 20, y Luciana la Lulú, 8 años, recién cumplido. Esa de bronca que... Sí, porque viste que cuando uno se pone gordo, viejo, pelado a la mujer, ella dice, no, este no. Malo que, pero... No, oh, dice, ya, el gordo, sí. Se da vuelta y se duerme, ya no. Y una vez no me dormí a la siesta, me acuerdo. Ahí tiene mi amiga. Pa' que frise y pa' que guarde. ¡Ajá! Saladitos los bombones, decía el tío Brito, estaba comiendo calditos Nor. Son animados, están bárbaros. Ustedes aflojenle al vino, porque... Bueno, meta vino, nomás, así decía un amigo mío en Cruz del Eje, acá vamos a cantar, vamos a tomar vino hasta que amanezca, estábamos en un sótano. ¿Cuándo nos iba a amanecer, por Dios? Decí que éramos todos de cogote corto, si no nos chupábamos hasta los dedos de la pata ahí adentro. Un amigo mío tomó el vino cerrando los ojos. Y digo, ¿por qué cerrar los ojos? Dice, porque si lo, me gusta tanto que si lo miro se me hace agua la boca, dice, y a mí me gusta bien puro. Hablo siempre de la gente de Cruz del Eje, hablo siempre de mis amigos de ahí. De ahí es, por ejemplo, don Pepe Tapia, un viejo mentiroso, un viejo que te miente mirándote a la cara, así. Su viejo, de verdad, estaban en un bolito.

0: Y dice un viejo, el otro día dice, anda por allá por cerca del Pozo de la Sangre, que era detrás de un matadero, así, que faenaban vaca, esas cosas. Y anda por ahí, por detrás del Pozo de la Sangre, por ahí dice, me salió un león de repente, ¡ah! me asusté, dice. Pero claro, a la velocidad de un rayo, saqué la mano, se le metí en la boca, por dentro, lo agarré la cola, lo dejé de revés, así. Delante de don Pepe Tapia, se quedó el viejo a la vena y cogote hace. Y ya viste lo que hace en la barrita, le dice, ¡y don Pepe, a usted no le pasó nada con un león! Sí, dice el viejo una vez. ¿Qué pasó? Pasando soto. Para adentro, para el bañado de soto. Me salió un león. Pausa larga. ¿Y? Me comió. Fui a saludar a mi tía Mecha, vive camino al dique, cruz del eje, 8 kilómetros del pueblo, vive en el auto para la casa de mi tía Mecha, la vieja venía caminando por la banquina del frente. Paro el auto, bajo el vidrio y digo, tía, voy para su casa. Dice la vieja, no estoy yo. ¿Saben qué hacíamos siempre? ¿Qué hacíamos siempre en cruz del eje nosotros? Salíamos a dar serenatas de chango. ¡Oh! Si ahora hemos hecho ladra perro y enoja viejo. Nos vamos, señora, le llevamos el cantor. Decía, le dije, gracias, mi hijo, no se hubiera molestado, le llevamos el gallo por atrás. El cantor. Obvio. A ustedes, señora, le doy una pregunta para ustedes. ¿Hace mucho tiempo que no le dan serenatas? Obvio, dice. El otro día en Córdoba le preguntaba, le digo, señor, hace mucho tiempo que no le dan serenata. Y dice, marido, ¿qué? No le doy de comer, le voy a dar serenata. ¿Hace mucho tiempo que no le dan serenatas? Bueno, miren la suerte. Oh, miren la suerte de que estemos juntos esta noche. Yo no creo en las casualidades. Por algo Dios dispone que estemos juntos esta noche. ¿Le parece bien que le demos una serenata a todas ustedes? Muy bien. Le vamos a dar una serenata. La mayoría de ustedes ya me conocen, saben que soy Cacho Buenaventura, que soy de la República Argentina, de Córdoba exactamente, de la ciudad de Cruz del Este. ¡Ah, vale! Si no hubiera nacido en Cruz del Este, le hubiera pedido a Dios y a la Virgen que me haga nacer en Cruz del Este. Y ahí vengo, de Cruz del Este, tierra caliente por el sol. ¡Ay, papá! Los lagartos para cruzar la ruta a las 7 hacen... De Ojota cruzan. ¿Se entiende Ojota? La gallina pone los huevos fritos. ¡Qué calor, por Dios! Y tengo anécdotas para contar de Cruz del Este. Me acuerdo que una vez, hace ya unos cuantos años, y yo ya estaba radicado en Córdoba, y me empezó a ir bien, con este trabajo. Con esto. Y bueno, me compré un auto con eso que se corre el techo para atrás. Y apenas llegué a Cruz del Este, me dijo un paisano, eso debe ser para los cuernos, ¿no? Siempre hay gente que no se banca que a uno le vaya bien, ¿eh? Pero bueno, es como decía un ciego, nunca falta de qué reírse, le venían a cortar la luz, pobrecita. ¿Están bien? Bueno. Porque son ustedes los que se mueven. ¡Ah, es una luz! ¿Qué le pasa que no se están quietos? Están así. Habrán venido en un Citroën, todo. Y no era ese el auto que había comprado ya, un auto con el techo así, aire acondicionado, palanca al piso, estéreo. Y lo primero que hice fue irme a Cruz del Este, por supuesto, para que se viera el auto. Comí con mi mamá unas milanesas de mondongo. Sí, no vayan a pensar que lo mío es ansiedad. Ruido de olla. ¡Qué gordo, chiste! Comimos una milanesa de mondongo, comimos un poco de chancho frío que había quedado, con una cerveza con Fanta. Que eso es lo que le hace mal al páncreas. La Fanta. Como dicen los chicos hoy, obvio. Y dice mi mamá, bueno, mi hijo se va a echar un rato, haga como el perro, coma y échese. No, le digo, mamá, le digo, me vuelvo a Córdoba, tengo que estar allá, sin fa. ¿Dónde va a ir mi hijo hasta ahora, 2 de la tarde, con la calor? ¿Qué hace? Me lo va a matar la calor. No, le digo. No, mamá, le digo, por favor, le digo, tengo aire acondicionado. ¿Qué es eso? Tengo fresco en el auto.
1: Bueno, me dijo.
0: Y salí, plena siesta de cruz del eje, se derretí el asfalto. Pobre Dios, y venía por la calle principal, la avenida Casero, que es la única. Pa' colmo, vos sabés que una vez un intendente se le ocurrió hacerla de mano única, así que nos fuimos y al tiempo pudimos volver cuando otro lo hizo doble mano. Los años que tuve sin poder volver a creer este. Nos han tocado cada uno en Cruz del Eje. Tenía un amigo en Cruz del Eje que estudió para detective y la primera misión que le dieron fue que siguiera un tipo, o sea que lo pasó. ¿Se siente bien, señora? Sí. Y ahí venía yo en el auto, así hacia la avenida principal, y me para el semáforo, el mamífero, decía mi tía. Mi tía Rogelia, pobrecita, era así, ella hablaba enredada. Dice, ay, se casó la chinitía mía, la más grande, dice, viera. Qué linda la fiesta, dice, los regalos, todo, dice, una torta hermosa, todo de crema santillán. Sí, con azúcar impecable, dice, bárbara, dice. Y se han ido de vacaciones de boda a la catarata Guiñazú, dice, qué hermoso los regalos, en una vagina completa, dice, todo de acero inolvidable. Le voy a pedir un poquito más de respeto porque es mi tía. Obvio. Y ahí estaba esperando que me dé paso el semáforo. Y del frente, así, de la mano que va a Córdoba en la ruta, estaba un paisano mío de Cruz del Eje esperando que alguien lo lleve, ¿viste? O el colectivo, pero por ahí alguien haciendo dedo. Auto stop. Sé que tengo problemas con el español. Y ahí todo el viejo paró en el rayo del sol, acá le daba el sol. Ni sombra así el viejo. Vos sabés que no respiraba. Parecía un pecadito en la arena el viejo también. Oh, ya ni transpiraba, estaba seco el viejo. O sea que cuando me vio a mí que puse el guiño para doblar para el lado de Córdoba, se le iluminaron los ojos al viejo. Porque los paisanos míos de Cruz del Eje no hacen así dedo, ellos hacen. Y había puesto el guiño para allá. Y hago seña con las luces. Digo, lo voy a llevar, pobre viejo. Si habré estado yo parado ahí. Y gracias a Dios la Virgen siempre me llevaron preso. Siempre me llevaron, digo. Y yo lo voy a llevar. Y bueno, ya me dio paso el semáforo, entro en la ruta y empiezo a querer bajar el auto de la banquina y el viejo de la emoción me trotaba al lado del auto, así. Digo, pero lo único que falta es que lo atropelle por hacerle una gaucha de este hombre, ¿eh? Y me trotaba así, y bueno, ya frené. Y le abro la puerta del auto, che, y subió el viejo, se sentó y la cerró a la... Así, epa, no se me duerma nadie allá arriba, ¿eh? Casi me hace giratoria la puerta, y cerró así la puerta. Se sentó y apenas se acomodó el viejo chico, lo golpeó el aire acondicionado en el pecho. ¡Ay, eso así, viejo! ¿Viste las mujeres en los shopping cómo andan? Eso así, se acomodó un bolsito aquí en la falda del viejo y dice, quedó así. Serio el viejo, así. Y arrancamos. Ya cuando llegamos arriba al bordo, la subida de Cruz del Eje, se empezó a bajar las mangas y la camisa, viejo. Se prendió. Y así con hombro, así. Ya cuando pasamos el cruce de San Marcos Sierra, 12 kilómetros más o menos de Cruz del Eje, el viejo así fregado las manos, así, y así. Así a vaporcito. Me mira y me dice el viejo, tiempo loco este, ¿no? Estaba un criollazo en un boliche en Cruz del Eje, codado así en el mostrador con la ginebra en la mano. Decía el criollo, cómo extraño el pago. Ay, juna, cómo extraño el pago, canejo Velay. La puta, cómo extraño el pago, canijo. Oh, cómo extraño el pago. Y el mozo ya está harto y le dice, escúcheme una cosa, maestro, está muy lejos de su pago. Y dice, no, hace 6 meses que no cobro. Jubilado. Te cuento, es maravilloso, te cuento. Se encuentran dos amigos, le dice uno al otro, ¿qué hace tanto tiempo que no lo veo? Me dice, tenés razón. Dice, che, dice, ¿terminaste? Dice, no, y si uno termine la facultad. Dice, no, yo me recibí. Dice, estoy laburando en una empresa muy grande, ¿vos sabés? Dice, me casé, tengo dos nenitas. Dice, andamos buscando el varoncito. Y vos, no, dice, yo me separé, pero no tenemos hijos. Dice, che, ¿por qué no nos metemos a tomar algo? No, dice, mira, yo a las 10, por los viejos tiempos. Dice, vamos a tomar algo. Bueno, dice, me convenciste. Se nos meten en un bar los dos cordobeses y empiezan a hablar. Dice, che, dice, ¿por qué no tomo un Fernández y tú un Ferné con coca? ¡Mozo! ¡Dos Ferné! Y se siente de atrás del fondo del bar una vocecita, así que dice, ¿qué se atre? Allá al fondo estaba uno chupazo tirado arriba de la mesa, dice, ¿qué se atre? Dice, ah, no hay problema, dice, mozo, que sean tres, cobre acá. Dice. Así que viene el mozo, dos y uno al fondo. Seguían hablando, lo hago, y che, qué barro, qué bueno. Así que dos nenas, mirá, 6 años, una, dos, la otra, qué bien, che, te felicito, yo no tuve esa suerte, qué lástima. Bueno, pero por ahí se me compone la suerte. Dice, che, dice, tomamos otra vuelta. No, me tengo que ir, déjame que invite yo, ¿eh? Ah, otra vueltita, listo. Mozo, dos Fernet, ¿qué es un tres? No hay problema, ¿no? Tres, pagamos acá. Dos Fernet, uno al fondo. Y así siguieron, ya se le calentó el pico y se desbarrancaron. ¡Oso! ¡Dos Fernet! ¡Que se entre! Dos y uno al fondo. El mozo ya ni preguntaba. Dos, uno al fondo y cobraba tres acá. ¡Oso! Dice, ¡dos Fernet! ¡Que se entre! Dos y otro para el fondo. Tomaron como 6 o 7 y ya estaban medio... Estaban listos para el horno. Estaban adobados los dos. Dice, bueno, dice, no vamos. Dice, vamos, paga. Dice el de la caja, ¿cómo que no vamos? Sí, dice, no vamos, es más. Dice, visto que ya están levantando las mesas, las sillas. Dice, no vamos. Dice, se me ha hecho muy tarde. Dice, no. Dice, ¿cómo que no vamos? Dice, ¿y aquel que está allá? ¿Qué tiene? Dice, ¿se lo tienen que llevar? ¿Cómo que lo vamos a llevar? Dice, si nosotros no lo conocemos, y si ustedes lo emborracharon, ustedes se lo llevan. Dice, ¿pero qué lo vamos a emborrachar, maestro? Dice, cuando vinimos ya estaba borracho ese vago. Y si ustedes lo emborracharon, ustedes dicen, pero que nosotros no lo conocemos. Si ustedes se lo llevan, yo no me voy a quedar toda la noche acá por ese borracho que está ahí. ¿Pero cómo lo vamos a llevar? No sé, ustedes, pero que ni lo conocemos, no sabemos ni dónde vive, ni quién es. Y el mozo de comedia dice, es un vago de acá a la vuelta, vive en un callejón ahí a la vuelta en un portoncito verde. Dice, ¿puede creer, vos, la que nos venimos a ganas? ¿Será posible? Dice, para invitarle una vuelta a este país. O sea, dice, vamos, macho. Eu, macho. Macho. Eu. Papá. Eu. Varón. Macho. Eu. Vamos. Levantaba así de los pelos, vago. Tenía unos palillos con mortadela, con aceituna, clavo en la cara. Dormido sobre la picada, así. Dice, vamos, maestro, vamos, arriba, macho. Vamos, que nos vamos, vamos. Ya lo pararon también, dice. Vamos, que nos vamos. Cuando lo pararon, abrió los ojos grandes el vago. Hizo dos trancos larguísimos, se trabó y le pegó con la frente al filo del mostrador. ¡Tuc! Y levantó así. Bañado en sangre, el vago retrocedió y cayó sobre la mesa donde estaban sentados los otros. Desparramos de vaso, botella, vidrio, cortadura en la espalda. Y yo, uy, dice, mira, se está desarmando. Levantalo, dice, mira, se va a lastimar, lo vamos a tener que pagar como si tuviera nuevo, este infeliz. Levántate, vamos, que lo vamos, levántate, ponete un poco de voluntad, vamos que lo vamos. Lo vuelven a parar, vuelve a abrir grande los ojos. Ay. Se trabó con los dos pies en el umbral de la puerta, manoteó un poste de cemento que había en la puerta y le metió un beso. Y se desplomó hacia... Y ahí quedó en una forma, una suerte de Buda. Chupadaza, suyo, pero puede creer, voy, mira lo que ganamos por pagarme una vuelta, estoy feliz. Agárralo de allá, agárralo del brazo, lo vamos a cargar. Lo acomoda cada uno así. ¿Dónde se...? Mirá, dice, ahí debe ser la coartada de cirugía. Van las patas lejos venían, hacia la rastra las dos patas. Sí, mirá, ahí está el portón verde, ahí debe ser la casa. Golpean la puerta del portón, una de la mañana, ya tardísimo. Golpean la puerta así, se abre y sale una señora y los dos ponen cara de amigo de toda la vida. Sí, ¿qué tal, doñita? ¿Cómo anda eso? ¿Qué parece? Si ahí ahora dice, no, y si estuvimos con su esposo tomando unos tragos acá en la vuelta en un boliche, dice, no le cayó bien, así que como lo conocimos de siempre, lo vinimos a traer nosotros. Lo mira la mujer y dice, ¿y la silla de ruedas?
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3: Lamentablemente, Lanús ha quedado eliminado de la Copa Sudamericana. Había sacado una buena diferencia en condición de local hace una semana en la Fortaleza, ganando 2-0 ante Cienciano, pero en la altura de Cusco sucumbió ante el intento. Perdió 4-0. Y lamentablemente el actual campeón de la Copa Sudamericana quedó eliminado del certamen continental. Boca juega hoy en Rancagua, en Chile, ante O'Higgins, buscando un lugar en los octavos de final de la Copa Sudamericana. Montero va a ser el arquero, la vuelta de Lozano, Figal, Ayrton Costa y Lautaro Blanco. Ascacíbar por Flores, otro de los cambios que va a introducir el Vasco Arrobarrena de cara al 11 de esta noche. Paredes, Milton Delgado. Va a jugar Merentiel, Aranda y Villa, el tridente ofensivo, para darle a Boca solidez ofensiva, para sostener la ventaja obtenida en la Bombonera y para saber que con un empate se va a meter en la próxima ronda de la Copa Sudamericana. El que volvió a perder fue el River del Chacho Coudet. No pudo ante Gimnasia en La Plata, un equipo sin respuestas, sin rebeldía, que más allá de los nombres importantes, por ahora no ofrece una seguridad en cuanto al rendimiento ni al resultado. Y el próximo fin de semana Coudet se juega su continuidad cuando River reciba en el Monumental a Rosario Central. Por otra parte, Defensa y Justicia le ganó en Florencio Varela 2-1 al Deportivo Riestra. Primera victoria para el equipo de Julio Bacari, que había empatado ante Aldo Civi en el arranque del campeonato y que había quedado eliminado a manos de Racing por la Copa Argentina. Y en primer turno, buen triunfo de Barraca Central. El equipo de Damián Ayude, con un golazo de el zurdo Porra, le ganó 1-0 a Aldo Civi y de momento es el único equipo que ha obtenido los 6 puntos que ha disputado en el campeonato, después de lo que había sido la muy buena victoria en el Estadio Monumental ante el River de Chacho Coudet.
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1: Efemérides deportivas. 30 de julio. Un día como hoy de 1922, Atlanta inauguraba su cancha en el barrio de Villa Crespo, empatando 1-1 con River. También jugando frente a Estudiantes de La Plata, Jacobo Urso de San Lorenzo de Almagro chocaba violentamente contra dos rivales, pero pudo terminar el partido. Después se comprobaba que había sufrido fractura de una costilla y un riñón perforado. Fue internado en el hospital de Ramos Mejía, operado dos veces, y tras una semana de agonía fallecía el 6 de agosto de ese año. Un día como hoy de 1930, por la Copa del Mundo de Uruguay, los locales le ganaban a la Argentina por 4-2 en la final, con goles de Dorado, Pedro Cea, Iriarte y Castro, descontando Carlos Peuchele y Guillermo Stabile para la Argentina. Con ese resultado Uruguay se clasificaba campeón del mundo. También un día como hoy de 1939, Lanús, con 5 goles de su máximo anotador Luis Arrieta, goleaba Quilmes por 9-1 en la máxima victoria granate sobre los cerveceros en toda la historia. El 30 de julio de 1944, luego del partido en el que River le ganaba a Newell's por 1-0 con gol de Joaquín Martínez, los millonarios alcanzaban el récord de 18 triunfos consecutivos como local. También un día como hoy, pero de 1957, nacía Neri Alberto Pumpido, arquero de Catajón, Unión de Santa Fe, River, y la selección nacional campeona del mundo en 1986. Como entrenador fue campeón de la Copa Libertadores de América dirigiendo al Olimpia de Paraguay. Un día como hoy de 1972, Huracán goleaba a Boca por 5-1 con dos goles de Miguel Brindisi, dos de Roque Abayay y uno de Eduardo Quiroga en la máxima goleada del Globo sobre el Geneise. Fue por el torneo metropolitano y a Huracán lo dirigía César Luis Menotti. El 30 de julio de 1980, River empataba con el Cosmos de los Estados Unidos 1-1 en un amistoso jugado en Nueva York. También el 30 de julio, pero de 1988, el arquero de Comunicaciones Hugo Comidari se convertía un gol a Sarmientos de Junín tras un rechazo de arco a arco. El 30 de julio de 1996, Argentina, con dos goles de Hernán Crespo, superaba a Portugal 2-0 por la semifinal de los Juegos Olímpicos de Atlanta, en los Estados Unidos. Y un día como hoy de 2004, en Córdoba, se suicidaba el ex árbitro Fabián Madorrán.

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0: Ponele voluntad a la concha.
1: ¿Sabes la voluntad que le pongo?
0: Ponele voluntad.
1: ¿Sabes la voluntad que le pongo? A esta hora, todos los que están despiertos le ponen voluntad aunque no quieran. Porque hay que estar despierto, querido, querida. Vamos, arriba que ya es jueves, lo tenemos ahí. Ya está la semana adentro, ¿eh?

11-23-24-22-22, Cali.Fidalgo en Instagram, el alargue en Facebook. Se me durmió el perrito gallo. Vamos, Tommy, arriba, querido. Dale, que hay que despertar a la gente. Arriba, arriba lo que se tengan que levantar, viejo. Vamos, vamos, querido, vamos, vamos.

0: Bueno, me colgué porque me entró un mensaje por WhatsApp. 11 23 24 22 22 cali.fidal con Instagram, me la larga en Facebook. Minutos finales para dejar sobre el tópico y a las 5 habilitamos los brindis del viernes. Yo tengo un amigo de los tantos que en estos años con yendo y viniendo a la radio supe conocer, y se llama Flequillo, una nota que hemos puesto en algunos momentos, y hoy me parece que viene bien escucharlo al gran Flequillo. A ver, ¿qué dice un tipo de la noche? Flequillo parte de una banda, de aquellos tacheros que me han llevado mucho tiempo a la radio. Estaba el querido Gabriel, Carlitos Bo, un montón de gente, y Flequi, uno de los grandes amigos. Vamos a ver qué es de la vida de él, hace rato que no hablo con él, a ver si me atiende.
1: Hola, ¿quién habla a esta hora? ¿Qué hola? Hola.
0: Hola, Flequillo. ¿Sos Flequillo?
1: ¿Qué hace, Cali? Sí, Calingo. ¿Qué hace, papá?
0: ¿Cómo anda, Flequillo?
1: Bien, acá estamos.
0: ¿Cómo la estás llevando tanto tiempo?
1: Bueno, mira, me jubilé ya hace, va a ser un año, en noviembre.
0: Ajá.
1: Y bueno, nada, estoy de vago acá con el asunto de la pandemia.
0: Vamos a parar ahí. Yo no le voy a permitir que usted diga que es vago. Usted está jubilado, se merece. Es malo, vamos a aplaudir. ¿Cuántos años arriba del tacho, Flequi?
1: Y más de 30.
0: Más de 30 años.
1: Sí, señor. Sí,
0: mamita,
1: señor.
0: Querido. Un doctorado en taxi, uno de los vagos, amigo nuestro. Che, pero ¿cómo arrancaste con el taxi? Porque vos antes te habías dedicado a otra cosa. Creo que fuiste mozo.
1: Sí, fui mozo, trabajé en Excedra, en Selket.
0: Templo,
1: y bueno, fui intercambiando momentos, ¿viste?
0: Usted tiró ahí un par de nombres, digo, la noche la conoce como ninguno, digamos, ¿no?
1: Sí, digamos que sí, toda la vida trabajé de noche, toda la vida.
0: Toda la vida laburaste de noche.
1: Toda la vida de noche.
0: ¿Y cómo te rompe eso? Porque yo ya yo tengo 50, Flequi, no doy más, hermano. Yo creo que la mitad. Nos gusta el horario, nadie nos rompe las pelotas, la radio, que es un infierno de quilombo de gente corriendo, gente alterada, a la noche no pasa nada, ¿no es cierto? En tu caso también, o sea, elegiste la noche porque te rompían menos las bolas, tenías menos jefe que te jodieran, ¿qué onda?
1: No, siempre me gustó la noche, siempre. La noche, o sea,
0: tu cuerpo te lo pide, digamos.
1: Sí. Es más, ahora de noche, estoy acá en casa de noche y no duermo prácticamente. Por ahí me duermo, viste, a la 1 de la mañana me despierto y te engancho a vos en la radio y me quedo, y por ahí me quedo dormido, me vuelvo a despertar. Y dormí, me duermo a las 6 de la mañana hasta las 10, 11, ya después no duermo más.
0: Ah, dormí poquito. ¿Cuántos años tenés?
1: Sí, duermo poco.
0: 66. Has hecho un pibe, loco.
1: Pero estoy bárbaro, ¿verdad?
0: Escúchame, la gente, muchos colegas tuyos, sé que somos locales en el gremio taximetrero, somos locales. Me acuerdo que un día Gabriel, el querido Gabriel, que en paz descanse, dijo, che, vos sabés que cuando mandaste el saludo, estaba la parada ahí en el bingo, ¿no? En el hipódromo. Todos empezaron a tocar la bocina al unísono. Y digo, somos parte del BIC. Digo, yo sé que después hay una pelea con los remiseros. Yo los considero todos laburantes, así que no distingo. Digo, el tipo que está arriba de un auto, no sé, 12, 14. ¿Cuántas horas le metía vos en el auto?
1: Y 12 horas, 12 horitas.
0: ¿12 horitas? ¿Para, de lunes a lunes?
1: De lunes a sábado.
0: O sea, descansados un día.
1: Claro, el domingo no. Los domingos eran son sagrados, ¿viste? El domingo era para descansar. Lo mismo que las vacaciones. Llegaban las vacaciones, hubiera plata, no hubiera plata, son vacaciones que tomársela. Claro. Así que por ese lado.
0: Está bien. ¿Estás tosiendo? Le está dando al faso que da calambre, ¿no?
1: No. O sea, lo que pasa es... anoche tomé frío. Fui a la casa de un amigo mío a ver el partido de Chacarita y grité, tomé, vine con frío y hoy a mañana amanecí así un poco... mal de la garganta, digamos.
0: Está muy bien.
1: Pero bien.
0: Te enganché bien para charlar con vos, ¿no?
1: Sí.
0: Justo que está. Bueno, Flequi, escúchame. 30 años arriba de un auto, que es tu casa, loco, porque estás más arriba de un auto. ¿Cómo se...? Porque a veces dicen, che, no, pero el tachero tal cosa. Yo me lo imagino el tipo, digo, no quedaba bien del marulo tanta hora. O sí. No sé, a ver, te doy un ejemplo tonto. Todavía es mi personalidad. Sí. Yo no podría estar ni 10 minutos manejando por el quilombo que es la ciudad. Se me venció el carné hace como 20 años, el carné de conducir, y lo dejé ahí, no lo usé más. Digo, vos laburás de eso.
1: Digo, claro, ¿sabes lo que pasa? Sí. Ahí tenés la pauta porque yo elegí trabajar de noche, porque es más tranquila la ciudad, ¿entendés? Mm. Vos de noche te transportás mucho más rápido, hay menos tránsito.
0: Tenés menos viajes también.
1: Y no, si tenés menos viajes, pero los viajes son más importantes, ¿entendés? Porque de día te suben por 10 cuadras, 20 cuadras, y de noche te suben por 10 cuadras, te suben por viaje más largo, ¿entendés?
0: O sea, compensa.
1: Haciendo menos viajes, de día, el turno de día hace más viaje a lo mejor.
0: Ajá.
1: Pero o sea, yo compenso a lo mejor la mitad de los viajes y hago más, a lo mejor lo mismo que ellos o más, ¿entendés? Los viajes son diferentes, son más largos y son más, y lo haces rápido.
0: ¿Cuánto hace que te jubilaste? Pero,
1: y va a ser un año ahora, bueno, en noviembre.
0: Vos sabés que en tu cabeza todavía no estás jubilado, ¿no? Te diste cuenta, ¿no? Porque me acabas de hablar en presente. Como si el viaje lo hubieses terminado hace 10 minutos.
1: Claro, porque el tema está que en cualquier momento arranco de vuelta, ¿viste? Aunque sea un rato para salir. Sí, porque me embolo en mi casa, me embolo mal.
0: Claro, a ver, Flecky, un tipo hace, no sé, 30 años, a los 66, pirulo, ya estaba para ir a dormir. Y un tipo hoy a los 66, pirulo, si se cuidó, más o menos la tiene bien. Es un tipo joven, ¿no?
1: Claro,
0: y está activo. Y además, bueno, a veces las jubilaciones no alcanzan y tenés que salir a juntar un mango extra. También pasa eso.
1: Sí, no, lógico. Sí, no, pero más que nada es salir, estar afuera, extraño la noche, todo lo que implica la noche, ¿me entendés? Bueno, ¿no?
0: Bueno, ahora nos agarró este quilombo, yo estoy encerrado.
1: Sí.
0: Estoy encerrado de marzo del año pasado, así que imagínate.
1: Aparte de la noche, llevadera, porque vos no es que estás las 12 horas trabajando. Intercambia, vas a tomar un café con compañeros, con conocidos, amigos, y la pasas bien. Hay momentos que se la pasan bien, ¿viste? Mm. Y bueno, y aparte vos, uno intercambia con pasajeros, como vos, por ejemplo, ya te haces de una amistad, el pasajero te reconoce a vos, vos reconoces al pasajero, ¿entendés? Entonces, es algo lindo, ¿viste? ¿Entendés? Sí. O sea, lo mío era muy rutinario. Llevaba siempre lo mismo pasajero, ¿entendés? Entonces había amistad con todos los pasajeros.
0: Y bueno, radio. Yo tengo, tres que más recuerdo. Digo, hay más, no se me ofendan los otros porque son más. Pero vos, Gabriel, Gabriel, Carlito.
1: Grandes amigos.
0: Gabriel terminó haciendo asados, ¿viste?
1: Con vos, participaba el programa también.
0: Es verdad, a mí me encanta. Cuando me tocaba otro, la mejor onda, me tocaba otro, decía, ¿por qué no me tocó ninguno de estos? Porque ya me conocen, claro. Ya saben mis mañas, me ven la cara, ya saben si preguntarme algo o no, o darme un. ¿Viste? Ya son casi como psicólogos ustedes, me imagino que te habrá pasado, ¿no? ¿Tuviste algún caso? Yo sé que ahora te voy a preguntar medio en frío, pero digo, ¿tenés algo insólito que te haya pasado? Así que digan, esto me pasó a mí, es de película, me pasó a mí en el taxi.
1: Y sí, un montón de anécdotas, así tengo un montón. Por ejemplo, me acuerdo una vez me sube un muchacho y no sabía dónde iba a ir, ¿viste? El tipo estaba mal. De repente saca un cuchillo y me dice que quería, no quería toda la plata, quería, no me acuerdo, ponerle ahora 5.000 pesos, ponerle. Era para comprar un remedio para el hijo que estaba muy mal, ¿viste? Que él no era chorro, él no quería robarme la plata, él quería los 1.000 pesos para comprar un remedio.
0: Estaba desesperado.
1: Y claro, entonces que quedate tranquilo, fuimos y compramos el remedio, lo llevé a la casa, conocí a la familia, el tipo no tenía laburo, y yo a los 3 días le conseguí laburo en un taller mecánico. Hasta el día de hoy lo veo.
0: ¿En serio? Mirá vos qué historia.
1: Sí, y tengo un montón, ¿viste? Un montón.
0: No, pero eso es impresionante. Habla muy bien de vos porque...
1: Y del tipo también, por la desesperación, el tipo no me quería robar toda la plata, quería los 1.000 pesos, ponele. Claro. No me acuerdo de esa época cuánto era la plata.
0: Ahora, vos cuando el tipo te dice eso, ¿por qué no te dice dame toda la guita? Te dice dame tanta guita. Vos tenés que ser rápido. Yo te digo, yo me cago todo, no sé qué carajo hacer, me quedo ahí inmóvil.
1: Claro, pero,
0: Vos, a ver.
1: Pero el tipo me explica a mí que lo quiere para comprar un remedio.
0: No, pero está bien. Pero
1: eso, no me dice.
0: No, pero eso te lo dice después. Sí, sí. Eso te lo dice después. Te lo dice
1: no,
0: todo
1: al toque
0: el...
1: me lo dice. Claro, ah, sí, sí. Al toque me lo dijo.
0: No, pues si no, digo, tu velocidad mental para cazar que el otro estaba en una necesidad y que no era tan peligroso porque es una situación muy cómoda. ¿Quién carajo hace? No sabe qué hacer.
1: Sí, no, no, pero el tipo se reaccionó y me dijo, no, yo soy ladrón, yo quiero esa plata porque tengo que comprar un remedio urgente para mi hijo. No quiero todo lo que tenés, me dijo. Y bueno, yo digo, bueno, vamos a la farmacia y lo compramos. Y lo compramos y lo llevé a la casa, ahí el donado y los incas vivía por ahí. Y y no tenía laburo, conocí a la familia. Y después, como era mecánico el chabón, lo traje a un mecánico amigo mío y está laburando hasta el día de hoy. Increíble, ¿no?
0: Es impresionante. Pero habla bien de vos eso, ¿no? Porque no todo el mundo puede tener esa apertura mental de decir, no, flaco, vos me metiste un cuchillo al... Vos fuiste más allá y la verdad que la historia tiene un final bien, ¿no? Un buen final.
1: Bueno,
0: buena continuidad,
1: sí,
0: porque el tipo sigue laburando.
1: Sí, sí, sí, sí, sí. Así que
0: ¿Y has hecho así?
1: Esa fue una
0: de psicólogo.
1: Sí, decime.
0: De psicólogo. ¿Cómo? ¿Has hecho psicólogo, no sé, sentimental, por ejemplo? ¿Te ha pasado?
1: Sí, sí, sí, sí. Y bueno, mira, si supieras con quién he sido psicólogo, un compañero tuyo de la radio. Te imaginas quién es.
0: Sí,
1: Por ahí te imaginas quién es.
0: No, ya está. Si hiciste de psicólogo, yo ya sé quién es.
1: Ya sabes, ¿no? Uno que vive por santos lugares.
0: Sí. Está loco.
1: Está personaje, ¿no?
0: No, pero eso lo dijo al aire una vez. Yo no lo voy a mandar en cana.
1: Sabías que taladraba todas las noches, me taladraba.
0: No,
1: me taladraba.
0: Sí, sí, sí. Vos sabés que lo echó la psicóloga.
1: Sí, sí, sí. Sí, me acuerdo.
0: Tenemos un conocido en la radio, conocido compañero amigo, que o sea, el que escucha finito, el que tiene el oído atento, sabe de quién estamos hablando. Ese,
1: sí, seguro,
0: ese lo dijo al aire. Ojo, lo dijo al aire en el programa.
1: Mucho, le tengo un gran aprecio y lo adoro.
0: Bueno,
1: no,
0: dijiste el nombre. Te saqué el nombre. Está loco, está loco y a veces se pone pesado, pero es buen tipo, yo no digo nada.
1: Sí, tipazo.
0: Yo también soy intenso.
1: Yo lo quiero mucho.
0: Bueno, hiciste psicólogo con ese muchacho. Digo, encontraste así, no sé, una pareja peleándose. ¿Alguna cosa que se te haya complicado un viaje? No sé, una pareja peleándose, por ejemplo.
1: Sí, una vuelta en la mujer con el marido. La tipa se quiso tirar del auto.
0: ¡No!
1: Y yo iba andando, sí, un quilombo. No, sí, sí, eso también me pasó. O como también me pasó de una vuelta en Barranca Belgrano, me sube una mujer y me dice que siguiera un colectivo, que ¿cómo? Estaba fuera de línea. Que lo siguiera el colectivo. Yo en el primer momento pensé que lo quería
0: perdió.
1: Seguir porque se había perdido, claro, perdí una cartera. Y claro, yo cuando lo iba a alcanzar me dijo, no, seguilo, no quiero que... Bueno, lo seguí, llegamos a la costanera. Bueno, cuando llegamos a la costanera, la mujer se bajó. ¿Qué pasó? El colectivero estaba con otra chica. No sabés qué andombe que se armó ahí. No, cuando la vi el chabón... Sí.
0: Hola. Sí, se le puso ahí, ¿no? Se le armó, ¿qué?
1: Sí, no sabés qué despelote. Y yo no sabía qué hacer. Me bajé y dije, flaco, pagame el viaje, o señora, pagame el viaje.
0: Claro.
1: Cuidame el día, hacía un montón que estábamos dando vuelta.
0: Esa es otra, que no te quieran pagar.
1: Esa
0: que no te quieran pagar el viaje, loco.
1: Claro, porque se pusieron a discutir y yo estaba en el medio ahí, ¿viste? Y digo, bueno, ¿cómo es esto? Yo estoy laburando y estoy perdiendo tiempo, ¿quién se hace cargo acá? Y bueno, vino el muchacho, me pagó y bueno, yo me fui después. Pero la que fue brava fue la mujer que quiso abrir la puerta, que abrió la puerta del auto y se quiso tirar.
0: No.
1: Y ahí paré, bueno, también. Bueno, pelense afuera, arrénganse o no, ¿viste? Me pagaron y bueno, seguí viaje.
0: Dios.
1: Pero bueno, no, tengo un montón de cosas.
0: Bueno, escúchame, te voy a volver
1: tantos
0: a llamar.
1: Años.
0: Te voy a volver a llamar.
1: Cuando quiera, Calingo.
0: Flequi, porque sos un... Flequillo se parece mucho a un personaje de una película. Hay una foto con Flequillo, la voy a buscar y la voy a subir.
1: Sí,
0: ahora.
1: Me acuerdo, la tengo.
0: Bueno, una foto
1: que nos
0: sacamos a la entrada de la radio.
1: Sacamos la puerta de la radio. Sí,
0: Flequillo se parece mucho a creo que es la película, no. Uno de malo de la película creo que es Natch, sos igual.
1: Natch, sí, Natch.
0: Sos igual.
1: Bueno, sí, me acuerdo.
0: Escuchame una cosa, así que a lo mejor volvés al ruedo.
1: y en cualquier sí, vamos a ver que hace en septiembre calculo, ya cuando pase un poco el frío, viste, por ahí arranco. Bueno. Estamos en eso.
0: Bueno, ojalá que nos encontremos pronto y que no sé, un día que vaya para la radio me pueda llevar de vuelta.
1: No, si no te hubiera, te paso por la radio a visitarte, loco, qué dale, problema, es como mi casa eso ahí.
0: Sí, bueno, lo que pasa es que bueno, yo estoy desde mi casa ahora, ¿viste?
1: Claro, sí, ya sé.
0: La tecnología ha permitido que en este medio, en este quilombo, podamos, bueno, seguir haciendo el programa. Loquito, te mando un abrazo grande, gracias por atenderme.
1: Dale, Cali, te quiero mucho, cuídate, amigo.
0: Igualmente.
1: Saludos para todos.
0: Chao, querido.
1: Chao, Calingo. Chau. Abrazo.
0: Bueno, ahí estaba Flequillo. Vamos a dejar un poquito de este temazo de Ice House Crazy. Mientras se van despertando algunos y yendo a dormir otros. Arriba, vamos, métanle, chao, suerte que va.

Bueno, vayan dejando los brindis. Los dejo con Crazy de Ice House. A veces hay que poner mejor música que escucharon babote decir cosas. Ahí va, un poquito más.

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0: Bueno, amiguitos, tramo final, un poquito de musiquita. Escuchá.
1: Temazo de The Police, espíritus en el mundo de la materia. Rumbo a las 5, esto es El Alargue en Radio La Red. Arriba los corazones, vamos. Dale, muchachos.

Ghost in the Machine, discazo de The Police. Y este temazo, para arrancar bien el día. 11-23-24-22-22, el número de WhatsApp. Cali.fidalgo en Instagram. Que la largue en Facebook. Vénganse, todavía hay programa.

0: De este temazo nos vamos a ir a un salpicón 910, salpicón de estos meses, ¿eh? De estos meses, el número 28, con lo peor de nosotros, ¿eh? Lo peor de nosotros en un momento de radio, amigos.
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0: Bellenberg. Muy bien. Bueno, Quique, yo pensé que había, con tanto clásico ya había ahí, con partidos hasta tarde, había terminado la fecha, pero sigue hoy.
2: Ay, Calingo querido, la verdad, yo sé que a vos te pasa algo muy particular. Vos disfrutás...
0: Hay demasiado partido.
2: Sí, no, te decía, déjame terminar porque si no es una falta de respeto constante.
0: Dale.
2: Vos disfrutás de hacer el alargue.
0: Sí.
2: Ahora, no. Lo que te divertís conmigo, ¿no?
0: Sí, no sabés, la gente tiene que saber que yo si la paso bien es con vos. La verdad que es una cosa. Si hay un tipo con el que la paso bien, che, ¿con quién la pasa? ¿Con quién fue el tipo con el que mejor la pasaste? Con Kika.
2: Qué hijo de
0: puta. No sabés lo que disfruto.
2: Después de este halago, no me queda otra que hacer lo mío, ¿no?
0: Esto va, va,

0: No, vos siempre vivís en la casa del Señor, es tu obligación.
1: No, ahí trabajo.
2: Vive de arriba.
0: Hasta el baño de tu casa es del Señor.
2: ¿Te diste cuenta que el tipo vive de arriba, no?
0: Sí, totalmente. No sé si del Señor que está arriba o el de los anillos, pero...
1: No, uno vivimos...
0: Tuyo no es, nada es tuyo en este mundo. Vos no tenés nada en este mundo. Sos un sacerdote, por lo tanto no tenés que tener nada en este mundo, nada material.
2: Nada material.
0: Mucho menos una casa. Bueno. La casa te la provee el Señor.
1: Nunca me imaginé que el reverendo Camporini me esté predicando de esta.
2: Y bueno, así viste lo que es la vida.
0: ¿Te das cuenta?
2: La vida cobra formas misteriosas, amigo.
1: Qué la vida, Qué va. Sí.
0: ¿Vos sabés que encontré una foto que creía perdida?
2: Sí.
0: De una mesa en Tierra del Fuego, paramos en un lugar para comer, y son unas truchas grilladas. Me comí.
1: ¿Grilladas?
0: Dos truchas grilladas me comí.
2: Sí, se hizo el fino, a la parrilla.
0: A la parrilla, sí, bueno. No,
2: truchas grilladas le mandó.
0: Con una salsa muy suave.
2: Estaban truchas cubiertas. Señor, tenemos truchas grilladas. Dejate de joder.
0: Con un vino Coblanc, ahí.
2: Eran una trucha a la parrilla.
0: Bueno.
2: Nada, porque después me decía a mí, ¿no? ¿Qué sé yo?
0: Qué manera de disminuir mi elegancia. Qué facilidad.
2: No te hagas el fino que te queda.
0: Para cagar a la gente.
2: No te hagas el fino.
0: No te hagas el finole.
2: Pará. Esto es tremendo,
0: A ver.
2: De todo lo que han hablado acá, yo te diría que es lo peor.
1: A ver.
2: Eso es casi un infarto. O sea, terminás de comer eso y te agarra un bobazo. Sergio del barrio de Ucilo. La piercita del pollo.
0: Está bien quemadita, crocante.
2: Pero sabes que tiene.
0: Sí, toda la grasa.
2: Es tremenda la piel del pollo.
0: Es terrible, sí. Lo aconsejable es quitarle la grasa al pollo.
2: No, es tremendo. Creo que el pollo al espiedo no lo tiene porque está dando vuelta ahí.
0: Y no sé,
2: ¿Vos decís que se la reabsorbe?
0: Sí, yo creo que sí, Sí, lo meten con pelo y todo al pollo ahí. Matan.
3: Buen día, amigo.
0: Con todos los canutos lo meten así. ¿Cuántas veces te habrás comido un canuto vos?
2: Ay, es muy difícil, muy difícil mantener la cordura con este tipo.
1: Sí.
2: No, vos tenés que meterte, Umbi, tenés que pararlo un poco, frenarlo, hacerlo sentir un poco culpable.
0: Yo tengo una cosa. Cali, ¿vos para qué me llamás a mí acá?
2: Yo para que hagas quilombo. Yo para que hagas quilombo. Lo que pasa es que
0: ¿De qué te quejas, boludo?
2: Tenés razón,
0: Ay, Dios mío.
2: Y bueno, pero tengo que hacerme, loco, qué barbaridad lo que dijiste. O sea, tengo que...
0: Mira, vamos a ser realistas. La radio es radio verdad.
2: No.
0: No se puede ocultar. Cuando vos me decís, vamos a grabar, vamos a preparar esto, vamos a hacer... ¿Qué vos me decís? Vamos a hacer boludeo. Esto es boludeo. Este boludeo que hacemos.
2: El boludeo.
0: Hay que ser sincero con la audiencia.
2: Quique me dice lo mismo. Che, ¿qué tenemos hoy? ¿Cuánto tiempo tengo para boludeo y cuánto tengo para deporte?
0: Ya te tienen todo catalogado.
1: Qué barro. Sacaron la ficha.
0: Pero escucha. La serie no te interesa, no te importa.
2: Pero escucha, yo ahora te veo en serio.
0: Uy, no, pará.
2: No, te veo en serio.
0: Ahora de hablar en serio me acordé de algo. Claro. ¿Viste que el otro día pasamos la grabación de...
2: Sí.
0: De fútbol?
2: Sí.
0: Que estaba Enzo Ardigó.
2: Sí.
0: Vos sabés que debe ser una de las pocas grabaciones que existen donde se escucha la voz de Eliseo Mourinho. Porque él en la parte final habla con un Eliseo.
2: Sí.
0: Ese es el jugador de fútbol que murió después en Chile en un accidente aéreo, era jugador de Boca.
2: Sí, de hecho hace poco contamos la historia de las tragedias aéreas.
0: Ahí está, mirá.
2: Sí. Sí. Justo cuando lo nombraste se trabó un poco. Ay, ¿qué te iba a decir? Ah, te iba a hablar en serio.
0: Sí, dale.
2: Con los amigos uno habla boludez todo el tiempo.
0: Exactamente, es verdad eso.
2: Vino ahora, te dije, el Pato Dascón.
0: Sí.
2: Y nos miraba María, la mujer, y nos miraba Inés. Y éramos dos adolescentes. En un momento tuvimos que frenar los chistes,
0: Claro.
2: Porque eran las mismas pelotudeces que decimos. Claro. Nos conocemos hace 30 años, mínimo. Sí. Mínimo 30 años.
0: La vieja ley de Murphy.
2: Sí, vamos a hacer un programa dedicado a la ley de Murphy.
0: Sí, es interesante eso.
2: A mí me pasa. Todo sí. Es. Toda la de las leyes de Murphy, todas. La de,
0: todas se cumplen, sí, todas. La galletita con la mermelada es la más común.
2: Esa que

0: la mermelada que hay para abajo.
1: Claro.
0: Siempre, cuando más apurado estoy, pierdo algo.
1: Claro. Acá en casa eso de la mermelada no nos preocupa porque vienen los perros, ¿viste?
0: Claro, lo limpian.
1: Sí, limpian todo.
0: El... No, yo generalmente cuando estoy con tiempo, tengo todo. Sí. Cuando estoy sin tiempo, no encuentro la billetera con el documento. Y no puedo salir a la calle.
1: Claro, no, y sin documento no se puede.
0: ¿Vos podés creer?
1: Más de una cara como la tuya. Necesitas identificarte inmediatamente, vos.
2: ¡Ay, hijo de puta!
0: Yo soy culpable hasta que se demuestre lo contrario. Tengo una cara... Bueno, una cara...
1: sospechosa, vos.
0: Sí, es una cara sospechosa. Y
1: además,
0: es una...
1: cuando hablás, lo comprobé el otro día en el bar.
0: Sí.
1: Cuando hablas haces gestos raros con el rostro. Moví la cabeza de un lado para el otro, cerrá los ojos, moví los brazos, todo al mismo tiempo. Pareces una marioneta humana.
0: Es verdad, por eso me da vergüenza. Me da vergüenza hacer streaming. O stream.
1: Claro, sí, lógico.
0: Porque yo me miro, o cuando me hacen notas, sí. Hace poco me llamó Pedro Guillardoy, que es un amigo del pueblo, me hizo una nota, y yo después la vi, y yo vi las caras que hay, es verdad lo que decís.
1: Es muy curioso lo tuyo.
0: Es para, a lo mejor en algún momento me sirve.
1: No,
0: está...
1: son formas de expresarse uno, el rostro.
0: Sí, sí, muevo mucho las manos, muevo todo.
1: Sí, sos de gesticular mucho también. Sí.
0: Pelotudo eso. ¿Sabes qué es
1: eso? Después del segundo vermú se intensificó todo.
0: Ay, qué bonito.
1: Hay que reírse de algo.
0: Y sí, está muy bien.
1: Sí, los norteamericanos querían imponer el día de la radio el 30 de octubre.
0: Por esto, ¿no?
1: Sí.
0: Bueno, H.G. Wells, lo aclaramos, pues ya se sabe, en la guerra de los mundos, que se armó un quilombo bárbaro, y ahí se demostró por primera vez, creo, el poder real de la radio, porque hasta ahí no se sabía.
3: Sí.
0: Al impacto de las masas, de salir todos asustados, porque eso que estaban escuchando lo tomaron como real.
1: Pero eran norteamericanos, son todos boludos, norteamericanos, se creen cualquier cosa, boludo. Hoy todavía siguen hablando de la base esa 51.
0: Sí, ¿no?
1: Muñeco de goma, todos esos pelotudos. Pero me salió un coronel diciendo que él vio los ovnis, anda cagado.
0: Bueno, no, ya lo. Ese, al coronel ese, ya lo liquidamos.
1: Sí, lo mandaron a Alaska una vez.
0: No, no, pero liquidamos con Agustinelli. Lo liquidamos también a Jaime Maussan, el chanta mexicano ese que se choreó unas momias de Nazca y las mezcló con no sé qué, después le puso cemento, no sé qué. Y la presentaron. Enganchó a un senador, creo, de México.
1: Sí.
0: Y le dijo, mirá lo que tengo. Dijo el tipo, esto para mí. Y agarraron un salón del Congreso mexicano y lo presentaron como oficial, pero ni siquiera fue en el Congreso per se, sino en el salón, en el salón X, que lo alquilaron, digamos. Y los metieron en quilombo y un chanta, ¿viste? Pero la gente, como no chequea nada, durante varios días yo recibí infinidad de mensajes. Cali, fíjate esto, fíjate en el día. Después hablo con Agostinelli, que quiere hablar de historias de esta, pero dice otra vez de esto, otra vez. Porque siempre. Claro.
3: Igual es un arte desmitificar esas cosas, ¿eh? Sí. Mirá que acá en Argentina hubo uno que intentó desmitificar y quedó pegado para toda la vida.
0: Sí, claro.
3: Cuando quiso descubrir el tema de los marcianos falsos.
0: Y sí, Sí, bueno, Ale es un escéptico, digamos, él era...
3: Hay que saber hacerlo.
0: No, pero además te muestra evidencia cuando hay bolazo, digamos. Te voy a dar un dato particular de algo que pasó hace el año pasado. El año pasado sale en un medio de la zona, de mi pueblo, un supuesto plato volador arriba de unos silos, los silos de productores de General Amadeo, unos silos gigantes, y tomé la foto y se la mandé. Digo, mirá. Salieron dos o tres diciendo, esto es un ovni, son extraterrestres, no vienen a llevar, qué sé yo. O sea que la hizo analizar a la foto. Era un pájaro, loco.
1: Ay.
0: Lo que pasa es que con el zoom y la distorsión y la luz, qué sé yo, parecía un plato volador. Pero era un pájaro.
1: Era de noche, seguro.
0: No, era de día.
1: Ah, era de día, era.
0: Y después yo le mandé una foto que saqué en un lugar una vez. Que claro, hay un fallo en la cámara, Dani sabe de cámara, no sé si fallo, pero entró a la luz de una manera en el que pareciera que hay tres platos voladores, y son tres reflejos de la cámara.
1: Claro.
0: Sí. Ahora, uno no dice que no...
1: Lente.
0: Claro, uno no dice que no exista ni nada, no estoy en eso.
3: No.
0: Sino que se está volaseando mucho con el tema. Se volasea, qué sé yo. Sí. Y bueno, lo tenemos a Ale que siempre está con este tema. Claro. Y no, lamentablemente le escupimos el asado mucho porque yo entiendo que muchos quieren creer en eso. Quieren creer en que fue.
1: Sí, creen.
0: A ver, no, pará. Una cosa es creer en vida fuera de los humanos, sí. Cosa que está deberíamos ser muy pavote no creer. Ahora, que hayan venido hasta acá.
1: Sí.
0: Que no se hayan, se hayan presentado formalmente, raro.
3: Qué medio raro.
0: O sea, ¿qué quieres hacer? O sea, vos aparecés en un lugar y no te presentás.
1: Y a lo mejor nos están estudiando.
0: ¿Qué van a estudiar? No, vos acabás de decir que somos todos unos pelotudos.
1: Vos decís que un terrestre no es para estudiar.
0: Escúchame, no. Si los extraterrestres no vienen a estudiar, nosotros somos más pelotudos que nosotros, digamos. ¿Qué carajo van a estudiar? Si somos toda una manga estúpido.
1: Pero a lo mejor ellos se sienten en peligro si nos contactan. Somos peligrosos los
3: terrestres.
0: Pero escúchame, si somos peligrosos, se van a la. Pero vos fíjate, si somos boludos como creo que somos. Ya está, dice esto, no necesitamos ni tirar un rayo porque se sacuden solo.
1: Pero mira, si para un plato volador en cualquier lugar del mundo, ponele, lo primero que hacemos es tirar una bomba atómica. Sería lo primero que haría un ser humano.
0: No.
1: Sí, por miedo. Pues somos estúpidos. Somos miedosos naturalmente.
0: Che, me gustó para un tópico. ¿Qué harías si se te viene un plato volador encima?
1: Ahí está. Extraterrestre. ¿Qué harías si te encontrase un extraterrestre parado en una esquina?
0: Claro, se va mate, le da. Claro. Lo invitas a un.
3: Invita a la casa.
0: Le compré una docena de sándwiches de miga. No, muy, muy caro.
1: ¿Te querés vender coca?
0: ¿Qué querés? ¿Una gaseosa? ¿Un pebete jamón y queso?
1: Constitución, el tipo.
3: Cumplí el sueño de la familia de Alf o de Mork.
1: Claro. La Brasil y Santiago del Estero, baja.
0: Bueno. me vi rápidamente a Munro. Allí está el hombre nuclear.
4: El hombre nuclear.
0: El hombre nuclear, a ver si está, vamos a llamarlo.
1: Vamos. Todo apurado.
0: El otro tose.
1: Hay que correr ahora, hay que correr.
0: No, se está riendo todavía.
1: No,
3: perdamos. Estaría en una carcajada.
1: No perdamos tiempo, que bumbe y bendiga y nos vamos. Vamos.
3: Dale.
0: Dios, lo que me costó. Yo pensé que era el único grande de este grupo.
1: Me queman las tortas fritas que tengo en la olla.
0: Vamos a contar.
3: Menos mal que este programa tiene producción.
0: Vamos a contarle la verdad a la milanesa a la gente.
3: Sí.
0: Nosotros nos conectamos.
1: Me queda como un estúpido, amigo.
0: No. Nosotros nos conectamos vía un elemento que ahora lo cobran y está bien.
3: Bueno.
0: Y cuando te quedas sin tiempo, tenés que buscarle la vuelta. Para eso somos argentinos. Claro. Bueno, cambiamos un código. No sé si no lo encontraron. No sé qué pasó. Me hicieron transpirar acá estos dos. Realmente una cosa de loco. ¿Sabés qué? Vengo caliente de ayer que me dieron con todo. Hoy, pumba. Hoy estoy caliente.
3: No me incluya.
1: Por arruinar un mango de mierda. Provocás todo esto.
3: Nos mete acá un sistema berreta y no funciona.
0: Lo barato sale caro.
3: Y sí. Acá estamos con la.
0: Pará, vamos a rebobinar porque lo tengo que llamar a Umbi, che, que todavía no sabemos. No sabemos dónde está Umbi. Vamos a llamarlo a Umbi. Debe estar en Itatí, vamos a ver.
1: Bailando chamamé,
3: Acá estoy calibrando la latita de picadillo con el alambre para que ahí se escuche está bien.
1: Claro.
0: Son malos, son malos. Cuando querés eso, son la peor basura. Nah.
1: ¿Levantás tierra cuando bailás chamamé, Umbi?
3: Y sí, que es lo que... Pizza? Por supuesto. Si no, no sería chamamé.
0: Chamamé.
3: El dueño de una bailanta en San Miguel, la gente de San Miguel se debe acordar, Estrella del Litoral.
0: Estrella.
3: Una bailanta famosa.
0: Sí. Ajá.
3: Me decía que su papá, que había fundado la pista, siempre quiso tener piso de cemento para que no se levante la polvareda.
1: Claro.
3: Un día lograron, cuando ya el señor, el dueño, había muerto, lograron hacer el piso, la carpeta, se seguía levantando igual la polvareda.
0: Mirá.
3: Y entonces sí, se interpretó como que era un deseo de aquel señor de que se mantenga el espíritu chamamecero de la zapateada con polvareda.
0: Bueno, yo fui visitante de algunos... perdón, comí. Unos bailes que se hacían en el pueblo.
3: Sí.
0: Y después lo escuché, creo que fue el Roña Castro. Que, ¿sabes lo que hizo el Roña Castro?
3: ¿Qué?
0: Tenía una vez. Tiraba sal en el piso. Que dice que agotó las cervezas. De Caleta Olivia.
3: No, tremendo.
0: Porque estaban todos con C.
1: Claro, estaban todos con C. Volaba la sal por todos lados.
0: Claro, ¿viste? Porque hay un truco ahí. Es lo mismo cuando vas a tomar cerveza y te dicen, qué bueno, che, qué buena onda. Te dan maní con sal.
1: Pa que, claro,
0: sí. Para que, no, pa que tomes cerveza.
1: Claro.
3: Sí, claro.
1: Y ya, sí, otra y otra y otra. Si sal, ya te da sed.
0: Claro, claro, obvio, obvio.
1: Ya tomás.
0: Che, pues escúchame.
1: Estaba ese famoso bar ahí de Retiro, bárbaro, Baro Bar.
0: Sí.
1: Que te ponía los barriles de maní al lado de las mesas.
0: Claro, claro.
1: Y era que comida libre, vos agarrabas todos los maníes que querías.
0: Claro,
1: y
0: vos decías, mirá qué bien, cómo pierden plata. Decía,
3: cuánta
0: vos.
3: Generosidad.
0: No, cómo pierden plata. Con eso.
1: Y ¿cómo? Volaban los shows de cerveza, ¿viste?
0: Claro, no se daba cuenta la gente. Che, tengo acá, hoy es el Día Internacional del Mimo, en honor a Marcel Marceau.
1: Ah, mirá.
0: Lo que
3: yo
0: pasa,
3: me había ilusionado con otra cosa.
0: No, bueno. ¿Cómo es el Día Internacional mismo? Por radio no lo podemos festejar porque tendríamos que hacer minuto de silencio.
1: Pensé que lo ibas a acariciar desde lejos.
0: Mi pregunta es, si Jesucristo volviese entre nosotros, ¿cuánto tardaría? Dice, ¿10 minutos? ¿20?
3: No.
0: Diría, después de casi 2000 años, estos boludos no entendieron nada, me vuelvo ahí y se va a la mierda, dice.
3: Mirá, la generación de Jesús yo creo que era peor que la nuestra y se bancó, así que quédate tranquilo que tenemos crédito.
0: Bien, bueno. 11-23-24-22-22, Cali.Fidalgo en Instagram, La Larga en Facebook. Pueden hacer preguntas a Umbi en nuestro posteo de Facebook. Mañana, si querés, seguimos con esto, ¿eh?
3: Sí, me encanta. Y me pueden tirar palo también, ¿eh? No hace falta que
0: te acá. Bueno, esto ya lo contaste, si presenciaste... O si hiciste algún exorcismo y vos tenés una explicación bastante interesante, que le bajaste, para mí le bajaste el precio al exorcismo.
3: Sí.
0: ¿Sí o no?
3: Sí, alguno me discutió por ahí, pero...
0: ¿Alguno de los tuyos?
3: Alguno de los míos y de otros lados también, sí.
0: Bueno, pero ¿cuál es? Contá la opinión que vos tenés del exorcismo.
3: Creo que muchos son...
0: No, pará un poquito. No era eso lo que tenía que sonar. Pará, y bueno, tengo muchas cosas que hacer. No puedo hacer tanta cosa, la veo cagada, viejo. Paren, ahí. Sí.
3: Creo que hay mucho de fenómenos psíquicos por ahí.
0: Mucho ahí. Psicológico.
3: Sí, psicológico y psíquico, enfermedad psíquica también. Ahí, qué sé yo. Yo una vez tuve una chica, conté que vino acompañada de la mamá y empezó con unas manifestaciones supuestamente diabólicas. Y me decía la mamá, tirale agua bendita, y le tiré agua común, y la chica zapateaba como si fuese que le estaba tirando agua caliente.
0: Perdón, pero... Esto se imprime para el salpicón.
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0: 5 de la mañana en la República Argentina, en estos momentos en Buenos Aires y alrededores, 12 grados 8 décimas la temperatura, humedad 80%, el cielo está parcialmente nublado. El pronóstico del tiempo indica para hoy una máxima que llegaría a los 17 grados, jueves con sol. Atención, estos son los principales títulos del día.
1: A las 5 de la mañana, 10 títulos.

0: 1. Javier Milei firmó un DNU para impedir el ingreso o expulsar a extranjeros que inciten al odio contra argentinos. La medida también alcanza a quienes promuevan discriminación o violencia por motivos de nacionalidad y a quienes ultrajen símbolos patrios. La oficina del presidente anunció la decisión y la vinculó con las recientes manifestaciones de hostilidad contra la Argentina. El decreto 681/2026 se publicó hoy jueves en el Boletín Oficial. Frente a las recientes manifestaciones de hostilidad contra la República Argentina y los argentinos, el Gobierno Nacional reafirma que la defensa de la nación, de sus ciudadanos y de sus símbolos no es negociable. Sin ataque a la República Argentina, no es bienvenido en nuestro país, sostiene la oficina del presidente de la nación. 2. El gobierno de Brasil mantiene bajo análisis el regreso de su embajador a la Argentina y se extiende la tensión diplomática. La administración de Lula da Silva aún no definió cuándo volverá Julio Vitelli a Buenos Aires. Desde la Cancillería Argentina expresaron sus deseos de retomar la agenda bilateral y evitar profundizar la crisis. Esperamos que el embajador brasileño retorne a la Argentina, afirmó el canciller de nuestro país, quien insistió en que el enfrentamiento con Brasil no debe trasladarse al plano institucional. Kirchner sostuvo que el conflicto responde a diferencias políticas e ideológicas entre Milei y Lula, pero remarcó que eso no implica un deterioro de la relación entre los estados. De nuestro lado, no hay chance de que se rompan las relaciones bilaterales, aseguró Kirchner. 3. El gobierno anunció la disolución del Coro Nacional de Niños, creado hace casi 60 años. La medida fue confirmada a través del decreto 687/2026, publicado hoy jueves en el Boletín Oficial. Forma parte de un proceso de reorganización de estructuras. El gobierno asegura que luego de una revisión de las áreas vinculadas a la promoción y formación artística infantil y juvenil, la Secretaría de Cultura concluyó que los objetivos que motivaron la creación y el funcionamiento del Coro Nacional de Niños pueden alcanzarse mediante acciones y programas de formación, perfeccionamiento y desarrollo artístico de alcance más amplio. Hasta ahora, el decreto 8557 del año 1967 establecía la existencia del Coro Nacional integrado por el Coro Polifónico Mixto y el Coro de Niños. Con la modificación, la nueva redacción del artículo 1 mantiene únicamente el primero de esos grupos dentro de la estructura de la Secretaría de Cultura y deja afuera al restante de la organización oficial. 4. Patricia Bullrich no descartó postularse para jefa de gobierno en la ciudad de Buenos Aires. Puedo ser candidata, me tengo una fe bárbara, afirmó. La senadora de La Libertad Avanza dijo que no es imposible su postulación. Asimismo, consideró necesario un acuerdo con el PRO, aunque Jorge Macri ya avisó que va por su reelección. Bullrich se mostró a favor de formar una coalición con partidos afines al oficialismo. Tiene que haber un acuerdo con el PRO como en la última elección. Me parece importante que lo haya, expresó. El PRO tiene que estar adentro del acuerdo y el radicalismo también, agregó Bullrich. 5. En medio de la interna peronista, Máximo Kirchner insistió con la posibilidad de Cristina 2027. Queremos que sea candidata. El diputado nacional aseguró que la expresidenta mantiene la voluntad de seguir participando en política y sostuvo que el PJ busca que encabece una propuesta electoral. Las declaraciones del líder de la Cámpora llegaron luego de que la exmandataria presentara un reclamo ante el Comité de Derechos Humanos de Naciones Unidas para cuestionar la condena por la causa vialidad. Cualquiera que quiera ser candidato puede serlo, Cristina no. Nosotros queremos que sea Cristina y ella está demostrando, incluso en esta carta que publicó y en todos los lugares, su vocación de querer participar en la vida política argentina, afirmó Máximo Kirchner. Los abogados de Cristina, Borrego, Beraldi y Balín, aclararon que podrían pasar meses, inclusive años, hasta tener resoluciones del Comité de Derechos Humanos de la ONU. 5:06 PM, primeros temas del deporte. Mariano Genizo, buen día.
1: Buen día, Eduardo. River perdió en La Plata y sigue en caída libre. En el Bosque Platense, Gimnasia derrotó 1-0 a River con gol de Alexis Steinbach cerca del final del partido. El Millonario perdió su tercer encuentro consecutivo en la vuelta tras el Mundial y Coudet no le encuentra justamente la vuelta al equipo y suma lesionados. Acuña, Arambarri y Correa no pudieron terminar el partido. Boca se juega esta noche en Chile gran parte del semestre. Desde las 21:30 en Rancagua, Boca visita a O'Higgins por la revancha de los playoffs de la Copa Sudamericana con la mínima ventaja obtenida en la ida. Palacios fue probado en la previa y no se subió al avión por no estar totalmente recuperado. Paredes, Lozano, Aranda, Villa y Merentiel serán titulares. FIFA le abrió un expediente a la selección argentina por la bandera de Malvinas y los incidentes en la final. Evalúan si la exhibición de la bandera puede encuadrarse como una manifestación política, algo prohibido por su reglamentación. La investigación también contempla presuntos casos de discriminación, abuso racista e incidentes protagonizados por simpatizantes argentinos. Por su parte, Molina y Paredes fueron acusados por presuntas agresiones, Almada por supuesta conducta antideportiva y Roberto Ayala también quedó dentro del proceso disciplinario.
0: 6. Se estrelló en San Juan un helicóptero que participaba de trabajos contra los incendios forestales. Murieron 7 personas. Lo confirmó el gobernador Marcelo Orrego. La aeronave perdió el contacto a las 10:26 de la mañana. Otro helicóptero que pasaba por la zona vio el lugar del impacto y avisó a las autoridades. La aeronave tenía su destino final en la provincia de La Rioja, donde se proponía colaborar con tareas de control de un incendio forestal en la zona de Chilecito, cerca de la cordillera. Al tratarse de un accidente aéreo, la investigación de las causas quedó bajo la órbita de la Justicia Federal, que será la encargada de determinar qué ocurrió.
2: 7.
0: Flybondi cancela el 75% de sus vuelos en julio, pero sigue vendiendo pasajes. El gobierno le pidió un plan de acción. La ANAC le requirió a la Low Cost que informe un detalle de sus vuelos y flota. La compañía acumula 4 cheques rechazados en julio por 559 millones de pesos y podría recibir una multa de más de 450 millones. Los empleados sospechan que resurgiría como OKR luego de que en diciembre su dueño, Leonardo Scaturici, comprara la empresa de correo.
2: 8.
0: Piden que se investigue si la mujer detenida por la muerte de su beba usaba a los hijos para transportar droga. La abogada de Lucas R., uno de los hijos de la mujer investigada, sumó la hipótesis en la que viene trabajando desde hace años. Erika Hoff Suárez planteó que podría haber más víctimas de Lucía Sosa. La causa es mucho más compleja y hay mucho más de lo que se pueden imaginar. Creo que el fiscal va a tener mucho trabajo. Hay muchas sorpresas, pero todo está con documentación, con pruebas y con testigos, expresó la abogada. De acuerdo con lo que adelantó, sospecha que Sosa y quien era su pareja usaban a los niños para transportar cocaína como mulas desde Formosa a la costa.
2: 9.
0: La ONU prepara un plan para reconstruir las zonas devastadas por los terremotos en Venezuela. Durante los próximos 60 días, equipos técnicos analizarán el impacto del desastre en las zonas más afectadas para elaborar un informe con recomendaciones. El Banco Mundial estimó que los daños materiales ya ascienden a unos 19.600 millones de dólares. El coordinador residente de Naciones Unidas en Venezuela, Gianluca Rampolla, explicó que el objetivo es construir una visión común y objetiva de los daños, las pérdidas y las necesidades de recuperación en las áreas alcanzadas por la tragedia.
2: 10.
0: La Fiscalía de Bolivia ordenó la captura de Evo Morales por terrorismo y alzamiento armado. La orden, dictada por el fiscal Brian Melgar, atribuye también a Morales los delitos de atentado contra la seguridad de los medios de transporte, asociación delictuosa, instigación pública a delinquir y atentado contra la seguridad de los servicios públicos. Es el segundo pedido de detención contra el expresidente. También lo buscan en una causa por trata agravada de personas. 5:10 minutos más del deporte, Mariano.
1: Copa Sudamericana, el campeón fue eliminado por goleada. Lanús cayó 4-0 ante Cienciano en la altura de Cusco y se quedó afuera de manera prematura de la Copa que ganó el año pasado. El Granate no pudo sostener la ventaja de 2 goles que obtuvo en la Fortaleza y ahora solo piensa en el ámbito local. Independiente recibe a Newell's en la continuidad de la segunda fecha. Desde las 21:15 el rojo recibe a los rosarinos en Avellaneda tras la victoria ante Estudiantes de la primera fecha. La novedad en el equipo será la vuelta del colombiano Santiago Arias, mientras que Ignacio Puceto pasó a Huracán antes del cierre del libro de pases. Los locales están afilados en la segunda fecha. Ayer ganaron Barracas Defensa e Instituto. Barracas Central derrotó como local 1-0 Aldosivi de Mar del Plata Defensa y Justicia venció 2-1 a Deportivo Riestra y por su parte Instituto en el último partido del miércoles le ganó 2-1 a Platense en Alta Córdoba.
0: 5 de la mañana, 12 minutos. ¿Qué va a pasar con el tiempo en las próximas horas? Escucha.
2: Continúan las condiciones templadas y húmedas en Buenos Aires, con mínima de 9, máxima de 17 grados y el cielo parcialmente nublado. Mañana viernes, mínima de 12 y máxima de 20. Hay alerta meteorológica y tormentas muy fuertes se producirán para terminar la semana. Ocurrirán a partir del mediodía de mañana. El fin de semana mejora el tiempo y bajan las temperaturas. Hay diversas alertas meteorológicas emitidas para hoy jueves y mañana viernes. Algunas son muy importantes y en un ratito te damos todos los detalles. Lucas Berengua, Meteorología, Radio La Red.
0: Ahora 12 grados, 7 décimas la temperatura en Buenos Aires, humedad 83%, presión 1017 hectopascales, viento del noreste a 6 kilómetros por hora, visibilidad óptima, el cielo está parcialmente nublado. El sol sale a las 7:49 de la mañana. Estos fueron los títulos del reporter. Por aquí pasa la información.

0: 5 de la mañana, 15 minutos. Aquí estamos en el Reporter 910. Una mañana fresca, te diría. No califica como fría, tan que tenemos 12 grados 7 de temperatura.
1: Sí, estamos en invierno.
0: Es agradable. Elevada. Atención con lo que dijo Lucas Berengua, porque tenemos para mañana viernes tormentas fuertes. Va a ampliar en un ratito a las 6 menos cuarto cuando se ocupe justamente de los temas meteorológicos. Tormentas fuertes para la tarde, noche de mañana. Vamos a repasar la información. Seguimos con el fútbol, con estas jornadas entre semana. Va a haber varios partidos que se jueguen o fechas que se jueguen entre semana en la Liga del Cierre.
1: Sí, tenemos varias fechas programadas entre semana. Esta es la segunda jornada que recién va a terminar la semana que viene, porque miércoles va a jugar Boca de la próxima semana, el 5 de agosto, por esta fecha, completando la segunda que se juega. Boca, Lanús ayer eliminado, Tigre, que pasó de ronda, también van a ponerse al día en la próxima semana.
0: Bien, o sea, hay seis equipos que tienen un asterisco.
1: Exacto.
0: En el torneo que acaba de empezar.
1: En el torneo que acaba de empezar, exactamente.
0: Muy bien.
1: Sí, prolijamente arrancamos.
0: Ahí está. Bueno, vení que vamos a repasar uno a uno los principales temas en esta mañana. Te contamos los títulos del Reporter, pero, por ejemplo, a 24.com, sumamos, pone en foco como tema central quiénes eran las personas que murieron en el helicóptero que cayó en San Juan. Entre las víctimas fatales hay altos jefes policiales, brigadistas y el director de Protección Civil de San Juan. Investigan las causas del siniestro. Se habla de manera, te diría yo, insistente, con que el factor meteorológico pudo haber incidido en la tragedia. Cayó el helicóptero durante una capacitación en San Juan, murieron los 7 tripulantes, lo repite a 24.com. River no pudo con Gimnasia y cayó 1-0 en la segunda fecha del Clausura. Si tuvieras que analizar, Tanque, lo que pasó ayer futbolísticamente, ¿a River le viene pasando lo mismo o ayer fue mérito del rival?
1: Le pasa lo mismo porque no tiene funcionamiento River. Este es el principal problema. Jugó bien 10 minutos al principio del partido. Después Gimnasia se lo llevó por delante. Con presión, con algo de fútbol, con mucho fervor, Gimnasia se lo llevó por delante a River y le ganó bien 1-0.
0: Después ampliaremos. Milei espera que los gobernadores apoyen las reformas económicas antes de avanzar en alianzas para 2027. Lo firma Estela Gárnica, acreditada en Casa Rosada. Santilli le pidió la renuncia al secretario de Ciencia y Tecnología, evalúa más cambios en la jefatura de gabinete, y el Banco Central retomó la compra de dólares y el dólar oficial cerró en baja. Hay que decirte que hoy habrá cadena nacional, el presidente considera tema prioritario de este tramo de su gestión, todo lo que tiene que ver con la reforma a la Carta Orgánica, por eso va a haber un mensaje para todos los argentinos. Y cierro con esta línea de información. Horror en un geriátrico, investigan los videos de los brutales malos tratos a donde había mujeres mayores y dos mujeres mayores habían sido amenazadas por quienes las cuidaban. Tragedia en San Juan, la esperanza que mantuvo el hermano de una de las víctimas del helicóptero y por último la imagen de Cristina Fernández de Kirchner. Cristina Kirchner publicó una carta abierta y anunció que llevará su condena por la causa vialidad a las Naciones Unidas. Uno de los objetivos sería ser candidato en 2027. Ayer lo reafirmó su hijo Máximo Kirchner.
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0: Atención, en estos momentos calzada restringida en Avenida 9 de Julio y Alsina. El corte es en sentido sur, es decir, hacia el puente Pueyrredón. Hay dos carriles obstruidos porque chocaron dos autos y una moto. Uno de los autos ya no está en el lugar, el auto restante y la moto sí se encuentran en la zona. Repito, autopista 9 de Julio, sur altura, Suárez, sentido a la ciudad de Buenos Aires, choque entre dos autos y una moto. 5:19 en la mañana.
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0: Recuerdo, puede haber algún inconveniente para circular porque hay restricción de la autopista 9 de Julio Sur, altura Suárez, sentido a la ciudad de Buenos Aires. Hay un carril ahora obstruido, nos actualizan, chocaron dos autos y una moto. Ya está la grúa trabajando en el lugar y también la policía. Vení que vamos a repasar los títulos de los diarios. Saludamos a la gente que nos viene a hacer compañía en el estudio de Radio La Red. Ya quedamos a la calle en Gorriti, aquí en el barrio de Palermo. Tragedia en San Juan, se estrelló un helicóptero y murieron 7 tripulantes. FIFA investigará a la AFA por la bandera sobre las Malvinas, también por incidentes en final contra España. Agrupan los dos hechos, ¿no?
1: Los dos hechos, exactamente. Molina, uno de los futbolistas, el otro Paredes también. Thiago Almada y Roberto Ayala, parte del cuerpo técnico de Scaloni, y los nombres propios que están involucrados en este amplio expediente.
0: Messi volvió a entrenar en el Inter Miami, jugaría la próxima semana tras el Mundial. Se lo ve muy bien a Lionel Messi. Sí. Ayer entraba al campo de juego en el entrenamiento junto a Suárez.
1: Mate en mano,
0: tal cual.
1: Sí, con mucha tranquilidad, se bajó del avión, listo para el entrenamiento, y ayer tuvo su primera práctica en Inter.
0: Clarín en tapa, deciden en Miami si van a juicio los jefes de la AFA por corrupción. Son Tapia, Tobillino y el recaudador Faroni. El testigo Petersen no iría a declarar. Y Kirchner baja el tono a la pelea con Brasil, no hay chance de que rompamos. Cristina busca volver a escena y presentó una denuncia ante Naciones Unidas. A pie de página, los presos de una cárcel de Mendoza hicieron una transmisión por streaming, lo contábamos ayer. Página 12, será justicia, la imagen de Cristina siendo la B de la victoria, presentación de Cristina Kirchner y de sus abogados ante la ONU. En lo alto, la comunidad científica realizó ayer una nueva protesta y denuncia por la baja de 400 becarios. Carta de solidaridad de 24 premios Nobel. Repudio al cientificidio. Voy a La Nación, en tapa, también el tema Cristina, que recurre a la ONU para poder ser candidata. La tragedia en San Juan, lamentablemente 7 muertos al caer un helicóptero. Un dato alentador, que no abundan. Más jóvenes terminan el secundario. Las cifras llegan con rezago, pero son alentadoras las estadísticas de 2024. Casi el 75% de los jóvenes de 19 a 25 años habían completado la escuela secundaria. Representa una mejora de casi el 13% respecto a la década anterior. Bueno, un dato para celebrar siempre que se refiera a la educación. A las 20, cadena nacional, Milei anuncia reformas en el Banco Central. Y en lo alto, empieza el mes de agosto, el próximo sábado. Agosto llega con aumentos, colectivos, colegios privados, alquileres, prepagas, gas y agua. Encabezan las subas, tanque.
1: El título principal de Olé es la derrota de River, la foto de Coudet apesadumbrado, Gimnasia 1, River 0, Deportivo perder. La debacle continúa, inofensivo arriba y frágil atrás. Tercera caída al hilo del equipo de Chacho, quien admitió que en este club no te da tiempo.
0: ¿Le encontrará la vuelta Coudet a este River? Si sos hincha de River, contanos. 11 23 24 22 22, nos escribís con tu nombre y el lugar desde donde estás escuchando o viendo Radio La Red. Gracias a la gente de YouTube, a los de A24.com, a los televidentes por presentes. Seguirnos siempre presentes, y a nuestros fieles seguidores de Radio La Red desde hace más de 20 años. Ya comenzamos. Es jueves. ¿Estiramos la mano? Sí. Estamos tocando el finde. Bienvenidos a todos. Buen jueves.
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0: Vení, vení, que hay información, que hay números. Tanque, hoy
1: vamos
0: es jueves.
1: Con los números, sí.
0: Super, mega, hiper, tómbola.
1: Todo.
0: Todo. Kenny 6, el tradicional, con 6 aciertos. ¿Cómo ha quedado?
1: Vacante.
0: ¿La segunda vuelta?
1: Vacante.
0: Al igual que el revancha, que quedó vacante, y 800 millones de pesos para la próxima jugada. El siempre sale con 5 aciertos en el Kini. ¿Cuántos ganadores?
1: 3 ganadores.
0: 126 millones de pesos. Mirá si no te dibujo una sonrisa.
1: Espectacular.
0: Haber ganado el siempre sale del Kini. Los números: 15, 17, 30, 35, 36 y 39. El Loto Plus, el tradicional, quedó
1: vacante.
0: Y el match, ¿cuántos ganadores con 6 aciertos?
1: Ninguno.
0: El desquite con 6 aciertos, también vacante. Y el Salo Sale con 5 aciertos. 18 ganadores, se lleva cada uno de ellos 219 millones de pesos. ¿Cuáles son los números del Salo Sale de Loto? 02, 08, 15, 18, 23 y 37. ¿Qué tenemos en las quinielas de anoche?
1: A ver,
0: vamos rapidito con los sorteos de la ciudad de Buenos Aires. Aquí tenemos, a ver, se demora el bolillero.
1: A ver.
0: ¿Qué ha salido en la ciudad del 76? 2676.
1: Las llamas.
0: El 05 en la bonaerense, 3705.
1: El gato.
0: El 96 en Santa Fe, 2996.
1: El marido.
0: 62, primer premio en Mendoza, 3062.
1: Inundación.
0: 33 en Córdoba, 4833.
1: Cristo.
0: El 48, Luchito en Entre Ríos, 5848.
1: El muerto que habla.
0: Y el 92 en la nocturna de Montevideo, 2292.
1: El médico.
0: Estos fueron, tanque, los números.
1: Pasó la tómbola.

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1: Ahora 12 grados 7 décimas la temperatura en Buenos Aires, humedad 83%, cielo parcialmente nublado para hoy, 17 de máxima y soleado.
0: 1.
1: Por cadena nacional, Javier Milei presentará el proyecto para blindar la autonomía del Banco Central. El presidente dará un mensaje al país hoy, jueves a las 20 horas, para detallar la reforma a la Carta Orgánica. El anuncio, que será grabado desde el Salón Blanco de Casa Rosada junto al equipo económico, busca sentar las bases normativas para prohibir, por ley, la emisión monetaria.
0: 2.
1: El gobierno anunció la disolución del Coro Nacional de Niños, creado hace casi 60 años. La medida fue confirmada a través de un decreto publicado en el Boletín Oficial. Forma parte de un proceso de reorganización de estructuras.
0: 3.
1: La Casa Rosada negocia con los gobernadores las fechas electorales de 2027 para apuntalar la reelección de Milei. El gobierno da por descontado que varios distritos votarán antes de octubre del año próximo y negocia acuerdos provincia por provincia. El primero en dar el paso fue el gobernador de Tucumán, Haldo. Esta semana fijó la fecha del 9 de mayo para las elecciones provinciales.
0: 4.
1: El gremio CETERA convocó un paro docente en todo el país para el lunes 3 de agosto. El principal sindicato de maestros anunció que la medida de fuerza se da ante la permanente negativa del gobierno de convocar a una mesa paritaria nacional.
0: 5.
2: Independiente Rivadavia quiere quedar como único líder de la tabla anual. Desde las 19, el conjunto mendocino recibe a Huracán por la segunda fecha del torneo clausura y de sumar seguirá siendo el único puntero de la tabla anual que otorga un título. Además, Talleres Vélez y Central Córdoba Atlético Tucumán completan el jueves de fútbol argentino.
1: Recuerdo que el calendario de pagos de ANSES a jubilados y pensionados, titulares de pensiones no contributivas, comienza el lunes 10 de agosto.

0: Juanes, para darte la bienvenida, si te vas sumando al reporter aquí en Radio La Red. Se vienen tormentas fuertes, pero para mañana, mañana viernes, en un ratito amplía Lucas Berengua. Dos hechos de tránsito ocurridos en la madrugada y en el comienzo de este día. Uno de ellos, Avenida 9 de Julio, en la colectora, altura Alsina, barrio de Montserrat. Un solo vehículo chocó contra un guardarrail, contra uno de los contenedores que están cerca de esa zona del Metrobús. Bueno, allí trabaja la policía, trabajó el SAME. Hay restricción de calzada sentido al sur, repito, Avenida 9 de Julio Alsina. También en la autopista 9 de Julio Sur, este incidente fue en horas de la madrugada, chocaron dos autos y una moto. Uno de los vehículos ya fue retirado, los otros dos están llevándoselos ahora en estos momentos. Autopista 9 de Julio Sur, sentido a Ciudad de Buenos Aires, altura Suárez. 5:37, hoy es el Día Mundial contra la Trata de Personas y es el Día Internacional de la Amistad. A todos los amigos del mundo, entonces vaya un gran saludo. Tuvimos el Día del Amigo local.
1: Y a los 10 días,
0: el Día Internacional de la Amistad.
1: Festejamos el Día Internacional.
0: Claro que sí. Mire, el fútbol tiene tres fechas, o cuatro diría yo, importantes.
1: A ver.
0: Dos de ellas tienen que ver con fallecimientos. El de Fabián Madorrán, árbitro argentino de fútbol.
1: Sí, señor, un suicidio realmente lamentable lo que sucedió.
0: Y la muerte de Julio Grondona ya por 2014, 12 años.
1: Después del Mundial.
0: Que

0: de Klinsmann, sí, de señor.
1: Klinsmann, sí.
0: Sí.
1: Que tenía, ahora, tenía una mala costumbre.
0: Sí.
1: No se llevaba las manos a la nariz. Recuerdan, ¿no?
0: Exactamente.
1: Qué fea imagen en el Mundial, ¿no?
0: Exactamente.
1: Qué fea imagen.
0: 69 sí. Para Neri.
1: Para Neri.
0: Y bien, el técnico que recordás por esos modales,
1: sí,
0: es Joachim Löw.
1: Löw.
0: Exactamente.
1: Bueno.
0: Que era ayudante de Klinsmann y después,
1: sí,
0: fue el técnico de la
1: para
0: selección alemana.
1: Para no avanzar
0: alemana
1: más con los modales. Un asqueroso, ¿no?
0: Sí.
1: Un
0: sí,
1: asqueroso. Hacía bolitas.
0: Poco feliz.
1: Hacía bolitas. 5:39 en la mañana.
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3: Sí, a ver, es evidente, todos hemos visto como argentinos una campaña que se diseminó rápidamente, principalmente por redes sociales, anti-argentina, ¿no? O sea, además, con cuestiones absolutamente y comprobadamente falsas. O sea, sí, es parte de una campaña. Cuando uno ve de dónde viene, o sea, en cuanto a las menciones y en cuanto a las cuentas que vienen, viene de cuentas brasileras, viene de cuentas mexicanas.
4: Cualquiera que quiera ser candidato puede serlo. ¿Está? Cristina no. Así que si alguien tiene vocación de decir, quiero ser candidato a presidente, quiero gobernar a Argentina, lo dice. Nosotros queremos que sea Cristina. Y Cristina está demostrando, incluso en esta carta que publicó y en todos los lugares, su vocación de querer participar en la vida política argentina. Cuando alguien tiene vocación realmente de cambiar el destino de los argentinos y argentinas, de participar, no se haga nunca en esa disputa de querer llegar a hacerlo. Entonces, cuando alguien quiera, porque pareciera que aparte se contrapone, ¿no? Que si nosotros decimos que Cristina quería ser candidata o pura a la construcción de la candidatura, yo la verdad que no lo veo, no lo entiendo. Me debería explicar por qué estaría obturando la candidatura de Cristina a otra candidatura. Y aparte, realmente, nuestro fin, digamos, no es que alguien va a firmar un indulto de Cristina, no. Nuestro fin es que el país salga adelante.
5: Sí que es una de las situaciones más difíciles, no solo de acá en River, obviamente, sino que también a nivel personal es de las veces que más me ha costado poder hacer jugar a un equipo como quiero que juegue. Y bueno, por eso siempre digo que es tiempo y trabajo, que se están completando un grupo, que están llegando jugadores buenos, que seguramente van a llegar muchos, River va a traer muchos jugadores más. Necesitamos 3-4 jugadores más en distintas posiciones.
1: Y allí las voces del día, que tenían básicamente tres ejes. El primero de ellos con la campaña anti-argentina, el que hablaba era el canciller Pablo Quirno, se refería de la manera en la que lo escuchábamos. Y hablando justamente de la campaña anti-argentina, hay una medida que entra en vigencia a partir de la publicación en el boletín oficial. Es un decreto firmado por el presidente Javier Milei que habla de impedir el ingreso o expulsar de la Argentina a los extranjeros que inciten al odio contra los ciudadanos o contra los símbolos patrios de nuestro país. Allí la campaña ante Argentina y un nuevo capítulo con el anuncio del presidente y la medida por decreto y la palabra de Pablo Quirno. Cristina, candidata en 2027, ¿qué pensás de lo que contaba Máximo Kirchner? Que hablan de que Cristina quieren que sea candidata desde su propio espacio, del kirchnerismo. Veremos las diferencias, cómo se terminan limando hacia adentro del peronismo. Y apuntó contra el resto de los que quieren ser candidatos. Habló de la indiferencia de algunos sectores y demás. Y por último, Coudet, una situación difícil. Dice, a nivel personal, es de las veces que más me ha costado hacer jugar un equipo. Y habló de traer más jugadores. ¿Este River se arregla trayendo más jugadores?
0: No, se arregla con funcionamiento. Que te lo pueda dar o te pueda ayudar algún jugador más ese funcionamiento puede ser. Pero no con el solo hecho de traer 3 o 4 jugadores más, como dijo Coudet, que va a traer River. Con lo cual, uno hablaba, Eduardo, de Tobias Andrada, casi cerrado. Hoy puede haber novedades del chico de Vélez. Ahora, ¿quiénes serán los otros nombres? ¿Cuál es la búsqueda de River? ¿Será un 10? ¿Será un creador de fútbol? Bueno, mucha incógnita sobre estos dichos de Coudet después de lo que fue la derrota ayer en La Plata.
1: ¿Son 4 derrotas de River?
0: Son 4 derrotas de River, exactamente.
1: Uh-huh. 2 por campeonato, 1 por Copa Argentina.
0: Una por Copa Argentina y la final del torneo pasado. Después en el medio le gana Blooming, es verdad, pero las 4 derrotas son por torneos de AFA consecutivas. En Sudamericana había tenido esa victoria con Blooming, que en su momento maquilló un

0: poco aquella final perdida contra los cordobeses.
1: Gracias a todos los que se comunican con nosotros, nuestra línea de WhatsApp, 11 23 24 22 22. Hola Edu Tanque, buen día. La culpa no es del técnico, es de los jugadores, son un desastre, dice Daniel Delon Champs, deduzco hincha de River, muy buen programa. Gracias por aquí también, déjame ver, buen día Edu Tanque. Estoy muy decepcionado con River, no sé si están yendo para atrás por castigar a la dirigencia, por los compañeros que están en Cantilo. La verdad, no sé qué pensar. No se puede entender por qué perdimos 3 partidos seguidos en este segundo semestre con jugadores mundialistas. Desde Salta, Marina es quien escribe, futbolera, hincha de River y enojada, ¿no?, con el actual presente. Vení que repasamos los títulos de perfil. Tiene como temas centrales los principales puntos de la reforma del Banco Central, que anunciará Milei en cadena nacional. Recordemos que no será en vivo, lo grabará previamente en Casa Rosada. Adrián Ravier, el vocero de Milei, que busca escapar de sus errores, la lupa en el rol del vocero. Quirno, Caputo y Karina Milei preparan, atención con esto, un viaje a China para avanzar con acuerdos comerciales. La proscripción es la pena. Cristina Kirchner busca habilitar su candidatura para 2027. Escuchalo a Borrego, que es abogado de Cristina Fernández. Dijo que Cristina hoy podría ser candidata. Escuchá lo que dice uno de los 3 abogados que tiene Cristina ante este planteo, esta presentación ante Naciones Unidas.
2: Las primarias son elecciones para un cargo público, en principio no. Son elecciones preparatorias de las futuras elecciones para un cargo público. Luego, por lo tanto, al sistema PASO, Cristina Fernández Kirchner se podría presentar, porque no es para un cargo público. Ahora, si se presenta, el respaldo electoral puede ser difícil para algunos de la oposición que tengan. Entonces, ¿qué ocurre? Que parece que hay un proyecto de decreto, de ley, para suprimir las primarias presentadas en abril, porque todo está relacionado. Aquí Cristina no es una chorra, o por lo menos yo no lo he visto en los papeles.
1: Ya voy con Lucas Berengua. Te recuerdo, chocaron 2 autos en la autopista 9 de julio, en la avenida 9 de julio, sentido al sur, sentido al puente Pueyrredón. Los vehículos todavía se encuentran en el lugar. Aparentemente, uno de los conductores se habría distraído con el teléfono celular. Lucas Berengua, buen día, ¿cómo le va?
3: Muy bien, muy buen día, ¿cómo estás vos?
1: Muy bien, le vamos a dedicar este momento, aunque está fuera del país, pero le interesa saber acerca de la Argentina, a mi amigo Coti Farías, el nene, que se encuentra en Oslo, en Noruega.
3: Bueno, le mandamos.
1: Voy a visitar a Lucas, el hijo de otro amigo, Marcelo del Isola. Están por allí y quieren saber cómo está en su país, a varias horas de distancia.
3: Bueno, ahora les buscamos el pronóstico de su ciudad. Mientras, te cuento que en Buenos Aires la temperatura hoy es de 12 grados 7, una mañana templada, con el cielo parcialmente nublado, y nos vamos a una máxima de 17. Va a ser una tarde muy linda en la ciudad de Buenos Aires, si no la más linda de la semana, con presencia de sol. Para mañana viernes, y se complica bastante, porque aumenta la nubosidad, la máxima va a llegar a los 20 grados, y justo después se desarrollan tormentas de muy fuerte intensidad, algunas con ráfagas y granizo, y ya hay alerta en la ciudad de Buenos Aires por estas tormentas que ocurrirán mañana a la tarde. El sábado y el domingo, buen tiempo con temperaturas entre 15 y 19 el sábado, y más frías entre 8 y 16 el día domingo, Edu.
1: Perfecto. Bueno, se da por respondido, Coti, con el pronóstico para su país, Argentina, estando de visita en Noruega. ¿Visitamos 2 ciudades de la Argentina o 2 provincias?
3: Vamos a Mendoza, con una temperatura actual de 12 grados 8, el cielo cubierto, los vientos del oeste y una máxima de 18 grados con buen tiempo para hoy, el cielo parcialmente nublado. Igual mañana, con mínima de 12 y máxima de 20 grados, puede llegar a 24 en algunos sectores de Mendoza. Y el sábado bajan las temperaturas fuertemente, con mínima de 7 y máxima de 15 grados. Y de allí nos vamos a la costa atlántica. ¿Por qué no? El pronóstico para Mar del Plata en el día de hoy nos indica 7 grados 2 a esta hora de la mañana, una máxima de 12 grados con cielo mayormente nublado. Y para mañana, una mínima de 8 y una máxima de 15, también con cielo parcialmente nublado. El fin de semana en la costa, con mucha nubosidad y con tiempo frío, Edu.
1: Bien, bien, perfecto. Vuelvo sobre el pronóstico para Ciudad de Buenos Aires alrededores, tormentas fuertes entonces para mañana en la tarde y en la noche.
3: Así es, mañana a la tarde las tormentas comenzarán a formarse en la provincia de Buenos Aires durante las primeras horas de la tarde y luego se extienden a La Pampa, Córdoba, Entre Ríos y la ciudad con intensidad fuerte, ocasionalmente severa. Puede haber chaparrones de granizo, ráfagas y mucha lluvia, así que les recomiendo estar alertas no solo por la ciudad, sino por cualquier lugar al que ustedes quieran viajar. Cuando termina la semana, va a ser un viernes muy complicado en cuanto al tiempo.
1: Muy bien. Gracias, Berengo, que tenga un buen día.
3: De nada, buen día para vos también.

0: 5:49 en la mañana. Voy a describir una escena que duró unos pocos segundos, no llegó ni al minuto. Pero ocurrió el domingo, una transmisión en vivo. ¿Quién la inicia esta transmisión? Un streamer. De manera aleatoria, Valentín Melo, tiene más de 370.000 seguidores en Instagram, estaba realizando justamente esta sesión a través de una plataforma y a través de esta aplicación hace una videollamada, al azar. Y se conecta con cuatro amigos que estaban, ¿sabe dónde?
1: ¿Dónde estaban?
0: Adentro de una cárcel.
1: Ah, mire usted.
0: El penal de San Felipe, en la provincia de Mendoza, donde está prohibido tener celulares.
1: Tenían celular, increíble.
0: Sí, y estaban conectados, se escucha.
2: ¿Dónde sos, papá?
3: De Berazategui. Ustedes son de España, ¿no?
2: No, nosotros argentino, somos Mendoza, papá. Argentina, la chapa.
3: Ah, pero parecen más españoles, no sé por qué.
2: Ah, si no era casaca, mirá.
4: Claro que eso.
3: Ah, mirá.
4: Estamos Argentina, estamos en el penal de San Felipe, en Mendoza, papá.
3: ¿En el penal?
4: Ah, vale.
3: Pero...
4: penal de San Felipe. Mendoza.
3: Mirá, ¿eso no es Noruega?
4: No, es Mendoza, Argentina.
3: Ah, no, no, perdón, no sabía, pensé que era Noruega. Mala mía.
0: La prohibición de tener teléfonos celulares en las cárceles mendocinas no es de ahora, no es de hace un día ni dos meses, sino del año 2012. De diciembre de 2012, es decir, hace 14 años. La prohibición para tener teléfonos celulares en las cárceles mendocinas está vigente. En ese momento, en diciembre de 2012, se eliminaba definitivamente la posibilidad del ingreso de dispositivos y en 2017 se hizo a nivel nacional. Ahora, del cumplimiento, bueno, vaya a saber. Desde el Ministerio de Seguridad y Justicia de la provincia iniciaron una investigación administrativa, disciplinaria y judicial. Identificaron a los internos, claramente, y van a llegar hasta las últimas consecuencias, según han afirmado. 5:52, tanque.
1: Hoy juega Boca, un partido importantísimo para su semestre ante O'Higgins en Rancagua. Ganó la ida 1-0. Hoy es la revancha, Boca intentará meterse en los octavos de final de la Copa Sudamericana. Álvaro Montero en el arco, Lozano que vuelve y que debuta hoy en Boca, había jugado solamente amistosos. Figal, Ayrton Costa y Lautaro Blanco, Paredes, Milton Dengado y Ascacíbar, el mediocampo poblado de Boca para el día de hoy. Tomás Aranda, Villa y Merentiel, el equipo del Vasco Arroba Arena dirige Wilmar Roldán, el colombiano.
0: Los temas centrales, por ejemplo, en Infobae, un anuncio ortodoxo y un plan de alianzas. Milei quiere ahuyentar el fantasma del péndulo. El riesgo país, que vuelva a rozar los 450 puntos básicos. Hay causas externas que lo impulsan, pero también factores locales. Lo firma Pablo Wende, aparece la imagen del ministro Luis Toto Caputo. Y así era el rescate de las víctimas de la tragedia de San Juan tras la noche de vigilia de quienes están allí trabajando. Por último, campaña anti-Argentina, Milei habilitó por decreto a expulsar a los extranjeros que agravien al país o a sus ciudadanos. Es, sin lugar a dudas, el tema del día. 5:53 en la mañana, ahora en Buenos Aires y alrededores, 12 grados 7 décimas, será un jueves con sol.

0: cuento una información que viene del exterior. En Brasil, temporales con vientos de más de 100 kilómetros por hora dejan 5 muertos, estragos y apagones en Río de Janeiro y San Pablo, las dos ciudades más afectadas. El panorama es francamente desolador. Estoy viendo imágenes, calles anegadas, derrumbes, cables caídos, árboles, postes de luz regados por el piso. Hay interrupciones y suspensión de los servicios de transporte público, marítimo y también aéreo. A 6:06, ¿qué más tenemos? Tanque.
1: Que Jerónimo Rulli, el arquero suplente de la selección argentina durante el Mundial de México, Estados Unidos y Canadá, es pretendido por un gigante europeo, por el Manchester City, el ex equipo de Guardiola, para ser el suplente de Donnarumma. Así que podría dejar Francia, podría dejar el Marsella Rulli y ser arquero del Manchester City para esta próxima temporada.
0: Sabemos el capítulo diario en la relación entre Argentina y Brasil por los dichos de Javier Milei, en momento de acompañar en el lanzamiento de su candidatura a Flavio Bolsonaro. Tildó a Lula de chorro, de ladrón. Pero no solo en la región hay problemas entre Argentina y Brasil, sino también entre Brasil y Paraguay. Un buen día Paraguay decidió invadir Brasil. Esta fue la frase de Lula que generó repudio en el parlamento paraguayo. Atención con lo que vaya a suceder en las próximas horas, porque hay mucho enojo. Tanto la Cámara de Diputados y Senadores aprobaron una nota de queja en Paraguay contra los dichos del presidente brasileño. 5:55.
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0: Por cadena nacional, Javier Milei presenta el proyecto para blindar la autonomía del Banco Central. El presidente dará un mensaje al país hoy a las 20 para detallar la reforma de la Carta Orgánica. El anuncio será grabado en el Salón Blanco de Casa Rosada junto al equipo económico. En la elaboración de la iniciativa intervinieron el ministro Caputo, el titular del área de regulación Sturzenegger y el presidente de la Autoridad Monetaria Santiago Bausili. Milei firmó un DNU para impedir el ingreso o expulsar a los extranjeros que inciten al odio contra argentinos. La medida también alcanza a quienes promuevan discriminación o violencia por motivos de nacionalidad y a quienes ultrajen símbolos patrios. La Casa Rosada negocia con los gobernadores las fechas electorales de 2027 para apuntalar la reelección de Milei. El primero en anunciar que las elecciones provinciales serán el 9 de mayo de 2027 fue Osvaldo Jaldo. Le seguirían con elecciones anticipadas Santa Fe, Río Negro, San Juan, Entre Ríos, entre otras provincias. El gremio CETERA convocó un paro docente en todo el país para el lunes 3 de agosto. El principal sindicato de maestros anunció que la medida de fuerza se da ante la permanente negativa del gobierno a convocar a una mesa paritaria nacional para el sector. Se estrelló en San Juan un helicóptero que participaba de trabajos contra los incendios forestales. Murieron sus 7 ocupantes. Piden que se investigue si la mujer detenida por la muerte de su beba usaba a los hijos para transportar droga. La Fiscalía de Bolivia ordenó la captura de Evo Morales por terrorismo y alzamiento armado. La orden, dictada por el fiscal Melgar, también atribuye a Morales los delitos de atentado contra la seguridad en los medios de transporte, asociación delictuosa, instigación pública a delinquir y atentado contra la seguridad de los servicios públicos.
1: Hoy juega Boca por Copa Sudamericana 21-30 frente a O'Higgins como visitante, pero también tenemos continuidad de la segunda fecha. Independiente Rivadavia, Huracán a las 19 dirige Dóvalo. A la misma hora en Córdoba, Talleres Vélez dirige Araza. 21-15, Independiente Newell's en Avellaneda, Pablo Chavarría, el árbitro. y en el mismo horario Central Córdoba Atlético Tucumán en Santiago, con Andrés Merlos como juez.
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0: Un minuto para las 6 de la mañana. Mire con qué ritmo nos vamos, Tanque.
1: Bien arriba.
0: Así se hace un jueves.
1: Y sí.
0: Un jueves que se precie de sí. ¿Cuántos partidos tenemos hoy del torneo local?
1: 4 partidos tenemos hoy. Juega Independiente con Newell's, juega Vélez con Talleres, juega Independiente Rivadavia con Huracán, que puede ser líder. La lepra en soledad de la tabla anual que otorga un título.
0: Bien, estoy leyendo por aquí que las sanciones que podría recibir la selección argentina por la bandera de las Islas Malvinas fue la misma que fue desplegada luego del triunfo 2-1 contra Inglaterra en las semifinales del Mundial 2026. ¿Qué se especula?
1: Sí, a ver, se especula que el expediente se abre por parte de FIFA. Se especula una multa económica, no más que aquello. Y que los futbolistas, hago este punto, Edu, ya cierro, que los futbolistas podrían ser sancionados con fechas, hablamos de Molina, de Paredes, de Almada, y no jugar en las eliminatorias. Ajá. Más allá de que Argentina está clasificada para el próximo Mundial.
0: Perfecto, perfecto. ¿Qué dijo el canciller Kirchner? ¿Cuál es la posición del gobierno argentino? Que fue una cuestión espontánea. No pasa nada. Nos vamos. Quedamos puntuales. Tanque, mañana a las 5, aquí estaremos para un nuevo reporte. Chau.

0: Escuchen, escuchen esto, qué lindo, ¿eh? ¿Te gusta el ska? Esto es el ska. Esto es el más puro ska, ¿no? Bueno, pero es el ritmo ska.
1: Los Piojos, te dice
0: sí,
1: Lucho.
0: Los Piojos, ¿y qué?
1: Te
0: ¿qué
1: corrige.
0: No es un rock. Es rock, pero esto es ska. Se lo discuto de acá a la chica.
2: No discutan, que es muy temprano, por favor.
1: Sí,
2: por
1: favor. Polémica muy
2: no
1: fuerte.
2: Al odio, no a las discusiones.
0: No, al odio, no.
2: Por favor.
0: El intercambio musical. No me gusta que...
1: Mirá cómo se puso Lucho.
2: Que te contradiga.
0: Su banda,
2: sí.
0: Piojos,
2: ¿cómo andan? Buen jueves, ¿todo bien?
0: Muy bien.
2: Acá firmes, ¿eh?
0: Sí, tal cual, tal cual. Aquí estamos... para un jueves.
2: ¿Cuántas cosas, eh?
0: Es más sábado que otra cosa este jueves, ¿eh? Tenemos ganas que llegue el fin de semana.
2: Sí. Sí. Bueno, ya estamos, ¿eh? Los chicos no, porque es el lunes a clases, por lo menos los que viven en esta parte.
0: Es más, me arriesgaría a decir que quizás saludamos hoy diciendo hasta el lunes.
2: Hasta el lunes. No, vení mañana. Exacto,
0: ¿no?
2: Pero.
0: Firmado y todo. Sí, pero...
2: Eso es sinónimo que querés descansar.
0: ¿De qué?
2: Necesitás.
0: Bueno.
2: Puede ser.
0: Qué sé yo. Extienden las vacaciones los docentes, aparentemente. Bueno, no son vacaciones. Sería una medida de fuerza.
2: Sí, la podrían hacer el martes,
0: dicen,
2: ¿no?
0: Desde
2: el miércoles.
0: Dicen desde Cetera, tendría un alto cumplimiento.
2: Y sí, cobran muy mal. Pero hacerla un lunes después de las vacaciones, la verdad, Dios mío.
0: ¿Qué pensarán los maestros? Digo, más allá de lo que determinen... desde el gremio.
2: Y muchos dirán, che, el lunes no es el día, ¿no?
0: Porque coincidimos que
2: hay
0: los
2: que volver,
0: ¿no? cobran
2: muy mal.
0: Una miseria
2: como
0: para
2: la mayoría de los argentinos.
0: Lo cobrar. Sí, pero sí. Digamos, gremios como gremios, trabajadores como los docentes, de la salud, fuerza de seguridad y demás, debieran estar un nivel más arriba.
2: Sí, por supuesto, por supuesto. Pero son temas, viste, que cada tanto aparecen acá, policías. Un policía gana 1.000.000 y pico, un senador gana 12. Uh-huh. Estamos siempre con los mismos problemas porque como no los trabajamos y no los atacamos de fondo, y hoy veo que estamos con muchos temas, viste, accesorios, ¿no?
0: Sí.
2: El tema del odio, el tema de los extranjeros, qué sé yo, estamos en temas que para mi gusto nos distraen, pero no son la esencia de todo. Para todo hay una explicación rara, ¿viste? La conspiración del Mundial,
0: Como
2: la conspiración contra Cristina Fernández, que está presa injustamente por machismo. Decimos cada cosa que Dios mío.
0: Vamos a coincidir que la mayoría de los ciudadanos pensamos que la agenda es otra, ¿no?
2: Sí, sí.
0: La agenda prioritaria es otra.
2: Obvio que hay un montón de temas que son atractivos y hay que tratarlos.
0: Pero no hablo de los temas que lucen bien
2: para
0: debatir.
2: No,
0: yo hablo
2: de
0: los temas prioritarios
2: del
0: día a día.
2: Los prioritarios no están.
0: La economía del que no llega a fin de mes, las dificultades económicas.
2: Que un docente haga un paro después de 14 días de vacaciones por tema de salario, ¿viste? Son temas como muy recurrentes en la Argentina.
0: Tal cual.
2: Tiene un condimento político muy fuerte. Estamos en campaña electoral. Todo el mundo quiere sacar un poquito de rédito y llevar agua para su molino. Y ahora toda esta historia que nació con Argentina e Inglaterra, que nos mezcla el fútbol con el tema de la sociedad, ¿no? Porque yo comprendo, me duele porque somos argentinos y tenemos un sentimiento muy fuerte por Malvinas. Pero más allá de nuestro gusto y la visualización que tuvo la bandera, la FIFA lo prohíbe. Entonces no podemos ser la excepción del mundo.
0: Bueno, porque tendría que haber una sanción, como decía el tanque, será
1: una multa
2: económica.
1: Seguramente.
2: Exacto.
1: No creo que va a pasar. Se dijo la locura en su momento de descalificar a Argentina.
2: No, además hubiese pasado después del partido.
1: No, va a ser una multa económica que creo que va a ser lo único en lo cual van a penar a Argentina por ese hecho. Después veremos qué pasa.
2: Además,
1: con los futbolistas.
2: Nos dieron 33 millones por ser segundo. Creo que son $33,000. Pagamos, cerramos el pico. ¿Qué dijo el canciller? Fue algo espontáneo.
0: Algo espontáneo.
2: ¿Viste?
0: Ni tampoco tiene que generar un conflicto armado entre países.
2: Claro, exacto.
0: Ni tampoco hay que ligarlo, por lo menos yo no lo hago. No lo puedo vincular con la final de la Copa del Mundo. Como que tuvo que ver esa bandera para que Argentina...
1: Bueno, una de las primeras teorías
2: conspirativas,
1: ¿no?
2: Es esa,
0: bueno,
2: claro.
0: Bueno,
2: claro.
0: Que alguno de los respetables jugadores de la selección, campeones primero y subcampeones después, salga a hablar y diga. La verdad, tuve miedo de salir a la cancha porque me amenazaron.
1: Pero el otro día lo escuchamos a Lisandro hablar de la bandera, y lo habló muy naturalmente.
2: Claro.
1: Si hubiera pasado algo con la bandera que implicó, como dicen, no haber jugado la final contra España de determinada manera por... que alguien dijo no pueden ganar el partido. Lisandro lo explicó con una naturalidad.
2: Sí.
0: Pero Mariano,
1: que quita todo esto, no hay arrepentimiento. No
0: subestimemos a los jugadores de la selección. Si hubieran tenido una indicación de la FIFA, una amenaza de la AFA, no sé, algún grupo armado que les diga tienen que ir para atrás. No juegan el partido y dan una conferencia de prensa.
2: Claro.
0: Yo creo así de los jugadores.
2: Es el prestigio de un grupo era fantástico y que ahora está en tela de juicio, ¿viste? Pero hay mucha locura. También hay un deseo de un desmedido protagonismo. Yo veo las redes sociales, tipos que han escrito cuentos ahora con argumentos que tienen que ver con un supuesto arreglo para no ganar la Copa del Mundo. Estamos, viste, con la cabeza demasiado encendida. Entonces inventamos sin saber. Además todos te dicen hoy, viste. Sí. Ayer entrevisté a uno en la tele. No, porque hablé con dos dirigentes de la AFA. Pues digo, yo también hablé con Trump, hablé con el Papa. Hoy nos escondemos con historias que son mentiras. Porque yo digo, che, hablé con cuatro jugadores de la selección.
0: Bueno, pero
2: vos sabés que te estoy mintiendo.
1: Dirigentes de AFA hay cientos y cientos y cientos.
2: Pero obvio.
1: ¿No?
2: En la cocina del Mundial, claro. Mínimo. Y no hablas. Y no te va a decir ninguno, sí, che, tuvimos que entregar la final. Es mentira, es mentira. Después si le queremos poner toda la pasión argentina, ¿viste? Se la metemos y nos perseguimos.
0: O que abran una investigación.
2: Obvio.
0: Si hay tantas dudas, que se presenten en tribunales, aquel que avala que ocurrió algo por el estilo. Yo entiendo, muchas teorías conspirativas hasta son atractivas. Vos decís, che, mirá si sucedió lo que dice tal Carlitos. Bueno, investiguen, llamen a los jugadores a declarar. Y se termina.
2: Pero tiene lo que vos planteás, el límite de transformar al equipo en un equipo que hizo trampa. Y el equipo hasta ahora fue un equipo inmaculado, en conducta, en formas. Entonces, viste, mezclamos absolutamente todo.
1: Que jugó mal un partido. La
2: muy
1: final
2: mal.
1: Del mundo que te puede pasar
2: muy
1: contra un mejor
2: mal.
1: Rival.
0: El partido que justamente querés jugar mejor que ninguno, no lo jugaste bien.
2: He escuchado tantos disparates. ¿Sabés que llegué a escuchar? Que ya directamente cuando lo leí, que había francotiradores en el estadio por si algún jugador argentino no cumplía con la normativa que habían impuesto. Por ejemplo, si Senesi o el Cholito hacían el gol, no sé, un francotirador lo bajaba. Ya es un grado de delirio. En la época de la inteligencia artificial, escuchás cada cosa que no lo podés entender. Entonces, calma, saquemos el pie del acelerador.
1: Una locura,
2: ¿viste? Y ojalá paguemos disciplinariamente lo más barato posible, porque
0: totalmente.
2: Acá algunos jugadores estuvieron mal.
0: Totalmente.
2: El propio Ayala, que pidió disculpas, estuvo mal.
0: Mal.
2: ¿Viste? Reaccionás,
0: mal.
2: Tenés sangre,
0: mal,
2: ¿viste?
0: No importa si es argentina o de otro
2: exacto.
0: país. Está mal y está mal la conducta y debe ser sancionado.
2: Exactamente.
0: A otra cosa.
2: Bueno, caballeros,
0: dicho esto,
2: esa se usa mucho, ¿viste?
0: Claro. Dicho esto, siendo jueves.
2: Esa cartulina. Ah, no,
0: sí.
2: Esa es la de la casa de Scaloni,
0: no.
2: Que sigue puesta.
0: Otra cartulina.
2: Hay otra más, una verde. ¿Qué dice esa?
0: No, la verde dice, cumpleaños Fede.
2: Ah.
0: Y Federico es integrante del equipo.
2: Fede.
0: El amigo. Fede, ¿cuántos años? 26 años.
2: No tan niño.
0: Bueno,
2: podría ser.
0: Nosotros que entramos ya a los 40.
2: Hermano menor nuestro.
0: Claro.
2: Nada más,
0: claro,
2: ¿no?
0: Así que, Fede.
2: Feliz
0: señor
2: cumple,
0: que,
2: Fede.
0: Bueno, que maneja todo lo que es. Que nos veamos bien.
2: Hablemos bien, porque nos pone un plano que
0: nos
2: mata.
0: Sí,
2: se ven y dicen, ¿quién es este anciano?
0: Así
2: ¿no?
0: de bueno como,
2: sí,
0: como es.
2: Sí, cuidado, liquida, cuidado, liquida, cuidado. Señor Tanque se queda conmigo, ¿eh?
0: Sí, se queda.
2: Seguimos.
0: Tanque, lo mejor, ¿eh?
1: Muchas gracias.
0: Páselo
1: hasta
0: bien.
1: Hasta mañana.
0: Bueno, ponele.
2: Ya te debo cuatro días.
0: Sí.
2: Mañana cinco.
0: Cuatro, cinco. Y se acumula, ¿eh?
2: Y bueno.
0: Se acumula.
1: Sigue, ¿no?
0: Ya voy pensando en vacaciones en Seychelles.
2: Extinción de dominio,
0: ¿eh? Buen programa.
2: Chao, Edu. Feliz jueves.
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0: buen día, feliz jueves para todos, bienvenidos, ¿cómo les va? 6 de la mañana y 10 minutos en toda la República Argentina. Comenzamos nuestro programa, la primera mañana aquí en Radio La Red, como todos los días, ya jueves, para muchos qué alegría, y para los niños, hoy el lunes, paro de por medio, el martes a clases, y entramos a jugar el mes de agosto. Hoy, jueves 30. Marcela Godoy, buen día.
1: Buen día.
0: Javier Díaz, buen día.
2: Buen día, Pablo.
0: Gonzalo Prado, buen día.
3: Buenos días, Pablo.
0: Don Tanque, buen otra día, vez lo Pablo. Veo. ¿Todo bien?
4: Todo muy bien.
0: Bueno, acá estamos. Fresquito raro, ¿no? Porque no,
1: ¿qué fresquito?
0: El número, ¿sí?
1: ¿No? 12 grados 7.
0: No, pero hay un viento. Hay algo.
1: No, estás destemplado vos.
0: Y sí.
1: Estás destemplado.
0: Desde muy temprano.
1: No podés soportar el invierno.
0: No, basta.
1: No falta nada, ¿eh?
0: Sí, ya estamos, ¿no? No, igual.
1: Viento del noreste a 4 kilómetros.
0: Ah, está bien.
1: Está bien, por eso, no.
0: Pero mañana, ahora le preguntamos a Lucas, agárrate.
1: Qué difícil mañana, ¿no?
0: Mañana, menos mal que viernes.
1: Mañana tengo varias actividades, una empieza el fin de semana, tiene ganas tal vez de salir.
0: Ventilarse, ¿no?
1: Exactamente. ¿Te querés ventilar un poco?
0: Claro.
1: Me parece el paraguas, que... me parece que...
0: Sí. Veía en algunos municipios. Que,
1: sí.
0: Viste
1: sí,
0: que
1: sí,
0: tienen
1: sí,
0: río y están preocupados. ¿Qué será? ¿Qué vendrá? Sí. Bueno, ahora lo vamos
1: a decir,
0: saber.
1: Lucas, sí, claro.
0: ¿Qué nos ponemos hoy?
1: Y nos vamos a poner algodón, lana, vas a transpirar.
0: Sí.
1: Así que no te pongas lana.
0: Lana no.
1: No, capaz que un algodón un poco más grueso, pero lana no.
0: Lana no. Somos la campaña...
1: Lana no.
0: Lana no. Señor Lucas Berengua, nuestro meteorólogo, buen día, ¿cómo va? Lucas no. Lucas no. Bueno, ahí estamos con él y ampliamos todo lo que va a pasar en las próximas horas porque hay anuncios de mal tiempo.
1: Sí, de tormentas fuertes para...
0: A partir de mañana,
1: a partir de mañana a la tarde.
0: A ver, sí. Lucas, buen día.
5: Hola, buen día, ¿me escuchan?
0: Ahora perfecto. Bueno, amigo, ¿qué está pasando?
5: Hola, ¿cómo andan?
0: Bien, muy bien.
5: ¿Cómo les va? Bueno, te mejora el tiempo de a poco, otra vez en el centro del país. Gran cantidad de alertas meteorológicas emitidas, muchas por nieve en la cordillera y en la meseta patagónica, otras por tormentas muy violentas mañana aquí en Buenos Aires y por supuesto también en el litoral. Si van a empezar a moverse en el concepto del próximo finde, es súper importante que ya a esta hora miren los alertas meteorológicos porque hay para hoy, para el jueves y para el viernes, repartimos mal tiempo para casi todos los sectores del país. Particularmente, vamos al pronóstico de la ciudad de Buenos Aires.
0: A ver, por supuesto.
5: Que hoy amanece bastante templadita, con unos 12 o 13 grados de temperatura, el cielo algo nublado, una máxima de 17 para esta tarde, también con cielo parcialmente nublado. El viernes, mínima de 9 y máxima de 17, cielo parcialmente nublado. Tiene buena pinta el jueves para aprovechar a hacer algo a la tarde. Y les diría que lo aprovechen porque el viernes desmejora marcadamente el tiempo a partir del mediodía.
0: Sí.
5: Hay probabilidad de lluvias, tormentas o severas. Ahí está el alerta para la ciudad de Buenos Aires que está vigente a esta hora. Ocupa toda la ciudad de Buenos Aires, el conurbano, el sur del litoral y la provincia de Buenos Aires. Y luego, el sábado y el domingo, mejora con cielo parcialmente nublado.
0: Bueno, así que a partir de mañana cambia todo, tormentas muy fuertes, ¿no?
5: Sí, tormentas muy fuertes, vamos a tener que tener cuidado de la zona de formación inicial en la provincia de Buenos Aires donde se forme, y eso va a terminar de suscribir los avisos a corto plazo que seguramente van a estar para la ciudad de Buenos Aires.
0: Lo vamos a seguir con mucha atención, hoy 17 entonces, hoy no nos preocupamos.
5: Hoy la vamos a pasar bien, al solcito. Aprovechen, hoy y mañana son de solcito.
0: Perfecto, hoy con solcito y una máxima de...
5: 17 grados en Buenos Aires y alrededores.
0: A tener buen día.
5: Igualmente para todos.
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0: 6, le vamos a desear feliz día a todos los Pedro Crisólogos. El nombre y apellido.
1: Ah, completo.
0: Es todo completo en el día de hoy. Es San Crisólogo, Pedro Crisólogo.
1: El nombre, como Crisólogo, sí, Larralde,
0: tal,
1: ¿no?
0: Cual, tal. Mirá, cual. Es padre y doctor de la iglesia. Incansable predicador. Él insistía. Él nació en Imola, en la Emilia, en una fecha determinada entre 380 y 406. Ya no se sabe ni cuándo nació, pobre hombre. Pero bueno, su padre había sido obispo, fue bautizado luego de la muerte de su papá, educado por un nuevo obispo, y su educación concluyó con la ordenación de diácono hacia 430. San Pedro Crisólogo, hoy el anteúltimo día del mes de julio.
1: Exactamente, se termina la semanita, este tiene 31, ya el sábado nos encontramos con el mes de agosto. 6 y 16 de la mañana, Buenos Aires tiene esta temperatura entonces.
0: 12 grados 5 décimas.
1: Hoy sin paraguas, ¿eh?
0: Hoy no.
1: Hoy sin paraguas. Bueno, empezamos a repasar juntos toda la información, gracias por estar con nosotros. Sé que se van habituando despacito porque el lunes está el país al 100%, ya sin estas vacaciones de invierno que se intercalaron por provincias y que tiene este tramo, nada más y nada menos que territorial del AMBA, en vacaciones, tanto la ciudad de Buenos Aires como la provincia de Buenos Aires en sí, con el regreso de los chicos, la actividad, termina la feria judicial, volvemos a la cierta normalidad. Hay una noticia a la primera de la mañana que no la vas a ver publicada todavía en ningún diario, sí en algún portal, porque tiene que ver con el boletín oficial donde el presidente Javier Milei firmó un decreto para impedir el ingreso o expulsar a extranjeros que inciten al odio contra los argentinos. Empezamos una campaña anti-argentina en el mundo, supuestamente, que nació en la Copa del Mundo, que explotó estos días. El presidente habilitó por decreto a expulsar a los extranjeros que agravien al país, que agravien a los ciudadanos o que agravien los símbolos patrios. Y esto se pondrá en marcha, después veremos cómo es la modalidad, cuál es el formato, quién define, quién decide, qué es odio, qué no es odio. Lo que sí sabemos y queda claro que hay que ser extranjero, porque si ya lo lleváramos al documento, al nuestro, al DNI, bueno, ya tenemos expresiones de odio casi permanentemente y constantemente de gran parte del arco político argentino, y los tendríamos que expulsar. Pero se salvan porque tienen DNI argentino,
2: sí,
1: ¿no?
2: Sí, pero la medida también abarca a quienes son residentes. Es decir, toda aquella persona cuyo DNI arranca en 90 millones, por ejemplo, y publica un mensaje de odio en redes sociales o en alguna entrevista en medio de comunicación y demás, se va a iniciar este proceso. El DNU queda a partir de mañana vigente. Hoy todavía no entra en funciones. Y después va a ser una cuestión, yo te diría a priori, sin resultado cierto, que va a pasar en el Congreso, porque tiene que revalidarse este DNU.
1: Exacto.
2: Ahí va a seguir la discusión. Una particularidad, lo firmaron todos los ministros. Esto sucede cada vez que la presidencia busca blindar un decreto de necesidad de urgencia, dándole un peso específico mayor. Por lo general, cuando son temas muy polémicos, por así decirlo, todos los ministros acompañan al presidente con su firma.
1: Para darle fuerza. En la parte final del documento, la administración de Milei justifica la decisión por la cual definió como recientes expresiones contra el país y los habitantes. Frente a estas recientes manifestaciones de hostilidad contra la Argentina y los argentinos, el gobierno reafirma que la defensa de la nación, de sus ciudadanos y de sus símbolos no es negociable. Quien ataque a la República Argentina no será bienvenido en nuestro país. Bueno, veremos cómo se implementa, veremos cuál es el tribunal del odio para determinar qué es odio y qué no es odio. Realmente es complejo, habrá que peinar, cosa que no me parece correcta, en redes sociales para ver lo que opina la gente. La nueva normativa prohíbe el ingreso o puede expulsar del territorio a extranjeros que promuevan ataques contra el país, los ciudadanos o los símbolos. Bueno, como primer consejo, sería bueno bajar un poquito. Justo el Congreso tendría que avalar esto, ¿no? Con gente que se grita, se maltrata, se descalifica, se insulta, se tiran cosas, apagan micrófonos. Y venimos también de un caso donde el presidente de la Nación, un país vecino, le dijo basura al presidente de la Nación de Brasil. Realmente complejo, ¿no? Yo creo que es un elemento para estar discutiendo temas aleatorios, temas complementarios. Por supuesto que hay que alentar la convivencia, que hay que bajar los decibeles en la Argentina, que hay que dejar de destratarse, pero poner también a los extranjeros ahí en el foco como los únicos responsables de esta situación. Y vuelvo a repetir, ¿quién juzgaría esto? ¿Cuál sería el tribunal que determine si uno está infringiendo alguna normativa, en este caso hoy publicada en el boletín oficial? Milei firmó un DNU para impedir el ingreso o expulsar a extranjeros que inciten el odio contra los argentinos. La campaña anti-argentina comenzó a tener mucho espacio después de la Copa del Mundo y el gobierno quiere capitalizar esta situación. Uno de los temas de la mañana.

0: Repasamos los datos del tiempo a las 6 y 20 de la mañana, 12 grados 5 la actual, la humedad 87%, viento del noreste a 4 kilómetros, el cielo está algo nublado. Para hoy tendremos una buena jornada con sol y la máxima será de 17 grados. No así mañana por la noche con tormentas fuertes, vamos a terminar el viernes. El sábado arrancamos el fin de semana con agua, chaparrones y el domingo ya va a estar bonito, mínima de 8, máxima 16.
1: Lo bueno que no viene frío, ¿eh? 16,
0: no, frío
1: domingo,
0: no.
1: Muy
0: no,
1: bonito, ¿no?
0: No, mañana 20.
1: Exacto.
0: El sábado 19 y el domingo 16.
1: Otro de los temas importantes de las últimas horas, donde comienza a mezclarse lo deportivo con lo estructural, con lo que nos ha pasado con el tema de Malvinas, el partido con Inglaterra, tiene que ver con la apertura de un expediente contra la Argentina en la FIFA, donde se habla de sanciones, querido Tanque.
2: Exactamente. Esto lo abre, Pablo, el Comité Disciplinario de FIFA, este expediente. Es por varios temas. Uno y principal es el tema de la bandera de Malvinas,
1: claro,
2: exhibida después de la victoria argentina frente a Inglaterra.
1: Claro, claro.
2: Los incidentes en la final es otro de los temas, y allí llaman por una posible sanción hacia los futbolistas implicados. Y también por otras cuestiones que pasaron en determinados encuentros de la selección argentina. Si hubo abuso de comportamiento racial, por ejemplo, de los futbolistas argentinos, algún retraso también. Bueno, el expediente es muy amplio que abre FIFA, pero los protocolos, los puntos principales son bandera de Malvinas e incidentes en la final. ¿Qué va a pasar ahora?
1: Tiempo
2: de descargos.
1: Claro.
2: Primero, tiempo de descargo. No es un tema menor.
1: Por la bandera.
2: Exactamente.
1: Ya el canciller, como bien decían con Eduardo,
2: se expresó,
1: dijo,
2: sí,
1: fue una expresión espontánea, esto no, nada armado por el país. Y los jugadores con cuestiones deportivas.
2: Sí, cuestiones deportivas que pueden llegar a sufrir sanciones que se paguen en partidos oficiales de eliminatorias.
1: Claro.
2: No implicarían la finalísima si se juega a fin de año, que es una posibilidad, todavía no está
1: claro,
2: concreto.
1: Ahí podrían jugar.
2: Y podrían cumplir en las eliminatorias. Argentina está clasificada para el Mundial por ser coorganizadora, por al menos tener un partido de organización del Mundial, pero va a jugar las eliminatorias,
1: claro,
2: y allí los futbolistas podrían cumplir esta sanción.
1: Los
2: hablamos
1: jugadores
2: de Paredes,
1: implicados, bueno, Paredes que ya lo echaron en el partido.
2: Exactamente. De Molina, también. Hablamos de Thiago Almada y de Roberto Ayala, que es parte del cuerpo técnico de Lionel Scaloni.
1: Claro.
2: Son tres futbolistas y un integrante del cuerpo técnico los implicados. Después te voy a contar, Paulo, casos en los cuales la FIFA sancionó y otros no sancionó por manifestaciones políticas.
1: Políticas, claro.
2: Tema banderas, tema cuestiones que pasaron sobre todo en Europa.
1: Claro.
2: Y ya sentaron algún tipo de jurisprudencia como para saber dónde estamos parados y qué sanción podría llegar a caberle a la selección argentina en caso de que haya, porque esto puede terminar.
1: Y que sería económica.
2: Y que
1: sería económica.
2: En un rato lo ampliamos.
1: Bueno, y a su vez también, en esta locura que arrojó el resultado final del Mundial, piden retirarle el premio Princesa de Asturias, que lo dimos aquí con Juan Fernández una mañana como una primicia a Leo, ¿no? A Lionel Messi, porque salieron a través de la plataforma change.org lanzando 30 peticiones para solicitar a la fundación, en este caso Princesa de Asturias, que reconsideren o le saquen directamente el premio a Lionel, ¿no?
2: Fue un premio que le otorgaron a Messi el 3 de junio
1: sí,
2: de este año, días antes de la Copa del Mundo, una semana antes de que se inicie
1: Mundial
2: 2026, y ahora realizan esta petición para quitárselo. Otra vez con el tema de las firmas, ¿no? Como
1: claro,
2: pasa para también intentar expulsar a Argentina.
1: Exacto.
2: De los futuros campeonatos del mundo.
1: Exacto. Los reclamos dicen que, en este caso, Messi tuvo una actitud desmedida durante el partido y la ceremonia posterior, donde fue a saludar a los argentinos y le dio la espalda a los españoles y demás. Veremos ¿qué dicen desde el punto de vista de sanciones? Por supuesto que no nos van a quitar el derecho a participar de mundiales, no nos van a prohibir el ingreso a los estadios, el cántico el que nos salta es un inglés, ya lo sacan de lado, dicen eso no es discriminatorio. El propio canciller, el señor Quirno, dijo hubo una manifestación espontánea por parte de la bandera, que sí lo tendremos que ver, porque más allá del amor y el sentimiento y lo legítimo que son las Malvinas para nosotros, hay normativas para cumplir. Y nosotros los argentinos estamos acostumbrados a que las normas, las leyes, los reglamentos no se cumplen. Imaginemos si cada uno va con un cartelito, ¿no? Entonces van los de Irán y ponen basta de armas nucleares. Van los locos de Estados Unidos y aguante el estrecho de Hormuz. Van los brasileños, Bolsonaro libre. Los de acá, no sé cómo no se les ocurrió tirar un Cristina libre, ¿viste? Que están, acá hay unos monotemáticos que están nada más que con ese tema. Entonces, hay que ver que la FIFA cuida el formato y no quiere cuestiones políticas. Por supuesto que a nosotros nos sirvió, sí. Lo visualizaron más de 1,000 millones de habitantes en el mundo, sí. Profundizamos nuestro reclamo, sí. Pero bueno, hay normativas para cumplir, ¿no?
2: Mira, Pablo, la disputa de España con Inglaterra por Gibraltar es muy similar a la de Malvinas con...
1: Exacto.
2: La Argentina con Inglaterra con Malvinas. Hubo un caso en 2024,
1: sí,
2: donde dos futbolistas españoles, Álvaro Morata y Rodri, cantaron Gibraltar es español. ¿Qué pasa?
1: Claro.
2: Lo cantaron ellos dos, no exhibieron una bandera, y ellos recibieron una multa, una suspensión por un partido.
1: Ah.
2: Los futbolistas... Yo acá, digo, más allá de la sanción económica, si quizás quien portó la bandera, lo Chelso,
1: sí,
2: en ese caso, no podría también sufrir una sanción de
1: también,
2: este tipo.
1: Tal vez sí.
2: Fue un solo partido, fue una sola fecha en aquel caso con los
1: españoles.
2: Pero
1: es un buen precedente que marcas, ¿eh? 6:28 de la mañana.

0: 6 de la mañana, 29 minutos, y hoy es el día del docente jubilado en la provincia de Buenos Aires. Mira vos, se celebra algo tan satisfactorio, ¿no? Como ser docente jubilado, con tantas alegrías que deben tener y tantas anécdotas.
1: Sí, tantos chicos que han pasado.
0: Esos maestros,
1: ¿no?
0: Exactamente, los años de experiencia en el aula, las anécdotas, este reconocimiento maravilloso. Así que todos los docentes jubilados, un muy feliz día para ellos. Y te reitero que la máxima para el día de hoy será de 17 grados y vamos a tener una buena jornada. ¿Amanece?
1: ¿A qué hora?
0: 7:49.
1: Ah, ya estamos en...
0: estamos en cuenta regresiva.
1: En cuenta regresiva.
0: Y ya nos gusta este horario, ¿eh?
1: Exacto.
0: 8 menos 10 ya vemos el sol.
1: Un poquito más de luz. Otro título de estos días, de ayer fundamentalmente, que tiene una amplia réplica, en medio de la niebla cae un helicóptero en San Juan, donde han muerto 7 tripulantes. Fue en una zona de difícil acceso, cerca de la frontera con La Rioja. La aeronave había sido contratada por la Agencia Nacional de Lucha contra el Fuego, una empresa privada, y el día anterior realizó un vuelo con periodistas. Qué cosa los helicópteros, ¿no? Porque vemos tan seguido, hace poco el del chico este, el influencer.
0: En Brasil, Gaspi.
1: Lo de Brasil, una cosa. Sí. Por supuesto que uno siempre se va a quedar en la desgracia y no en la cantidad de helicópteros que transitan todos los santos días y no pasa absolutamente nada. Apareció, por supuesto, el gobernador de la provincia de San Juan, el señor Marcelo Rego, en X, porque hay familias conmovidas, es una cosa realmente impresionante, familias afectadas, están trabajando con organismos correspondientes para poder brindar no solamente la asistencia, sino saber qué fue lo que pasó. Pero, insistimos, en medio de la niebla se produjo este accidente. Una vez recuperados los restos de la aeronave y de todo lo que quede, van a tener una investigación profunda en Córdoba para ver si hubo algún tema mecánico o algún tema humano. El tema que murió muchísima gente otra vez, ¿no?
2: Matías, a través de un accidente. Exacto. Matías Valenzuela, alias Ronco, así se lo conocía, el piloto, el comandante, un hombre más que experimentado, porque era instructor también. Y que servía en una empresa, la UTB de emergencias, y además era docente, en lo que hablaba justamente Marcela, pero en este caso activo. Carlos Heredia, director de Protección Civil, otra de las víctimas. Marcelo Videla, el subjefe de la Policía de San Juan. Rubén Castro, el jefe de bomberos de la policía. Jorge Carvajal, subjefe de bomberos. Andrés Bosch, brigadista de la Agencia Federal de Emergencia, y Rodrigo Aimeta, también brigadista de la Agencia Federal de Emergencia. El cuerpo de bomberos quedó descabezado. El subjefe de la Policía de San Juan falleció en el siniestro también. Se están investigando, como decías vos, las causas de este helicóptero, este Bell, HBL 412P, que cayó, se precipitó ayer poco después de las 10 de la mañana. Consideran que esa niebla se transformó en una especie de pared, lo que impidió al piloto poder buscar un lugar para aterrizar y tal vez haya impactado contra la ladera de una montaña sin darse cuenta justamente que estaba frente a él. Se van a hacer obviamente las pericias, está trabajando la justicia federal en este caso y analizando obviamente las últimas comunicaciones.
1: Tragedia en San Juan, 7 muertos después de la caída de un helicóptero.

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1: Nos pueden escuchar y vernos también a través de YouTube.
0: Estoy abriendo nuestro canal de YouTube. Claro que sí, youtube.com. Ahí en la lupita ponen Radio La Red en vivo. Y ahí está la jungla loca, y ahí estoy abriendo, a ver
1: ahí
0: de qué están hablando.
1: Mucho negro hoy.
0: Wanda Isaira es lo primero que leo. ¿Pero qué significa esto?
1: ¿Que nos están viendo Wanda Isaira?
0: No sé.
1: Ah, mirá. No,
0: qué atrevidas.
1: Con los líos que tienen, ¿no? Que
0: qué
1: los
0: locura,
1: pasaportes, que los niños.
0: Saluditos,
1: ¿no?
0: Chicas.
1: No van a estar con nosotros.
0: Hay muchas chicas hoy.
1: Sí.
0: Está Noemí, está Silvia, está Lourdes. Ay, las chicas de la red, me muero.
1: Las bilautitas.
0: Las bilautitas.
1: Las vamos a distinguir. 6:33 de la mañana, otro título deportivo, River vuelve a perder en caída libre, cuarto partido, ¿no?
2: Nueva derrota consecutiva de River, cuarto partido por torneos de AFA que pierde River consecutivamente, tercero desde que terminó el receso de la Copa del Mundo y después de 31 años River perdió los dos primeros partidos de un comienzo de campeonato. Hacía mucho que no pasaba esto, desde 1995, y Coudet se empieza a poner plazos lentamente y también pidió más refuerzos.
1: Qué lío, ¿no? El domingo con Rosario Central.
2: Con Rosario Central, partido clave de River en el Monumental. Un Monumental que va a estar con un clima totalmente
1: muy
2: caldeado.
1: Fuerte.
3: Más que refuerzo, me parece que va a tener que tener ideas.
1: Bueno, y ganar resultados, y ganar partidos.
2: Eso
1: ¿no?
2: seguro.
1: Sí, exacto. Marcelo De Leo, en la red de tránsito. Buen día.
4: ¿Qué tal? Muy buenos días, Paulo. Y todavía observamos menor cantidad de vehículos en estas vacaciones de invierno en los accesos a la ciudad de Buenos Aires, tanto en la Panamericana como en el acceso este, como en el Camino Negro, como en la autopista Buenos Aires-La Plata. Tenemos así alguna carga en la General Paz, sentido al Río de la Plata, desde Villa Lugano hasta Liniers. Y lo que tenemos es una cantidad de accidentes. Choque de autos, dos autos, en la 9 de julio, altura Alsina. Hay restricción al tránsito, esto es sentido hacia Constitución. Otro choque en la 9 de julio sur, hacia la provincia, también a la altura de Suárez. Un choque en Costanera, frente al Aeroparque, dos motos, siempre motos implicadas en la mañana. Y atención, un tema de vacaciones de invierno, porque Vialidad acaba de informar que hay un derrumbe en la ruta 40, a la altura de la ruta de los Siete Lagos. Esto es cerca de San Martín de los Andes, y esa zona está bajo alerta naranja por tormentas. En cuanto al área metropolitana, trenes y subtes, y esta es la buena noticia, funcionan con normalidad.
1: Muy bueno, gracias.
4: Hasta luego.

0: Tenemos, sí, tenemos que admitirlo, somos dos románticos.
1: Somos de Scorpio.
0: Somos. Nadie nos entiende, nadie. Paul.
1: Y además es con la luna esta que tenemos, ¿no?
0: Sí, ¡qué luna!
1: Yo ya me acordaba de algo porque la vi.
0: Pero hay que pedir algo. Es tremenda, ¿no? La luna del ciervo, le dicen.
1: La luna del ciervo.
0: Hay que manifestar.
1: ¿Los cuernos?
0: Es que, en ese momento los cuernos, hay, esa época es que se le caigan.
1: Ah.
0: Se los pongan.
1: Ah, mira, al ciervo se le caen.
0: Sí.
1: Mira. A los hombres le nacen, a los ciervos se le caen.
0: Claro, tal
1: qué
0: cual.
1: Mirá, qué bueno.
0: Sí. Es así.
1: Bueno.
0: Así que bueno, con la luna llena, manifiesten abundancia, claro, armonía.
1: Pidan.
0: Pidan. Comida, por ejemplo.
1: Sí, Javier.
2: Sopa.
1: Paz.
2: Para vos.
0: Sopa.
1: Una sopa, ¿no?
0: Claro, tal cual.
1: Algo
0: una gelatina.
2: Sí, gelatina.
1: Una gelatina. una compota, todas cosas. Realmente
0: sanitas.
2: De hospital.
1: De la época.
0: Ay,
1: ¿no?
0: Dios mío.
1: Bueno, 6:36 de la mañana en la Argentina. Lo venimos contando ya desde hace unos días. Los docentes anunciaron un plan de lucha desde el lunes. O sea, vamos a tener paro docente otra vez por 24 horas. Siempre pasa lo mismo. Estamos hablando de una Argentina que no cambia, ¿no? Reclamos salariales, principal motivo de las acciones resueltas por los gremios educativos, la UDA y la CETERA, que exigen al gobierno la convocatoria urgente de la paritaria nacional. Lo mismo que pasó en el verano, lo tenemos ahora, con un agravante. Venimos de 14 días de vacaciones y extenderlo el día lunes realmente es muy llamativo. Otro de los sectores golpeados con el tema de los salarios, ¿no? Y con las injusticias de la pirámide argentina. Un senador, 12 millones. Un docente, 1 millón y pico, como la mayoría de los bolsillos de todos los hermanos argentinos. Pero tenemos paro nacional confirmado entonces para el día lunes, por supuesto también con un poquito de componente político, ¿no?
2: Sí, y se suma además también los docentes universitarios como consecuencia de la falta de cumplimiento, según ellos, de la ley de financiamiento universitario por parte del gobierno. Así que el lunes que viene no va a haber clases.
1: Exacto.
2: A nivel inicial, a nivel secundario y también a nivel universitario.
1: Ay, ay, ay, qué complejo todo, ¿no? Porque es durísimo el tema de los bolsillos de los docentes, pero qué complejo también ser alumno en estos tiempos en la Argentina, porque se va tan poco al aula que después vamos a tener, si tenemos, ¿no? Porque 3 de cada 10 terminan el secundario, y aquí hay consecuencias también, y universidad, poco, más extranjero que por lo menos en tiempo y forma, en cuanto no la cantidad, sino en cuanto al rendimiento, más que nosotros, ¿no? Realmente muy complicado ser alumno en estos tiempos, ¿no? Los docentes anuncian un plan de lucha desde el lunes próximo por 24 horas, se extienden en muchas casas 24 horas más las vacaciones de invierno.

0: hay un informe en el Cronista Comercial que plantea que hay una reanimación en supermercados, dicha por los CEOs de las cadenas de supermercados en Argentina. Dios lo permita, Dios lo permita, porque el tema del consumo es un tema muy, muy importante. Y el otro, 340.000 argentinos con dólares en el colchón adhirieron a este nuevo plan para darle a esos dólares un carácter de
1: inocencia,
0: de legalidad.
1: Inocencia fiscal es el...
0: Exactamente, bastante, 340.000, ¿no?
1: Sí, hay que ver al final el monto y dependiendo también de qué lugar de la pirámide sea. Vos calculás que siempre el 1% de una sociedad por lo general corresponde a los que mayor claro. nivel de poder adquisitivo tienen.
0: Sí, acá es el número tema, la cantidad de dólares que
1: la cantidad.
0: Tiene ese porcentaje o no, porque hay más de 200.000 millones de dólares fuera del sistema.
1: Y es una ley que el gobierno quiere volver a modificar. Recordemos que se está discutiendo en el Congreso nuevamente una serie de cambios a esa normativa para ver si puede ser más seductora para la población.
0: Exacto. Bueno, ayer en un día de mucha ficción, ¿no? Porque tenemos libretistas nacionales extraordinarios con relación a la final de la Copa del Mundo, aparecieron también libretistas internacionales que tienen que ver con Cristina Fernández, que recorre a la ONU para poder ser candidata, cuando sabe en estos momentos que está presa por corrupción y que está inhabilitada por corrupción. Pero como en la Argentina siempre hay lugar para insistir con este tema, ¿no? De una campaña en mi contra, me persiguen, en este caso estoy proscripta. Bueno, ayer se generó todo un escándalo alrededor de esta situación. Aparecieron abogados internacionales que asistieron en su momento a Lula da Silva. Lula da Silva tuvo un problema con un departamentito, un triplex hermoso en Brasil. Después en Brasil cambió todo, se olvidaron. Son países que, desde el punto de vista jurídico, muchas veces son muy oscilantes, ¿no? Y llegó el doctor Javier Borrego a la Argentina, que es el nuevo abogado de la expresidenta. Hizo un cuestionamiento de las primarias. En un principio dijo, no son para un cargo. Si se postula el respaldo electoral puede ser difícil para la oposición. Y entre otras cosas dijo que harán todo lo posible y todas las presentaciones que quieran presentar y llevar a cabo. ¿Esto quién lo sostuvo? El canciller, el señor Kirchner, que tomó un poquito, Pablo Kirchner, la voz del gobierno argentino. A ver qué dijo.
2: Hará su presentación, hará todas las presentaciones que quiera realizar. Somos libres de hacer lo que la señora Kirchner pretenda hacer. Ha sido juzgada, ha sido condenada en la Argentina. Esa condena tiene un cargo adicional, que es la inhabilitación para ejercer cargos públicos. Y acá hay todo un armado. En el cual, mientras ellos siguen sin definir quién es sus candidatos y quiénes son y su propia interna, que hay una cuestión atrás, que es que ellos quieren volver al poder para seguir haciendo lo que hicieron y encima indultar a Cristina.
0: Claro, llegar, indultar a Cristina Fernández, que hoy es el único camino viable, porque esto llegó hasta la Corte Suprema, pasó por todas las instancias. La señora alega que está presa por la condena del machismo estructural que tenemos en la Argentina. Y habló también este nuevo abogado, ¿no? Que tuvo algunas confusiones con relación a lo que es el sistema electoral, qué significa la PASO, qué significa la general. Tuvo algunas confusiones que con el tiempo las va a ir arreglando. Bueno, en definitiva le paga a Cristina Kirchner. Bueno, problema de ellos, ¿no? Pero esto dijo el doctor Borrego a propósito de esta nueva presentación.
3: ¿Las primarias son elecciones para un cargo público? En principio no. Son elecciones preparatorias de las futuras elecciones para un cargo público. Luego, por lo tanto, al sistema PASO, Cristina Fernández Kirchner se podría presentar, porque no es para un cargo público. Ahora, si se presenta, el respaldo electoral puede ser difícil para algunos de la oposición que tengan. Entonces, ¿qué ocurre? Que parece que hay un proyecto de decreto, de ley, para suprimir las primarias presentadas en abril, porque todo está relacionado. Aquí Cristina no es una chorra, o por lo menos yo no lo he visto en los papeles.
0: Bueno, doctor, llévese los papeles, estudie tranquilo. El artículo 33 dice que no pueden ser candidatos ni para la primaria o general quienes estén excluidos por una condena firme, como tiene esta señora. Definitivamente Cristina Fernández no puede ser candidata tampoco.

0: las paso, pero el doctor anda ahí con algún tipo de inconveniente. Después lo pasamos a nafta, el doctor, pues está lento. Medio, ayer se dormía la gente, Pablo, escuchándolo, pero no funcionaba el tema.
1: No está, Cristina Fernández de Kirchner a este momento no está inscrita en el padrón electoral por esta cuestión. Es decir.
0: Lógico, los presos.
1: Salvo.
0: Algunos votan, ¿no?
1: Claro, el preso puede, pero Cristina está excluida del padrón electoral porque está inhabilitada para ejercer cargos. Claro. O sea que no puede ser candidata. Tiene que haber una modificación ni siquiera con una modificación de la normativa. No está en el padrón electoral. No puede competir ni en las PASO, ni en las generales. No puede competir.
0: Por ahora no puede competir. Y para terminar con este primer tramo, la señora que alega que está presa por el machismo estructural que tenemos en la Argentina, habría que recordar también que a instancias de la defensa de Julio Devido, se solicitaron veedores al Colegio Público de la Abogacía. Se designaron 3 abogados a ese fin por parte del colegio y 2 abogadas, mujeres, doctora, mujeres también estuvieron ahí, que asistieron responsablemente como veedoras a la totalidad de las audiencias. Jamás pronunciaron una objeción, un cuestionamiento al desarrollo del debate, ninguna afectación al debido proceso o al derecho de defensa en el juicio. Realmente increíble, ¿no? En estos tiempos, alegar que está presa Cristina Fernández por la condena del machismo estructural. Me parece que es estar hablando un poquito más de esta ficción que tenemos en la Argentina. Doctora, no está presa por ser mujer, no está presa por ser peronista, no está por cripta, está presa por corrupción y porque faltan 900.000 millones de pesos a las arcas argentinas en la causa Vialidad. 6:45.

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2: Más títulos deportivos, señor Tanque.
3: Juega Boca esta noche.
2: Ah, claro.
3: Porque claro, después de River y la derrota de ayer y la caída libre del millonario, sí. Boca tiene que hacer un trabajo importante. Hoy en Chile sostener un 1-0 de visitante contra O'Higgins, que en la Bombonera no la pasó tan mal como pensábamos en un principio. Hoy juegan en Rancagua, 21-30 la revancha. Wilmar Roldán es el árbitro del partido, colombiano, que no ha tenido en el último tiempo buenos antecedentes con Boca, y eso también genera algún tipo de condimento en la previa. Varios cambios, después te cuento el equipo. Vuelve, sí. Paredes, debuta Lozano, que no había podido estar por lesión. Vuelve Aranda, Merentiel, Villa. Boca va con todo para pasar a los octavos de final de la Copa Sudamericana.
2: Amigo, el Diablo Echeverri está juntando firmas, ¿no? A ver si logra que Messi juegue el próximo Mundial.
3: Una junta de firmas a favor esta por lo menos, para la Argentina. Para que Messi juegue el próximo Mundial, la Copa del Mundo 2030. Mira, el Diablo Marco Antonio Echeverri, ex jugador de la selección boliviana.
2: No el Diablito, es el Diablo.
3: No el argentino, sino el futbolista boliviano, muy destacado en la década del 90, jugó el Mundial 94.
2: Un millón de firmas quiere juntar.
3: Sí, bastante bien la convocatoria que por lo menos lanza. Exacto. El Diablo Marco Antonio Echeverri, que quiere ver jugar a Messi el próximo Mundial y que no se retire de la selección.
2: A ver cómo lo dijo el Diablo.
4: Ojalá que no se retire, y Messi por supuesto tiene que estar en el otro Mundial, sí o sí, ¿no? Sí o sí. Yo lo que le digo a Messi es que no se retire, porque se pone a pensar en el fútbol, sin Messi ya no es igual. Y no creo que él quiera retirarse, y no debería, le tenemos que pedir. Si hay que hacer una carta o algo de todos los hinchas de Messi, tenemos que hacer una carta inmensa y
5: sí.
4: Porque para que no se retire, ¿no?
2: Bueno, se la podemos firmar esta Tanque, porque
5: un millón de firmas la consigue en 20 minutos.
2: Sí, con Messi.
5: Por eso.
2: No hay mucho lío.
5: Bueno, Scaloni ya firmó contrato para estar en el Mundial 2030.
3: Está firmado eso, Pablo.
2: Ojo con ese nenito, porque arma un revuelo, tal vez, viste que acá son todos rápidos, ¿no?
3: Sí.
2: Ojo, Y la última, un periodista inglés hizo una propuesta polémica para castigar a Enzo Fernández. Sí. Quiero decir, dijo, que el comportamiento no fue el adecuado. Si yo fuera el gobierno del Reino Unido, diría, bueno, Enzo, actualmente usted es contribuyente del Reino Unido. Probablemente paga más de 2 millones de libras al año. Esto debe ser una cantidad de guita impresionante, ¿no? Ahora vamos a destinar ese dinero para la defensa de las Islas Malvinas y se lo daremos a ellos para ver cómo quieren gastarlo. Uy, Dios.
3: Bueno, y además este
2: ¿cuánto periodista buscando un ratito también de trascendencia en la red, ¿no? Está bravo esto, ¿eh?
3: Estos periodistas que ya tenían un comportamiento anti-argentino durante el Mundial, ahora recargaron el tema, también plantearon...
2: Este no entra acá, ¿eh?
3: No, que Argentina le quiten la organización del próximo Mundial por el tema Malvinas.
2: ¿Ah, también?
3: Y que no haya multa económica, sino que la multa sea esa, quitarle la organización del partido.
2: Mira,
3: que por lo menos va a ser un partido aquí en la Argentina de la próxima Copa del
2: Mundo. Bueno, andan con ganas de tener... necesidad de protagonismo un ratito en los portales y mucho patriotismo, mucha cosa que está muy muy mezclada en tiempos de muy pocas verdades, ¿eh? Porque a partir de la final se dijeron cosas, muchas de ellas que no se pueden probar. Arrancamos el día, señora Marcela.
0: Vamos con todo.
2: ¿Con todo?
0: Sí.
2: ¿Eh? No llueve hoy, ¿no?
0: No llueve hoy.
2: Vamos a ver el sol hoy.
0: Sí, señor. Y la máxima, 17.
2: ¡Qué lindo!
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0: de las 7 de la mañana, tenemos nuestro primer mate, nuestro primer café con leche, rico, rico, rico, disfrutando de Vilouta 910, con una temperatura que ya está llegando a los 12.5 y una máxima que estará en los 18 grados.
1: Bueno, acá estamos, y es jueves ya, ¿eh?
0: Y es jueves.
1: Es jueves, así que nos vamos acercando al fin de semana. Señor Mauro Gundín, tomamos el pulso a la calle, de a poquito retomando lo que va a ser... Bueno, el lunes hay paro docente, ¿no? Pero el martes todos otra vez, ¿no? A trabajar, a estudiar, se terminan las vacaciones. ¿Cómo estás, Mauro? Buen día.
2: Buen día, Pablo, compañero. ¿Cómo le va? Que no te escuchen los nenes, porque están contando los días para que no llegue el lunes,
1: sí,
2: justamente.
1: Claro. Yo contaba cuando iba.
2: Sí, increíble. Y rápido que se pasa, ¿no? Imagínate para ellos. Pero la realidad es que sí, Pablo, el lunes volverá toda la normalidad, más allá de lo que vos decís de la medida de fuerza que se va a desarrollar. Y en el día de hoy, yo ya, por lo menos hoy veo un poquito de tránsito más normal.
1: Ah, mire.
2: Sí, hoy estoy viendo, mira, de hecho estoy viendo cómo también pasa un colectivo ahora repleto de pasajeros. Sí, de a poquito, tal vez aquellos que se fueron están volviendo, y eso hace que haya más gente en la calle. En una mañana, Paulo, que está muy agradable en cuanto a lo climatológico. Yo miro para arriba, miro el cielo y lógicamente todavía no ha amanecido ni está aclarando, pero veo las estrellas, motivo por el cual vamos a tener una linda mañana con sol cuando amanezca. Y esto hará que no sea tan fresca, porque de hecho ahora no lo es.
1: Qué lindo.
2: No está fresco. Con una camperita y una remerita estamos bien. En esta mañana. Sí, la verdad que sí, Pablo, está muy linda la mañana, muy linda la semana, se está dando, no hace mucho frío, y esto también se ve en la gente, como sale, no se ve en la bufanda, no se ve el emponchado ese tan característico para esta etapa del año.
1: Exacto, deje la frazada en casa y salga, que no hace frío. La seguimos, Mauro, desde el móvil, toda la mañana, dale.
2: Dale, Paulo, un abrazo grande,
1: hasta
2: un
1: luego,
2: beso para todos.
1: Hasta luego. ¿Qué nos falta, Marce?
0: Los
1: días de día, por favor.
3: Sí, señor, porque voy a... De algo agradable, ya que...
1: Menos mal.
3: Mauro Gundín decía, tenemos una linda semana y demás.
1: Sí, sí, sí.
3: Faltan dos días, nada más. Hoy es jueves, faltan dos días, el sábado, primero de agosto, para el Día Mundial de la Alegría.
1: Qué bueno. Qué bueno.
3: La alegría no se traduce en que te cuenten solamente un chiste y te sonrías, porque no es sonrisa, no vincula solamente a la sonrisa, claro, sino la alegría de algo que te dé alegría a vos.
1: El contraste al odio que hablamos.
3: ¿Qué te da
1: tanto?
3: Alegría? Una cosa que te dé alegría.
1: Despertarme, estar con energía.
3: Bueno, por ejemplo, exactamente. O aquellos que, por ejemplo,
1: planes,
3: dicen,
1: claro,
3: a mí me da alegría, felicidad, alegría, porque felicidad es otra cosa.
1: Encontrarme con alguien.
3: Encontrarte con alguien, comer algo rico, darte un gusto.
1: Claro.
3: Salir a caminar solo o acompañado.
1: Exacto.
3: Y a ver a tus amigos, eso te da alegría, es subjetiva.
1: Pasear al perro.
3: Pero momentánea.
1: Exacto.
3: Dura un ratito.
0: Bajar un kilo.
3: Bueno, pesarte que bajes un kilo te da alegría.
0: Por supuesto.
3: Pero todo eso es alegría también, ¿no?
1: Bajar un kilo.
3: Exactamente. Bueno, ojo, está el Día de la Sonrisa.
1: Sí.
3: Aparte. El Día de la Sonrisa es el primer viernes de octubre.
1: Mirá.
3: Y el Día de la Felicidad, que es el 28 de
1: julio. Sábado.
3: Por eso... No, de la felicidad, no de la alegría.
1: Ah, el de la felicidad.
3: Por eso digo, cada uno de esos días te dan también alegría, tienen sus días. Así que aquellos que querés darte un gusto para que te dé alegría,
1: claro,
3: algo, hacelo. Pasado mañana, hacelo todos los días.
1: Todos los días.
3: Pero pasado mañana puedes hacer dos en vez de uno.
0: Claro, dos en vez de uno.
3: Dos en vez de uno. Así que
1: bueno,
3: faltan dos días para el Día Mundial de la Alegría.
1: Alegría, sí, alegría, sí, para todo el mundo, Marce.
0: Claro,
1: alegría,
0: que sí.
1: Alegría, alegría. Son las 7 de la mañana en la República Argentina. ¿A esta hora?
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6: 7 de la mañana, 2 minutos en la ciudad de Buenos Aires, la temperatura 12 grados 5 décimas, humedad 87%, cielo algo nublado.
5: Casa de Gobierno.
6: Reiteramos, Javier Milei habilitó por decreto a expulsar a los extranjeros que agravien al país o a sus ciudadanos. La disposición abarca tanto la incitación pública como cualquier manifestación directa que implique un agravio a la identidad nacional. La oficina del presidente sostuvo que la decisión busca preservar la integridad social y el orden institucional. Además, destacó que responde a episodios recientes de tensión por declaraciones que fueron interpretadas como ofensas a la República y sus habitantes. El decreto está firmado por Javier Milei y todo su gabinete de ministros. Por otra parte, esta noche, por cadena nacional, Javier Milei presenta el proyecto para blindar la autonomía del Banco Central. El presidente dará un mensaje al país a las 8 de la noche para detallar la reforma a la Carta Orgánica del Banco Central.
5: Nacionales.
6: Tragedia del helicóptero en San Juan. Con las primeras luces del día comenzarán las tareas de rescate de las víctimas. Durante la noche, los rescatistas realizaron una vigilia. A raíz de las dificultades del terreno donde yacen los restos de los funcionarios y del helicóptero, anticiparon que el operativo podría demorar varias horas. Según los pobladores del lugar del accidente, es imposible llegar allí. Destacan que no existen ni caminos ni huellas transitables para vehículos convencionales o maquinaria pesada.
5: Internacionales.
6: Ordenan la captura de Evo Morales. La Fiscalía de Bolivia lo investiga por supuestamente liderar las recientes protestas contra el gobierno que paralizaron al país por más de 50 días. El exmandatario boliviano de 66 años declaró: "No nos van a intimidar, seguiremos luchando junto al pueblo".
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6: Atención automovilistas, muy fluidos los accesos a la ciudad de Buenos Aires, poca cantidad de vehículos, apenas algunas demoras en el inicio de la Lepiane por obras, en la General Paz sentido del Río de la Plata en Liniers, en el Paseo del Bajo, esto es en la zona de Retiro, y atención porque se destaca un accidente en el Paseo del Bajo a la altura de Plaza de Mayo, y esto sí genera algunas demoras sentido al sur de la ciudad. A todo esto, reiteramos, choque de autos en la 9 de julio y Alsina, hay restricción al tránsito hacia Constitución. Otro choque se produjo durante la madrugada, ya se liberó la traza en 9 de julio sur a la altura de Suárez. Choque en la costanera frente al aeroparque de dos motos. Atención, por vacaciones de invierno, hay un derrumbe en la ruta 40 a la altura de los Siete Lagos, esto es cerca de la localidad de San Martín de los Andes, y está interrumpido el tránsito en la zona. Trenes y subtes con normalidad.
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7: Cielo parcialmente nublado este jueves en Buenos Aires con una máxima de 17 grados. Para mañana mínima de 10 y máxima de 20 grados, pero atención, alerta meteorológica por tormentas fuertes o severas a partir de la tarde. La vuelta a casa del viernes será con mal tiempo y en algunos casos muy mal tiempo. El sábado y el domingo mejoran las condiciones del tiempo, vuelve a salir el sol. El sábado aún templado, pero el domingo con fuerte descenso de temperatura, mínima de 8 y máxima de 16 grados. Lucas Brengua, Meteorología, Radio La Red.
6: 7 de la mañana, 7 minutos en la ciudad de Buenos Aires. La temperatura 12 grados 5 décimas, humedad 87%, cielo algo nublado.
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0: acá, ¿eh? Escucharlos todos los días, dice Silvia. Esta jungla me da alegría. Isma me dice comer un buen asado los domingos.
1: Ah, no está mal, ¿eh? Ahí se sumó Javier, ¿eh?
2: Es una alegría.
0: Es alegría, enorme. Claro.
1: No, la tuya manera era bajar un kilo, ¿no?
0: Bajar un kilo.
1: Bajar un kilo.
3: Por casualidad.
1: Sí.
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1: ¿Comer qué? ¿Ocho facturas hasta ahora?
0: Ah,
2: siete.
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2: siete.
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0: Lula dice despertarme en mi casa en una clínica.
1: Muy bien, muy bien.
0: En la cita siempre, ojalá.
1: En la camita, ¿no?
3: Yo

0: canción.
1: Canta tanque.
2: Canta tanque.
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2: Mira que te viene con el tanque, Marcelo.
1: Claro.
2: Ojo,
1: Francisco desde Nanagua, Paraguay.
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1: Esa es una buena.
4: Exacto.
1: Pero obvio, es la paga, la recompensa por tu trabajo.
4: Eso se repite, por lo menos se repite.
1: Muy lindo eso.
4: Tendría que ser quincenal.
5: Totalmente.
1: ¿Por qué no?
4: Más al este.
5: Exacto.
4: Bueno, comenzamos una nueva hora. Gracias por estar con nosotros. El Club de los Madrugadores. Acá nos tocamos matrícula por ahora. Así que bienvenidos con toda la fuerza y muchas ganas por acompañarnos todos los días y estar ahí firmes. Muchas ganas de estar con ustedes. Datos del tiempo, señora Marcela, por favor.
1: 11 grados 8 décimas la temperatura, la humedad 90%, el viento del noreste a 4 kilómetros, el cielo ligeramente nublado, máxima de 18.
4: Se nos termina julio.
1: Ya, mañana.
4: Gracias a Dios, se va Julio Iglesias hasta el año que viene.
1: Julio Boca, decían algunos, me
4: Julio,
1: mató.
4: Julio Boca.
1: También, lo de Julio Boca.
4: Va a traer lío, ¿eh?
1: De Julio Boca.
4: Lo van a asociar con Boquita. Jueves 30 de julio del año 2026, la agenda de este día con Gonzalo Prado.
6: El gobierno Paulo todavía no logra encontrar un eje discursivo en el que se siente cómodo en este momento de nuevas caídas en la imagen del presidente de la gestión. Y recurrió a una modificación de la política migratoria mediante DNU, en donde se va a prohibir el ingreso o expulsar del territorio argentino a todo extranjero que tenga un mensaje de odio hacia el país, su cultura, sus instituciones y hasta sus símbolos. Es decir, para que te hagas una idea, cualquier expresión que la Dirección Nacional de Migraciones considere que... cae en este grupo, por ejemplo, no sé, mirar el obelisco y decir qué monumento de racistas, un hipotético caso, bueno, puede quedar plausible de ser expulsado del territorio nacional.
4: ¿Cómo se aplicará? ¿Leyendo redes? Porque yo no veo
6: extranjeros. Sí, hay monitoreo.
4: Aquí en la Argentina, salvo los circunstanciales que vienen a partidos de fútbol o algo por el estilo. Pero no vemos expresiones de gente que está en la Argentina en contra de la Argentina.
6: Los detalles justamente va a partir por una reglamentación del DNU que va a tener que llevarse adelante internamente en Migraciones. Obviamente va a también tener una discusión en el Congreso, como te decía, pero va a quedar en esa oficina. Vos me preguntabas, en esa dirección nacional, vos me preguntabas, expresiones en redes sociales. Bueno, existe el ciberpatrullaje en la Argentina, en todos los países del mundo,
4: claro.
6: Por una cuestión de seguridad nacional.
4: Cuando hay una amenaza a un político,
6: sí,
4: pasó hace poco con Patricia Bullrich,
6: claro,
4: es entendible todo eso.
6: Eso se va a trasladar a esto. Vos me decís, ¿tiene una aplicación inmediata? No lo sé. Lo que sí te digo es que se engloba dentro de este problema que está teniendo el gobierno para encontrar un tema de debate, instalación de agenda en el que se siente cómodo y recurre a esto. ¿Por qué? Punto número uno, porque ya viene instalando el tema de las universidades públicas y el sistema de salud que utilizan los extranjeros. Porque también viene del arrastre de la situación del Mundial. Y además se suma a lo que dijo el presidente de que el 25% de todas estas actividades y campaña anti-argentina eran financiadas por Brasil. Entonces, es como todo un contexto
4: un hecho
6: en este gobierno.
4: Que nadie pudo probar.
6: No, y todo lo contrario.
4: Pudimos probar lo de México.
6: Claro, y todo lo contrario. Las consultoras que hacen análisis de redes sociales no llegaron ni siquiera a esa conclusión y en sus informes sostuvieron que el 50% aproximadamente de toda la conversación digital se dio en Argentina, por argentinos y en críticas a influencers o comunicadores que buscaban hacerse virales con mensajes de, no es cierto, Argentina la beneficia y más que vimos durante toda la Copa del Mundo.
4: Bueno, pero supongamos que hay una opinión deportiva. Che, la benefician porque le dan un penal. ¿Qué, te van a rajar?
6: La pregunta es, ¿por esto no dejamos entrar, por ejemplo, a Edu Aguirre, el periodista del Chiringuito? O sea,
4: por ejemplo,
6: ¿no va a tener vetada?
4: Tratemos también de ajustar un poquito la cuestión en migraciones, porque han entrado narcotraficantes, delincuentes,
6: terroristas,
4: gente con prontuario. Tratemos de poner un poquito el acento. Yo estoy totalmente de acuerdo en que el extranjero que vive, que reside, tiene nuestros derechos. El que está circunstancial, reciprocidad. Si yo te pago la salud en Salta, vos me das salud en Bolivia. Porque no somos los más generosos del mundo, somos un país pobre. Tampoco podemos ser el país más boludo del mundo. tenemos que tener nuestro límite. Pero esto me parece todavía difícil. Tal vez hoy nos sorprenden y nos dan a conocer un sinfín de elementos para poder juzgarlo, pero a priori es medio como tirado de los pelos, ¿no? ¿Quién va a juzgar qué es odio, qué no es odio, a quién afecta, a quién no afecta? Además tenemos que dar buenos ejemplos. El presidente nuestro hace menos de una semana estaba gritándole basura y ladrón a un presidente vecino.
6: Y a un miembro, ¿no?, de la Corte Suprema del país vecino.
4: El Congreso de la Nación es una vergüenza. Sí. La falta de respeto que se tienen los políticos argentinos tirándose agua, apagando micrófonos, diciendo cualquier disparate. Entonces, ¿en la Argentina quién tiene la altura moral para decir, che, esto es odio 1, odio 2, odio 3? Es complicado, ¿no?
6: Para complementar esta estrategia de anuncios y busca de un eje discursivo, hoy a las 20 va a haber una cadena nacional del presidente donde va a presentar el proyecto de reforma de la Carta Orgánica del Banco Central. Mm. Va a ser entre 20 y 30 minutos la duración de la cadena. Va a ser un mensaje muy técnico. Y me cuentan que la idea es que esté el equipo económico acompañando al presidente. Una vez que termina, empieza el debate legislativo, pero todo se encuadra en esta búsqueda del gobierno de encontrar un eje para la campaña 2026.
4: Claro, el Banco Central que pondría un límite para la emisión
6: solamente,
4: que es emitir.
6: Sin respaldo.
4: Claro, sin respaldo. Generar billete, y después comernos la inflación y taparnos.
6: Es muy técnico, pero para que se entienda, todo peso que emite el Banco Central tiene que estar respaldado con las reservas. Entonces, si vos vendés todas las reservas para absorber todos los pesos, la cuenta te tendría que dar en cero.
4: Claro.
6: ¿Me explico?
4: Claro.
6: Eso es como se llama la multiplicación del dinero. Es una cosa muy técnica, pero así funcionan en todo el mundo. Argentina lo modificó y se empezó a emitir sin respaldo. Vamos enfrente.
4: Por favor.
6: Que me parece interesante. Contamos al principio del programa esta decisión de Cristina Kirchner de ir a un organismo internacional para intentar ser candidata. Y ya tuvo su réplica dentro del peronismo, porque el principal contendiente para el 2027, que es el gobernador de la provincia de Buenos Aires, Axel Kicillof, y lo miró con cara de duda. ¿Por qué? Porque ahora Cristina dice, no quiero que las PASO estén. Hace una semana era, hay que eliminar las PASO. Hace 15 días, Máximo Kirchner decía, con Kicillof no voy a ningún lado. Ahora plantean, tenemos que llegar a un acuerdo. Lo que están mirando en la gobernación de la provincia de Buenos Aires es un giro discursivo de parte de la Cámpora que les sorprende, los pone en guardia alta en términos futbolísticos.
4: No confían.
6: Y no sabes cómo termina.
4: No confían.
6: Porque dicen, ¿por qué ahora están buscando cambiar lo que vienen diciendo y haciendo en términos de política a un año de las elecciones? Bueno, la gran, si se querés, el análisis que hacen es decir, están haciendo todo esto para potenciar esta división que quieren hacer, que gane Milei y que perdamos nosotros. Sobre todo, dicen cerca de Kicillof, que perdamos nosotros. Así que la desconfianza sigue aún después de esta modificación que planteó hacer en su estrategia la Cámpora. Y en el gobierno también tuvo una réplica de esto. Y la verdad, estaban, viste, tirando confeti, con serpentina, diciendo
4: contento.
6: Gracias, Cristina, por este regalo que nos haces en este momento. Porque por sobre todas las cosas, consideran en la Casa Rosada que la decisión de Cristina de intentar ser candidata va a profundizar la división que hay en el peronismo. Y si vos te fijás, el gobierno lo que está a la apuesta principal no es tanto con quién hace acuerdos, que también está negociando y te voy a decir en un momento nada más, sino que lo de enfrente esté dividido, porque requiere, precisa, ganar en primera ronda. Lo que están diciendo en el primer piso de la Rosada tenemos más chance en una general que en un balotaje. Claro. Entonces, apuntemos todo ahí. Si vos dividís a tu principal oposición en dos bloques.
4: Y pareciera que están súper divididos, porque esto de Cristina, que al margen es muy delirante, porque nosotros tenemos una justicia que llegó hasta la última instancia, que es la Corte, podrá tardar mucho tiempo en que se expidan. Intentan poner el nombre en una PASO. Esto tampoco estaría permitido porque está inhabilitada.
6: No está en el padrón. Cristina hoy por hoy no está en el padrón electoral.
4: Está hoy,
6: por eso.
4: Es una cuestión perpetua, una inhabilitación perpetua. Salvo que esta gente crea que vive en otro planeta. Ellos viven en otro mundo, ¿viste? Creen que este señor es inocente, que está todo bárbaro, ¿no?
6: Alguien me explicaba de la justicia que aun cuando le indulten, eso no quiere decir...
4: Sí, la indulta a alguien.
6: Aun cuando le indulten, claro. Eso no le habilita a estar en el padrón electoral y competir.
4: No.
6: Esa habilitación legalmente va a continuar, o sea,
4: es salir de la cárcel.
6: No puede, hoy por hoy no está en el padrón, no puede ser candidata, y eso es lo que sospecha Kicillof diciendo está buscando todo esto para potenciar la situación. Ayer, en el gobierno festejan porque dicen, si se empieza a discutir Cristina, se potencia esta idea de no volver al pasado y suben las acciones de Javier Milei.
4: Podrán discutir si la señora puede ir a la terraza o si le sacan la pulsera esa, el tobillera, qué sé yo. Pero en la justicia, ayer también se frotaban las manos porque dicen, van a algo imposible. Y yo lo decía muy tempranito, cuando comenzó este juicio por vialidad, la defensa de Devido, solicitaron veedores al Colegio Público de la Abogacía y designaron hombres y mujeres. Fueron veedores a todas las audiencias del juicio, nunca pronunciaron objeción, nunca un cuestionamiento al desarrollo del debate, a las afectaciones al debido proceso o al derecho de defensa en el juicio. La presencia de esta gente con su asistencia y dedicación en todas las audiencias fue reconocida en la sentencia y comunicado al Colegio Público de la Abogacía. Entonces ahora hablar de un machismo y de toda esta cosa y la proscripción, qué ficción que hay en la Argentina, sí, ¿no? Bueno, y la ONU, si se pronuncia, tardan, dicen que un poco de tiempo.
6: Y no es vinculante, además. Mientras todo esto sucede, en el gobierno consiguieron aislar de las polémicas del propio Milei y de lo que sucede en el peronismo la negociación con los gobernadores. Ya hay un mapa que lo está terminando de diagramar Santilli, en donde vos tenés que, creen que va a haber un acuerdo en las provincias de Chubut, Chaco, Mendoza, Entre Ríos, San Juan, San Luis y Neuquén.
4: Siete.
6: Ven posible un acuerdo en la provincia de Jujuy.
4: Ocho.
6: Y de Santa Fe.
4: Nueve.
6: Y el resto de los distritos, perdón, y sumamos Corrientes, y el resto de los distritos, yo te diría...
4: Bueno, hay que ver acá la ciudad, ¿no?
6: Y acá viene el punto central. Porque vos fíjate eso, yo te nombré siete distritos donde el acuerdo sostiene que se va a firmar. La ciudad de Buenos Aires no está. ¿Por qué? Y yo creo que la que mejor lo puede explicar es la senadora nacional Patricia Bullrich.
4: A ver.
6: Que dijo lo siguiente sobre el estado de la capital de todos los argentinos.
0: La ciudad hay que manejarla y hay que cambiarla más profundamente, muy profundamente. La ciudad tiene enormes problemas de burocracia, la ciudad hay que arreglarla. Para arreglarla hay que tener una mentalidad de arreglarla y hay que creer en eso. Yo creo que eso es lo que necesita la ciudad. ¿Lo puede hacer alguien del PRO?
5: Jorge, sí. Macri no tiene esa mentalidad.
0: Bueno, hasta ahora ha hecho algunas cosas, se ha ido planteando fundamentalmente una política de orden, las usurpaciones... Los piquetes, que en realidad es evidente quién sacó los piquetes. Pero creo que la profundidad de un Estado moderno, chico, que mejore la calidad de los servicios más importantes, eso la ciudad de Buenos Aires en tantos años no se ha hecho.
6: La ciudad tiene que modificarse, tiene que mejorarse. Ahí te está dando la pauta la propia Bullrich de que si bien quiere un acuerdo con el PRO, al parecer no están tan de acuerdo con que sea Jorge Macri quien encabece el acuerdo. Lo que me estaban contando es que hay una idea de, si llega a ser Jorge Macri, le van a pedir hasta el agua de los floreros, ¿viste? Para firmar.
4: Y quieren arreglar con Mauricio Macri.
6: Porque si no, buscan arreglar con Mauricio
4: falta
6: Macri.
4: Mucho, falta
6: Pero fíjate
4: mucho.
6: Ese punto central y cómo se va a discutir la situación de la ciudad de Buenos Aires.
4: Mira, ahora Patricia, en la ciudad, porque hace poco decía, no estoy para cambiar baldosa, sé yo.
6: Está para jugar donde quieran, pero no me deja de sorprender esa situación de mencionar precisamente al jefe de gobierno, que, insisto, en los números que uno ve de las encuestas, ha ido mejorando y está en una posición mucho más competitiva que
4: y
6: el
4: fuerte,
6: año pasado cuando
4: fuerte,
6: fue la elección.
4: En los medios.
6: Claro,
4: ¿no?
6: Cuando fue la elección desdoblada. Y para cerrar, como bien te decía, la semana que viene va a haber un gran paro docente. Van a incluirse
4: lunes.
6: No solamente alumnos de nivel inicial, de nivel secundario, sino también alumnos, los docentes universitarios. El gobierno por ahora está mirando sin moverse mucho la situación, porque dice, bueno, nosotros estamos acotando el fallo de la Corte con el presupuesto universitario. Negociamos nuevamente con las universidades antes de que llegue la Corte, diga que la contraria está vigente. La paritaria nacional docente no existe porque es algo competencia de las provincias. Si quieren hacer un paro que sea en un tono más partidario que de política de negociación paritaria, vayan ustedes, sean ustedes los responsables de que los chicos no tengan un día de clases. Y en el caso
4: y que no comiencen el día,
6: claro, de la ciudad de Buenos Aires y de la provincia de Buenos Aires, que extiendan un día más las vacaciones.
4: Antes los paros eran martes, miércoles o jueves,
6: sí,
4: ¿no? ahora son lunes o viernes, ¿no? Y seguimos sin ir a clases, más allá que el reclamo es absolutamente legítimo y que la pirámide de la Argentina es insólita. 12 millones de pesos cobra un senador, 1 millón y pico cobra un docente. Cosas que solamente pasan, ¿dónde? En la Argentina. Gonzalo Prado con la agenda de hoy, jueves 30 de julio del año 2026.
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4: Hola Marcos, buen día.
15: ¿Cómo estás, Pablo? Muy buenos días. A ver, no hay dudas de que el sector agropecuario y la producción primaria es hoy uno de los más dinámicos de la economía argentina. Esto lo decimos todos y lo dicen los economistas, también los políticos. Y la verdad que cuando te metes en el agro, y uno generalizando, obviamente, porque siempre hay matices, hay un apoyo fuerte al gobierno. Pero ojo, porque hay datitos que, no digo que revierten estas cosas, pero que hay que mirar, que las autoridades tienen que mirar para ver qué está pasando. Crea una institución, una entidad que no a productores de punta, analiza periódicamente y tiene un índice de confianza que dio el que acaba de publicar la primer caída en más de un año. Es leve, cae casi un 3% con respecto a la medición de marzo y de todas formas está en un nivel alto, está en 68 puntos. De hecho, cuando vos lo ves contra julio del 2025 tenés una suba de 15 puntos todavía, pero como te digo, es la primer señal de los productores preguntándose qué puede pasar hacia adelante. Y sobre todo, este índice de confianza que se divide en percepción sobre las condiciones presentes y las expectativas a futuro, ves que en el presente la verdad que está absolutamente estable, una muy leve caída, menor al 1%, pero en el futuro ven ahí un manchón y hay una caída del 4% en esta expectativa. Y sobre todo dentro de ese rubro, lo que los complica y les genera duda es la situación económica del país en general, más allá de sus actividades. De hecho, cuando te metes en las actividades, Paulo, y este dato sí que es muy positivo, la ganadería de carne, que es dentro del agro lo más dinámico, vos ves que el 76% de los productores dicen que es un buen momento para seguir invirtiendo en la actividad. Te repito, la confianza sigue estando, pero aparecen algunas nubes en el camino, creo que es lo que estamos viendo todos en la economía, y hay que trabajarlo para que el sector siga invirtiendo.
4: Sin duda. Gracias, señor.
15: A vos, hasta luego.
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1: 7:30 a.m, 11 grados 8 décimas la temperatura, la humedad 90% y el cielo ligeramente nublado.
4: Se nos juntaron muchos temas que tienen que ver con la justicia y tenemos que hablar con gente que entiende del tema. Y es un gusto saludarlo a Mariano Cuño Libarona, el ex ministro de Justicia de la Nación. Hola, doctor. Mariano, ¿cómo estás? Buen día.
22: ¿Qué tal? Buenos días. ¿Cómo estás, Pablo?
4: Bien, bien, muy bien. Vos, más tranquilo que ya, cuando uno vuelve a lo privado después de estar en lo público... ¿Es otro tipo de vida o es más o menos lo mismo?
22: No, es otra vida.
4: Otra vida.
22: Duermo 7 horas seguidas, claro. Engordé, había adelgazado 14 kilos, ya engordé 6.
4: Ah, mira.
22: Veo un poco más a mi familia. Igual estoy muy activo, pero claro. no era lo que yo quería, pero estás... Es otro ritmo, otra responsabilidad.
4: Sí, me imagino.
22: Te lo doy en un ejemplo. En la abogacía vos podés hacer el máximo esfuerzo. Uh-huh. Y te va mal y en definitiva es un problema del cliente. Vos hiciste el mayor esfuerzo posible y te quedás tranquilo. En la función pública te llega el mal y el problema es tuyo. La responsabilidad es tuya, el pesar es tuyo. Es muy distinta la responsabilidad si te lo tomás en serio. Yo dormía muy poco. Ahora estoy un poco de vacaciones y hacía 3 años que yo no me tomaba vacaciones, ¿viste? Prácticamente.
4: Claro. Otra vida.
22: Entonces es otra vida. Sí, aparte los años van pasando y ya estoy grande, no tengo la fuerza de algunos funcionarios que tienen 40 años y están con toda la energía.
4: ¿Es difícil ser colaborador de Milei? ¿Es complejo?
22: Y mira, Javier es tremendo. Javier no tiene límites. A mí me ha llamado 2:00 a.m. porque se le ocurrió una idea para decirme qué te parece esto. Recuerdo un sábado, 3:30 a.m, que había existido un delito. Mariano, ocupate de esto. 3:30, ¿viste? Sábado. No tiene límites. Javier no para. Tiene una energía y una potencia que yo no he visto nunca en 65 años en otro ser humano, ¿viste? Ojo, que es buenísimo, ¿eh? Lo que pasa es que si lo haces seriamente...
4: Hay que seguir el ritmo.
22: Hay que seguirlo. Es un esfuerzo.
4: Exacto. Bueno, te llevo a temas importantes aquí con Gonzalo Prado que queremos charlar contigo. Milei firmó esta madrugada un decreto de necesidad de urgencia para impedir el ingreso o expulsar a extranjeros que inciten el odio contra argentinos. Viste que estamos después del Mundial con esta locura. Como hombre de justicia y como exministro, ¿esto lo ves viable o lo ves muy difícil determinar a quién rajamos o a quién dejamos en el país?
22: Claro. Mira, yo veo cuestiones positivas y jurídicamente dificultosas. Positivas, ya es delito. La persona que cometa un ataque de odio contra otra, la persona que de alguna manera ofenda los estandartes patrios, ya es delito. Claro. Entonces eso te da un derecho. Mi única gran observación es... ¿Cómo se determina qué es una ofensa? ¿Qué es una ofensa? Es decir, es muy genérico, tal vez, la concepción.
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0: Hola, hola, hola, ¿qué tal? Buena mañana, ¿cómo andan? 7:35 en la capital de la provincia de Santa Fe. Nos estamos poniendo en marcha jornada de jueves, pre-fin de semana, Ya se vienen las peñas esta noche. Aquí estamos arrancando este día jueves 30 de julio en la nueva jornada, con un fin de semana que tendrá mucho fútbol, fundamentalmente el sábado con la doble transmisión de Dial Deportivo de la Red Santa Fe en el 106.3. Estaremos en tanto en Acasuso como en Gimnasia y Esgrima de Mendoza, porque hacia allí viajan los equipos santafesinos. Colón, a partir de las 3 de la tarde, con el arbitraje de Brian Ferreira, estará jugando en Gran Bur, en el Gran Buenos Aires, en el partido de San Isidro, su partido correspondiente a la cuarta fecha de las revanchas de este apasionante torneo de la Primera Nacional. Unión jugará su segundo partido del año, no del año, sino del segundo semestre del año, recordando que en la segunda fecha quedó sin jugar porque tuvo que jugar la Lanús Copa Sudamericana anoche. Lo vapulearon al conjunto de Pellegrino en Perú, lo goleó el Cienciano 4-0. Decía, no jugó Unión esta fecha de entre semana. La segunda sí jugará el próximo sábado con el arbitraje de Juan Pablo Lustó a partir de las 3:30 de la tarde en Mendoza frente a Gimnasia. Por supuesto, allí estará Dial Deportivo para la cobertura de ese encuentro en esta doble transmisión. Repito que estamos preparando para el día sábado. Estamos a 48 horas de lo que será la transmisión del fin de semana. Resultados del fútbol: hoy juega Boca, Copa Sudamericana, frente a O'Higgins en Chile. Recordando que en el partido de ida ganó Boca 1-0 con gol de la bestia Miguel Ángel Merentiel. Que anoche River otra vez cayó, el equipo del Chacho Coudet. No sirve muchas veces tener muchos nombres, armar los super equipos con los Montiel, los Otamendi, los Acuña, los Angelito Correa, cuando el funcionamiento colectivo que tiene que tener un equipo, y muchas veces más allá de lo colectivo, yo siempre digo la actitud, y cuando digo la actitud no quiero decir que los jugadores de River no tengan actitud, pero ayer se vio mucho de este Gimnasia del Pata Pereira, que estuvo acá por Santa Fe sin pena ni gloria, siendo técnico de Colón en la temporada pasada. Y tomó a Gimnasia interinamente y lo está llevando de la mejor manera. Ayer lo vapuleó a River, le ganó 1-0, pero pudo haberle ganado 2 o 3-0 al equipo del Chacho Coudet, que está en la cuerda floja rápidamente después de lo que ha sido. 4 derrotas consecutivas, la final de la Copa de la Liga frente a Belgrano, la derrota frente al Docivi por la Copa Argentina, y la eliminación por otra parte frente al Docivi con goleada 3-0. Después el arranque del torneo frente a Barracas, que ganó por primera vez en el Monumental, y anoche la derrota frente a Gimnasia. Va a recibir el próximo domingo nada más ni nada menos que a Rosario Central, el equipo de Almirón. Bueno, ahí está más o menos lo que tenemos en materia futbolística, lo que se jugó, lo que se va a jugar esta noche y fundamentalmente el sábado, en esta mañana santafesina, donde no sabes si abrigarte. Ayer no me abrigué y después hizo frío. Hoy te abrigás y hace un calor bárbaro. Mañana hablan de 30 grados. Recién me decía Natalia Negri, charlando con ella fuera de micrófono, así que, y también se espera lluvia, pero para eso tenemos a nuestro meteorólogo en cada mañana. ¿Cómo te va, Rocco? ¿Cómo andás?
1: ¿Cómo andas, José? No, el placer de saludarte a vos, por supuesto, a Nati, a Nico y a toda la gente que está prendida al programa 7:39. Tenemos en el horario, por supuesto,

0: Ahora ahí está la solapita en el 106.3 NFM en la aplicación y en el canal de YouTube que estamos allí ya en vivo. ¿Cómo le va, Natalia? ¿Cómo anda?
1: Bien, bien, muy bien, muy bien. Tal cual lo que decía, ayer me pasó que yo pensé que iba a hacer más calor, ¿no? Y estuvo fresco. Pero bueno, hoy no sentí el calor que sentí el lunes. ¿Te acordás que el lunes era como sofocante?
0: Es agobiante por
1: hoy
0: ahí.
1: Hoy como que, es más, tenía una campera, me la saqué, pero como que estaba, y eso que vengo en bici, no estuve mal, digamos. Ahora sí me la saqué. Pero bueno, está rarísimo que llueva, pero no sé si va a ser para mejor o peor.
0: Una locura. ¿Y el sol? ¿Qué? ¿Cuánto hace que no tenemos sol?
1: Encima el sol es terrible, la gente, estamos desesperados, queremos lavar la ropa. Viste que encima se seca con olor, si no necesitas el sol.
0: Ayer precisamente hacía ese comentario porque estuve en la redacción, hago así porque está atrás nuestro, la redacción del Diario Uno y bueno, las chicas, nuestras compañeras de trabajo, todos decían, ¿cuándo va a salir el sol? Porque la ropa no se seca igual, por más que ponga calefactor, la humedad te queda dentro de la casa.
1: No, la humedad aparte, sí,
0: no. Está tremendo. Bueno, presento los títulos y después ya nos metemos en las efenérides, como en cada mañana, y los títulos los presenta Cerveza Santa Fe, que llegó con la promo oficial de la Tierra de Cerveceros. 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Se fue el mundial, se va julio, se fue el primer torneo y se viene el segundo. Vamos.
2: Madelón ensayó una unión sin Tarragona para visitar a Gimnasia de Mendoza. Bonanse estará al menos 3 semanas afuera de Colón por una lesión de su rodilla. River sigue en caída libre en el clausura y perdió por 1-0 ante Gimnasia de La Plata. Lanús cayó por goleada ante Cienciano y quedó eliminado de la Conmebol Sudamericana. Instituto aguantó la arremetida final de Platense para su primer triunfo en el clausura. Tenis. En su regreso al circuito, Fran Cerúndolo aprovechó el retiro de su rival y evitó una de sus peores derrotas en la temporada.
0: Bueno, ahí están los títulos de esta mañana. Hoy estamos a full. 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
1: Gracias, yo soy fan de los saladitos, vamos.
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1: Y me arrancaba ahora.
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0: 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Bueno, y las papas comunes que están con el envase del Mundial todavía, pero bueno, hoy vamos a tener una nota que hicimos ahí con la gente de Chopi Snack en un ratito, porque fue una larga nota, vamos a poner la mitad hoy y la mitad mañana. 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
1: de
0: F. Neyri, con Natalia Neyri.
1: Hablabas de julio y qué mes largo que julio. ¿Vos sabés que eso 31 se da en los grupos? Sí, pero es como que pasó mucho y es largo. Es como que yo veo, viste, los memes, todo. No termina más julio, es verdad. Encima tenés el primero un sábado, como que mata mucho a los que cobran.
0: Y aparte el mundial, tuvimos el mundial, el Colón con todo el mundo, Colón con todo lo que significa, el mundo unión que arranca, así que ha sido extenso este mes de...
1: Es como que yo siento que pasó de todo, que parece que pasó como 3 meses y es todo en un solo mes, ¿entendés? Muchas cosas.
0: Es verdad.
1: Pero bueno, cosas que pasaron, pero hace varios años, un día como hoy, también sucedieron, José.
0: Sí.
1: Como por ejemplo, un 30 de julio en 1930, Argentina cayó ante Uruguay en la primera final de la historia de los mundiales. Un día como hoy, los charrúas se impusieron por 4-2 con goles de Dorado, Cea, Iriarte y Castro. Descontaron Carlos Peuceles y Guillermo Estable.
0: ¿No están los momentos de los goles? ¿No tiene el tiempo de los goles? Me parece que ganaba,
1: No, los momentos no.
0: El tiempo...
1: Dice que el uruguayo José Pedro Cea fue el autor del 2-2 parcial.
0: Porque sabe que el partido lo ganaba Argentina 2-0.
1: Claro, por eso. Y así se convirtió en el primer jugador en marcar un gol en la final de los Juegos Olímpicos en 1928 también, en el cotejo decisivo de la Copa del Mundo.
0: Pero yo lo que le quería decir es lo siguiente. Argentina ganaba 2-0 al término del primer tiempo. Cuando fueron al vestuario, algo pasó y terminó ganando Uruguay 4-2.
1: Bueno, no pensemos esas cosas, por favor.
0: Yo desde el primer mundial que venimos con, con la con estas cositas.
1: Estabile se proclamó el goleador del certamen.

0: 8 tantos, se jugó en el Estadio Centenario de Montevideo, el árbitro fue el belga John Langenus y nuestra selección formó con Juan Botazo, José de la Torre, Fernando Paternoster, Juan Evaristo, Luis Monti y Arico Suárez, Carlos Peucere, Francisco Baralo, Guillermo Estabile, Nolo Ferreira y Mario Evaristo.
1: Don Pancho Baralo, ¿eh? Sí. Lo conocí, ¿dónde lo conocí? Siempre me acuerdo, tengo la foto, a ver si la voy a buscar algún día. Estábamos en un shopping en Dallas, en Estados Unidos, y estaba Don Pancho Baralo ya con 90 largos, estaba en el Mundial y estuvimos charlando un ratito con él, aparte porque fue un goleador histórico de Boca, Don Pancho Baralo.
0: En 1957, en Monje, provincia de Santa Fe, nació Nery Alberto Pumpido, arquero campeón con la selección argentina en el Mundial de México 86. También tuvo un paso destacado por Unión de Santa Fe y River. En el Millonario fue campeón de América y del mundo también en el 86. Ya como entrenador, su título más resonante fue al mando de Olimpia de Paraguay, equipo con el que ganó la Copa Libertadores del 2002. Por otro lado, el 30 del 7 del 76, en la llamada Guerra de Chile, Cruzeiro privó a River de ganar la Libertadores. En el partido de desempate disputado en Santiago, el elenco de Belo Horizonte se impuso por 3-2 con gol de tiro libre de Joazinho a los 43 minutos del segundo tiempo. Ambos llegaron al cotejo definitorio tras una goleada de Cruzeiro por 4-1 en Brasil y 2-1 de los argentinos en el Monumental. El desquite americano del Millonario sería en 1986 y ante la América de Cali. Además, en el 83, en Villa Lugano, Buenos Aires, nació Mariano Andújar, arquero campeón con Estudiantes de La Plata de la Copa Libertadores 2009. Surgió un huracán y jugó en 3 equipos italianos, Palermo, Catania y La Napoli. Además, con la selección argentina, integró los planteles que disputaron los mundiales de Sudáfrica 2010 y Brasil 2014. Un día como hoy, del año 1996, la selección argentina, dirigida por Daniel Alberto Passarella, derrotó a Portugal por 2-0 y se clasificó a la final de los Juegos Olímpicos de Atlanta, los Estados Unidos. Hernán Crespo marcó los goles del combinado nacional. El próximo rival sería Nigeria, sería triunfo por 3-2 para los africanos. En 2008, Arsenal ganó su segundo título internacional. Se trató de la Suruga Bank, jugada en Tokio frente al club japonés Gamba Osaka. El resultado fue 1-0 a favor de los de Sarandí, gracias a un gol de cabeza de Carlos Castiglione. La Copa Suruga enfrentaba al ganador de la Copa Sudamericana y el campeón de la Copa Yamazaki Nabisco. Y por último, el 30 de julio de 2014, murió Julio Humberto Grondona.
1: Mire, no me acordaba. Sabía que en el 2014, pero no recordaba. El famoso hombre del no... Todo pasa.
0: Claro, todo pasa, sí.
1: Todo pasa.
0: A mí me gusta como la frase que dice, es parecida, este momento también pasará.
1: Es así.
0: Como parecida. Bueno, presidente de la AFA durante 35 años, asumió en 1979, también fue presidente de Arsenal e Independiente. Su frase célebre, la que decías, todo pasa, que la llevaba en su anillo. ¿Quién tendrá ese anillo? Habrá ido con el anillo.
1: No, lo debe tener el hijo.
0: Sí, seguramente.
1: Humbertito debe tener.
0: Sí, sí, sí. Eso fue todo por hoy.
1: Bueno, pero me abrió un montón de ventanas. No la quise interrumpir. Primero la de nuestro Nery Alberto Pumpido. Digo nuestro porque es nuestro santafesino. Es un emblema del deporte de Santa Fe. Un emblema para Unión. Están, siempre digo, entre los 4 o 5 ídolos más importantes de Unión. Con Madelón, con el Loco Marzo, con el Turco Alí. Con algún otro más que ahora no recuerdo. Pero que seguramente los más veteranos mirarán para atrás. Pero Nery está en ese cuadro de honor. Un arquero extraordinario, con una personalidad fuerte, Nery.
0: Sí, muy fuerte.
1: Yo cuento siempre la misma anécdota de Nery. Estuvo charlando, ¿no?, esta semana acá en la radio, ¿no? Sí, estuvo charlando en la mañana con Fabiana Costa. ¿Cuántos años cumple Nery ya?
0: Le habíamos dicho...
1: La verdad es que debe cumplir 65 por ahí, Nery.
0: Sí, o más capaz.
1: ¿Qué más?
0: Vamos 67 a hacer.
1: ¿67 por ahí? Sí, porque cálculos. Era más grande que Diego. 68.
0: Y dice que nació en el 57, ¿no? 57,
1: 59.
0: 69. Ah, claro, yo 59.
1: 69 años 69. Está cumpliendo Nery. Primero, una persona muy generosa, lo digo con conocimiento de causa, porque mi hermana fue directora en una escuela en Monje y tuvo 2 o 3 actitudes muy, muy buenas que la verdad que lo destacan como muy generoso. Después, siempre cuento, él decía que muchos de los jugadores que pasan por Santa Fe o que están acá en Santa Fe, cuando ven el 342, que lo llamamos de la radio, no atienden. Ahora, cuando ven el 011, se desesperan. Bueno, eso sí. Él siempre me decía eso, Neri. Y que no se dan cuenta que de lo que significan los medios santafesinos. De una personalidad muy fuerte. Y después un arquero extraordinario que fue técnico en Olimpia, marcó para siempre la historia del club paraguayo. Tanto es así que hace muchos años que vive allá en Paraguay, más allá que va y viene. La semana pasada estuvo acá en Santa Fe recorriendo con el intendente Poletti las obras de los Juegos Sudamericanos. Y ahora hombre de la Conmebol, hombre muy, muy fuerte, sí, de la Conmebol. Sí, sí, sí. Uno lo ve ahí a Neri muy, muy metido, muy cerca de Alejandro Domínguez, porque su papá, el papá de Alejandro Domínguez, fue mucho tiempo presidente de Olimpia y fue quien lo llevó. Tanto así que el hijo también, Juan Pablo, está dirigiendo allá. Se han afianzado muchísimo en el Paraguay los Pumpido. Después abriste otra puerta.
0: Yo lo que quería recordar, sí, no sé si lo recordaron ayer.
1: A ver.
0: Que tiene que ver con Unión, que se cumplieron 37 años del 89. Unión y Colón,
1: el mismo día.
0: Claro.
1: Sí, sí, sí, lo ayer recordamos, repasamos, sí, sí, sí, el madelonazo, ¿no? Sí, claro. Eso siempre. Es un día clave para el fútbol de Santa Fe, porque 37 años de Unión, del ascenso, y después Colón en el 31 años del ascenso también de aquel equipo de Pedro. Nelson Pedro Chavay, del Charrúa, de Chavay. Pero abriste, había otra efeméride que quería comentar, yo me olvidé, de las últimas. Bueno, Arsenal.
0: Bueno, lo de Argentina.
1: No, lo de Arsenal, pensaba hoy dónde está Arsenal, ¿no?
0: Londona.
1: De lo que significó ese club que tomó los colores de Independiente en el rojo y el celeste de Racing, porque está en el. Arsenal está ahí en el viaducto en el partido de Avellaneda, pero bueno, y don Julio Grondona, que indudablemente ha sido, hoy creo que el Chiqui Tapia le pelea el mano a mano en el dirigente más importante futbolístico de la historia de nuestro país, fundamentalmente por lo que hizo en la FIFA, ¿no? Que va todo de la mano los resultados, porque Grondona no hubiera sido tan grande si Argentina no hubiera sido campeón del mundo en el 86, y lo que significó Diego para el fútbol argentino. Más allá de un montón de cosas.
0: Que yo a Grondona le hice dos notas.
1: ¿Sí?
0: Claro, pero viste cómo era. Sé que tengo. Cómo era antes, que no estaba todo grabado, porque era distinto en realidad. O sea, cómo sí. Me arrepiento una vez en la radio, que yo trabajaba en Radio Más.
1: Hay que hacerle una nota a Grondona.
0: Pero nosotros éramos como no nos importaba nada. O sea, llamábamos y encima, como que no teníamos la costumbre de hablar de usted, que estaba mal, digamos, porque claro. Éramos tres mujeres las que hacíamos ese programa. Y es más, conseguimos un montón de cosas que ahora cambiaron. Los jugadores tampoco, no tiene nada. Pero bueno, no, me había atendido, ¿cómo se llamaba la esposa de Julio?
1: No me acuerdo, pero
0: bueno, cuestión de que,
1: también era una sí, persona fuerte.
0: Cuestión que hablamos y como que medio que se enojó. ¿Y vos qué sos? ¿Y vos? Y no sé qué. Y después como que seguía hablando y como que se ve que después le empecé a quedar un poco bien. Y me dice, ay, bueno, querida, vos disculpame, pero yo pienso que lo llama alguien, puedo pensar que puede ser un amante o alguien que... Como que me empezó a decir todo así. Y después ese día lo sacamos al aire.
1: Mirá vos.
0: Y después una vez que vino a Santa Fe, no me acuerdo para qué, estaba en el Hotel Constituyente, creo que era en su momento, no me acuerdo en cuál de los hoteles, y le hicimos para un programa de tele que yo trabajaba. Pero algo pasó con eso, porque sí salió, pero habíamos tenido, viste, cuando te pasa problema con el audio, como que no había salido muy nítida, pero no sé dónde está la grabación, pasó mucho tiempo. Pero viste que vos decís, qué lindo hubiera sido.
1: Yo no le hice nota, siempre cuento, está ahí en YouTube, el momento que él anuncia lo de Maradona en Dallas, yo le puse nada más que el grabador, yo no le estaba haciendo la nota, puse grabador, dijo dos o tres declaraciones y bueno, está por ahí siempre en el canal de YouTube, está cuando él lo anuncia.
0: Esto cuando yo recién había empezado, creo que tenía 19 años, imagínate.
1: No, aparte había...
0: Yo ahí no me importaba nada.
1: Había que sentarse a hacerle una nota.
0: Claro, pero no tenía vergüenza yo nunca. Y es como que eso es lo que yo a veces le digo a los chicos, a mis alumnos. O sea, el no ya lo tenés, o sea, hay que sacarse la vergüenza porque, bueno, si no...
1: A mí me pasó, y lo nombraste recién a Pasarela, por eso... y recuerdo aquel partido en las Olimpiadas de Atlanta, fueron, me parece, en Estados Unidos, cuando el partido estaba 2-2 y... Pasarela en la última jugada manda hacer la jugada del offside. Se adelanta todo, viene un centro desde la izquierda Y mira, no sé si no es Ocacha el que define ante el arquero y le termina dando la... Y que me parece que el arquero era Pablo Caballero. Le termina dando la medalla dorada a Nigeria. Argentina se queda con la de plata en ese en esas Olimpiadas. Pensé que era Atlanta. A mí me pasó una cosa parecida con Pasarela. Lo llamo a Pasarela, yo me pasa el número de teléfono y lo llamo. Yo lo llamo, digo. Digo, total, no me va a atender. Y me atiende Pasarela. Y me asusté. Porque él me dijo, sí, ¿quién habla? Le digo, mirá, sí, del ET10. Le digo, ¿te podemos hacer una nota? Sí, dice, ¿cuándo? Le digo, mirá, te llamamos en 5 minutos. Le digo, pero para que tu tranquilidad, no te vamos a preguntar por River, le digo yo. Porque justo hacía poco que había pasado lo de River. Y se enojó, me dice, pero vos no me vas a decir lo que yo tengo que decir. Así que nunca más pude hablar con él.
0: Fue peor, ¿viste? A veces no hay que decirle nada, claro.
1: La verdad que me sorprendió, como otras veces le he llamado de prepo a Ricardo Lavolpe y me ha dicho, sí, dale, ponémosle al aire. Y ha salido, ¿viste? Es difícil el tema de las notas. Bueno, hablando de notas, nos vamos a ir a la primera pausa aquí en la jornada de este día jueves. ¿Está de Peña hoy o no?
0: Necesito no tener nada un fin de semana, no tener nada. Es como no, que...
1: bueno, pero el fin de semana arranca.
0: Sí, no, pero el anterior fue el cumple de los Messi, que fue pijamada doble, no dormí nada en 2 días. Después el pasado tuve cumpleaños, todo, necesito, aparte dicen que va a llover, necesito estar en mi casa.
1: Bueno, mucho Netflix.
0: Claro, Netflix, necesito mucho Netflix. Sí, mucho Netflix. Pásame después alguna peli.
1: Le voy a recomendar, tengo un montón ahí en Netflix, en Apple TV, en HBO, en todo. Bueno, yo miro mucho, muy de series y de cine el fin de semana. 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Sí, desde mañana vamos a tener otro auspiciante más, que es Turismo Maresca. Mañana ya lo vamos a tener. A la querida Florencia Maresca, que desde mañana nos va a estar acompañando también en la carpeta publicitaria. Y vamos ahí avanzando.
0: También tenemos uno de pijamada, ¿sí? Que fue el canje de mi Messi.
1: ¿Metió canje con los chicos?
0: Yo con ellos meto todo canje.
1: Franco canje.
0: Para los cumpleaños, olvídate. Así que, pero bueno, estoy esperando que me
1: canje lleguen unas cosas. Bueno.
0: Pero bueno, pijamada es lo último. Sí. Está bueno para los chicos, para grandes también.
1: Bueno,
0: en otro Rocco, si quiere con sus amigos, puede hacer.
1: Pero la pijamada no la hace en su casa, la hace en otro lugar, ¿cómo es?
0: No, yo la de los Messi la hice de mi mamá por una cuestión de espacio. Encima fue los días de humedad terrible. La de Rocco fue del mundial.
1: ¿Canjearía usted por una pijamada?
0: No, porque pijamada en realidad te arman todo con carpitas, con colchones. Te voy a mostrar ahora la foto de la de Rocco, fue del mundial. Fue el sábado antes de la final. Y era todo con almohadones, poner Messi, Montiel, o sea,
2: sí, yo vi la imagen, es muy buena, la verdad, muy
0: todo
2: buena.
0: Celeste y blanco. Claro, mucho hasta medio hasta los 12, porque después ya no, después si querés, de grande sí, con colchones diferentes, pero te arman todo así con carpitas tipo glamping, claro, eso. Sí.
1: Qué grandes que son, ¿eh? ¿Cómo se está en todo? Bueno, la pausa en esta jornada de día jueves, calurosa aquí en Santa Fe de la Veracruz. Estamos en el cuarto piso de Río Arriba, World Center, haciendo el Dial Deportivo en la red Santa Fe, en el 106.3. Cuando volvamos, las papas fritas no van a estar más porque se las tengo que dar a Nico, que se las prometí. Así que cuando volvamos, fueron las chopies en NAC. Pausa.
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1: Bien, volvemos 8-5 minutos en la República Argentina. Está en contacto Milagro Molina, la voy a saludar y después voy a presentar toda la información, como siempre, con Cerveza Santa Fe. ¿Cómo te va, Milagros? Buena mañana, buen jueves, ¿cómo andás?
2: ¿Cómo andás, José? Buen día, acá arrancando el jueves. ¿Cómo están ustedes?
1: Bien, muy bien, muy bien. Ahí estamos un poco más contentos porque dijimos que no iba a salir el sol y está con el sol a pleno ahora.
0: Queremos ir a lavar.
21: Error del clima hoy.
1: El error en el clima, Rocco. Y estamos mirando allá sobre el puente colgante, apareció el sol, así que estamos muy felices que haya salido
0: vamos
1: el sol.
0: Vamos a ver igual, vamos a ver si dura.
1: Sí, ojalá.
2: Vamos a ver si se mantiene o si se esconde como ya lo viene haciendo.
1: Sí, sí, ojalá que salga el sol el sábado a la siesta en Buenos Aires, ¿no?
0: Ah, en Buenos Aires,
1: en el
0: no
1: Gran
0: sé.
1: Buenos Aires. No, pero para que gane Colón, que salga el sol.
0: Ah, que salga el sol metafóricamente.
1: Nati, porque, Milagro, está complicada la cosa. Todo lo que viene rodeando al mundo Colón en esta última semana, que arrancó con la derrota del domingo frente a Chaco Forever, el técnico que en las próximas horas, si todo hace indicar, más allá de que no es oficial después del partido frente a Casuso, más allá si es victoria o es empate, va a dejar el ser el técnico de Colón, que la cantidad de nombres que ya hay en danzas, le han sacado la pilcha de técnico, no menos de 10, se han puesto y se han sacado. Después ayer lo de Bonancea, que aparentemente lo va a perder por 3 partidos. Bueno, complicado Colón en el arranque, no deja el mundo Colón, no te da paz nunca, siempre hay una novedad que tapa la anterior día a día.
2: Sí, a ver, creo que hablando futbolísticamente, pierde a un jugador clave de Colón, que es Alan Morancea, si bien no venía convirtiendo hasta que después se destapó con Deportivo Madryn, pero antes de eso venía demostrando ser un pilar bastante fundamental en el equipo y, como lo dijimos, es una baja bastante sensible. Pero por el otro lado vamos a ver el debut de Leandro Garate, que tuvo unos par de minutos y gustó, si bien, o sea, no nos terminó de convencer, pero nos puede dar buen fútbol el delantero el próximo sábado, que va a ser su primera titularidad con la camiseta de Colón.
1: Sí, sí, sí. Yo creo que Colón pierde al jugador más importante después de Lago, y en algún momento lo cuestionamos porque tuvo 12 goles, 12 partidos y convertí goles, pero allí lo mantuvo Medrán, esta es de Medrán, en mantenerlo al delantero goleador, Alan Bonancea, yo creo que lo va a sentir mucho Colón, ojalá que no, pero es un jugador que es de bajar la pelota, que siempre está dando una mano sobre, también en defensa, porque es el primer defensor en el primer palo, para evitar los cabezazos, por cómo salta, por cómo se mueve en el área. Me parece que es un jugador muy, muy importante el que pierde Colón, y sobre todo pensando que se hablan de 3 partidos que no lo va a tener, Mili.
2: Así es, ahora el sábado con Acasuso, después San Telmo y con Patronato. Recién va a volver cuando Colón juegue de visitante con San Miguel, o sea, si es que llega para ese partido. O sea, imagínate cuánto tiempo va a estar afuera y los partidos importantes que se pierde.
1: ¿Cuál es la lesión de Bonancea?
2: Tiene una lesión, un esguince de rodilla.
1: Ah, rodilla encima. Rodilla, sí, se va a tener que cuidar mucho.
2: Bueno, a ver, yo no me había dado cuenta que eso lo sufrió en el partido con Chaco, que había pedido el cambio, pero Colón ya había agotado todas las variantes y jugó el resto del partido con esa pequeña molestia.
1: No sé, que no me acuerdo cuando se... No, sí, me acuerdo de haberlo, o sea, visto.
2: Creo que pasó desapercibido, sí. Creo que ningún colega se había dado cuenta en el momento, sino que bien... Con los informes semanales se fueron dando cuenta que Alan tenía esta molestia.
1: Qué lástima. Bueno, no sé, ¿ustedes tienen alguna consulta?
0: Y la verdad que en realidad incertidumbre tengo yo más que consulta.
2: Se vienen muchos cambios, sí, en el plantel.
0: ¿Lo hará para tratar de algo que ya está, digamos, definido, según lo que nosotros hablamos? ¿Qué pasa si Colón golea, por ejemplo? Uno lo ve ahora como algo que no podría pasar, pero ahí a veces se ve el respaldo de los jugadores o no.
1: Ahí me parece que ahí está.
0: Yo creo que los técnicos como que deben tener la esperanza, porque si no se hubiese ido, más allá de que falta arreglar algo contractual o lo que fuera, una mínima esperanza debe tener de continuar.
2: Claro, porque a ver, ¿qué pasaría si Colón gana el sábado? ¿Cómo lo sacás a Medrán?
0: Sí, ¿cómo gana también? Porque puede ganar 1-0 jugando mal.
1: Sí, ganando, claro. Ganando.
0: Ganando bien.
2: Sí, pero yo creo
0: que
2: no importa es cómo gane Colón, sino que gane, tipo que se asegure los 3 puntos.
0: Sí, Mili, pero si gana jugando mal, Medrán se va a ir, es como que ya tiene la puerta abierta. Yo escuchaba varios hinchas también decir, ¿por qué no se tomó la decisión antes de que empiece la segunda rueda?
1: Yo también dije lo mismo.
0: Vos lo decías, es verdad, pero bueno, Colón tiene la mala experiencia de lo que le pasó cuando Iván tuvo Delfino. Como 7 técnicos. Sí, Iván Delfino fue primero, pero después la ronda de técnicos que tuvo. Así que, bueno, se quería confiar. Pero bueno, ya vamos a ver. Hasta que no esté nada oficial tampoco.
1: Sí. Todo sí. Por trascendidos, esto sí, de lo de Medrán. Es un día a día, pero yo creo que el fin de semana... es más... Lo voy a decir, nosotros cuando organizamos la transmisión dijimos la base tiene que ser Colón, porque vamos a esperar la conferencia de prensa después del partido. Colón claro. Va a manejar la doble transmisión, va a ser Colón primero, más allá de que juega primero, pero va a estar Colón por esta cuestión de que, es verdad, también Unión recién va a jugar su segundo partido, pero nosotros le estamos dando la prioridad y creo que estaba mirando ayer el listado de la radio, ya le estamos agradeciendo a la gente de prensa de Acasuso y a la de Colón también, porque nos toca cabina, hay 3 cabinas, nos toca este partido, y bueno, todas las radios a Buenos Aires, van todas las radios, o sea que algo va a pasar después del partido, o prevemos, o presumimos, esa es la palabra, que algo va a pasar después del partido, no es que se nos ocurrió a nosotros el lunes a la mañana levantarnos y tirar fruta. Es porque está la información, no somos la única radio, todas las radios están pendientes de lo que ocurrió después del partido. Aparte, yo cuento lo que dijo el colega, fue un partido saca técnico. Vos no podés perder, sí. Porque si vos le hubieras ganado al último, las 2 veces que jugaste, lo leía ayer, con algún comentario de algún hincha de Colón en Twitter, si vos le hubieras ganado los 2 partidos al puntero, hoy estás a 2 puntos de Ferro, no podés perder con el último en un mes. Perdé con Chaco sin técnico y perdé con Chaco acá en Santa Fe. Ya era un resultado saca técnico, aquel de Resistencia. Yo lo conté y lo hablé con el presidente. Estuvieron más de 45 minutos Alejandro Bonasola, vicepresidente tercero, Diego Colotto y Alonso en la cabina al lado nuestro, en el palco de prensa, hablando después del partido con Resistencia. De que perdió Colón 1-0 con Chaco. Bueno, podés perder con el último 2 partidos consecutivos, no entra en la cabeza de nadie. Eran dos resultados saca técnico. Repito, si Colón hubiera ganado esos 2 partidos que estaban dentro de los posibles que vos ganabas, no lo podés perder, porque hoy estaría a 2 puntos de Ferro.
2: A ver, creo que en su momento, José, lo hablamos cuando a Colón se le venían esos 5 partidos de visitante.
1: En Casero lo hablamos eso.
2: Que tenía 3 seguidos. Sí. ¿Te acordás que decíamos que el partido ganable era con Chaco?
1: Totalmente. Era el más ganable de los 3.
2: Sí. Mira, imagínate, le ganó a Defensores, lo goleó.
1: Es más, yo creo que.
2: Con Chaco, sí. Y después gana con Madryn, visitante.
1: Yo creo que se quiebra la confianza con el hincha el día de Chaco Forever. El hincha de Colón que le tenía.
0: Ahí fue como. Igualmente, nunca hay que subestimar a nadie, a veces pasa, pero fue como. Y aparte sí, Colón venía como
1: porque por ahí podía haber sido también un golpe a la inversa. Sí. Perdiste contra el último año. Bueno, ya está acá. Sí. Vamos a arrancar. Y Colón pareció que arrancaba después con Madryn y después le gana a Central Córdoba. Va a hacer un mamarracho con Ferro, porque fue un partido donde Colón perdió 2-0 contra el puntero, que estaba dentro de las que podés perder con el puntero. Pero después venís y perdés con Chaco Forever en tu cancha y de la forma que perdió, porque el primer tiempo de Colón fue... paupérrimo. Un espanto, esa es la palabra. Fue un espanto. Entonces, sí. Medrán no se tiene que enojar si la dirigencia de Colón le dice que hasta ahí llegó.
2: Vamos a analizar en cuanto a la tabla de posiciones, sí. Contra quiénes van a jugar con Colón. Mirá,
1: sí.
2: Acastuzo está...
1: Espérame que la busco yo también y vamos ahí mano a mano. Mirá. Dale.
2: Las próximas los tres partidos que se le vienen a Colón son Acastuzo el sábado,
1: sí.
2: San Telmo y Patronato.
1: Y Patronato, los tres abajo.
2: Los tres están últimos.
1: Sí.
2: Mira, Acastuzo tiene 20 puntos, está a uno, tiene un punto más que Chaco y que Central Norte, que tienen 19.
1: Escuchá, y perdiste con Chaco Forever, que está último, y le ganaste a Central Norte, que ya jugaste y le ganaste, y está último también. Sí. Ahí hay que hacer el análisis, está muy bueno, si apuntás a donde yo pienso que vas, está perfecto el análisis, dale, seguimos.
2: Sí, y después, bueno, a ver, tiene el Internacional, que es Patronato,
1: sí.
2: Que también está último, tiene 22 puntos.
1: Bien.
2: O sea,
21: que a Patronato le ganó de visitante, fue la, sí, primera victoria visitante.
1: Sí.
2: Claro. Y Colón está tercero con 35. A ver, si bien Colón nunca, en lo que va del torneo, nunca bajó del quinto puesto.
1: Sí, es verdad, eso también, es verdad.
2: Ni siquiera llegó al quinto puesto, siempre se mantuvo entre los primeros cuatro. Y hasta ahí. Pero a ver, como vienen dando estos resultados, si Colón sigue jugando mal, no se da cuenta que ya desperdició muchos puntos, se le puede empezar a complicar.
1: Pero escucha, Milagro, está buenísimo el análisis que vos haces. Ahora bien, empezá de abajo. Central Norte le ganó. Chaco Forever perdió los dos partidos. Con Acastuzo
21: perdió.
1: Perdió allá. No, acá ganó.
21: Ganó y perdió.
1: No, y va a jugar ahora con Acastuzo. Después, con San Telmo, va a jugar, perdió. Está abajo de Colón, perdió allá. Con Mitre, jugó acá y empató. Lo relaté yo, 0-0. Le ganó al Boys, le ganó a Defensores de Belgrano, le ganó a San Miguel acá, empató con Racing de Córdoba. Y empató con Deportivo. Le ganó los dos a Madre. No, empató con Racing también. Ya me voy a fijar, pero pensé que empató. Bueno, pero después con Madrid le ganó los dos partidos. Ahora con los que están en la zona de clasificados perdió. Empató con Ferro acá y Ferro le ganó allá.
21: Le ganó a Racing.
1: Ahora le ganó a Racing
21: 1-0.
2: Le ganó.
1: Bueno, decía, con Ferro, que está puntero, acá empató, allá perdió. Con Morón, el baile del siglo, se comió en Buenos Aires. Con Bolívar empató acá y va a jugar allá la penúltima fecha. Con los Andes perdió allá, va a jugar acá. Con Almirante Brown perdió allá, va a jugar acá. Con Godoy Cruz empató acá y tiene que ir a jugar allá. Y con Estudiantes de Caseros empató en Buenos Aires.
0: El tema, bueno, también es lo que hablamos, la derrota de local.
1: Claro.
0: Colón, es algo como que la gente no
1: pero
0: no
1: está perdona. Bien, pero después no le ganó a ninguno de los que están arriba. Entonces ahí
0: pero
1: está el tema.
0: Pero esto viene hace años también, el tema de, no sé si la cabeza, no sé por qué tienen que
1: si
0: trabajar.
1: Si
0: no
1: le ganó a los de arriba, Colón va a quedar...
0: De arriba y de visitantes.
1: Claro.
0: O sea, hace años está. Que le pasa
1: eso. Ese es el análisis. Sí, Milagro, te corté, perdón.
2: No, que decía que con los Andes había empatado 1-1 ya. Que el gol lo hizo Darío Sarmiento y después, bueno, el de los Andes no me acuerdo quién lo hizo, pero empató 1-1. Y sí, a ver, Colón también, que perdió una base fundamental el fin de pasado, que es el invicto de local.
1: Sí, que es siempre el caballito de batalla de Colón, tanto cuando estaba en primera como ahora que está en la segunda división. Pero lo de Colón ya está, para mí lo de Medrán ya está, y creo que la dirigencia también lo entendió, para mí es una cuestión legal, administrativa, y que el sábado se va a desvelar la incógnita después del partido.
2: Sí, hay que ver qué es lo que va a pasar con Medrán, porque a ver, es obvio que si pierde este partido ya está, o sea... Medrán...
1: No, para mí Medrán ya está, no está, se va a esperar por una cuestión administrativa nada más el partido. Pero bueno, metámonos en el probable equipo que va a tener variantes, por lo menos tres.
2: Sí, te las voy diciendo. Bueno, Budiño en el arco,
1: sí.
2: la tradicional línea de cuatro, ¿no? Peinipil, Pierre Barrios, Rasmussen y Allende. Ahí ya tenés dos variantes.
1: Sí.
2: Vuelve Pierre Barrios y vuelve Allende.
1: Sí.
2: Después sale Darío Sarmiento, ingresa Matías Muñoz, va Federico Lertora, Ignacio Antonio y Muñoz. Y Marcioni, y arriba va Lago y Garate.
1: Bueno, ahí está. Fíjate vos, vas a jugar con Acasuso, al cual le llevas 15 puntos. 15 puntos le lleva Acasuso. Y sacás a un creativo, como es Darío Sarmiento, para poner un raspador, se puede decir, uno que mete en la mitad de la cancha como Muñoz. Ahí ya te está develando el miedo de no ir a perder a Buenos Aires.
21: Y un Acasuso que hace 5 fechas que no gana.
1: Claro. Es muy difícil así. Yo creo que el primero que se tiene que convencer que es Colón en esta categoría es el técnico. Si el técnico no se convence que Colón es el grande de la categoría, hablamos con todo el mundo, con los árbitros. Cuando viene uno, Milagro, si vos prestás atención cuando entran los árbitros a la cancha, lo viste a Del Barba el otro día cuando hacen el reconocimiento del campo de juego, lo viste a Javier Del Barba cuando entró o no. No sé si ustedes ya estaban en transmisión o lo podés haber visto.
2: No, capaz que no.
1: Bueno, ¿qué hace?
2: No presta atención.
1: Bueno, vienen los árbitros, se sacan fotos en la cancha. Los jugadores, antes de entrar al precalentamiento, que hacen el reconocimiento, se sacan fotos, miran el estadio. Se tiene que convencer. Yo creo que el único que está convencido que Colón es el grande de la categoría es el hincha. Que tuvo el sábado esperando hasta último momento para explotar de la manera que explotó, con una silbatina que se escuchó en todo el país. Pero si el técnico no se convence que está en el más grande de la categoría y que va a ir a jugar con Acasuso, que como dice Rocco, hace 5 fechas que no gana, y saca un creativo y lo pones a Muñoz, es porque no entendiste qué es Colón de Santa Fe, amigo. No entendiste lo que es Colón de Santa Fe. Y no lo entendió el sábado pasado. Porque si vos hablas con la gente que sabe, te dice, no, si yo tengo un jugador que no está para jugar todo el partido, prefiero ponerlo de arranque. Y él primero lo mata al pobre de Rizzo Patrón, porque lo saca en el entretiempo, lo pone a Caté, que estaba ya afuera de Colón, lo pone a Caté, en vez de haber pensado en Conrado Ibarra de última, de arranque. Se equivoca ahí en el cambio de Lago, se entrega el solo demostrando lo que se equivoca. Y hablo así porque estoy buscando algo que saqué ayer cuando Colón, y es verdad lo que pone este amigo, y ojalá lo encuentre. A ver si lo encuentro. No lo voy a encontrar. Ayer leí a un amigo que siempre llega, es un cardiólogo amigo, que hace siempre lleva una estadística de las inferiores de Colón. Que dice, Garate jugó 5 minutos y va a ser el delantero que ponga Colón, el delantero de área. Y no nos fijamos en las inferiores de Colón. El chico Córdoba, que ya jugó en primera y convirtió un gol jugando para Colón. Bueno, da un montón de... O sea, que tengo esa... No, para, lo tengo guardado, ahora me acuerdo dónde lo tengo. Espérenme un segundo, porque lo quiero repasar. Lo tengo guardado en la foto, lo hice en una captura de pantalla. A ver dónde está. Acá está, a ver si es esto. No, esto es de Unión. Bueno, lo perdí, me parece que le había hecho captura de pantalla porque estaba muy, muy bueno esto.
2: Sí,
1: que...
2: a ver, como vos decías, José, o es Garate o es un pibe del club.
1: Claro.
2: A ver, y creo que el técnico se tiró más por el nuevo refuerzo que por los pibes. Pero es que, a ver, tampoco hay que darle cierta responsabilidad al técnico cuando a los jugadores que pidió no le trajeron ni uno. Se habló de Marcelo Hegel, se habló de Ferreira, que no llegó ninguno, se habló de Coso también, de Navas, y... No, en Asta, perdón.
1: Bueno, pero él, a ver, vos sabés a dónde venís y sabés el presupuesto con el cual cuenta cada club. No es que va a River o a Boca que decís, tráemelo a tal y te lo traen. Él sabía a dónde venía a trabajar. Tampoco no...
2: No, sí, pero a ver, es un trabajo en conjunto. Yo creo que ahí...
1: Bueno, ahí está el error de Colotto. Ahí está cuando yo hablo de Coloto. Que sí. Coloto no le queda más bala. La última que tiene es la de el próximo técnico. Si no, Coloto será el próximo que pasará sin pena ni gloria como pasó Moreno y Fabianese el año pasado. Que ya cometió varios errores. Cometió Diego Coloto siendo el ¿cómo se llama? El
0: sí.
1: Secretario técnico de Colón. No está tratando de buscar, estuve tratando de buscar eso que está muy muy bueno, pero no lo voy a encontrar. Qué lástima. No, encima no me acuerdo ni cómo se llama la página. Pero un amigo, uh-huh. Es un cardiólogo que sigue muy de cerca las inferiores de Colón y estaba, él había hecho un análisis de los goleadores de las inferiores de Colón de todos los chicos. Seguramente cuando no lo busque ahí lo voy a encontrar. Algo más para sí, te escucho.
2: Pues volviendo a este tema de los pibes y del club, a mí me hace acordar que un viejo conocido que nos había dicho a Mateo durante la carrera que los pibes te ganan estos partidos sí. A los que les viene Colón, pero los experimentados, por así decirlo, te ganan campeonatos.
1: Sí.
2: Y me hace acordar aquel partido de Colón con Almagro, creo que sí, con Almagro, que Colón tenía que ganar, que estaba en Minella de interino el año pasado,
1: sí.
2: Que ganó 2-0, que hizo un gol Zahir Yunis y Cristian Bernardi, creo que no recuerdo.
1: Pero sí.
2: Pero ese partido Colón salió con bastantes juveniles y lo ganó al partido. Creo que ese partido fue clave para que Colón no descienda el año pasado.
1: Y toda la plata que se invierte en las inferiores para después que los chicos se terminen yendo a jugar a otros clubes. Toda la plata que vos invertís después no la recupera nunca. No. Porque dejás que los chicos se vayan. Bueno, en eso en eso hizo un gran trabajo el amigo Rubén Rossi. Porque ahí Colón sacó 5 o 6 jugadores que se fueron y que Colón pudo recaudar, Lucas Muni, Bertoglio, Alario, un montón de jugadores cuando acá Rocco choca Pero bueno, así está la historia plantada por Colón. ¿Querés repasar el equipo?
2: Sí, lo repasamos. Gudini en el arco, Peinipil, Pier Barrios, Rasmussen, Allende, Lertora, Antonio Muñoz y Marcioni, Lago y Garate. Ese es el probable 11 para ir en busca de los 3 puntos a Casuso.
1: Bueno.
2: Que el plantel va a entrenar hoy. Hoy va a hacer fútbol. Va a poner este equipo en la práctica. Luego va a viajar mañana, donde ya queda concentrado para el sábado.
1: Bueno. No voy a poder encontrar eso, qué bárbaro, qué bronca.
0: Ya lo vas a encontrar después, como dijiste.
1: Qué bronca me da. Porque digo, lo voy a guardar y lo guardo, andás a dónde lo metí. No, increíble, está muy bueno porque es un repaso de los goleadores de inferior. Milagro, nos encontramos mañana, ya para ir cerrando. Hoy Colombia hace práctica de fútbol.
2: Sí, hoy práctica de fútbol en el predio. Hay que ver también porque me habían dicho que capaz entrenen en el estadio, pero hay que ver qué va a tener.
1: Y lo encontré, no te vayas. Dice así este amigo que en Twitter, si lo quieren buscar, @elnegrozabalero, se lesionó Alan Bonancé y ahora qué, asoma como titular Garate, que ni le conocemos la cara, qué goleadores hay abajo. Ojeda, 2004, 4 goles. En inferiores y en reserva 4 goles en 21 partidos jugados. Ingravidi, 2006, no es 9 de área. Santini, 2006, no jugó en reserva, 22 goles en inferiores. Raffo, 2006, no jugó en reserva. Este año 6 goles entre liga y inferiores. Bousy, 2007, es el 9 titular de reserva, 2 goles en 12 partidos, metió 6 goles este año en Liga, además 4 goles en inferiores en el 2025. Córdoba, 2007, cuando llegó 2007 la categoría, el único con un gol en primera, un gol en 15 partidos en reserva. Es el máximo goleador histórico de las inferiores a Valera con 44 conquistas. El fin de semana metió goles con la selección juvenil del ascenso. Ceballos, 2008, es el máximo goleador de las inferiores este año con 7. Es el recambio de la reserva de AFA de este semestre. Ahí está, muchachos. Miren para abajo, Medrán, mirá para abajo. No sé qué relación tenés con la gente de inferiores, pero no miraste nunca para abajo. Cuando fuiste a meter los jugadores abajo, Bousing, Granvidi, era porque los que trajo Coloto, Godoy, Lucas Cano y un montón más, fracasaron vistiendo la camiseta rojinegra. Nos vemos, Milagro.
2: Nos vemos, José, hasta mañana.
1: Hasta mañana. Ahí está la presentación de Milagro Molina. ¿Nos vamos a una pausa? ¿O ya tenemos lo de Chopi? ¿Lo tenemos en punta? ¿Lo podemos poner? Vamos con lo de Chopi. Estuvimos visitando la fábrica de Chopi en NAC y queríamos compartir con ustedes para que conozcan estos emprendedores santafesinos. Es una empresa de más de 30 años, pero que de hace un par de años la tomó la familia Rodríguez y ahora están ubicados en la Ruta Nacional 11 en Recreo Sur. Estuvimos visitando la fábrica, estuvimos con el gerente y con la gente de marketing. ¿Por qué se vinieron para acá?
4: Bueno, José, gracias por visitarnos, bienvenidos y un saludo a todos los que te miran y te ven y te siguen siempre. Nosotros estamos acá hace 3-4 meses, nos hemos instalado acá en la localidad de Recreo, en esta fábrica que es un espectáculo porque está todo a estrenar, después de más de 30 años que tiene la empresa en Santa Fe y del cambio de titularidad, de los nuevos socios que tomaron la familia Rodríguez, hace 3 años que tomó la propiedad de la empresa. Y a partir de ahí empezó este proyecto productivo que hoy ya es una realidad. Estamos instalados en, como te decía, en la localidad de Recreo, trabajando ya con la planta a full. Producimos papas fritas, chisitos, palitos, maní. Y bueno, de acá sale el snack de Santa Fe, como decíamos.
1: Vení, porque quiero mostrar algo acá.
4: Hay materia prima de distintos lugares del país que nos garantiza tener una calidad acorde a la trayectoria de la empresa, pero sobre todo acorde a los estándares de industriales que hoy están un poco marcándonos a nosotros tener un producto que puede competir perfectamente con cualquier otro de la industria y con una calidad de primera. Así que estamos muy contentos con la materia prima que trabajamos. Y es papa, papa.
1: 30 años que existe la marca. ¿Hace cuánto que la tomaron usted, que la tomó la familia Rodríguez? ¿Y cuánto hace que están acá en esto? Después me va a contar los metros cuadrados que tiene esta fábrica.
4: Hace 3 años y medio que tomamos el control de la empresa y el día siguiente empezamos con este proyecto. Y bueno, después de mucho tiempo, mucho esfuerzo, porque esto es a pulmón, es una empresa familiar, que acá se lleva adelante la producción de todos los días, pero además la inversión que hay atrás de esto es realmente muy importante, sobre todo para esta localidad, para esta provincia. Es un producto que, bueno, tiene mucha trayectoria, pero además tiene mucho corazón santafesino. Y bueno, hoy estamos muy orgullosos de lo que estamos haciendo.
1: El producto entra por acá. Acá está la materia prima y ahora vamos a conocer.
4: Papón así y las que están feas se descartan. Y después pasa por este proceso que se llama, acá se corta, esta es la cortadora.
1: Esa es la cortadora.
4: Esta es la que hace la filetea, digamos. Y después pasa por este proceso que se llama escaldado, que lo que hace, le da a la papa, le inhibe la oxidación que se genera cuando entra en contacto con el oxígeno. Al estar rebanada la papa, ya en toda la superficie entra en contacto con el oxígeno. Para evitar que se oxide y se manche, se hace un escaldado, que pasa por agua fría y por agua caliente. Y además, esto le da otro lavado más y le empieza a desprender el almidón.
1: Entonces, claro.
4: También se le retira el almidón ahí. Lo cual, lo que te llega a la freidora ya es prácticamente la papa lo más natural posible. Como te decía recién, pasa por agua fría y después por agua caliente. Entra con una cierta temperatura. El agua esa está entre 50 y 60 grados. No la hierve, solamente le da un poco de calor. Eso, además de generar esta inhibición de la oxidación, lo que hace es entrar a la freidora ya con una temperatura que disminuye el choque térmico que genera cuando entra en contacto con el aceite, que está a más de 170 grados.
1: Más de 170 claro. Grados está el aceite.
4: Entonces eso, obviamente, el agua que tiene la papa naturalmente, la papa es un producto que básicamente es agua. Con otras cosas, pero tiene mucha agua, tiene como 80% de agua la papa. Al freírse se evapora mucho de ese agua. Bueno, lo que generamos con esto es que no haya tanto choque térmico y no se genere tanto vapor, que eso además que mejora las condiciones de trabajo dentro de la planta, hace que se desperdicie menos aceite, porque el vapor se lleva aceite cuando se evapora el agua.
1: Pablo, ¿y cuántos kilos de papa freís por hora? ¿Hay un
4: Esto carga 600 cantidad? Litros de aceite, acá sí. Tenés 600 litros de aceite que están en constante movimiento, o sea, esta freidora lo que tiene es un sistema de filtrado,
5: que sale por acá, va sacando los residuos que quedan de las papas que se rompen, de las que están muy chiquitas, mantiene todo el tiempo limpio el aceite y lo recircula por este sistema que es un intercambiador de calor, que lo que hace es como un calefón, que tiene una serpentina adentro, calienta el aceite y lo vuelve a inyectar en distintos lugares del recorrido que hace la papa por adentro de la freidora para mantener una temperatura constante y que siempre la fritura sea pareja, digamos.
6: La papa sale hecha acá.
5: Sale frita.
6: ¿Después de cuánto?
5: ¿Cuánto el recorrido?
6: ¿Cuánto?
5: Y son un minuto aproximadamente.
6: ¿Un minuto?
5: Sí. Sale por acá. Esto es una zaranda que lo único que hace es emparejar un poco el caudal. Uh-huh. Y entra al salador o saborizador, depende de lo que estemos haciendo. Acá se saboriza y se sala. Bien. En un tambor.
6: ¿Por qué me decís se saboriza o se sala? Que hay todo. ¿Por qué?
5: Porque hay papas, la papa clásica tiene, sí, solo lleva sal y sí, la saborizada lleva un saborizante para darle el sabor y la textura.
6: Perfecto. Acá sí las dos papas, los dos
5: con esto hacemos papas pie, sí, papas corte americano, papas clásica, papas sabor ketchup, papas sabor cebolla y crema. Pasa por este túnel de enfriado, que lo que hace es, bueno, bajarle la temperatura y cualquier resto que le quede de
6: ¿Y a cuánto aceite. Está? ¿Cuánto de qué?
5: No, grado. Esto es por aire.
6: Ah, por aire.
5: Tiene un sistema de extracción de aire, se te chupa, mantiene todo el producto pegado a la cinta, digamos, y por viento se le baja la temperatura de la que sale con el calor de la fritura.
6: Bien.
5: Porque para llegar al envasado tiene que llegar a una temperatura fría, porque el calor es sinónimo de humedad. Entonces, mientras más... Si llegara a mantener algo de calor, nosotros eso lo medimos, tenemos un sistema de medición de humedad, bueno, para que no llegue ningún paquete con humedad,
6: claro,
5: que eso después se pone feo, digamos. Este es el final del proceso,
6: sí.
5: Acá se envasa y se mete dentro de las cajas. Esta operación también, hasta acá todo el proceso es continuo y automatizado.
6: Sí.
5: El encajado lo hacen los operarios manualmente. Y lo que tiene esto interesante es que esta envasadora tiene un sistema que se llama atmósfera modificada. O atmósfera controlada,
6: sí,
5: que lo que hace es inyectarle un gas inerte al alimento que genera una especie de vacío dentro del paquete, le desplaza el oxígeno y lo llena con un gas inerte. Entonces adentro del paquete no hay oxígeno, por lo tanto no hay reacción biológica del elemento natural que tiene la papa, o la sal, o el saborizante. Entonces hace que llegue al final del tiempo de caducidad con la misma frescura, la misma crocancia, el mismo sabor, o sea, le mejora la calidad.
1: Bueno, hasta ahí la nota con la gente de Chopiná. Mañana vamos a tener la segunda parte. Estuvimos visitando la fábrica allí en Recreo. Una empresa santafesina que ya está exportando al mundo, pero también muy, muy metida, arraigándose aquí en la Argentina con los productos, con los snacks. Rocco, vamos a repasar lo que se jugó ayer y lo que se va a jugar hoy.
21: Así es, repasamos rápido el fútbol de la Liga Profesional que se estuvo jugando ayer. Fue victoria de Barraca Central 1-0 ante Aldo Civi. También fue victoria de Defensa y Justicia 2-1 ante Deportivo Riestra. Fue victoria en La Plata. Gimnasia venció 1-0 a River. Y para cerrar, Instituto venció 2-1 a Platense. También tuvimos Conmebol Sudamericana. Fue victoria del Vasco da Gama 1-0 ante Independiente de Medellín. En el global le ganó 3-2. El Cienciano venció 4-0 a Lanús. En el global le ganó 4-2. Y el Bragantino venció 1-0 al Sporting de Cristal. En el global lo venció 1-0. Partidos que vamos a tener el día de hoy. Liga Profesional, 19 horas. Se estará jugando Independiente Rivadavia en Mendoza ante Huracán. En ese mismo horario, Talleres de Córdoba jugará ante Banfield. 21:15 para cerrar. Estará jugando Independiente en Avellaneda ante Newell. Y Central Córdoba ante Atlético Tucumán. También tendremos Conmebol Sudamericana. 19 horas, Gremio ante Bolívar. En el global gana Bolívar 3-2. A las 21:30 tenemos el Ocean ante Boca Junior. En el global vence Boca 1-0. Y a las 21:30 también, para cerrar, estará jugando el Caracas Fútbol Club ante Independiente de Santa Fe, que en el global gana Independiente 2-0.
1: Ayer tremendo, lo quedó afuera el último campeón de la Sudamericana, que venía de jugar a Libertadores, sí, claro. Lanús, el Granate, y quedó afuera.
21: Que ya la había ganado aquí en Argentina 2-0, lo increíble. Venció el Cienciano, una goleada 4-2.
1: La verdad que no vio el partido, pero increíble cómo lo dio vuelta el conjunto peruano. 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

0: 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Nos vamos a una nueva pausa. A la vuelta vamos a hablar de Unión, que se prepara para su compromiso del próximo sábado, 3:30 de la tarde. El arbitraje de Juan Pablo Lustó va a estar jugando frente a Gimnasia en Mendoza. Estamos haciendo Dial Deportivo, por supuesto, aquí en el 106.3 en FM, en la red de Santa Fe, que pertenecemos al Diario 1. La pausa, está Nico Durán en la consola de sonido.
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0: 8:50, último tramo para hablar de Unión. Mañana vamos a estar en contacto ya con la avanzada del equipo de Dial Deportivo, porque Mateo va a estar ya en Mendoza y lo vamos a tener vía Meet, si Dios quiere, ahí en la Plaza Central. Lindo Mendoza,
1: Sí, ¿conoce? Sí. ¿Le habrá nevado? Sí, conozco, pero que fui... Que te acuerdas que yo lo conté. Sí. Fui con Colón, que cuando invitaban a varios... Que fuimos en un colectivo con periodistas a varios partidos.
0: ¿Época de...?
1: Telerche. Pero era que todos. Llevaba a todos los periodistas. Pero él lo llevaba a todos los periodistas. Pero vos sabés que no recuerdo si fui otra
0: así
1: vez.
0: Así está Colón.
1: Y ahí fuimos, encima, bueno, ¿cómo se llama el estadio?
0: Isla Malvina.
1: Claro, divino total.
0: Isla Malvina o Malvina Argentina. Ahora
1: divino total. Y bueno, conocimos hace un poco, porque creo que estuvimos un día, pero no conozco así en profundidad.
0: Fueron al Cerro de la Gloria.
1: No me acuerdo. Era hace miles de años. Pero no fue en profundidad. Fue un guía nada más. No es que estuvimos.
0: Yo también fui con Colón 3-4 veces con Unión, fui, pero cuando aprovecho, recorra Mendoza, es muy lindo.
1: Sí, pero estábamos como todos juntos, hacíamos todo lo mismo. Pero no es
0: Rocco
1: que
0: fue campeón argentino, ¿sabes, no? En Mendoza. No,
2: gimnasia deportiva.
1: ¿Vos haces gimnasia deportiva?
2: Sí, muchos años.
1: En un club de Coronda.
2: Hice acá. En Coronda y después vine acá al club Juan Manuel Belgrano.
0: Niños.
1: No sé cuál es el Juan Manuel Belgrano. Qué lindo. O sea que haces todas las piruetas, todo.
2: Así es.
1: Me encanta.
2: Todavía me quedaron cosas.
0: Así. Por ahí le hinchamos la quinta para que haga, porque la verdad que varias veces fue campeón del argentino.
2: Dos veces.
0: Yo pensé que varias. Mar del Plata y Mendoza.
2: Y Carlos Paz.
1: Y no eran muchos chicos, así, no había muchos chicos.
2: Así. Sí, era un montonazo. ¿Posta? Sí, muchos.
1: ¿Vos sabés que acá, por ejemplo, bueno, Paz fue ahora, se decidió por Patín, pero...
0: El Club Niño Manuel Belgrano.
1: Sí. Varones, Niño Manuel Belgrano. Dos, o sea, no, como que son todas mujeres generalmente.
2: No, sí, varones, sí. De hecho, en un montón de lados hemos ido, gracias a Dios.
1: No, pero te digo bien, digamos, como que...
2: Muchos varones, muchas categorías.
1: He ido a torneos y casi no se ven.
2: Ahora no sé cómo está.
0: Hay que decirlo, el mayor exponente de la gimnasia artística argentina, el señor
2: Federico Molinari.
0: Molinari ha sido
1: tremenda.
0: Sí, ha tenido problemas con la justicia. Tiene
1: sí,
0: que
1: ahora.
0: Sí. Fue el olímpico en la anilla en Londres. Lo hemos visto, aparte, hemos estado con él charlando.
2: Ha estado aquí en Santa Fe.
0: Sí,
2: en
0: el... gran gimnata, ahora fuera de la cancha. Fuera del gimnasio, una persona detestable. Bueno, la justicia ya le ha dado el veredicto, así que tiene que cumplir un par de años por acoso. Bueno, nos metemos en Unión. Unión, digo que mañana lo vamos a tener a Mateo ya en Mendoza instalado para charlar con él vía Meet. Bueno, una Unión que se prepara, que tiene los últimos días para incorporar, que no termina de resolver... tanto el tema de Solari como el de Fragapane, dos sueldos muy importantes que tiene Unión y que no se definen. Bueno, y Rocco lo decía en los títulos, lo de la probable formación del equipo. Ayer ensayó sin Tarragona.
2: Así es.
0: Pero me imagino que Tarragona va a saltar al campo de juego. Y probó con varios de los jugadores.
2: Con el juvenil, Misael Aguirre estuvo también en la práctica en el 11 titular. Si querés, lo repasamos.
0: Dale,
2: once,
0: me encanta.
2: Bueno, el posible 11 sería en el arco Matías Mancilla, Lautaro Vargas, Tomás Fagioli, Juan Pablo Ludeña y Lucas Ayala, Julián Palacios, Lucas Menossi, Joaquín Mosqueira, Ignacio Malcorra, Mauro Luna Diale y en la delantera Misael Aguirre.
0: A ver, uno desprende que Tarragona va a jugar, irá por Misael Aguirre y que van a hacer su debut. Tres de los jugadores que no pudieron jugar en la primera fecha por estar inhibido. Unión sigue inhibido todavía en la página de FIFA.
2: Hoy se iba a decidir, iban a hacer los últimos pagos.
0: Más allá de que le pagó al conjunto uruguayo, tiene que pagarle ahora al conjunto paraguayo para poder jugar. Pero decía, va a ir Malcorra del arranque, Luna Diale, Joaquín Mosqueira, que hará dupla central con Menossi allí para dividirse la mitad de la cancha. Y Tarragona, que entiendo que tiene una pequeña molestia, va a saltar al campo de juego el número 9 de Unión de Santa Fe. Pero quería fijarme, porque otra de las cosas que guardé es que Unión estará detrás de dos jugadores que pertenecen al fútbol de
2: Maipú.
0: De Maipú. ¿Usted los tiene ahí los nombres, se acuerda?
2: Ahí los estoy buscando, pero bueno, sí.
0: Yo lo tengo por acá. Es cuestión de que lo busquen paso a paso Tatengue, ahí están para darle algunos datos. Che, qué interesante internet que tenemos hoy acá. No te podés conectar con nadie.
2: Así es, es un extremo volante, Franco Saccone.
0: Sí.
2: Tiene 24 años, disputó 23 partidos y convirtió 3 goles durante la temporada de jugador de Maipú.
0: Y el otro es Mirko Bonfigli. Bonfigli.
2: Así es.
0: Otro de los jugadores que pretende traer Unión. 22 años, cordobés, mediocampista. Puede jugar en la mitad de la cancha tanto como doble 5 o como por extremo por izquierda. Franco Saccone, 24 años, como dijo Rocco, rosarino, 1.70, extremo derecho. Ahí una especie de lo que hace Palacio, son algunos de los jugadores que sigue apuntando Unión, pero que esta Unión tiene que levantar la inhibición para que puedan... estamos con este tema, ¿no?
1: Seguimos, seguimos. Pero es como que suena como reiterativo, redundante, se sigue.
0: Sí, sí, del otro lado dirán, che, no hay otra noticia. No hay otra noticia. Ya dimos noticias buenas de Unión, esta semana ganó el femenino, triunfo histórico, por primera vez, el equipo de Pocha con algunos arrancó muy bien el torneo clausura, va a jugar, son los títulos positivos de Unión y bueno, y ni que hablar el título del empate del viernes pasado, porque los chicos, repito, sacaron la cara y me parece que está ante la posibilidad de Unión de traerse un resultado importante de Mendoza con los jugadores. Si se levanta la inhibición en las próximas horas con Malcorra, con Mosqueire, con Luna Diale, que los pidió el técnico y que pueden ser titulares, esperando por Saccone y por Bonfigli, que puede incorporarse en las próximas horas, pero también tratando de determinar qué pasa tanto con Fragapane como con Solari, dos sueldos importantes.
2: Aparte, me imagino que la inhibición la tendrían que levantar ya. Los jugadores tienen, para algo los trajeron, tienen que jugar sí o sí, no pueden estar a la espera de saber si estamos a jueves, a 2 días del partido.
0: Según la semana pasada, llegó la plata del pase de Mateo de Blanco.
1: ¿Qué pasó?
0: Se pagó el lunes, según lo informó el presidente en comisión directiva, y bueno, se demora 48, 72 horas impactar en FIFA, porque lo que hace Unión es pagar a FIFA, y FIFA destina el dinero ese a los dos clubes que están en conflicto con Unión, que uno es paraguayo, el otro es uruguayo, uno por el pase de Emiliano Álvarez, no jugó un minuto en la primera de Unión, un minuto. Por eso a veces hay que estudiar bien los jugadores que se traen.
1: Y a veces es difícil.
0: Pero yo le voy a hacer una pregunta.
1: Sí.
0: Los últimos 6 meses de Ángel Correa, ¿dónde estuvo jugando? Usted es una periodista instruida.
1: ¿Dónde estuvo jugando?
0: Estuvo jugando en México.
1: Claro.
0: ¿Eh?
2: Sí. En el Tigre de México.
0: ¿Qué sabemos de Ángel Correa?
2: Yo no estaba ni enterado.
1: No.
0: Y la dirigencia de River lo trae como el Salvador anoche.
1: Igualmente.
0: Se arrastró,
1: o sea,
0: la cancha.
1: Eso es trabajo de ahí, supuestamente.
0: Pero
1: los
0: River,
1: clubes,
0: mire,
1: tenés personas que.
0: Bueno,
1: deben,
0: River
1: deben
0: tiene.
1: Saber cómo le está
2: el trabajador del scouting.
0: Mire, claro. River tiene Francescoli, Poncio, Trezeguet. El español que trajeron, ¿un español para qué? ¿Qué puede saber un español del fútbol argentino, gente?
1: Igualmente que eso es lo que hablamos. Los nombres a veces no son las soluciones, grandes nombres para. A veces los que fueron exfutbolistas, grandes futbolistas, no son las soluciones. Mirá la Argentina con el Scaloni, como que nadie le ponía dos
0: pero
1: pesos.
0: Pero mirá River, pero lo digo de River, del otro lado Boca, que Riquelme lo tiene como asesor al hermano. Al hermano.
1: Me refiero que eso para mí son puestos que he inventado, digamos.
0: Bueno, por eso, pero ahí está lo mal que trabajan los clubes.
2: No hay una buena gestión.
0: No, lo que hablo de Emiliano Álvarez. Del otro lado, Colón, Lucas Cano, Matías Godoy.
2: Sí, también yo creo que lo que le pasa a los clubes como Boca, River, que tienen tanta facilidad de elegir qué jugador quieren por la moneda que tienen, que por traer a un jugador tan caro se creen que los va a salvar y no termina pasando.
1: No, aparte ya lo hablamos, eso, Boca River ya no es lo mismo que antes.
2: Por ejemplo, en Boca, el caso Velasco, pagó 10 millones de dólares, convirtió 3 goles y habrá jugado más de 30 partidos.
0: Pero
2: ya.
0: Aparte, ¿qué hizo Velasco para jugar y para que valer 10 millones de dólares?
1: Y bueno, ahí también es el mal trabajo de los denominados antes se llamaban los ojeadores, me acuerdo.
0: Bueno, ahora, por eso te repito, en River, Francescoli, Poncio, Trezeguet.
1: Por eso.
0: El, nunca me acuerdo el nombre, el gallego. ¿Trajeron un gallego?
2: Yo lo que pienso, digo, que mandó debe haber
0: 15 jugadores, a un Freezer, a Cantilo, a un que se están allí entre los 11 jugadores, son 44 millones de dólares, y no, River no pudo ni prestar ni vender ninguno. Eso es laburo que no se hace.
2: Sí, yo lo que también me imagino es en el scouting que uno hace para comprar un jugador tan caro. ¿Realmente vale la pena traerlo para saber que después no funciona?
0: Insisto, la culpa en eso es de los dirigentes. Hasta si hay algo, no coincido en nada con Macri, estoy en la antítesis de Mauricio Macri. Pero si hay algo que hizo Macri es que los dirigentes deben respaldar sus actos de gobierno con su patrimonio. Porque si no, no paga nadie, y así están todos los clubes fundidos. No hay un club en la Argentina que hoy no tenga deuda sacando Boca y River, que son los dos grandes, que cada vez, ayer escuchaba Boca, 41 millones de dólares vende de
2: entradas de socio en el año.
0: De socio en el año, imposible. Que él. Pero ahí están las malas gestiones, porque no paga el hincha. Lo que siempre digo, porque el
2: se juega con la billetera el hincha.
0: Es la pasión, ¿no? Nosotros, es la pasión, es la pasión, es la pasión. Pero bueno, ahí están los clubes todos fundidos. Gente, llegamos al final. A las 9 de la mañana, la República Argentina. Me mintió, me dijo que iba a haber sol, no hay sol.
2: Claro, no, yo dije que no iba a haber sol.
1: Me voy rápido, dije a la hora.
0: Vaya despacio.
1: Pero no, igual tampoco, ese ya está raro.
2: No, yo dije que no iba a haber sol en la tarde. Acertó. Ustedes me dijeron, le erró. Bueno, ahí tiene. Vamos a tener nublado. Dijimos,
1: pero qué onda, ya estaba negro.
2: La semana que viene recién vamos a estar con sol.
0: Sí, bueno, esperemos. Mañana tormenta.
2: Así es, 80% de probabilidad.
1: ¿A qué hora te da tormenta?
2: Mañana y a partir de la mañana, así que.
0: No lave mañana. Mañana se tiene que venir en algún auto.
1: No sé si voy a estar complicada si llueve. Yo estoy muy complicada.
0: Sí, no, cómprese un piloto, un paraguas. No. Lo tío me hizo comprar un paraguas a mí. Dime,
1: compa, llueve. No, ahí, pero yo no tengo.
0: Ahí sale el sol. Nos vamos.
1: Sale, no hay el sol. Colectivo derecho acá. Tendría que haber. El único es el 9. Que
0: vamos
1: no
0: a hablar con Poletti. Por eso. Que no ponga tanto estacionamiento.
1: La gente no puede llegar si no tiene recorrido. Auto acá. O en milicia.
0: Gente, nos vamos, 9:03, che, ya nos pasamos 3 minutos. Y lo que no llegó la gente todavía, mañana uno, llegan. Fabiana Costa y toda la banda. Gracias, Nati, hasta mañana.
1: Hasta mañana.
0: Rocco, nos vemos mañana.
2: Nos vemos mañana.
0: Gracias, Nico, como siempre, se quedó con las papas fritas de Chopi en NAC. Después ya le voy a traer más, tengo más, pero le voy a traer de a poco, si no se va a empachar. 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Hasta mañana, chau.

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0: va? Buen día para todos. Aquí estamos arrancando la mañana de la radio. Nos vamos a quedar hasta el mediodía. Hoy da la sensación, más allá de que el cielo está cubierto, que vamos a ver el sol en la capital de la provincia, más allá de que hoy estaban anunciadas condiciones muy similares a la que tuvimos en la jornada de ayer. Ahora 13 grados 3, había arrancado fresquita la mañana. La humedad sigue muy alta, 99%, 1012.9 hectopascales, la presión que se va acercando a la presión normal. Hoy vamos a tener una temperatura máxima de 22 grados. Mañana llegaría la inestabilidad con tormentas, la posibilidad de precipitaciones, precipitaciones que se quedarían durante el fin de semana. Mañana viernes, el Centro de Informaciones Meteorológicas de la Universidad Nacional del Litoral nos habla de 17 de mínima, 29 de máxima, en un fin de semana que tendría el sábado la posibilidad de precipitaciones, 16 de mínima, 21 de temperatura máxima, y el domingo 10 de mínima, 20 de temperatura máxima. Bueno, hoy vamos a tener una agenda bastante ajetreada. Por eso vamos a aprovechar en el comienzo para contar un poquito que vuelve la actividad legislativa. Actividad legislativa que ya va a arrancar en la mañana de hoy con reuniones en la legislatura santafesina. Esto tiene que ver con el debate de la reforma electoral. Vamos a estar hablando un poquito también de eso en el transcurso de la mañana. Para contextualizar, el año pasado Santa Fe reformó su constitución, sancionó una constitución que estableció modificaciones en el sistema de la elección de sus autoridades ejecutivas, legislativas. Se cambió un poco lo que venía siendo el formato, fundamentalmente, de la elección en la legislatura, puntualmente en la Cámara de Diputados. Más allá de que había cuestiones que se mantuvieron, por ejemplo, la paridad, ficha limpia y demás, el hecho de haber unificado, de que las 365 localidades de la provincia pasan a ser intendencias y no, como antes, dependiendo de la población, municipios y comunas. Va a haber distintos grados de funcionamiento de los, de los consejos deliberantes. Algunos van a ser rentados, otros van a ser ad honorem. Todo esto lo fuimos contando el año pasado, pero hay una adecuación que se tiene que dar. Como muchas tantas normas, a partir de lo que estableció la Constitución, hay una fecha límite que es el mes de septiembre. Es decir, que en agosto muchas de las normas que están desactualizadas en función de lo que establece la nueva Constitución van a tener que ser reformadas. Y quizás la más importante sea esta, la reforma electoral, que ha desatado bastante polémica. Primero porque hay 7 proyectos dentro del propio oficialismo. Hoy la reunión que se va a estar dando entre diputados y senadores en la legislatura santafesina, no se descartaba también la presencia de algún representante del Ejecutivo. Pasa precisamente por el hecho de tratar de acotar y de ponerse de acuerdo en cuanto a los proyectos. El piso electoral es uno de los temas de debate. El Ejecutivo propone el 5% de los votos positivos, de los votos emitidos. El peronismo está proponiendo 3,5, el socialismo tendría una postura alternativa, el PRO está proponiendo que sea el 4% el corte, y hay muchos partidos que están diciendo esto es una suerte de impedimento electoral para las fuerzas minoritarias. Es decir, no se toma como referencia ni el 3,5, ni el 4, ni el 5% del padrón electoral, sino de los votos efectivamente emitidos. Y sabemos que en los últimos tiempos, y especialmente en la provincia de Santa Fe, el nivel de ausentismo a la hora de las elecciones es realmente muy alto. Después está el tema de las boletas. Se habla de lo que impulsa el Poder Ejecutivo, de que haya 5 boletas en el marco de la boleta papel. En Santa Fe, que fue una de las primeras en implementar este sistema, un sistema muy eficiente que impulsó quien es hoy el intendente de la ciudad de Rosario, Pablo Halkin, cuando formaba parte de la coalición cívica ARI. Y después reducir ese número de 5 a 3 para la elección general, con lo que la boleta del gobernador de la provincia iría ligada a la de los legisladores que se elegirían, cuanto menos la nómina de diputados provinciales. Bueno, comenzó, más allá de que se habló hará un mes de la posibilidad de implementar el sistema uruguayo que le permite a quienes encabecen los ejecutivos también encabezar como primer candidato la lista de diputados provinciales. Comenzó a circular la versión en los últimos días de que el oficialismo, concretamente el Poder Ejecutivo, estaría estudiando la posibilidad de habilitar que un candidato en la lista de los ejecutivos, gobernador o intendente, pueda encabezar distintas listas. Por ejemplo, se sabe que el gobernador de la provincia, Maximiliano Puyaró, está habilitado para ir a buscar su reelección. Y muchos dicen, ya está definido que Gisela Scaglia lo va a acompañar, descartando que el gobernador y Scaglia van a encabezar una de las, o la única lista que llevaría a candidatos a gobernador en Unidos. Pero bueno, hay otros partidos, concretamente el socialismo el fin de semana planteó que ellos van a presentar candidatos en todos los formatos, es decir, desde gobernador hasta los integrantes de los consejos deliberantes en los lugares más pequeños. A partir de ayer comenzó a circular la versión de que se habilitaría una alternativa donde, por ejemplo, el gobernador Maximiliano Puyaró podría llevar una lista del sector del radicalismo en acuerdo con el PRO, con Gisela Scaglia como vicegobernadora. Podría haber una lista purista del radicalismo con Puyaró como candidato intendente y, por ejemplo, Victoria Tejeda como candidata a vicegobernadora. Inclusive algunos hablaban de habilitar una tercera vía con Puyaró como gobernador y con Clara García como candidata a vicegobernadora. Esto comenzó a circular en el día de ayer en algún borrador respecto de lo que van a ser las precisiones, el detalle, la letra pequeña de la reforma electoral. Bueno, habrá que estar pendiente de esta reunión que van a tener diputados y senadores de Unidos para Cambiar Santa Fe en la mañana de hoy. Ya vamos a seguir hablando de este tema porque hay mucha actividad política en la provincia. Hoy está llegando Marcelo Lewandowski, ya nos vamos a estar metiendo también en la interna del Partido Justicialista para saber qué es lo que está pasando fundamentalmente a partir de esta posición política que asumió también ayer públicamente la actual presidenta del Partido Justicialista en el plano nacional y ex presidenta detenida en su domicilio allí en San José 1111, Cristina Fernández de Kirchner. Bueno, ya nos vamos a estar metiendo también en el terreno de la política de la oposición aquí en la provincia de Santa Fe. Pero continúan los temas que venimos analizando, ¿no? Y de esto hemos hablado en varias oportunidades, porque el gobierno provincial avanza en el establecimiento de lo que se ha denominado como destacamentos policiales, lugares estratégicos en la ciudad de Rosario y en la ciudad de Santa Fe, que van a concentrar todo lo que tiene que ver con la actividad policial, la seguridad, el patrullaje, la disposición de móviles, el seguimiento a través del sistema digital de cámaras de seguridad. Y uno de esos lugares que se ha inclusive licitado con la participación de 14 empresas es el destacamento policial que se va a establecer en el Parque Federal, aquí en uno de los espacios verdes más importantes que tiene la ciudad de Santa Fe. Allí hay una entidad que hace mucho tiempo viene trabajando, que es la Asociación Civil Parque Federal, y ellos se están planteando, lo vienen haciendo hace bastante tiempo, inclusive pidiendo participación antes del llamado a licitación, respecto de lo que va a ser el establecimiento de este destacamento policial. Y para hablar un poco de este tema, estamos agradeciendo la gentileza de Alejandro Álvarez. Él integra la vecinal y la Asociación Civil Parque Federal para conocer qué es lo que les está preocupando puntualmente del establecimiento allí en el Parque Federal de este destacamento policial. Alejandro, ¿cómo estás? El gusto de saludarte. Fabián Acosta, buenos días.
1: Buenos días, muchas gracias Fabián y a todo el equipo y a la audiencia desde ya.
0: Bueno, contanos un poquito, porque el proceso ya fue avanzando desde aquel primer anuncio que hizo la municipalidad y la provincia del establecimiento del destacamento allí en el Parque Federal. Se ha llamado a licitación, hay 14 empresas que se han presentado. ¿Cómo está ese tema y qué es lo que puntualmente les está preocupando a los vecinos?
1: Bueno, y ayer la noticia fue que salió adjudicada ya una de las empresas para hacer la obra concretamente, ¿no?, de la estación policial en el Parque Federal. Bueno, la cuestión es algo compleja y también tiene alguna arista preocupante para desde el punto de vista de quienes, bueno, defendemos el espacio público, los espacios verdes públicos en la ciudad, particularmente este gran parque, que como bien decís, es uno de los lugares estratégicos de la ciudad y estadísticamente se ha demostrado que es el segundo espacio verde más elegido por santafesinos uh-huh. de casi todos los barrios de la ciudad para sus salidas recreativas, después de la Costanera, nada menos, ¿no? Cuestión que no es de larga data, porque esto, digamos, el parque cuando nosotros empezamos en el año 2002 era realmente un predio desolado, con ruinas ferroviarias, vertido de residuos, realmente era un panorama tristísimo, y lo hemos ido transformando con mucho esfuerzo, logrando a través de las acciones nuestras como vecinos, pero también logrando las decisiones políticas de los sucesivos gobiernos, sobre todo a partir del año 2000, fines del 2007, con el gobierno de Wiener, que ahí se logró una intervención muy importante de parte de provincia, que logró cambiar mucho el aspecto del lugar y que mucha gente lo redescubriera y realmente se lo apropiara a su uh-huh. cotidianidad, ¿no?, como un lugar importante. Y el tema de las estaciones policiales vino como una, a ver, vamos a hacerlo concretamente, como una imposición, no fue un tema debatido en el que contara mucho la opinión de los vecinos, vamos a decir, ¿no? Sí, sí. Porque claro, el tema de la seguridad es un tema en el cual se supone que hay un consenso generalizado de que, bueno, hay que mejorarla como sea. Y las estaciones policiales es un modelo que en realidad es un experimento que sí, está haciendo el gobierno sí. provincial y una promesa de mejorar la seguridad pública, ¿eh? Que cuestión que ojalá dé el resultado que ellos plantean, porque se verá en el tiempo, ¿no? Uh-huh. De hecho, de las estaciones policiales solamente hemos podido averiguar que hay 12 en funcionamiento en la ciudad de Rosario, para la cual se proyectaron en total creo que 5 o 6, uh-huh. y en Santa Fe 3. Sí. Bueno, un detalle interesante como santafesino, que está bueno saberlo, que de las estaciones policiales que se proyectaron en Rosario, las 5 o 6 estas solamente están funcionando 2 y ninguna de estas ha tocado ningún espacio verde público consolidado como tal, no han tocado ningún gran parque de la ciudad de Rosario, ¿eh? Bien, ninguna de estas 5. Y en Santa Fe, de las 3, 2 han afectado 2 de los principales y no muy abundantes parques públicos de Santa Fe Capital. ¿Se entiende? Hay una idea como que los parques públicos en Santa Fe Capital son un poquito sacrificables, ¿no?
0: Estamos hablando de la estación que se instalaría en el Parque Juan de Garay y la otra en el Parque Federal.
1: Exacto. Y la tercera que está en marcha ya también es la de Coronel Dorrego, que se va a hacer ahí cerquita de la zona del alero. Bueno, sí. Pero los dos grandes parques de la ciudad, indudablemente, aparte del Parque del Sur y digamos la Costanera, son el Parque Garay y el Parque Federal. Bueno, exacto. Los dos van a tener, bueno, situaciones diferentes, por supuesto, el Parque Garay en una situación más, si se quiere, no tan céntrica, o digamos, contra un borde de la ciudad, históricamente conflictivo y demás. Bueno, la situación del Parque Federal es diferente. Y es un parque que va a cumplir 30 años, esto es importante, este año va a cumplir 30 años, uh-huh. y sigue estando inconcluso.
0: Claro.
1: Cuando aparece toda esta situación, digamos, está imparable del tema de estación policial, que bueno, decíamos, bueno, podría ser una oportunidad para que se completen las obras del parque. Es decir, nosotros tenemos una cuestión de no consolidación definitiva todavía del borde sur, donde que es calle Torren, donde hay ocupaciones irregulares de particulares de hace varios años, que justamente afectan la apertura definitiva de esa calle, que es Luciano Torren, que son 2 cuadras que configuran el borde sur del parque, no como para consolidar donde empieza lo público, donde empieza lo privado, uh-huh. cuestión que no estaba resuelta. Y bueno, también hay una conexión pendiente ahí de calle Belgrano, que es el borde este del parque, y Martín Zapata, como hay en la zona de La Redonda, para separar lo que es justamente parque de terrenos nacionales y digamos, la zona provincial, la de La Redonda, digamos,
0: sí,
1: y la
0: sí.
1: a la casa de esta hora. Lo de Mesa Provincial, en la provincia de entrada planteó hacerlo en el borde sur. Dijimos, bueno, ahí se va a, esto ya que venía como una imposición, se va a solucionar el tema de las ocupaciones irregulares, y esperamos que así sea, pero no está totalmente claro cómo se va a hacer, porque además el edificio de sorpresa en sí, y también lo que planteó la municipalidad en su momento, por lo menos lo que pudimos ver con la gente de la municipalidad, en lugar de un edificio que ocupa media hectárea, no se va a hacer media hectárea.
0: Alejandro, te pedimos que te ubiques un poquito mejor porque estábamos perdiendo la señal.
1: Ah, bien. A ver si ahí
0: te escucho mejor.
1: Ah, bien. Bueno, no, te decía que es media hectárea que se le va a sacrificar tanto al Parque Garay por un lado como al Parque Federal por otro. Media cruzada, 21 hectáreas aproximadamente. En lugar de hacer orientada hacia la zona que estamos más complicada desde el punto de vista de estas ocupaciones irregulares, que sí, es hacia Belgrano, se la ubica hacia Vítory. O sea que cuando uno va llegando al Parque Federal, la principal vista que va a tener no va a ser el parque en sí, sino la estación policial, claro, por lo menos lo claro. Que se ve aparte en los render y todo. Bueno, claro. Ese es un detalle que, si se quiere, podría ser considerado menor en todo caso, pero siempre y cuando, obviamente, al parque, y nosotros lo que planteamos concretamente es esto, al Parque Federal debe ser compensado, que va a cumplir 30 años y sigue inconcluso, de acuerdo a lo que se le está pidiendo a cambio.
0: Ahí te perdemos, Alejandro, lamentablemente. Ahí se nos fue si te podés ubicarnos en donde estás, a ver si te podemos escuchar un poquito mejor.
1: A ver.
0: Es como que se nos pixela. Vamos a llamarlo de nuevo, Alejandro. Vamos a cortar la comunicación y lo llamamos nuevamente. Vamos a prestar un poquito de atención para poder trabajar en equipo. Vamos a llamarlo nuevamente a Alejandro. Estamos hablando con Alejandro Álvarez, el secretario de la Asociación Civil Parque Federal, a propósito de la instalación de la estación policial, de una de las tres estaciones que se van a establecer aquí en la ciudad de Santa Fe. Nos está contando un poco cuál es la preocupación de los vecinos, porque ayer se conoció, como decía Alejandro, la adjudicación ya de las obras de la estación policial. Ahí retomamos el contacto, Alejandro, a ver si te podemos escuchar mejor.
1: Sí, perdón, bueno, no sé si se alcanzó a escuchar lo último que decía, de que, bueno, el Parque Federal va, digamos, el Consejo Deliberante le cedió, mejor dicho, el Consejo Deliberante Municipal le cedió, ¿hola?
0: Sí, te estamos escuchando,
1: le
0: dale.
1: Le cedió media hectárea de parque. Recordemos que este es un ex predio ferroviario que fue cedido a mediados de los 90 como espacio, para que fuera espacio verde público, ¿no? Ese fue el destino de la cesión de los terrenos de Nación a Municipalidad. Uh-huh. Así nace el Parque Federal, 9 de septiembre de 2000, sí. Perdón, de 1996, cuando se coloca la piedra fundamental, y bueno, por eso cumple 30 años ahora el parque.
0: Claro.
1: Bueno, se le cede esta media hectárea. Nosotros consideramos que la compensación como mínimo debería incluir las obras que tiene pendientes el parque.
0: Claro.
1: Y hablamos no solamente del borde sur, que además obviamente la estación policial lo va a necesitar de por sí para la circulación de los móviles y uh-huh. demás. El impacto de la cantidad de móviles es otro tema que también nosotros planteamos y nos dijeron que no, que está resuelto y qué sé yo, pero habrá que ver cómo se da, ¿no? Por la cantidad de vehículos que entrarían a circular. Pero bueno, suponemos que eso lo tengamos resuelto. El Parque Federal tiene un gran espacio abandonado, que es el Galpón Fosa,
0: sí.
1: Una estructura ferroviaria que era un galpón, un taller de reparaciones de la década del 60, que está desmantelado, quedó la estructura, y es un espacio que tiene 100 metros de largo por 30 y pico de ancho y 2 metros y medio de profundidad, abandonado, donde se junta agua estancada cuando llueve mucho, se junta basura, actividades no deseables en un espacio público, porque además se han robado ya dos veces las luces y está totalmente oscuro. Y digamos que para nosotros hace varios años, no ahora, sino ya hace unos cuantos años, venimos proponiendo desde el plan de manejo del parque que se hizo con todos los vecinos y funcionarios en el 2010-2011, que sea un espacio comunitario de usos múltiples, el espacio ECUM. Y así incluso trabajamos y generamos un proyecto junto al programa Urbanismo Ambiental, el programa Urban de la Facultad de Arquitectura, Diseño y Urbanismo de la UNL, que fue presentado tanto a la municipalidad como a provincia. La municipalidad nos dijeron que les parece muy bien el proyecto, obviamente la municipalidad no tiene recursos para hacerlo, y provincia no ha respondido.
0: Claro, claro.
1: Estamos justamente en ese contexto de la gran inversión, nosotros decimos que si bien una imposición lo de la presión policial, queremos verlo por la positiva y decir, bueno, que sea una oportunidad para que el parque se complete cuando 30 años, ¿no?
0: Alejandro, consultarte respecto de los pasos que van a seguir. No sé si ustedes tienen alguna reunión pendiente para analizar cómo va avanzando este tema. ¿Qué es lo que tienen pensado en cuanto a presentaciones o a volver a insistir ante la municipalidad y ante la provincia en la terminación de las obras que requiere el parque?
1: Ya, en este momento estamos, mientras vemos que avanza el proceso licitatorio, que esperando que provincia, porque hubo una reunión en la que participó el presidente de nuestra asociación, aproximadamente un mes con el funcionario Musurmana, que es del Ministerio de Seguridad, pero no hemos podido tener contacto con ninguna, digamos, con ningún ministro, mucho menos con el gobernador, digamos, lograr realmente saber si hay una decisión política de realmente compensar el parque federal en función de lo que se le está pidiendo de a cambio, ¿no? Los estamos esperando eso, que desde una alta decisión, digamos, de un alto nivel provincial, se convoque la municipalidad. De todo esto, y yo estoy esperando también, según lo que nos dijo el intendente de Sarmiento, se convoca a una reunión donde estén las tres partes y también la provincia plantee concretamente qué está dispuesta a hacer para compensar a la ciudad realmente con algo que va a marchar del tema del proyecto policial, ¿no?
0: Alejandro, ha sido un gusto poder conversar con vos. Estamos atentos a la evolución de este tema. Seguimos en contacto.
1: Bueno, muchas.
0: Bueno, Alejandro Álvarez, ahí con alguna dificultad para poder escucharlo, es el secretario de la Asociación Civil Parques Federales. Ellos vienen planteando, desde que se conoció la noticia virtualmente, la preocupación por la instalación de esta estación policial, porque bueno, el parque tiene es un pulmón verde, un espacio verde muy disfrutado por los santafesinos, y además porque hay obras que están pendientes allí para la puesta en valor, que también son tan importantes como el establecimiento de la estación policial. Vamos a estar atentos a la evolución de este tema. 9:30 de la mañana, en un ratito nos vamos a meter en los temas que tienen que ver con la política, esto que contábamos de la reunión que hay por el debate de la reforma electoral en la provincia de Santa Fe, pero estamos abriendo los micrófonos, está Nicolás Durán en la puesta al aire como todas las mañanas, ya está el productor Gabriel Romero y lo saluda el señor Luis Majul. ¿Cómo le va, Luis? ¿Cómo anda?
2: ¿Qué tal, Fabián Alberto? ¿Cómo te va vos? Buen día para todos. Yo muy bien, por supuesto. Me gustaría también que haya en el Parque Federal un gazebo de investigación, que diga la cornisa, una especie de stand investigativo.
0: Bueno,
2: para estar ahí presente, viste, siempre mucha gente, investigamos.
0: Una suerte de radio abierta.
2: Sí, pero sobre todo ahí atento para investigar, para todo lo que haya que hacer.
0: Para recibir las denuncias de los vecinos.
2: Sí, también por supuesto. Buen día a la tropa técnica y a todos ustedes que están por ahí andando, haciendo, deshaciendo, etcétera, etcétera, etcétera, porque no sé si lo notaron, pero se termina en la mitad del año, ¿eh?
0: Se va julio.
2: Pocos, yo lo dije creo que al comienzo de este mes, ¿qué está pasando que estamos perdiendo la costumbre de enviar los memes de julio?
0: Sí. Qué rápido, yo vi uno que decía qué rápido que se va julio.
2: ¿Y se iba en qué? Sí, en un Tesla, ¿en qué se iba? Pero
0: Iba corriendo.
2: La verdad, era una... Un lindo método de conversación.
0: Bajó,
2: cada vez que
0: me parece la memeología y las menciones en las redes, porque si te acordás, o si se acuerdan, no sé si tutearlo o no.
2: Sí, todavía no
0: es personal. El año pasado tuvimos esa famosa denuncia en contra de Julio Iglesias. Hubo tanto revuelo.
2: Sí, yo creo
0: después
2: que
0: después la justicia española desestimó eso porque era gente que trabajaba con él, aparentemente, en la República Dominicana, en Punta Cana, donde él tiene su residencia. Habitual, fue desestimado y de eso no se volvió a hablar nunca más, pero fue el gran tema el año pasado.
2: Y el daño fue hecho, porque ya es que hubo una cancelación de memes. Dijeron,
0: claro, no apareció.
2: Julio viene con causas judiciales.
0: Habrá que buscar otro Julio.
2: Sí, Julio Bárbaro, pero siempre...
0: Julio Bárbaro, Julio Martínez.
2: Sí, es Julito Martínez, mira.
0: Sí.
2: Pero siempre la
0: me
2: gracia...
0: Me decían el otro día, estuve en la zona de Barrio El Pozo, los amigos ya no lo ven, dice ese Julio Martínez, bohemio... que compartía con los amigos, que le gustaba el fútbol. Dice, ahora parece que está en otro formato. Pero bueno, gente va evolucionando, va cambiando.
2: Sí, pero se te sube sobre todo los dólares a la cabeza y pasan esas cosas. Sí. Igual le mandamos un saludo, lo queremos.
0: Por supuesto.
2: Pero habrá que buscar otros Julios. La cuestión es que ya se viene el... tenemos caña con ruda, que creo que quedó, ¿no? Del otro día. No sé. Para darle a Fabián también. Tenemos que tomar,
0: ¿eh? No, yo no tomo.
2: ¿No quedó?
0: No, pero además no.
2: Ah, está del otro lado.
0: Igual no tomo,
2: bueno,
0: yo,
2: porque se viene la Pachamama, todo eso. Pachamama.
0: Me parece bárbaro, pero no.
2: ¿Te parece bárbaro?
0: Consumir.
2: Habría que hacer el día de la Pachameme.
0: También.
2: Ya que estamos hablando de memes, el día de la Pachameme.
0: Sí, coso.
2: Pero Steven Nicolás con mi cortina siendo las 9:33. Algunos datos para ponerlo en órbita. A ustedes, para que sepan, momentos de conversación. ¿Sos extranjero? ¿Vas a insultar a la Argentina?
0: Claro.
2: Afuera, ¿eh?
0: Sí, está perfecto.
2: El presidente Milei sacó un decreto...
0: Ahora tenemos que escuchar que se habla de discriminación de gente que no es habitante del país y que quiere tener prioridad por sobre los argentinos. Anda a pedir eso al extranjero.
2: Insultás a la Argentina, acoso. El presidente sacó un DNU afuera, ¿eh?
0: Dicen la Constitución, está todo bárbaro. Lo que vengan, la Constitución dice para todos los habitantes del mundo de buena voluntad que quieran habitar el suelo argentino. Si vos no tenés buena voluntad, está perfecto. Decreto del Poder Ejecutivo con la firma de todos los ministros y agravias a la República Argentina, a sus símbolos patrios o a los propios argentinos, podés ser expulsado del país. A mí me parece bárbaro.
2: El presidente dijo... Yo acá tomo el toro por las astas. Algunos lo están chicaneando diciendo, che, ¿qué va a hacer con Rosalía? ¿La van a dejar entrar o no? Visto que ahora tiene que venir este... Están chicaneando.
0: Pero
2: veremos,
0: es a partir de mañana la vigencia del decreto.
2: No sé si entra...
0: No es retroactivo.
2: Claro, por eso.
0: Bueno. Hay que leer bien, hay que leer completo.
2: Así que algunos están chicaneando, no vale la chicana.
0: A partir de mañana, que se mande una macana, el estudiante que quiera no ser discriminado. Bueno, atención, si no te volvés para tu país...
2: Marche, pega la vuelta.
0: Y lo bueno sería que todos los argentinos empecemos a defendernos entre nosotros, porque la verdad que el otro día el vocero dijo 40% en la Facultad de Medicina son estudiantes extranjeros. Los periodistas acreditados en Casa de Gobierno le decían, no, eso es mentira. Se terminó comprobando que si sumás todos los estudiantes es el 40%. Entonces, si nosotros no cuidamos lo que es nuestro, a mí me resulta muy complejo de entender aquello que te dicen, no a la extranjerización de tierra, no... y después cuando tenemos que defender en la cotidiana lo nuestro, miramos para otro lado.
2: Es un buen punto, Fabián Alberto, es un buen punto ese, ¿eh? Para algunas cosas sí, para otras cerramos el ojo. Pero yo voy a abrir los ojos. Mira, el otro día charlaste con él, le dijiste todo en la cara, y hoy le decimos en la cara feliz cumpleaños, Neri Alberto Pumpido.
0: Ah, hoy es el cumpleaños Neri,
2: sí. Del 57, ustedes hagan la cuenta. Yo no lo voy a hacer, no le vamos a deschavar la edad, pero está cumpliendo años Neri Alberto Pumpido, obviamente no, campeón del mundo del 86, hoy en la Conmebol, trabajando, etcétera, etcétera. Muy siempre regado aquí a Santa Fe, por supuesto. Che, otro que está cumpliendo años, nos escucha todos los días, Nacho.
0: Sí.
2: ¿Viste que nosotros jugamos con Austria, etcétera?
0: Sí.
2: Dijimos, ¿cuál es el austríaco más famoso?
0: Arnold.
2: Exactamente, está cumpliendo años Arnold Schwarzenegger.
0: Bueno,
2: así que le mandamos un saludo.
0: El ex gobernador de California.
2: El ex gobernador de California.
0: Hasta la vista, baby.
2: Hasta la vista, baby. Ama a la Argentina, siempre lo dijo. Soy argentino, hasta que me muera. Por la última de Leo, cantaba y todo.
3: Para algunos es otro el austríaco más famoso.
2: ¿Cómo que es otro? No, perdón, Nacho Ledi. ¿Cómo que es otro?
3: No,
2: ¿quién?
3: Dicen.
2: ¿Quién
3: dicen
2: es el otro?
3: ¿Es el más famoso?
2: ¿Y quién? está bien, entendí el chiste por dónde viene. Sí, puede ser que tenga razón. Pero jugó para Alemania, digamos, ¿eh? No para Austria. Así que no lo pongamos ahí en ese lugar. Che, otro, porque hoy estoy muy cumpleañero.
0: A ver.
2: El que está cumpliendo años, creo que es el director de la película del momento, que varios fueron al cine, el señor Nacho Vladi, entre otros.
0: Sí. Yo no la fui a ver todavía.
2: Hay que ir, ¿eh? Dicen que hay que ir. Yo voy a ver si puedo ir este fin de semana.
3: Sí, está bueno eso.
2: Es
3: una película para ir a ver.
2: Sí.
0: Lo que sí vi es que había un comparativo con Troya. Y la verdad que a la hora del comparativo del peso de los nombres propios y los actores.
2: No.
0: Y después estas versiones libres, ¿no? Ver una Elena de Troya de color, sin querer discriminar, ¿no? Pero
2: no, por supuesto.
0: Tratemos de apegarnos un poco a la historia, si queremos cumplir con toda la raza.
2: Ayer me reía porque lo contó Nacho, ¿no? El muchacho argentino que tiene su nacimiento y su raíz en Haití, pero es argentino, obviamente, Kiki. Kiki Ramos, que ya si se parece a Mbappé por las muñequeras y todo. Ayer alguien ponía una foto y el meme gracioso que decía, como tenía la número 22, con la camiseta argentina número 22, decía Lautaro Martínez en la versión de Disney.
0: A propósito de lo que conversábamos hace un ratito y esto del chico, vale la pena aclarar que el decreto establece que los que tienen nacionalidad argentina no entran bajo este decreto. No, claro, pero si sos residente, atención, porque hay una diferencia, si sos residente y cometés algún agravio contra la Argentina, sí podés ser devuelto a tu país. Atención.
2: Guarda con este dato, es el Día Internacional de la Amistad, así que a todos los de buena fe le damos un saludo, de felicidad, qué sé yo qué.
0: ¿Usted como Roberto Carlos tiene un millón de amigos?
2: No, un millón de investigaciones.
0: Bueno, ahí
2: yo tengo un millón de investigaciones.
0: Y cada investigación le genera más enemigos que amigos.
2: Puede ser, pero yo con la verdad no ofendo ni temo. Hablando de cosas, desaparecía Jimmy Hoffa.
0: Mirá vos. Claro, desaparecía bien definido porque nunca se encontró su cuerpo.
2: Nunca se encontró su cuerpo. Algunos dicen que fue a parar al desierto, ¿no?
0: Otros decían alguna construcción.
2: En alguna construcción, sí.
0: En los cimientos, sí, pero bueno, el que antecedió a Hugo Moyano.
2: Sí, el líder de camioneros en Estados Unidos, Twitter, y demás, sí. Vinculado.
0: Desapareció un día y nunca se encontró.
3: Y hablando de películas, El Irlandés, otra gran película.
2: También. ¿Vos sabés que El Irlandés me quedaron de ver creo que media hora? Y ahí quedó, hace como 2 años. Yo la voy a volver a ver.
3: No me lo spoilees.
2: Che, y un dato más.
0: Sí.
2: No menor. Dos cositas. Agua en Marte, en el 2008. A través de la sonda Fénix de la NASA, que confirmaba el hallazgo de agua helada, ¿viste? Como agua helada.
0: Claro, agua congelada.
2: Agua congelada.
0: Y H2O.
2: H2O. Y por último, partía.
0: ¿Quién partía?
2: El hombre del todo pasa.
0: ¿A Julio?
2: En el 2010.
0: Qué barrio.
2: Julio se fue en julio.
0: Claro.
2: Julio Humberto Grondona. A los pocos días de la llegada del plantel, de haber sido recibido por Cristina Fernández de Kirchner.
0: El Mundial del 2014.
2: Exactamente,
0: en Brasil.
2: Sí.
0: Que después vino la investigación del FIFA Gay y terminaron
2: todos
0: presos.
2: Varios en cana, menos el que...
0: Zafó, porque bueno.
2: Hasta en partió. Eso. Y partió con el
0: algunos
2: famoso...
0: Algunos le emparentaban a Néstor.
2: Sí.
0: Que dice partió oportunamente.
2: Estás muy encendido. La verdad que sí. Te vamos a dar un premio, Titán. Titán, como te dice el presidente.
0: Sí.
2: El presidente que va a estar con Cadena Nacional hoy.
0: A las 20 horas.
2: Sí.
0: Anunciar las modificaciones.
2: Sí, porque presidente, podría haber sido ayer, en el partido de River. Que, bueno, después lo va a hablar Nacho. Yo no quiero, ya estoy cansado de River. Y dame la música de la gracia,
0: atención,
2: Nicolás.
0: Que podría anunciar la autarquía del Banco Central y se dice que Bausili podría quedarse y trascender la gestión del
2: propio Perú. A lo Perú.
0: Atención,
2: Guarda con eso, Guarda con eso. Bueno, así debería ser. Veremos qué emite el presidente.

0: como no sé, en el medio del Parque Federal.
1: Sí, sí.
0: Podrían poner, pero
1: los
0: te estoy hablando.
1: Semana es más, podrían en varios lugares.
0: Yo he visto, he pasado un fin de visto que había uno, pero me refiero a unos grandes, unos 10 metros más
1: sí,
0: o menos.
1: Sí, hay uno. Sí. Ahí yo cuando volví hace pocos días en el aeropuerto de Rosario hay uno que tendrá 3 metros.
0: Hemos visto la foto, bastante sí. grande, casi el tamaño de un avión, sí, te digo. Sí. Pero él no fue a Brasil en un avión con una rubia. Creo que nunca cantó Avanti Morocha, pero está todo oscuro, todo de negro. Para poner negro sobre blanco en el deporte, señoras y señores, lo presentamos, lo saludamos. ¿Lo admiramos? Es una pregunta que queda picando, como la pelota.
1: ¿Usted me admira,
0: Nacho, Luis? Sí, por supuesto. Nacho Vladi, buen día.
1: Gran delantero,
2: Luis. Buen día.
0: Lo mejor
2: buen
0: del mundo, usted, buen día.
1: Dice que usted y Feynman se movían por...
0: Sí, Feynman más por la derecha. Yo pivoteé un poco.
1: A usted me dice que primero arrancó por la izquierda y después terminó
0: Bueno, sí, pero ya se lo dije se lo dije a Víctor Hugo. Uno a veces abraza ciertas ideas de la izquierda, ¿viste? Pero a medida que volvió Capi.
1: Ah, volvió, ahí está.
0: Volvió nuestro gran amigo.
1: Ahí está. Y vamos a dejarlo hasta los juegos, lo dejamos.
0: Ahí está, mira.
1: Viene agosto, van a probar toda la infraestructura y en septiembre ya.
0: Sí.
1: Agradezco a la gente del comité organizador porque ya le digo exactamente la hora, Luis.
0: A ver.
1: 8:49 de la mañana.
0: Sí.
1: Estimado señor Fabián Alberto Acosta, nos complace informarle que su solicitud de acreditación para la cobertura de los 13º Juegos Sudamericanos ha sido aprobada.
0: Ah, muy bien.
1: Pasé los controles de seguridad, todo, y fui...
0: Vas a poder abrazarte con Capi en algún estadio, en la pista de atletismo, muy bien, ¿eh? Pero bueno, Nacho Vladi, con Capi ahí y todo, es un momento de traer información, de brillar.
2: Sí, si quiere brillar. Mete presión el Capi ahí. Pues ya se ha vuelto una figura importante.
1: Además está controlando todo y está con el brazo en alto, como
0: sí.
1: Parece Puyaro, ¿vio cuando Puyaro saluda con el...
0: Ah, sí, fue el punito, sí, sí.
2: Parece
0: sí.
2: un técnico ahí parado en la línea de cal, dando indicaciones.
1: ¿Le puedo tirar una investigación?
0: ¿Cómo no?
1: Porque el otro día me comentaban quién fue el de la idea, digamos, de que Capi se convirtiera en la imagen de los juegos.
0: Que tanto, pero
1: tiraban como un enigmático, como dicen.
0: A ver.
1: Me dicen,
0: dame música enigmática, por favor, Nicolás.
1: Funcionario, me dicen, experiencia en medios de comunicación, que habría acercado la idea de que Capi sea la imagen. Se lo tiro a usted, que usted por
0: un
1: ahí
0: funcionario,
1: tiene más.
0: Hay varios que estuvieron pasando por los medios
1: por eso,
0: ahí.
1: Por eso.
0: ¿Ese funcionario tuvo un rol ejecutivo?
1: Y no sé.
0: No, antes. Antes.
1: Yo lo averigüe, pero bueno.
0: Nacho Vladi tiene que averiguar, Bueno. Quizás alguien vinculado a lo mejor a otro capibara famoso.
1: Bueno. Yo lo pensé por ese lado.
0: Yo por eso estoy pensando por ahí.
1: ¿Puede ser algún...? Un carpincho allá de la década de 70 y los 80. ¿Habrá que buscar por ahí?
2: ¿Algún parentesco con Capi? ¿Familiares?
1: Yo dije, yo conozco un colega también de Santo Tomé, de otra emisora, compartimos en algún momento algunas producciones, que también tuvo experiencia porque protagonizó el Gorilón, uno de los personajes que acompañaba precisamente a Pincho Carpincho, pero ese me lo descartaron.
0: Vamos a averiguar, hay que investigar hasta las últimas consecuencias. Si tenemos que hacer una carta a la ONU, presentarlo, lo vamos a presentar.
1: Ese no es, porque si bien era Gorilón en aquel momento, hoy está en la vereda enfrente.
0: Buen dato ese, buen dato. Bueno, Nacho, investigue después.
1: Hoy está firmando para que le permitan a Cristina ser candidata.
2: Bien, nos metemos entonces en los temas deportivos. Abrimos el panorama de este jueves, lo que es materia informativa en lo deportivo, repasando lógicamente lo que ocurrió en la jornada de ayer. También vamos a estar hablando sobre lo que va a ocurrir en la continuidad de la jornada de hoy. Continúa la fecha número 12 del torneo clausura de la Liga Profesional. Ayer, bueno, lo dijiste, Luis, cayó River nuevamente.
0: Bueno, mamita.
2: Ya el Chacho Cudet está siendo mirado desde el costado de reojo porque no se le están dando los resultados. Se viene la Copa Sudamericana, que es en principio el gran objetivo que va a tener River, más allá de los torneos locales, que sabemos que tanto River como Boca no lo ganan hace mucho tiempo, hablando de torneos locales. Y la cuestión está en que ayer cayó River nuevamente frente a Gimnasia de La Plata, 1-0 como visitante.
0: Contra el Lobo, mamita, sí, querida.
1: ¿Cuarta derrota consecutiva?
2: Cuarta derrota consecutiva.

0: consecutiva y que llama la atención porque si uno lee los nombres de River, es realmente tiene un plantel descompensado en algunas cuestiones tácticas, pero que tiene muchos nombres. Tiene muchos nombres importantes.
1: Ahora,
0: y con la cantidad que han quedado apartados también.
1: Sí, ¿cómo es el proceso de transición cuando vienen los jugadores de Europa, inclusive Otamendi, jugador de selección nacional, a adecuarse a lo que es jugar en la Argentina? Porque los jugadores de Gimnasia ayer no lo respetaron ni a Correa ni a Otamendi. Por momento fue un partido friccionado donde nadie respetó el currículum que tenía el jugador enfrente.
0: No, es que hay pocos casos tal vez que de futbolistas que hayan vuelto después de una carrera exitosa en Europa y que en un primer momento ya,
1: claro,
0: comiencen
1: rápidamente.
0: Por ejemplo, bueno, lo podemos poner a Di María, a Carlos Tevez en su momento cuando volvió
2: sí,
0: a
2: sí,
0: Boca.
2: Sí, yo sí, ¿qué tal? Good morning. Sí, sí, la verdad que yo... Yo vine bien, ¿no? En mi prime, como dicen ahora, ¿no?
0: Después hubo muchos casos de futbolistas que... por ejemplo, recuerdo el caso de Saviola en River, ponele.
2: Sí, del...
0: Y no pudo tener el nivel para ni siquiera jugar algunos partidos.
2: Sí, no, fue de Back Bunny y Saviola, sí. No, le faltó un poco, ¿no? Pero pasa que a veces, ¿viste?
0: Bien, Carlito.
2: Sí, pero yo volví después de haber jugado la final de Champions. O sea, yo estaba todavía, o sea, tenían el tanque ya un poco de nafta para hacer ese Carlito picante, atacante, etcétera. Otros ya eligen la vuelta cuando ya, viste, no te llega ninguna oferta. O sea, cuando vos ahora entras a tu mercado pago y ves que no recibí transferencia, sí, bueno, vuelvo,
1: pasó?
2: ¿No? Claro, sí, vuelvo, viste, total, con eso de que sos ídolo, etcétera, te reciben, ¿no? Pero bueno, es así.
0: Bueno, fue derrota entonces de River en la jornada ayer frente al Gimnasia.
1: Y hoy juega Boca, pero...
0: Sí, hoy juega Boca por Copa Sudamericana. Ayer por Copa Sudamericana tuvimos la sorpresa, podríamos ponerle,
1: sí.
0: De Lanús, que cayó 4-0 frente a Cienciano y quedó eliminado.
1: Claro, había ganado aquí en la Fortaleza.
0: Recordemos que Lanús primero juega la Copa Libertadores. Recordemos que el año pasado sale campeón de esta Copa Sudamericana. Este año jugaba la Copa Libertadores, termina quedando tercero de su grupo y le tocaba jugar esta instancia de playoff. Frente a Cienciano gana 2-0 en la ida, uh-huh, en la Fortaleza, y luego cae ayer, en la jornada de ayer, 4-0 contra el equipo peruano, quedó eliminado. Entonces,
1: claro, la altura de
0: Lanús. De esta Copa Sudamericana, como bien decía Fabi, hoy estará jugando Boca frente a O'Higgins, con una ventaja mínima del 1-0 obtenido en la Bombonera. Habrá que ver porque Boca no ha arrancado bien, o uh-huh, no vamos a ponerle no ha arrancado bien, me retracto porque...
1: Cuidó jugadores el otro día,
0: tal vez un poco exagerado, yo creo, el cambio rotundo uh-huh, de futbolistas, pero bueno, sabemos que el partido contra O'Higgins le costó bastante también el otro día, si bien lo pudo ganar. Creo que el Vasco Robarrena deberá demostrar más convencimiento y sobre todo más mano en este equipo Xeneize, que como River, ¿no? Tiene gran objetivo poder conquistar esta Copa Sudamericana ya para asegurarse, además del título, un cupo en la próxima Copa Libertadores. Pero bueno, más allá de repasar lo que también tendremos en la jornada de hoy, porque continúa, como decía, la fecha número 2, estaremos hablando del panorama de los equipos de Santa Fe, el caso de Unión, que se estará presentando el sábado frente a Gimnasia de Mendoza por la fecha 3 de este mismo torneo, el caso de Colón, que también se va a estar presentando el sábado en su caso frente a Acassuso, en lo que es la fecha 23 de esta Primera Nacional, y la continuidad entonces de los equipos de Santa Fe, de cómo están, de cómo se van formando los equipos, en el caso de Colón, qué va a pasar con Ezequiel Medrán, si ya tiene apalabrado algún reemplazante, si es el último partido, el próximo sábado, varias cuestiones e incógnitas para poder repasar a lo largo de esta mañana, más allá de cuestiones que tengamos que repasar del ámbito polideportivo y demás.
1: Buenísimo.
0: Informaciones que podamos repasar a lo largo de todo esto.
1: Ahí está. Ahora sí nos vamos a ir, Luis, a la pausa, sí, con lo que usted había,
3: sí,
1: prometido.
3: Dame la gracia, Nicolás. Con Capi de testigo, cuando está llegando el agua para el mate, que se va a renovar en la mañana. Hablando de que se encontraba agua en Marte por parte de la sonda Fénix de la NASA.
1: Sí.
3: Resulta que un marciano lo puedo hacer como primer acto, segundo acto.
1: Como usted quiera.
3: Ustedes saquen las conclusiones. Primer acto, llega un marciano con su nave, para en San José 1111. Para en San José 1111, sí. Hay un grupo de gente, se come un choripán,
1: canta José y Humberto Primo, sí, zona de Constitución.
3: Zona de Constitución. Baja ahí, se come un choripán, canta los muchachones, después canta Cristina Libre, sale Cristina, saluda, etcétera. Sí. Cristina lo recibe.
1: ¿Ah, lo recibe el marciano?
3: Sí, sí, sí, sí, sí. Segundo acto, el marciano aterriza.
4: El plato volador y
3: sí, sí, sí, lo estaciona. Lo estaciona, baja otra vez el segundo acto, casi todo parecido. No vas con el marciano, se come un choripán, bolos, muchachones. Cristina
4: el bombo.
3: Cristina Libre, Cristina Libre, Macri basura, vos solo dictadura. Y también lo recibe Cristina. Sí. Tercer acto, y le dan un encargo, ¿no? Obviamente. El tercer acto, otra vez el marciano baja, otra vez San José 11-11, otra vez tum. Cristina, corazón, acá tenés los pibes para la liberación, tum, se clava un choripán, eructa con chimichurri, lo recibe Cristina, le da un encargo. ¿Cómo termina el marciano?
1: ¿Cómo termina?
3: Preso por asociación ilícita, investigado por la cornisa. Ja, ja, ja, ja, ja, ja.
1: Bueno, y apelando a la Organización de Naciones Unidas posteriormente.
3: Sí, sí, pues,
1: bueno,
3: sí, por supuesto.
1: Nos vamos a la pausa, ¿eh? Hoy arrancamos realmente con mucha información. Está previsto hoy el comienzo del plan de lucha de los docentes con el establecimiento de una radio abierta allí en la zona de la peatonal. A partir del mediodía va a ser frente al Teatro Municipal 11:30. Está previsto este comienzo de lo que va a ser el plan de lucha, la protesta de ANSAFE en toda la provincia, y que el lunes va a tener el paro general al que haya convocado la CETERA a nivel nacional y a la que obviamente ANSAFE, como parte de la CETERA, está adhiriendo también al paro del próximo lunes, adhiere SADOP y también UDA, con Sergio Romero, ocupa la Secretaría de Educación en como miembro ejecutivo de la Confederación General del Trabajo. Y a las 3 de la tarde, también agradecemos la invitación que nos han enviado, se van a presentar las obras de remodelación y puesta en valor de la Cámara de Senadores de la provincia de Santa Fe. Dicen que va a estar el gobernador de la provincia participando de este acto a partir de las 15, y además donde se le va a imponer el nombre de Aldo Tesio y Jorge Obey al recinto de la sala de sesiones del Senado, y se va a descubrir un óleo del brigadier general Estanislao López. Atención, porque este tema ya generó polémica. Después vamos a dar algún chimentito respecto de la decisión de las autoridades del Senado, de Felipe Micli, que es el presidente del Comité Provincial, que acercó el nombre a Aldo Tesio, y del vicepresidente de la Cámara de Senadores, que es Rubén Pirola, que habría acercado el nombre de Obey. Algunos dijeron, che, se están olvidando Bernés, se están olvidando de Lole Reutemann, de algunos gobernadores que están con vida, como Víctor Félix Reviglio. Bueno, ya hay polémica, cada vez que se le pone el nombre de alguien, no está exento de polémica. Pausa y ya venimos.
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1: Seguimos avanzando en la mañana de la radio, las 10:04 minutos. El cielo parcialmente cubierto, pero no hemos visto el sol en la mañana aquí en la capital de la provincia. Decíamos hoy más temprano que vuelve la actividad legislativa esta semana, nada más ni nada menos que con un tema importante, que es la reforma electoral. Hemos dado cuenta un poco de los distintos posicionamientos, tanto a nivel de Cámara de Senadores como Cámara de Diputados. Lo distintivo, si se quiere, es que hay 7 proyectos dentro del oficialismo, de Unidos, la propuesta del Poder Ejecutivo, bueno, de los distintos partidos que integran, y queríamos contar un poco de qué estamos hablando a la hora de reforma electoral y esta adecuación del sistema electoral en la provincia de Santa Fe a partir de la nueva Constitución. Y para eso estamos agradeciendo, como siempre, la gentileza del doctor Roberto Vicente, abogado constitucionalista que nos atiende con tanta gentileza. Roberto, ¿cómo le va? El gusto de saludarlo. Fabián Acosta, buenos días.
37: ¿Qué tal, Fabián? ¿Cómo te va? Un saludo para vos y para la audiencia.
1: Bueno, es así, ¿no? Esto que se va a debatir en torno al sistema electoral en la provincia tiene que ver con la sanción de la nueva Constitución provincial.
37: Sí, la sanción de la nueva Constitución provincial propone algunas alternativas de cambio y efectivamente hay 7 proyectos, como vos decías, que están tratando de ir marcando los criterios que tienen cada partido político, cada alianza política, ¿no? más hay alianzas políticas que tienen de los partidos políticos que intervienen algunos proyectos que no son idénticos,
1: claro.
37: A pesar de que tienen una estructura más o menos parecida. Acá el problema clave fundamentalmente es paso sí, paso no, boleta única, papel sí, boleta única, papel no. Por boleta única, papel está funcionando como casi con una especie de consenso. Yo creo que ha dado un resultado bastante importante,
1: sí, sí.
37: Y genera de alguna manera mayor certeza y transparencia. Me parece que ahí ese tema va a ser fácil de llevarlo adelante. Y el otro problema está entre los partidos chicos y los partidos grandes, o los denominados mayoritarios y minoritarios, uh-huh. Eso es entre comillas, ¿no? Porque a veces la opinión pública, cuando emite el voto, también muestra que hay disconformidades y lo que era mayoría deja de serlo, etcétera, etcétera. Pero bien, ahí un poco está el asunto. Y después los partidos más chicos que están necesitando que el piso electoral sea más bajo a los efectos de poder ingresar. ¿Esto qué significa? Mayor democracia, la posibilidad de que los partidos chicos también tengan una voz en la legislatura. Bueno, esto es la puja fundamentalmente. Y después algunas cuestiones que tienen que ver con el maquillaje político, que tiene que ver con la veda electoral, que quieren flexibilizarla un poco, con el objetivo de que ese fin de semana sea un fin de semana donde la gente pueda tener recreos, es decir, salir y ese tipo de cuestiones.
1: Que no haya tantas limitaciones.
37: Exactamente. Y después hay un condimento muy interesante que lo marca también la Constitución, que es el tema conocido como ficha limpia, ¿no es cierto?
1: Sí, sí.
37: Ese es un tema, evidentemente, que amerita un razonamiento muy interesante y no un toqueteo permanente, con lo cual me parece que tienen que sentarse los distintos bloques políticos y ponerse de acuerdo. La transparencia, las garantías fundamentalmente de que nadie que se encuentre sometido a condenas judiciales esté en un cargo y amparado precisamente por los fueros. Entonces, eso me parece un aspecto muy interesante, que hay que trabajarlo, que hay que consensuarlo, pero que hay que sacarlo, es necesario.
1: Roberto, vos decías que uno de los temas que ha generado polémica, discusión, es el tema del piso electoral. Ahí también generó mucho debate el tema de que, bueno, se están mencionando distintos porcentajes de piso electoral, desde el 3,5%, 4, 5%, pero ya no del padrón total, sino de los votos emitidos.
37: Claro, hay dos alternativas para utilizar el piso. Una que es los votos válidamente emitidos, uh-huh. Es decir, con esa situación hay una, modificación importante. Y la otra es utilizar el padrón electoral.
1: Exacto.
37: Utilizar el padrón electoral para llegar, por ejemplo, a un 4% o a un 5%, como proponen algunos de los proyectos, significa prácticamente una imposibilidad para los partidos que son considerados, digo siempre entre comillas, porque el objetivo fundamentalmente de los partidos políticos es que tengan la visión de que pueden entrar en la alternancia. Es decir, si no hay perspectiva de alternancia, lamentablemente se constituyen en partidos que se oponen a cualquier cosa y son de alguna manera disruptivos de el mecanismo democrático. La democracia debe ser amplia, debe tener precisamente la apertura necesaria para que todas las voces sean escuchadas. Y eso es una tarea fundamental, y las mayorías tienen que escuchar a las minorías. Y uno de los efectos fundamentales de las democracias modernas es que las minorías tienen que tener protección. Eso es una de las cuestiones clave. Entonces hay que trabajar esas cuestiones. Sé que es muy difícil para el que cuenta los porotos, hablando así en criollo, cuando dice yo tengo que sancionar un conjunto de leyes que necesito para gobernar. Bueno, pero también se pueden sancionar un conjunto de leyes que se necesitan para gobernar consensuando con las otras fuerzas políticas. Claro. Es decir, ahí está un poco la cuestión. ¿Qué ocurre? Acá pareciera como que hay un apuro. Me parece que no hay tanto apuro, hay tiempo para trabajarlo. Y hay que pensar en otra norma importante, que es la ley de partidos políticos. Y que la ley de partidos políticos, hay algunas ideas de sumarla a esta cuestión en un solo texto. Y me parece que una cosa es los procesos electorales y otra cosa es digamos, la reglamentación de los partidos políticos. Esa es una de las cuestiones clave.
1: Roberto,
37: y otra de las, de las cosas importantes a tener en cuenta es que para aprobar estos proyectos se necesita mayoría absoluta de la totalidad de los miembros de las cámaras, lo cual ya el constituyente, hace tan poco que se modificó la constitución, ha querido que el piso de coincidencias, el piso de consenso, sea más alto.
1: Claro, claro. Roberto, después hay algunas cuestiones que uno podría decir son menos importantes, pero que también hacen a lo que va a ser en definitiva el futuro sistema electoral. Algunos mencionan la posibilidad de esto que es muy común en la democracia uruguaya, de que, por ejemplo, un candidato a un cargo ejecutivo pueda encabezar la lista de legisladores, digo, el gobernador, la lista de diputados, un intendente, la lista de concejales. Inclusive en las últimas horas ha comenzado a circular la versión de que se podría habilitar en un mismo frente político que un candidato, por ejemplo, Puyaro, que va a tener la posibilidad de ser reelecto, encabece distintas listas con distintos candidatos a vicegobernador.
37: Sí, bueno, eso es ingeniería electoral pura. Sí, y sí. Yo siempre digo que precisamente la ingeniería electoral, como no debería ser modificada en cada elección, porque eso trae como consecuencia amañar el sistema, decir, en vez de que tenga transparencia, lo estamos oscureciendo. Aquí uno tiene que pensar de la siguiente manera, por eso yo hablo de mayorías y minorías que pueden ser alternancia, que pueden tener la posibilidad de convertirse esas minorías en mayoría. Lo que yo tengo que pensar cuando estoy elaborando un proyecto de ley, fundamentalmente en el aspecto democrático, es decir, en la parte más importante, en la selección de los candidatos que van a regir los destinos de la provincia, tengo que pensarlo de esta manera. ¿Cómo me gustaría a mí que fuera una norma electoral? ¿Cómo me gustaría que sea una norma de partidos políticos que yo la pueda disfrutar cuando soy minoría? Porque si yo solamente la puedo disfrutar cuando soy mayoría, significa que en algún momento determinado, si se da vuelta la cuestión, voy a ser el que se opone. Y esto lo hemos visto en el correr del tiempo. Es decir, que los cambios de opiniones, producto de que legislamos pura y exclusivamente para la emergencia o para las necesidades de quien hoy se encuentra en un momento interesante frente al electorado.
1: Roberto, entonces, te saco un poquito de este tema y simplemente a partir de lo que se conoció ayer de esta manifestación pública de la expresidenta Cristina Fernández, que está con prisión domiciliaria allí en su domicilio, y de estos abogados que comienzan a representarla, pidiendo ante las Naciones Unidas la posibilidad de que Cristina Fernández participe en las elecciones PASO, diciendo que bueno, que las PASO no ponen en competencia directa la posibilidad de competir por un cargo, sino que simplemente selectivo. ¿Cómo estás viendo eso y cuál es tu posición?
37: Bueno, yo creo que esto tiene un condimento político necesario, que es ponerla nuevamente en carrera la señora.
1: Sí, a ver, sí.
37: De toda forma, yo creo que hay un sistema jurídico que tiene nuestro país, que se encuentra agotado y que tiene una sentencia firme que está cumpliendo, ¿no es cierto? Y le impide fundamentalmente la utilización o la posibilidad de participar en elecciones. Ahora, cuando nosotros hacemos una división entre lo que es las PASO, el paso previo para ver si puede ser o no puede ser candidato, de alguna manera estaríamos teniendo un fraude con el electorado. Uh-huh. ¿Por qué? Porque estaríamos posicionando eventualmente a alguien que no puede ser candidato. ¿Por qué? Bien. Porque tiene una inhibición fundamentalmente que surge de una sentencia que en última instancia ha sido dictada por la Corte Suprema de Justicia de la Nación. Bien, eso es la primera parte. La segunda cuestión, ¿es posible o no es posible que vaya al sistema interamericano o al sistema internacional de la ONU? Bueno, eso es posible si reúne los requisitos fundamentales como para presentar la cuestión en cada uno de estos organismos, va a poder, a cada uno de estos organismos no, sino al organismo que elija, porque no puede establecer dos presentaciones en el orden regional y en el orden internacional. Eso queda claro, ¿no?
1: Claro, claro.
37: Es decir, ¿por qué? Porque en el orden regional estamos hablando de la Corte Interamericana. La Corte Interamericana es un procedimiento jurisdiccional regional.
1: Claro,
37: en
1: claro.
37: cambio, en la ONU se trata de una cuestión que llega a los expertos que van a intervenir, y lo que van a hacer es un informe que no vincula al Estado argentino. Por supuesto, los informes de estos expertos son informes muy importantes, uh-huh. Son dignos de ser leídos y tenidos en cuenta cuando marcan algunas situaciones que ameritan corregir cuestiones dentro del país, etcétera, etcétera. Pero el sistema de derechos humanos tiene unas garantías bastante importantes, pero no es una cuestión de abuso tampoco del uso del sistema. Ese es otro de las cuestiones que hay que trabajar en este tipo de cuestiones.
1: Roberto,
37: no sé si se entiende.
1: Sí, es un tema que está comenzando y que es sumamente interesante como para seguir desarrollando. Agradecerte como siempre y te mando un abrazo. Seguimos en contacto.
37: Bien, bien. Mucho gusto. Chau, chau. Hasta luego.
1: El doctor Roberto Vicente, abogado constitucionalista, a propósito de del debate, de la discusión que comienza esta semana en la legislatura santafesina de la reforma electoral. Bueno, vamos a la pausa y cuando retornemos vamos a estar aquí con invitados en los estudios de la radio. A propósito de eso, vamos a estar conversando con un legislador provincial de un tema sumamente interesante, experiencia internacional que se ha ido a buscar precisamente en el exterior, y obviamente que le vamos a preguntar cuál es su posición respecto del debate de la reforma electoral en la provincia. Pausa, ya venimos.

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0: Seguimos en la mañana de la radio con visitas, con el diputado provincial Juan Argañará, que nos visita con su colaborador Roberto Gutiérrez. Han estado en El Salvador hace un poquito más de un mes. Ya habíamos conversado en alguna oportunidad con Juan de aquel primer viaje, a ver la experiencia de El Salvador, de Bukele, no solamente en cuanto al tema seguridad, ¿no?, que quizás es lo que más trasciende en el plano internacional, sino para contar un poco todo lo que tiene que ver con el trabajo de reinserción de los jóvenes, educación. Hola, primero saludarte, Juan, y gracias por la visita, lo mismo que a Roberto. Y cuéntenos un poquito cómo ha sido esta nueva experiencia allí en El Salvador.
1: Bueno, gracias Fabián, gracias a todo el equipo, saludamos a toda la audiencia. La verdad que bueno, estamos súper contentos, hacía 3 años que habíamos ido y en ese momento había algunas experiencias que nos habían comentado, como el Plan Cero Ocio, uh-huh, el CECOP, que es la cárcel de terrorismo que ellos tienen, donde hay 20.000 presos. Pero bueno, en esta visita hemos podido visitarlo y la verdad que uno siempre cuando está en vivo y en directo y está en el lugar, la verdad que es impresionante lo que lograron. En el tema de seguridad, pasar el país, de ser el país más inseguro, de tener de 20 a 25 muertes diarias, hoy hace 1.238 días que no tienen un homicidio. Uh-huh. Bueno, por supuesto que fueron haciendo adaptaciones de leyes, cambios estructurales, no solo en la parte ejecutiva o de gestión, sino que también fueron haciendo un trabajo muy lindo en la parte legislativa. Y también estuvimos visitando otras políticas públicas. Uno a veces conoce El Salvador más que todo por estas cuestiones que te mencionaba antes, pero la verdad que cuando uno ve todas las políticas públicas que implementaron, la biblioteca esa que terminaron en el centro, las remodelaciones que le hicieron al hospital Pablo Rosales, que era un hospital, uh-huh, de alta complejidad, bueno, verdaderamente lo transformaron en eso. Aún con toda parte una medicina muy sofisticada. Visitamos también, estuvimos con el ministro de inversiones, bueno, metimos en 4 días 14 actividades que la verdad que estuvo muy buena y le pudimos sacar mucho el jugo.
0: Ya te voy a preguntar del tema telemedicina y del proyecto, sí, que vos tenés aquí en Santa Fe, que también es sumamente interesante, que es Medicina Digital Santa Fe. Pero consultarte un poco del haber estado ahí en el CECOD, que es este centro de alta seguridad para 20.000 personas, ¿cuáles son las imágenes, las sensaciones? Te lo pregunto fundamentalmente porque acá estamos hablando mucho, o por lo menos el gobierno está en la etapa final de la inauguración de la cárcel de máxima seguridad en Piñero, que se ha denominado como el infierno. ¿Qué nos podés contar de esa experiencia? Y sé que también estuviste en Piñero. Si hay algún punto de contacto, de comparación, ¿cuáles son las diferencias?
1: Sí, nosotros hemos visitado hace 2 días la cárcel que se está haciendo allá atrás. Se están ampliando los módulos, uh-huh, para la cárcel de Piñero, y además se está haciendo la cárcel que denominaron el infierno. Sí. La verdad que ya desde el vamos ya hay una gran diferencia, que es en el tema más importante, que es la ubicación de la, claro, cárcel. Lo que hicieron principalmente el CECOP, nos juntamos también con el ministro de Infraestructura de la Nación, y bueno, una vez lo llamó el presidente Bukele, le dijo: che, necesito que me haga una cárcel para todos los terroristas en 3 meses, la terminaron en 7 meses, pero lo primero que no podés pifiarla es en la ubicación, en la localización. Ellos por supuesto que buscaron un lugar aislado, que esté lejos de cualquier casco urbano, y bueno, la verdad que lo hemos podido visitar. Y ya vos cuando desvías la ruta hasta que llegás a la cárcel, ya a partir de ahí ya no tenés más señal. Antes de llegar a la cárcel ya pasás por 3 o 4 controles. Uh-huh. Luego, por supuesto, que adentro ellos tienen diferenciado. Tienen 2 ingresos. Tienen un ingreso del personal y un ingreso donde, bueno, ingresan los presos, que ellos casi siempre trasladan de a 2.000 o 3.000 presos, que es lo que uno ve en los videos. Pero bueno, ya creo que del vamos ya estábamos en 2 sintonías diferentes, porque la localización para mí no debería haberse dado cerca de Rosario, cerca, claro, de Soldini, sino que esa cárcel de alta seguridad se debería haber dado en algún lugar descampado, un lugar lejos de algún casco urbano.
0: Claro, aislado. Y después la magnitud, ¿no? Esto que comentábamos, el CECOT es una cárcel para 20.000 presos de máxima seguridad, y aquí en Santa Fe estamos hablando de un 10%.
1: Sí, bueno, ojalá no necesitemos más ese tipo de cárcel.
0: Estamos hablando de un país contra una provincia, pero bueno, estamos hablando de un país pequeño como El Salvador.
1: Sí, bueno, El Salvador hoy tiene 6 millones de habitantes, bueno, 3 millones de salvadoreños se fueron a vivir al exterior por la ola de violencia.
0: Claro.
1: Muchos de ellos están volviendo, algunos hasta vienen a invertir al mismo país, así que eso está buenísimo. Pero acá lo que te decía, yo creo que primero hay que lograr pacificar y después entrar con una batería de políticas públicas, porque a vos cuando está mucho la violencia, el narcotráfico, el tejido social se te rompe. Pues imagínate que estemos acá un tejido, se te empieza a cortar la lana de este lado, la lana de este lado, y uno a veces como política pública, ¿qué hace? Trata de meterle como parches a ese tejido. Pero acá lo que hicieron, una vez que lograron pacificar el territorio, entraron con varias políticas públicas, una fuerte inversión en las escuelas, que la mayoría de las escuelas se la hacen los mismos presos que están en otro programa que se llama Plan Cerocio, que nosotros ya lo presentamos como proyecto de ley. Entraron con inversión en tecnología, entraron con conectividad, a mejorar las carreteras, entraron con los cubos, que una vez creo que hablamos,
0: sí,
1: con
0: sí,
1: los
0: hablamos
1: centros,
0: de ese tema, sí.
1: Los centros urbanos de bienestar y oportunidades. Y bueno, y ahora están preparando el país para mejorar la economía, principalmente con la gran ventaja competitiva que tienen ellos, que es el turismo.
0: Ya le pregunto a Roberto, pero consultarte, Juan, porque muchos dicen Bukele, la política de máxima seguridad, los gobiernos de ultraderecha, pero también vos me contabas que hay políticas para tratar de reinsertar fundamentalmente a los más jóvenes, que no lleguen.
1: Sí.
0: A convertirse en parte de las pandillas o de las bandas delictivas.
1: Sí, sí. Bueno, ellos tenían varias maras que le dicen las pandillas,
0: sí, sí.
1: Y lo que hicieron cuando tomaron la decisión política de decir, bueno, esta gente tiene que ir a la cárcel, después lo que hicieron es entrar en un proceso de separación. Y dijeron, hay presos que los vamos a poder reinsertar socialmente, estos que mataron, hay una persona que calculan que mató más de 500 personas,
0: claro.
1: De los que estaban en el CECOP. Entonces armaron dos programas, nosotros vimos las dos puntas, vimos este de máxima seguridad, que es el CECOP, que esos presos no van a ver la luz del día, uh-huh. Y entraron ahí, van a morir ahí, y estos que son los del plan Cerocio, que son, vos imaginate una cárcel como un parque industrial. Nosotros entrábamos, tenía crianza de pollo, tenía vaca lechera, todo lo que ellos consumen lo producen ellos, es una cárcel autosustentable. Imagínate que tenía 13.206 presos, el plan Cerocio, y tenía solo 100 penitenciarios por turno. Es decir, tienen muy poca vigilancia porque son presos que se portan bien. Y por cada día trabajado de 8 horas, le reducen un día de pena. Entonces hablamos con un preso que se llama Carlos, y Carlos nos decía esto, dice que yo sé que me quedan 4 años. Creo que le habían dado una condena de 8 y a él le quedaban 4 años. Yo sé que si trabajo, me porto bien, en 2 años voy a estar libre. Y yo sé que si aprendo un oficio, acá en el plan Cerocio voy a salir y no voy a ser una carga para mi familia. Entonces con esos valores y con esa filosofía, esa gente, ellos piensan que la van a lograr reinsertar.
0: Vos me decías que no tienen contacto con nadie, digamos, sus familiares no lo pueden visitar, con la gente de seguridad, con los médicos, enfermeros, el contacto mínimo.
1: Sí, sí.
0: Es una situación, muy poco tiempo de ocio, inclusive me decías.
1: Sí, sí. Bueno, el CECOP no entraron ahí, son como unos galpones enormes que adentro tienen varias celdas. Y esas personas tienen vigilancia de adelante, vigilancia de arriba, del techo. El techo es como un tejido. Entonces vos desde arriba podés observar todo lo que pasa en la celda y también tiene vigilancia del frente, se bañan ahí, hacen su necesidad ahí, comen ahí. Lo único que a veces salen media hora al pasillo para aprender de Dios, muchos de ellos tuvieron alguna decisión por Dios y comenzaron a transitar un camino de esperanza, y algunos salen a hacer gimnasia, media hora,
0: claro.
1: 23 horas y media dentro de la celda. Sí.
0: Roberto, contanos un poquito de la experiencia y ya nos metemos un poco en lo que ustedes fueron a ver puntualmente ahora, que tiene que ver con la telemedicina, la medicina digital, y como para buscar también de volcar esa experiencia aquí en Santa Fe.
2: Buenísimo, muchas gracias, Pablo, por recibirnos acá. La verdad que es una experiencia que te explota la cabeza, realmente. Ver un país que pasó de una realidad a otra realidad completamente distinta en muy pocos años. Y yo sé que el comentario normal es, El Salvador es así de chiquitito,
0: sí.
2: Por eso se puede lograr. Y sí, es verdad que hay cosas que son más fáciles o más factibles lograrlas por eso, pero la verdad es que todo esto se logró porque hubo un presidente, porque hubo un gobierno que estuvo dispuesto a hacer las cosas uh-huh. distintas y una población que gritaba desesperadamente por un cambio. Se necesitaba porque la cantidad de muertes y lo que estaba pasando y que nos contaba la gente en la calle, nos contaba la gente si te tomabas un Uber, si te comprabas una pupusa, que es una comida muy típica de allá, si cualquier lugar que vos parabas te decía la realidad que estaban viviendo y lo que están viviendo ahora. Hey, no es Disney, no es que se acabaron los problemas, pero están en un proceso de cambio y es muy, pero muy interesante.
0: Muy marcado además, ¿no? Están recorriendo un proceso, un camino, pero bueno, el cambio es evidente.
2: El cambio es evidente, lo ve la gente en la inseguridad que estaban viviendo. Se había hecho un gobierno paralelo claro. En el cual vos tenías que pagar los impuestos de tu gobierno local y tenías que pagar el impuesto a las maras para poder abrir y para la protección que te daban. ¿Cuántos, como decimos, 3 millones de salvadoreños se habían ido? Claro. Porque no podían vivir, no se podía pasar directamente de un lugar al otro, de un barrio al otro, porque si pasás ese distrito y no pagabas o no tenías un permiso de habilitación uh-huh. para entrar a algún barrio, claro. básicamente te podían matar, golpear, desnudar, robar. Era algo terrible lo que están viendo.
0: Roberto, contame y después le pregunto ya a Juan cuál va a ser la propuesta para Santa Fe, cómo es este sistema de telemedicina que tiene El Salvador.
2: Ese es un proyecto que nos traemos que fue muy, pero muy rico. Fue una de las cosas que nos habilitaron estando allá en el lugar para poder conocerlo. Pudimos estar con el director de Doctor SB. Nosotros presentamos el proyecto ya acá en la legislatura. En este caso, como nosotros tenemos una expansión territorial tan grande en la provincia claro. de Santa Fe, para darte una idea, nosotros somos 6 veces más grande en territorio que El Salvador, la provincia solo de Santa Fe. Sí, sí. ¿Qué importante sería para todas esas localidades, esas comunas que son tan, pero tan pequeñas, poder llegar, el abuelito, la persona que no tiene los medios, con una aplicación

0: la inteligencia artificial me va a generar una cita, videollamada. Videollamada con un doctor que va a estar en un lugar que pudimos estar, que hay básicamente como 200 doctores atendiendo a todo el país. Claro. La verdad que simplifica muchísimo la atención.
1: Contanos un poquito...
2: Todo eso, perdón, Fabián, sí. Sincronizado con la red de farmacias. Es decir, vos automáticamente el doctor tenés la cita. Por supuesto que después ahora lo están perfeccionando, lo están mejorando. Creo que están cerca del año de implementación. Y todo coordinado con la farmacia. Y después el paciente evalúa la atención del médico y el paciente evalúa la atención de la farmacia. Es decir, tienen todo medido, todo... Y muchos de lo que nos planteaban es, ¿qué pasa si no hay conectividad? Vos directamente te metés en la aplicación y automáticamente cuando te metés en la aplicación, si no tenés conectividad, ya la tenés. Porque hicieron un convenio con Google y otras empresas que se aseguran que vos entrando a la aplicación tenés conectividad en cualquier lugar del Salvador que esté.
1: Y contame cómo es el proyecto que está planteando para Santa Fe, en función de que, bueno, somos un territorio mucho más grande, que acá tenés la realidad de las obras sociales, puntualmente para los empleados públicos el tema IAPO. Contame un poquito del proyecto de Medicina Digital Santa Fe 360.
2: Bueno, nosotros en la provincia ya tenemos principalmente los hospitales y los CAPS, que son los Centros de Atención Primaria de Salud, pero es como que esto yo creo que es darle una vuelta de rosca y empezar a meter un título para que se empiece a charlar. Por supuesto que el proyecto es perfectible, se puede mejorar todo lo que hablamos, pero viene a potenciar lo que ya tenemos. Nosotros no decimos cerrar los CAPS, cerrar los hospitales, al contrario. Seguramente con Doctor SF, como le pusimos, que ahí pusieron el título, vamos a lograr llegar a rincones de la provincia de Santa Fe, que hoy no tenés un centro de atención primaria de la salud. Por supuesto que puede estar toda la complementación, hay que ver, seguramente se le empezará a facturar a las diferentes obras sociales, como se está haciendo ahora.
1: Como el que va a un hospital, claro, tiene obra social.
2: Va al hospital, te atienden y después le facturan a la obra social que corresponde. Exacto. Todo eso es mejorable. Acá yo creo que lo importante es ver que la herramienta vendría a complementar, es decir, es una herramienta que te permite llegar a las 365 localidades de la provincia de Santa Fe. Y en los barrios donde, por ejemplo, las ciudades más grandes, Santa Fe, Rosario, Villa Gobernador Galvez, Rafaela, a lo mejor hay barrios que no tenés centro de atención primaria de la salud y vas a tener la aplicación.
1: Claro. O no tenés el tiempo, a lo mejor, de irte 4 o 5 de la mañana, como tenés que ir a un efector público por ahí para que te atiendan.
2: Sí, sí. O también, ojalá Dios quiera que nunca pase, como pasó con la pandemia, que,
1: claro,
2: que no
1: nos
2: dejaban
1: salir
2: de casa. Bueno, hoy por hoy, El Salvador es el país mejor preparado para si llega a venir otra cuestión de esta, que ojalá no venga. Uh-huh. Pero bueno, y lo otro es la red de farmacias. Tienen medido todos. Hay muchas farmacias que se fueron sumando. Y también a vos la receta te llega por la aplicación. Y lo otro que están empezando a implementar es los avisos. Por ejemplo, te mandan un aviso, es decir, Juan Argañarás, hace un año que no te estás haciendo los estudios clínicos, te avisa y va trabajando en lo que es una medicina más preventiva que correctiva, por así decirlo.
1: Juan, es una semana importante a nivel legislativo porque, bueno, se va a debatir el tema de la reforma electoral. ¿Cómo estás viendo ese tema? Porque hay una preocupación de los partidos que quizás no sean los mayoritarios en la provincia respecto al piso electoral, cómo va a ser el formato. Contame un poco lo que han conversado, lo que han debatido en el bloque y en el partido.
2: Sí, bueno, precisamente lo que vos decís, Fabián, yo creo que esta es una preocupación solamente de la política. Cuando vos hablás con la gente, el otro día visitábamos a algunos comerciantes que la están pasando mal, visitamos acá en la peatonal, estuvimos hablando con ellos, con empresarios pymes, con los clubes, las asociaciones civiles, las fundaciones. Te diría que el 99% de la gente está pensando tema económico, tema seguridad, y hoy por hoy está empezando a pegar mucho el tema del empleo. Nosotros, te soy sincero, no presentamos proyecto. Si vos me decís qué es lo que debería tocarse, y yo trataría de hacer una ley electoral muy parecida a la ley nacional, porque la gente todavía que está cansada, que a veces tiene que ir a votar 3 o 4 veces...
1: Que le vaya cambiando los sistemas es una complicación.
2: Tratemos de emparejarla y que sea bastante parecida a la nacional. Bueno, a nivel nacional ya se vota con boleta única, por más que un poco diferente a la provincial, pero no importa, ya es un gran avance. Ficha limpia, que ya la tenemos aprobada en la provincia de Santa Fe, que hay gente que dicen que se apruebe ficha limpia y nosotros ya la hemos aprobado en la provincia de Santa Fe.

0: Hay cosas que gracias a Dios ya están, y para mí habría que emparejarla con la nacional, pero te diría que es verdaderamente una discusión de la política solamente para ese mundillo de la política.
1: ¿Y crees necesario la implementación de las PASO aquí en Santa Fe? O que no sean obligatorias y que queden abiertas a que aquel partido que o frente electoral que la necesite la pueda implementar?
0: Sí. Mirá, las PASO yo lo veo como un sistema de mayor participación. Uh-huh. Esto que ha permitido que a lo mejor discusiones que antes se daban dentro de los partidos, ahora se pueda hacer una elección más abierta. Y yo creo que ha mejorado muchísimo la participación de muchos ciudadanos que a lo mejor no se animaban y que fueron por fuera de los partidos tradicionales, claro, y se comenzaron a animar y comenzaron a participar. Yo en ese sentido la dejaría, y para mí tienen que seguir estando como están ahora, que son obligatorias. Sí hay que ponerle foco en ver la forma de reducir los costos de elecciones. A lo mejor en vez de 5 boletas, hablar de 3 boletas, ir a otro esquema que nos permita ahorrar en estos gastos logísticos, en estos gastos. La ley debería contemplar a lo mejor no hacer más publicidad callejera, que no te permita más carteles.
1: Claro.
0: Ya hay muchos municipios que han avanzado en eso. Por ejemplo, la ciudad de Rafaela ya tiene una ordenanza que creo que te permiten colocar 20 o 30 carteles.
1: Claro.
0: Que antes colocaban, había partidos que colocaban 1000 carteles y eso contaminaba mucho a la ciudad en la parte visual. Bueno, yo creo que habría que ir por ese lado y para achicar el gasto político que incumben principalmente las elecciones.
1: Juan, Roberto, les agradecemos la visita, que siempre nos traen estas ideas tan interesantes. Nos cuentan un poco lo que está pasando en el mundo, ¿no? Uno por ahí lo ve a través de los medios de comunicación, de las redes, pero está bueno también la experiencia de tipo personal.
0: Sí, bueno, y a decirle a la gente que Doctor SF ya está ingresado el proyecto. Así que esperamos que la Comisión de Salud lo pueda tratar, y la verdad que ya hay gente que no, el otro día, ayer...
1: Se lo está pidiendo.
0: Ayer una persona me dice, fui a tal hospital, no me atendieron bien, che, qué buena idea esto de Doctor SF. Y como decía Roberto, la verdad que nos sorprendió que el 85% de los jubilados de El Salvador ya están usando la aplicación. Nosotros, claro, pensábamos que iba a haber mucha resistencia, principalmente en los abuelitos, y sin embargo se apropiaron de la aplicación y de la... Hoy la están utilizando.
1: Juan, Roberto, gracias por la visita como siempre. En cualquier momento la seguimos.
0: Muchas gracias, Fede.
1: El diputado provincial Juan Argañarás, Roberto Gutiérrez, uno de sus principales asesores, contándonos, bien digo, de este nuevo viaje y la experiencia allí en el país hermano de El Salvador en Centroamérica. Pausa, ya venimos.
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0: Seguimos avanzando en la mañana de la radio. Ahora sí vemos el sol en la capital de la provincia. Qué bueno, después de jornadas tan desapacibles a lo largo de la semana, especialmente a partir del día lunes. Hablamos de deportes, ¿eh? Nos vamos metiendo en la actualidad deportiva también para cumplir con toda la información que tenemos.
1: Bien, bueno, vamos a empezar a hablar, abriendo un poco el panorama de los equipos de Santa Fe. Vamos a comenzar con Unión, también para repasar cómo se está jugando la fecha número 2 de esta liga profesional, que recordemos, Unión no la va a jugar en esta entresemana, sino que la va a jugar recién el próximo jueves, jueves de la semana que viene me refiero, en una fecha número 2 que ayer arrojó los resultados de la victoria de Barracas 1-0 frente al Docivi, puntaje perfecto para el conjunto de Barracas, luego de vencer en el debut a River en el Monumental. Volvió a ratificar contra el conjunto marplatense. También tuvimos la victoria 2-1 de Defensa y Justicia frente a Deportivo Riestra. La victoria de Gimnasia frente a River, que ya estuvimos hablando al respecto. Nueva caída del equipo de Chacho Cudet. Y también tuvimos la victoria de Instituto 2-1 frente a Platense. Viene a la noche para cerrar lo que fue la jornada de miércoles. Hoy tendremos 4 partidos. 19 horas en el Bautista Gargantín, Independiente Rivadavia recibirá a Huracán. 19 horas en el Mario Alberto Kempes, Talleres recibirá a Vélez. 21:15 Independiente en Avellaneda recibirá a Newell's. Y a las 21:15 Central Córdoba de Santiago del Estero estará recibiendo también a Atlético Tucumán. Los partidos de este jueves y serán los últimos que se van a jugar esta semana, porque después quedarán 3 encuentros que tienen que ver con aquellos equipos que han tenido compromisos de Copa Sudamericana durante esta semana. El caso de Unión, recordemos, se va a estar presentando el próximo sábado frente a Gimnasia de Mendoza. Partido que comenzará a las 15:30 y estará abriendo lo que es la tercera jornada de este torneo de clausura. Y todo gira y continúa girando en cuestiones que tienen que ver con el levantamiento de las inhibiciones de Unión. Parece ser, y según lo que se ha informado y lo que hemos podido, a lo que hemos podido acceder, cuestiones que tienen que ver ya con lo que venía hablando los últimos días, de que ya había llegado la plata de Mateo del Blanco por la venta al exterior y que con ese dinero se iban a levantar las inhibiciones. Bueno, ayer parece ser que se levantó la inhibición de Maison Rodríguez, se pagó la deuda con Juventud Las Piedras, que era tal vez el monto más alto a pagar que tenía Unión. Levantando esa inhibición, únicamente le queda con Sol de Mayo esta deuda que se tendría que levantar durante la jornada. Y por lo tanto, mañana ya tendría que aparecer Unión sin inhibiciones en lo que es esta plataforma FIFA, que va informando y notificando lo que son las inhibiciones. Habrá que esperar, sabemos que esto después puede ocurrir o no puede ocurrir. Lo que se espera es que sí lo haga y que pueden estar los refuerzos de cara al partido del próximo sábado. Con respecto a este equipo que puede presentar Madelón, hablábamos un poco entre semana. Bueno, en la jornada de ayer no estuvo presente Cristian Tarragona. En principio no se va a perder el partido del sábado, pero tiene alguna pequeña molestia física. No lo quisieron forzar en la jornada de ayer, por lo tanto no estuvo presente en la práctica de fútbol. El que estuvo ocupando su lugar fue Misael Aguirre. En principio también es Mauro Luna Diale, que recordemos está ocupando el mediocampo por el sector izquierdo. Ingresaría Ignacio Malcorra por ese lado, por lo tanto lo adelantarían un poco más a Mauro Luna Diale. Entonces, en principio, el equipo que paró ayer Leo Madelón en la práctica fue Matías Mancilla en el arco, Lautaro Vargas, que habrá que seguir de cerca, uno de los casos de futbolistas de Unión que son que han sido sondeados en las últimas horas, el caso del lateral derecho desde el fútbol asiático, no se especifica cuál fue el equipo ni tampoco la liga, pero parece que desde allí tendrían apuntado a Lautaro Vargas. Tomás Fagioli, recordando que Maison Rodríguez continúa lesionado, y Juan Pablo Ludueña, la dupla de centrales, Lucas Ayala continuaría por el lateral izquierdo. Luego tendremos en el mediocampo Julián Palacios por el lado derecho, Lucas Menosi y Joaquín Mosqueira, que haría su aparición luego de regresar a la institución, e Ignacio Malcorra, que también tendría su debut. Mauro Luna Diale y Misael Aguirre, la dupla de delanteros que tuvo Unión en la práctica de ayer. Veremos si esto varía, bueno. Seguramente no creo que sea el 11 titular, pero es el equipo con el que ha estado trabajando ya con refuerzos en cancha. Habrá que ver si se terminan de levantar las inhibiciones, y también habrá que ver si hay cuestiones que tienen que ver con nuevos refuerzos, porque Unión continúa en el mercado de pases. En las últimas horas se supo que estaba, bueno, hay uno de los anhelos extranjeros en este mercado de pases, que tiene que ver con un volante ofensivo de Deportivo Maipú que se llama Mirko Bonfigli, que viene teniendo una gran temporada en la Primera Nacional. Bueno, ante ese anhelo del futbolista Deportivo Maipú, hay otro jugador del mismo equipo que juega como extremo derecho, como atacante por la derecha, que es Franco Sacone, rosarino, que también juega en Deportivo Maipú y que también viene jugando titular en el equipo mendocino. Bueno, eso en principio son los son dos futbolistas de que Unión buscaría hacer una inversión, buscaría comprarle parte del pase, así que veremos si es una operación que llega a buen puerto. Mientras tanto, continúan buscando futbolistas en el mercado de pases, sobre todo en lo que es la defensa, en la zaga, en los laterales, opciones para que Unión pueda reforzar el equipo de cara a lo que es el final de este mercado de pases, que recordemos estará finalizando mañana.
0: Bueno, ahí estaba la información.
2: Recién atentaron contra la libertad de prensa y expresión. No lo voy a permitir. Le agradecemos a Gabriel.
0: Ahí está Gabriel Romero en modo Gazulla. Vio que Gazulla también estaba ayer. Con el escurridor y el trapo de piso.
2: Evidentemente quisieron agredir mi presencia, pero no lo van a lograr. Vienen por el agua. Vienen por el agua, nunca mejor dicho, vienen por el agua, sí, por las tierras. Buen día a todos, Luis Aventura.
0: Como que carnaval, decía.
2: Sí, impecable tarea del señor Romero, gracias Gabriel. Un atentado sin precedentes en la historia de los medios de comunicación, pero no me van a amedrentar, sépanlo. Buen día a todos, feliz jueves.
0: ¿Cómo le va?
2: Yo muy bien.
0: ¿Lo invitaron a la cena de intruso? ¿Qué polémica que hay con la cena de intruso?
2: No me han invitado todavía. Espero que me inviten y no ser un intruso, pero quiero yo poner de relieve y espero que los colegas se manifiesten en sus medios, en sus programas, en sus audiencias, para solidarizarse conmigo por este agravio que acabo de sufrir. Vienen por mi agua. Así se lo digo, no van a poder.
0: Por la botellita de agua.
2: Sí, por una botella totalmente transparente. Por eso tiene la envidia. Vienen por el acuífero. Varias cosas, algunas pocas cosas, mejor dicho. Pero voy a ir, finalmente se confirmó, ayer lo dije, la ruptura de
0: la Joaquí.
2: De la Joaquí con Lucra. Ella apareció en Luzu. Además emitió un comunicado oficial, muy compungida ella, evidentemente ya se conoció que en realidad fue él el que quiso, el que la dejó, básicamente. Lo reconoció ella, así que anda muy compungida, dolorida, por supuesto. Parece ser que los planes no coincidían. Así que nada, confirmación de una de las parejas que más dio que hablar en el último tiempo. Así que el muchacho cordobés ahora está soltero y bueno, ya también veremos cómo siguen ambos. Pero yo te quiero decir a vos, Fabián, sos caipólogo. Sí. Ayer yo contaba que BTS, los coreanos...
0: Después apareció en varios medios,
2: Sí, primero acá. Que los coreanos de BTS dijeron no vamos a participar en los Grammys, no vamos a mandar material discográfico debido a esta nueva categoría que es pop asiático o música asiática. Porque dijeron que la música no tiene idiomas, no tiene barreras, no tiene fronteras, etcétera, etcétera, etcétera. Hoy salió a hablar en un comunicado el director de los premios Grammys, Harvey Mason Jr., director de la Academia de los Grammys, en superorata, bla, bla, bla, bla, bla. Pero aclaró esto. También quiero ser muy claro, hablando de aclarar. Presentar música en una categoría de género como pop asiático o jazz o country no excluye a un artista de también presentar y ser considerado en las categorías del campo general, incluyendo grabación del año, álbum del año y canción del año. Esas categorías permanecen abiertas a cualquier grabación elegible independientemente del género. O sea que diciendo, muchachos, ¿por qué protestan si total pueden participar también por las categorías generales? Bueno, no lo sé. La cuestión que los muchachos dijeron no las fronteras. Ahora, yo le digo a ustedes, a la academia y a los caipólogos, vos Fabián, a BTS y a todos, la Coscu Army, la Army Navy, la Army todos, van a terminar presos con Bukele, como recién decía el diputado. Una cuestión, ahora, en el SECOT. Si el K-pop lo cantan en su idioma original, lengua asiática, bueno, está bien que sea una categoría. Ahora, si es en inglés, bueno, debe estar en la categoría general. Digo yo, ¿eh? Digo yo que
0: no,
2: soy...
0: No,
2: este...
0: no se metan con el K-pop, que le vamos a hacer un...
2: No, no, yo no me meto, pero...
0: Vamos
2: este...
0: a hacer un vacío en las redes.
2: Pero si hay alguien que sabe de distinguir categorías, de crear categorías sí, para usted, premios, usted, soy yo. Usted, por supuesto. Así que este, me gustaría que
0: yo
2: el señor...
0: Que usted tendría que tomar nota ahí en la próxima entrega de los Martín Fierro a Corea.
2: Sí, este, por el... sí estamos negociando, estamos bueno. negociando. Este, y si es necesario ir a Corea del Norte a darle un Martín Fierro a Kim Jong-un, se lo voy a dar.
0: Y con un cierre espectacular de BTS.
2: Más que fuegos artificiales, ahí van a tener unos
0: porque
2: misilazos.
0: El otro día, la actuación en el show de medio tiempo en la final del Mundial fue sí, bastante positiva.
2: Este, más de $100,000 se vendió una de las casacas, este, uno de los sacos este, o de la vestimenta, el outfit que usó uno sí, de ellos. Sí, sí. Se subastó más de $100,000. Bueno. Este, no me acuerdo cuál. El que tenía el número 7, ese.
0: Bueno.
2: Es el Cristiano Ronaldo de los BTS.
0: Ese este, es el mercado que hay que ocupar, Luis.
2: El mercado asiático, este, bueno, no sé, la cuestión es que, a ver, yo como creador, este, creador de ternas, de categorías, este, si hay este mucha música, este, K-pop asiático, que claro. es este en el idioma de cada país, y me parece bien que se ponga la categoría para vender el premio allá también, me parece a mí.
0: Sí, sí, sí.
2: Este,
0: si hay bueno. problema con los Grammy, vamos y hacemos un artificio.
2: Y quiero ver si el presidente este, Javier Milei les restringe este, la venida a los BTS. Vamos a ver, si se hace algún insulto o algo, afuera.
0: No, no, pero hasta ahora no han
2: insultado. No, por eso, hasta ahora no, pero si llegan a ser. Si este presidente Javier Milei, si está escuchando. Si estos BTS me insultan a mí,
0: ah, bueno.
2: O su manager o representante, no los deje entrar.
0: Claro, no, porque decía el nuevo decreto, dice símbolos sí. patrio, el país o habitante.
2: Bueno, ¿yo acaso argentinos? No soy un símbolo patrio?
0: No, no, usted es un argentino más.
2: Por eso, no, sí, pero soy un símbolo patrio sí, del espectáculo, sí, de la farándula, ¿o no? Sí, de lo, ¿el Martín Fierro no es un símbolo patrio?
0: Sí, totalmente.
2: Y bueno, entonces, ¿de qué hablamos?
0: Y hablan en contra de los Martín Fierro.
2: Este, por supuesto. Este, y por último...
0: Sí.
2: Quiero compartir con ustedes bueno. este, esto que roza lo político, pero también, digamos, como ya es espectáculo, está a la señora de los del Fondo Monetario Internacional.
0: Cristalina.
2: Cristalina Georgieva, la búlgara Georgieva. Este, la pasearon por todos lados.
0: Lo que hay que hacer para cobrar la deuda.
2: Y ella, este, claro, esta, y ella contá de... págueme, ella como el señor Barriga, o sea, más elegante, me dice, claro. págueme la renta, y dice, bueno, voy, etcétera. Vamos a ver, porque estuvo en un espectáculo con Bora Godoy, que ella es de tango, sí, la llevaron. Ahí está, mirá. Pero que, parece que baila este árabe. Ahí está bailando, mirá lo que es, para el trencito, ya la hace bailar, mirá. Mirá cómo se cortó, este. Sí. Mirá el swing que tiene. Mirá el swing, estamos en YouTube esto, para los que quieran verlo. Este, mirá los pasos, a lo Donald Trump. Baila mejor que Epa, este, ahí le dan la vuelta. Mirá la alegría que tiene.
1: En reversa era sí. cuando está dando vuelta.
2: Sí, pero claro, este. Ahí parece sentido. Que tira el paso Donald Trump.
1: Parece revés. Que está en reversa la.
0: Gira al revés.
2: Este, ahora, este, el riesgo que asumís en darle una vuelta a la directora del Fondo Monetario, el bailarín que está ahí, no sabe lo que en la que se está metiendo.
0: Puede ser enterrado.
2: Este, bueno, la cuestión es, obviamente, no es un tango clásico, después hubo tangos clásicos, claro. este, pero ahí mostrando sus dotes de bailarina,
0: bueno, ahí está.
2: Cristalina Georgieva, la manda más del Fondo Monetario, la que nos saca a bailar, o sea, el fondo nos saca a bailar. Al ritmo del 2x4, este, chan chan. Bueno, la cuestión es que estuvo este, disfrutando de la Argentina, la típica, va a comer un asado. Este, hubiera estado bueno que la traiga a la Santa Fe a tomar unos lisos, sí, a comer algo de pescado, este, digo yo, para que la saque, ¿no?
0: Faltó el timing del gobernador cuando estuvo con Karina.
2: Un abrazo Capi con Capi.
0: Para,
2: sí.
0: Este,
2: y por último les cuento esta gracia. Este, hablando de bailarines, sí. dos gracias les voy a contar. Les voy a contar dos. Acá
0: bueno,
2: tengo dos.
0: Y
2: tengo,
0: vamos a la pausa.
2: Dale, este, a ver. ¿Cómo se llama la película sobre un bailarín que busca un trabajo estable y con buen sueldo?
0: ¿Cómo se llama la película?
2: Sí. Sobre un bailarín que busca trabajo estable y un buen sueldo.
0: ¿Cómo se llama?
2: Misión Imposible. Muy bien, este, buenísimo.
0: ¿Y el
2: este,
0: otro?
2: Este se lo contó el bailarín este,
0: ¿A Cristalina?
2: En ese momento en que la vimos.
0: Mientras daba la vuelta.
2: Este, el bailarín aprovechó, este, le contó esto. ¿Cuántos profesores de baile se necesitan para cambiar un foco? Esto se lo contó a Cristalina, ella sonríe. Este, ¿cuántos este, profesores de baile se necesitan para cambiar un foco?
0: ¿Cuántos?
2: 5, 6, 7, 8. Está bien, ya me voy.
0: Bueno, no vamos a la pausa con el señor Luis Luis Aventura, nos vamos a la pausa, ya venimos con más.
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0: Seguimos en la mañana de la radio. Bueno, todavía están en el ambiente los ecos de lo que fue el Mundial, la final de la Argentina con España, la ilusión trunca que quedó allí en el último partido en Nueva Jersey y todo, bueno, lo que venimos comentando que se ha publicado en las redes sociales. Y un poco queríamos hablar de la experiencia desde adentro, y por eso fuimos a buscar a un hombre que en su momento, y a propósito de que hoy se está conmemorando un aniversario del fallecimiento de Julio Humberto Grondona, el hombre que fue el responsable de las selecciones nacionales, el secretario de selecciones, el ex presidente del Club Atlético Colón, Germán Lerche, que lo tenemos del otro lado de la línea y le agradecemos la gentileza. Germán, ¿cómo estás? El gusto de poder saludarte, Fabián Acosta, Nacho Vlad y todo el equipo aquí en la mañana de la radio.
1: Bien, muy bien. Buen día a ustedes, ¿cómo andan ustedes?
0: Bueno, contanos un poquito a la distancia, porque sé que te estás recuperando de algún proceso posoperatorio. ¿Cómo viviste lo que fue este Mundial? Un Mundial con características particulares, que se jugó en tres países, con más equipos, donde la Argentina fue a defender el título obtenido en Qatar. ¿Cómo viste todo el proceso y fundamentalmente el tema de la final?
1: Bueno, vamos a poner una cosa contrafáctica y casi sobre el final, después reflexionamos del principio. Si el Mundial hubiera sido de menos equipo, como era que salimos campeones, quizá hubiéramos salido campeones.
0: Y hubiéramos llegado
1: con más energía a la final, por lo menos con un partido menos. Así que también son cuestiones que invitan a reflexionar y analizar. Bueno, ¿cómo lo viví? Como todos los argentinos, con mucho entusiasmo, con mucha ilusión, con esa sensación amarga de que estamos viendo la última película del crack argentino, del que nos ilusiona, del que nos enamora, del que nos identifica, no solamente por su juego, sino por sus valores, etcétera, etcétera, que es el Leo Messi. Uh-huh. Y viste, con esa también, esa mezcla de que, escucha, ya terminó el Mundial, porque se apaga la televisión del Mundial y tenés que ver la primera vez nacional y el fútbol argentino, y ahí notas la diferencia enorme que hay. Y porque hay pocos jugadores en la selección argentina, o que integraban la selección argentina en la liga local. Si hay algunos, ahora, o mundial.
0: Claro.
1: Bueno, nada, yo creo que hemos hecho un excelente mundial. Haber salido subcampeón del mundo es una cosa muy, muy interesante. En un contexto de 211 selecciones, digamos.
0: Claro.
1: Porque dice, lo que uno nunca analiza o nunca tiene en cuenta, yo siempre lo digo y siempre lo pongo en ese contexto, el Mundial empieza con la primera fecha de eliminatorias.
0: Exacto.
1: No empieza cuando se juntan, en este caso, en las tres sedes, o en lo que era antiguamente la sede única, sino con la primera fecha de eliminatorias. Si no, pregúntale a Chile, uh-huh, o a Perú. Así que, bueno, de ese lugar, en ese contexto, 211 selecciones, haber llegado a disputar la final es un logro sumamente...
0: Contame un poquito para entender, importante. Porque a veces hablamos mucho de la selección, del fenómeno Scaloni, el Mundial de Qatar, de lo que vimos de Messi en este Mundial. ¿Qué significa la pérdida que vamos a tener si es que Messi decide no jugar las próximas eliminatorias, el próximo Mundial, más allá de que lo vimos intacto? Para entender de lo que va a estar prescindiendo la Argentina, vos que tuviste la posibilidad inclusive de convivir con él.
1: Bueno, vamos a perder un jugador absolutamente desequilibrante, como lo fue Diego en ese partido con Inglaterra, lo fue Leo con este partido, uh-huh, de Inglaterra. Uh-huh. Es decir, saquemos a Maradona de aquella selección y saquemos a Leo de esta selección e imaginemos el resultado de esos dos partidos. Son jugadores absolutamente desequilibrantes. Leo dio vuelta un resultado casi imposible con Inglaterra en este Mundial, así que de ese lugar, desde lo estrictamente futbolístico, lo vamos a extrañar. Va a ser, a ver, con mucho respeto y con mucho aprecio, sí, y cariño para, sí, con los jugadores, pero imaginar una selección argentina sin Leo Messi es imaginarlo en un contexto de muchas selecciones en el mundo.
0: ¿Cuánto tiempo nos va a demandar el proceso de renovación de la selección? ¿Cómo te lo imaginás? Porque estamos hablando de una selección que fue campeona del mundo, que defendió el título, que llegó a la final. ¿Cuánto tiempo nos va a demandar, más allá de que estamos viendo la aparición de pibes con muchas condiciones, con mucho futuro? A ver, ¿nos escuchás, Germán?
1: Escucho.
0: Ahí está. Te preguntaba, ¿cómo ves este proceso de transición que se va a dar? ¿Cuánto tiempo nos va a llevar el recambio que se tiene que dar en la selección?
1: bueno, va a llevar mucho tiempo, naturalmente, porque hay un proceso que antes, en esta parte del mundo, en Sudamérica puntualmente, en Argentina, Uruguay, Brasil, éramos países formadores de jugadores y que vos lo veías jugando en algunas, en algunos equipos de ligas importantes, no en Argentina, no en la Liga Argentina, Messi es un ejemplo de ello, y ese proceso que era casi exclusivo de esta parte del mundo, desde hace 15, 20 años atrás, empieza a ser una competencia muy fuerte desde los clubes europeos, donde forman sus propios jugadores, donde tienen un proceso formativo, vos lo ves en la selección de Francia, o expresado en la selección de Francia, y con mucha mucha más claridad lo ves expresado en la selección de España. Bueno, y la etapa también, etcétera, etcétera, digamos, podemos decir. Entonces, todo eso que era exclusivo de la Argentina, de Brasil, de Uruguay, en menor medida por su dimensión poblacional, o por su densidad poblacional, hoy lo ves en distintos países de Europa. Tienen un proceso formativo mucho más importante que el nuestro. Descubrieron hace algunos años a esta parte que debían formar jugadores antes que venir a comprar jugadores aquí. Bueno, de hecho, hay algunas cuestiones complementarias que podemos analizar, que es limitar los cupos de extranjeros, etcétera, etcétera. Y con una decisión de FIFA, también, que algo tuvimos que ver o que tuve que ver en su momento, que era limitar la transferencia de menores de 18 años de edad. O sea, que tuvieron que darse ese proceso formativo. Entonces vos ves que si Olise, que es un crack, lo ves a Mbappé, que es un crack, lo ves a... A los españoles que juegan, uh-huh, que son jugadores de verdad, no estamos hablando a nivel de Messi, pero son jugadores muy importantes y que han tenido su proceso de formación en sus propias ligas, en sus propios clubes, cosa que no pasaba hace 20 años atrás, digamos.
0: Claro.
1: No pasaba, vos tenés más años en el fútbol que yo, inclusive, y bueno, podés percibir que el cambio en ese sentido es drástico y que nosotros la vamos a padecer. Lo vamos a padecer porque los procesos formativos en Argentina... estamos compitiendo, no digo que hemos decaído, no estoy denunciando eso, sino que hemos equiparado, los europeos o de otras partes del mundo han equiparado los procesos formativos que teníamos en Argentina.
0: Vos que fuiste parte del proceso de selecciones, siendo la mano derecha de Julio, y en el contacto a nivel internacional con FIFA, con la UEFA, ¿cuánto crees que influyó el hecho de estas presiones de la UEFA, de las que se habla sobre Infantino, el próximo Mundial en España? ¿Esto es real o es una cuestión subjetiva?
1: En el resultado deportivo, nada, absolutamente nada. Absolutamente nada. Toda esa cosa que se instaló post-Mundial, absolutamente nada. Se construyó toda una fantasía a partir de ese, uh-huh, ese video viralizado en la puerta del vestuario para salir a la cancha, absolutamente nada. Si no, ganó una selección que jugó mejor que nosotros y nosotros llegamos con el último, es decir, arrancamos, tomando palabra de Scaloni, arrancamos con dificultades el Mundial, por lo menos la convocatoria de la lista, con jugadores que no estaban al 100%, y bueno, el proceso nos llevó a terminar con el último empujón, ¿cierto? Así que nada de eso. Después hay algunas cuestiones políticas que tienen que ver con la geopolítica del fútbol, que sí, que podemos analizarlas, pero que no están vinculadas puntualmente al resultado deportivo.
0: ¿Qué puntos de contacto vos ves entre lo que fue aquel proceso final de julio? Decíamos que hoy se está cumpliendo un nuevo aniversario de su fallecimiento, vino el FIFA Gay, las investigaciones con la FIFA, el recambio que también se dio a nivel institucional, a nivel internacional, con este proceso de TAPI, con todo lo que se está comentando también respecto de investigaciones, tanto en la Argentina como en los Estados Unidos.
1: Bueno, a ver, la diferencia entre Grondona y Tapia es la diferencia que puede haber entre Messi y el enganche de Chaco Forever, digamos. Uh-huh. Grondona era un dirigente increíble, tenía un nivel de conducción impresionante, sobrevolaba los conflictos, conducía los problemas internos que podía haber entre los clubes que pretendíamos ser grandes o que transitábamos un andarivel para crecer, y los dos grandes que son dueños del mercado nacional, y eso mismo gobernaba a nivel mundial. Grondona era una figura impresionante, yo lo vi, a ver, a mí nadie me lo contó, vi compartiendo algunos escenarios mundiales con él. el respeto, la presencia. No, no, estamos hablando de dos cosas absolutamente distintas. Uh-huh. Absolutamente distintas. Los procesos de investigación, y bueno, hay que estar atento a lo que resuelva la justicia. En este país la justicia deja mucho que desear.
0: Sí.
1: Así que, bueno, no sé, hay que estar atento a ver qué se arroja los procesos.
0: Y en este proceso de recambio del que hablábamos de la selección, donde a lo mejor no tengamos a Messi, bueno, habrá que ver qué pasa. Hay un grupo de jugadores históricos que logró el Mundial en Qatar que tampoco van a continuar. El arquero, que si bien puede, Dibu Martínez dice, voy a tomarme un tiempo para saber si sigo. ¿En cuánto genera tranquilidad la continuidad de Scaloni?
1: A mí me parece que... Scaloni tiene una cosa que a mí me seduce mucho, que genera desde el fútbol valores. Uh-huh. Que es una cosa que a mí me entusiasma y trato de hacerlo, trato de generarlo, traté de hacerlo. Y trato en cada una de mis acciones hacerlo, digamos, de la actividad que a uno le genera, y particularmente el fútbol, que es un fenómeno muy masivo, tratar de generar buenos valores, buenas conductas. Scaloni tiene mucho de eso. Tiene mucho de eso, tiene mucho de haber gobernado bien el grupo, y tiene poco, a ver, no me critiquen tanto con lo que voy a decir, pero tiene poco de inventiva táctica.
0: Sí.
1: Como la tuvo César Menotti, como la tuvo Bilardo, ¿cierto? Y como no se vio tanto en este Mundial también, para dicho sea de paso, digamos. O tipos que generan algún nivel de escuela desde el punto de vista
0: táctico. Decía hace un par de días, conversábamos con él, Neri Pumpido, que no se vio desde el punto de vista táctico nada nuevo en este Mundial.
1: No se vio nada nuevo, yo comparto eso, no se vio nada nuevo. Y cada Mundial parece ser una oficina de generar cuestiones tácticas, ¿viste? Lo fueron uh-huh. los Mundiales anteriores.
0: Sí.
1: De hecho, a ver, un técnico que genera escuela, como es el técnico de Inglaterra, bueno, perdió con nosotros.
0: Sí.
1: Es un técnico que genera escuela. Y después otros técnicos que no estuvieron al frente de la selección, podemos decir Pep Guardiola o Klopp.
0: Sí.
1: Ahora va a estar enfrente, a cargo de la selección alemana. Digamos, a ver, hay una cuestión de Scaloni que tiene que ver con estas cosas que son sumamente importante, que es un manejo de grupo, que es generar valores. Eso es una cosa innegociable, y la humildad que expresa a partir de lo que ha logrado es plausible, es para imitar, es para transitar ese andar y ver. Eso de ese lugar es importante, y obviamente que va a generar, estaría bueno que siga, porque va a generar desde ese lugar algunas cuestiones que el fútbol debería transitar en todos los niveles del fútbol nacional. Si tomara eso como ejemplo. Y estaría bueno desde ese lugar que continúe. Después de las cuestiones tácticas, bueno, lo dijimos, digamos, no hubo cuestiones que, a ver, vos te inviten a reflexionar sobre... Que tomemos a esto como ejemplo, cuestiones tácticas para el fútbol argentino, o tal equipo intenta jugar lo mismo que jugaba la selección argentina. Eso sucedió con Bilardo, te gusta o no, sucedió con Bilardo, uh-huh. algunos equipos que han imitado esa táctica Bilardo, sucedió con el flaco Menotti antes, bueno, no sucede ahora porque no ha existido una señal en ese sentido, digamos. Pero bueno, eso no es una cuestión opinable en todo caso.
0: En este país donde todo se pone en cuestionamiento, y donde de hecho antes de llegar a la final había sectores que cuestionaban al propio Lionel Messi, ¿qué significó para vos haber compartido, haber estado en el trato cotidiano con los últimos dos grandes argentinos a nivel planetario, uno Lionel Messi y el otro el Papa Francisco?
1: Bueno, para mí es las cosas más bella y linda que me pasaron en la vida. Inclusive con Diego, yo compartí muchas cosas con Diego, el Diego siendo técnico. La
0: sí, es verdad.
1: Yo compartiendo ahí viajes y...
0: En Sudáfrica, ¿no? En el Mundial de Sudáfrica.
1: Bueno, y previo al Mundial de Sudáfrica.
0: También.
1: Sí, algunos...
0: Cuando llevó a los jugadores de Colón a la selección.
1: Bueno, algo tuvimos que ver en eso, digamos, también, cuando vino a jugar aquí a la cancha de Colón,
0: sí,
1: inclusive.
0: Es verdad.
1: Sí, bueno, son de las cosas lindas que me pasó. Yo con Leo compartí muchas cosas, muchas charlas, muchas conversaciones. En esa, a ver, yo viajé mucho tiempo con la selección argentina estando a cargo, porque también se dio una situación donde Julio, yo cuento una anécdota porque tiene mucho que ver, digamos, siempre la guardo. El presidente de AFA distribuía los cargos, ¿cierto? Uh-huh. Elegía al presidente de AFA y el presidente de AFA distribuía los vicepresidentes, las secretarías de los que integramos el comité ejecutivo. En su momento, Julio Grondón un día en su casa me dice, bueno, vos venía de ser secretario de... que se intentaba como miembro del comité ejecutivo representando al club Colón. Uh-huh. Y Julio me agarra la casa un día y me dice, bueno, ¿vos qué querés ser? En ese momento, bueno, nosotros teníamos como Colón, y yo representando a Colón, las acciones muy altas en el club Colón. Y no, bueno, a mí se me ocurría que un cargo importante era ser secretario general de AFA. Entonces, bueno, Julio, o sea que me preguntan, le digo, secretario general de AFA, y él me contesta, eso es la calidad de inteligencia. Y me contesta así, vos no entendés nada. Bueno, perdón, ¿por qué no entiendo nada? Porque vos tenés que ser secretario de selecciones nacionales, que es lo más importante que tiene el fútbol argentino, y yo, desde que vos asumas, no viajo más con la selección argentina, ya estoy grande. O sea, el único partido que viajó después de mi designación como secretario general fue un partido que yo organicé con la selección de Italia en homenaje al Papa Francisco, sí, que fue otra de las cosas maravillosas que me pasó, que haber conversado con él y intercambiar palabras con... haber organizado ese partido con Italia, homenaje al Papa Francisco. El único partido que viajó, porque bueno, se trataba de un homenaje al Papa argentino.
0: Claro.
1: Yo no viajo más, así que los viajes con la selección argentina, por lo que eran los partidos, cómo organizarlos, con quién se enfrentaba, etcétera, etcétera, pasó por decisión que tenía, obviamente conversadas con él. Pero ¿por qué te cuento esto?
0: Sí.
1: Porque, a ver, yo viajé por todas partes del mundo, ahora a mí me preguntan, che, ¿qué tal te pareció tal ciudad? Y bueno, la verdad que no la conocí.
0: Claro.
1: Porque yo te puedo hablar del hotel de la ciudad, donde parábamos, ¿por qué? Porque nosotros viajábamos desde aquí, pero los jugadores viajaban desde cada uno de sus destinos, donde estaban en los clubes. Entonces era la oportunidad para, durante una semana, de juntarnos en los pisos exclusivos que había para la selección argentina en esos hoteles, para conversar, para charlar, para imaginar, para proyectar, para intercambiar, para conocernos, etcétera, etcétera. Así que eso me la pasaba. O atendiendo a los embajadores o a las autoridades públicas del lugar que iban a recibirnos, a conocernos, particularmente trataban de conocerlo a Messi, y de pasarme en la habitación con Javier, con Leo, con los jugadores, para charlar con el técnico, obviamente, dejando saber a mucho, para conversar sobre la selección argentina.
0: Germán, no puedo dejar de preguntarte, el compromiso era hablar de la selección, del Mundial. Preguntarte por Colón, cada tanto vos tenés posiciones muy muy claras, muy tajantes respecto de lo que está pasando en Colón, más allá de que cada vez que tomás estas posturas el hincha de Colón se enoja. Yo digo, a veces el hincha tendría que tener un poco de memoria y comparar cómo estaba Colón en primera, Copa América, Messi que vino a jugar en un par de oportunidades al estadio de Colón, y hoy con Colón en el ascenso. ¿Cómo ves el panorama de Colón y cuánto ha cambiado el fútbol argentino? ¿Cuán complicado es que Colón, hoy siendo campeón, pueda volver a la primera división?
1: Bueno, primero, que si yo opino de Colón y el hincha de Colón se enoja, para mí es una buena noticia, porque es sacarlo de la modorra. Es sacarlo del quietismo, un quietismo que preocupa y que es desesperante. Es desesperante la situación de Colón, a mí me desespera, yo charlo con muchos hinchas, me junto normalmente en encuentros, converso, me vienen a visitar y trasladan las preocupaciones. La situación de Colón es desesperante y no es la última foto del partido que perdimos con el último en el cementerio de los elefantes, no es solamente eso, es una foto. No es la foto para mirar el vaso medio lleno, no es la foto de que estamos tercero en una de las zonas. si juntando las dos zonas debemos estar octavo o noveno en la sumatoria de puntos. No es eso, no es el vaso medio vacío, medio lleno, es el proyecto, es el imaginario, es hacia dónde vamos y de dónde arrancamos. Lo que está viviendo Colón hoy es lo que hicieron desastrosamente en los últimos 10 años. Han liquidado las inferiores, han liquidado el club, y que lo estamos viviendo. Vos no podés traer en cada libro de pase 15, 20 jugadores. No podés. Lo estamos viviendo. A ver, todos aspiramos, todo hinche Colón aspira al ascenso. Ojalá se dé, sí. Ojalá lo logremos. Ahora la pregunta es, ¿y después qué? Es decir, ¿cuáles son los jugadores que vamos a disputar en una primera división que tarde o temprano, o más temprano que tarde, no sé si dentro de 2 años, dentro de 4, dentro de 5, va a terminar el torneo en 20 equipos de nuevo? O 22 equipos, porque es imposible imaginar que el fútbol argentino siga jugando en una primera división con 30 equipos. No hay forma de financiar eso. No hay forma de financiar. Entonces, digamos, ¿con quién vamos a jugar? En ese Colón que todos aspiramos que ascienda, con Lertora, que da más vuelta en la mitad de la cancha que la Calecita de Guadalupe. Es decir, con todo respeto lo digo, pero si ¿con quién vamos a jugar? ¿Con el equipo que tenemos? ¿Que pretendemos que ascienda? ¿Tenemos que traer 15 jugadores en un contexto de 30 equipos, en una primera división, donde todos pretendemos los mismos jugadores que no los hay? Que no los hay. Entonces, ¿dónde saca los jugadores? Lo hablábamos recién, Fabián, con la selección argentina. Uh-huh. Y lo saca de tu proyecto a largo plazo de divisiones inferiores y la han hecho pedazo. La han hecho pedazo. Mira, yo veo y escucho muchas críticas para con Unión en estos días por las inhibiciones, etcétera, etcétera. Uh-huh. Pero Unión ha copiado y pegado lo que nosotros hicimos durante mi gestión. Tiene un proyecto que por lo menos en términos de divisiones juveniles o de jugadores generados en su propia cantera, sí, era sí, más o menos lo que nosotros habíamos hecho. Después vos podés criticar si venden bien, venden mal, etcétera, etcétera. Uh-huh. Son cuestiones que yo no me quiero meter en ese tema porque no me corresponde. Pero me parece que están imaginando un escenario de una estabilidad permanente. Bueno, obviamente se lo critica porque no salieron campeones, uh-huh, claro. Esa es la foto. Pero también tenés que mantenerte en el álbum. Claro. Porque si te caes del álbum, te caes como Colón. Entonces la situación es decididamente crítica.
0: Germán, como siempre es un gusto poder conversar con vos, a pesar de que hay gente que, bueno, por ahí no le gusta escucharte con tus posicionamientos, con tus opiniones, como vos decías, no pasás desapercibido, ¿no? Está pasando también con esta nota. Dejarte un abrazo y la seguimos en cualquier momento. Nosotros particularmente no tenemos ningún inconveniente en poder conversar con vos de tus experiencias, tanto en Colón como a nivel de AFA y Selección Nacional.
1: Un gusto hablar con ustedes. Abrazo grande, gracias.
0: Que te recuperes pronto. El expresidente de Colón, el secretario de Selecciones Nacionales, Germán Lerch, hablando un poco de lo que ha sido la experiencia del Mundial. Viene de un postoperatorio, de una cirugía en uno de sus ojos, porque a lo mejor alguna gente ya va a empezar a decir que es una cuestión más grave. Sabemos cómo es Santa Fe, que es un pueblo muy pequeño. Bueno, vamos buscando, porque ya son 11:38, las últimas informaciones deportivas, porque también Nacho se va un ratito antes hoy de las 12 del mediodía. Te escuchamos, Nacho.
2: Bueno, cierro entonces, Fabi, con informaciones de Colón, justamente este panorama del conjunto sabalero que en las últimas horas confirmó la lesión de Alan Bonancea, tiene un esguince de rodilla, por lo tanto se va a perder las próximas semanas, por lo menos 3 semanas afuera el delantero de Colón, que bueno, había levantado bastante, que si bien no había marcado goles en los últimos partidos, era una pieza importante en el 11 de Ezequiel Medrán, por lo tanto se va a perder ya en principio el próximo partido del sábado frente a Casuso, donde Colón buscará la victoria, donde veremos qué pasa con Ezequiel Medrán. En principio hasta se habla de varios nombres que lo podrían reemplazar cuando sí, todavía no está confirmada su salida. Si bien decíamos de que el sábado podía ser su último partido, esto no está oficializado por parte del club, por lo tanto todo está en veremos. También dentro de los nombres hemos hablado de bastantes nombres, Luca Pocineri, también de Iván Delfino. En este programa, bueno, en las últimas horas ha ganado fuerza el nombre de Leandro Gracián, exfutbolista, sí. Técnico que bueno, ya tiene su bagaje en los últimos años en la Primera Nacional. Recordemos, sobre todo destacado el último año en Deportivo Madryn, donde jugó la final por el ascenso, finalmente, la final del reducido me refiero. Y no pudo conseguir, no pudo terminar de cristalizar lo que fue el objetivo del ascenso. Y este año estuvo un pasaje por Quilmes, un Quilmes que bueno, primero lo tuvo Alfredo Grelac, que lo terminó echando en los pocos partidos. Luego llegó Gracián, parecía que levantaba, pero finalmente terminó cayendo nuevamente el cervecero. También fue despedido. Este es el último antecedente que tiene Leandro Gracián en su carrera. Habrá que ver si esto finalmente se termina de realizar. Como digo, primero se tendría que oficializar la salida de Ezequiel Medrán, que por el momento mantiene lo que es la planificación del próximo partido con varios cambios. Ya lo repasamos ayer. El regreso de Leandro Allende por Gabriel Rizzo Patrón. También la recuperación de Pierre Barrios, volviendo al once titular en lugar de Sebastián Olmedo. Un cambio para poblar un poco el mediocampo. Ingresando Matías Muñoz en lugar de Darío Sarmiento y también el ingreso de Leandro Garate en lugar de Alan Bonancea. A esto se le suma el regreso de Ignacio Lago por Franco García para ya todos los cambios que serían en total 5 de cara al próximo partido con respecto a la última derrota frente a Chaco Forever. Matías Budiño del arco, Mauro Peinipil, Pierre Barrio, Federico Rasmussen y Leandro Allende los defensores, Matías Muñoz, Federico Lertora, Ignacio Antonio, Julián Marcioni, Ignacio Lago y Leandro Garate sería el 11 entonces del conjunto sabalero. Mañana lo terminaremos de confirmar seguramente. Dale. Si hay alguna novedad, pero este sería el 11 entonces, veremos, el último entre comillas, el partido de Ezequiel, sí, Medrán en el banco de Colón. Este sería entonces el 11 que presentaría frente a Casuso para el duelo del próximo sábado a las 15 horas en condición de visitante.
0: Ahí está la información deportiva con Nacho Vladi. Nos vamos a la pausa, una de las últimas en la mañana de la radio, ya venimos para el tramo final.
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7: Tramo final de la mañana de la radio, no nos queríamos ir sin esta nota porque, bueno, esta semana se cumplió el primer aniversario del fallecimiento de Alejandra la locomotora Olivera. Ayer estuvimos conversando con Ariel Sclafani, que fue el hombre que la llevó como candidata a la reforma constitucional aquí en Santa Fe. Y la gente de Santo Tomé, desde el año pasado, viene trabajando en lo que va a terminar siendo quizás el reconocimiento más importante, que es un monumento allí en Santo Tomé. Todavía no está establecido el lugar donde va a estar el monumento a Alejandra la locomotora Olivera, que había elegido precisamente la ciudad de Santo Tomé para radicarse en estos últimos años. Y un poco para contar de lo que está pergeñando la municipalidad de la ciudad de Santo Tomé, estamos saludando a un amigo, además, un artista plástico, José Bastía, que es el responsable de ir organizando lo que va a ser la selección de proyectos y la elección de lo que va a terminar siendo este monumento a la locomotora Olivera. José, ¿cómo te va? El gusto de saludarte. Hace mucho tiempo que no nos vemos, pero siempre es un gusto poder conversar con vos.
8: Igualmente, Fabián, es un gustazo. Sí, estamos convocados por el intendente de Santo Tomé,
7: sí,
8: trabajando en este proyecto, que en realidad no es de la intendencia, sino que es un deseo de la comunidad santotomecina.
7: Seguro, seguro.
8: La verdad que dejó un muy buen recuerdo no solamente en Santo Tomé, sino en todo el país, en realidad. Y bueno, el deseo de la comunidad es que tenga un monumento, hacerle un monumento que represente todos los valores que con tanta vehemencia transmitía la locomotora, que era realmente una locomotora de entusiasmo y de transmisión de justamente buenos sentimientos, de una ética impecable, ¿no es cierto?, de la superación, del estudio, del esfuerzo. Y bueno, eso es lo que se quiere representar en un monumento, que buscando justamente con los hijos de locomotora, de Alejandra,
7: sí, sí.
8: ¿Cuál es la mejor forma de representar esos valores? Y llegamos a la conclusión que es ella misma, es su retrato. Uh-huh. Entonces, el monumento no va a ser alegórico ni un símbolo, sino que va a ser el retrato de ella con sus medidas, con su misma estatura. Bien. Con la vestimenta que ella usaba

0: para el boxeo y en una pose de triunfo que es la característica de ella cuando se presentaba, ¿no es cierto? Y sobre todo cuando ganó el último título, que es lo que se le va a entregar a los escultores
1: sí, sí.
0: para que hagan una, digamos, una réplica de lo que va a ser la escultura.
1: Claro.
0: Ellos ahora tienen un periodo de un mes para presentar su propuesta, uh-huh, que es una estatua de una escultura de 50 centímetros a escala de lo, claro, que va a ser el monumento.
1: Contanos qué característica va a tener. Vos decías la estatura normal de ella, digamos a tamaño natural, con las características de la Alejandra Olivera celebrando como boxeadora. ¿Y cómo va a ser el emplazamiento? ¿Cuál, para tener una idea de la magnitud que va a tener este monumento?
0: Y va a tener un poquito más de 1,60 m, que era su estatura.
1: Sí.
0: 1,60 m, 1,58 m. Pongamos 1,60 m, su estatura. Veremos cómo proponen los escultores los brazos. Quizás si están los brazos en alto, sea un poquito más de 1,60 m.
1: Claro, claro.
0: Y sobre un pedestal de 1,20 m. Así que 3 metros aproximadamente va a medir la escultura, el monumento.
1: Va a ser un monumento de características especiales. Me animaría a decirte que en Santo Tomé no hay ningún monumento de esas dimensiones.
0: No, sí, hay. Está el Juan de Garay, que es muy...
1: Ah, sí, gigante. Tenés razón, en la Laguna Vedetti, es verdad.
0: Sí, sí, Juan de Garay es más grande todavía.
1: Sí, sí, es verdad.
0: Sí, sí, pero va a ser otro estilo, y pero quizás sea el mismo material, el cemento.
1: José, y te pregunto lo siguiente, no está determinado todavía el lugar del emplazamiento, aunque bueno, Santo Tomé tiene un lugar muy visible que es su costanera, ¿no? La bajada del puente carretero.
0: Sí, va a ser sobre la costanera.
1: Bien.
0: Pero no está determinado exactamente el lugar.
1: El lugar.
0: Eso se va a considerar después de que esté determinado el escultor que va a hacer
1: ya hay proyectos presentados. Contame cómo es el proceso, los proyectos que están presentados y cómo se va a resolver quién es el artista que gana la posibilidad de hacer este monumento a Alejandra Oliveras.
0: Ahora, los artistas que están, los escultores que están inscritos, ahora van a tener un mes para presentar el boceto, digamos, de la escultura. El boceto de 50 centímetros.
1: Exacto.
0: Va a actuar, una vez que estén todos presentados, transcurrido el mes, aproximadamente a mediados de septiembre se va a reunir el jurado. El jurado está conformado, ya lo elegimos hace un tiempo, está conformado por 4 escultores muy reconocidos de nuestra zona, de nuestra región. Uh-huh. Uno es de Santo Tomé, que es el que realizó la mayoría de las esculturas que están emplazadas en la ciudad de Santo Tomé, que es Roberto Migdal,
1: sí,
0: que es un ciudadano de Santo Tomé histórico. Uh-huh. Y Lucía Smidalter, Raquel Minetti y Héctor Welchen.
1: Bien.
0: Son todos muy, muy destacados, muy premiados, y todos han hecho monumentos. Esa es la...
1: Claro.
0: Es importante porque hay muchos escultores, pero no todos se dedican a hacer monumentos. Que no es lo mismo hacer una escultura de 50 centímetros que hacer un monumento de 2 o 3 metros.
1: ¿Y estos proyectos que se han presentado hasta ahora, mayoritariamente son escultores de la provincia o de otros lugares del país también?
0: No, hay de todo el país.
1: Bien.
0: De todo el país. Sí, sí, y estamos muy contentos porque la convocatoria ha sido muy, ha tenido una muy buena respuesta. No sabemos cuántos van a presentar su propuesta concreta,
1: claro,
0: pero se han inscrito 40 escultores, que es un buen número.
1: José,
0: y entre ellos, sí. Entre ellos, algunos de mucha trayectoria y que han realizado muchísimos monumentos, y otros más nuevos o con menos trayectoria, pero bueno, vamos a ver qué es lo que presentan y se evaluará también.
1: José, agradecerte la gentileza, vamos a seguir atentamente el proceso, así que seguramente cuando nos vayamos acercando al proceso de presentación de estas esculturas, por lo menos en este tamaño de presentación, vamos a volver a tomar contacto. Te mando un abrazo grande, el afecto de siempre.
0: Sí, igualmente, Fabián, un abrazo.
1: José Batía es artista plástico, es el responsable de este proceso que está llevando adelante la Municipalidad de la Ciudad de Santo Tomé, para la construcción de un monumento de tamaño natural, que va a tener casi 3 metros, va a ser un monumento importante en homenaje a la locomotora Alejandra Oliveras. Bueno, esta semana se está cumpliendo 1 año de su fallecimiento y por eso conversábamos con nuestro amigo José Batía. Bueno, tramo final, 11:54 de la mañana, lo decía hoy Luis Majul más temprano, a la mañana nos contaba de este decreto que ha firmado el presidente de la Nación, todo su gabinete, un poco en defensa de la imagen de la República Argentina, de sus símbolos patrios, de sus ciudadanos, en esta suerte de campaña ante Argentina que se desató a partir de la final del Mundial. Y como siempre lo tenemos a esta hora al presidente. ¿Cómo le va, presidente? ¿Cómo anda?
2: Si sos extranjero y insultas a mi país, yo te echo a patadas. ¡Viva la patria, carajo! ¡Hola, Tito!
1: ¿Cómo le va, presidente?
2: Poder saludarte. Bien, bien, acá, o sea, digamos, preparándonos para empezar a sacar aquellos antipatria que insulten a un ciudadano argentino, que insulten a la Argentina o a sus símbolos patrios. O sea, si sos de afuera tenés que respetar los valores de los argentinos y a los argentinos. O sea, digamos, salvo bueno que sea yo y que vayas a Brasil y le digas presidiario a Lula, digamos. O sea, pero bien, Titán, acá en Perú. O sea, la fiesta de Keiko.
1: Digamos, claro. Ah, sí, o sea, en Perú.
2: Sí, sí, sigo en Perú, sí.
1: En algún momento tiene que volver, presidente, acuérdese que usted es presidente de la Argentina.
2: Sí, pero yo dejé un cartelito, o sea,
1: ¿una cartulina?
2: El jefe Karina dejó un cartelito, digamos, el presidente en este momento no está, pero gracias por el cariño recibido, o sea, digamos, y Villacruel, no te piense que vos estás a cargo.
1: Bueno, me reía por eso, porque hace un ratito poníamos imágenes de archivo de la locomotora Olivera, y aparecía la locomotora, se ve que en pandemia, porque estaba con barbijo usted, y estaba la vicepresidenta también en esa imagen.
2: Sí, bueno, sí, no, el mejor de los recuerdos, o sea, para la locomotora. Que
1: en algún momento también se dijo que iba a ser candidata de su sector, me acuerdo yo, que acá en Santa Fe.
2: Sí, sí, la verdad, hubiera sido, o sea, maravilloso, o sea, haberla tenido en nuestras fuerzas, porque, de hecho, o sea, tiene la impronta, o sea, histriónica, digamos, que tiene este presidente,
1: sí,
2: de la Nación.
1: Sí, es verdad,
2: o sea, porque, ¿sabes qué? Era auténtica. Ella era auténtica, o sea, no como la siniestra vicepresidenta que tenemos, que es calculadora, o sea, todo el tiempo. Sí, vos sabés que no sé, o sea, si no está no más calculadora que la entobillada de San José 1111.
1: Usted sabe
2: no
1: que quedamos, hoy quedamos sí, mano a mano, presidente, porque Nacho
2: Vladi,
1: nuestro granadero, se fue temprano, sí, así que no tiene quien lo imite.
2: ¿Dónde está el granadero?
1: Ya sé, el productor, vio que el productor es, al revés, de siempre el productor es el último que se va. Bueno, acá claro, es al revés, el productor es el primero que se va.
2: Se fueron todos.
1: Y quedó Nicolás Durán solamente.
2: Sí, sí, bueno, o sea, Nicolás Durán, que no insulte a la Argentina porque lo vamos a deportar, digamos, o sea, lo vamos a sacar a patada.
1: Por suerte Junior es cercano a la fuerza del cielo.
2: Sí, sí, sé que, o sea, vos sabés que estuve hablando con mis hijitos de cuatro patas, sí, con Milton Murray y Robert, o sea, Lucas, y o sea, a lo mejor le vamos a regalar también un mastín, o sea, para que tenga. Sí, un mastincito.
1: ¿Un Rottweiler le va a regalar a la...
2: Sí, no, no, no, un mastín, no, un mastín. Ah, un mastín. Bien. Sí, sí, sí, sí, bien, sí, para... Bien. O sea, para los verdaderos libertarios, o está sea, bien, digamos, no tenemos esos perritos falderos, o no, sea, cucas. Claro, claro, claro. O sea, esos cucaniches, no tenemos los cucaniches. O sea, viste que todo el tiempo están pidiendo. Claro. O sea, viste que el cucaniche... O sea, digamos, tienes la... O sea, todo el tiempo pidiendo, o sea...
1: Claro, quieren llamar, o sea, la atención.
2: Sí, todo el tiempo, o sea, pidiéndole al Estado, dame, dame, dame, dame, dame, dame. O sea, no. Por eso, o sea, los mastines son, o sea, autosolventes. O sea, claro, ellos se administran, o sea, solo. Pero bueno, sí, o sea, y esta noche se viene...
1: a la cadena nacional, la cadena.
2: Sí, a las 20 horas, así que espero, Titán, que estés mirando, o sea...
1: No, sí, sí, seguro, seguro.
2: Digamos, la cadena, porque hoy vamos a anunciar, o sea, las bases, vamos a sentar las nuevas bases para la reforma del Banco Central, la Carta Orgánica del Banco Central de la República Argentina. O sea, digamos, ¿para qué? ¿Sabes qué? Para que el Banco Central sea totalmente independiente. O sea, al modo peruano. O sea, como, digamos, se pasa acá en Perú. O sea, pasa a los presidentes y el Banco Central queda. O sea, sí, algunos dicen, ¡ay, pero vos, oh, yo dijiste que ibas a cerrar el Banco Central, que lo ibas a dinamitar! Bueno, hay una palabra en política que se llama pragmatismo, y la vamos a poner en práctica.
1: Bueno,
2: pero quiero, sí, quiero cerrar, sí, Titán, sí, sí, sí. Quiero cerrar, Titán, porque sé que ya, digamos, o sea, se tienen que retirar. O sea, digamos, sí. Y tengo una historia para contarles a ustedes, viste que, a o ver. Sea, ahora sí, ahora me están, o sea, ahora los sommeliers, o sea, los sommeliers de extranjerismo, o sea, digamos, dicen, ay, pero dice, claro, ¿y quién va a controlar, o sea, el odio o el agravio, o sea, de la persona extranjera para ser deportada? Y si lo hacen por las redes sociales, ¿cómo lo van a deportar? Ay, sí, quieren deportar a los extranjeros que insulten a la Argentina, pero están entregando la tierra a todos los extranjeros, bla, bla, bla, bla, bla. Sí, ¿sabes qué?
1: Sí.
2: Mira, tengo, ya te voy a contar una historia, o sea, digamos, sí, vos sabés que entra un francés, o sea, digamos, un brasileño pro Lula, o sea, y un argentino libertario a un bar.
1: Bueno.
2: Digamos, o sea, él es...
1: Un franchute, un brazuca y un argento.
2: Sí, sí, sí, sí, sí, exactamente, digamos, o sea, sí, pará, aguantá un cachito.
1: Bueno, ahí
2: acá
1: está.
2: Acá lo tengo, sí.
1: Está, lo estaba buscando.
2: Sí, entra un francés, o sea, digamos, o sea, franchute tipo Mbappé, un sí. brasileño, o sea, Lulesco, Lula, sí, un argentino libertario, un bar. Bueno, se encuentran con una lámpara gigante,
1: sí,
2: o
1: sí.
2: sea, la frotan y sale el genio.
1: Claro.
2: O sea, digamos, el genio y el genio le concede un deseo a cada uno. El francés, rápido como Mbappé, primería y dice, quiero que Francia esté rodeada por un muro gigante para que nadie rompa nuestra cultura. O sea, digamos, se contradice. Pero bueno, ¡pum! Listo, o sea, un super muro alrededor de Francia, digamos, o sea, el brasileño pro Lula también dice, yo quiero que Brasil esté rodeado por un muro altísimo, para que solo haya samba y fútbol. ¡Pum! Dice el genio, listo, ahí lo tenés. Y en cambio el argentino libertario, sí. o sea, mira al genio y le pregunta, che, ¿cómo son esos muros? Digamos, por el francés y el brasileño pro Lula. O sea, ¿cómo son esos muros? Y el genio le responde, mirá, tienen 100 metros de alto, 10 de ancho y no pasa ni el aire. Entonces el argentino libertario sonríe y dice, bueno, llenalos de agua hasta el tope.
1: Bueno, presidente, bueno. Lo liberamos porque tiene la cadena, seguramente tiene que juntarse con su equipo de comunicación y todo lo demás.
2: Sí, sí, me voy a preparar la cadena.
1: Y con
2: Bausini, mañana hablamos.
1: Y con Toto, sí, me imagino que van a estar también.
2: Con Toto, con todo. Sí, mañana hablamos del éxito de la cadena.
1: Bueno, bueno, la única que falta, no sé si sigue en el país, es Cristalina, que esté también participando.
2: Sí, oh, maravillosa. Mañana te cuento,
1: dale,
2: digamos.
1: Dale, perfecto,
2: mañana
1: perfecto.
2: Te cuento. Sí, hasta
1: bueno,
2: mañana,
1: hasta
2: un abrazo.
1: Mañana. El presidente Javier Milei cerrando como cada mañana la mañana de la radio. Nos vamos con sol, afortunadamente, en la capital de la provincia. Esto que veníamos reclamando de el comienzo de la semana. Bueno, se anuncia para mañana alguna posibilidad de inestabilidad, tormenta, pero afortunadamente tenemos el sol aquí en lo alto de la capital de la provincia. Nos pasamos un par de minutos, nos vamos. Estuvo Nicolás Durán en la puesta al aire, impecable como todos los días, la producción de Gaby Romero, todo el deporte con Nacho Vladi, con la galería de personajes de la mano de el Chano Huguenet. Vamos a volver mañana, minutos después de las 9.
3: El número 9, la verdad que tiene un centro espectacular y esa área chica, el arquero tiene que salir, el arquero. Yo no hubiese sacado a Armani, no hubiese sacado a Armani.
4: Y ahora ya no está. Ella no. El otro día de una charla en el Atlético Nacional, una arenga, no, los compañeros, y ya está atajando ahí. Bueno, Gus, ¿qué programa tenés por delante?
3: Sí, hemos preparado un editorial. Vamos a ver en qué momento me interrumpe Barreto, porque hoy vuelve.
4: Ah, hoy vuelve.
3: Es un tipo que vuelve un 30. Nunca visto. Y vuelve un jueves. En vez de volver un lunes, comienzo de mes, vuelve.
4: Yo, por experiencia propia, lo dejaría fuera hasta que termines el editorial.
3: Y estaría bueno que almuerce.
5: Eso te gustaría. Vine a buscar mi iPhone y me voy. Hasta lunes no vuelvo.
3: iPhone tiene. Mamá.
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1: Insiste Salazar, tiro centro, está el gol, viene, ¡gol! ¡Está en match! ¡Gol! ¡Del Lobo! ¡Gol de Gimnasia, lo merecía! Steinbach, la figura de la noche. Los Lobos se imponen en el final en el Bosque. Gimnasia y Esgrima, La Plata 1, River 0. Le quedaba el gol del triunfo al conjunto Mensana. Y Steinbach era señalado como el mejor de la noche por su prodigación, por su manera de combatir y también por este gol.
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0: Hola, ¿qué tal, amigos, amigas? Bienvenidos, bienvenidas. Estamos arrancando López 910 a esta hora, 12 del mediodía, 7 minutos del día jueves 30 de julio. Hoy, equipo completo, extrañamente completo el equipo. Están volviendo todos, no sabemos bien si son de vacaciones de verano.
1: Bueno, Buono no está. No tan completo porque Buono no está. Nunca está completo el equipo.
0: No está Buono.
1: Siempre pasa algo.
0: Es verdad, no está Vicky Buono, pero está muy bien repasada por Alejandro.
2: Claro.
0: Cuando yo hablo de equipo completo, las sillas completas, las sillas cubiertas. Ocupadas.
1: Arce es Champions League.
0: Ocupadas.
1: Aparte de las nueces.
0: Cuando nosotros venimos del exterior de algún viaje, traemos chocolate. Cuando venís de la costa, ¿qué se trae?
1: Alfajores.
0: ¿Y dónde están?
3: Sí. No, no se trae más alfajores.
0: ¿Cómo?
3: Están por ahí. Además, abajo de la mesa. ¿Vos querés que esté todo el equipo completo? Tuvimos 45 días haciendo el aguante nosotros.
0: No están.
3: 145 partidos tuvimos.
0: Tenés razón.
3: Él es de fútbol italiano, no porque le guste.
0: Hay que volver a la gambeta, dijo Ranieri ayer.
3: A él le gusta el fútbol italiano porque es conservador.
0: Porque conservador, para que volver a las fuentes.
4: Usted no se lo aguanta a nosotros.
3: Yo vine con algo.
0: Pero para usted
3: el no nuevo técnico de River tiene que elegirlo la marca Adidas. Adidas tiene que el nuevo técnico
1: hace
3: de River.
1: Hace promo y todo.
3: ¿Ah? No, le quiero felicitar a la gente de Adidas.
0: Ya está, se fue.
3: Gambeta, la pelota le pusieron gambeta, le pusieron doble marca, como dijo Coudet, hay que correr.
0: Habíamos cerrado con Nike para arrancar el programa.
2: Justo no, se cayó.
0: Se acaba de caer la pipa. No hay pipa de La Paz, entonces. Bueno, los alfajores, ¿qué son? ¿De maicena? ¿Qué trajiste?
3: Me dijeron que estaba cuidando, Gustavo.
0: Por nada, no traje. ¿En serio?
1: No, yo no me estoy
3: por cuatro días fuera, cinco. No traje nada.
0: Yo por uno traigo.
1: Mechita, pero vos te estás cuidando.
0: Mechita, una cosita. Cuando un tipo va a la costa una semana, ¿qué tiene que traer?
2: Alfajores. Y claro.
0: Y no traje nada el ratón aquel.
3: ¿Sabés lo que dice López?
0: El ratón Ayala.
3: López dice, tuviste más viaje que... Está bien, poquito.
0: No, pero aparte vos decís...
3: Mirá, el más chico está chocho con el vaso.
1: Sí, mío también.
3: Eso lo podemos robar.
1: No se anima a mandarte un audio. Agradecer.
3: No se anima tampoco, es muy...
0: ¿Qué les di, de gaseosa o de cerveza?
3: ¿Y cómo sabes eso?
1: No sé.
0: No, el de gaseosa rojo y dice la marca y el de cerveza también.
3: El de cerveza.
0: ¿Uno te di?
2: El azul.
0: Sí, ¿uno? Sí, el azul. Te voy a dar otro. Ustedes tienen dos pibes, ¿no?
3: Sí.
0: Te voy a dar otro.
3: Se pelean, por ejemplo, te lo juro.
0: No.
3: Te lo juro.
0: No, mañana te traigo otro.
3: Mantiene el frío.
0: No, y aparte para la pileta, ahora que estás en invierno no te das cuenta, pero en verano, cuando vos, tu señora, el nene en la pileta dice, ¿me traes un vaso de tal? Ese vasito de plástico es bueno, pues si se te cae la pileta no pasa nada. Se te cae el de vidrio, ¿cómo sacas los vidrios de la pileta?
3: Claro.
0: Aparte por eso es clave.
3: Pero conserva frío,
0: ¿eh? Sí.
1: Con sí, los vasos. Es fundamental esos vasos.
3: Sí, pero
0: bueno, te pasa.
1: Y no, porque yo compré...
0: ¿Vos trajiste algo acá para la gente, no?
1: Sí, chocolates,
0: te los comiste todos vos, sí.
1: No, ¿qué voy a comer? Vos sabés que el tema de los vasos, porque cuando jugó Argentina con Inglaterra, pensábamos con López que no estaban los nombres de los equipos porque era una semifinal. No había tiempo, supuestamente, entre partido y partido en las fases finales para imprimir en los vasos, los nombres de las selecciones, de los países. Y antes de empezar una transmisión, Marino me dice, ¿tenés hambre? Claro, habíamos arrancado a las 6 de la mañana. Va a comprar una hamburguesa, yo no estoy tomando gaseosa, pero le digo, bueno, comprame una gaseosa cola. Y me viene con el vaso. Y decía Argentina-Inglaterra.
3: Qué lindo eso.
1: Y compré uno solo. Giovanna y Ornella se quedaron sin ese vaso. Tienen el de Jordania, el de Austria, y el de la final que perdimos.
0: Yo los tengo en mi casa de todos los partidos. Pero te voy a traer de cerveza para los chicos, porque ustedes tienen dos. Son lindos de recuerdo. Yo me quedé con bronca, me quedé con mucha bronca de la bufanda de Inglaterra, Argentina-Inglaterra. No la quise comprar antes porque digo.
3: ¿Bandera será?
0: Sí, te dice Argentina, Inglaterra y la bandera. Vi un posteo que hizo Espina, Marcelo, que creo que no vino al partido, se quedó en Miami, pero la mandó a comprar. La mandó a comprar. Y yo me la encargaron antes del partido. Y yo dije, no se compran del partido esto. No. Mirá si perdemos. Claro. Cuando la quise comprar, post partido, primero que estaba al aire yo. Y no había más. Sold out. ¿Cómo las entradas de Gentili que va a decir
3: el viernes? Sold out.
0: Todo viernes. Bien.
1: En un ratito te cuento.
0: Arrancamos. Los alfajores entonces no vinieron, ni de maicena.
3: Mañana te traigo alfajores.
0: No, pero de la costa. La costa. ¿Qué marca tiene las gaviotas? Que una empresa...
3: No tiene una marca de las gaviotas, viste que es chiquito gaviotas.
0: ¿Pero tiene una fábrica Hessel, de alfajores o no?
3: No.
0: ¿Vas a Hessel?
3: Que está la del Segura, ¿te acordás cómo se llama?
0: No, porque yo...
3: Amalfi.
0: Bien. Porque cuando yo voy San Bernardo, cuando yo iba a San Bernardo, la Lucila o Mar de Ajó.
3: ¿Cuál eran esas, pará?
0: Está la de la esquina. Se llaman algo
3: del mar.
0: Sueño del mar.
3: Sueño del mar. No, pero Gaviota, viste, es más chiquitito. Bueno, te gusta.
0: Es más,
3: no, no se viste la gente de blanco, ¿no?
0: La última vez, blanco el 31. Sí. La última vez que trajeron, alfajores de ahí, los trajo Pilar Smith.
3: De la costa.
0: Que creo que fue a la. No sé si fue a San Bernardo o a la
3: Lucila. No, no conoce San Bernardo, Pilar.
0: Sí, sí. La calle Chiosa, Strobel, Falner.
3: No, Pilar Bacarilo.
1: Chiosa es la del centro.
0: La principal.
3: Chiosa.
0: La principal, la que se hace peatonal.
5: Le preguntaba a Burgueño, ¿dónde queda Libertadores de América? ¿Dónde queda eso, Avellaneda? ¿Dónde queda?
3: No quiero abrir una ventana más. Felicito igual a la gente de la Copa Libertadores. Muy lindos los escudos ahora de
6: Parche.
0: El parche.
3: Se ven los números. Hay tantos que no se ven.
0: El parche. Señoras, señores, vamos a arrancar porque no puedo creer yo lo que están haciendo en River. Porque yo creo que la gente debe estar mal porque están despilfarrando el dinero. El dinero que cuesta ganarlo. Yo digo, el tipo que compra palco en River, que compra abono, que compra platea, que es socio y que hace un esfuerzo para ayudar a River y para entrar a la cancha, no le gusta que le tiren la plata por la ventana porque le cuesta ganarla. Por más que sea pobre o millonario, siempre cuesta ganar la plata. No me gusta que la tiren. Y yo noto en River hace un tiempo que hay un despilfarro de dinero que no les importa nada. Porque como de repente River tiene, con esa obra que hizo 360, que tiene palco, porque a mí una vez los dirigentes anteriores me llevaron a ver la obra cuando se estaba haciendo, y yo la fui a ver, y me di cuenta que había palcos 360. O sea, ¿cuántos palcos tenés? Un montón. Antes tenías menos. Tenés más plateas para vender, son más socios los que ingresan. Entonces, River, que tenía hace no sé cuántos años 70.000 socios y tiene 300.000. Y tenía, no sé, 10.000 personas en el palco y tiene 20.000. Entonces, todo se potencia. Y además, el estadio, que es moderno, que parece Europa, el recital, que antes lo vendías 3 millones de dólares, lo vendes 10. Estoy exagerando para que la gente lo entienda. Ahora, no me gusta que la plata mía me la tiren. No. O la malgasten. Y yo lo que noto, que en River... Ayer, yo en el partido, en la cancha, qué sé yo, se lesiona Acuña. Vamos a suponer que yo soy fanático de River y estoy en la cancha ayer. O mirando el partido por televisión. Se me lesiona Acuña. Yo les pago el sueldo a Viña.
3: ¿Se lo pagás todavía, sí?
0: Claro, ¿dónde está Viña? No, Viña no. Está tirado en un costado.
1: ¿En el container está?
0: Sí, está tirado en un costadito.
3: Claro.
0: Ah, bueno. Se lesiona Arambarri. Bueno, ¿dónde está Galopo? No. Tira un costadito. Che, los centros de ayer, los córneres, fíjate los córneres de River ayer, los córneres, los tiros libres, eran, no pasaban la barrera, no pasaban el primer palo, el primer vértice. ¿Dónde está Juanfer Quintero, que es el que tira los córneres acá, el que tira los tiros libres y que pone pase gol? No sabemos dónde está. Lo regalaron, lo tiraron por ahí porque
3: está el
0: presidente. Que yo. Bueno, listo, fenómeno. Entonces, yo digo, por ahí aprovecharon que estábamos en el Mundial, nosotros, que teníamos la mirada más puesta en la Copa del Mundo, e hicieron cosas raras, extrañas, que no parecen de dirigentes de fútbol avezados, entendidos, sino de principiantes. Con mucha soberbia, además. Que creen que con guita te arreglan todo. Y la verdad es que no se arreglan. Es como, yo siempre digo lo mismo, es como cuando vos tenés un par de pibes en tu casa y tenés un cuarto lleno de juguetes, pero no te usan ninguno, porque no son felices.
3: Exacto.
0: No, o sea... Vos tenés todo, pero no tenés felicidad. Bueno, y hoy a la mañana vine temprano para hacer más o menos un balance de lo que está sucediendo y un raconto de la situación de River. Porque River tiene un plantel carísimo y tiene 0 puntos. Tiene un plantel de lujo y perdió 3-0 en el primer tiempo con Aldo Civi, o segundo tiempo con Aldo Civi. Entonces, ¿cómo es esto? El 24 de mayo pierde la final contra Belgrano. 24 de mayo, último partido de la temporada. Estuvo a nada, 7, 10 minutos el campeón. Porque River es tan grande, es tan ganador, que hasta jugando mal, estuvo a 10 minutos el campeón. A los ponchazos, pero casi le sale. Tenemos la palabra a dedicarlo. El primero de junio, ya nos preparábamos para la Copa del Mundo. Creo que nosotros viajamos el 6, 7.
1: El 5, creo.
0: El 5. O sea, faltaban 4 días para que nosotros viajemos. Cuando digo nosotros, hablo de los jugadores, de la gente, de los periodistas, ya nos dediquemos más a la Copa del Mundo. Faltando 4 días para eso, Di Carlo sale con el Pollo Viñolo, con Sebastián, en ESPN y dice esto, a ver.
7: Hemos decidido conjuntamente todos que van a salir en torno a 15 jugadores y he instruido al director deportivo para que empiece este proceso desde hoy. Y se va a tener que ocurrir muy rápido.
6: ¿Se van a ir 15
7: River
6: jugadores?
7: Siempre ha tenido un estilo. Sí, más o menos 15. Pues, no más, uno menos. Pero en
8: la mitad del plantel, Estefano. La mitad son 33 profesionales en este momento.
0: Pará, entonces el pollo le dice, ¿qué? Ay, se escucha un uy de fondo, ¿viste?
3: Sí,
0: pues, se
3: escucha es duro.
0: De fondo, no sé si era el Chavo o quién. Porque, ¿cómo van a decir que se van 15 jugadores? ¿Cómo 15? Si se quedan libres, bueno, viste que ha pasado, no sé, en Quilmes, me acuerdo, en Quilmes. Cuando peleaba el descenso en otra época.
3: Sacaban 15, volvían 15.
9: Eso, claro. Eso lo hacés cuando ya matemáticamente o no matemáticamente, pues pero sí en la proyección no. Estás condenado, por ejemplo, al descenso.
0: Pero en Aldo
3: Civi, pasaban todos los equipos que subían y se bajaban.
9: Claro.
0: Y cuando vos traes jugadores a préstamo, o sea, cuando vos tenés jugadores a préstamo que no te salen dinero comprarlos, traerlos,
9: sí.
0: Bueno,
3: cambiás.
0: Terminan de contarlos, cambiás, sacan 15, vienen 15. Pero acá esto es patrimonio del club. Son jugadores que vos pagaste 9 palos, 5 correcto. Palos, 7 palos. Entonces, y además, no es que lo compró otra dirigencia, no es que en River ganó la oposición, sigue ganando el oficialismo, o sea, vos, parte de la comisión directiva, en un momento te peleaste con una institución amiga como Racing para sacarle a una de las figuras y armaste un lío bárbaro. Entonces, 9 palo verde y ayer, Salas... puso una foto en la playa.
3: Estaba en la cancha de All Boys el sábado viendo All Boys Defensores de Belgrano cuando River estaba concentrando en la previa a perder el partido frente a Barracas.
0: Entonces ayer, Salas, ¿no te hubiese servido un ratito en el segundo tiempo?
3: ¿Qué parece?
0: Claro, y lo pagaste 9 palos, le seguís pagando el sueldo. ¿Qué hace separado? A Galoppo lo sacaron por errar 2 penales. Galoppo jugó mal en River. No la rompió. No la rompió.
3: Goles.
0: Pero me parece que es un jugador que te puede aportar, te puedes. Y aparte te voy a decir algo. Yo a Chacho Coudet no es que lo conozco, no lo conozco mucho. Pero más o menos uno se da cuenta cómo son las personas. Chacho Coudet es un muchacho de barrio que tiene calle y es jugadorista. Es jugadorista.
3: No parece.
0: Parece que está atado de pies y manos con esta dirigencia de River.
3: Está atado de pies y manos, no tiene tanta personalidad.
0: Se tiene que ir, claro.
3: Claro, no tiene tanta personalidad.
1: No, le empiojaron el vestuario los dirigentes.
0: ¿Sabe qué pasa?
3: Bueno, pero él lo aceptó, ¿eh?
0: ¿Sabe qué pasa? Se fue de España, él, donde tenía laburo por más tiempo. Se te va el tipo, viene a River, y a los 10 partidos no se va a ir. Entonces por ahí cierra los ojos, se muerde los labios y mantiene esto. Yo creo que un tipo como Coudet, jugadorista, no echa 15 jugadores.
3: Pero
0: debe
3: esto,
0: estar incómodo el tipo.
3: Suponé que dentro de 2 años, Gustavo, no esté en River, estoy tomando un café con vos, vas a ver un partido, lo ves a Chachi, toma un café con vos, como hiciste con Gallardo cuando fuiste a Estados Unidos. Sí. Para mí Coudet te dice, me equivoqué en aceptarlo. Esto.
0: Bueno, no, seguro. Bueno, pará, entonces, eso el 1 de junio. El 16 de junio, que creo que debuta Argentina el 16 de junio, o arranca el Mundial.
9: No, el Mundial arrancó el 11.
0: Debuta Argentina.
9: Debuta Argentina.
0: El 16 de junio, comunicado oficial de River. Donde anuncia.
5: Que fue a la tarde,
0: Sí.
5: Una o dos horas antes del partido.
3: Dos horas antes del partido. Sí.
0: Estábamos ahí Argentina en la cancha.
3: Un impacto.
0: Sí.
5: Me acuerdo.
0: A partir del 22.
3: Sí.
0: Se van a entrenar solos en Cantilo. Paulo Díaz, Maxi Mesa, Pesela, Bustos, Goiski, Salas, Galoppo, Zubiabre, Lencina, Castaño y Galarza Fonda. A ver, ayer jugó el pibe que fue mejor, Freitas, a la derecha, siendo 9.
1: Un pibe de club.
0: Galván jugó a la izquierda, siendo 10.
3: ¿Por qué juega tanto Galván?
0: Porque no se ve que no hay otro. Porque,
3: espanto, no hay,
0: porque ayer,
3: no hay mucho más.
0: Ayer espanto, a la izquierda hubiese jugado mejor Zubiabre. A la izquierda hubiese jugado mejor Galarza Fonda, porque es el puesto de ellos. Entonces, vos le estás pagando sueldo a estos tipos, que vienen algunos hasta de jugar un buen mundial, para que laburen enfrente y ni siquiera vayan a la cancha. Entonces, si vos decidís que el jugador queda libre y entonces a partir de ese momento no le pagas más el sueldo, fenómeno, es una decisión institucional que te la tenés que respetar. Ahora, esto es patrimonio del club.
3: No, obvio.
0: Esto es patrimonio del club, entonces digo, es raro. Bueno, Pesela, ¿es malo? ¿No te hubiese servido en un segundo tiempo para jugar con 3 en el fondo? ¿Qué
3: no,
0: sé yo?
3: Más allá de malo bueno, Gustavo.
0: Lencina.
3: No, pibe, pibes.
0: Castaño, que jugó Silva, el pibe Silva.
3: ¿Y cuánto pagaste? 6 palos. Aparte.
0: Entonces, es plata tirada por la ventana.
3: ¿Cuánta plata estás hablando? ¿Hiciste la cuenta?
0: Y ahora vamos a la cuenta.
1: Más la plata que están gastando en este mercado, que todavía no lo podemos analizar porque recién empieza la temporada. Arrancó mal, ¿eh?
3: Ni lo agarres.
1: Sí. Se quedó fuera de Copa Argentina.
0: Un día después, vuelta a las prácticas, River Camp y estos chicos, y los otros separados en Cantilo. sin vestuario y con un container.
3: 17 de junio.
0: El 20 de junio, River viaja a Alicante, hace una pretemporada con 16 jugadores. O sea, vos tenés que armar un partido de fútbol en la pretemporada y tenés que pedirle a uno de Alicante que venga a jugar. Siendo River, un equipo enorme en el mundo, debe ser de los más grandes del mundo, River. Entonces, una pretemporada con 16 jugadores en Alicante. ¿Por qué en Alicante?
3: Porque Longoria es de España.
0: ¿Quién trajo a Longoria?
3: No habló Longoria.
0: ¿Longoria quién es?
1: No le conocemos la cara.
0: Nos llama la atención.
5: No dice nada.
3: ¿Y sabés lo que yo
0: confío? Está Longoria, ¿para qué están
3: Francesco
0: Liponcio? Yo ayer lo veía a Francesco y ahí me parece que también está atado de pies y mano como Coudet, ¿viste? No sé.
3: A mí me dijeron que tenía que desconfiar, Gustavo. Y yo desconfío cuando lo entrevisten a Longoria de que le hagan todas preguntas, porque las preguntas para Longoria tienen que ser muy duras para su comienzo en River. Primero
0: creo que hable, no creo que hable. Se le suma Beltrán el 5 de julio y Gio González, ¿un refuerzo Gio González?
1: ¿Ayer entró?
0: No.
1: ¿No entró ayer?
3: Cambió el cambio.
0: Y después a los pibes de las inferiores, que vos le diste ropa, el bascolet me sale, la vainilla, el alfajor, sí. La ropa, los botines, la concentración, lo mimaste, lo cuidaste. ¿Cómo los tirás a la encina y al pibe Subiabre? ¿Qué hicieron de malo estos chicos para que estén apartados y cobrando un sueldo? Son patrimonio del club.
1: Son chicos del club. Aparte de ser patrimonio.
3: No, lo de la encina son y chicos que no tienen precedente.
0: Bueno, el 17 de julio debuta en ese mes de River jugando Copa Argentina con Aldo Civi. ¿Qué pensó River? De taquito le ganamos a Aldo Civi. Olvídate, no importa. Que Juanfer se quede allá en Miami, que se busque club. Y estos 10, 12 que están ahí apartados, no lo necesitamos. Vamos a ganarle de taco, porque tienen esa soberbia, además, estos dirigentes, como así obraron con Racing. Esta soberbia de decir a Aldo Civi le ganamos de taquito. 3-0 perdían. Después decoraron el resultado. Sí, y de repente, creo que River tiene mucho europeo, entre comillas, y el europeo, por haber jugado ahí, tiene jerarquía, tiene categoría, pero que tiene que acostumbrarse al fútbol argentino, tiene que readaptarse al fútbol argentino. Entonces, llega Correa, que es cierto que viene de México, pero jugó mucho tiempo en Europa.
3: Qué livianito.
0: Tiene, y hace lo que puede, solito acaba de bajar del avión. Cuando bajás del avión tenés el ruido de la turbina todavía.
3: Suma un nombre que nadie suma, ¿eh?
0: ¿Quién?
3: Un jugador fenomenal, es el general. Vino a River y se puso la capitanía. No estuvo ni un segundo en River. Lo había visitado con Vélez.
0: Ibar de a uno. No es culpable de. No es culpable de la derrota.
3: Mucho más importante del escudo que Otamendi, ¿eh?
0: Otamendi llega, juega. Montiel jugó la final de la Copa del Mundo de titular hace 10 días y juega con la lengua afuera. Beltrán no hizo gran trabajo ni en Fiorentina ni en Valencia. Borré era suplente en Inter de Porto Alegre. No esperen que Borré sea aquel del 2019, 2018, pero ni se le parece. Entonces digo, qué sé yo, viste, tenés mucho europeo y encima Chacho Coudet, a quien yo siempre valoro porque me parece que es un buen entrenador y un gran muchacho, que hizo un buen trabajo en Central y muy buen trabajo en Racing y estaba bastante bien en España, más allá de que peleaba el descenso. Va a la conferencia de prensa y dice, quiero 3 o 4 jugadores más. Entonces digo, si vos vas a querer siempre 3 o 4 jugadores más, ¿cuál es el trabajo del entrenador? Porque el trabajo del entrenador es mejorar lo que tenés, encontrar un plan de juego, un funcionamiento, adaptarte a las virtudes y falencias de un plantel. Entonces, la verdad, me parece muy extraño que River ayer, que tenía que contar con Viña en el segundo tiempo, porque por eso lo pagaste una fortuna, lo trajiste de Flamengo, que jugó el Mundial para Uruguay, ayer, cuando Acuña hace así, se lesiona y se agarra acá, tiene que entrar Viña.
3: No González.
0: Sino, ni siquiera es lateral. Claro, aparte, el domingo con Central, ¿no? El domingo, ¿qué hace el pibito González? ¿Lo va a marcar a Di María? Porque si Almirón no está mirando otra película... Que Almirón es raro también.
3: Mira película rara, ¿eh?
0: Sí. Si no mira otra película, tiene que saber que tiene el partido ganado con Di María, con González. ¿Sí? Ahora, quizá pone a mi prima de buen izquierdo, buen derecho. Entonces digo, no sé. Entonces, River va a tener que ir a jugar con el pibe de González porque está lesionado Acuña y Viña está apartado. Entonces, ayer se lesiona Arambarri, que todavía no lo vimos jugar. Ayer no arrancó mal el partido.
3: No, ¿sabes que yo tengo quiero ponerme a lo que es perder la memoria? No quiero tener más memoria, Gustavo. Porque cuando hablamos de Arambarri nos decían, no, pero viene a jugar Getafe. Me acuerdo, Mati.
1: Bueno, hizo 8 goles en la temporada en España.
3: Getafe. No,
9: hace 10 años jugó en Getafe.
1: Getafe. Bueno,
9: Getafe
1: pero hizo
3: 10
1: goles en la
9: Unión. Vamos a esperarlo.
3: ¿Qué vamos a esperar?
0: No, vamos a esperarlo porque también De la Cruz, Piti Martínez jugaron mal de entrada.
3: Y aparte el técnico Coudet dijo ayer, nos falta juego. ¿Sabe que tiene en el plantel a Juanfer? ¿Sabía que lo tenía Juanfer?
1: No lo tiene más.
3: No, bueno, pero porque no lo quiso.
0: Bueno, entonces, ayer yo veía los centros de Correa. ¿Correa tiró siempre los centros en su carrera?
3: No, yo lo veía más terminador, ¿te acordás? No,
0: yo no te hablo con pelota parada.
3: Pelota movimiento, decís.
0: Pelota parada, córner.
3: Si no, me acuerdo yo.
0: Córner, Correa.
3: No.
0: Yo no recuerdo que Correa pateó los córner.
3: Lo imagino más atrás pegando el remate de afuera.
0: Yo soy River, tengo un plantel de 200 millones de dólares. Soy el gran millonario de la Argentina y de América.
3: Sí.
0: ¿Quién patea los córner? Correa. ¿Qué sé yo? Antes me los pateaba Juanfer Quintero.
3: Claro. Claro.
0: Entonces, tiro libre, ¿quién patea? Antes me lo pateaba Juanfer Quintero. Era más lento, bueno, fenómeno. Pero no podés tirar a los jugadores por la ventana, salvo que te queden libres. ¿Qué sé yo? Te queda libre un jugador, no sé, en San Lorenzo tampoco queda libre un chico. O Ceballos, ponele, en Boca.
3: Sí.
0: O no sé, el que vos quieras de Independiente o de Racing. Está por quedar libre y no te quiere renovar contrato.
3: Lo separás.
0: Entonces lo separo, porque este tipo que hace un negocio conmigo. Ahora, si vos tenés. Salas tiene contrato hasta el 2029, creo. ¿Cuánto tiene?
3: Sí, firmó el año pasado, Gustavo.
0: Tiene el contrato hasta el 27, hasta el 28, hasta el 29.
3: ¿Cuándo asumió Di Carlo? ¿Qué año asumió Di Carlo? Yo no tengo...
0: Me acuerdo, pero bueno, la verdad no pegan una.
6: Noviembre del año pasado.
3: Era presidente cuando dijo Milito no puede competir.
0: Entonces, yo por más que tenga un buen pasar y mucha guita porque me va bien, no quiero que me despilfarren el dinero. Yo pago un palco en River y pago porque se va a Acuña y entra Viña. Se va a Arambarri y me entra Galopo. Y se va, no sé, Juanfer Quintero y me entra otro bueno. No, esto que estamos viendo. Entonces, ¿viste? Me parece que acá, es raro todo lo que está sucediendo.
1: Acá hay temas puntuales que también explican el momento de River. Primero, que vos no podés gobernar bajo el influjo de la gente. Para quedar bien con la gente. Porque eso se llama demagogia, que es lo que hace Di Carlo. Es decir, ante un mal momento de River... ¿Qué dicen las redes sociales? ¿Qué expresaban los hinchas de River, muchos de ellos? O sea, tienen que ir todos. Galopa no puede jugar más. Sala no puede jugar más. Entonces vos, para congraciarte con esa gente, haces lo que haces y decís lo que decís. Vas a lo del pollo y decís, hay 15 jugadores, la mitad del plantel, que no van a ser tenidos en cuenta. Ahí ya empezás a ir en detrimento del patrimonio del club. Porque vos, si públicamente... expones a 15 tipos que no van a ser tenidos en cuenta, supuestamente por bajo rendimiento, habilitas a que venga cualquiera con dos mangos con 50 y se lleve a ese jugador.
9: Más allá que no des los nombres, no importa.
1: Pero los periodistas, no. Muy avesados, a los dos minutos ya sabían
9: que estaban todos los nombres. Pero lógico,
1: exactamente.
9: Por eso te digo, entonces, más allá que no des los nombres, le bajás la cotización a todos.
1: Porque es un error. Primero, porque no podés gobernar de acuerdo al humor de las redes y de la tribuna. Segundo, porque todos aquellos que decían que se vaya este, que se vaya el otro, son los mismos que hoy te putean y te dicen, che, ¿cómo vas a tener a 15 jugadores en el container? Ese es el error y lo peligroso de gobernar bajo el influjo de lo que te dicen las redes sociales, porque eso se te termina volviendo en contra. Eso por un lado. Y por el otro, lo que dice Gustavo, vos no podés gastar la guita como la está gastando River, porque en algún momento, y ya lo ha tenido, vas a tener inconvenientes financieros, ¿eh? Porque no es el bolsillo de payaso. En
3: es
1: algún
3: que
1: momento.
3: Si lo vas a gastar, ¿eh? Yo coincido con enero, Gustavo,
1: ¿no? Tuvieron que echar empleados.
9: Ahí está.
1: Ojo,
9: está
1: y bien. Siguen con la misma temática. No hay proyecto, porque el proyecto
3: eso
1: de Di Carlo. El proyecto de Di Carlo era Gallardo. Le renueva el contrato antes del clásico con Boca. Listo, al diablo el proyecto. Ese era el proyecto inicial.
9: Sí, pero acordate que Di Carlo había dicho que el mercado, segundo mercado de pase de Gallardo, no iba a ser con la chequera abierta, ¿te acordás?
3: No cumplió eso. Por eso yo cuando compraba jugadores estaba Gustavo en Estados Unidos. Yo le preguntaba a Gustavo, ¿Otamendi viene por productividad? ¿Viene por productividad? ¿Te acordás que yo le preguntaba?
9: Sí,
3: viene
9: claro.
3: porque acá hay un tema peor para mí, el que dice Leo, que tiene que ver con la gente. La gente y los humores de la gente post cancha. Yo no creo que lo hagan por eso. A mí me contó alguien importante. Después te voy a contar algo que, si me dejás contarlo, yo te lo cuento. Porque a mí me dicen que es el último partido de Coudet, pase lo que pase.
0: ¿El que viene?
3: A mí me dicen que es el último partido de Coudet, pase lo que pase.
0: Ah, arrancaste, pará, no, arrancaste.
3: Entonces
0: no,
3: te cuento.
0: No, no, pará, que termina.
3: A mí me cuentan que River...
0: Cambia el panorama del programa.
3: Va a querer hacer... ¿Viste? Porque lo criticaron por cómo estaba el campo de juego. Se va. Después el lunes va a venir y me va a felicitar. Ahí se va. Pero que vuelva. Decía al gorilón que vuelva. Es, tráelo. Tráelo del campo, tráelo.
0: Vino con todo, vino
3: llamalo,
0: con todo.
3: Llamalo del campo, llamalo, llamalo.
5: El verdadero,
3: es el verdadero, es el verdadero. ¿Sabe quién es este? Que pide con miel.
0: ¿Sabe quién es este? Es Viña, está apartado. Claro. Fíjate.
3: Vení, Viña. Escucha. La gente de River se quejaba por cómo estaba el campo de juego con Barracas. Porque es otro
0: pero puede detalle estar importante. Mal el campo de juego, el clima, el
3: no
0: tiempo,
3: me importa,
0: la lluvia.
3: Dicen que un dirigente acá, importante.
1: En varios
3: vamos
1: clubes
3: a hacer
1: están
3: un
1: los
3: escenario
1: terrenos.
3: Nuevo para nuevos recitales. O sea, que
0: acá el tema
3: la justificación
0: son los
3: 15
0: jugadores
3: es que tiene
0: que
3: plata arriba.
0: Sueldo, hermano.
3: Acá, pero
0: mirá, yo siempre les hago una pregunta.
3: Pero para Gustavo, pero no, la justificación.
0: Te corto con esto. Yo siempre les hago una pregunta a ustedes. ¿Alguna vez pagaron sueldos? No.
3: Yo no.
0: No. Yo pagué sueldos toda la vida.
3: Sí.
0: Vos no podés tener 15 tipos pagándole sueldos caros
3: y no laburan.
0: Millonarios y que estén en la playa.
3: Pero pará.
0: Es una locura. Y además no necesitas en la cancha.
3: Una sola cosa, déjame decirte. River te argumenta, gasto 100 porque recaudo 200. Gastos.
9: Ahora.
3: Y la hegemonía periodística se dio cuenta hoy cuando River perdió 3 partidos. Si un tipo
9: totalmente
3: gana 200 y gasta 100, no importa que sea millonario, no hace lo que quiere con la plata.
9: Totalmente.
3: Porque como dijo Leo, no hay proyecto. Ahora, la hegemonía periodística no. River. River es un espanto. Un espanto es River.
0: Jugando al fútbol, dirigencialmente.
3: River, dirigencialmente
0: todo.
3: Es un espanto.
9: La política cree deportiva.
3: Cree que es una empresa donde hay esclavos y dueños. Escúchame, sí. Si yo te mando a entrenar a Cantilo, sos un esclavo. Está bien, tenés agua caliente, todo, pero sos un esclavo. ¿Por qué? Porque no le dijiste, señorita, no me peiné con la raza al costado. Y viene Longoria con el bigotito cortito.
0: Sí, no hicieron nada.
3: Se asemeja a alguien, no, yo lo veo quizá.
0: No hicieron nada más. Pará, estos chicos.
3: Y no le conozco la voz a Longoria. Ahora, compra
0: chicos.
3: González. ¿Quién es González?
0: Pero perdóname, estos chicos no hicieron nada de malo. O sea, Bustos.
9: No.
0: Salas, Galopo, Subiabre, Lencina, Castaño, Garza Fonda, Pesela. ¿Qué hicieron? Jugaron más o menos a la pelota.
9: Sí, ¿escuchá? Fueron repudiados por el hincha y ahí entra ¿cómo? Lo que dice Gentili. Ahí entra la demagogia del presidente de decir, esto no juegan más.
1: Porque era lo que pedían los hinchas.
9: Bueno, por eso te digo.
1: Los hinchas reclaman por aquellos que no están.
0: Bueno, pero jugaron más o menos a la pelota. Bustos. ¿Es menos que el muchacho que jugó con Aldo Civi?
9: No.
3: Es menos que el que compraron González, que viene de Krasnodar,
9: viene de Rusia.
0: Ese.
9: Giovanni González.
0: Entonces, vos le estás pagando a Bustos y juega Giovanni González. Pará. Le estás pagando a Viña y jugó el pibito ayer de lateral izquierdo.
3: Quizás mejor, pero es un chico.
0: Por ahí tiene futuro.
3: Claro.
0: Entonces, vos tenés a Subiabre, que jugó bárbaro en la selección sub-20. Bárbaro jugó ese pibe. Y a River, a Racing. A Racing le hizo 2 goles. Y te juega Albán en la izquierda. Entonces,
1: no, y después
0: no tenés a Juanfer Quintero y te juega cualquiera.
3: No, Lencina,
1: no, pero
3: Gustavo.
1: Viste, también estamos en un momento de las viralizaciones y de los medios donde
0: no me gusta hablar de los medios acá. Yo creo que era de River y de
1: no,
0: de Gozo.
1: Pero escúchame,
0: de la dirigencia.
1: Siempre hablamos de la construcción de sentido, donde transferencias disparatadas, que si fueran tratadas como debieran tratarse, enojaría a la gente. Son tratadas como si fueran los grandes negocios. Yo me acuerdo de Wojcicki.
3: ¿Quién?
9: Wojcicki.
1: Alex Wojcicki.
9: Sí.
3: ¿Quién es?
1: El gran goleador de Mallorca. 1000 goles en su carrera.
9: Igual.
1: La cláusula de rescisión de Alex Wojcicki es de 100 millones de dólares. Y destacaban a River porque agregaban, el delantero fue blindado por River. Esto tratado periodísticamente con la severidad que corresponde hubiera sido un escándalo en su momento. Hoy Wojcicki se va, creo que está en el contexto,
0: sí,
1: no sabemos ni dónde está, ni debutó en la primera.
0: Igual
1: creo.
0: Las cláusulas ni me interesan.
1: Nadie paga consecuencias de lo que se dice, de lo que se cuenta, de lo que se transmite. Dale que va. Todos en el lodo, como decía Disépalo, todos manoseados en el mismo lodo.
3: Sí.
1: Ahí está.
0: Kendry Páez.
3: Sí, el River.
0: Galarza Fonda. Castaño y Viña son 4 jugadores que vienen de la Copa del Mundo.
3: Sí.
0: Vienen de jugar en una selección, o sea, no deben ser malos si son 4 jugadores de selección que jugaron en el Mundial.
1: Ese es otro error grave, Gustavo.
0: Pará, si vos no tenés contrato largo, no los podés apartar.
1: Perdón, porque si no después me olvido.
3: Decirlo también.
1: Vos no podés, como dirigente serio, si es que lo fueras, decirle a un jugador que no lo vas a tener en cuenta o separarlo antes de un mundial. Porque vos no sabés lo que puede pasar en un mundial.
0: Claro.
1: Y fíjate lo que ocurrió. Galarza termina siendo una de las figuras de Paraguay. Aunque vos no lo quieras,
3: no, la figura.
1: Aunque vos no lo quieras para tu plantel, no lo expongas de esa manera, porque tranquilamente hoy River podría haberlo negociado en una buena suma o hasta podría haber servido para el plantel porque te decía potenciado el pibe, mejor anímicamente.
0: No, pero,
1: ¿Cómo antes de un mundial vas a decir que no lo tenés en cuenta?
0: Tenés un problema gravísimo ahora,
3: sí.
0: que es ver qué haces con estos muchachos, porque... A ver, hay un caso en Racing emblemático, en Racing hay un montón de equipos, pero el Bismara...
3: Sí, se quedó un año más.
0: La bruja Bismara se quedó 3 años sentado en la platea porque tenía un gran contrato hecho por Racing. Se lo habían comprado a Huracán.
3: Sí.
0: Y la verdad que el pibe en Huracán rendía, en Chacarita también, lo compran. 3 años de contrato. A Bismara lo querían a préstamo a otros clubes, pero él decía, no, me quedo en Racing a cobrar mi contrato. Y lo cobró los 3 años.
3: Y se retiró después.
0: Sí, total.
3: Ayudante de Delfino esa hora.
0: Lo que gana Salas, lo que gana Pesela, lo que gana Galopo, lo que gana
3: Bustos,
0: no lo puede pagar otro club. Entonces, vos estás atado de pies y manos, porque el futbolista le decís, che, Bustos, mirá, te quiere el Mineiro. ¿Quién? Mineiro, ¿cuánta plata? No, me quedo acá. Y no se te van, no se te van, porque tienen contrato largo y van a cobrar la guita de River. Entonces vas a tener 40, 50 jugadores a los que le pagás el sueldo, claro, la guita no es tuya, pero vos tenés que cuidarla como si fuese tuya.
3: Pero mirá que, vos vas a decir algo que, yo es la última vez que lo voy a hacer, la última, voy a intentar, va. No te quiero prometer porque después quedo un mentiroso.
0: No, pero me dijiste lo de Coudé, pará, me dijiste una bomba fuerte.
3: Sí, y a mí me dicen, una fuente de la cual confío y que fue la misma fuente que me dijo aquella vez que Martínez iba a ser el técnico, que había un despiole bar. Que había un despiole bárbaro, que hay peleas dirigenciales que no se hablan, no importa, no voy a decir los nombres, no se habla él con él y él con él, hace 3 días, él con él y él con él, no te puedo decir quiénes son, no voy a decir los nombres. Y que el lunes no lo ven a Coudet.
1: Capaz que se enfrentan el domingo el actual club de Coudet y el futuro.
3: Próximo.
0: Sí, puede ser.
3: Pero más allá de
0: si
3: eso...
0: Si lo perdonan en Central, yo creo que sí.
3: ¿Lo puedo felicitar a él?
0: ¿A quién? No, lo grande es...
3: Te felicito.
1: ¿Por qué?
3: ¿Puedes hacer un nuevo libro?
1: Tengo miedo.
3: Quiero que pongas un libro que diga acá, Indignación Selectiva.
0: No empecemos a hablar de los periodistas otra vez.
3: Jugadores que se fueron libres.
0: No empecemos a hablar de los periodistas de comparación con Boca.
3: Pero no recuerdo, no quiero hablar de Boca, no voy a decir el equipo. Recuerdo jugadores que se fueron libres y hubo días y días
1: eso
3: de...
1: Eso es verdad.
3: Ustedes no saben manejar el fútbol. Acá viene un señor con aires...
1: Pero usa para,
3: no me gusta la palabra.
0: Pero para,
3: con aire millonario. Pero, decir,
0: ¿pero quién quedó libre?
3: Usted. Y están afuera.
0: No, pero.
3: Ustedes 15.
0: No, pero es otra cosa.
3: A bañarse con agua fría.
1: Es peor esto.
3: Bueno, esto es peor.
0: Ya sé, pero. Pero por eso estamos criticando, chicos.
3: No, lo están criticando porque perdieron 3 partidos seguidos.
0: O no están escuchando el programa ustedes.
3: La crítica fue porque se perdió 3 partidos seguidos y poder tiene la guillotina en la cabeza.
1: No, pero usted,
3: yo esto no lo hubiera criticado.
0: Yo esto no lo vi nunca. Esto de apartar jugadores no lo vi nunca. No, es un descalabro, es un descontrol total.
1: Son muchos, es verdad. Alguien le decía, no sé si Arcucho o quién.
0: Esto es peor que nada.
1: O sea, medio plantel.
0: Pero no me comparen con quedar libre, porque vos tenés que. Es otra cosa lo de quedar libre.
1: Es una negociación personal. Hay un montón de circunstancias.
0: Lo tenés en el club.
1: Claro.
0: No. Acá lo que estamos hablando de separar a 15 jugadores que te hacen falta. Te hacen falta porque no tenés. ¿Cómo Coudet ayer dice? Necesito 3 o 4 jugadores.
3: Es una locura eso. Yo no lo podía creer. ¿Vos sabés qué puse para repetir?
0: Parece joda. 3 o 4 jugadores, pero más.
3: Pero aparte él dirigió, viene a dirigir Getafe, dirigió Central, dirigió Racing, equipos grandes.
0: Para ganarle a Gimnasia, con todo respeto, Gimnasia.
3: Ahora, que no puede dirigir más, entonces no puede dirigir más.
6: Pero él pide, debajo de River. Él pide jugadores porque le sacaron jugadores, según la visión de Coudet.
3: Él pide.
6: Él aceptó las condiciones.
3: Bueno,
6: pero le pide a la dirigencia lo que la dirigencia le sacó. Te sacaron 15 jugadores y ahora, claro.
0: Si Coudet no está de acuerdo con este apartamiento de los jugadores, tiene que renunciar
6: mañana. Totalmente de acuerdo.
1: Es difícil la
6: totalmente de acuerdo.
1: De Coudet.
6: No. Cuando a vos te quieren manejar.
1: Porque estuvo esperando esta posibilidad.
3: Entonces vos argumentás que fue Europa.
1: No,
3: es así, Leo.
1: Trato de ponerme en los pensar en voz alta poniéndome en los pies del otro.
6: Es más, Coudet declara para irse cada vez que declara. En conferencia de prensa, Coudet declara para irse.
0: Se va de arriba mañana, dirige Racing, dirige Central. Dirige México, dirige otra vez para España.
3: Obvio.
1: Ahora, esto de... Perdón, Gustavo, no te enojes.
3: Es el menos culpable.
1: No.
3: Es el menos culpable, pero es culpable también.
1: Lo que dice Barreto de la indignación selectiva. Yo no sería capaz de exigirle a ningún dirigente que salga a hablar, porque yo creo que los dirigentes buscan el momento y saben por qué hablar.
0: ¿Para qué
1: cuando
0: hablar?
1: Lo deciden.
6: Pero no me tenga respuesta a lo sucio, no hablar.
1: Ahora, hay dirigentes o presidentes que son permanentemente bombardeados. Tenés que salir a hablar, tenés que hablar, ahora tenés que hablar. A Di Carlo nadie le dice que tiene que salir a hablar.
0: ¿Para qué querés que hable?
1: Que explique esta situación. Ah. ¿Qué va a pasar con esos 15 jugadores? ¿Cómo se sigue adelante?
9: Eso lo tienen que pedir los socios.
3: Para mí le conviene no hablar más a Di Carlo.
0: Por eso. Más que hable, le pido que actúe.
3: Claro, que no hable más a Di Carlo, porque cuando habló dijo, Racing no puede bancar a Salas lo que nosotros hacemos, porque River. Después dijo, esos 15 jugadores los vamos a apartar, como si fuera el dueño de River.
9: Cuando hablan, River salen a lavarse las culpas.
3: No, nada más. Lo votan los socios. Nada más. No es dueño de nada. No es el presidente de River.
1: Y decir que los periodistas que cubren River no salen a
0: hablar de los periodistas. No, perdón.

0: quiero decir, hay tanta mezcla de, hay tanta...
1: Yo acá vengo a dar mi opinión. No, mi opinión es que este tipo, desde que llegó, está haciendo cagada.
0: Se olvidaron de las bases en River.
1: Di Carlo, que cree que se la sabe toda porque tiene un club millonario, ya quedó mal con Racing, separó a 15 jugadores que no debió separarlos, maltrata a tipos que le dieron a River algo como Pesela, a chicos de los juveniles, a futbolistas que él mismo compró. Entonces me parece que no va. Y no sé cómo lo va a arreglar.
0: ¿Y lo que decís, los juveniles?
1: Porque ya no tiene solución, porque claro, le preguntaron, ¿es posible que vuelvan Pesela y Bustos? ¡No! Bueno, claro. Y Coudet, que me parece que está en el lío, en el medio, para mí, si él no tiene nada que ver con la separación de los muchachos, tiene que renunciar.
0: Y lo que, escúchame, lo que dijiste de los juveniles, también hay una contra para los que los formaron. Porque lo de Subiabre y la Encina no es habitual.
1: Son buenísimos.
0: Pero no importa que sean buenos o malos, pero ¿cómo lo vas a tirar al mercado así?
1: ¿Qué hizo Subiabre para que lo
0: apagara? Jugó mal dos partidos, jugó mal tres partidos, no jugó bien.
2: Subiabre jugó el Mundial.
0: No, aparte lo comparaban mal. Claro, Ortega, tenía cosas de Ortega. No importa que tenga o no, pero por su característica, el Mundial la rompe, el partido con Racing que vos decís no es una culpa de él, lo cambian de lugar.
1: Lo cambian de lado, había hecho los dos goles casi.
2: Es un maltrato inusitado. Maltrato inusitado.
0: Pero ¿qué sobre hizo todo, el pibe?
2: Por eso digo.
1: No, y aparte,
2: y sobre todo con pibes del club.
1: Y desde que llegó Di Carlo, perdió los dos clásicos con Boca. Perdió la final con Belgrano, dolorosa.
0: Quedó fuera de Copa Argentina.
1: Se quedó fuera de Copa Argentina y se clasificó, sí, primero en la Sudamericana. Sí. A los ponchazos.
3: Pero no entró a Libertadores. No entró a la Libertadores, que eso es lo principal. River no entró a la Libertadores.
1: Y te voy a decir algo. En la Copa Sudamericana en la que fue primero, han participado de esa clasificación Galoppo.
0: Hizo un gol clave, perdiendo 2-0.
1: Galoppo.
0: Me acuerdo el rival.
1: Que creo que también en una remató al arco, el arquero sacó al córner y del córner vino el gol.
0: Depende del Valle, ¿no?
1: Salas le dio un gol clave sobre la hora.
0: Sí.
1: Con Bragantino, creo. Bragantino.
0: Le ganó River.
1: Son tres puntos. Esos muchachos, en esos puntos, tuvieron la chance de estar con vida en el único torneo que estás disputando bien, que es la Sudamericana.
2: Y sé algo, esto es noticia, no es opinión. Lo que no ocurre en River, o lo que no ocurría hace muchísimos años, porque en River es una sucesión gubernamental del oficialismo. Cambian los nombres, pero no el color político partidario de River. Se está armando una oposición.
1: Igual recién arranca esto.
2: Se está armando. Esto es noticia, Esto no es opinión. Claro. Se está armando, no voy a dar nombres, los tengo. Una oposición fuerte en River, cosa que en River no ocurre habitualmente,
1: No, siempre hay oposición.
2: Sí, pero la oposición de River es Keeper, son
1: No, la Caselli
2: antes. El Lunati.
0: Lo que pasa
2: es que Caselli mismo, pero no es una oposición fuerte.
1: Cuando se dieron cuenta que no le iban a ganar, no fue compañía, no se presentaron.
0: Lo que pasa es que la conducción de Carlos se hace notar,
1: Ahora sí
0: me por lo malo,
1: pero ahora sí soy River, me presento.
0: Pero Gustavo,
1: la vivo sos.
0: La conducción de Carlos se hace notar,
2: Pero pará.
0: No es una continuidad de Donofrio y de
1: Brito. La gente extraña a Donofrio.
2: Gente que fue del riñón del oficialismo. Hoy se está agrupando para armar una oposición fuerte.
0: ¿Está bien Di Carlo con Donofrio? ¿Están bien?
1: No creo. No sé. No conozco la interna. Pero lo que yo veo es que no sé si es fácil solución esto. Ahora vamos a ver que tiene Acuña, que tiene Correa, que tiene Arambarri, que quizá no jueguen. Yo no hubiese sacado a Armani. De ninguna manera hubiese sacado. Yo te lo dije. No hubiese sacado a Armani de que Armani se fue. Beltrán no es el mismo.
0: Se empieza a comer los goles, ¿viste?
1: No es el mismo, porque vos tenés a Armani que te acompaña, que te cobija, que te cuida, que te
2: arropa,
1: aconseja.
0: El vestuario, además.
1: Y hoy no lo tenés más, Y yo sabía que al pibe, porque esto pasa con todos aquellos del mundo, al pibe en algún momento iba a tener un bajón. No era normal lo que le estaba pasando.
0: ¿Gol de Barraca se lo come él?
1: Y no me acuerdo, sí, la deja muerta.
2: Pasa con todos los pibes.
1: Es un pibe de 20 años.
0: Arquerazo igual, ¿eh?
1: Arquerazo tiene un gran futuro. Pero yo a Armani no lo sacaba.
2: Tiene futuro de selección.
1: Y a Juanfer no lo sacaba.
0: Steinbach le gana de cabeza a Otamendi ayer, ¿eh?
1: Bueno, no es una marca individual.
0: Le vi el problema a River, que yo imaginaba
1: para,
0: cuando va a presionar
1: si
0: arriba.
1: Si es un córner, pelota parada quieta. Y Otamendi marca a Steinbach y le gana, te digo, la perdió. Acá es una pelota en movimiento, otro. Y el centro es pasado y el 8.
2: Venía desacomodado River porque venía un centro del otro lado, la pelota cruza todo el arco.
1: No le podemos echar la culpa a Otamendi.
0: Pero no es por culpa.
2: Otamendi se lo tenía que haber echado,
1: ¿Cuándo?
0: ¿Cuál?
2: Y cuando le pone la plancha en la espalda del jugador de Gimnasia.
1: Nada.
0: Para mí no fue roja, ¿no?
2: ¿Cómo que no? Le pone la plancha a la altura de la espalda.
1: ¿Viste la foto?
2: No, sí, vi el partido.
3: La foto sí parece.
0: No, para mí no.
2: Acá la foto.

0: Mirá la imagen.
1: No, como no me partió, no me pareció, Leo.
2: No, no me pareció.
0: A mí sí, pero bueno.
2: Bueno, voy a hablar con los muchachos del día a día de River para saber que tiene Correa, que tiene Arambarri, que tiene Acuña. El clima no va a ser nada fácil, ¿eh? Y encima te toca Central. Que no sé si Central va a dar la talla. Que le cuesta,
1: no la digo la última vez.
2: Le cuesta la capital.
0: Sí. Son dos equipos que sean cuestionados por sus hinchas.
1: No, pero mucho más cuestionado River igual, ¿eh?
2: Porque Central, cuando tuvo que venir a la Bombonera contra el Boca, que quedó afuera con Alianza Lima, perdió fácil.
1: ¿Qué hace si yo Central?
3: Boca de
1: ¿qué,
3: hace,
1: ¿qué pone si
3: Boca
1: yo Central, Gustavo?
2: Bueno, equipo siempre.
1: Yo lo pongo a Cantizano.
2: ¿A dónde?
1: En un costado y a Di
2: no,
1: María
2: no, lo puso a un costado derecho horrible.
1: No, por ahí lo que hizo
2: Almirón. No, no, por no. Por ahí, bueno, ¿qué hace con Campaz? No, no.
3: Mirá que Almirón está muy cuestionado en Rosario.
2: No, no.
1: Atenta contra Central, Almirón.
2: Tiene que poner equipo lógico, Almirón.
3: Y se vio el peor partido de Di María el otro día con Rosario.
2: Porque tenía Cantizano adelante.
1: Sí, sí, no es por ese sector, Cantizano.
2: No. Bueno, entonces, voy a ir con los compañeros a ver cómo está el panorama en River, 0.6, afuera de la Copa Argentina, con Sudamericana, gracias a un gol de Salas, a un remate de Galopo.
4: Con Carabobo fue el gol de Salas.
2: ¿Sobre la hora? Sobre la,
4: más, la y hace hora. Gol sobre la hora Martínez Cuarta con Bragantino.
1: Sí.
4: Y Lautaro Pereira en el otro partido con Bragantino también sobre la hora.
2: A los ponchazos llegó.
4: Sí.
2: Y llegó por estos chicos, por Salas, por Galopo, que tuvo un remate, me acuerdo, un remate que...
1: Rebote y gol.
2: Tapa el arquero, va al córner, del córner viene el gol.
4: Del córner viene el gol.
2: Del córner viene el gol.
1: De Galopo, hay un gol de Galopo que
2: puede
1: perdía
2: ser.
1: River 2-0 o fue en Copa.
2: No me acuerdo, no me acuerdo.
4: Parece que no, Galopo.
2: 12.50, estamos arrancando recién el programa.
1: Es impresionante las manchas que tiene, ¿eh?
2: Sí, pero para vos, lo de Coudet es fuerte lo que decís. No tirés por tirar, ¿eh?
1: Yo ¿cómo voy a tirar por tirar? ¿Alguna vez tiré por tirar?
2: No tirés por tirar.
1: Te dije, el próximo técnico de Boca va a ser tal.
2: Míralo.
1: ¿Sabés por qué no va el nombre que te dije el otro día antes de irme?
2: Ramón.
1: Porque no quieren. Ya está, si no tiene que ya está Ramón. Le dijo Ramón, lleva Garro, le dijo Ramón. Si 350 jugadores por 100.000 palos y no traes a Garro. El día del Corinthians, que le pega al arco, que es 10, que engancha. Lleva Garro, le dijo Ramón. No, pero Ramón dice, no, porque si no Ramón, si viene. Y Ramón que quizás los.
2: Todo confuso, River. En la dirigencia, en el área de managers, porque no sé quién es la dirección deportiva, no sé quién la hace. No sé si es Longoria, si es Francescoli, si es. Poncio fue a juveniles con esta.
1: Sí, el tema es Longoria, Francescoli ocuparía el mismo cargo.
2: Y confuso el equipo, confuso los cambios, todo confuso. 12.51, hacemos la primera pausa.
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3: Falta un minuto para la una de la tarde. Frío hoy, ¿no, señora? Y humedad.
4: Sí, 13.9 tenemos ahora. Claro, la humedad es la clave, Gus. 83 el porcentaje actual. Dicen que la máxima podría llegar a 18, pero me parece que estamos lejos de eso.
3: Un día horrible, ¿eh? Espantoso.
5: Un día para escuchar la radio.
6: ¿Vas haciendo ruido?
7: No. Perdió la risa, Gustavo.
5: Me gusta la combinación de los colores hoy que trajiste, ¿eh?
3: Me gusta.
5: El celeste, el blanco.
6: Es nuestra bandera,
5: la Argentina, querido.
7: ¿Por qué ha perdido la sonrisa la chica? Me gusta el mate que tiene la señorita. Y
6: me gusta.
4: Tiene una botella hermosa.
7: La botecita.
3: Todo rojo. Por supuesto que todo se lo lleva River. Pero ayer ganó Barracas, puntero del campeonato. No vi el partido, 3 de la tarde, pero vi que expulsaron a Damonte. ¿Qué pasó?
5: Sí, sobre el final.
8: Protestar, es más, lo aplaudió Damonte cuando le lo
3: gol
8: expulsa.
3: Lícito, ¿eh?
8: Sí, no, sí, gol, sí, sí, fue una. Sí, sí, sí. Cuando lo expulsa su Nino a Damonte, Damonte lo aplaude y se va al vestuario.
3: Bueno.
8: Hay un durísimo comunicado de UEFA contra FIFA. Durísimo comunicado de UEFA sobre esta propuesta de la FIFA de transferir participaciones en la propiedad de la Copa del Mundo a inversores privados. No sé qué. Postura tomará la Conmebol, que defiende mucho o que rechaza todo lo que es privado. Las federaciones nacionales de todo el mundo ahora se enfrentan a un ultimátum. Te estoy resumiendo el comunicado. Aceptar la apropiación irreversible de las competiciones más importantes del fútbol o asumir las consecuencias. No se trata de una decisión democrática, sino de una gobernanza basada en la intimidación. Un acto de coacción indigno de una institución a la que se le ha confiado la gestión del fútbol mundial. UEFA con esto va a comenzar a boicotear todo las competiciones FIFA si es que sigue adelante con su proyecto de incluir inversores privados, bueno, por ejemplo, en la Copa del Mundo.
3: Vamos a ver cómo termina la historia. Armame el jueves.
8: A las 7 de la tarde, Independiente Rivadavia frente a Huracán, arbitraje de Dóvalo.
3: Che, Independiente Rivadavia, sí. Viendo cómo están River y Boca. Bueno, Boca jugó un partido solo, ¿no?
7: Qué mal jugó, ¿eh?
3: Que por ahí Racing no tiene el equipo del año pasado, puede ganar igual. No,
7: pero Racing sacó un puntazo en Rosario y ganó su partido de local, ¿eh?
3: Sí, ¿cómo lo ganó? Entonces,
7: sí, el penal que no le dieron acá.
3: Todo cuesta. Entonces, ¿viste? Qué sé yo, si igual que Argentinos Juniors, se la pueden creer, ¿eh? ¿Independiente con quién hoy entonces?
8: Sí, Independiente Rivadavia con Huracán.
3: ¿Huracán ganó?
8: A las 7 de la tarde. Bien,
5: con Banfield.
7: ¿Jugó bien? ¿Sí?
5: Ganó bien.
7: Pero no jugó bien, ¿no?
5: Ganó bien.
3: Sí, aprovechó su momento. Jugó mejor que Banfield. Banfield tuvo su chance también, ¿eh?
5: Sí.
3: Sí, ¿qué más?
8: Talleres Vélez también van a jugar a las 7 de
3: partido,
8: la tarde.
3: Sí, buen partido, ¿eh? Talleres Vélez en buen partido.
8: Sí, señor. A las 7 de la tarde veremos cómo le va a Sampaoli en esta jornada.
5: Guillermo también, decilo.
8: 21-15, Independiente Newell's. Arbitraje de Pablo Echavarría, va a estar Novelli en el VAR.
5: Partidazo, ¿eh?
3: ¿Pipi Novelli?
8: Pipi. Sí, señor.
7: Pipi medio anti.
8: Y 21-15.
7: Muy anti.
8: Debuta Sebastián Domínguez, señores, como bien, técnico de Central pie. Córdoba de Santiago del
3: ¿Quién
8: Estero.
3: ¿Quién
8: debuta? Sebastián Domínguez.
7: Ponete de pie.
8: Frente a Atlético Tucumán.
3: Vamos, ¿eh?
8: Arbitraje de Andrés Merlos.
3: Vamos, Evita.
8: Esos cuatro partidos tenemos hoy. Por la segunda fecha del campeonato.
5: Vuelve el hombre del panel y todo es alegría.
3: ¿Y qué se transmite en Radio La Red? No para.
8: Sí. Vamos a tener O'Higgins frente a Boca por la Copa Sudamericana. Feliz.
3: ¿Quién relata?
8: Gran transmisión.
3: ¿Qué hace Walter Nelson? ¿Sima?
8: No.
3: ¿Quién? ¿Pipi Novelo?
8: No.
3: ¿Calumite?
8: No. Es gran
3: Pupo.
8: Transmisión.
7: Arruti.
3: Arruti.
8: Leonardo Gentili.
7: Yo no. Sí, sí.
3: ¿Con quién?
8: Con el tipo de la radio.
3: ¿También?
8: Ahí está, escuchá.
3: Ayer lo escuché aquí por la radio.
5: Sí. Estuvo en La Plata, sí.
3: En La Plata.
7: Sí, volvió. ¡Volvió!
8: ¡Ay, volvió! No estás al cielo.
7: No hay nada de té. Pisa la de té.
9: Uy, joda. No se trajo los zapacones. ¡Vivar! La verdad que sí, ¡vivar!
5: Cuidate que no estás al 100.
8: Estás al 100, ¿eh?
3: Escuchame.
8: ¿Está mal?
3: Cristian Baglietto. Un tipo que se va 10 días de vacaciones.
7: No, fui por 5.
9: No, que nada.
7: 5 días.
3: No, yo te vi el miércoles la última vez.
7: Ah, me contás los días.
3: Sí, jueves, viernes, sábado, domingo, lunes, martes, miércoles, jueves. Son como,
7: son como
3: 9 días. Ah. 9 días afuera.
7: Mañana te traigo alfajores.
3: ¿No trajiste una caja de alfajores, en serio?
7: ¿Querés alfajores mañana?
3: No es que quiero. Se estila.
7: ¿Pero qué decir?
3: Es costumbre.
7: Se estila ir de blanco, se estila.
3: No, qué sé yo.
9: Yo no rompo el protocolo.
3: Yo no quería traer. Yo no quería traer chocolate, pero traje.
7: Ah, no, ¿no querías?
4: Sí, sí, claro.
7: No, pero si yo
3: pero no traje. Se acostumbra, se estila.
7: ¿Y por qué te hay que hacer lo que se estila?
9: Vi mal.
3: ¿Para qué estás haciendo? ¿Qué estás haciendo?
7: Está haciendo la planilla.
5: Estoy preparando todo para esta noche.
3: Ya dijiste seis boludeces y ya está.
7: Caravani Founder, Robledo, Brizuela Paves.
3: Noticias.
9: Ogas, Leiva.
3: Noticias.
9: Vamos a
3: campeones.
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6: Hora 13, 4 minutos. En todo el país, la temperatura en Buenos Aires, 13 grados, 9 décimas, humedad, 83%.
1: Nacionales.
6: Continúa el operativo para rescatar a las víctimas del helicóptero que cayó en San Juan. Más de 45 rescatistas participan del despliegue para recuperar los cuerpos de 7 personas que murieron tras la caída de la aeronave en las inmediaciones del Parque Provincial Ichigualasto. Las tareas se desarrollan en una zona muy difícil de acceso, rodeadas de sierras, donde los equipos solo pueden avanzar a pie. Por este motivo, los cuerpos deberán ser trasladados uno por uno en camillas durante varios kilómetros hasta el lugar donde aguardan los vehículos de la morgue. Lula da Silva autorizó el regreso del embajador de Brasil a la Argentina y busca descomprimir la tensión con Javier Milei. La decisión fue adoptada tras una reunión en Brasilia entre el presidente de Brasil, el canciller Mauro Vieira y Julio Vitelli. Recordemos que el presidente argentino calificó al mandatario brasileño de ladrón y presidiario durante un acto partidario en San Pablo.
1: Policiales.
6: Un incendio afecta a una fábrica de colchones en el Talar de Pacheco. Bomberos están trabajando para controlar un incendio de grandes proporciones. Las llamas comenzaron a propagarse hacia viviendas linderas y los vecinos debieron evacuar preventivamente. Al menos 5 dotaciones de bomberos participan del combate del fuego mientras continúan llegando refuerzos al lugar. Un intenso humo negro está cubriendo gran parte del cielo en la zona.
1: Internacionales.
6: Luis XIV afirmó que considera el Papa de casualidad y es norteamericano. Su Santidad aseguró que si bien siente un gran afecto por Estados Unidos, se considera ante todo líder de una iglesia universal. Las declaraciones fueron realizadas durante una entrevista con la cadena NBC en el marco de un encuentro de oración y música en Castel Gandolfo. El pontífice explicó que su misión trasciende su nacionalidad y está orientada a los fieles de todo el mundo.
1: Fórmula 1.
6: Franco Colapinto completó una intensa prueba de neumáticos con más de 260 vueltas, amplía Walter Zafarian.
10: Fueron dos muy buenas jornadas de entrenamiento para Franco Colapinto. Es cierto que las pruebas tuvieron que ver con Pirelli, la marca que provee neumáticos a la Fórmula 1, con el C3, C4 y C5. Pero de esa manera, Colapinto girando 267 vueltas, terminó ganando mucho en confianza con relación a lo que ha sido un año intermitente a la hora de poder llevar en pista el A526. Ahora será un tiempo de descanso para el piloto argentino que aparece en la lista con su sobrepaso sobre Pierre Gasly y Liam Lawson en Spa-Francorchamps como uno de los 5 sobrepasos del último mes. Habrá que votar para que el piloto argentino se quede con esa condecoración. La Fórmula 1 vuelve a la actividad del fin de semana del 21, 22 y 23 de agosto en Zandvoort. Esto será en el Gran Premio de Países Bajos. Walter Zafarian para la red informativa.
6: Hora 13, 8 minutos en todo el país. La temperatura en Buenos Aires, 13 grados, 9 décimas, humedad 83%, cielo cubierto.
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0: Una de la tarde, 9 minutos. Esa es la hora y esta es la temperatura, Alejandra Arce.
1: 13 grados 9 décimas, Gustavo López, con 83% de humedad, es la clave, ¿eh? La humedad que
0: usted
1: no
0: vive
1: baja.
0: En Escalada, ¿no?
1: Yo vivo, sí, en realidad mis padres viven en
2: Escalada. Vivía en Escalada.
1: Estoy instalada ahora.
3: Se ríe más como antes, Gustavo.
0: No sé, pero cuando va por Pavón,
1: sí.
0: No está la fábrica de pasta, la central.
3: Mandó claro. Un saludo a Walter.
0: Que ayer,
3: hoy es 30, Walter.
2: Me manda ñoquis.
0: Ayer, 29, pensé que era el día de los ñoquis, ¿viste?
1: Es el día de los ñoquis, sí, sí, confirmado.
0: Nosotros, ¿qué pasó? Nosotros estábamos tan atareados que nos fuimos a La Plata. Che, me dieron una bondiola.
2: ¿Enfrente? ¿Fuiste a comer al final?
3: ¿Enfrente?
0: ¿Y? ¿Cuánto salió? Me dice.
1: La clave.
0: Igor. Sí, Igor. Hago la fila. Y le digo, mira, quiero la bondiola cuando termine el partido,
3: siempre
0: no ahora.
3: Mismo, Gustavo,
2: lo mismo, Gustavo.
3: Pero ya no te la guardan.
2: No se puede así.
3: ¿Fría la comiste?
0: No. Termina el partido, que eran las 9:00 de la noche, la hora de cenar. Voy y me como la bondiola.
3: ¿Caliente?
0: Obvio. Un pan, una flauta gigante. Parecía una baguette.
3: Gigante.
0: Llena de bondiola. Me dieron más o menos como...
2: medio kilo.
0: 6 pedazos.
3: No.
0: Sí, no sé si era porque...
3: ¿Hubo manchas?
0: No, me quedé ahí, porque si me subía al auto, imagínate,
3: claro.
0: Ahí jugaba el arquero manchado.
3: Sí.
0: Entonces, me quedé ahí, en el pasto, y un hombre de atrás me agarra
2: a la miércoles.
0: Y me dice, Gustavo, vos no pagás, te invito yo. No, le digo, no. Vos no pagás, sos invitado mío.
2: ¿Quién? Yo no sé, ¿no? ¿Y quién era?
0: No sé.
2: Ah, nunca supimos.
1: Nos quedamos con la intriga de cuánto sale la bondiola, entonces.
0: Así que no sé cuánto vale la bondiola. Me comí una bondiola impresionante en La Plata, ¿eh? De verdad, güey.
3: ¿Dormiste en el coche después?
0: No, todavía tengo sueño.
3: Son 2 horas y media.
0: En un momento le dije al muchacho, paramos la estación de servicio, conectá una manguera a la canilla y déjame que tomo el así abajo. Impresionante la bondiola. Calentita, qué rica.
3: ¿Te abrieron los carpinchos ya?
0: Qué bien. No tengo carpincho yo.
3: Pero no, pero son los dueños. No tengo, se lo chorearon a los carpinchos.
0: No vivo con carpincho yo. Te voy a invitar a mi casa para que te des cuenta que no.
3: No, pero
0: yo
3: me invitan a un conto.
2: No nos invitan a nosotros.
3: ¿Cuántas se nos invitan a casa, Leo? ¿Cómo se nos dice? Que vayamos con la malla, con no sé qué.
2: Invita a sus amigos de la tele, a nosotros.
3: Lo vi a Poggi, una foto.
0: Gente especial.
3: A Chape.
0: ¿Y por qué ellos no tienen problema? Si me van a decir, mira, acá al lado hay un gorila. No,
3: yo tampoco.
0: No.
3: Los carpinchos, los tocamos los carpinchos.
0: Voy
3: no.
0: a invitar a Planos de fin de semana que viene conmigo.
3: Planos te va a manchar la.
0: Y la hija. A Pato Mucio que vengan con los hijos.
3: Vicky, ¿eso te vamos?
0: No, Vicky Bueno que vengan con los chicos también. Hago un. No tiene hijo, es para los nenes.
2: ¿A García lo invitamos?
3: ¿A
2: quién?
3: ¿A
2: García?
3: ¿A
2: García?
3: ¿Una guardería?
0: ¿Tiene,
3: claro.
0: ¿Tiene niños?
3: No.
2: Ah, te deja fuera también.
4: No, únicamente no a los que tienen niños.
0: Es para niños.
2: Yo tengo dos.
3: Yo te llevo al nene que te da jueguitos. Te da jueguitos ahí en la parrilla.
0: 30 años lo tuyo. Cobran jubilación.
5: Después de 13 días de vacaciones estoy para dejarte a los chicos y volver a las 9 de la noche.
0: Pará, una cosa. Me bajo del auto. Escuchá esta, me bajo del auto. Y veo un tipo que vende bufandas de gimnasia. Como en el Monumento. ¿Viste?
2: ¿Pero
0: como
2: en la Copa del partido?
0: Mundo. Sí, no del partido.
2: Todavía eso no se hace acá.
0: Vos sabés que.
3: Buen negocio,
0: qué pena que no la traje. Entonces, cuando llego, le digo, ¡epa! ¿Tenés bufanda como en el Mundial? Le digo. Me dice, sí, toma, una es tuya.
2: No, le digo. Estaba de parabienes.
0: No, le digo. Es tuya, Gustavo. No, te la compro. ¡No! Te la regalo. Y me traje una bufanda del Lobito.
3: ¿Sos tripa? ¿Sos tripa ahora?
0: Yo soy de La Plata.
2: De los dos. No lo metas en quilombo.
0: ¿Vos sabés que cuando entré me agarró un poquito de cosita? Porque me hizo acordar a cuando yo estaba ahí siguiendo la campaña de gimnasio.
2: Con Julito Ríos.
0: Sí, bueno, ahí debuté como comentarista, pero yo te digo que cuando decía, bueno, era cronista.
3: ¿Año?
0: 95.
3: El equipo de Timoteo.
0: No. ¿Qué historias tengo ahí? Qué lindo. Me iba a La Plata. Íbamos a comprar facturas.
3: Gimnasia Baretiano, ¿sabías, no?
0: ¿También?
3: Es Baretiano, Gimnasia Baretiano.
0: Me aman en
3: la. Pregunta la bolsa.
0: Muy bien. Estudiantes y gimnasia, son mis clubes, porque yo nací ahí. Bueno, a ver qué dice Groba de todo esto. Nosotros ya dimos nuestra opinión. Y además, ¿cómo formará River contra Central? ¿Qué rival incómodo tiene encima? ¿Hay que presentarlo? No. Germán García Groba, ¿cómo le va?
6: ¿Qué haces, Gus, compañero? ¿Cómo les va? Buen mediodía para todos. ¿Cómo andan?
0: Nosotros muy bien. ¿Usted?
6: Muy bien también. Bueno. Acá, siguiendo el día a día de esto que está ocurriendo, que parece que es... algo de nunca acabar, de derrota tras derrota, de funcionamiento que no aparece. Coincido bastante, Gus, con el análisis que hicieron en la primera parte del programa respecto al partido de ayer. El fútbol de River duró hasta que fundió Correa, hasta que esa paralítica, ese golpe, casi lo sacó de partido, y a partir de ahí volvió a ser el River de siempre, sin profundidad, con mandíbula floja y sin generación de fútbol. A ver, algunas informaciones que es lo más importante. Estudios médicos para Hugo Acuña, está fuera del partido de Rosario Central. El futbolista cree que se desgarró. Venía en buena racha, en buen nivel, con muchos partidos jugados de manera consecutiva, pero esta molestia muscular...
0: ¿Qué problema?
6: Ayer,
0: ¿qué problema?
3: ¿Vuelve Viña?
5: ¿Hay quien juega? ¿Hay Facundo?
3: ¿Vuelve
6: no,
3: Viña?
6: No, a ver, Giovanni González jugó mucho de tres en su carrera.
0: ¿Quién es?
6: Giovanni González, el lateral derecho...
0: ¿El que trajeron ahora?
6: Exacto.
0: Lo trajeron de cuatro, ni de cuatro juega.
3: ¿Y jugó de tres? Capaz que pierna cambiada mejor.
6: Bueno, está bien. Yo no puedo hacer valores. El partido de Aldo Civi no lo vi, por eso no puedo juzgar. Estábamos con Leo viajando la Copa del Mundo.
3: Se salvaron. Entonces, no sabes lo que fue el partido de González con Aldo Civi.
0: Yo sí lo vi. De cuatro, sí.
3: Me espanto.
6: Mira, bueno, yo a ver. No importa, no me voy a meter. Cada uno juzga por el tiempo que quiera. Giovanni González es una alternativa. La otra posibilidad, Gustavo, es que fue el Lautaro Rivero de tres, que ya lo ha hecho.
0: Ah, está Rivero en el plantel, sí.
6: Sí.
0: Está Rivero. Bueno, puede jugar Rivero de tres, como juega el chico de Estudiante.
3: Creo Palacios.
0: Que, medio raro el pibito ese.
3: Es muy alto, ¿viste?
0: A Palacios, medio raro es.
3: ¿En qué sentido? Sus personalidades, sí. Juega bien, ¿eh?
0: Sí.
3: Juega bien, ¿eh?
0: No te abuso. Bueno, entonces, después, sí.
6: ¿Qué? Mauro Lambarri sufrió un golpe que lo marcaste en la transmisión. Lamentablemente, el ruso Steinmach lo pisó. Sí, durísimo. Aguantó hasta donde pudo, no podía pisar. Por ahora es un traumatismo, veremos si se extiende esto a un esguince. En caso que no juegue, Fausto Vera va de arranque. Y lo de Correa es un traumatismo en la parte alta de la rodilla, en principio un golpe, por el momento no requiere estudios, pero es una alerta porque da la sensación que el fútbol de River depende de Correa. Y la verdad, Gus, no hay mucho más para inventar, ¿eh? El arquero va a ser Beltrán, Montiel va a jugar, Martínez Cuarto, Tamendi, y después ahí, entre Rivero y Giovanni González, sale el lateral izquierdo, porque Viña sigue en el entrenándose en Cantilo. En la mitad de la cancha, Vera o Arambarri, jugará el chico Silva. Freitas, con la voluntad que le puso, no creo que lo saque. Correa, si está bien, juega. Y bueno, y esa posición de Tomás Galván, que da la sensación que, como dice la canción, pasan los años, pasan los jugadores, y Tomás Galván se ha vuelto un indiscutible para Chacho Coudet.
0: Ahora, ¿vos te diste cuenta que es un equipo millonario, un club millonario, y parece que no tiene equipo?
3: Además, sí, Tomás, yo tengo todo bien con Galván, lo recuperó Guillermo Barros Esqueloto. La verdad no le veo la actuación para ser titular indiscutible todavía.
0: No, y encima a la izquierda, al lado de la raya.
5: Yo creo que lo que hay son jugadores, pero no hay equipo, precisamente.
3: No hay equipo.
5: Pero jugadores hay.
0: Me nombrás jugadores y yo no sé, ¿viste?
4: ¿Qué no, y faltan características de juego.
3: Claro, porque falta característica.
4: Puedo decir cómo juega Galván, pero digo, ¿y quién juega?
0: Uno que desborde, uno que desborde, ¿no? Pará, yo me pierdo porque cuando voy a transmitir un partido no me fijo mucho en los suplentes. ¿Ayer Rivero estaba en el banco?
6: Rivero estaba a disposición del técnico, también Juan Cruz Mesa, que fue otro de los chicos que no ingresó, al igual que
0: estaba en el banco. Sí. O sea, por ahí cuando Acuña se lesionó, por ahí era mejor Riverito.
3: Que González.
0: Y lo pasaron mucho al pibe. Es cierto que después mete el centro del gol.
3: Mete el centro.
0: Casi mete el gol. Pero qué sé yo, ¿viste? Bueno, clima, ¿cómo está el clima en River?
6: Difícil.
0: Y refuerzos, dame. Refuerzos que pueden llegar, porque encima el Chacho pide 3-4 jugadores más.
6: Mira, 3-4. Yo te voy a tachar uno, que es Franco Mastantuono. Mi información es que no vuelve a River en este mercado de pases, más allá de algunos rumores que hay de otro lado. Mi información es esa. Se sigue negociando por Francisco Ortega. Ayer creo que... ¿Viste que ayer en un momento te dije... Déjame que tengo que chequear un audio que me llegó. Bueno, Olympiacos cerró el lateral izquierdo marroquí que estaba en la Roma, que jugó la Copa del Mundo para el conjunto de Marruecos. Eso hace que esté más cerca de aceptar la propuesta de River por Francisco Pancho Ortega. La diferencia es de 1 millón de euros. Mi información es que la operación se va a terminar haciendo. El otro jugador por el que River negocia es Ezequiel Barco, que te vengo contando, Gus, y también Mati Martínez, que es realmente muy difícil que juegue en River o en Independiente por los valores que pide el equipo ruso, salvo que River vaya a la caja fuerte, ponga la clave y haga otro desembolso cercano a los 10 millones de dólares. Yo lo veo realmente complicado. Y la verdad, acá tengo que serte sincero, River está negociando por otro jugador de mitad de cancha para adelante, de características de las que necesita River de uno contra uno. Yo, sinceramente, no lo tengo. Si lo tuviese, lo digo, pero sé que están trabajando en otro futbolista de esas características que contaba recién Fer García, de ser verticales y poder tener gambeta en espacios cortos.
3: ¿Me dejás hacer una consulta, Gustavo? River, te lo pregunto porque me preguntan. River, ¿preguntó por un zaguero?
6: El único zaguero por el que yo supe que preguntó fue Xavier Romero.
2: Que está afuera ahora.
0: Estaba en Getafe, la rompe toda.
6: Lo compró Getafe.
0: La rompió toda. ¿Te acuerdas cuando yo dije, vayan a comprar a Xavier Romero?
3: Claro. Sí, sí, sí.
0: ¿Cuánto
3: sí.
0: hace? ¿Dos años?
2: Fue a Bélgica, ¿no?
4: Primero. Fue a Bélgica y no jugaba mucho.
0: Ahí gracias,
4: no
0: García Grova. Acá Barreto dice que se va a Cudé de domingo.
3: Eso me contaron, una fuente.
6: No tengo esa información.
0: Bueno, nos vemos. Abrazo. Che, es fuerte. Sí, es
3: no, puede ser el lunes también.
6: Por el momento.
0: Claro. Che, es fuerte lo que dijiste recién de la UEFA.
4: Sí,
0: ¿eh?
4: Y se suma CONCACAF a la postura de la UEFA y también la Federación Africana va a tener una reunión.
0: O sea, si mañana se juega postura, el Mundial de FIFA.
4: Boicotean.
0: Ninguno la juega.
4: No. Si sigue con adelante la FIFA con su plan, el plan de Infantino de abrir la participación a inversores privados, UEFA, CONCACAF, muy posiblemente África boicotean el...
2: Yo di una información acá, en pleno mundial, en este programa, cuando le levantaron la suspensión a Balogun,
4: sí,
2: y dije, este es el comienzo del fin de Infantino. No fue una opinión. Era una información...
3: ¿Ah, una información era?
2: Por gente,
0: sí, pero no es por Balogun, ¿eh?
2: No.
3: No es por la
2: pero
3: sanción levantada.
2: Pie inicial no, no, con, no. Una, con una confederación con la cual... O sea, Infantino está enfrentado y esto
0: acá
2: se suma.
0: Acá habla de sectores privados que se meten en la FIFA.
4: Es lo que pasa, vinculados claro. con el gobierno de los Estados Unidos.
3: Pero vos claro. relacionás esos sectores privados a la Federación Internacional de Fútbol.
0: Bueno.
3: Si levantan una sanción de un jugador de un país organizador, imagínate con el privado adentro si no va a tener injerencia.
0: Ni hablar. Me quiero meter en Boca, porque hoy Boca se juega la vida en Chile. Ayer quedó afuera Lanús. Nicola, ¿qué pasó?
5: Nos faltó aire. A los 10 minutos estábamos muertos.
2: Viste lo que es la altura, ¿no?
0: Lo que es la altura, loco. Yo hice campo de juego en la altura un par de veces, no me podía mover.
3: No, te mata.
0: No, 3.400. Y no entendía cómo cabeceaban, ¿viste?
3: No, Cusco es re difícil.
4: 3.400.
0: Y Cusco te mata.
2: Están quietos, les dijo Pellegrino en la pausa de hidratación.
5: A los 10 minutos.
0: Están quietos los 10 minutos.
4: Igualmente, en el partido que jugó como local a Lanús también le costó. No fue, fue un partido fácil. Gana 2-0.
0: Mirá que Nevada, que hay en Bariloche, que... En Nevada, en Langostura.
3: ¿Te vas? Todo blanco.
0: Qué lindo para ir. A mí no me gusta mucho el frío, pero la verdad es que los paisajes son hermosos. Wow. Señoras, señores, hacemos una pausa. Qué lindo olor que hay. 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
0: Bueno, me voy a Boca. Boca juega la final del mundo hoy en Rancagua. Gana 1-0. Si empata o gana, por supuesto, pasa de ronda y va con Recoleta. Pero hay que pasar hoy en Chile. Martín, ¿cómo te va?
7: ¿Cómo andás, Gus? Un abrazo grande para vos y para los muchachos. Bueno, si no pasa nada raro, Boca va con Montero, con Lozano, ya recuperado, con Figal. Al lado de Figal jugará Costa y al lado de Costa, Blanco. Paredes que retorna, Milton Delgado. La idea es Aska Sibar, Aranda, Villa y Merentiel. Esa es la idea del Vasco Arrabarrena para esta noche, en lo que vos decís, y creo que con mucho criterio, la final del mundo, porque si bien Boca es favorito, va ganando la llave, creo que lo que ha pasado últimamente con eliminaciones tempranas y sorpresivas, como por ejemplo Alianza Lima o Católica, de alguna manera pone en alerta este tipo de rival y este tipo de partido. Boca ofertó por Lucas Pacerini. Bien. Ayer les contamos que estaba muy difícil lo de Romero, que en principio parece que tiene todo arreglado para irse a Europa, después él elegirá si Parma o Sevilla, se metió al Yacira de Emiratos Árabes con mucho dinero también, pero me parece que Boca no llega a lo que pide Tigre, de ninguna manera está lejos, así que ofertó por Pacerini. ¿Cuánto ofertó? Lo charlábamos esta mañana con Víctor Genesoni, $3 millones limpios. Epa. ¿Qué pidió Belgrano? ¿6? En la primera charla entre Riquelme y Artime.
0: ¿Cuánto pidió?
7: Y 5 en la segunda. 6.
0: 6 palos verdes por Pacerini. ¿Qué edad tiene?
2: Artime dijo que es el Haaland de Sudamérica.
3: 32.
2: Y se lo tomó muy en serio.
3: Es suplente.
7: Bueno, claro, ¿qué pasó después?
0: Sí, 6, después pidió 5. ¿Y?
7: Que charlando bajaron a 5. Hay una diferencia de 2. Yo creo que si los clubes charlan y tratan de buscar algún punto intermedio, la cosa puede avanzar, pero hoy hay una diferencia de 2 millones de dólares. Boca busca un 9, te diría, casi desesperadamente. No hay muchos en el mercado.
0: Pensemos que Belgrano lo trajo en gratis. Nada.
3: Sí, sí, de Chile. Sí.
0: Nada.
3: Palestino, pero, ¿no?
4: No, creo que la Calera tiene un porcentaje del pase.
0: A ver, pará.
7: También.
0: Sí.
7: No, dale, dale vos.
0: Lo tengo a Genesoni con una información, a ver qué sabe él. Así que pidieron 6, después pidieron 5. Hay una diferencia de 2, Boca ofrece 3. Genesoni, ¿qué dice usted?
8: ¿Cómo le va? Buenas tardes. Es así, como dice, vale. En este caso Martín, le digo que sí, pidió 6 millones, después 5. Lo que pasa es que Belgrano invirtió 1.100.000 dólares en Pasarini. Primero le compró el 50% proveniente del Palestino a la Calera y después le compró el 15% más. O sea, es propietario del 65% Belgrano de Lucas Pasarini. Tiene el 25% la Calera y el 10% el jugador, ¿no?
0: Che, cuando jugaron Belgrano y Talleres, que empataron 0-0 por el campeonato, la gente se iba a la cancha, Pasarini no tiene que jugar más. De ese momento, han pasado 3 meses, Tres sí. meses. A 6 palos verdes es una locura total. Mirá cómo te cambia, bueno, todo el panorama. Sí.
7: Vos sabés, Gus, que cuando Diego Martínez era el técnico de Boca, Riquelme hizo un intento con Pasarini que después se termina rompiendo los ligamentos. Ah, o sea,
0: ahí estaba en el mejor momento.
7: Por eso, es un jugador al que tiene visto Riquelme. Las prioridades de Arruebarrena ya las contamos. Gondú y Romero, Romero y Gondú, más allá de Roger Martínez y Viña, el uruguayo. Lo que pasa es que ninguno llegó. Yo creo que también, Gustavo...
0: Sí. Había traído un 10 de Chile también. Vinieron juntos, Genesoni, ¿se acuerda quién era el 10?
9: El 10 para Vecino. Fueron para Vecino, Marín, que no anduvo, Marín. Y el otro... Marín. Claro, Marín.
0: Arrancó
9: que
0: bien, Marín.
9: Le hizo el gol a Boca, claro, que le hizo el gol a Boca, tiro libre, le picó antes. Ese partido gana Boca 3-2 con 2-3 goles Cavani. Los goles de Belgrano lo hizo Pasarini, arrancó ganando Belgrano 1-0 y Marín le hizo el gol de tiro libre a
0: Marín,
9: Romero.
0: Marín, me sorprendió. Marín y Pasarini, no tenía nadie y funcionaba muy bien. Bueno, a esperar entonces, Gene.
9: Sí, señor.
0: ¿Cómo forma ayer... Talleres hoy? ¿Pone un equipo lógico, Sampaoli, o pone, practica mucho la salida pero no la llegada?
9: No, a ver, la probable de Sampaoli es en el arco, bueno, obviamente Unzaín, 5 en el fondo, con Chamorro, Schott, Fernández, Facendini y Báez, los dos volantes centrales, estoy hablando de Fattori y Galarza, Valentín de Pietri, Rick, y hay que ver si juega Martínez.
0: Bueno, Ronaldo Martínez, ¿no? Y juega Martín. Rick, de pie de
4: Centini. Con todos los técnicos juega Rick.
2: Qué bien que jugó el otro día.
0: Lo pidió Ancelotti para la selección.
2: No sé si lo pidió Ancelotti, pero el otro día la rompió.
0: ¿Te gusta Rick? ¿Te gusta Córdoba? No,
2: no lo podían parar.
4: ¿Todo lo pueden parar?
2: ¿Cómo jugó Genesoni el otro día, Rick?
4: 6.50, ¿no?
0: Llegan a jugar en tu equipo.
4: Erró un gol de contra tremendo, Rick.
0: Tremendo. Bueno, gracias, Gene.
2: Se la genera él.
0: Abrazo. Hasta luego.
2: No contesta.
0: Arévalo, nos vamos. Abrazo.
7: Bueno, te dejo un título más, Gus. Boca sigue buscando un 9.
0: Sí.
7: Seguramente después del 31 de julio habrá novedades, porque eso te da la posibilidad de un cupo. Y hoy a la mañana conté una situación que la quiero repasar con vos, que tiene que ver con Carlos Palacios. Carlos Palacios no viajó por una molestia.
0: No juega nunca. Es un jugador que no... Es cierto, hay que decir que está lesionado, pero yo creo que la gente ni lo tiene a Palacios. Ni se olvidó. Qué mal refuerzo.
7: No iba a hablar de eso.
0: Porque te vi en vivo. Eso. Después te vi en Instagram. Entonces es como que ya sé la noticia y pierdo sorpresa, ¿entendés? Ya la conozco.
7: Ah, bueno, igual nos escucha un montón de gente.
0: Sí, pero bueno.
2: Se renueva el público, querido.
0: Tercera opción, nosotros no.
7: No, es que no tiene que ver con una lesión, Gustavo. Ah. Esto es así. Carlos Palacio no viajó por una molestia en el aductor. No sé ni siquiera si se estudió o no. La información que yo tuve hasta esta mañana es que el futbolista, por distintos motivos, creo que familiares, extraña, muchas veces la pasa mal.
0: Todo acá problema.
7: No tiene nada que ver el
0: ahora
7: club.
0: Extraña.
7: Acá,
2: bueno, se va, justo,
7: sí. Acá no tiene nada que ver el club.
0: Ya de movida extrañó. ¿Te acuerdas que se fue a la hinchada de Colo-Colo?
4: Sí, al medio.
0: A los 2 meses se fue a la hinchada de Colo-Colo. Extraña, tío.
2: Ciclo cumplido.
7: Por eso quiero separar acá el tema del club, porque lo han ayudado un montón. y han tratado de estar cerca de él. Con todos los cuerpos técnicos ha habido alguna cosa. Esta mañana alguien me llamó del entorno del jugador y me dijo, mirá Martín, que él va a hacer todo lo posible para que le vaya bien y quedarse. Ojalá que así sea. Lo que pasa es que hasta acá lo que ven es que él no la pasa bien en entrenamientos. Hizo una pretemporada espectacular, pero evidentemente por ahora las cosas no van.
0: Gracias Martín, abrazo grande. Una y abrazo. Media, nos tenemos que ir urgente a la pausa. Con Casa Rosales nos vamos. 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
1: A la 1:30 de la tarde, con cielo cubierto en Buenos Aires, 14 grados, 2 décimas la temperatura, 82 el porcentaje de humedad. Hoy nos espera una máxima de 18 grados. Mañana viernes, lluvias, mínima 12, máxima 20.
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10: Lindo día para... 1:39 la hora. Temperatura, señora, por favor.
11: 14.2.
10: Señorita, Arce.
11: Señorita, gracias. 14.2 con 82 de humedad, ¿eh?
10: Cuando te acercás al micrófono hasta me da miedo, mirá lo que te digo.
12: No, es que ya me voy hoy. Me
13: tengo... ¿Cómo? ¿Cómo?
10: A las 2 de la tarde.
12: No, te viene a los 4.
10: Plano, no, mirá, termina el programa. 2 de la tarde, querido.
12: ¿No es hasta las 2?
10: 2 de la tarde, ¿qué estás girante?
14: ¿Qué estás con la hora de Estados Unidos todavía?
10: Pará, ¿qué tenés que hacer?
14: Atlanta,
12: no, tengo turno.
10: Cáncer. Mal sacado el turno.
12: Pará, pero no había otro con la fonoaudióloga.
10: ¿Qué hora?
12: Con la señorita Iliana Pereira, señora.
10: ¿Con lo que la nombraste?
12: Puedes esperar 10 minutos más. Esperá, ha hecho un buen trabajo.
10: Bueno, eso no se nota.
12: Mañana te esperamos, Gustavo.
10: ¿A dónde?
12: Mañana te esperamos.
10: ¿A dónde?
12: En la cena de las emociones.
10: ¿A mí?
12: Con Pablo Ladaga, con todo el elenco.
13: ¿Va a actuar Gustavo?
10: Si no está todo lleno, no voy,
12: Faltan pocas localidades para que se agoten las entradas.
10: Si no están las entradas agotadas, yo no me presento.
13: ¿Va fuego?
10: Tiene que estar el cartelito en la puerta.
12: Sí, y vamos camino a eso. Quedan poquitas.
13: Yo soy más amigo tuyo.
12: Los que quieran las últimas entradas.
13: 2x1.
12: 2x1. Tienen que escribir.
13: ¿A dónde?
12: Al 11-33-88-3402. La cena de las emociones con Gustavo López como invitado.
13: ¿Cuándo entra López? ¿Al principio? Lada,
14: ¿Qué pongo en el mensaje?
12: Quiero 2x1. Lo único que digo es, va a aparecer en el bar. El que vio la hora ya sabe. Va a aparecer en el bar.
10: Todo sorpresa. Qué pena el diario Le, que le robás la información y encima anotás el teléfono ahí.
12: Lo usé para anotar el número.
10: Ayer alguien entró a la cabina de gimnasia.
12: ¿Quién?
13: Antes de la bondiola.
10: Antes de que arranque el partido, y Gimnasia quiere algún jugador de River.
12: Ah.
10: Yo no sé si no Pesela.
12: Ah, a mí me dijeron Pesela, sí.
13: Pero ¿cómo banca el sueldo?
10: Primero que no paga pase.
12: Claro.
10: ¿Sabes qué me dijeron? Que Independiente Rivadavia de Mendoza está muy cerca de llevarse a Salas.
13: Que ya. Que ya está.
10: Muy cerca de llevarse a Salas.
13: A mí me dijeron eso. Allá está. Te lo iba a decir hace un ratito.
10: Acuerdo entre clubes.
13: Sí.
10: Yo digo, ir a vivir a Mendoza, que es una linda
13: provincia.
10: Y aparte le dan contención, confianza. ¿Qué pasa?
13: Toma la botella de litro.
12: Y aparte le puede servir como relanzamiento, Salas. Como le sirvió a Villa.
10: Y sea que juega a la Libertadores.
13: Claro.
12: Además.
10: Y puede ser campeón o primero. Así que, Pesela puede ir a Gimnasia. Salas a Independiente de Mendoza.
13: No, y la Encina tiene oferta de fútbol argentino.
10: Y veremos el resto. Entonces, en vez de 14 o 10, 12 que tenés ahí en el container, ya tenés menos.
14: Sí, claro.
10: San Lorenzo ya jugó, ¿no?
12: Ganó.
10: Sí. ¿Y entonces por qué me ponen a Fava y no ponen a Independiente que no jugó?
13: No, porque...
10: Che, ¿cuál es el problema que tienen con Independiente?
14: 21-15 juega. Gigante.
13: Yo te hablé
10: del árbol... con Independiente, ¿no?
13: Yo te hablé del árbol genealógico de plano hace mucho, ¿te acordás?
11: Ah,
13: que te dije, y la...
11: Ah,
13: ¿no me escuchaste?
12: Hijo de prima.
14: Sí. Hoy puede ser noche de despedidas en O'Higgins. Martín Serrafiore, después se veremos. Sí, se va a
10: un
14: México.
10: Un día entregué a la casa de Martínez,
14: sí,
10: y
14: tiene
10: en el portarretrato una foto de Serrafiore.
14: Sí.
12: Qué bueno.
14: Y Panchito González parece que también juega su último partido.
10: ¿Juegan y se van?
14: Se van a México, al fútbol mexicano.
12: Dos de las grandes figuras de O'Higgins en la Bombonera.
14: Figura. Serrafiore al Atlante.
13: Erró un gol, Serrafiore de frente.
12: Dale una Montero.
14: Pancho González a Tijuana.
10: Pancho no hizo nada.
12: Sí, fue de lo mejor arriba.
10: Figura, ¿no?
12: De O'Higgins.
13: A mí me sorprendió el esquema de O'Higgins para bien.
10: No, buen equipo.
14: Bien ordenado.
13: Está décimo, chico.

0: chiquitito para el resto de los clubes, pero los que están con el telefonito no hay ninguno de Independiente.
1: Mirá vos. Claro, claro. Plano es de Chicago. No sé. Bertola de Doc Sud, fanático.
2: Mucha gente. Del Doc, yo le digo, Bertola del Doc.
3: Mucha gente del ascenso acá.
1: Le están dando, le están dando penales,
0: Bertola de Doc Sud, pero es el tipo que más avala esta iniciativa de AFA del humo celeste y blanco por Argentina.
4: Mirá.
2: Mirá, claro.
3: Sí, es un reconocido.
2: Eso está bien, ¿eh?
3: Está muy bien el homenaje.
2: Claro. Que tribu. Eso vemos que, digamos, nosotros estamos putados, que encontramos tu casa y vemos un guante colgado.
1: No, claro.
3: Códigos.
1: Martínez, ¿cómo está el rojo para hoy?
0: Mirá, vamos a la cancha hoy con Barreto. La verdad, yo ya sé lo que me vas a decir cuando vas a escuchar mi tono y cómo voy a arrancar. Pero hay cosas, Gustavo, que en año electoral, si vos tenés alguna aspiración, no te puede pasar. Faltan 4 meses para las elecciones. Primer partido de local,
1: ¿sí?,
0: después de 3 meses, y hoy le acaba de caer una inhibición a Independiente.
1: ¿Hoy?
0: Entonces, vos tenés
1: que hacer. Si le pasa a Gentili esto con, con Excursionista, dicen que está todo arreglado.
2: Una operación.
1: Que la operan justamente hoy, el día del partido. Pero como no lo dice él eso. Sí.
0: Yo creo que la FIFA no te ves, no venís a ver cuando juegue Independiente.
1: Pero que se entrenen hoy. Igual te digo, ¿sabes que yo iría con un entusiasmo a la cancha hoy? Porque si ganas sos puntero del campeonato, ¿sabes? No.
0: Claro, no, eso es de ya. Ahora, los dirigentes de Independiente, para que hoy caiga, hace 45 días te notifica FIFA donde te dice, tenés 45 días para pagar. Y la dejan caer el último día del mercado de pase, el primer día que juega Independiente. La verdad, un papelón. Lo que cayó es una cuota impaga de esa bala de $1,000,000, la segunda, con intereses, Gustavo. Así que bueno, va a tener que, todos los refuerzos que están en Independiente, va a tener que levantarla para que puedan ser habilitados. Así que hoy, bueno, obviamente Maxi Mesa entra porque ya estaba habilitado de antes.
1: Bueno.
0: Bueno, del equipo, Gustavo, ayer a la tarde se entrenó, yo esperaba la aparición de Arias, me sorprendió, estuvo Godoy nuevamente para los titulares, así que de no mediar nada extraño, Independiente va con el mismo equipo. Rey, Godoy, Fedorco, el inamovible para Gustavo Quinteros, Valdés y Zavala, Pérez, Cursi, Marcone, Montiel, Gutiérrez, Ábalos y Abaldo, el once del rojo, que busca 6 puntos y acercarse a la Copa de Zona Libertadores. Fíjate que el otro día, Gustavo, hoy el tercero es Estudiantes, al ganarle Independiente, que arrancó el torneo a 7, ya se puso a 4. Hoy juega con Newell de local, que está bastante con algunas bajas.
2: Buena chance
0: para Independiente de sumar. Y la próxima con Vélez, que está ahí arriba también. Si Independiente quiere aspirar a cosas grandes, tiene que pensar en sacar 9 de 9.
1: Gracias, abrazo. Está Fava. San Lorenzo tiene refuerzos. Los escuché con Toti Pazman. Y ahora, para la gente que está
3: escuchando este
1: programa, que se renueva, que hay un montón, los va a anunciar también. Me gusta Arboledita, Fava.
5: Bueno, López, primero los saludo a todos. No solo le confirmo que Arboleda, el jugador de Banfield, ya se hizo la revisión médica, sino que ahora le voy a sumar un nuevo refuerzo que acaba de cerrar San Lorenzo y que está viajando de Córdoba para Buenos Aires. Le hablo de Martín Río, volante central de Talleres de Córdoba.
1: Tampoco el Hacho Dueña, ¿eh? Río, me dijo acá, Gentili.
2: Martín Río. A él le gusta su jugador.
5: Bueno, todos los refuerzos de San Lorenzo, ninguno tenemos que...
1: No, está bien, pero para que
5: reservar,
1: para que me haga una onomatopeya de fondo.
3: ¿A quién querés que lleve?
2: Puede ser buen refuerzo, puede ser buen refuerzo.
3: Para San Lorenzo, buen refuerzo, ¿qué querés que lleve? Con E.
1: Pará, a mí me parece que Arboleda Amor, Arboleda Amor, ¿no la saca? ¿Qué sé?
5: Y bueno, ya hoy Amor empezó a entrenarse.
1: Bueno, Arboleda Amor es una saga central que la tenés que respetar. Ayer me decía uno de Banfield, un amigo mío de Banfield, cuando me voy de acá a las 2 de la tarde, me dice, Arboleda va a San Lorenzo, Paz va a Banfield.
2: ¿Nehuen Paz?
1: Me parece.
2: Y puede ser. ¿Te dio un beso?
6: No quiso. No, se va. Querido. Está resfriado, aparte.
1: Qué asco. Sí, entonces, Martín Río.
5: Bueno, lo repasamos entonces. Juan Pablo Álvarez, Gustavo Del Prete, Emiliano Amor... Hoy se hizo la revisión médica Arboleda y ahora está viajando Martín Río. 5 refuerzos ya confirmados. Bien.
1: Falta Mariotto,
5: San Lorenzo.
1: Tiene Ousmendi, Río y Arboleda. 3 de Banfield tienen. Bien.
5: Claro. Bueno, Y a Arboleda, ahí medio con un temita como Aumenti por la clave.

0: cláusula, San Lorenzo lo sacó. Bueno, esas nuevas negociaciones que hoy por hoy tiene el fútbol. Es más, me dicen que en la pulseada Martín Río le ganó a Remedy. Viste que Remedy ya jugó en San Lorenzo, que se había ido a Uruguay. Bueno, no lo descartan, pero Martín Río, con, entiende Gorosito, mejor presente que Remedy, le ganó la pulseada. Así que hoy a la mañana se sumó Amor, Arboleda se hizo la revisión médica, Río se tomó el vuelo, tres en un día mete San Lorenzo, que arrancó muy complicado, echando al técnico sin refuerzo, pero desde que llegó Gorosito intenta armar un equipo más o menos para competir.
1: Gracias, Daniel.
0: Adiós.
1: Chao, Fabita. 1:50. ¿Qué más, García?
2: Bueno, tenemos entonces para completar la fecha los tres partidos que quedaron postergados, pero que ya tienen fecha y árbitros. Boca Estudiantes, miércoles 5. A las 7 de la tarde, el árbitro va a ser Nazareno Araza. Tigre Belgrano, miércoles 5, 21:15. Arbitraje de Chenique. Y Unión Lanús, el jueves 6. 7 de la tarde, el árbitro va a ser Nicolás La Molina.
1: 1:51.

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6: Independiente de Mendoza Huracán, es un muy buen partido,
7: Sí, señor, sí. Mendoza a las 19 horas.
6: Porque Independiente está puntero.
7: Sí.
6: Y Huracán, si ganas, puntero.
7: Sí.
6: De campeonatos diferentes.
7: Sí.
6: A ver.
7: Independiente en la
6: general.
7: El anual, y Huracán ganó el primer partido frente a Banfield. Va a meter un solo cambio obligado. Waller está desgarrado.
6: Bueno, Waller,
7: Sí, no creo que llegue al clásico con San Lorenzo la otra semana.
6: Ah, oh, ¿ya juegan con San Lorenzo?
7: Sí, en la cuarta. En la cuarta. Esto va rápido, Gustavo.
6: Sí.
7: Va a meter un cambio extraño. Quizás Diego Martínez va a jugar con 5 en el fondo, lo va a incluir al Payo Pereira. Galíndez va a ser el arquero. Blondel, Pereira, Nervo, Palazzo, Ibáñez. 3 centrales y 2 laterales mediocampistas.
8: Espanto.
7: Ojeda,
6: sí.
7: El Colo Gil, Bizanz, Cortés y Caicedo.
8: ¿Por qué le pasa a Martín?
7: Cuando ataca.
6: Va a esperar sí. Y contraatacar.
7: Sí, tal cual.
8: ¿Se olvidó de jugar la pelota?
6: No, porque. Che, los Romero, los paraguayos, que son buenos, Oscar y Ángel.
8: Eran buenos.
6: Yo lo vi el otro día, un minuto entrar al de Huracán.
7: Sí, minuto. No fue ni siquiera primer cambio, porque entró Kalinger.
6: Oscar. A los 44 minutos entró.
7: Sí.
6: Oscar.
7: Sí, tocó 2 pelotas, creo.
6: Y Ángel entró en el segundo tiempo con Boca, con los suplentes de Boca, y no tocó la pelota.
7: Sí.
6: Y te digo, si traigo a los Romero.
7: Sí.
6: Y sí, qué bueno, y no.
7: Todo, te dejo 2 cositas más de Huracán. Puseto, todo acordado con Independiente. Faltan algunas cuestiones contractuales con el jugador. Y a mí me contaron que Huracán va a hacer un intento por Williams Alarcón.
6: Miró.
7: El mediocampista de Boca.
6: Va a repatriar a todos.
7: Claro. Aquellos jugadores del 2023 que le funcionaron también a Diego Martínez.
6: Está inhibido todavía Huracán.
7: Está inhibido, sí. Levantó una de las 7 inhibiciones. Por lo tanto,
6: ¿le van a dar la cancha todavía a Boca?
7: Puede ser.
6: Se lo van a alquilar, ¿no?
7: Sí, alquilar.
6: Boca es posible que se vaya de la Bombonera.
7: Sí.
6: En algunos partidos para
7: una opción es Huracán y me dijeron que está todo bien encaminado.
6: ¿Qué pasa, Barreto?
8: Está emocionado Gentili y me pone en mayúscula.
6: No, te pido por favor.
8: Saluden a Mariano, conductor de Didi, fanático de la tira.
6: Ya
8: está emocionado.
6: Te pido por favor. Me lo acaba de escribir a mí. Gentili, no rompas. Te vas a la foniatra. Andate, hermano.
8: Andate.
6: O sea, te vas si querés que hablemos de vos. Es una locura esto.
8: Calamidad.
6: ¿De Racing qué?
9: Bueno, están esperando en Racing la respuesta de Vasco da Gama para ver si acepta la forma
6: de pago. Ayer ganó Vasco, pasó de ronda, ¿no?
7: Sí.
9: Está en zona de descenso por ahora en el Brasileirão.
6: Pierden todos, los de otros países, pierden. Porque Lanús perdió por la altura. Si no son argentinos y brasileños los que pasan.
8: No tiene fin.
6: Mirá Nacional, perdió con Tigre. Santa Fe, DIM, todo eso
8: afuera. Todos los que llegaron de Libertadores quedaron afuera hasta ahora.
6: Todos afuera.
8: ¿Todos? Y sí, todos pasaron afuera. Todos los de Sudamericana. Mirá.
6: ¿Qué más?
9: Bueno, esperan eso, por eso está stand-by. Tomás Pérez, el juvenil, se va a préstamo Defensa y Justicia.
6: ¿Qué sociedad que hay sacando Defensa y Justicia, no? Porque vos tenés Canavo, Colombo, en un momento Arias.
9: Bueno, en su momento
6: Coca,
9: Fernández.
6: Barbona. Fernández, Barbona.
9: Ah, boom,
6: Rojas.
9: Sí.
6: ¿Cómo era uno que hacía mucho gol?
9: Acevedo.
8: Chancalay.
6: Camacho.
9: Chancalay,
6: son casi socios.
8: No,
6: ¿qué más?
9: Bueno, y el Acevedo. Otro que se fue a préstamo es Gonzalo Sosa. El chico que empezó a jugar con Costas.
6: ¿Quién es?
9: Que era delantero, media punta, 10, chiquitito.
6: Me acuerdo.
9: Se va a préstamo Deportivo Maldonado. Eso me llamó la atención porque jugó bastante.
6: A Uruguay, a Punta del Este. Punta sería un departamentito en La Mansa para
8: ahí jugarías vos, ¿no?
6: Sí, claro. No, en invierno no.
8: ¿No?
6: No, no.
8: ¿Verano?
6: Jugaría 15 días. 10 te diría. 10. Hértola.
0: Juega Vélez, Gustavo, 7 de la tarde contra el equipo de San Paolo y contra Talleres en Córdoba.
6: Qué buen partido.
0: Sí, partidazo. Te voy a dar 10 apellidos y vos me vas a decir, pero pará, Vélez juega con 11, sí. Me voy a reservar uno para el final. Marchiori, Joaquín García, Silvero, Magallán, Elías Gómez, Aliendro, Baeza, Lanzini, Pellegrini y el centro delantero o Monzón o Godoy. ¿Quién va a reemplazar a Andrada, que no viajó a Córdoba esta tarde noche para jugar frente a Talleres de Córdoba? ¿Quién va a reemplazar a Andrada? Uno diría Lucas Robertone.
6: Sí.
7: Sí.
0: Valdés, el chileno. Para mí no juega ninguno de esos dos.
6: ¿Quién?
0: Ni Robertone ni Valdés. Para mí, hoy juega por primera vez como titular Lucas Feller.
7: ¡Epa!
0: El hijo de Hernán, relator.
6: Un abrazo, Hernancito.
0: Para mí juega Lucas Feller, ¿no?, en reemplazo a Andrada, sí. Todos los pibes de Vélez, Juan.
6: Mirá, si llegan a la primera de Vélez, pues
0: Juan bien. Juan bien. Y hablando de un pibe de Vélez, Santi Castro, que pasó a la Roma, 35 millones, a Vélez le entra uno. ¿Un
6: palito?
0: Sí, un palito.
6: ¿De arriba un palito? ¿Qué te parece? García, nos tenemos que ir, ¿no?
8: Nos vamos. Este Independiente show de Rivadavia, hoy con Volcato, Luciano Gómez, Villalba, Studer, Elordi, Buca, Leonard Costa, Florentín, Matías Fernández, Alex Arce y Sartori. Atlético Tucumán confirmó.
6: No conozco el Gargantini todavía.
8: Y sí, bueno, tenés que ir.
6: No conozco el Gargantini. Hermoso. No me invitó Agustín.
7: Hermoso el Gargantini, ¿eh?
6: Ya sé, aparte Mendoza, para quedarse un par de días, ¿no?
7: Sí, una semanita.
8: Atlético Tucumán confirmó la incorporación de Juan Gabriel Rodríguez, el ex defensor de Talleres de Córdoba. No viajó a Santiago del Estero Alexis Canelo, que es otro de los refuerzos de Atlético Tucumán.
7: Para Julio.
8: Pero no va a participar de este partido.
6: Canelo, no.
8: Y
6: es tucumano,
8: ¿tucumano?
6: Canelo, ¿no? Me parece, sí.
8: Eso lo debe saber Gentile, que escriba ahora. Y hay que ver qué ocurre con la Améndola, que todavía no está cerrado el tema con
6: Newell's. Matías Martínez, la Améndola. Ahí chicos, está. Gracias por venir, ¿eh?
8: Gracias.
6: ¿Sabes quién llega, Gustavo? ¿No?
7: ¿Quién?
6: Marcelo Edgardo Palacios.
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0: Hola, Marcelo Edgardo Palacios, ¿cómo te va?
1: Bien, con poca paciencia hoy. ¿Vos estás con paciencia?
0: Nunca, llegué de La Plata tarde.
1: Sí.
0: Me comí una bondiolita en la cancha.
1: Lindo laburo, ¿eh?
0: Me fui a las 10 y pico. Sí, me fui 10 y pico de La Plata, llegué a mi casa a las 12, 12 y pico. Me acosté a la 1, me levanté a las 7 y media, 8.
1: Sí.
0: Tengo sueño hace más o menos unos 4 meses. No sé qué pasa con el Mundial. El Mundial lo tengo encima todavía. ¿Vos no lo tenés encima?
1: Sí, claro.
0: Me cuesta mucho, ¿eh? Y eso que no hay cambio de horario, porque...
1: Tengo somnolencia permanente.
0: Oh, tremendo.
1: ¿Vos me preguntás ahora? Me acostaría en el sillón un ratito.
0: Sí.
1: Pero eso que no había tanta diferencia
0: No
1: de...
0: sé.
1: Ah, no,
0: pasa que laburar todos los días que... también.
1: Ah, pasó que, aparte, nosotros nunca tuvimos... Y encima, cuando tuvimos que terminó, que nos cayó, que había perdido, que esto, papá, sí. Que perdió la final... Vino el estrés de los viajes de vuelta, cuando te explotaban la bomba, que te decía Recondo, estoy en Houston, me tengo que ir al DF, rezando que salga el avión de Nueva York a Miami.
0: 12 mudanzas hicimos.
1: Claro, nos dicen que, vos sabés que es una de las cosas más estresantes.
0: Hicimos 12 mudanzas.
1: Ser humana son
0: y cuando llegué a Buenos Aires, del vuelo de 10 horitas, qué sé yo, al aeropuerto, cuando llego a mi casa, yo pensé que tenía descanso.
1: Sí, sí.
0: Y el productor del programa me dice, Gustavo, yo sé que te voy a matar, pero te necesito. Me dice, hoy le digo, sí, te necesito. Bueno, me pego un duchazo y voy. Y fui. O sea, el día que llegué, laburé. Y no paré.
1: Aparte, Gustavo, las canchas del fútbol argentino gastan, ¿eh? Pues yo te veía con el pollo ayer, ¿no?
0: Y yo vivo en Tigre, Marcelo.
1: No, dos horas
0: tengo para
1: ir. Pero olvídate de esa. El fútbol argentino, bueno, le dio la bienvenida a Angelito Correa, le dio la bienvenida a Otamendi, que un tal Steinbach se le colgó del lomo y saltó. O sea, bienvenido, muchachos, a lo estresante que es, Gustavo.
0: Sí, sí.
1: Mira la transmisión, salís, el reclamo, el reproche, pero ¿por qué dije? Y mañana en la radio decís esto, lo otro, pim, pum, viste que
0: es. No, y comentar fútbol por la televisión.
1: Sí, sí, donde vos pifias en algo, decís algo y te empiezan a aparecer una catarata de mensajes.
0: Gente que me escribió
1: adelantada.
0: Ayer, me escribió uno ayer, uno.
1: Sí.
0: Que me llama la atención que me escriba un tipo que ya está en los medios, ¿viste?
1: Sí, sí.
0: Cosa rara que me escribas vos, ¿viste?
1: Sí, sí. Pero qué
0: pasa. Yo estoy transmitiendo un partido, no te voy a contestar.
1: Claro.
0: Raro. Y después de que te escriban 10 tipos, ¿cuántos hinchas de River hay? ¿15 millones?
1: Sí, sí.
0: Si te escriben 10 tipos, es que hiciste las cosas bien.
1: Claro, ¿no? Pero aparte también.
0: Anti-River te dicen. ¿Qué crees? ¿Lo elogia River?
1: ¿Y cuando vas a Boca?
0: Anti-Boca. No, pero digo, yo, ¿sabes qué les preguntaría? Che, ¿qué decís en tu casa de River hoy? ¿Que jugó bárbaro?
1: Sí, sí, con los amigos. Sí, che, estamos al lado, ¿no? No tenemos suerte.
0: No,
1: viste, todo. Sacarse el chip de que uno no comenta ni para los representantes, ni para los jugadores, ni para la familia de los jugadores.
0: No, uno quiere acertar como comentarista, quiere acertar lo que dice. Si fue penal, fue penal. Si fue offside, fue offside. Si la figura es este, porque la figura... O sea, no... Te despojás de todo. Es el blanco contra el azul. Nada más.
1: Totalmente.
0: Y hoy me toca Independiente.
1: Sí, que...
0: Con Newell's. Y el domingo, o sea, que me toca River contra Central. Otra vez.
1: Ahí Jorge contra Chacho.
0: Bravo, ¿eh?
1: Chacho contra Jorge.
0: Bravo partido.
1: Yo les aconsejaría que
0: arreglen
1: el empate, los técnicos. Con el empate siguen los dos con laburo.
0: Sí, pero en River.
1: Si pierde.
0: Sí, pero en
1: si
0: River.
1: Pierde River, Chacho.
0: Un puntito de 9 de River.
1: Ah, ya sé que.
0: ¿Estás loco vos?
1: Bueno, ya sé.
0: Está lejos,
1: Lo que te digo es que el morbo que tiene eso también, ¿no?
0: Porque si Independiente de Mendoza y Argentinos siguen ganando, cada vez te alejas más de la punta, ¿eh? Del campeonato. Cuidado con eso.
1: Estaba pensando. Hoy te escuchaba detenidamente, ¿no? Porque venía despacito en el auto.
0: ¿Te gustó la editorial? Me decías.
1: Sí,
0: interrumpido por. Sí. A
1: sí,
0: veces.
1: bueno, pero ahí de última atendí algún llamado telefónico. No, pero yo lo que te decía que vos estabas ácido, como amerita la situación, yo venía pensando a las 6, ¿qué digo? ¿Viste? ¿Cómo armo? Y le afané a Juan Cortese una frase que dijo, ya me lo olvidé. Y dijo, River está luchando entre lo que es, lo que quiere ser, lo que tiene y lo que no puede traer. Y en ese quilombo se le genera la confusión, porque claro que es más... Ahora, Chacho está medio enliado, medio porque Chacho no era un día para decir necesitamos mucho refuerzo más,
0: no.
1: Y después dijo 3 o 4. Yo sé lo que le pasa a Cote, yo tengo claro. Él sabe que tiene una gran defensa, En ataque tiene cuatro delanteros.
0: El medio le falta. Donde se definen los partidos.
1: No se puede jugar con, como, no se puede jugar con viento. Porque te lo vuela el viento ese medio campo.
0: Ayer te lo comieron. Ayer entró ese Max, por ejemplo. Max, ese.
1: Y Bautista Schelotto, cuando ponía pase filtrado,
0: sí.
1: Gustavo.
0: Sí. Pero el medio campo los liquidó. Lo que presionaban esos pibes, Miramón, Seoane, Max, cuando entró se los comían.
1: Sí.
0: Se los comían. Entonces le regaló, viste, que tire el lanzamiento largo o los costados. Y bueno, la verdad que.
1: ¿Y qué jugador de segundo tiempo es Salazar,
0: Sí.
1: Porque es un pibe que Boca lo empezó a dar a préstamo.
0: Sí.
1: Yo también lo veía mucho en Platense, creo que Palermo lo usó un poquito.
0: Patea mucho al arco.
1: Sí.
0: Ah, ahora cometió un error en el final.
1: Pero viste que. Pero es hincha pelota, ¿eh?
0: Sí. Ahora cometió un error. Hay que mostrar el video.
1: ¿Cuál decís?
0: La última jugada. La última jugada. Me dice al córner que terminaba el partido.
1: Ah,
0: patea al arco.
1: Que se va, que Beltrán lo acompaña.
0: No, eso es antes. Eso es antes del gol.
1: Sí.
0: En la última jugada del partido había dado 5 Rey Hilfer.
1: Sí, está bien.
0: Y eso se produce a los 49-40.
1: Sí.
0: Él se va de contraataque y en vez de irse al córner que terminaba el partido, patea al arco y ataja a Beltrán.
1: Claro.
0: De contra córner para River y va el arquero a cabecear.
1: Sí,
0: ¿es loco?
1: Sí.
0: No, hay que esconderla. Pozo, la pelota adentro.
1: Escúchame, ¿qué más? Hoy Boquita afuera. Pero hoy tenemos mucho.
0: Sí, Lanús quedó
1: afuera. Sí, lo vi todo.
0: 4-0,
1: no
0: la altura.
1: Pie, no hizo pie nunca.
0: Gustavo, la altura te mata.
1: No hizo pie nunca. Nunca hizo pie.
0: Te mata.
1: ¿Vos pensás que cuando le hacen el tercer gol, se mira.
0: Sí, metió un tiro libre a Sepúlveda que tapó el arquero.
1: No, pero
0: en el final.
1: Se miran Cali Fidalgo.
0: Sí.
1: Cali Izquierdos y otro defensor.
0: Canales.
1: No, y estaba. Pará, con la lengua afuera. Y ni se reprochó, ni se dijeron, boludo, hubiera cerrado.
0: No, da el cuerpo.
1: No le da, no, claro, da el pará, el cuerpo y no te deja pensar. Porque no viste la que el cuarto gol se hace el arquero, que sale a un costado ahí.
0: No, te mata, te mata. Yo cuando fui a la altura siempre me pregunté, ¿cómo hacen estos tipos para correr? A mí me afectó mucho.
1: Sí.
0: Marcelo, mira la cancha del Rojo. Hoy tenés.
1: Pará, tenés partidazo, tenés el Rojo con Newell's.
0: Independiente de Mendoza.
1: Pará, Independiente de Mendoza, como estás hinchando las pelotas desde el lunes. Solo todo
0: Talleres
1: un tema tuyo.
0: De Córdoba, Vélez.
1: Talleres de Córdoba, hermoso, porque aparte Talleres viene de perder.
0: No,
1: viene
0: partidazo.
1: El arranque contra Newell's. Vélez que no juega Andrada, por ahí juega el pibe Feller o
0: sí,
1: Robertone,
0: sí.
1: El hijo de Hernán. Y después, si le faltaba algo, vos tenés Huracán, y si le faltaba algo, el plato fuerte de allá.
0: Boca.
1: Porque yo te voy a decir una cosa.
0: Hoy se despiden algunos jugadores de Rancagua, se despide Panchito González, Sarrafiore, juegan y se van.
1: Sí. Pero te voy a decir otra cosa. Hoy tiene que ver con River, ¿eh?
0: Ese.
1: Porque hoy yo, si fuera dirigente de River, hoy incentivo a O'Higgins. Porque vos te imaginás pasando de ronda, ya después es como que tapa Boca, que es un papelón que esté jugando, salió de jugar la Copa Libertadores para jugar. Pero te imaginás que si
0: tiene
1: pasa...
0: Que ir a, tiene que jugar con Recoleta Boca, si
1: sí,
0: pasa.
1: Sí, te expone más a la situación de River. Entonces hoy River tiene que estar...
0: No, que lo puedes tener de rival en un futuro.
1: Claro, también. Bueno,
0: Marcelo se va López.
1: Se va Gustavo. Llega Palacios.
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No me...

0: Tengo sueño.
1: Bueno, hay que
2: no dormiste bien.
1: Más temprano.
0: No, no, me está cayendo algo así como, recién lo compartíamos con Gustavo, que es que terminamos el mundial. Otra vez, dije. No, terminamos el mundial, y después empezó el estrés del viaje, viste, todas esas cosas. Y me gustaría ser Coco Ramón. Sí, Pochita Morfatuti. Pochita.
1: Yo arranco así.
2: Comiendo.
1: Porque a mí a las 2 de la tarde me da hambre.
0: Claro, los éxitos no se tocan. O sea, si gorda, si arrancaste comiendo.
1: Sí. Y a fue ver, un éxito.
0: López le compra San Cayetano.
1: No, cuidado.
0: Ahí está, saca. No, no, no describamos lo que hace Gustavo.
1: No, por favor.
0: No, bárbaro, Gustavo, bárbaro. Se fue, ya se fue.
1: ¿Qué pasó vos?
0: Doctor Salemi, que a ver, el doctor Salemi, me escribe, claro. No, lo me entiende. Me pone, a ver, me dice el doctor. Estrés postraumático. Claro. Eso es... Pero no puede contestar todo un gerente, todo lo que arrancamos, él
1: aparte
0: contesta.
1: Te balbucea, ¿viste? Te vas a...
0: No sea balbuceado, ya vos, gorda, que tenés media luna dentro de la boca. Hoy está vestida para una mujer que va a engañar.
1: No.
0: Hoy se viste así. Sí, sí, está media despechugada, medio tenés una cosa rara.
2: Un cuello raro,
1: sí,
2: roto, parece.
0: ¿Dónde vas?
1: Suéter. Tengo reunión con un grupo de amigas. Nos juntamos.
0: ¿A qué hora?
1: Ahora a las 5.
2: Ah, no. El té.
0: Ah, se puede ser tramposa a las 5 de la tarde también.
1: No, de ninguna manera. La trampa.
0: ¿Qué toman, el té o se van a tomar el gin toni ese?
1: No, ¿sabes qué? No.
0: Adiós, señor. El que nos vende acá. Señores, vamos a repartir acá a nivel interno estampita de San Cayetano. Se ofrece. ¿Para qué piso? A ver.
2: Ahí vino.
0: No, gracias a vos, hermano. Siempre sabés que podés pasar por acá, que vas a encontrar. Siempre le compramos la estampita de San Cayetano. Claro. Realmente pueden agradecer. Veo que hay muchos que no le piden a San Cayetano, ¿no? Le devuelven.
1: Pedir y agradecer.
0: Sí, sí, sí. ¿Por qué te agarraste la costumbre, o sea, de Rina Morán? Yo, perdón, ¿puedo hacer una pregunta?
2: Se está yendo tu auto.
0: ¿Alguien se está falando mi auto? Digo, la última vez que describí algo... claro, dejé la llave yo por las dudas, está el camión. ¿Quién va a ir?
2: Van a
0: un evento del campo. Y utilizan mi imagen. Utilizan mi imagen. Bueno, gracias, Juanpi. Ahí está. Mirá, se me metió dos perfumes, Juanpi. Bajó del auto cuando dos perfumes. ¿Cómo va la usan? ¿Todo bien?
2: Muy bien, muy bien. Con la voz media
1: complicada. Como...
2: Anoche tenía como calor, tenía miedo de levantar fiebre, pero no. Después se me fue. Tenía un poquitito de tosecita.
0: Acá tipos que tienen fiebre y no vienen a laburar. Yo nunca falté con fiebre. O sea, porque tenía fiebre, nunca falté al laburo.
2: No, bueno, no está bien venir con fiebre igual. Y no, porque podés contagiar a otros.
0: ¿El sindicato lo dice?
2: No, tuve fiebre. Y pero que capaz tenés un virus. Si tenés fiebre...
0: Un chupón a una compañera.
1: Si tenés fiebre,
2: quédate
1: en tu casa. Algo que tu cuerpo está combatiendo.
0: Son todas cosas de RT esas, ¿eh? Son todas cosas de RT.
1: No, no seamos así, chicos, no. Pará, si estás enfermo no vengas a trabajar.
0: Mirá que la nueva ley de Milei, ahora que vos sos mileísta.
1: Bueno, pero en eso no estoy de acuerdo con Jabo.
0: Le dice Jabo.
2: El Jabo.
1: En eso no estoy de acuerdo con Jabo. Si estás enfermo,
0: ¿dónde van?
1: No vengas a trabajar.
0: ¿Cuántas mujeres son las que salen hoy a las 5 de la tarde?
1: Yo creo que somos como 10, 12.
2: Bien.
0: Todas apretadas de horario, ¿no?
1: Todas apretadas de horario.
0: Pará. ¿Y a qué se juntan?
1: Nos juntamos a charlar porque somos un grupo que no nos vemos mucho en persona. Entonces cada tanto nos tratamos de juntar todas en un mismo lugar.
2: ¿Sin hijos?
1: Estamos acá.
0: Vamos a una cosa. Supongamos que se junta... ¿Cuántas dijiste que son?
1: 12, ponele que vamos a hacer.
0: 12 hombres con Lausanne.
1: Un partido de fútbol sobra uno.
0: No, 12 hombres nos juntamos a las 5 de la tarde. Uh-huh. Y 12 mujeres. 12 mujeres.
1: Sí. 5 de la tarde.
0: Voy a hablar con mi gente.
1: My people.
0: Porque le quiero preguntar, a ver, 5 temas. Primer tema que hablan las mujeres.
1: Hablamos mal de los maridos. No es el primer tema.
0: Mal de los maridos.
1: No, ese ya sacar es el segundo. Segundo tema, por ahí. Los hijos, el primero. Vacaciones de invierno.
0: Hijos, tercero.
1: Los maridos, de vuelta. No sabés lo que. Los ex también. Porque ahí se divide. Bueno,
0: los ex, hija de puta, me llevo a enterar que Lucía habla de los ex. ¿Sabes qué?
1: No, pero
0: le
1: digo
0: saco
1: la.
0: Le saco el prontuario, le saco la lista mía.
1: En el universo, dale. Hablar mal de los hombres, tenés las que están casadas, no sabés lo que me hizo, y después están las que. Están divorciadas, que también tienen conflicto.
0: Bien. Me molesta que mi mujer se junte con mujeres divorciadas. Porque yo creo que la mujer que está divorciada, la amiga la quiere hacer divorciar. Para mí es una teoría que tengo.
1: No siempre.
0: Para, ¿y el quinto punto qué sería?
1: Puede ser hablar de plata, no, y de retoquecitos.
0: ¿Plata?
1: Vos te hiciste algo.
0: Y Botox.
1: Sí,
2: plata vacaciones
1: y Botox.
2: Ya lo noté.
1: Plata y Botox nunca tuvimos.
0: La usan, vos te juntás. Allá de Avellaneda tenés el que estuvo preso hasta el mes pasado. ¿No?
2: Sin laburo,
0: el
2: otro.
0: El tipo que sale a una clínica de rehabilitación, sí. ¿No?
2: Otro está sin laburo.
0: Otro sin laburo.
2: Y el motoquero.
0: El prófugo que aparece un ratito y se guarda que algunos me ven. No. Cinco temas de los cuales...
2: Primero a las 5, si me junto a las 5 de la tarde, no labura nadie.
0: Sí.
2: Primero.
0: O sea, para...
2: O sea, hablamos de...
1: Hay bueno, gente... Pará. O sea, porque vos a las 5 de la tarde...
2: Yo estoy acá a las 5 de la tarde.
1: Vos a las 5 de la tarde no estás al aire.
0: 4-5-3-5-20-11. No, le quiero preguntar a mi gente.
1: Yes, my people.
0: Vayan anotando, a ver, de qué hablan las mujeres y de qué hablan los hombres.
1: Sí.
0: Ah, quiero iniciar la campaña como Davos Zeneise. Davos Zeneise lo contrata una empresa, lo semicontrata. ¿Lo escuchaste esa, Lolo? Lo semicontrata a Davos, uh-huh. Una empresa para publicitar el producto. Y lo llama el gerente antes de firmar y le dice, mirá, la gente de marketing descubrió que el 95% que te sigue a vos son hombres. Claro, Davos, viste que habla de fútbol.
1: Claro.
0: Así que inició una campaña. Yo me sumo a Davos Zeneise, porque yo tengo ese porcentaje también.
1: Uh-huh.
0: Hay mucha Radio del Fútbol, un montón de cosas.
1: Claro.
0: Quiero mujeres que nos empiecen a escuchar en este programa y yo les voy a dar premios a las mujeres.
1: Epa.
0: Que empiecen a, que se sumen al
1: que
0: programa.
1: Se sumen, bien.
0: No me mientan. Un perfumito, alguna cosita bueno. La gente de comercial nos va a dar. ¿Qué tengo acá encima? A ver. Una tanga. No. Tengo una tacita de Maradona. Tengo una cosita, un saumerio de. Bueno.
1: Primero pensemos cosas que le gusten a las mujeres.
0: No, tengo un jarrito para ir al gimnasio. ¿Cómo se llama? No, bueno, qué sé yo.
2: La bolsita esa transparente.
1: Algo con quilates.
0: No, me lo pidió mi hija. Bueno, vayan preparándose 4-5-3-5-20-11,
1: ¿eh? Sí.
0: Sí, bueno, dale, los temas.
2: Temas, que... primero, muy a mi pesar mío, la conspiración.
0: Conspiración.
2: Hoy es el tema. Todo
1: conspiración.
0: Sí, mundial.
2: Fútbol, general.
0: Tema 2, no seas cagón, ¿eh? Dale. No.
1: Epa.
2: Fútbol general.
0: Fútbol en general.
1: Sí.
0: No sumamos minas.
2: ¿Quién viene? Mina, tema 3.
1: ¿Quién compró?
0: Sí. Tercero, goles. Cuarto corner.
2: Sí, siempre se habla
0: tercero.
1: No, dale.
2: De una chica linda. Minas, poné. ¿Alguno está soltero? Habla de las mujeres. No son todos casados.
0: ¿Lo usan?
2: ¿Qué?
0: Usted no habla, por ejemplo, si vamos nosotros.
2: De las mujeres se habla. Ellas hablan de los hombres, nosotros de las mujeres.
1: No, pero nosotros hablamos mal.
0: Sí, cuando pasan por acá se te van los ojos. Te distraes, te olvidas la formación de Racing, todo.
2: No.
0: Pará, de las mujeres.
1: No lo quemé.
2: Mujeres.
0: Cuarto.
1: Mujeres.
0: Del trasero de la mujer.
2: Plata. Sí, plata, sí.
0: Sí. Luego te sobra. ¿Y quinto punto?
2: Trabajo también. Del trabajo, cada uno.
0: Del trabajo, qué bien pagan los vilas.
1: De los hijos no hablan.
2: Si alguno estuvo preso, hablamos de eso. ¿Eh? De los hijos.
0: De los hijos.
1: No, pregunto.
2: De lo caro que son los hijos.
0: Los pibes son de ustedes. La última, el tío Lolo que los cuide, ¿no?
1: Maquitas son ajenas, claro. Sí.
0: 4-5-3-5-20-11. Buenas tardes, ¿quién habla?
3: Buenas tardes, Daniel de Corriente Capital.
0: ¿De qué hablan los hombres cuando se juntan a tomar algo?
3: Pero el tema, fútbol.
0: Primer tema, fútbol, sí.
3: Segundo, economía del país, de la economía general y de la economía de cada uno.
0: Perfecto. Sí. Tercero. ¿Cómo?
3: Tercero. Sí, consejo.
0: Sí. Cuarto.
3: Organizar algo el fin de semana siempre.
0: Sí. ¿Y quinto?
3: Quinto tema en general, siempre hablar de cómo mejorar el mundo como persona.
0: Bien,
3: o sea, pide consejo, aunque por ahí no hace caso.
0: Abrazo.
1: Mira.
0: No, muy bien. Bueno.
1: ¿Qué querés? Pará, y también hablan de cuando ustedes juegan al fútbol,
0: No te metas con los temas. A ver, uno o dos puntos, hombre, buenas tardes, ¿quién habla?
4: Buenas tardes, ¿cómo estás, Marce?
0: ¿Quién habla?
4: Julián te habla.
0: Gracias, Julián. ¿Los hombres de qué hablamos cuando nos juntamos entre hombres?
4: Mira, yo me junté ayer con unos amigos.
0: Sí.
4: Los tópicos fueron, primero, las vacaciones del año que viene.
0: Sí. Ah, tan dulce. Tan dulce, ¿no?
1: Sos joven.
4: ¿Cómo?
0: Veo que están dulces.
4: No, al contrario. Estamos viendo cómo podemos hacer para viajar todos juntos y ahorrando.
0: ¿A qué lugar? ¿A qué te gustaría? ¿De dónde salió?
4: y queremos apuntar a Colombia, pero está difícil.
0: A Colombia, perfecto. Bueno, y segundo punto, ¿de qué más hablaron?
4: Laburo.
0: Sí.
4: Hablamos mucho del bobo este que le pegó a las señoras ayer.
0: Ah, una locura.
4: Hablamos mucho de esto. Sí. Y después nada, de día a día cada uno, minas, cómo estás en el laburo, cómo estás con la guita.
0: Dale. Abrazo grande, hermano. 4535-2011, ¿ven? 95-5. Necesito que incrementar las mujeres que escuchan este programa. Vamos las mujeres.
1: Vamos las mujeres.
0: Incentivo 4535-2011. Buenas tardes, ¿quién habla? Hola.
5: Buenas tardes, Marce.
0: ¿Quién habla?
5: Iván de Boulogne.
0: ¿Qué haces, Iván? ¿Cómo estás?
5: Bien, bien.
0: Bien, ¿de qué hablamos los hombres cuando nos juntamos?
5: Sí, la típica fútbol primero.
0: Sí.
5: Y después quilombo con las parejas, con los chicos, sí. Economía.
0: Sí, está bien.
5: Vine por ahí.
0: Abrazo grande. 4535-2011. ¿Cómo está la gente? ¿Cómo está? Sí. Me gusta cómo responden nuestros, como dice Toti le dice los soldados, digo mi gente. Buenas tardes, ¿quién habla?
6: Buenas tardes, Elías.
0: ¿Qué haces, Elías? ¿De dónde?
6: De Palermo.
0: ¿De qué hablamos los hombres cuando nos juntamos entre nosotros solos?
6: Fútbol.
0: Sí.
6: Laburo.
0: Sí.
6: Arreglamos el país un rato.
0: Sí.
6: Técnico en nuestro club.
0: Sí.
6: Y los quilombos de cada uno.
0: Abrazo, gracias. ¿Cómo está la gente? ¿Cómo responde? Me encanta la gente. ¿Cómo se engancha? Bueno, falta el lado. Bueno, ahora yo quiero que todas las mujeres. Vamos a una cosa.
2: Solo mujeres.
0: Y nada más que mujeres. 4535-2011. Uh-huh. A ver, claro, las mujeres hasta ahora están. Por ahí están haciendo alguna cosa. Desde el laburo.
1: Están planeando una juntada con amigas.
0: Sí, están como ustedes. Sí, 4535-2011. Buenas tardes, ¿quién habla? Hola. Ahí no lo tengo. Acá, buenas tardes, ¿quién habla? Hola. Lo tengo ahí. Acá, buenas tardes.
7: Hola, buenas tardes.
0: ¿Quién habla?
7: Néstor Saba.
0: ¿Qué haces, Néstor? ¿Cómo estás? ¿Algo que ver con Facundo?
7: Todo bien. No, yo jugué en el ascenso. Vos me seguías cuando trabajaba en el ascenso. Yo jugué en Deportivo Merlo, Almirante Bro.
0: Ah, no, mirá vos. ¿Qué haces, loco? ¿Bien?
7: Todo bien. Nos vimos en Chile hace poco.
0: Sí, escuchame una cosa. ¿De qué hablamos los hombres cuando nos juntamos entre nosotros?
7: Sí, fútbol. Después hablamos muchas anécdotas viejas, nos contamos para reírnos un rato.
0: Sí, esa es buena.
7: Todas anécdotas porque viejas, porque nuevas no hay ninguna, como estamos todos en familia, no sabemos más. Y después, bueno, ahora cuando llegamos a la edad que tengo yo, más o menos, de la salud también. ¿Cómo andamos? Los estudios.
0: ¿Cuántos tenés vos? ¿Cuántos años tenés?
7: 59 ahora.
0: Qué grande, yo me faltan 19 para llegar a esa edad. Te mando un abrazo, 4535-2011. Buenas tardes, ¿quién habla?
8: ¿Qué tal? Buenas tardes, Luis de San Luis.
0: ¿Qué hace, Luis? ¿Cómo? ¿Luis de San Luis?
2: Luis de San Luis, muy bien.
8: Sí, vos, sí, San Luis Capital.
0: Sí, no, pero me llama la atención que te llames Luis y vives en San Luis. Escúchame, ¿de qué hablamos los hombres cuando estamos solos?
8: Y primero, el primer tema es la familia, ¿cómo estás? ¿Cómo te va? Dijera el gran Bilardo. El segundo tema, ya viste cuando se va poniendo la noche, somos todos técnicos, de sí, River, de Boca, sí, de la selección, sí. Mi amado estudiante de plata. Después... De la mujer, el pasado. Siempre contamos las anécdotas del pasado.
0: Sí. Y ahí donde... ¿Recordás la Beatriz? ¡Qué buena que estaba!
8: Y ahí donde empieza la diversión. Y después, siempre el hombre, después, che, programar un viaje, que nunca se hace. De eso hablamos los hombres.
0: Abrazo grande. Me gusta cómo responde, explota, ¿eh? El teléfono aquí me llama. Pará. Pero, a ver una cosa. La mesa más emblemática de la raya, llamar a Pagani y te cae de risa. Claro. Nah, pero Horacio no va a poder decir de lo que habla él.
1: ¿Por qué?
0: De pastillita, la sulcita.
1: No.
0: Te quiero, viejito lindo. Me puse muy contento cuando lo vi en Estados Unidos. Lo que pasa es que él se rascaba las bolas a Inás y yo laburaba todo el día. Pero bueno, 4535-2011. Buenas tardes, ¿quién habla?
9: Hola, buenas tardes. Habla Laura.
0: ¿Laura de dónde?
9: Soy de Brazategui, pero estoy saliendo de mi trabajo, soy enfermera.
0: ¿Dónde?
9: De Capital.
0: ¿Dónde trabajas?
9: Trabajo en una empresa multinacional de enfermera.
0: Muy bien.
9: En una planta.
0: Mirá, ¿cuántas horas labura una enfermera?
9: Yo hago 8.
0: ¿8?
9: De lunes a viernes y los sábados 4 horas.
0: de lunes a viernes 8 horas, que son todo, ninguna sí. satisfacción, son todo quilombo, ¿no? Todo tenés que...
9: No, por ahora no, se portan bien y ninguno se me lastimó, así que estamos bien.
0: Buenos pacientes. Sí. Escuchame una cosa, ¿de qué hablan las mujeres cuando se juntan? Porque Pesci Zambrano arrancó esto hoy a las 5 de la tarde, se junta con 12 mujeres. Sí. Está vestida para matar.
1: No, para.
0: Y está vestida de negra, tenés como, está media despechugada. Media pechugada.
1: Un escote en B.
0: El jean lo tenés 3-4 talles más chico del que usás. Saco de pelito.
1: Ese travieso.
0: Bueno, ¿de qué hablan las mujeres cuando salen a encontrarse entre ustedes?
9: Hablamos mucho del trabajo. Nosotros somos enfermeras, hablamos mucho de trabajo.
0: Sí.
9: Nos apasiona. Después ahora hablamos mucho de paredes también.
1: Uy, nosotras también hablamos de paredes.
0: No te enganches.
2: De fútbol.
0: No seas copiosa.
1: Todas hablamos de paredes.
2: De fútbol no, de los jugadores de fútbol.
1: De pensar paredes.
0: Pensar que paredes ahora está en Chile escuchando por la aplicación. Hablamos. O sea, ¿que paredes es el más lindo de la selección?
9: Sí.
0: ¿No lo Chelso?
9: No, paredes. Y de Boca también.
0: Sí, no tengo que ser de Boca. Bueno, así que hablan de paredes. Sí. Que le gustaría conocerlo para charlar con él, sí. Para esas cosas, ¿no?
9: Sí, tal cual.
0: O sea, ¿vos te encantaría que Paredes un día vaya donde estás vos atendiendo y ser la enfermera de Paredes?
9: Ay, sí.
0: No. Te pido, por favor, un poquito de compostura.
9: Le pongo una inyección y le digo, bueno, bájate los pantalones y era para el brazo.
0: ¡Ah! Claro, muy bien, estuvo buena esa. Bueno, así que las mujeres hoy cuando se juntan hablan de paredes.
9: Ah, sí.
0: Bueno.
9: Un tema importante. Después hablamos de que siempre estamos un poquito más gorditas. Sí. Pero entre nosotras, después que los otros no opinen.
0: Claro.
9: De los maridos solamente para criticarlos.
1: Absolutamente, coincido.
9: Sí.
0: Y
9: los hijos.
0: Pero mi mujer no tendría de qué criticarme. O sea, no sé por qué. Lucía, ¿qué tendría que para quejarse de mí? Que soy desordenado.
2: No encuentra nada.
0: Que dejo la ropa tirada.
1: No te va a encontrar.
0: Que no encuentro nada de lo que me ordena. Algo no sé qué me podría encontrar. Bueno, así
9: siempre
0: que.
9: Siempre hay algo para quejarse del marido.
0: Sí. ¿Nos hacen quedar bien hablando, por ejemplo, de ciertas proezas de los maridos o nos tiran al bombo y hablan mal de nosotros?
9: No, ciertas cosas no hacemos quedar bien. Por ejemplo, el mío me vine a buscar todos los días al trabajo.
0: ¿Te va a buscar?
1: Ah, qué lindo.
9: Sí. Así que.
0: ¿Cuánto hace que estás junto con él?
9: Eso estoy contenta con él.
0: Sí, ¿cuánto hace que estás con él?
9: 22 años.
0: Qué lindo lo que estás contando. Sí. Qué lindo, que después de 22 años te vaya a buscar. Sí. Vos que vivís volando de palo a palo, atendiendo, siendo esa labor de hermosa que es la de enfermera. Que hay que quererlas, porque también tenés de los buenos pacientes y los pacientes hinchapelota también, ¿no? Que tocan el timbrecito cada rato, ¿no? Llamando, escúchame, pero qué lindo, mirá qué lindo que tu marido te vaya a buscar todos los días.
9: Y es chofer de colectivo, Fer.
0: Chofer de colectivo.
9: Como los dos laburantes.
0: Sí, como tiene que ser, tiene que ser, laburante, tener proyectos en común, pensar, ¿tienen hijos?
9: Sí, tenemos uno de 19.
0: Ah, ya está grandote el boludón, ¿no?
9: Sí.
0: Ya está. Están a empezar a trabajar y a aportar en la casa, ¿eh?
9: Y por ahora que estudie.
0: ¿Qué hace? ¿Qué estudia?
9: Y está haciendo como un CBC.
0: Ajá.
9: En la universidad, así que...
0: Bien.
9: Y está viendo que elegir, como el CBC es todo de primero y después elige la carrera, así que está viendo.
0: Bien. Bueno, te mando un beso. Gracias por escucharlo.
9: Bueno,
0: ¿Escuchas siempre o de casualidad se te cayó la radio y cayó acá en Radio La Red?
9: No, siempre lo escuchamos cuando vamos a casa.
0: Dale, te mando un beso grande.
9: Besos. Saludos.
0: Qué linda. Mirá cómo nos quedamos acá.
1: Mirá qué lindo.
0: Sí, ayer no tuvimos una me manda Lolo. Yo tengo un profundo admiración por Fede de Elía, que hoy estuve hablando en la mañana, por Diego Peretti, por el Puma Goiti, por Guille Franchella, solo también admiro a Oscar Martínez, que pero por ahí no tengo tanta confianza, ¿me entendés? Pero ayer estaba con Beber, con quién, no me acuerdo cuáles todos los programas que tienen los chicos en stream y todas esas cosas. Ayer estaba invitado Diego Peretti. Uh-huh. ¿no? Y escuchen lo que escucha Diego Peretti.
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12: Facu Pastor a la tarde.
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0: Qué lindo. El audio de Peretti, ¿eh? Esto es Desde el Respeto con Germán Beder. Juaco Cabana. Bueno, como quiera decirle. Diego La Gata Gedes. Que uno de los locos esto laburaba acá en la radio. Sí, ¿quién es?
1: Diego Gedes trabajó acá, me parece, ¿no?
0: No, Germán Beder no. Germán Beder era el que era... que me encanta a mí todo lo que hace. Germán Beder es el que era jefe de prensa de la Generación Dorada del básquet.
1: Ah, sí. Okay.
0: Juaco Cábana y Diego La Gata Gedes, será, no sé, medio de barbita, medio rubiecito.
1: Sí, estaba ahí. Estaba,
0: me parece, laburó acá en Radio La Red. Todos los martes y jueves, 15 y 17. Estaban en Vorteri los chicos haciendo el programa.
1: Bien.
0: Así que le mandamos un abrazo muy grande, che, y muy generoso, Diego Peretti. A mí me llena de orgullo.
1: Obvio.
0: Un tipo que yo admiro, él prenda la radio.
1: Y aparte contestó así sin dudar.
0: Sí. Así que. Muchas gracias a los chicos y muchas gracias, obviamente, a Diego Peretti por escucharnos a nosotros, que dos por tres intercambiamos mensajitos. No, y a la primera pausa, porque después nos podemos hablar de un poquito de fútbol, también, porque pasan muchas cosas durante el día de hoy y están pasando cosas. Dame uno, gordita.
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0: Bien, ya volvemos.
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1: 14 grados 8 décimas la temperatura en la ciudad de Buenos Aires, tenemos cielo cubierto, la humedad 79%, viento del norte a 12 kilómetros. Y esta tarde sigue con cielo parcialmente nublado, se va a ir nublando y desnublando durante el día. Mañana viernes, atención, porque hay pronóstico de lluvia, tormentas. Desde la mañana hasta la noche empiezan aisladas y terminan fuertes. Así que atención, pero con calorcito, mínima 12, máxima 20 grados.
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0: Dios santo. Él sabe muy bien que a mí hay cosas que me parece que atraviesan los límites, ¿viste? En las separaciones. Uh-huh. Creo que el ejemplo más emblemático, escandaloso, bochornoso, es el de Wanda Nara y Icardi, ¿no? Uh-huh. O sea, donde lloran las nenas, se filman, se graban, se pasan los audios,
1: mediatiza
0: se
1: todo,
0: cagan eso, entre amigos, sí. Es una porquería, un montón de cosas, ¿no? La verdad que me da, más que vergüenza, me da como asco, ¿no? Uh-huh. A mí me gusta seguir de los nuevos fenómenos musicales o sociales o de actores, me gusta seguir mucho, conocer su historia, ¿no? Por eso, bueno, un día trajimos a Luke, un ruidito más, un tipeo más, y directamente hasta la reserva de la Vuelta Olímpica. Entonces, un día seguí la historia de la Joaquí, vida de mierda, che.
1: Sí, tuvo una relación muy fea con el papá de las hijas.
0: Tiene dos papás, dos hijas con dos papás diferentes.
1: Bueno, dos hijas, dos papás.
0: Pero cagada a palo, contado por ella, ¿no?
1: Sí, sí, sí.
0: Jamás
1: sí.
0: Me metería en la vida de una persona sufrida, pastilla, psiquiátrica, una vida de mierda, hasta que creo que una amiga le dice, venite a vivir a casa, y medio corta con eso. Y después yo, desde que lo trajimos de Pichón a Lucra, sentado acá hablando de la vida, que vendía empanada en la cancha de Belgrano, me encariñé mucho, y sigue. Escucho todo, o sea, no es un invento mío. Entonces,
2: muy buen micrófono.
0: Bueno, pero los micrófonos son para hablar, no para escribir en la computadora. Entonces, Lucra me parece un pibe bárbaro. Cuando se pusieron de novio, digo, qué linda pareja.
1: Sí.
0: Y ahora se pelearon. Más que se pelearon, creo que
1: se separaron.
0: Él la dejó a ella.
1: La dejó a ella, sí.
0: Porque lo contó ella, porque lo contó ella. Uh-huh. Yo digo, la puta, se puede separar bien las personas, las parejas. Escucha cómo contó ella, porque se corrió la bola, parece que sí, que esto, creo que Janina Latorre dijo.
1: Porque
0: contó,
1: se empezó a hablar también de posibles terceras en Discordia, sí, y qué sé yo, entonces ella sale a cortar el
0: rumor. Y ella
1: los
0: sale
1: rumores
0: a explicar, y digo, y es una mina con una vida tan jodida, y había encontrado como un amor limpio con Lucra. Y escucha cómo explicó que se separó.
3: Sí, la verdad sí, me separé. Yo una vez me enamoré de una persona que tenía todo y era muy difícil hacerle un regalo especial. Entonces sentí que el regalo más caro que podía hacerle era una carta de amor. Y en esta situación en la que no nos era tan fácil entendernos, nuestros idiomas de amor estaban hablando distinto, releí esa carta de amor que escribí y decía que yo lo elegía ver de la manera en la que lo estaba viendo y quererlo como lo quería. Incluso si todo, incluso si nada, incluso si un día no me elegí a mí. Porque el amor es libre, y el otro es libre de no elegirte más, y eso no lo hace una mala persona. Yo sé que hay mucha gente que también disfrutó conmigo encontrar el amor. Yo nunca había vivido un amor así. Yo me enamoré perdidamente. Él sigue siendo totalmente el amor de mi vida. Y por eso realmente quiero que sea feliz, independientemente de que esa felicidad ya no sea yo. Y lo dejo ir con el mismo amor que lo vi llegar, y también me gustaría aclarar que no es culpa de nadie más que de nuestras infidencias, que no hay terceros en discordia, nunca tuvimos celos, tuvimos la relación más sana del mundo. Tal vez por eso me cuesta tanto soltarla, yo nunca había amado así, yo me quería casar, yo estaba muy enamorada, pero no nos dio el timing. Y también está bien, y realmente Facu, independientemente de que hoy tome una decisión que es distinta a la que yo idealizaba, él fue por lejos el mejor novio que he tenido y fue la primera vez que yo experimento un amor de verdad, y independientemente de las cosas con las que no estoy de acuerdo o me cuesta más entender, él sigue siendo la misma persona de la que estaba enamorada antes de que él decida seguir su camino sin mí, porque yo nunca entendí con él que era amor de verdad, porque yo nunca lo amé a él para que me ame de vuelta, yo lo amé a él para que se sienta amado. Entonces quiero que se vaya sintiéndose igual de amado que como lo amé desde la primera cita.
1: Oh, esa

0: Parte me rompe el corazón.
1: No, ¿sabés qué parte me rompe el corazón, gorda? Esa felicidad ya no era yo. O sea, como que él
0: Sí.
1: tiene otra felicidad sin ella. Bueno, él tiene 22, ¿no? No,
0: No, no.
1: 24 y ella 32. Pero la puta,
0: No les dio
1: ¿viste?
0: el timing, es una de las
1: No, no,
0: de las
1: claro, como
0: cosas.
1: diciendo, los tiempos de él están en otra. En
0: Lo
1: otra.
0: que dicen es que, más allá de estos rumores de terceras en discordia y todo, es que él tiene ganas de salir con los amigos, de viajar, de pasarla bien, y
1: Oh,
0: ella
1: no dijo, eso
0: estaba.
1: no dijo eso. Eso no dijo. No acabamos de escuchar.
2: No, no,
0: No,
2: lo
0: no, no,
2: dije.
0: no,
1: No me
0: es lo
1: lo,
0: que, no, no,
1: no
0: lo
1: me
0: que
1: lo
0: dice,
1: ensucies a Luca.
0: no, no, lo que dice el
1: No, pero es algo
0: entorno, no lo que
1: normal.
0: dijo ella, lo que dice
1: No,
0: el
1: pero
0: entorno.
1: pará, pará, pero.
0: Él tiene ganas de salir con los amigos, está como en
1: Sí,
0: otra
1: como Enzo
0: etapa.
1: Fernández, como Enzo Fernández. ¿Te acordás que nos dijo
2: Claro.
1: Enzo que? ¿Sabés por qué?
2: Se
1: Porque
2: había tomado
1: no.
2: un tiempo.
0: Está en otra etapa. Y ella ya por ahí estaba con ganas de hacer otra cosa. No coincidieron en el proyecto. No les dio el timing. Es
1: Pero
0: eso.
1: qué lindo. Vos pensás que a mí no me gusta la obra musical de la Joaquín. Me parece zarpada. Más allá que en los últimos
0: Me
1: tiempos por
0: parece
1: ahí.
0: zarpado decirle obra musical. Perdón que te lo diga.
1: No, bolas, pero nada, nada. Yo lo que te digo, está bien. Para otro no le gustará
0: A mí no me
1: Lucra.
0: gusta. Sí.
1: A otro no le gustará Lucra. No, no. Pero. Pará, pará, pará. Esto va a ir para largo, porque ahora me acordé que el otro día escuché una especie de recitado de la Joaquí. Donde digo, sí, soy esa mina que cagaron a palo de chica, soy esa
0: Sí, me
1: mina que
0: acuerdo,
1: cagaron a palo
0: sí.
1: de grande, soy esa mina que tuvo un hijo con cada hombre que me encontré. Ya se describe descarnadamente. ¿Por qué me llega esto? Porque lo veía que ella había salido de esa oscuridad y que él era un pibito con mucha luminosidad que no se había puesto opaco porque salía con una mujer que tenía una vida chota, descripta por ella, ¿no? Entonces por eso me gusta, digo, mirá qué bien que se hacen mutuamente, ¿no? Pero ya lo vamos a buscar, porque me parece que está bueno a veces tirar el freno de mano y decir, es la antítesis de los divorcios que vemos muchas veces en la farándula donde se dicen porquería, basura.
2: Total.
1: Yo no podría hablar nunca mal de una ex con la cual en un momento viví felicidad. Bueno, se terminó, pero no le voy a encontrar todos los defectos que no le encontraba cuando estaba con
0: O
1: ella.
0: por lo menos no lo vas a hacer público, eso me parece. Porque después, puertas adentro, ninguna pareja es perfecta, todos tenemos algo que le criticamos al otro, esto que veníamos diciendo de las chicas nos juntamos para criticar
1: Para
0: a los maridos.
1: mí vos te zarpás.
0: Pero.
1: Vos a Costa lo matás y yo te lo defiendo sin
0: Pero él
1: conocerlo a Costa.
0: también. No, mentira. No.
1: Costa te hace mierda
0: Pero.
1: también, ¿no? De las dos
0: Olvídate. No, pero me parece eso. Y además, esto, me parece la grandeza de la Joaquín está en decir que te dejaron, porque a quién le gusta reconocer las que perdió, ¿no? Que ella está enamorada, que ella estaba para más. Reconocer, yo estaba para casarme. Y aún así, reconocer que fue la relación más linda y más sana que tuvo. Eso está buenísimo.
1: totalmente. Por eso digo, a veces cuando pasamos todas porquerías, que uno putea al otro, en las separaciones, adiós chicos, las separaciones y ese tipo de cosas, digo, yo digo, en radio también se tiene que escuchar, que uno se puede separar bien. A pesar que tengo otra teoría, sin ser contradictorio. Si te separas bien, nunca te separas. Si no, preguntar a las que vienen después. Que vivís comparando y vivís pensando, ¿me entendés? A veces hay que separarse mal o uno terminar siendo como un garca uno o la mujer terminar siendo como una mala persona. Pero Jazmín tiene una teoría, bueno, ¿por qué no habla con Wanda Nara? Que dice, con hijo hay que separarse bien.
2: Claro.
1: No, no,
0: Claro,
1: no,
0: pero sí, eso
1: ¿entendés?
0: más vale.
2: No es la mejor, el mejor
0: Sí, no es
2: ejemplo.
0: la, claro.
1: Ah, esto para la parte técnica. Ya se lo dije al flaco Diego Guirao. Y entonces ahora vamos a hacerlo a la tarde también, dice. Palacios, arrimate el micrófono, los que estamos en el laburo, que vamos y volvemos a veces que. Bueno, hay que darle más rosca a este. O sea, de ellos, apáguenlo.
0: Ah, ok.
1: Apagá el de Pesci,
0: El mío,
1: apagá el de
0: apágalo.
1: Luz. Pero
0: Ponele usar
1: hay que
0: hacer
1: darle más
0: apágalo que hace
1: rosca.
0: ruido.
1: Hay que darle más rosca. No, no, no, no. Eso, porque no, en general, en la radio, Héctor Larrea y todo eso, gritaban, ¿no? A los gritos, hola, ¿qué tal? ¿Cómo le va? Bueno, a veces requieren los programas como estos determinadas tonalidades. Digo, primer año, segunda materia del periodismo. Pero, digo, pero por eso le damos un poquito más de rosca y no vamos a tener inconvenientes. No voy a ir a la pausa,
0: Sí.
1: pero un rato seguimos hablando más a ver cómo se separa la gente. Yo insisto, sin ser contradictorio, me conmovió esto y vamos a escuchar cómo se describía la Joaquí. antes de la relación con Lucra. Pausa y volvemos.
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10: Ahí encontré, voy a gritar así. Ahí encontré lo de la Joaqui, prepárense. Es una de las cosas más fuertes que escuché en radio alguna vez. Y vamos a escucharlo en un ratito. Yo no sé por qué me parece que me hubiera enamorado de la Joaquín, pero me enamoran las historias de superación.
11: Sí.
10: Me da bronca los jugadores que nacen de abajo, tienen la posibilidad de estar bien él, su familia y todos los demás, y desperdician esas oportunidades. Me enojan. Y yo creo que la Joaquín la aprovechó. Cuando escuchemos de cómo se autodefine, cómo define su vida, es una de las cosas más desgarradoras que he escuchado. Por eso hoy cuando la escuché, de la manera que la escuché, me encantó, porque digo, esta mina se superó a lo que por ahí la vida la había condenado un poco. Sí, señora, vamos.
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10: Ya volvemos, noticias.
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13: Hora 15, 3 minutos en todo el país. La temperatura en Buenos Aires, 14 grados, 8 décimas, humedad 79%.
12: Casa de Gobierno.
13: Expectativa por el mensaje del presidente Javier Milei por cadena nacional. Amplía Silvina Brandimarte.
14: A los principales lineamientos del proyecto de ley de modificación de la Carta Orgánica del Banco Central los vamos a conocer en la cadena nacional de esta noche a las 20. Se va a emitir desde la Casa Rosada, estará grabada y en principio la idea es que el presidente lo explique en un mensaje que podría durar aproximadamente unos 30 minutos con lineamiento técnico. Milei no va a estar solo, va a estar rodeado por el tridente que integran el ministro de Economía, Luis Caputo, el de Desregulación, Federico Stutzenegger, y también uno de los principales afectados por esta modificación, el titular del Central, Santiago Bausili. El giro al Congreso se va a hacer la semana que viene entre lunes y martes. Hoy el Congreso se encuentra prácticamente en receso de invierno. Y recién, una vez allí, habrá debate en comisiones con la intención del Ejecutivo de llegar al recinto en la segunda mitad del mes de agosto. Gobierno, Silvina Brandimarte, La Red Informativa.
12: Nacionales.
13: Lula da Silva calificó de disparate los dichos de Javier Milei y evitó profundizar la polémica. El presidente de Brasil respondió por primera vez a las declaraciones de su par argentino, quien lo había calificado de ladrón durante un acto junto al dirigente opositor Flavio Bolsonaro. Lula aseguró que no pretende escalar el conflicto y remarcó que su vínculo institucional es con el Estado argentino y no con el mandatario. Además, el presidente brasileño afirmó que siente un profundo respeto por el pueblo argentino y sostuvo que no tiene intención de confrontar.
12: Policiales.
13: El Ministerio de Salud de la provincia de Buenos Aires dispuso la clausura transitoria del geriátrico de Mar del Plata. El mismo quedó bajo investigación tras denuncias por maltratos a sus residentes. La medida fue adoptada luego de constatar que el establecimiento no había iniciado el trámite de renovación de su habilitación sanitaria. Rescataron los cuerpos de 7 víctimas del helicóptero que cayó en San Juan. Los restos comenzaron a ser trasladados hacia las morgues para las pericias correspondientes. Del procedimiento participaron equipos del Ministerio Público Fiscal, la Policía de San Juan y Gendarmería. Las autoridades señalaron que las tareas fueron de alta complejidad debido a las características del territorio donde cayó la aeronave.
12: Judiciales.
13: Declaró el médico que intentó salvar a la nena de 2 años fallecida en Villa Gesell. Ante la justicia señaló que la madre de la menor llegó al centro de salud con la niña en brazos, visiblemente desesperada, y pidió que intentaran salvarle la vida. De acuerdo con su versión, le había dado una mamadera con leche y tras salir de bañarse encontró a la pequeña desvanecida sobre la cama. La justicia analiza agravar la imputación que pesa sobre la madre de la menor, Lucía Sosa. Hora 15, 6 minutos en todo el país. La temperatura en Buenos Aires, 14 grados, 8 décimas, humedad 79%, cielo cubierto.
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0: Vi la peña de Morphy. Y estaba Fran, estaban los chicos cruzando el charco. Y estaba un loco que descubrí yo y que obviamente un día voy a hacer una oferta y voy a comprar todo y entonces voy a decir todo yo. Todo. Medio omnipotente sería eso, ¿no?
1: No veo por qué no. No entiendo por qué no lo hiciste todavía.
0: Hay dos locos que me encantan. Dos talentos. Sí. El que estaba en la peña de Morphy, que ahí Jamín se estaba fijando. El que estaba ahí.
1: No puede tipear.
0: Que hace con distintos ritmos, cambia los ritmos de las canciones, ¿cómo sería?
1: No.
0: Sin confundir a la gente.
1: Nombres.
0: Por eso. El que está en la. Que es un tipo que, por ejemplo, dice: ¿se imagina cómo sería la ventanita cantada versión rock and roll? Pone versión rock and roll. Y ahí la hace. Bueno, e hizo la versión cuarteto de una de las canciones más lindas que tiene, nosotros la pasamos. Pero versión cuarteto. Bueno,
1: Terminales.
0: Bueno, pará. Empezó a hacerla y pará. Y Fran dice, medio como dijo, entró en pánico, ¿viste? Le dice, pará, yo arranco y vos te sumás. Y le encantó, Franza lo abrazó, no estaba preparado ni nada. Y después hay un loco que opina igual que yo, si querés vamos a decir que opino igual que él, pero bueno, como uno tiene un programa acá en Radio La Red, que es un tipo que dice, escuchá, y te pone a ponerle elegante. Sí. Y después te pone a, qué sé yo, una canción de Ricky Martin. Bueno, acá hay música, esto es un ruido, como los que hace la USAN. Pero, bueno, esos dos locos me encantan a mí. Bueno, uno ya echa buena. Se ve que ya lo ficharon como yo lo fiché y ya se lo llevaron a Telefe. Y después tenemos al otro loco que está buenísimo. Yo creo que hemos pasado una vez. Y dice, mira, ¿qué opinas de esto? Y pone un tema, ponele de Phil Collins.
1: Sí.
0: Y lo hace él ahí tocando con el otro.
2: Agustín Alcaraz puede ser que
0: sea. A ver, mostrame la cara. Lo importante es la cara. Marcelo Palacio lo conoce, pero Agustín Alcaraz.
2: La versión de cuarteto de Terminales fue adaptada por Agustín Alcaraz, dice acá, no tengo la cara.
0: Y pone en imágenes, dice arriba de un coso que dice imágenes, dice la carita de Agustín Alcaraz. A ver, no está, ¿qué está? Solo sonido, emite sonido nada más.
2: No, bueno, está.
0: Bueno, lo vi, debe ser que Telefe lo haya subido.
2: Sí, porque está en Telefe, arroba Alcaraz.
0: Está bien, puede ser. Entonces lo subieron, creo que es del domingo. Y estaba bueno. Bueno, ¿cómo le va, mi Raji? ¿Cómo anda?
3: ¿Cómo andan?
0: Bien. ¿Le gustó como la Joaqui?
3: Me gustó.
0: ¿Se separó? Claro, loco ese. Porque, viste, ante tanto Wanda Nara, otra vez están invadidas las webs. Mirá que a mí me gusta ver un poco de puterío, esas cosas, ¿no?
1: El tema con lo de los pasaportes.
0: Sí, no sé, un choreo. Todo es un quilombo. O sea, no, los ladrones no le afanan a Wanda Nara. Es alguien que mandó Icardi para que no tenga para... Después poder ver los pibes, ¿no? Gritan, llaman a la policía, ¿no? La cuota alimentaria, todos millonarios, boludo, tienen una vida de que se deben la cuota, no pagan la obra social.
3: Tengo la sensación que hay una carrera construida también en torno a ese tipo de cosas, ¿no?
0: Bueno.
3: El punto que yo estoy de acuerdo con vos es cuando los chicos quedan expuestos a eso. Porque una cosa es, si vos vivís del escándalo y es legítimo, cuando ese escándalo afecta...
0: Bueno, ¿cuándo quiere llevar al Circo Roda a sus hijos?
3: El sábado.
0: A ver, los Marcelos, ¿cuántas entradas son? ¿Seis? ¿Cuántos tienen?
3: No, son tres entradas porque Alba no cuenta, va a ir a UPA, tiene 8 meses, así que...
0: 8 meses paga el doble.
1: Se quiere sentar...
0: Ocho meses paga el doble.
3: No.
0: A la piba se quiere sentar y la paran al lado de la elefantita.
3: Y Luna tiene 13, puede sentarse sin ningún problema, pero dijo, pidió a UPA, vamos a ver.
0: Después cuando ve que las otras ya se la graban.
1: Ay, porque ella también.
3: Y ella quiere UPA.
0: Así que vamos a hablar con los Marcelo ahí que están...
3: No, Marcelo, un genio.
0: Bueno, ¿qué me propone?
3: Bueno, mira, dos anuncios de Milei, fuertes los dos. Uno, se conoció anoche, es un decreto que básicamente lo que dice es que si un extranjero agrede a los argentinos por el hecho de ser argentinos.
0: Una bandera.
3: Mancilla los símbolos patrios como la bandera. O incita campañas de odio contra la Argentina.
0: Sí.
3: Puede ser expulsado del país o bien se le niega el ingreso.
0: ¿Pero alguien tiene alguna contra?
3: Bueno, ahí hay dos cuestiones. Primero, toda una serie de...
1: Pero Rosalía ya está en el país.
0: Pero, perdón, voy a hacer una pregunta. Sí. ¿A usted se le ocurriría que estar en Estados Unidos, en Colombia, en Ecuador y quemar una bandera del país?
3: No, y no se me ocurriría.
0: ¿Se le ocurriría?
3: En Estados Unidos pasa,
0: pero
3: por ejemplo.
0: Si lo hace y lo echan, ¿usted hasta pondría algún abogado para intentar defenderse o diría, mala mía, y hace el aerobártulo y se toma el avión.
1: Bueno, tomar una bandera me parece un montón. Fuerte,
3: sí. Mira, a mí me parece que es de sentido común lo que anunció pero ayer. La pregunta que es un decreto ya firmado.
0: Pero ¿quién está en desacuerdo con esto?
3: Yo te diría que hay dos vertientes. A Por ver. Un lado tenés la oposición más vinculada al kirchnerismo que dice no, se está violando la libertad de expresión.
0: No, pero deja que ganen de vuelta, que gobiernen y escriban el diario así, ¿no? Armen un partido y ganen. Y se lo armó Macri y la ganaba.
3: Ponele que decís, bueno, desechemos esas críticas. Después hay muchos abogados, muchos constitucionalistas que dicen es impracticable. Es impracticable o que dicen otra cosa, que ponele que es más atendible, que una de las cosas que dicen es aquellos que inciten discursos o promuevan discursos de odio contra los argentinos.
0: Sí. Y que listo, para afuera.
3: ¿Qué es un discurso de odio? ¿Podría aplicarse el discurso
0: de odio? Está muy claro que es un discurso de odio.
3: Bueno, hay algunos que plantean...
0: No es que dicen los argentinos son medio boludos. No es un discurso de odio.
1: No, pero pará.
0: Los argentinos se roban los jaboncitos de los hoteles. No es un discurso de odio.
1: No, se roban los jaboncitos de los hoteles.
0: Bueno, pero ¿me entendés? Pará. Eso no es un discurso de odio.
1: De la misma manera, una cosa es quemar una bandera y otra cosa es decir, ¿entendés? ¿Y cómo lo comprobás?
3: Bueno.
0: Le dijiste a un amigo nuestro y dice, sí, mala mía.
3: No, ponele que no está en duda la cuestión de la comprobación porque estás hablando de discursos públicos. Okay. Estás filmado o lo publicaste en tus redes. Sobre todo hay mucho énfasis en la cuestión de las redes. Pero ponele que hay cosas que tienen el gris. Bueno, los argentinos son todos ladrones del primero al último. Como dijo el expresidente, ya fallecido, Valle. De Uruguay.
0: Yo creo que no estaba hecho para eso.
3: Bueno, pero yo lo que te digo es, ¿esto es un discurso de odio o no contra los argentinos? Es interpretación. Algunos por ahí te dicen, sí, eso es odio contra los argentinos. Está diciendo, son todos ladrones.
0: No.
3: Bueno.
0: En general, por la expresidenta y algunos funcionarios, es una descripción.
1: No estaría faltando tanto.
0: Claro, ¿cómo lo mete? ¿Cómo lo raja Milei y le dice, no, pues yo lo dije por la señora de San José al 1100? Y entonces, mala mía, dice, corregí el decreto.
3: Yo te digo una cosa.
1: Digo, se complican, sí.
3: Y por la experiencia de Estados Unidos, porque este gobierno de Donald Trump tomó muchas medidas que van en esa dirección. Aquellos que promuevan abiertamente valores antiestadounidenses o ataques directamente contra los Estados Unidos y sus intereses, se les va a negar la visa o se les va a revocar si ya están en territorio estadounidense. Y muchos de esos casos fueron... congeladas esas decisiones y frenadas por la justicia. Entonces yo creo que si esto se busca y se empieza a aplicar en el territorio argentino, yo tengo mis dudas de que vaya a haber una aplicación generalizada de esto dentro del territorio argentino, porque tampoco hay, por suerte, tantos episodios en nuestro país de odio hacia el país. Eso pasa mucho en general en países que tienen mucha inmigración y aparte países que suelen ser potencias, digamos, que suelen generar más odio. Digo, insisto, en Estados Unidos, en Francia, España, tenés mucho más de este tipo de expresiones. Acá yo eso lo veo más difícil y creo que probablemente la justicia muchas de esas expulsiones las frenaría.
0: Acá hay un tipo que afana, que es, supongamos que no argentino, o sea, para no asociarlo a ninguna nacionalidad, ¿no? No es argentino. Pero ¿cuál es la duda de la patada en el culo y aquí que aparezca en su país? El último gasto que hay que tener con ese tipo es el transporte hasta que llegue a su país.
3: Yo estoy de acuerdo con vos.
1: ¿Pero qué preferís? ¿Que se vaya del país o que esté preso? Porque depende de lo que haya hecho, yo prefiero que esté... ¿Entendés?
3: No, porque
1: se vaya libre a su país.
0: Fanolo Rueda, una patada en el culo y aparece en Colombia.
1: ¿Me entendés? Porque mató a alguien. Vamos a poner un ejemplo más drástico.
3: Son cosas diferentes. Hoy eso ya está contemplado.
0: Vende falopa, gorda, anda, vende falopa.
1: Anda preso. No te quedes acá, pero anda preso.
3: Ya está contemplado esto por la ley migratoria. Cuando vos estás hablando de delitos de distinto tipo, está estipulado o bien el cumplimiento del país o bien la expulsión del país. Pero esos son delitos.
0: Acá
3: se está planteando otra cosa y es cuestiones que tal vez no son delito, ¿me entendés? Que forman parte de...
0: ¿Quemar una bandera?
1: Totalmente.
3: Bueno, quemar una bandera no necesariamente es delito, ¿me entendés?
0: Pero
3: el argumento para el gobierno es, con eso no sos bienvenido.
0: Basta de darle bola a los que fueron gobierno. Hoy no lo son, vuelvan a ganar, cambien las leyes. A los argentinos de bien, si tenemos un tipo que nos quema la bandera, nos encanta hacerla así. Chau,
3: yo
0: chau.
3: Estoy de acuerdo.
0: Para afuera, basta de tener miedo.
3: No sé si es aplicable.
0: No, qué totalitario.
1: Claro, y lo bueno, dentro de todo, lo bueno es que no suele suceder esas cosas.
3: Y además, en muchos casos, si es alguien que está en Argentina, muy probablemente la justicia intervenga y hay que ver qué pasa. Yo no sé cuánto será aplicable eso dentro de la Argentina.
0: Se van. El juez que interviene en la causa, ahora, y el extranjero que quemó la bandera. Pero
3: pasa que si es argentino,
0: ¿por qué le
3: no lo
0: tenemos
3: echar?
0: Miedo, muchachos? Tengámosle miedo a los excesos. esto no es un exceso. Tengamos miedo. No, tengamos miedo, claro, que lo maten al tipo, porque te quema una bandera, matan a un tipo y van, pará. El tipo no es delito porque quema una bandera, lo dejaron rengo, va preso el que lo cagó a palo y que es argentino. Dale, muchacho, basta, para afuera.
3: Sí, necesitamos gente que labure. Sí, me parece que puede ser mucho más aplicable para el que está afuera.
1: Eso sí.
3: Habló en contra, porque ahí sí es mucho más discrecional esta cosa de... Llegas a Migraciones y Migraciones te dice... Para, a ver.
1: Samuel Jackson, por ejemplo.
3: Bueno, Samuel Jackson para mí bueno, muchachos, para. Como alguien que
0: vamos, cometió un delito de odio. Vamos a hablar claramente. ¿Cuál fue el quilombo de la visa de trabajo para algunos periodistas? Que habían ido a trabajar sin sacar visa de trabajo en otras oportunidades. Cuando llegaron...
1: Ah, que fueron en otro momento, no saltó, pero
0: ver,
1: cuando quisieron
0: volver... Vos fuiste
1: volver...
0: a cubrir el Mundial de Clubes. Marcelo Palacio fue a cubrir el Mundial de Clubes.
3: Sin haber sacado la visa de trabajo.
0: Claro, fui, estuve encerrado en un estudio, no anduve en la calle haciendo periodismo, esto,
1: pero fuiste a trabajar.
0: Fui a trabajar. Entonces me dice, voy a sacar la... Entonces el tipo te entra a tu Instagram. Dice, a ver, por eso es el 2025, dice, usted está acá con un micrófono haciéndole una nota a Scaloni. Ah, no, Miguel Russo. Usted estuvo trabajando. Parejo sí. Elegante, ¿no? Necesario.
1: Para.
0: Sí. Y entró sin visa de trabajo, porque usted es la primera vez que viene a sacar la visa de trabajo. Por eso había muchos que borraban todo el historial que tenían en redes sociales. Ahora, eso de última, vos podés adjudicarlo a ignorancia. Ignoraba que para hacer un programa de radio yo no iba a trabajar para trabajar fijo. Podés aducir. Listo, para afuera. No entra
3: sí,
0: a Estados Unidos.
3: Aparte no podés aducir eso, vos tenés que averiguar. En realidad, che, voy a ir a trabajar a Estados Unidos, bueno, averigua.
1: ¿Qué se te ocurre
3: bueno,
1: que tenés que sacar?
3: Tenés que averiguar.
0: Bueno, por eso muchos iban ahí, no fueron, otros fueron más tarde.
3: Y los influencers ni hablar.
0: Bueno, por eso, listo. Había un gerente que dijo, señores, vamos a mudar de clubes, se saca la visa de trabajo.
1: Obvio.
0: Después ya te queda por 5 años, 10 años, no sé por cuánto tengo. Fui al Mundial, ya tenía la visa de trabajo. Muchos que se avivaron a último momento, tenían miedo que anduvieran en las calles rastrillando... influencer haciendo trabajo con los microfonitos y los teléfonos.
1: ¿Es mucho más cara la visa de trabajo que la de... o más complicada de tener? No, pero ¿cuál es la explicación para que no saques la visa de trabajo?
3: No.
1: Porque
3: tenés,
1: fue más cómodo.
3: Por lo menos tenés que tener una empresa seria atrás que te esté sponsoreando. Claro. Okay. O sea, eso ya de por sí es un diferencial enorme.
0: Bien. Bueno, insisto, dime quién está en desacuerdo con esto que saca Milei y te diré que me pongo de la vereda enfrente.
3: Yo creo que la señal es la correcta. Y es que hay que defender los símbolos patrios, hay que defender la identidad nacional y aquellos que la critiquen se tienen que ir. Y hay una cuestión que es, en tu casa, vos me invitas a tu casa, Marce, a comer, y yo empiezo a criticarte. Si no, porque vos, la verdad, sos un miserable.
0: No me gustan las cortinas.
3: No me vas a pegar una patada en el culo. O sea, no hay ninguna discusión que vas a hacer.
1: No te va a dejar encerrado en el sótano.
3: ¿Por qué no haríamos lo mismo con alguien que viene del exterior?
0: Vos como referente del espacio libertario.
1: ¡Afuera!
0: ¡Afuera! Bueno, título del mundo del deporte.
2: Bueno, hoy tenemos fecha y juega Boca.
0: Preséntalo a Lausanne.
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2: Bueno, entonces, a las 21:30 juega Boca en Chile frente a O'Higgins. Gana 1-0 el partido de ida acá en la Bombonera. Ayer recibió un mazazo Lanús, que se iba con una ventaja de 2 goles desde Argentina y perdió 4-0 con Cienciano. Transmisión desde las 20:30 de Radio La Red de Copa Sudamericana. Después tenemos la fecha que termina hoy. 19:00 Independiente Rivadavia Huracán. A la misma hora Talleres Vélez, un partidazo en Córdoba. 21:15 Independiente Newell's y 21:15 también Central Córdoba de Rosario con Atlético Tucumán, los partidos del día de hoy. Y hay un escándalo en Europa por un comunicado que sacó la UEFA en contra de la FIFA.
0: Está tiroteada, ¿eh?
2: Está
0: hace
2: tiroteada.
0: Hace rato que vienen tiroteados.
2: Sí, porque la FIFA propuso crear una empresa externa sí. para administrar los derechos de los torneos principales, como la Copa del Mundo y demás, en unos 20 mil millones de dólares. Sí,
0: por 20 palos no mueve nada.
2: Exactamente,
0: la FIFA.
2: 20 mil millones de dólares.
0: No se toma un avión
2: ¿Qué dice
0: infantil.
2: La UEFA? La UEFA dice que si esto sigue en este... con esta propuesta, si la FIFA sigue con la propuesta esta, ninguna selección afiliada a la UEFA va a jugar ningún torneo de la FIFA, porque está totalmente en contra de que aparezcan capitales privados.
3: Pará, y viste quién es el empresario que está,
1: ¿quién es?
3: Que está detrás de esto.
0: ¿Quién?
3: Joshua Kushner, es el hermano del yerno de Donald Trump, o sea, es familiar del presidente de los Estados Unidos.
0: ¿Vos una pregunta? ¿No quieren que sea privatizado eso?
2: No.
0: ¿Y si la mayoría de los clubes de Europa son privados?
3: Sí, sí, con fondos sí.
0: Pará.
3: Bastante más oscuros.
0: Si el Inter, sí. el Inter de Lautaro Martínez de Zanetti sí. es un club que los chinos compraron, sí, ¿no? lo compraron.
2: No, hay muchos
3: sí, el
2: clubes.
3: PSG de los cataríes.
0: Pero el PSG de los cataríes, pero perdón, y entonces, perdón, ¿por qué no le prohibieron jugar al PSG?
2: Y ahí hay un tiro
3: de no es una disputa de poder interna, exacto, UEFA, FIFA.
2: Exactamente. Exactamente.
0: Yo lo tengo claro, pero pará. Yo para pelearme... ¿Qué pasa con esos abuelos que sacan a una pasear al nieto ahí? Y el nieto mira y dice, ¿quién está hablando ahí por la radio? Bueno, qué lindo los chicos, los abuelos. Sí, sí. Me emocionan los abuelos con los nietos. Claro.
3: Los abuelos en vacaciones de invierno son fundamentales.
0: Hay que llevarlo al abuelo, al juez, al circo sí. Rodas también, sentarlo ahí.
1: ¿Te imaginas?
0: Jugar comprándole los pochoclos
3: no
0: a los
3: país.
0: Nenes.
3: No está en el país.
1: Las motos
3: ¿cómo?
1: Voladoras.
3: No está en el país en este momento.
0: Ah, mire usted. Está en un una travesura, algo.
3: No,
0: hizo.
3: No, congreso.
1: Insultó la bandera.
0: Solo con su mamá también fue.
3: A mitad de viaje hubo un cambio, pero porque fue el primer viaje de placer
1: la
3: y después.
1: Extrañaba y le dijo.
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0: Hugo Huguito, ¿quién está trabajando? Hugo Huguito Basilota. Se fueron a Córdoba, pidieron ahí una cosita para poder ir para ver talleres Vélez. Bueno, pero no son dirigentes, o sea, no, bueno, pero por ahí fueron también. ¿Quién está? ¿Hugo volviendo de Spegazzini, de la planta de Spegazzini, o estará Huguito en la planta de Martiniano Leguizamón, allí también por la zona linear Mataderos? 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
0: 15, 27 minutos, nos vamos a una pequeña pausa y ya volvemos.
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0: día estábamos haciendo el programa y me escribe Nahuel, nuestro querido amigo Penici, y nos contaba que iba a estar en... ¿Dónde era? ¿Tenerife? Porque después me confundí porque sacamos
1: a Gastón Edul.
2: Estaba en Mallorca.
0: Estaba en Mallorca Gastón Edul. Y él fue a un recital, a dar un recital a Tenerife. Dije, quiero saber cómo... Digo, che, y ayer dije, llámenlo. Y estaba viajando de Tenerife a Madrid. Uh-huh. Y ahora no sé en qué lugar del mundo enganchamos a nuestro amigo Nahuel Penici.
1: Viajero.
0: Que el viajero Penici. ¿Qué hace, Nahuel? ¿Cómo estás? ¿Dónde estás?
3: Hola, Marce. Hola, chicos. Estoy en Chile ahora. ¿Cómo andan?
0: Pero, perdón, ¿qué estás recorriendo? ¿Qué estás con Marley? ¿Estás recorriendo el mundo?
3: Pero, por Dios, que te juro que sí, porque... perdón, pero tenía un show en Chile a fines de mes, ya confirmado hace un montón, y esto de España salió hace poco tiempo, así que, bueno, tuvimos que hacer ahí un esfuerzo para multiplicarnos por el mundo.
0: Escuchame, y a fin de mes hay que agarrar de todo, porque el 1 al 10 hay que pagar la cuota de los colegios, hay que pagar los impuestos, la luz, el gas, o sea, a fin de mes se agarra todo, ¿o no?
3: Y sí, aparte los muchachos comen, viste, en casa. Sí,
0: che, ¿cómo te fue en España? Sí.
3: Bien, bien, muy contento, Marce. La verdad que, bueno, estaba bastante ansioso, estaba como con expectativa para ver qué pasaba. Y bueno, la verdad que fue lindo. Digamos, también Tenerife es un lugar que no es como la península, Madrid o Barcelona, lo que más conocemos. Sí. Es un lugar más, digamos, más como latino, ¿no? Hay mucha gente de Venezuela, mucho argentino, cubano. Sí. Y el canario es distinto, ¿no? Tiene incluso hasta una distancia con el español. Pero algunos me dijeron algunas cositas que me dolieron.
0: Argentino, compadre, la cosa está que arde. Escuchame.
3: Claro.
0: ¿Había clima, che? ¿Todavía había clima de pica de mundial, de final?
3: Sí, había un poquito de clima, porque de repente nos escuchaban el acento y nos decían, ah, argentinos, no, mejor ni hablemos de Argentina, decían los españoles. Y ahí no salía, viste, el enojado, viste, pero no podíamos hacer mucho porque éramos minoría. Pero no, la verdad que, bueno, una cosa que pasa, Marce, que a todos nos pasa en este tiempo, que Argentina es una selección demasiado respetada, más allá de donde estemos, ni aunque hayamos perdido la final. Es una selección que se ha ganado un respeto, pero mundial.
0: Pero
3: ¿no?
0: Pará, mira, quiero hablar con eso porque quiero compararlo con tu vida. A ver, yo se lo dije mucho a Ariel Senosiaín, se lo dije mucho a Huguito Balazone, que ellos han sido cronista, columnista y hoy son conductores. Pero yo les digo, prepárense porque lo que eran todos simpatía, cuando yo, che, qué buen columnista, qué bueno esto, cuando pasás a ser conductor... Empiezan a decirte, y a mí te empiezan a encontrar, te digo porque a mí me ha pasado también. Cuando Argentina no ganaba Copa América, club, no ganaba la selección, no salía campeón en Qatar, che, qué lindo un día. Claro, un día saliste campeón, llegaste a una final y ya te empiezan a mirar mal, ¿me entendés? Porque, digo, también pienso en vos. Digo, cantabas en la calle Florida, esto, bueno, fenómeno. Hoy sos un capaz que hay alguna crítica, no sé, calculo que no, pero del mundo del espectáculo, o alguno que dice, no, pero Penici a mí me gustaba más antes cuando hacía por ahí un repertorio más claro. Viste, cuando te transformás en un tipo que triunfa, que le va muy bien, te empiezan a encontrar defecto, Nahuel.
3: Bueno, yo creo que eso pasa en general, ¿no? Cuando uno va intentando crecer, obviamente que va dejando alguna etapa de lado, y en esa etapa ha quedado personas, y claro, nos conocían de ese momento, y está la pregunta de siempre, antes no sos el mismo de antes me daba más bola, no sé, pero yo creo que ahora las cosas se van dando de esa manera. Mira, en cuanto a mí, me pasó de que, bueno, la calle para mí es muy importante para la historia de mi vida, y a todos los lugares donde voy siempre hablo de lo mismo. Pero claramente hay un contexto que va cambiando, ¿no? Me toca cantar en escenarios un poco más grandes, no sé, con distinta gente, con músicos, pero créeme que la esencia y la misión de cada uno, no, eso no va a cambiar, ¿no?
0: De hecho, contémosle a la gente, que Nahuel va a sacar un disco, está próximo a sacar un trabajo nuevo, que me dijeron, me fueron adelantando que la rompe toda, y Nahuel, en general, el cantante, el artista, se guarda un poco, porque dice, después hacemos prensa y vamos con todo. Entonces, un poco, yo sé que esta está haciendo una excepción, Nahuel, porque por ahí ha dicho mucho que no, pero nos queremos mutuamente, nos queremos mucho, nos queremos como radio, como amigo, con esto, a mí todo lo que sea que veo información de él, me lo devoro. Están en España, le pregunto, ¿cómo te fue? ¿Cómo estás hoy? ¿Necesitas vender entrada? Gracias, Marce, estoy bien. No, sí, necesito, dale, vamos para. Por ejemplo, entonces yo digo, te agradezco de corazón porque sabía que estaba medio guardado porque la presenta. ¿Cuándo presentas el disco nuevo?
3: Mirá, el disco todavía no tiene fecha de presentación, pero sí te cuento que el 13 de agosto va a salir en todas las plataformas digitales.
0: Sí.
3: Es un disco homenaje a la querida Mercedes Sosa, que para mí es un estandarte muy grande en mi vida. La semana pasada sacamos una canción como adelanto, ya la pueden escuchar, está en las redes.
0: Ajá.
3: Y bueno, y esperamos a fin de año presentarlo en diferentes lugares y en algún teatro de Buenos Aires, que ya después te contaré, mi amigo. ¿Te
0: Bien,
3: parece?
0: no me tenés que contar, me tenés que contar
3: Y
0: y
3: tenés que
0: voy a ir,
3: venir.
0: como siempre, ahí a esa
3: Y
0: primera
3: vamos a
0: fila,
3: ir, ahí está, los
0: obvio.
3: espero a todos, claro
0: Escuchame
3: que
0: una
3: sí.
0: cosa, ¿y qué haces? ¿Cuándo cantás en Chile?
3: En Chile voy a cantar mañana en un festival
0: Sí.
3: que está ubicado en Punta Arenas, a la Patagonia de Chile, me voy, Marce.
0: Te vas abajo de
3: Así que
0: todo, claro.
3: imagínate, tenía la musculosa porque estaba en Tenerife y
0: Sí.
3: hacía calor,
0: Y
3: y me
0: sí,
3: llevo la
0: aparte, qué bien lo lucís, ese lomazo
3: campera. Claro. Qué grande, Marce.
0: O sea que yo las tengo
3: No, no sabes.
0: suspendidas, a la musculosa las tengo por obvias razones, las tengo suspendidas, pero bueno, vos podés
3: Bueno,
0: usarla.
3: a mí me queda el último año, quedá tranquilo.
0: Escuchame, así que te vas a ir a Punta Arena, ¿cuándo es? ¿Esta noche o mañana?
3: Sí. Esto es mañana, así que esta noche vamos a pasar ahí. Me voy a juntar con un amigo chileno, vamos a mirar el partido de Boca que juega esta noche. Y
0: Sí.
3: bueno, y mañana esperemos tocar y bueno, ya después pegar la vuelta. Pero bueno, muy, muy feliz porque también recorrer la Argentina y el mundo con nuestras canciones, con nuestra música, es realmente muy poderoso, para mí es muy hermoso, es un sueño cumplido todos los días. Así que bueno, estoy muy feliz, Marce, como siempre.
0: Escuchalo a Gentili, me imagino, ¿eh? Poner la aplicación de Radio La Red como siempre, que es tu compañía.
3: Vos sabés que siempre le escribo a Gentili porque realmente me encanta, ya siempre le dije, ¿no? Que me encanta cómo relata. Pero bueno, principalmente me emociono muchísimo los relatos de Leo en el Mundial, ¿no?
0: Sí, la cuenta
3: Porque
0: toda.
3: no, y además a mí me emocionan cosas sencillas, ¿no? Por ejemplo, que diga gol nuestro. Gol nuestro, dice
0: Sí, es
3: Leo, ¿no?
0: una pegada, un
3: Y
0: golazo.
3: me parece que es fuerte porque nosotros, o sea, estamos en el corazón de los jugadores. En esos 8 partidos del Mundial, realmente somos, de una manera, somos uno como en ningún otro momento. Y es realmente poderoso, ¿no? Como la selección ha calado tan hondo en todos y que ha sido incluso, nada, momentos para emocionarse. A veces sigo buscando en YouTube relatos donde se escapan las lágrimas, donde los comentaristas se desbocan y gritan los goles como si fueran un hincha. Son cosas que solo lo genera Argentina, Marce.
0: Nahuel, cada día se te quiere más, ¿eh? Y cada día nos importa más y cada día tu éxito, siento que en partecita es nuestro éxito, me siento como que somos nosotros también los que siempre viniste a esta radio cuando necesitabas vos más difusión y ahora que nosotros necesitamos una figura como vos que se siente, que charle y que nos encanta que nos escribamos de España, que vayas, que toques ahí, que cantes ahí, que deleites ahí, que llenes ahí, que ahora te vayas, como decís vos, a Punta Arena, que después te vuelvas, que regreses a Buenos Aires, que el 13 de agosto también presentación y de nuevo tema.
1: Y que cada día cantás mejor, además.
0: ¡Apa! Mirá, Pesci, se le escapó un
3: Muchas
0: elogio, ¿eh?
3: gracias, Pechi, qué grande. Vos sabés que me emociona mucho la red, Marce, con esto me despido, porque yo escucho la red desde muy chiquito, desde que mi abuelo me regaló la primer radio, cuando yo tenía 9, 10 años, que me acuerdo, mira, que escuchaba Fernando Niembro, Marcelo Araujo,
0: Sí, a las 5, Marcelo.
3: Me acuerdo que también en un momento estaba Hola Mundo, Carlos Salvador.
1: Sí. Doctor y campeón.
3: Me acuerdo de Miguel
0: Miguel
3: D'Alessio, cuando
0: D'Alessio.
1: tenía.
0: Miguel D'Alessio, Miguelito, el recordón, bien.
3: Y entonces digo, para mí, esto que vos decías de los crecimientos, de las etapas, escuchar Radio La Red hace muchos años y sentir cómo está hoy, ver la cantidad de gente que los quiere, que los escucha, en todos los taxis se escucha la radio, en el Mundial se escuchaba la radio. Es realmente hermoso, así que nada, los felicito y muchas más gracias por acompañarme a mí también, hermano.
0: Escúchame, el polaco, que es el que hace la guitarra a Fran de Cruzando el Chaco,
1: Sí.
0: dice: abrazo enorme, Nahuel. Marce, fue un honor su visita a la fábrica de guitarra nuestra y poder regalarle una guitarra.
1: Qué lindo.
0: Qué lindo. Larry de
3: Qué
0: Clay.
3: grande el polaco.
0: A Larry de Clay, abrazo enorme, Nahuel. Crack, monstruo. Larry de Clay, que nos está escuchando. Todo al WhatsApp mío que me está mandando la gente, mientras ni calvar a Marce Palacios MP a mi Instagram. Rompela toda y cuando vuelva nos encontramos. Hacemos un asado, hermano, y comemos.
3: Dale, Marce.
0: Y comemos. Te mando un abrazo grande.
3: Sería muy lindo. Un abrazo grande, chicos.
0: Dale, buena te vida. Mucho. Ahí está. Nahuel Penici, cantante, amigo de la casa.
1: Escucha la canción.
0: A ver.
2: Conmigo canta, hermano.
0: Mira Sosa.
1: Canción con todo.
0: Canción con todo, claro.
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0: Con un grito. 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
1: Hola Pablo, buenas tardes, ¿cómo estás?
2: Buenas tardes MP, buenas tardes equipo, ¿cómo están?
1: Impecable.
2: Ayer tuvimos carreras en el hipódromo de San Isidro, vimos el handicap Fiscarral, lo ganó vieja amiga Mask. Pero un hecho inédito se dio un rato más tarde porque hubo un triple empate con caballos de poquito nivel, pero con tres jockeys que dieron un espectáculo impresionante como son William Pereira, Martín Valle, Rodrigo Vascuñán. Según nuestro colega Carlos Delfino, el número uno para esta clase de datos, desde el 20 de febrero de 1971 que no se veía un triple empate en forma oficial en los hipódromos argentinos. Te cuento que ya tenemos los potrillos inscritos para los clásicos Miguel Cané y Luis María Campos en el hipódromo de Palermo. ¿Por qué son importantes? Son las últimas carreras preparatorias para las pollas de potrillos y de potrancas. La primera gema de la triple corona, ganar la triple corona, incluye polla de potrillos y de potrancas, jockey club o selección y el gran premio nacional. Ese premio que entregó Diego Armando Maradona en 1996 y desde entonces no tiene dueño la triple corona. Por eso Palermo prepara una jornada de lujo, porque también se corre el clásico comparación. Corre Need You Tonight, Pesci, en su casa, en su pista de arena. Vuelve a correr el hipódromo de Palermo. Mientras tanto, y para terminar, hoy vamos a tener carreras en el hipódromo de Palermo, donde se destaca el handicap Bernardo, Adolfo y Aníbal Giovanetti, un nombre que rinde homenaje a una saga de grandes entrenadores como son los Giovanetti, que hoy la continúa Pablito Giovanetti. Una carrera para yeguas adultas sobre 1.400 metros va a ser a las 6:30 de la tarde. Como siempre les digo, la entrada a los hipódromos es libre, gratuita y ahí siempre los esperamos. Hasta mañana, MP.
1: Abrazo.
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13: Quiero llorar.
14: 15:55 minutos en la República Argentina. Les decía, habíamos hablado en una de las partes que hablamos del programa sobre que había manera de separarse, ¿no? La de la Joaqui con Lucra. Y nosotros escuchamos una parte en la Joaqui que a mí habló desde el dolor, pero después de tanto Wanda Nara e Icardi, tanta agresión, tanta cosa.
15: Escándalo.
14: Tanto escándalo, tanta porquería, tanta basura en el medio. Yo recordaba que ella fue capaz de separarse de esta manera, pero también fue capaz un día de decir esto.
16: Hola, soy Joaquina, la mamá de Yaina y Eva, y esta es mi historia. Mis letras son groseras, mi sexualidad sobrepasa lo liberal, mis tatuajes son muy tumberos y mi historia es marginal. Tengo todos los estigmas que coinciden con mala mujer. En mi brazo izquierdo tengo un tatuaje del Gauchito Gil que me hice en la adolescencia con una máquina tumbera. Soy mamá y papá de dos mujeres. Obviamente de progenitores distintos, es lo que una mala mujer hace. Tuve serios problemas con las drogas y me criaron los mundos más bajos e inimaginables para las buenas conciencias. Jamás me casé, tuve hijos sin casarme, obvio, muy mal. Y no soy de pedir permiso. No me casé porque nadie se quiso casar conmigo, yo siempre soñé con casarme. Pero una vez también fui una adolescente que solo buscaba una familia y encontró violencia disfrazada de comprensión. Violencia que yo hasta el momento tenía tan naturalizada que no reconocí. También alguna vez tuve las características perfectas para ser la presa que ustedes consideran válida. Soy sobreviviente de reiterados intentos de femicidio. Soy mamá de dos mujeres abandonadas fríamente. Soy la mejor amiga de una mujer que carga con heridas que hablan el mismo idioma que las mías pese a que sean distintas. Soy un capítulo en el libro feminista de mi hermana. Sé muy bien el sabor que tiene un arma dentro de una boca y sé también cómo se siente un culetazo en la cabeza. Mientras el último depósito de fe es gritarle al cielo que la vida te dé más tiempo para sanar esto que te sucede. Soy el enojo acumulado por la complicidad muda, por la negación de mi historia en la boca de un desconocido en Twitter. Hoy en día mis oportunidades son otras. Mi colectivo me abraza y me acompaña y mi economía es estable y ningún hombre puede echarme a la calle en bolsa de basura negras mi ropa. Entendí que la violencia no siempre se engendra. El violento es violento porque se le permite serlo. Yo al día de hoy no me considero violenta, ni cuando me golpearon elegí devolver el golpe. Ni cuando me estaban por matar pensé por un segundo en agarrar esa arma para escapar. Hoy, 7 años después de haber escapado de la oscuridad más espesa, sigo teniendo pesadillas casi día por medio. Me levanto en medio de la noche con
14: taquicardia. A la cual yo me enojo muchas veces con los jugadores de fútbol. La vida le dio una chance. Y zafó de eso. Por eso hoy, cuando le toca un desamor, cuando le toca ser dejada, se sacó el odio, la porquería, la violación, todo lo como ella se autodescribió. Y fue capaz de decir con todo el dolor del mundo esto.
13: Una vez me pasó que estaba lloviendo de las primeras veces que dormimos juntos y él estaba acostado y llovía y entró frío y yo me levanté con el frío medio de la noche y lo tapé y a mí me encantaba su nariz, ¿viste? Porque, no sé, me encantaba su nariz. Entonces yo decía, si yo todos los días le doy un beso en la nariz y un día tenemos hijos, vamos a tener hijos con su nariz. Y cuando yo pensé eso y lo tapé y cerré la puerta de la lluvia, en ese momento yo me di cuenta que era irremediable que yo sintiera este amor tan profundo y que animarse a amar tan profundo es también animarse a dejar ir lo que ya se fue. Y que está bien y que nadie es mala persona por eso. Yo no quiero que castiguen a nadie por eso.
14: Fíjate cómo evolucionó Darío. Fíjate que es la misma mujer que describe las atrocidades que le pasaron en su vida.
15: Pues y después de eso ya sabes, insensible.
14: Y el roce, la llevó. Por eso yo no quería perderme esta parte. Digo, viste, desandamos por otros caminos, de eso se trata el éxito de este programa, de pasar por un montón de lugares, ¿no? Por la emoción, por reírnos, por jorobarnos, por cargarnos como te cargaba vos con tu compañero de oficina. Y no quería dejar este último segmento porque hoy le duele que Luke la haya dejado. Pero a diferencia de Wanda Nara, que pone como rehenes a sus hijos, y de Icardi, que no sé los quilombos que tienen, problemas de ello, esta es una mina que se rozó con la vida, se atropelló en una esquina y aprovechó la chance de evolucionar como mujer. Con todo el dolor del mundo, porque no está hablando en el momento más feliz del mundo. Imagínate que te diga, mirá, nos queremos mucho, pero yo sigo mi camino, vos seguís el tuyo, pero yo te sigo queriendo. La
17: y claro, sí,
15: mostrarse
17: sí.
15: Así, con ¿viste? Ese nivel de vulnerabilidad.
17: Totalmente.
14: Me encantó. Totalmente. De una chica que yo no consumo su música, ¿viste cómo la describió? Mi música, muy sexualizada, sí. Un montón de cosas. Pero viste cuando a veces decimos, ojo, que anda por mal camino, ojo lo que está diciendo este cantante, ojo que está pidiendo ayuda. Cuando decimos, ojo, ojo, bueno... Miren a la Joaqui, se puede salir de la porquería, de la mierda, del lodo, de la basura y hasta en el momento de mayor dolor mostrarse que la vida le dio una chance y la aprovechó. 4:00 p.m. en punto, señores. ¿Mi Raji lo encuentro mañana?
15: Sí.
14: Dijo muy convencido.
18: No estaba convencido.
14: Mañana va con Laje.
17: Mañana estamos sí. Alone, me parece.
14: Ya ¿no? Va a hablar, ya vamos a hablar. Usted viene...
18: Mañana veo.
19: Hola Marcelo, buenas tardes. ¿Cómo te va? ¿Cómo andás?
14: Que tenga zapatillas que tienen varias posturas.
17: A ver.
18: Bueno.
14: Sí, sí.
20: ¿Cuántas? Tres posturas tiene, Marcelo.
14: Bastante. Pesci, mañana.
17: Sí, no me queda otra.
14: ¿Es verdad que va a ser la voz de saludo de una inmobiliaria muy importante? Sé. Bueno, arreglé, va como, vamos y vamos. Señores, yo me quedaría, pero llegó Pastor.

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1: Bueno, Marcelo, ¿cómo te va? ¿Cómo andás?
2: Es un tema mío. Sí, te voy a regalar San Cayetano.
1: Me gusta mucho San Cayetano.
2: Me lo dijo Lolo, que te lo debo. Que empecé
1: ¿Es alguna señal?
2: No, que recé para el 2027.
1: No, San Cayetano cae el 7 y el 8 viene la... Sí. Hambre. El 7, Evidencial, le clivea. Si aprende ahí, vale, modo
2: Torro lo tenés de acheno. ¿No? El Torro lo tenés. Agarrala rápido, ¿no? Es para aplicarlo. Sí, sí, ahí dale 1-0 a Jovaina.
1: Sí, sí, quedé mudo, ¿eh? En silencio como una hora y media. Y bueno, vamos a hablar de River en un rato. A las 5. Vamos a hablar.
2: Lolo, está cada vez más parecido a Majul. Sí,
1: ¿cómo
2: quiere colgarse del fútbol? ¿Te quiere colgar del fútbol? ¿Cómo?
1: Un beso grande a Luis. Tengo amigos en todos lados.
2: Siempre. Feynman.
1: Un beso grande a Eduardo. O Luis. Jugué al fútbol con Eduardo. Jugué muy bien.
2: De los casi 20 puntos que haces.
1: Laburé mucho más con Luis.
2: De los casi 20 puntos que haces.
1: El libro de Nisman.
2: ¿Cuánto crees que son del fútbol?
1: ¿De qué?
2: De los casi 20
1: no,
2: puntos.
1: No, no hablo de números yo, Marcelo.
2: Bueno, yo sí.
1: No, pero yo no.
2: Nosotros sí.
1: Yo hablo de ideas, de contenidos. No, yo no hablo de ideas y de contenido.
2: No arreglate por Numerelli, un Lopa el Topum.
1: En una época ya.
2: Estabas en 18, allá, estás allá, en 18, sí. Sí.
1: Allá en Tefrente metían en el Tacontra. Allá,
2: cosa.
1: Ya.
2: Es otro, te metía. Otro, el espacio acá.
1: Si usted no hace 12 puntos. Hace 12 todo el año. Claro, bueno, no importa.
2: Gran Noerma, no hace.
1: No importa.
2: Bueno, escuchame una cosa, locura.
1: Che, ¿cómo te pegó el tema de la Joaquí, eh? Me gustó esto último que dijiste. No conocía todos los datos que contaste de ella y su historia de resiliencia.
2: Yo me enojo
1: ¿eh?
2: Con los que no aprovechan las oportunidades en la vida.
1: Está bien lo que decís.
2: Porque yo siento que la aproveché. Y no es una casualidad. Es una búsqueda, es una constancia, es dale, vamos que podemos, dale que podemos. Che, medimos bien. ¿Y si medimos un poquito más?
1: Claro, vamos por más.
2: Vamos por un poquito más, dale esto, pim, pum. Bueno, eso para trasladar sí. Lo que nosotros siempre, la industria nuestra. Pero sí... A mí me jugó algo muy fuerte ayer. Yo vi una mina cambiada. ¿Escuchaste lo que dijo?
1: Sí.
2: Yo no terminé en una bolsa tirada en la calle.
1: De milagro, o sea, claro.
2: Para, yo sí que soy la guaranga que hace letras sexuales, que está muy sexualizada. Claro, imagínate que yo la conocí espantándome a la Joaquí.
1: Por las letras, por la música.
2: Por las letras.
1: Bueno, pero piberío entró mucho.
2: Una era, sí. Un momento, sí, sí, sí. Una música diferente. ¿Y qué pasa? Yo lo conocí de pendejo a Lucra. De nene, porque vivía acá a la vuelta, sí. En el departamento de Masanti
1: sí.
2: y Cooper y Masanti de Asociados. Sí. Cooper y Masanti de Asociados. Que quedaba al lado de donde fuimos radio nosotros en un momento.
1: Firroy 1930.
2: 1460. ¿De dilexia? No, claro, no.
1: 1460.
2: No, bueno, porque...
1: Aparte, chicos, si hago un bache, ayúdenme. Martín, ayúdame. Si yo hago un bache, vos me tenés que tirar la dirección.
2: Asistente de bache, ¿querés tener?
1: Sí.
2: Bueno, pará. Entonces. Como pasaba Lucra, pasaba, y después mis amigos del dueño, el Tuco Esmerado.
1: Sí.
2: Y.
1: La pusiste.
2: No. Y vino y contó las empanadas, un montón de cosas. Y después lo vi sano.
1: Al pibe. Al Urra.
2: O sea,
1: ¿te gustaba la pareja esa?
2: Pará, cuando se pone con la Joaquí y digo, uy, qué lío, este es un. Mirá la piba esta que cantaba.
1: Cuando pibe.
2: Dijo, ¿y cómo corresponde? De dos padres diferentes. ¿Viste cómo se auto de.
1: Claro, claro.
2: Se clavaba puñales. Bueno, es una historia maravillosa y es una piba que en cuanto le dieron una charla, esto para todos los
1: la
2: pibes.
1: La aprovechó. Claro, sí, sí.
2: ¿Cómo sí. Me enojo con los jugadores de fútbol? Me enojo. No sean malos, no sean boludos. Te están tirando para que te salve vos, la familia, todo.
1: Vos sabés que te voy a decir pero una cosa, es un temazo, Marce, el que arranca. O sea que Gordis, que curte el mismo laburo que tu mujer... Uh-huh. Siempre me habla de lo emocional. Porque uno cree que a veces uno dice, che, nada, bueno, este estoy tocado para la varita, este tuvo suerte, este esto, lo otro. Y ahora que tengo al chiquitito metido en el tiquitiqui.
2: Chiquitito, no.
1: Le hace mucho hincapié en el tema de lo emocional. Uh-huh. Está bueno esto que vos decís de aprovechar, saber aprovechar las oportunidades. Pero, ¿sabés qué? Te voy a decir una cosa. No una. Todo el mundo puede, Marce.
2: No.
1: Porque hay que poder.
2: Bueno, no.
1: Hay que poder.
2: No,
1: hay que poder con. Hay que poder con. Mirá.
2: Los pibes del fútbol se cagan de hambre. Uno se salva.
1: Te voy a decir una cosa.
2: Dos acomodan.
1: Hace poco.
2: 97 quedan afuera del sistema.
1: Hace poco, producto de temas personales que vos conocés bien, qué sé yo, etcétera, etcétera, yo andaba muy angustiado por el tema de la muerte. ¿Sí? Claro. Perdí a mi viejo hace poco, qué sé yo. Y fui con este tema a mi espacio de terapia y me dijo mi psicólogo algo que es espectacular: que es, yo creo que vos le tenés más miedo a la vida que a la muerte. Y esto tiene que ver con eso, con lo emocional. A veces se puede afrontar una oportunidad y a veces es más difícil el éxito que el fracaso. Porque a vos te ponen frente a algo muy exitoso y bueno, tenés que ver qué hacés con eso, Marce.
2: Mira, el único que me puede conseguir lo que voy a contar ahora es Lolo. Un actor americano...
1: Estamos emotivos en el paseo.
2: No, pero pará, un actor... Un día podíamos meterle nivel. Bueno, claro, o sea, vos, el peronismo, la rosca... Claro, pero escuchá. Sí. No, sí, aparece una nota y me echan échenlo al gordo que ya está.
1: Algo fuerte.
2: No, pará, Lolo, el único que lo puede conseguir eso. Un actor americano dijo que a él lo habían educado para ser pobre y para el fracaso.
1: Sí.
2: Terrible falopero... Terrible, alcohólico, pum, pum. ¿Sabes por qué? Porque me choqué con el éxito.
1: Claro.
2: Y toda la vida mi viejo decía, ahorrá.
1: Claro.
2: Ahorrá por si un día tenés un problema. Después me decía, ¿y si no anda esto? Va. Y un día me encontré siendo millonario y me habían preparado para perder, para ser pobre, para estar. Y nadie me enseñó. Y el tipo vivía de recuperación en recuperación, obvio. en clínica.
1: Es esto, lo mismo.
2: Bueno. Alá Joaquín, evidentemente.
1: Debe tener cabeza para afrontar, inteligente, no. No es superior, o yo creo que nadie es superior porque le va bien o le va mal. No mido así, no es tan lineal.
2: No, pero si a vos te va mal toda la vida, vas a una villa, tu viejo no te pueden ayudar, vos seguís laburando, papá, te pones de novio con uno que te caga palo.
1: Sí.
2: Quedás embarazada, conoces otro pibe, vas a un baile y quedás embarazada. Bueno, y vos fíjate que te van pasando esas cosas y vos decís, qué vida de mierda tengo. Y capaz que tu vieja, esto y lo otro. Y un momento le pasó algo en la vida de la Joaquín y encontró un amor así y se subió arriba de la evolución. Yo no, con esto no estoy diciendo que los jugadores no tienen que volver a la villa.
1: No.
2: Con esto, ya te cuento siempre la de Calderón. Fue con el hijo y fueron a la villa donde había... José Luis.
1: Sí, sí, claro.
2: Era el 9, Nápoles, Independiente, Estudiantes.
1: Acá vivía yo.
2: Va a la villa.
1: Acá vivía yo.
2: Sí, sí, acá, pará. Y le da agua de la heladera, de un agua rellenada de la canilla, con un vaso de plástico que yo cierro los ojos y en mi casa estaban esos vasos gastaditos, el plástico.
1: Sí, claro. Corroído, el plástico medio corroído.
2: Que era áspero.
1: Sí, claro.
2: El vaso de plástico.
1: A mí no me gusta tomar el vaso de plástico, es así.
2: Y el pibe no quería tomar. Y Calderón le dijo... Tomá de ese agua, porque tu abuelo salió de acá.
1: Claro.
2: Tu papá salió de acá. Las bolas de fraile las vendía tu abuelo y yo le iba a ayudar. A ver, vos viví lo que... Mirá que la vida que tenés ahora no es la que vive la mayoría de la gente.
1: Sin hacer filosofía barata y zapatos de goma, como decía Charlie.
2: Estoy contando historia de lo demás.
1: No, me quedo pensando si no es como un síntoma también del país, que a este país le cuesta aprovechar... las oportunidades.
2: Y mira que tenemos, cada 10 años más o menos siempre tenemos una.
1: Por eso.
2: Nos metemos en la crisis, tocamos fondo, salimos un poquito.
1: Bueno, pero es interesante el tema, es interesante. Así que.
2: Y yo sabés que
1: me enganché como lo contaste, con lo que contaba de Joaquín.
2: Jugadores de la selección argentina supieron ser buenos ganadores y buenos perdedores. No importa, una piña, una patada, es una boludez.
1: Es una huevada, coincido.
2: Pero el día que perdieron. Fueron a mirar llorando los ojos a la
1: gente. Sí, a ponerse de frente a la gente.
2: Y a ponerse de frente. E hicieron que el director de cámara, que debe cobrar 10 millones de dólares por el evento...
1: Vaya con ellos.
2: Estén entregando la... Y yo veía la pantalla, la imagen internacional, y era el primer plano a Messi y mezclado con la gente. Entonces, yo creo que también otra identificación con estos jugadores de la selección ha sido que han sido grandes perdedores cuando perdieron.
1: Y grandes, muy buenos ganadores cuando ganaron.
2: Muy buenos ganadores. Y volvieron a perder una final... Y fueron buenos perdedores en la final, más allá de una patada, un roscazo.
1: No, está bien, eso son pulsaciones sobre el final. Igual es la última vez que se puede jugar en Argentina-España.
2: ¿Por qué?
1: Y porque hoy Chicho va a contar el lío de la UEFA.
2: Finalísima, la UEFA.
1: No, de la UEFA yéndose la... Eso no va a pasar.
2: Una cosa.
1: Digo, no me arruines la tarde.
2: Ya que no escucha Chicho,
1: sí.
2: Yo te voy a decir una cosa. Matalo, matalo.
1: ¿Dónde está Chicho?
2: Cagaron a Chicho.
1: No, está, Chicho la acaba de llegar.
2: Porque cuando no Chicho tome partido por la UEFA, en contra de la multinacional que es la FIFA.
1: Voy a estar con él, espalda con espalda.
2: Vos preguntale los capitales, los capitales de quién es el Inter de Milán.
1: ¿El Inter es SAD?
2: De los chinos.
1: Ah,
2: preguntale mirá, no sabía. El PSG que se hace pipí, el tocor, cuando miro, qué bien juega el PSG, mirá, mamá. Pero, ¿quiénes son los dueños? Los árabes.
1: Árabes.
2: Y que se horrorizan porque si la FIFA vos, entonces, va a tener el 20%.
1: ¿Vos querés que la FIFA venda una parte del...?
2: ¿Qué me importa? A mí yo voy, juego un mundial, ocho partidos, gano, pierdo, empato, a mí qué me importa.
1: No, porque el mundial es contra quién
2: pero
1: vas a jugar.
2: Pero pará, pero ¿cómo van a estar en
1: México?
2: Pero ¿por qué lo horroriza el 20% si el 100% del PSG es privado?
1: Nosotros acá...
2: ¿Por qué lo horroriza al Inter de Milán si son todos chinos? Tenemos uno solo que es Zanetti,
1: nosotros,
2: que es nuestro vicepresidente.
1: Con Chicho somos europeizantes, estamos a favor de la UEFA.
2: Con Axel, váyanse para aquel lado. Acá en el revoleo caen todos.
1: ¿Pero por qué mezcla? Che, antes de entrar al programa me acaba de llegar una muy linda noticia.
2: Perdón.
3: ¿Qué pasó?
2: Perdón.
1: A ver, atención.
2: Perdón.
1: Atención.
2: Perdón.
1: ¿Quién es? Que llame al aire.
2: Ah, Mario Pergolini dice: justo hoy pude volver a escucharte y veo que ahora es en un programa sensible.
1: Me da bronca que Mario te escriba.
2: No,
1: Mario.
2: Vos ahora que encontraste los 6, 7 puntitos haciendo llorar. Ah, no, claro.
1: Claro.
2: Ah, ahora que tenés títeres.
1: Y vas al programa de Mario, que me invitó, le mando un beso grande. Fue durante el mundial y no le pude.
2: Sí,
3: los dos perros,
2: lo
3: vi, esos son lo más.
1: Y cuando contás algo emotivo, te manda la banda, la que está rada ahí, te manda el pianito. Así
2: ¿sabés
1: que
2: lo que te falta vos, Pergolini? Hacerlo de Real. Que cuando la gente se ponía a llorar.
1: Sin nombres.
2: No, evitaba que les alcanzaran un vaso de agua y se apague en el aire para que te haga calor y se componga la gente.
1: Siempre aparecía.
2: ¿Sabés que te falta eso? No, Jorge lo contaba siempre acá en la radio.
1: No entiendo por qué te escribo a vos.
2: El presidente, el presidente de... ¿Por qué le del bien?
1: ¡No! ¡No,
2: no, no
1: estás loco! Él
2: está con... No quiere que un día que te allanen como Adorni, cuando lo viajes a Uruguay, que aparezca tu teléfono en la agenda.
1: Ah, che, me enteré algo
2: el presidente Adorni, central me escribe, la finalísima no es de la FIFA, es de una sociedad con Conmebol o UEFA. Y listo, al pedo, iban a hablar una hora de un tema que el presidente central escuchando, ya los corrige.
1: ¿Estás hablando del señor Belloso?
2: Sí, sí, mi amigo.
1: Le mandamos un beso grande. Perdón, yo soy amigo...
2: ¿Vos tenés periodista deportivo?
1: Soy amigo de la esposa de Belloso. ¿Qué no puedo te... Escuchá,
2: de
1: no,
2: Carlos Belloso, el actor.
1: No.
2: No sabe ni cómo se llama.
1: Carolina.
2: Sí, sí. ¿Qué, el
1: le
2: apellido?
1: Una mano una
2: ¿el apellido?
1: Cristanciano.
2: Cristinciano.
1: Bueno, no es lo mismo.
2: Que no sabe nada.
1: Es lo mismo. Sí. Beso grande, Caro. Gracias, que siempre recuerdo.
2: Pero aparte otra cosa.
1: Me dio una mano
2: estoy
1: con
2: indignado
1: algo.
2: Con Pergolini, que debe estar apretando la producción para que ya quiera la Joaquín Lurra junto.
1: Claro.
2: Que ya quiere hacer esos programas ahora.
1: Claro.
2: Porque me gusta que él basta de programas duros y ese tipo de cosas.
1: Yo
2: me
1: cuando
2: encanta.
1: Fui a lo de Mario, me sentí en la tele de hace 30 años, ¿eh?
2: ¿Cómo?
1: Se lo dije a Gebel, al socio de Mario y a Mario. Sí, hacen tele de hace 30 años. En el nivel de...
2: ¿Sulalago lo estás haciendo mierda?
1: No, Pergolini entiende,
2: chico. Trataste de Antonio
1: Carrizo. Estoy diciendo que nadie...
3: Una buena
1: nadie,
3: tele.
1: Claro, gracias.
3: Una buena tele.
1: Gracias, Valeria. Me dieron un camarín con mi nombre.
2: Para mí lo interpretó
3: claro,
2: mal.
3: Razón, no te
2: porque
3: entiendo.
2: Me dijo, convoqué a tu compañero de pases un boludo.
3: Que tenía el hora viejo.
1: No.
2: Dijo que hacía una tele viejo, el hora rancio, con Cristalina.
1: Ay, Dios mío.
3: Antigua.
1: Bueno, me quedé hablando con Gebel.
2: Aparte, él se calentó con vos cuando...
1: No se calentó conmigo,
2: cuando Tinelli estuvo acá de paso.
1: Yo no tengo nada que ver con Tinelli, ¿eh?
2: Y vos le hacías...
1: Yo no tengo nada...
2: Sí, la mema. La mema Tinelli.
3: No, la mema.
2: La no. mema Tinelli. Y él se calentó porque dijo, ¿cómo el tocor ese después me manda mensajito?
1: Yo soy tuyo,
2: MP, me dijo. Aparte,
1: no, no,
2: MP.
1: El día que fui...
2: Aquí. Vos dijiste Tintinelli... Y yo dije, está grabado.
1: Pero no, chico.
2: Está grabado y se está calentando Mario.
1: No, déjalo en paz, que él no tiene WhatsApp. O sea, que tarda a la hora de escribir. Pasé por la...
2: Soy un tipo tierno. Puntos
1: bueno,
2: suspensivos.
1: Bueno.
2: Ahora.
1: Ahora, claro.
2: Es sanguinario.
1: Ahora, claro, sanguinario.
2: Porque, no, está mayor, dice Lolo Bernardi, Mario.
1: No, Lolo,
2: te está diciendo que está mayor.
1: Me ¿qué? Sorprendió... el nivel de laburo y profesionalismo, en serio, estoy hablando en serio, un productor de invitados... vimos todo.
2: Como vos tenés acá, sí.
1: Vimos todo el guión previo para ver cómo me presentaba Mario.
2: Bueno,
1: me
2: vos
1: explicaron
2: sobre
1: con.
2: Ahora te dan el guión, no, pero bueno. Y enfrente.
1: No, sin nombres, bueno, sin geolocalización. Sí. Sin geolocalización.
2: Qué
1: cagón. No, me gustó
2: echalo
1: mucho.
2: Por cagón,
1: y es más, Mario, que vos me dijiste en un momento, ahora vas a vender un montón de libros. Bueno,
2: ¿Cómo es un tipo que va en el auto y le van hablando por la radio, Mario?
1: Bueno, Mario, el libro volvió, después de haber ido a tu programa, a los 20 más vendidos.
3: Mira.
1: El cuerpo de Perón, la muerte, las manos, los tiros.
2: O sea que no te invitó.
1: En las principales librerías del país.
2: Ahora le regalaste una botella de champán. Bueno,
1: le regalé dos libros.
3: No, dos libros, no, nene, qué embole. Le tenés,
2: para Mario, se usaron mutuamente porque era el día de muerte de Perón.
1: ¿Sí?
2: Él no te llevó a Facundo Pastor.
1: ¿Cómo estabas afuera? ¿Cómo viste?
2: Lo veo todo. El oro ve todo. A ver, Pergolini, ¿tiene Martín Fierro de Oro?
1: Sí. No, porque no va. No va.
2: Yo tampoco iba hasta que ahora, bueno, me dicen fan. Me obligaron a ir.
1: Acordate, Marcelo.
2: Y pará,
1: no
2: yo
1: te
2: voy a contar.
1: Mal que el oro.
2: Un día, yo nunca.
1: Que el oro es para el programa, no para vos.
2: No, la chota.
3: No, ¿cómo que la chota?
2: No lo ganó Clos, no lo ganó López.
1: Sí, pará,
2: lo gané bajo mi conducción.
3: La cara visible. Sí.
2: No lo ganó Pergolini.
1: No, Pergolini no va, te dijo.
2: Pero
1: no
2: importa, yo tampoco iba.
1: El señor Radio.
2: Pará, quiero contar una intimidad.
1: Sí.
2: Yo me iba después que había ganado el Martín Fierro. A mí me generan ese tipo de reuniones cierta incomodidad. Sí. Entonces, ya habíamos ganado el por el programa y yo me iba a ir.
1: ¿Quién te avisó que te quedes?
2: No importa, no, sin nombres, no. Como vos decís toda tu vida. Yo digo, y yo me iba a ir.
1: ¿Está Nico Peralta?
2: O sea, ¿vos pensás que no estaba mi esposa, no estaban mis hijas? Sí. Si yo hubiera sabido que era candidato al oro.
1: El programa.
2: El programa que no ganó con Clos y con
1: no importa, Mariano. ¿Qué hago? ¿Lo cuento o no lo cuento?
2: O sea que él va a jugar, Mariano va a G, va a jugar a la pelota. Y los chicos que están ahí están con Radio La Red, y dice yo, hoy hablaron de vos, y siempre después Mariano manda mensaje.
1: Qué lindo lo que dijo Diego Peretti.
2: Sí, de mí.
1: ¿Lo escucharon? De mí.
2: Sí, sí. No, de vos dijo otra cosa, ¿eh?
1: Sí.
2: A ver, busquemos. Digo, yo sé que estaban buscando ahí, pero digo, tampoco quiero hacer muy largo este pase.
1: Diego Peretti le preguntaron.
2: Diego Peretti fue con Weber, con toda la banda,
1: de hecho,
2: con los muchachos.
1: En la radio de Mario, en Vorterix.
2: En Vorterix, sí, Vorterix, yo pensé.
1: Sí, sí. Y le preguntaron qué radio escuchaba.
2: Sí.
1: Si escuchás radio, le preguntaron, ¿no?
2: Desde el respeto, con Germán Beder, con Juaco Cabana.
1: Y Dieguito Guedes.
2: Y la gata Guedes.
1: Bien, beso grande a los tres.
2: Bien.
1: A ver, vamos, a quién nombra primero.
2: Primero a quién nombra primero.
1: Para el que nombra primero.
2: No. Bueno. Por favor, a ver.
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5: En el auto.
4: En el auto.
5: En el auto.
4: ¿AM?
5: AM 910.
4: Bien, sí.
5: La red. No, sí. Todo. De
6: Marcelito Palacio.
5: López.
6: Gustavo López.
5: Todos esos...
6: Facu Pastor a la tarde.
5: Facu Pastor. Todo eso me lo recontra.
2: Facu Pastore dijo.
1: No dijo Pastore.
2: Buscá que dijo Facu Pastore. Dijo Peretti, dijo Facu Pastore.
1: Si Peretti dijo Facu Pastore.
5: No dice.
1: Si dijo Facu Pastore, no hago el programa. Lo quiero escuchar. Dámelo. Si lo puedes poner lento. Si dijo Pastore con E, me voy. No hago el programa, se los digo en serio, ¿eh? A ver, despacito.
6: Facu Pastor a la tarde.
5: Facu Pastor, todo eso.
1: No dijo
2: Pastor.
1: Pastor es italiano, chicos. Yo soy. Español.
2: Primero yo. Antes que López. Sí. Porque López, yo siempre digo que López es fácil ser López. Flaco, les entra la Celine Fit.
1: Metro
2: los
1: 90,
2: pantalones, metro
1: facha,
2: 90. Un choromo. Bronceado tiene López. Medio ahíto.
1: Medio Justiniano.
2: Bueno, pará.
1: Avellaneda.
2: Bueno, está bien, fenómeno, amigo del indio, pero sí, bueno. No, hay que explicar todo.
1: No, está
2: pará,
1: loco.
2: Pará.
1: No, está loco, están tirando
2: pero
1: con
2: pará, todo. Pará, está en un momento que ahora está claro.
1: Están loco, están tirando con todo.
2: Nah, está yendo ahí, ESPN, está escuchando.
1: Sí, por están tirando, Gustavo, yo no fui.
2: Sí,
1: el
2: flaco Pastore.
1: Sí.
2: Bueno, pará. Ay, Dios mío. Ídolo, Diego Peretti, me nombre a mí primero que a López.
1: Hizo una secuencia
2: que a vos.
1: La programación, Marcelo, o sea, nombró.
2: ¿Sabe dónde está la antena, el faro, la antena?
1: No, Marcelo, ¿sí? No. Imagínate que gracias a mí toda la gente está al otro lado.
2: En vez de Palacio dice Castillo porque se confunde. Dice,
1: no se confundió.
2: No,
1: Facu Pastor. Facu Pastor, que es como la gente me conoce en el medio hace muchísimos años.
2: Pone de vuelta.
1: Me conoce y me respeta.
2: Desde el arranque, dale. Ahí está. Programa de radio en Borte y de Mario Pergolini.
1: No es de Mario el programa, la radio es de Mario. Sí, el programa.
2: Bueno, ¿cómo esto? La radio de bien.
1: Sin nombres,
2: sí. A ver.
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2: Facu Pastore, dice.
1: No dice Pastore. Llamalo Peretti, no dice Pastore. Es malo, podemos invitar una merienda, Peretti.
2: Pero basta de mis amistades.
1: No, no son tus amistades. No.
2: Sí.
1: Claro. A él sí, claro. A vos te escuchan la tira. Que es el. Que ese. Totalmente.
2: No sé.
1: Totalmente. Totalmente. Te escuchan la tira.
2: Tacañe, en las tacañes son todo el bien.
1: No.
2: En la niecata donde live. Peretti.
1: Te escuchan el programa que ganó el oro. Es un programa muy escuchado hace tantísimos años. Saludos grandes. Claro.
2: Otra vez tengo que volver a nombrar los que ganaron. Magdalena Rini, Mazú, pará.
1: ¿Por qué tiene que ver Magdalena? Dejala en paz, por favor. No, ahí están todos los que se fueron cayendo.
2: Sí, es una cosa. Es más grande
3: la cantidad de los papeles, mirá lo
1: que pasa. Se van cayendo, algunos que se fueron cayendo, yo estoy casi
3: Serapio.
2: Sí, por lo que veo también es como más...
1: 8.
2: Cayendo, dice, alguna... Bueno, no lo tengo acá.
1: No está.
2: Estaba acá. Magdalena Reina Azul, la Nata, Marcelo Palacios.
1: Claro. No tenés ni la lista ni la estatuilla porque la radio consideró que la estatuilla. No pagaste una. Ah, tengo que ir a buscar una que me dieron.
3: ¿Cómo que te dieron?
1: Claro, no importa.
3: Te dan una para que. Simbólica. No importa. Pero si no ganamos nada.
1: No, pero no por esto.
3: Ah.
1: No por esto. Antes de entrar al programa me dieron una gran noticia.
3: ¿Qué pasó?
1: No les puedo contar.
3: ¿Y para qué lo decís?
2: ¿Inventaron?
3: No importa. ¿Y para qué nos decís?
1: Para estar bien yo, conmigo mismo, Valeria.
3: ¿Estamos nominados?
1: No. No sé.
2: 16, 23.
1: Ya fuimos, Marcelo.
2: ¿Ves que son más juntos?
1: Dale, que tenemos.
2: A López lo dejaba 45 minutos. Se enganchaba y se colgaba. Y
1: no, atento con la apertura y atento con la apertura a las 5 de la tarde.
2: ¿Puedo decir algo serio?
1: Dígalo.
2: Antes de irme.
1: Dígalo.
2: Bueno, esto es lo que nos pasa en Radio La Red. Iniciamos que un tipo como Peretti nos escucha.
1: Pero aparte, como lo dijo,
2: que
1: una gana.
2: En un pase Mario Pergolini va escuchando Radio Lar. Es una radio, debe haber mejores.
1: Cercana a la gente, Marcelo.
2: Cercana a la gente, claro. Y cercana a los tipos que son fanas de la radio.
1: Al bien.
2: ¿Eh? Sí, claro. Ya lo creo, el bien de mi lado. Bueno, ¿te gustan los códigos de descuento?
1: Claro,
2: no,
1: Marcelo.
2: ¿Te gustan los códigos de descuento? A mí me encanta. Y si son Simmons, aún más.
1: Pero
2: Facu
1: claro,
2: Pastore.
1: Y hablamos a las 6 de River. 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
1: 4 y 27 de la tarde, ¿cómo les va? ¿Cómo andan? Bienvenidos a Pastor 910, bienvenidos a la tarde de Radio La Red, nuestra queridísima casa. ¿Cómo está la banda? ¿Cómo está la familia? ¿Todo bien? ¿Todo
2: muy bien? Muy bien,
3: Facu. Hola,
1: Facu. ¿Todo bien?
2: Yo estoy medio raro.
1: ¿Estás maquillado vos?
2: Fui a pedir el libro de quejas acá a la radio.
1: ¿Por qué?
2: Porque 26 minutos.
1: ¿De qué?
2: De pase, Facundo.
1: Ah, bueno.
3: Acá estábamos estirando y estábamos haciendo tiempo.
1: Escucha, ¿estás maquillado, Nico?
2: Sí, porque estuve en el diario de Mariana, recién en América, acá. No,
3: ¿por qué no te pensás que estiramos?
2: Ay.
1: Acordate que vacaciones.
2: Sí.
1: Bueno, ¿sabes qué? Te autorizo el diario de Mariana, más no las vacaciones.
2: No, ¿por qué? ¿Qué tiene que ver una cosa con la otra?
1: Tenía que elegir una cosa a la otra. Los glúteos hoy mejor, ¿no?
2: ¿Vos sabés que todavía me duelen los cuádriceps?
3: No, desde el lunes.
2: Hoy le dije.
3: Otra cosa,
1: como,
3: entonces.
1: Como Angelito Correa, digamos, ¿no?
2: A mi entrenador. Sí, tremendo lo de River.
1: Sí, tremendo.
2: Hoy le dije a mi entrenador. Para mí debo tener un micro desgarro. Porque me duele.
3: ¿En dónde? ¿En los glúteos?
2: No,
3: mira que me han desgarrado a mí.
2: En el cuádriceps.
3: ¿Tenés moretón?
2: No.
1: Entonces
2: trabajé muy fuerte.
1: Vos vas al gimnasio con un PT, con un personal
2: trainer.
1: Sí,
2: personal trainer.
1: Y de acá venís y te comes a media luna.
2: No digas nada, Facundo. No digas.
1: Yo sé que no se opina de los cuerpos. La gente alta tiene impunidad.
2: Sí, yo como mucho.
1: ¿Cuánto medís, Nico?
2: 1,83.
1: Ah, bueno. Tres más que yo, digamos. O sea, los tipos que somos altos tenemos cierta impunidad.
2: Anoche me fui a dormir con culpa, porque fui a comer con la Peque Pareto, que es una amiga mía, y comimos en un restaurante.
3: ¿Lo que come la Peque?
2: Y ella. Y nos clavamos un pionono de este...

0: Chicho, ¿ya está?
1: No, bueno, no se bajó ni mucho menos.
0: A las 5 de la tarde nos vamos a ir a España con Chicho y vamos a hablar de River también.
1: Sí.
0: ¿Sí?
1: Y de muchas cosas más.
0: Vale, me actualiza todo el tiempo,
1: dale,
0: por favor.
1: ¿Cómo no? Tenemos sol de nuevo en la ciudad, 2 días seguidos de sol, chicos, ¿eh? 16 grados 3, la temperatura actual, cielo ligeramente nublado. Para mañana, la mínima de 12, la máxima de 20 grados. ¿Tienen algo que hacer mañana? Llueve durante toda la jornada,
2: no puedo creer.
1: 70% de probabilidad de lluvias y tormentas.
0: Bueno, a ver, arranco por acá. El día nos sorprendió con un decreto de necesidad de urgencia, firmado justamente por el presidente, contra justamente extranjeros, ¿sí?, que emitan algún grado de discurso de odio contra la Argentina. Bueno, por acá tengo el comunicado oficial de la oficina del presidente, que informa que Milei firmó un decreto de necesidad y urgencia que incorpora como causal de prohibición de ingreso y de expulsión del territorio nacional a todo extranjero que dirigiera o incitare mensajes de odio, discriminación y o violencia contra el pueblo argentino. Y bueno, a ver, populismo de derecha. Es como un poco incómodo hablar de esto, porque pareciera que si uno está en contra de la medida, yo estoy en contra de esta medida, que aparte, entre otras cosas, es inaplicable, no porque lo diga Zaffaroni, sino porque lo dice Mariano Julio Libarona, en esta radio lo dijo, ahora lo voy a escuchar. Pareciera haber acá cierta idea populista, porque el populismo no tiene ideología. Es un populismo más por acá, más por allá, pero en definitiva acá el presidente se está agarrando, si se quiere, de una oleada que dejó el Mundial. Yo no sé si a ustedes les pasa que van por las calles, está lleno de banderas argentinas, que sí. Me encanta.
2: Sí, a mí también. Encanta.
1: Autos balcones.
2: Me encanta.
0: Ahora, ojalá esto siga. Es medio inaplicable. Y yo creo que el gobierno sabe que es medio inaplicable. Porque, entre otras cosas, ¿quién determina qué es un mensaje de odio? ¿Cómo se determina un mensaje de odio o algo de estas cuestiones que establece este nuevo DNI? A ver, voy a hacer un poquitito de historia respecto a la normativa migratoria. La ley de migraciones de 2004 establece, o sea, 2004, 20 y pico años atrás, establece que el Estado argentino puede iniciar un trámite de expulsión de un extranjero residente en el país siempre y cuando haya delitos graves con penas mayores a 5 años. Ley migratoria. Eso estaba establecido de esa manera. Incitar al odio o alguna expresión, si se quiere, discriminatoria, seguramente entra dentro de una ley antidiscriminación que la Argentina tiene, pero, insisto, ya existía una normativa de 2004 donde establecía que se podía iniciar un trámite de expulsión a un extranjero cuando cometía un delito grave mayor a 5 años. Luego viene Macri, el decreto de la administración de Macri, que es del 2017, que lo viene a agudizar esa norma y establece que se podía iniciar un trámite de expulsión a un extranjero por cometer cualquier delito con pena de prisión. No importaba si era grave, si era. Entonces, vos de esa manera podías echar como Estado a un extranjero que, repito, cometiera un delito. Además, se determina en aquella normativa de Macri que tener antecedentes, por ejemplo, era una causal para la negación del ingreso o la permanencia en el país, etcétera, etcétera, etcétera. El 2018, Macri endurece aún más esa norma, porque, por supuesto, había sido declarada inconstitucional por la Cámara Contencioso Administrativa y el gobierno apela a ese fallo. Y después viene Alberto Fernández, que retrotrae todo al 2004. Y establece, deroga aquel decreto, toda una discusión que tiene que ver con extranjeros que vengan a la Argentina a cometer un delito, o que cometieran un delito estando en la Argentina, o que tuvieran antecedentes, etcétera, etcétera, etcétera. Con lo cual, cuando el gobierno avanza con un decreto que sabe que es inaplicable, lo único que queda por pensar es que está haciendo jueguito para tribuna.
3: Es que es así.
0: Es así. A ver, de hecho, no sé, Nico, ¿ya llegó Rosalía al país?
2: Sí,
0: o sea, que la buscan, no sé dónde está, en el hotel, la meten en cana, por todo lo que dijo de Argentina. O como todavía no está vigente, no voy a entrar en ese juego de cuándo estuvo vigente el decreto, pero podrían meterla en cana a la Rosalía por haber... O Samuel L. Jackson viene acá, filma en Montevideo, hace escala.

0: Buenos Aires. Sí.
1: Llega a Buenos Aires, lo meten en cana.
2: No se legisla para atrás, menos en... Bueno, esto no es penalización añadida delgada, porque son faltas o infracciones. Porque si fuese penal no puede ser un decreto. Pero es raro crear un instituto para

0: este decreto se aplicara en otros países, por ejemplo, en Brasil, por ejemplo, en el Vaticano, Milei también podría quedar preso cuando va. Por odio. Sí. Por decir, digo, y después, ¿qué va a haber en la Argentina? Un tribunal de odio, digamos, que va a juzgar el odio de los extranjeros emitidos al país.
1: No, aparte de algún modo es convalidar el supuesto discurso contra Argentina, ¿no? En vez de decir, estamos abiertos a cualquiera, pongo una especie de gendarmería,
0: pero no existe,
1: del odio.
0: No existe. Mira lo que dijo hoy, mira lo que dijo hoy Mariano Cunio Libarona, ministro hasta hace dos días o dos horas de este gobierno. En esta radio dijo esto, Mariano.
2: Milei firmó esta madrugada un decreto de necesidad de urgencia para impedir el ingreso o expulsar a extranjeros que inciten el odio contra argentinos. Viste que estamos después del Mundial con esta locura. Como hombre de justicia y como exministro, ¿esto lo ves viable o lo ves muy difícil? ¿Determinar a quién rajamos o a quién dejamos en el país? No.
3: Mira, yo veo cuestiones positivas y jurídicamente dificultosas. Positivas, ya es delito. La persona que cometa un ataque de odio contra otra, la persona que de alguna manera ofenda los estandartes patrios, ya es delito. Claro. Entonces eso te da un derecho. Mi única gran observación es cómo se determina qué es una ofensa. ¿Qué es una ofensa? Es decir, es muy genérico tal vez la concepción. Y luego también, ¿quién la determina? ¿La determina el poder migratorio? ¿La determina un juez? Esto, la persona que se le restringe, que tiene facultades el Estado a no permitir a una persona ingresar o abandonar el territorio. ¿Es recurrible? ¿Va a la justicia? El procedimiento también es otro tema que tiene que ser analizado. Pero bueno, yo creo que la iniciativa es correctísima. Es quien comete un delito de odio o comete una ofensa contra
1: un símbolo patrio también.
3: O los símbolos patrios, comete un delito. Entonces, ¿Por qué lo tenés que dejar entrar a tu país? O sea, no es más que poder blanquear en la ley una situación que podría ya estar contemplada. Mi dificultad es bien qué es ofensa y cómo se va a dar en el procedimiento.
4: Y que no
3: sea una herramienta selectiva.
1: Bueno, o sea, medio tibio, Mariano.
0: Es que no puede. Bien. Mariano tiene que más o menos amoldarse, pero lo que dijo fue que es inaplicable, que ya existen normativas que determinan que si vos cometés un delito, tenés antecedentes, hay una ley migratoria. Esa ley migratoria, si gobierna alguien un poquitito más acá a la izquierda, la pone de una manera, si gobierna un poquitito más acá a la derecha, la pone de otra. Lo que digo es, son jueguitos para la tribuna. No nos comamos la curva, no nos comamos la curva, y yo digo esto con respeto. Estas narrativas ya funcionaron hace un tiempo, presidente. Ya la gente está en otra.
1: Pero
0: la gente no está comprando narrativas. ¿Son eficientes? Bueno.
1: Mirá, estamos hablando de esto y no, por ejemplo, de los alcances de la ley que se va a tratar el 6 de agosto en el Senado sobre la venta de tierras argentinas a extranjeros.
0: Entonces, para vos están para vos no es jueguito para la tribuna.
1: No, es la cocina muy breve de esto, es que Santiago Caputo vuelve a tener mucha iniciativa en la parte de comunicación para volver a tematizar, a instalar agenda, justamente para no hablar de otros temas,
0: claro, pero
1: para que el gobierno conduzca la agenda política.
0: Entonces no estamos comiendo la curva nosotros como programa.
1: No, me parece
0: abrimos con esto.
1: Está bueno que problematicemos un tema de interés público, no está mal que lo tratemos. Lo que digo es que al final de cuenta es eficiente, que genera debate. Hoy salieron muchas normativas en el boletín oficial y elegimos esa para tratar. Hay una eficiencia del mensaje, considerando que la normativa es inconstitucional.
0: A mí me parece que
1: no tiene nada de necesidad ni de urgencia, etcétera.
0: Apelo a la metáfora de los juegos de artificio. A ver, a veces funcionan.
1: Es que sí, es eso.
0: A veces funcionan las canitas, ¿cómo llaman? Las canitas de
4: voladoras.
0: Sí. Y a veces te divertís con tirando eso esas piedritas que explota. Esto para mí es jueguito para la tribuna, para una tribuna que cada vez cree menos en esta cosa,
1: probablemente
0: acuciada por otros inconvenientes. Pero espera, sumo una mirada jurídica. Dale. Es la doctora, espero que pronunciarlo bien, si no ya me va a corregir, la doctora Débora Uczek, abogada especialista en Derecho Penal y Migratorio. Doctora, Facundo Pastor en la red. ¿Cómo le va? ¿Cómo anda?
5: Hola, muy buenas tardes, Facundo. Saludos a toda la mesa y a toda la audiencia. Gracias. Bueno.

0: por convocarme.
1: Por favor, ¿lo dije bien? ¿UCSEC? ¿Está bien dicho?
0: Perfectamente, sí, sí, sí.
1: Perfecto. Débora, a ver, ¿qué mirada tiene? ¿Es aplicable o es medio inaplicable este nuevo DNU?
0: Bueno, hay cuestiones de fondo y de forma, ¿no?, para analizar. Primero, en cuanto a las cuestiones de forma, ¿estamos frente a una situación actual que amerite el dictado de un decreto por parte del Poder Ejecutivo que reglamente, regule, modifique una ley nacional? ¿Cuál es la necesidad de urgencia?
1: Que hay una campaña en el mundo que están enojados con Argentina porque el Mundial...
2: Pero el Congreso está funcionando. Estamos en periodo ordinario.
0: Exacto. Pero además, que expresiones vinculadas a una competencia futbolística ameritan el dictado de una normativa interna que cambia el paradigma de lo que es nuestra Argentina en cuanto a los extranjeros, sí, y el trato que debemos,
1: no,
0: darle.
1: No se me enoje, doctora, conmigo, que yo no firmé nada.
0: Disculpame.
1: No, pero yo entiendo lo que dice, y aparte no solo lo entiendo, sino que lo suscribo y coincido. No amerita la herramienta constitucional de decreto de necesidad de urgencia, porque un par de pavotes tuitean en contra de Argentina.
0: Claro, que son expresiones vinculadas a un ámbito deportivo, ¿no? Que obviamente luego dicen los argentinos, sí, como solemos hacer todos cuando nos referimos a ciertas características que decimos que son generales, pero que obviamente habla de una ignorancia en cuanto a lo que realmente es el pueblo argentino. A ver, como argentina te digo, qué buena medida, claro. ¿Cómo no voy a tener orgullo por mi patria? Nadie puede hablar mal de mi país ni de nosotros. Está perfecto. Eso, como vos dijiste muy bien, esto es para la tribuna. Pero hablemos del análisis que hay que hacer jurídico y, por supuesto, de las consecuencias que esto puede traer.
1: ¿Se puede aplicar, Débora, esto?
0: ¿Cómo?
1: ¿Se puede aplicar?
0: No, es totalmente inaplicable. Ahí vamos en cuanto a las formas. Las formas. Está diciendo, vos mirá lo ambiguo que es el texto, es haber dirigido mensajes de odio en forma oral o escrita o incitando a la violencia contra el pueblo argentino en su conjunto o contra algún ciudadano. ¿Qué son mensajes de odio? Por ejemplo, decir, los argentinos se robaron la copa o le robaron el partido a Cabo Verde. ¿Eso es un mensaje de odio suficiente? ¿Quién va a analizar qué es un mensaje de odio? Y además, esto no está tipificado en el Código Penal. Otro de los motivos por los cuales las condiciones de forma deben ser analizadas con criterio. Está dentro de la materia prohibida, que es materia penal. Vos estás sancionando con la expulsión de un inmigrante que tal vez vive en la Argentina hace 20 años, no lo sé, con una pena. La expulsión es un castigo, es una pena. Por lo tanto, no puede el presidente, para quedar bien con la tribuna o porque se enojó, porque alguien nos insultó, tomar la Constitución Nacional y sobreescribirla. No se puede.
1: Claro, claro. Que es tramposo, porque pareciera como que en esta charla estamos a favor de quien va contra Argentina. Y por supuesto, en términos dialécticos, es horrible cuando habla mal de nuestro país, de nosotros. Claro. Porque hablar mal de nuestro país es hablar mal de nuestras historias, de nuestra familia, nuestros viejos, nuestros hijos, de nosotros. Entonces, es tramposo, es ese maniqueo el objetivo, me parece.
0: Coincido, Facundo. Y además, otro detalle, muchos extranjeros hablan así de los argentinos porque relacionan la política actual del gobierno, ¿no?, esta política de extrema derecha, en muchos casos, y convenientemente, con lo que los argentinos somos. O sea, lo que expresa el presidente públicamente en contra de distintos mandatarios de otros países, e incluso de exmandatarios de la Argentina, y en la forma en la que se expresa, hace que todo el mundo identifique a ese vocero nacional con lo que el pueblo argentino realmente,
1: claro,
0: es.
1: Claro, quizás uno podría pensar, Débora, que firmar este decreto es una manera de decir, de mí no están hablando, sino que aquellos que insulten a la Argentina, pero es raro porque estamos hablando de que lo firmen.

0: primera enmienda es la más protegida de toda la Constitución de los Estados Unidos, que es la libertad de expresión. Entonces, ¿cómo vos podés ahora, una persona que tal vez dijo argentinos de M, no lo sé, que dijeron porque no está, vos sabés los problemas que existen cuando los tipos penales son abiertos, qué es lo que se castiga, no lo sabemos, queda al criterio, al arbitrio de la persona que va a resolver.
1: Clarísimo.
0: Con lo cual esto es
1: que no se sabe quién es, porque no es la justicia, no es el Poder Judicial argentino aplicando los delitos que recién Cunio Libanón explicaba que existen cuando involucran a un ciudadano extranjero en tanto el ingreso al país o en tanto la comisión de delitos acá.
2: Es darle poder punitivo al derecho administrativo y a la policía migratoria.
1: Es rarísimo, la verdad que es
2: complicado.
1: Es sorprendente. Débora, le agradecemos muchísimo el contacto. Gracias por estos minutos.
0: Solamente para cerrar, hay un fallo reciente de la Cámara Nacional Electoral que declaró la inconstitucionalidad del decreto 366 del 25, que es la que modificó la ley migratoria. Así que para que lo tengamos en cuenta, que se vienen muchos planteos similares.
1: Bien, Débora, gracias, ¿eh? Gracias.
0: No, un placer, Facundo, saludos a todos.
1: Gracias, Débora Uczek, que es abogada especialista en cuestiones migratorias. Voy a un constitucionalista ahora, para ver, abrazarnos ahí a la Carta Magna. Es Félix Lonigro. Doctor, ¿cómo le va? ¿Cómo anda? Facundo Pastor en la Red.
3: ¿Qué tal, Facundo? Buenas tardes.
1: Bien, gracias por atendernos. Hace tiempo que no hablábamos. Doctor, ¿es aplicable este DNU?
3: Bueno, a ver, esto, el análisis de un DNU de esta naturaleza, primero hay que verlo desde dos ángulos, en su contenido y en su instrumento, si es el adecuado o no. Y además, no solamente hay que tomar en cuenta este DNU, sino que también hay que tener en cuenta el sancionado por el presidente Milei el año pasado, en el que también abordó el tema migratorio y en el que también le asignó a la Dirección Nacional de Migraciones la facultad de otorgar ciudadanías para los extranjeros que quieren adquirir la ciudadanía argentina.
1: Entonces, ese es el DNU 366/25, que es el que endurece los requisitos para ingresar.
3: Exactamente. Bien. Pero entonces, no es este únicamente, sino que es el anterior también, y habría que hacerlo en conjunto. Porque en realidad, si vamos al contenido de este DNU, del nuevo, es el 681, creo que es, si vamos al contenido, lo único que hace es modificar la ley de migraciones, agregando como causal para revocar la residencia de un extranjero, los extranjeros tienen un tipo de residencia, ¿no? Residencia temporaria, transitoria o permanente. Entonces, se agrega una causa de revocación de residencia y posterior expulsión que un extranjero haga manifestaciones odiosas respecto de la sociedad argentina, respecto de un argentino individualmente por serlo, o ultrajar símbolos patrios, etcétera, etcétera. Si un extranjero hace eso, también es posible expulsarlo, entre otras cosas, como por ejemplo si comete un delito, si por ejemplo al ingresar ha omitido presentar documentación o ha presentado falsa, etcétera, etcétera. En definitiva, ¿está bien o está mal esto? Bueno, a mí no me parece que esté mal que a un extranjero que se le da una residencia se lo deporte, se lo expulse, si no se ofende, agraviándonos o haciendo alguna manifestación que agravie a la nacionalidad argentina y demás. Acá hay dos cuestiones, en todo caso. Porque hay casos que son muy claros, pero otros pueden no serlo tanto. Entonces, ¿quién es el que tiene la facultad para decir si hay agravio, si hay ultraje, etcétera, etcétera?
1: Y en este caso no sería el Poder Judicial, sino el gobierno, entiendo.
3: Entonces acá hay que enlazar este decreto con el anterior, porque este no es el que dice que eso lo tiene que decidir la Dirección Nacional de Migraciones, es el anterior. Entonces, ¿está bien que la Dirección Nacional de Migraciones sea la autoridad administrativa que toma esa decisión? Porque a veces, insisto, puede ser muy claro, pero otras veces no tanto. Bueno, yo acá es donde objeto, porque yo creo que habría que devolverle al Poder Judicial la facultad de intervenir en un tema como este, porque el presidente de la nación llama al director de migraciones y le dice, echame a tal tipo. Entonces es como cuando andaba Chávez por Venezuela, por las calles de Caracas, diciendo, señalando un inmueble diciendo expropiese, ¿no? Acá sería expulse.

0: Usted
1: Eso,
0: dice, perdón, Félix,
1: obviamente.
0: porque acaba de ser muy claro en esto. Usted dice que llama a Migraciones, lo llama al presidente y dice: Che, acá hay una mujer que se llama la Rosalía que acaba de decir que los argentinos somos todos histéricos. Que se vaya. Y
1: Bueno,
0: va y sale.
1: a ver, yo. Sí. No, yo lo que digo es lo siguiente, Facundo. No sé si eso va a pasar, pero que puede pasar, puede pasar.
0: Sí.
1: O que el mismo presidente llame al director nacional de migraciones y le diga, mira, tal a fulanito iniciale un proceso de revocación de
0: Pero
1: residencia.
0: eso
1: Puede ocurrir,
0: sería
1: porque al
0: una
1: fin y al cabo.
0: locura, Félix, ¿no?
1: Bueno, por eso, como sería una locura, es conveniente que en ese tema intervenga la justicia, que tiene por ahí un ámbito de mayor análisis para contextualizar lo que puede ser un agravio o no, y que no sea el capricho de una sola persona, o de un director nacional de migraciones. Entonces, yo en ese sentido no me gusta que la Dirección Nacional de Migraciones tenga la facultad de echar así porque sí. Pero, por otro lado, pero dejo a salvo que me parece bien que la causa, que
0: Está
1: haya una
0: claro, está
1: causa
0: claro.
1: de,
0: Pero
1: ¿no?
0: se le
1: Eso dejo
0: van
1: a
0: a,
1: salvo.
0: Félix, se le van a enojar por haberlo comparado a Milei con Chávez. Le digo porque.
1: No, y bueno, pero a ver, Facundo, yo te digo sinceramente, creo que Milei, sacalo a Chávez, ponelo a Cristina Fernández.
0: Bueno, ahí está
1: Chávez
0: bien
1: y
0: la
1: Cristina,
0: comparación.
1: no, Chávez y Cristina Fernández tienen ideologías opuestas, yo ni hablar, que son totalmente distintos. Y yo he sido
0: Sí,
1: antikirchnerista,
0: sí.
1: pero todavía,
0: Está
1: eso ya
0: claro.
1: todo el mundo lo sabe y no tengo por qué
0: Por
1: ocultarlo.
0: eso
1: Pero la
0: me parece
1: verdad.
0: interesante. Yo decía a Félix, hace un rato puse un audio de Mariano Cunio Libarona
1: Sí.
0: diciendo más o menos
1: Sí.
0: prácticamente lo que usted está diciendo. Es decir, no estoy poniendo un audio de Zaffaroni o entrevistando a, con todo
1: No,
0: respeto, lo
1: claro.
0: digo, a Barcesat. Lo digo porque digo,
1: Sí.
0: estoy entrevistando a gente que yo sé que tiene una mirada crítica del kirchnerismo para explicar que se puede tomar medidas populistas siendo derecho, siendo izquierda.
1: Bueno, por supuesto, lo que pasa es que en cuanto uno, si uno fue antikirchnerista, el kirchnerismo le va a decir que es libertario y el gobierno de Milei, como yo soy crítico también del gobierno de Milei en muchas medidas y sobre todo en cuanto a su institucionalidad y su
0: Le
1: forma,
0: dicen que es funcional al
1: me dice que
0: kirchnerismo.
1: me echan que soy cuca, exacto. Bueno, entonces
0: Claro, claro.
1: poco me importa, ¿no?
0: Claro, está claro, pero está claro, está claro. Félix, gracias por estos minutos, quedó claro, está buenísimo porque son temas a
1: Déjame
0: veces. Sí, por favor, ciérrelo.
1: decirte algo más. Lo que sí objeto y que creo que es inconstitucional, es el instrumento, porque un decreto de necesidad de urgencia requiere que haya una excepcionalidad que le impida al presidente esperar al Congreso y no veo qué excepcionalidad le impide al presidente enviar un proyecto de ley. Por ese lado es inconstitucional.
0: Está claro. Félix, un abrazo grande. Gracias por estos minutos.
1: Que siga bien, por favor.
0: Gracias. Félix Lonigro, abogado constitucionalista. ¿Ustedes se imaginan la escena de el director o directora de migraciones llamando, porque la dirección de migraciones, para que ustedes entiendan, depende del Ejecutivo. O
2: Sí,
0: sea, esto es una
2: claro.
0: república, o creemos que es una república, con tres poderes diferenciados. No porque lo digo yo a las 4 de la tarde o 5 de la tarde en Radio La Red, es porque lo dice nuestra Constitución. Hay un poder legislativo, un poder judicial y un poder parlamentario, ¿no? Perdón,
2: Ejecutivo.
0: ejecutivo. Entonces, en ese caso, la Dirección de Migraciones, que es la que está facultada por este decreto para determinar si alguien odia más o menos a la Argentina o expresa más o menos alguna mirada discriminatoria al país, depende del Ejecutivo. Es decir, Milei se firma un decreto donde él mismo se autoriza a echar
2: Total.
0: un extranjero o a llamar a un secretario que le atiende el teléfono todo cagado y le dice, ya, recién acaba de decir la Rosalía, no estoy dando ideas, digo, no lo hagan porque Rosalía no sé cuándo toca hoy o mañana.
2: El
0: Bueno,
2: sábado,
0: espero
2: el
0: que no diga
2: primero.
0: ninguna huevada porque puede, ahí ya con el decreto vigente, bueno, no sé porque son 8 días, bueno, no importa.
2: Sí.
0: Llama al presidente, al subsecretario o a la subsecretaria o a la secretaria, escucha, recién me llamó mi sobrina que estaba en el Movistar Arena y la Rosalía acaba de decir qué bravos que son los argentinos. Y ella ya viene de decir algo durante el Mundial. Expúlsese. Digo, esto que parece un chiste, ¿eh? Es lo que se firmó. El gobierno sabe que esto es inaplicable.
2: Por supuesto.
0: Lo tiene claro. Entonces,
2: Sí.
0: hipótesis uno. Está haciendo jueguitos para la tribuna, hipótesis Dola que planteábamos recién. Hace una hora estamos hablando de esto, sin hablar de otras cuestiones que de las que también hablamos en este programa. Pero, digo, es ahí donde uno le reclama a quien esté gobernando el país, sea Macri, Cristina, Alberto, Milei, Menem, o no sé, o lo que sea, que se tomen en serio lo que están haciendo. Porque este país está lleno de problemas. Como para que estemos dando esta discusión sobre un decreto porque uno dijo tal cosa, como dijo la abogada. No hay un escenario, un contexto que le requiera a un presidente firmar un decreto de necesidad de urgencia por esto. No hay, no está. Lo inventan. Ya venimos.
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0: Chicho, cortita hacia el pie, la sección más esperada. Vamos, vamos, vamos, vamos.
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6: Muy bien, Facu, querido, vamos con las cuatro de cada día. Empezamos hablando de Boca, porque hoy el Xeneize se buscará la clasificación en la Copa Sudamericana. Lo vas a vivir por Radio La Red. El partido comienza 21:30, la previa 20:30 desde Chile. El equipo está confirmado para enfrentar a O'Higgins. Montero va a ser el arquero, Lozano, Figal, Costa, Blanco, Paredes, Delgado, Ascacíbar, Aranda, Villa y Merentiel.
0: Esto es mata-mata, hay que ganar o ganar.
6: Y la ida la ganó 1-0.
0: ¿Con 1-0 o...?
6: No, hay penales. Tiene que ganar, empatar o ganar.
0: Empatar o ganar, muy bien.
6: Muy bien, lo vas a vivir por la radio como siempre. La segunda tiene que ver con una determinación de Aprevide para el fin de semana. Atención, hinchas de Gimnasia y Grima La Plata, porque el Lobo va a visitar el domingo 14:30 a Aldo Civi en Mar del Plata. ¿Y saben qué?
0: ¿Qué?
6: Se podrá jugar este partido con público visitante. Alrededor de 5.000 hinchas triperos podrán ir a pasar el fin de semana a La Feliz.
0: Me encantó.
6: Porque te vas el sábado, comes algo rico, vas al puerto y el domingo vas a ver el partido de tu equipo con Aldo Civi.
7: Buen plan.
6: Sí, planazo. La tercera tiene que ver con Santiago Castro, este futbolista argentino de mucha proyección. Hace tiempo que está en Europa. ¿Saben dónde va a jugar?
0: ¿Dónde?
6: En la Roma. Va a ser compañero de Paulo Dybala. La Roma lo compró, escuchá, Tino, en 35 millones de euros.
0: Lindo,
6: un
0: Nico,
6: pibe,
0: ¿no?,
6: que seguramente
7: montón
6: vaya a tener posibilidades en la selección argentina. Y la última es una ventita. Lío tremendo.
0: Sí.
6: UEFA, FIFA. Habló Infantino.
0: Sí.
6: Tenemos en exclusiva.
0: ¿Cómo estás,
6: la declaración.
0: Gianni? ¿Cómo estás, Gianni?
6: Lo ven bastante tranquilo.
0: Ok.
6: No, se ve que no se
0: ¿Pero qué quiere vender?
6: Demasiado.
0: ¿El oro de la
6: Quédense,
0: Copa?
6: Quédense, porque ahora después de las 5 le vamos a contar todo lo que pasa entre la FIFA, la UEFA y las demás federaciones.
0: Y en un rato hablamos de River, DJ Chicho.
6: Cierto.
0: Está preparando música para el posterior de la fecha.
6: Ya tengo una para mañana.
0: Bueno, quédate por ahí. Nico, véndeme solamente.
7: ¿Alguna vez te rompieron el corazón?
0: Sí. A todos.
7: A todos. Retriste. Es una noticia que no quería dar, pero en un ratito vas a escuchar en primera persona,
0: sí,
7: llorando y con un tono tristísimo a ella que le rompieron el corazón.
0: No. Ya venimos.
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0: bueno.
1: No canto.
0: 5 minutitos pasan de las 5 de la tarde y suena Joaquín. Y cuando suena Joaquín. Señor.
2: Es la frontera. Correcto. Entre la primera y la segunda hora.
0: Vamos a cambiar esto en un momento determinado porque basta. Valeria, contame cómo está la tarde en la ciudad de Buenos Aires.
1: 16 grados 6, la temperatura, cielo ligeramente nublado, tenemos bastante humedad, 75%. Para mañana, a ver lo que tengan que hacer.
0: Sí.
1: Durante la mañana, 40% de probabilidad de tormentas. A la tarde, 70% y a la noche, 100%.
2: Epa.
1: Así que
2: viernes a la noche, es necesario que yo al
1: hasta
2: viernes.
1: La madrugada.
0: Bueno, sí, hoy señor. Hablé con Mimi Andrioli, la meteoróloga del canal,
1: Mimi,
0: sobre el fenómeno del Niño. En algún momento hay que hacer notas sobre eso porque
1: está complicado, ¿no?
0: Está complicado, y todavía no empezó acá en Argentina. Mira. Bueno, dice acá Noemí, una oyente, que Joaquín y Joaquín aguante Sabina. Bueno,
2: beso grande. Bueno, sobre gusto no hay nada escrito.
0: ¿En qué andas, Nico?
2: Vamos a hablar de la Joaqui. Justamente ayer contamos la separación de Lucra después de 2 años de romance. Ellos habían empezado en el 2024, cortaron, hicieron un comunicado, que ayer lo leímos, donde cuentan que terminó la relación, cada uno pone su posteo. Él dice que no estaba preparado, por lo que se supo, para seguir con este vínculo porque ella es más grande, tiene 2 hijos y un montón de situaciones que a él lo desbordaban. Y ella se separó totalmente enamorada. Anoche dio la cara, sí. Fue a su programa de streaming y entre lágrimas, quebrada, en medio del llanto, ella contó qué le pasó. Y es muy triste el relato. Escúchenla. A esto ver. Decía una la vez, Joaqui.
3: Una vez me pasó que estaba lloviendo de las primeras veces que dormimos juntos y él estaba acostado y llovía y entró frío y yo me levanté con el frío medio de la noche y lo tapé. Y a mí me encantaba su nariz, ¿viste? Porque, no sé, me encantaba su nariz. Entonces yo decía, si yo todos los días le doy un beso en la nariz y un día tenemos hijos, veamos si tenemos hijos con su nariz. Y cuando yo pensé eso y lo tapé y cerré la puerta de la lluvia, en ese momento yo me di cuenta que era irremediable que yo sintiera este amor tan profundo y que animarse a amar tan profundo es también animarse a dejar ir lo que ya se fue. Y que está bien y que nadie es mala persona. Por eso yo no quiero que castiguen a nadie, por eso... Yo estoy bien, estoy triste porque fue una relación feliz y hermosa y yo fui muy feliz ahí y no quería irme y ese es mi duelo. No hay un duelo de maldad, ni de infidelidad, ni de destrato, ni de toxicidad, ni absolutamente nada de eso. Lo que hay es un duelo de aceptar que hay un sueño que se me va y que no va a ser y que también está bien.
0: Ah, pero está quebradísima.
2: Quebradísima y muy dolorosa.
0: Yo ayer anoche cuando terminó River.
1: No,
2: ¿o peor? Creo que ella un poquito peor. Está transitando, creo que, la etapa
0: ¿pero
2: más
0: por qué
2: triste.
0: Tanto, Nico?
2: Porque ella estaba totalmente enamorada.
0: ¿Cuánto de relación? ¿Cuánto tiempo?
2: 2 años. Bueno. 2 años de una relación que incluyó viajes, ensamble familiar. Ella tiene 2 hijas de 10 y 8 años. Y viene muy lastimada emocionalmente, contó en distintas oportunidades que había tenido relaciones tóxicas y sí, que claro. Con Lucra por primera vez en su vida había descubierto el amor. Estaba totalmente enamorada, proyectaba tener hijos e incluso casarse con él. Y de repente a él se le terminó el amor. Entonces ella, en el medio de su dolor, dice... Yo entiendo y lo dejo libre porque lo amo, pero estoy triste.
0: Claro.
2: Es tremendo.
0: Está bien. Y me parece que sale también y aclara, más allá del dolor, para que no se genere ninguna especulación sobre...
1: Me parece sano por
2: claro,
1: parte ¿por
2: qué?
1: De los
2: porque
1: dos.
2: En el medio...
0: Fue lindo, digo, que se termina así, por lo menos para que no haya especulaciones sobre...
2: Si hay terceros en discordia. Que ya salió, un nombre que es Tuli Acosta y Tuli...
0: ¿Quién?
2: Tuli Acosta.
0: Ah.
2: Tuli Acosta es cantante e influencer, ganadora del Bailando 20, del último Bailando, expareja de Litquila, artista de, sí. Que, nacida de las redes sociales, pero con talento, cantante y bailarina. Y es íntima, intimísima amiga de Lucra desde hace mucho tiempo.
0: Son amigos.
2: Son muy amigos, pero el fantasma de Tuli Acosta siempre sobrevoló la relación. Y por más que no lo digan públicamente, y esto lo tengo recontrachequeado por el círculo íntimo de Lucra. La Joaqui estaba totalmente celosa de Tuli. Entonces Tuli, en el medio de todo esto, porque aparece su nombre, hizo un descargo, que en realidad no habló, pero a pocas palabras, buen entendedor, subió un video entrenando en el gimnasio y dijo yo acá en mi mundo y se mostró bailando claro. En las redes sociales.
0: Bueno, la historia continuará seguramente porque...
2: Él está muy
0: algún
2: bien.
0: Algún otro capítulo va a haber.
2: Seguramente ella está quebrada y él está muy bien disfrutando de las
0: muy
2: vacaciones.
0: Bien. Bueno, paro ahí, 9 minutos de las 5 de la tarde. Chicho...
4: Facu.
0: Ayúdame a entender qué está pasando en River.
4: Le está pasando algo que no pasaba hace mucho tiempo, por lo menos desde lo estadístico,
1: River no perdía los dos primeros partidos de un torneo oficial de AFA desde el Clausura 95. Mm. Mirá la cantidad de tiempo que hay que retroceder en el tiempo para empezar a entender un poquito el presente de River, que ya viene como de arrastre, ¿no? Mm. Digo, porque la semana pasada nosotros hablábamos de la final perdida con Belgrano, un mercado de pases que no termina de convencer, muchos millones de dólares invertidos en un plantel que pareciera no estar a la altura, la derrota con Aldo Civi que te deja fuera de la Copa Argentina, y estas dos derrotas muy importantes para la historia de River, porque son con dos equipos que, no digo que son sencillos para la historia de River, pero son dos equipos donde se supone que Coudet podía empezar a levantar un poquito la cabeza.
0: Y no lo pudo.
1: Y se viene Central.
0: Y se viene
1: nada
0: Central.
1: Más y nada menos.
0: Adentro, en el Monumental. Está sí. Germán García Grova, está GGG, que sigue muy de cerca los momentos de River. Germán, querido, ¿cómo te va? ¿Cómo andás?
4: Hola, Facu, compañeros. Buenas tardes para todos. ¿Cómo andan?
0: Bien. Hipótesis, ¿qué está pasando? No articulan, no hay jugadores adecuados, no hay tiempo porque el fútbol argentino y River no te dan tiempo, o todo eso junto, Germán.
4: Mira, es un cúmulo de cosas, Facu. Yo coincido con Chicho recién. Hay una realidad.
1: No sé. Yo los escucho.
5: Ahí está. Tiene que ver, Facu, con los momentos en lo que están pasando cada uno de los jugadores. Es cierto lo que marca Chacho, que la pretemporada se hizo con 13 futbolistas, que los refuerzos llegaron un poco más tarde, que todavía siguen llegando refuerzos. Y después está la clara, Facu, que algo está pasando. Mirá, yo hoy decía en la tele, tengo la sensación que a River le arrancaron algo, pero no sé qué. Si me preguntás qué, no sé si la intimidad... Antes, nosotros, Facu, nos enteramos de la formación de River en el primer córner. Hoy, un día antes.
0: Está buenísimo como lo estás planteando, Germán. A ver, algo le arrancaron, algo se jodió en River y no está claro qué. Si es la intimidad... River no estaba acostumbrado a ventilar todo esto, eso está claro. Uh-huh. Si es la identidad...
1: No, yo creo que a River le arrebataron la identidad. River hace tiempo que dejó de ser River. Mm. ¿Cuál era la frase de Donofrio? River es River, ¿no?
0: Sí. River volvió a ser River.
1: Bueno, hace rato...
0: Eso venía del golpe del descenso, y al tiempo lo agarra Donofrio... Y lo encamina hacia lo que terminó siendo.
1: Porque aparte es una continuidad, pareciera ser, Germán, basándome en la conferencia de prensa de ayer de Chacho, que cada vez que River pierde, a los próximos días va a gastar entre 15 y 20 millones de dólares.
0: Y eso es inviable.
1: Pareciera ser la respuesta. Tapo una derrota con eso.
0: ¿Cómo evalúa, Germán, el mercado de pases?
5: Caro. Primero que nada, caro. Después, a ver, yo siempre digo, los valores los fija el mercado. Y hoy ponía como ejemplo algo. Muchos están hablando de los 6 millones de euros de Arambarri, ¿no? Sí. Porque creo que después los 15 palos de Correa, no sé si se discuten, y otras erogaciones, los 8 por Andrada, no sé si se discuten. Pero bueno, hoy hablaba con alguien que me dice, bueno, pero Boca pagó 4.5 por William Alarcón y estás pagando 1.5 más por un jugador que estuvo un año y medio, que estuvo 10 años en Europa.
0: Sí.
5: Entonces, los valores los fija el mercado, Facu. Y después, en torno a lo que viene, porque Chacho dijo 3 o 4 refuerzos, yo tengo esos apellidos por lo que River está trabajando.
0: Ah, bueno, queremos. Diría MP, nombres, names.
5: Bueno, el primero es Francisco Pancho Ortega. Hace tiempo ya que River está trabajando en la llegada del lateral izquierdo que hoy está en Olympiacos. Los griegos se bajaron de 7.5 a 6, River ofreció 4.5, hay un palo y medio de diferencia. Y te abro un paréntesis y te lo cierro. Nos confirman en River, desgarrado el huevo Acuña, le apunta a la ida de Sudamericana. Es decir, que tiene para un tiempo de recuperación. El otro apellido ya está cerrado de palabra entre los clubes, es Tobias Andrada. Son 5.5 millones por el 60%. Y River tiene la posibilidad de que si el chico cumple algunos objetivos, por ejemplo, que River sea la campeón, por ejemplo, algunos planillas firmadas y demás cuestiones, de adquirir el otro 20%, o sea, otro 20% extra, en 2.5, lo que redondearía 8 por el 80.
0: Claro. Bueno,
5: el otro es Ezequiel Barco.
0: Claro, que ya estuvo en River, que no sería una novedad, y que cuando se fue, más o menos. Guardate algo para la tira, que en un rato vas a estar con Marcelo, lógicamente. Y si pierde el domingo, Chacho... ¿Se va?
5: Por los dirigentes, nada, Facu.
0: Nada.
5: Me llamó la atención que el Chacho se emplazó solo ayer. Dijo, no tengo tiempo ni tengo margen.
6: Pero es verdad. Dijo River, no da tiempo ni margen. Es una verdad apodíctica, incuestionable.
5: Sí, pero es raro que... O sea, él se está poniendo la soga en el cuello. Él solo. Bueno. Porque en el off los dirigentes nos dicen
0: está respaldado.
5: La verdad, Facu, y cierro con esto, es un conjunto de cosas, es como que hay un foquito de incendio en cada esquina. El container, Juanfer Quintero, las derrotas principalmente, y el nivel de juego del equipo por otro lado.
0: Bueno, Germán, abrazo grande, gracias.
5: Abrazo grande, Facu, saludos para todos.
0: Germán García Grova, es interesante como lo planteó Germán, algo se jodió, algo se rompió, pero se va a solucionar. Lógicamente.
6: Son muchos años.
0: Te veo muy esperanzado, Roberto.
1: Claro,
0: bueno, a ver, donde se jodió algo fuerte, Chicho, es entre la UEFA y la FIFA. Explícame, por favor, este lío y nos vamos a España. ¿Qué está pasando?
7: Porque hace unos días Infantino anunció un nuevo proyecto para que se entienda fácilmente de comercializar la Copa del Mundo a través de privados.
0: Sí.
7: Un cierto porcentaje.
0: O sea, entregarle a empresas privadas una parte de la Copa del Mundo.
7: Sí. Le puso nombre y apellido, FIFA Forward Enterprise. Ese es el nombre que le puso Infantino. Llamó a todas las federaciones a obviamente debatir sobre el tema y obviamente esperaba el apoyo. Pero lo que sucedió en el día de hoy es que la UEFA directamente ha comunicado que no va a participar de competiciones de FIFA mientras siga vigente este proyecto que propone Infantino.
0: A ver si entiendo. Eso significaría un mundial sin España, sin Francia, Alemania.
7: Pero vos lo pensás solamente en el fútbol masculino.
0: ¿Y qué otras competiciones?
7: Pero lo primero que se viene son los mundiales femeninos, por ejemplo.
0: Que se juega en Brasil, ¿no?
7: Y demás, y tampoco participarían. ¿Qué pasa con el mundial de clubes? Que es una competición que nuclea varias. No tiene que ver con la finalísima, por ejemplo, porque ese es un torneo de FIFA, de UEFA y Conmebol. Pero Mundial 2030, sí, obvio.
0: ¿Y las eliminatorias no dependen de FIFA?
7: Bueno, pero cada federación se hace cargo de su parte.
0: Son eliminatorias
7: que
0: van
7: al Mundial.
0: Hacia un Mundial.
7: No,
0: si vos no vas al Mundial, ¿para qué va?
7: Ya deja de
0: tener sentido. Es un lío enorme. Yo no sé si están tirándose con cualquier cosa o cuánto puede prosperar. Vamos a España a ver qué nos cuenta nuestro colega David Amador, que es periodista español. David, Facundo Pastor en Buenos Aires, en Radio La Red. ¿Cómo te va? ¿Cómo andás?
8: ¿Qué tal? Muy buenas tardes para vosotros, Facundo, para todos los compañeros. Aquí pasando mucho calor en Barcelona.
0: Me imagino. Sabemos que hay mucho calor y que hay mucha gente también que no la está pasando bien, así que nuestro apoyo allí y nuestro saludo. David, esto es una guerra nuclear, si se plantea como está planteada.
8: Sí, pero de hecho ya estamos acostumbrados a veces a este juego de posiciones y yo creo que al final es mucho más fácil de lo que nos quieren hacer ver. Al final es un tema de plata, de dinero. Yo creo que por ahí seguramente no ha habido buena comunicación entre las partes y al final es ese juego de poderes para que todos tengan su parte del pastel, ¿no? Seguramente Infantino ha ido recto por la derecha con su amigo Trump y bueno, pues no ha comunicado de una manera eficiente al resto de participantes en este juego, ¿no?
0: Claro, ahí, uno hubiera pensado que con una España campeona las cosas hubiesen sido mucho más amables. De hecho, entre las tantas teorías conspirativas era que finalmente Infantino le entregó la copa a la UEFA y ahora la UEFA de repente se iría o rompería con la FIFA. Sería medio enloquecedor, David. ¿Vos te imaginás que esto pueda pasar de verdad?
8: No, es imposible, vaya, no lo creo ni un ápice. Esto es como cuando en Europa decían que los grandes clubes, Barcelona, Real Madrid, se iban a ir de la Champions, que iban a hacer la Superliga. Ya lo hemos vivido dos o tres veces, ya esto es lo que los que tenemos ya pasamos de los 50, pues ya lo hemos vivido y al final todo se arregla, reparten más dinero, todos contentos y las competiciones siguen, ¿no?
0: Claro, sí incluso Europa... pienso, David, que el próximo Mundial es allá, con lo cual, ¿corre riesgo el Mundial 2030 sin la UEFA o con la UEFA y la FIFA peleadas?
8: No, yo creo que esto no se va a alargar más que una negociación para que todo el mundo tenga bien repartido el dinero, ¿no? Seguramente sí que va... Es una información, es lo que yo pienso, que alguna parte del próximo Mundial sí que se va a renegociar, se va a privatizar. Infantino ya ha encarrilado los mundiales con este Mundial de Estados Unidos, de México y Canadá, con Trump, ya encaminado, ¿no? Por dónde van a ir los tiros las próximas competiciones mundiales.
7: Aparte, David, es tan así como vos lo mencionás, que hace un ratito Infantino publicó un video explicando algunas cuestiones y todo lo que explica claro. tiene que ver con millones de dólares, digamos, todo lo que se claro. explica tiene que ver con plata, que cada asociación va a recibir primero 20 millones, después 22, después 24, claramente es una cuestión de dinero.
8: Sí, porque empezaron esto, la captación de 4.200 millones, después la valoración inicial de 20.000, el programa, como comentabais antes, el programa Forward, pues pasaba de los 8 millones a los 20 millones por federación hasta el 2030, después una aportación extraordinaria, opcional de hasta 20 millones, y al final se van a poner de acuerdo, porque, bueno, es la negociación. Uno exige lo máximo, los otros hacen ver que se enfadan para ganar más. Y bueno, finalmente pues llegarán a un acuerdo, porque nadie se imagina que se vaya a organizar un mundial sin Europa, como tampoco nadie se imaginaría que se haría un mundial sin Sudamérica, vaya. Claro, nos podríamos imaginar un mundial sin la CONCACAF, pues quizá, pero imposible sin la CONMEBOL, ¿no?
0: Pues está clarísimo. David, abrazo grande, gracias por estos minutos. Aprovecho, felicitaciones por haber ganado la Copa del Mundo.
7: Claro.
0: No estás plegado a esa campaña que está contra Argentina, ¿no? Me imagino, David, ¿no?
8: No, hombre, aquí, sobre todo en Barcelona, somos de Argentina, sobre todo.
0: Claro.
8: Por Leo Messi.
0: Claro.
8: Leo Messi aquí, pese a algunas maniobras del presidente del Barcelona, Joan Laporta, y de sus acólitos.
0: Sí.
8: Que han lanzado bulos en estos últimos años desde que lo echaron de Barcelona a Leo Messi.
0: ¿Y vos crees que alguna vez volverá Messi a España a jugar en Barcelona?
8: A España, no, a jugar, no, a vivir seguro, porque ya sabéis naturalmente que compró el Cornellá. Yo creo que eso es el Cornellá, esta ciudad pegada a Barcelona.
0: El Cornellá es un nuevo equipo allí catalán.
7: Sí, claro.
0: ¿No?
7: Somos todos.
8: Sí, es un equipo histórico. Sí, bueno, yo voy mucho también a Radio Cornellà, o sea, que bueno, paso muchos días allí también. Es una ciudad pequeña del área metropolitana de Barcelona, es un equipo histórico de los pequeñitos, pero claro, es uno, igual que el Hospitalet, otra ciudad metropolitana de Barcelona, que la ha comprado Jordi Alba, el club. Pues Messi es muy amigo de Alba, compró el Cornellà, y él, yo creo que es clarísimo que va a volver a vivir en Barcelona. Ahora, yo creo... Y bueno, yo creo que básicamente lo creemos todos. Mientras esté Joan Laporta como presidente, Messi no va a volver al Barcelona casi ni de visita. Igual visita el Nou Camp de noche como la otra vez.
7: Claro.
8: Pero vaya, no hay reconciliación posible porque Messi fue traicionado.
0: Claro. O sea que, pará, los catalanes quieren más a los argentinos que los madrileños, ¿no?
8: Bueno, a los madrileños también les quieren, pero claro, lógicamente la comunidad argentina aquí, la relación sobre todo entre Barcelona y Buenos Aires es histórica, ¿no? Pasando por el tango, por Carlos Gardel,
0: claro,
8: por los miles de ciudadanos argentinos que hay aquí, también argentinos de origen catalán que hay en Buenos Aires, pues
0: por
8: son ciudades hermanas.
0: Por supuesto.
8: Y todo lo que nos dio Messi y todos los argentinos que pasaron por aquí, pues obviamente los tenemos en mucha estima.
0: Gracias, David, abrazo grande, gracias por estos minutos.
8: Igual a vosotros, un placer siempre. Amigo.
0: David Amador, periodista español, amoroso.
7: Amador.
0: Y bueno, por eso.
2: Divino.
7: Sí, estaba al caer. Yo te vi toda la nota, estaba esperando el momento.
0: Ya venimos.
7: Menos mal que no lo hice. Carolina, ya no hay tiempo
9: para mí. Este día. 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
1: Pasaron 23 minutos de las 5 de la tarde en Buenos Aires, el cielo ligeramente nublado, la temperatura 16 grados 6 décimas, la humedad 74%.
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3: 17:32.
4: Mira, Facu, lo vas a necesitar.
3: Exactamente. San Cayetano. Exactamente. María, ¿me puedes pasar esas hojas?
5: Por favor. En
3: blanco, que están ahí, por favor. ¿Quién te dijo que no? Bueno,
5: Sanchacho.
3: A ver, me pongo serio, actualizame dato del tiempo, por favor, Valeria. Dale.
4: Eso puedo, sí, 16 grados 6, ligeramente nublado. Mañana recuerden que tenemos lluvia.
3: Muy bien, claro. Tino, va a hablar sí. El presidente, 8 de la noche.
5: 8 de la noche, lo vas
3: bueno,
5: a escuchar.
3: Bueno, avisar, sí, siempre escucho acá en Nacional. Ahí. Escucho y anoto, avisarle que juega Boca. ¿A qué hora juega Boca?
4: 21:30.
3: Ah, o sea que no creo que hable.
4: ¿Cuánto tiempo va a hablar?
3: No va a hablar una hora y media, ¿no?
5: No, va a ser mucho menos. A mí me cuentan que ya está grabada en el Salón Blanco de la Casa Rosada, que están trabajando en la edición, que si todo sale bien, a las 20 se proyecta, va a durar 24 minutos aproximadamente, menos de media hora, breve, pero un mensaje muy fuerte, vamos al grano, porque la cadena nacional, claro. La ley no suele hablar tanto en cadena nacional, para presentar la reforma, el proyecto de reforma de la Carta Orgánica del Banco Central. Más fácil. La reforma del funcionamiento.
3: Todos los barrios de Argentina están esperando
5: efectivamente.
3: La cadena nacional del cambio de la Carta Orgánica.
5: Efectivamente. Lo que pasa es que después de esta reforma puede ocurrir que en esos barrios que no están muy interesados empiecen a cambiar de opinión porque la cosa se complica. No, a ver. Es una reforma que va a modificar los objetivos y el fin principal del funcionamiento del Banco Central, que es la entidad monetaria más importante de Argentina, rectora del resto de los bancos de Argentina, pero sobre todo que fija justamente la política monetaria del país, es decir, si se va a emitir moneda o no, para qué, con qué fines. El objetivo de Milei, que lo obsesiona, es que el Banco Central tenga como principal objetivo valorizar la moneda, garantizar el valor del peso, que el peso no pierda valor, no se devalúe. La forma de hacerlo, entre otras maneras, es que no haya inflación. Para que obviamente eso no conduzca a que pierda poder adquisitivo la cantidad de plata que uno tiene para comprar. Milei está convencido, ya todos lo sabemos, que la emisión de dinero genera inflación, etcétera. En ese marco, él va a cambiar algunas regulaciones que había hecho Cristina Kirchner cuando Mercedes Marcó el Pont era la titular de la entidad monetaria e incorporó una adenda o un artículo que le sumaba a los roles del Banco Central una especie de mirada social, Facu, muy del gobierno kirchnerista de Cristina, de esta idea de crecimiento con inclusión social. Claro. Como, no hay que emitir indiscriminadamente, pero además si el Banco Central, claro,
3: si se necesita puede un plan ayudar, platita asistir. Para ganar una elección,
5: efectivamente.
3: Supongamos que puede.
5: En honor a la equidad social.
3: Está bien, pero Milei ya había prometido en campaña eliminar el Banco Central.
5: Eso no, después... nunca dijo eso.
3: ¿No?
5: Sí, fue su principal bandera de campaña.
3: Estaré loco, estaré crazy.
5: De hecho, estoy crazy, Macaya.
3: Estoy crazy, pero... ¿Y entonces?
5: ¿Vos te acordás
3: no lo elimina, ¿no?
5: El video ese de Milei, donde una de las primeras apariciones de Karina en cámara, que está frente a un banco sentado en una maqueta y él le da...
3: Le pega, pa.
5: Bueno, quedó obviamente eso en el tiempo. Estos son mis principios y si no les gusta, puedo tener otros.
3: Sí, claro.
5: A ver, Milei lo que dice es que él va a garantizar de esta manera más la independencia del Banco Central, a blindar totalmente la posibilidad de que nadie pueda emitir. De hecho, va a hablar hoy de que insistirá en esta idea de penalizar a que en un futuro otro presidente del Banco Central quiera emitir moneda sin respaldo y que eso sea penado con penas altas, con prisión. Bueno, discutible. Lo cierto es que yo les propongo lo siguiente. En todo este anuncio que les estoy haciendo, 20 horas habla el presidente de la Nación, cadena nacional, va a durar poco menos de media hora. Escuchen el tono de Milei. ¿Y a quiénes va a apuntar?
3: ¿Pero qué tono te imaginas? ¿Más un Milei más moderado?
5: Muy agresivo, no.
3: Ah, bueno.
5: Para
3: es
5: nada.
3: Es lo que vengo diciendo, vengo hablando de este tema.
5: Muy vehemente.
3: Milei siendo más Milei que nunca.
5: Muy vehemente. Bien. apuntando muy duramente contra el kirchnerismo y contra la oposición, un Milei en campaña con un tema claro. que él quiere sostener su agenda política, en este caso la agenda de reformas, reformando la carta del Banco Central.
3: Bueno, paro acá. Nico, ¿qué tenés? A ver.
6: Tengo un tema de dos personajes que nunca pensé que se iban a cruzar. Si yo te digo por un lado Reina Rich.
3: Sí, claro, Reina.
6: Por el otro lado te digo Elegante, cantante, referente de la RKT. Nada que ver. Bueno, apareció un pedido... un
3: ¡No!
6: ¡No! Elegante está soltero, hace poco publicó una foto en la cama, en una cama grande, con la cama vacía y no sé qué. Y Reina también hace rato. Me parece que no está en pareja y que se retiró, que le bajó las persianas al amor. Porque la última vez que hablé con Reina me había dicho que estaba como desilusionada. Hace mucho que no hablo igual. Visitó anoche el programa de Mario Pergolini. Otro día perdido. Repasó su carrera, los éxitos que hizo, sobre todo en el mundo infantil. ¿Recuerdan Colores?
4: Sí, Reina en Color.
3: Sí, Reina en Color.
6: Hermoso. Bueno, ahí parece que Reina tenía un hitazo que es el twist del ABC, donde ella va reemplazando todas las letras del abecedario en un ritmo de twist muy divertido. Yo te la puedo cantar porque me la conozco, me la bailaba
3: cantala,
6: en ese momento.
3: Cantala, Nico.
6: Ahora lo vamos a escuchar. Okay. Pero este no es el quid de la cuestión. En el medio de que Reina estaba repasando su carrera y demás, dice que Elegante la plagió.
3: ¡Upa!
6: ¿Querés escucharla y ahora lo debatimos? Esto decía anoche Reina Rich con Mario Pergolini.
3: A ver.
7: Pero bueno, sí, Colores fue algo que disfruté mucho, pero que también era una demanda demasiado grande. Yo era la coreógrafa, la vestuarista, la protagonista, la que editaba los clips.
8: ¿También por obsesiva o porque quería? ¿Porque no podías delegar?
7: No, porque, por ejemplo, cuando hice el twist del ABC, que es una canción que canta todo el abecedario, después me copió Elegante.
9: Digamos todo.
8: Ok.
7: Él por ahí ni la escuchó, pero qué casualidad.
8: No.
7: Bueno, en esta canción, igual que en otra que se llama Technometric, la gente que hacía...
8: No, mentira.
7: La gente que hacía arte me decían que no se podía hacer. Entonces yo quería los triángulos, porque las máquinas ahora hacen lo que quieren. Entonces yo me sentaba al lado del editor y le ponía onda hasta que me hacían los triángulos, isósceles. Algunos están con un poco de serrucho.
8: Pobre editor, ¿no?
7: Pobre editor.
8: No.
3: Bueno, ahí está.
6: Tremendo.
3: Dice al pasarle hace la denuncia.
6: Sí.
3: Es fuerte igual decir en tele que te plagiaron, ¿eh?
6: Sí, re. Porque aparte hoy estamos todos hablando de esto y están todos los portales con este tema porque nadie se lo veía venir.
3: ¿Y realmente es un plagio o no?
6: ¿Querés escuchar? Vamos a escuchar primero. Tenemos un fragmento de cada una para...
3: Empecemos por la de Reina.
6: No sé si Reina descubrió la pólvora porque... Vamos a escuchar la canción.
3: Dale, a ver.
6: Esto es el twist del ABC de Colores, el exitazo de Reina Rich.
10: Vamos a cantar a todas, pero todas las letras del abecedario. A,

0: ¿Se acuerdan?
1: Claro, de la
2: W, W, X, bueno. Y, Y, Y, Z.
1: Tiene.
0: Sí, tiene ritmo, es un twist.
1: Claro,
0: es un
1: twist. Bueno, tampoco descubrí
3: el,
1: la
3: mayúscula. Sí, a ver,
4: para mí era mejor la de elegante.
0: A ver, la de elegante.
5: Esto cantaba elegante.
0: A ver, elegante. Va.

0: P-Q, R-S-S.
1: Claro, lo que las mismas letras.
2: No es plagio, perdón, pero no es plagio.
3: ¿Por qué no?
1: No.
2: Es el abecedario, un chaneco es un abecedario.
3: No está plagiado. Para mí, porque esto de Elegante pegó muy fuerte en esta nueva camada y Reina se lo tira. Capaz que él no escuchó mi canción, pero yo lo hice antes. N-L-O-P-Q.
2: Y antes de Reina también hubo otros abecedarios en música.
1: Claro, Cantanillo también tenía.
2: A veces.
4: Lo que pasa es que los de Cantanillo ya no hay nadie en este plano, me parece.
1: A ver, Elegante, que lo que.
0: B-C-D.
2: Bueno, pero es el estilo.
3: Claro, habría que ver quién está cobrando en.
1: Y lo que pasa es que acá ¿no? con derecho de autor no puedes cobrar por la letra, cobras por la composición musical.
3: Y son distintas, porque muy uno es un twist y el otro es RKT.
2: Claro.
1: ¿Qué?
3: El género que hace Elegante, él es el referente del RKT, como la Joaquí también.
1: Nico, te tengo que amonestar.
3: Sí. Ahora, ¿por qué?
1: Es amarilla.
3: ¿Por qué?
1: Por inventar un género musical.
2: Tiene lógica. RKT, por favor.
3: Googlealo, RKT. Es como decir reggaetón, cumbia, Nico, cuarteto, melódico, RKT.
1: Nico, estás con amarilla.
5: Pero Facu tiene lógica. Si canta RKT, que haga una letra, una canción de la
1: letra. Estás con amarilla.

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0: 10 minutitos. Basta, Valeria. Chicho querido, a ver, el primer gol de Kiki.
1: Así es, Kiki Ramos, futbolista de la selección argentina sub-17, que igualó hoy en un amistoso en la cancha de Atlanta, acá cerquita. 1-1 con Ecuador. Kiki tiene, nació en Haití.
0: Sí, ¿cómo
1: en Puerto
0: está
1: Príncipe?
0: Kiki?
1: Muy bien, muy okay. Contento. Y vos sabés que había sido adoptado por una familia argentina.
0: Sí, señor.
1: Y cuando sucedió lo del terremoto, que fue devastador, ustedes recordarán en Haití, bueno, se vino directamente para la Argentina. Es argentino porque vivió desde muy chiquito, de los primeros meses de vida en nuestro país. Comenzó a jugar el fútbol, comenzó a destacarse en las inferiores de Vélez, fue convocado a la selección sub-17 y está dando que hablar, no solamente por su rendimiento deportivo, sino además por toda su historia de vida. Traje para compartir un par de audios de Kiki. Quiero decir que hay un gran laburo en el proyecto de selecciones nacionales de scouting.
0: Sí, señor.
1: La selección argentina está abierta para todo el mundo. Hay
0: ya
1: un montón
0: habían,
1: de jugadores.
0: Ya habían demostrado con los europibes.
1: Sí,
0: bueno,
1: es.
0: De ahí Nico Paz, por ejemplo, ¿no?
1: Exacto, exacto. Y por eso la aparición de Kiki. Lo escuchamos comentando sobre su apodo y algunas cositas más en el primer audio.
2: ¿Por qué te dicen Kiki?
3: Porque de chiquito decía mucho Kiki, Kiki, Kiki y mis papás me lo pusieron de apodo.
2: ¿Cómo llegaste a Argentina? ¿Qué pasó?
3: Tenía 9 meses cuando vine para acá, pero por lo que me dicen mis papás, ya habían hecho, antes de que pasara el terremoto, viste, ya habían hecho todos los papeles, todo. Y pasa esto del terremoto y para ellos fue un flash, viste, porque al no poder comunicarte, no poder saber cómo estoy, viste, todo muy, muy complicado. Pero por suerte fui uno de los pocos chicos que no les pasó nada en ese orfanato en el terremoto.
0: Escuché la nota, me,

0: el orfanato, ¿eh? Y fue uno de los pocos chicos que pudo sobrevivir. Increíble la historia de Kiki. Eso aceleró la adopción, que ya estaba realizada, pero faltaban algunos detalles. Y bueno, y ahora lo que queremos escuchar, y traje para compartir con ustedes, el momento de la citación a la selección argentina. Escuchen.
1: Yo estaba en una clase de matemática, viste, virtual, viste, me llega un mensaje de mi probador físico y me ponía felicidades, viste. Había dos mensajes, uno arriba que no lo veía y el felicidades, viste. Yo dije, raro. Y de repente me decían, empezaban muchos mensajes de mis amigos, felicitaciones, amigo, te lo remereces. Entro al mensaje de mi probador físico y tipo decía AFA. Y al principio, viste, yo estaba medio que en la clase, no podía usar mucho el celular. Y leí mal, porque leí Ramos Francisco, dije, no, se equivocaron. Pero tipo cuando lo leí bien, no lo podía creer, viste. Paré la clase, me fui corriendo a contarle a mis papás, nos abrazamos, viste, todo muy hermoso.
2: Bueno, espectacular lo de Kiki.
0: Hinchas de Kiki, que mira si lo tenemos en el 2030.
2: Qué lindo, ¿no? Y bueno, mundial. Los números te dan, ¿o no?
0: ¿Cómo que no?
2: Gracias, Chicho. Nico, hablemos de la Rosalía.
3: En medio del escándalo, la Rosalía llegó a la Argentina a las 2:30 a.m. Venía desde Chile, donde viene de presentarse. Llegó al aeropuerto de Ezeiza con un vuelo privado. Tendría que haber ido a San Fernando, pero como no opera a la madrugada, fue directamente
2: a Ezeiza.
3: A Ezeiza hubo un fuerte operativo de seguridad policial que la trasladó hasta el hotel donde está ahora. Está en el Four Seasons, en pleno retiro.
2: ¿Cuántos fans había en la puerta del Four Seasons?
3: ¿Cuántos?
2: Uno.
3: ¿Uno solo?
2: Te juro. Vi el video, te juro.
3: Mirá vos.
2: Había una sola piba aplaudiendo la llegada de
3: Rosalía. Los cuatro conciertos que están agotados se van a hacer el sábado 1, 2, 4 y 6. En el medio de todo eso, que no es la noticia, sino que es lo que te quiero contar ahora, porque todos sabemos que la Rosalía está en Buenos Aires, otra cantante muy famosa,
2: sí, señor,
3: la recibió a los tiros y en las redes sociales le puso afuera, falsa e hipócrita. Yo me quedé anonadado. ¿Saben de quién estamos hablando?
2: ¿De quién?
3: De Dalila, la diosa del verbo amar.
2: Nico,
3: Dalila.
2: ¿Qué es la Dalila?
3: Dalila es una referente indiscutida de la movida tropical.
4: De la movida tropical. Ah,
3: claro.
2: Sí.
3: Claro.
2: Cumbia, Dalila.
5: La movida tropical.
2: Claro.
4: Revienta el gigante de Banfield.
3: Discípula de Leo Mattioli, hizo toda la carrera al lado de él, después logró hacer una carrera solista y hoy por hoy es una de las grandes referentes de la movida tropical.
4: La diosa del verbo amar.
3: Bueno, Dalila es la diosa del verbo amar.
2: Dale Dalila, a ver.
3: Acá la estás escuchando.
2: Sí.
3: La tenés. Llena toda la Argentina ella. ¿Qué le van a hablar de amor a la Rosalía? Que en las redes sociales así recibe Dalila a Rosalía y le pone: ahora salen a hablar todos los gallegos brutos por haber ganado un solo mundial después de tantos años. Arroba Rosalía, si tan perlas somos, ¿para qué venís a nuestro país? Afuera, falsa e hipócrita.
4: No le llegan los talones a la melodía.
3: No se van con round Rosalía con Dalila. Dalila es una mujer que lleva la cuchilla en la liga.
2: ¿Sabés que le infiltraría en el Four Seasons a Dalila?
3: ¿Qué?
2: La vestiría de moza y le haría en la habitación, abre la Rosalía, soy Dalila.
4: ¿Con esa voz?
3: Sí, bueno. Dalila tiene la voz gastada por el whisky, por el cigarrillo y por tantos años de movida.
5: La gata Varela era.
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2: Muy bien, pegadito los títulos.
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4: 4 minutos nos separan de la hora 18 en todo el país. En Buenos Aires, el cielo mayormente nublado, la temperatura 16 grados 5 décimas.
2: Reiteramos, la oposición rechazó el DNU de Milei para expulsar extranjeros y buscará frenarlo en el Congreso y en la justicia.
7: Efectivamente, así lo expresaron Facu desde el peronismo y bloques como el radicalismo y algunos sectores de Provincias Unidas, impulsarán acciones tanto en el Parlamento como en la justicia para intentar que sea declarado inconstitucional. Recordemos que se trata del decreto que incorpora nuevas causales para impedir el ingreso y disponer la expulsión de extranjeros por mensajes de odio.
2: Chicho, juega Boca y va por la clasificación ante O'Higgins.
0: Así es, el partido comienza a 21:30, lo vas a escuchar por Radio de la Red. Se juega en Chile, por supuesto, de visitante. El arquero va a ser Montero, Lozano, Figal, Costa, Blanco, Paredes, Delgado, Ascacíbar, Aranda, Villa y Merentiel.
2: Nicolás Joaquín se quebró al contar su separación con Lucra.
8: La cantante se emocionó al contar todos los problemas que la llevaron al final de su vínculo con el cordobés y declaró, entre otras cosas, que se imaginaba tener hijos y hasta casarse con él.
2: Cristian Baglietto, la Red de Tránsito, la vuelta a casa, Cris.
9: La circulación presenta importantes demoras en la avenida General Paz en ambos sentidos. También se registra tránsito muy cargado en la zona norte sobre Cantilo hasta Panamericana Altura Márquez. Hacia Luján hay demoras en acceso oeste entre Ciudadela y Morón. Además, en marcha intensa la autopista Arepiani 25 de mayo por el elevado caudal de vehículos. En la capital federal, reducción de calzada por un siniestro vial en Paraguay y Juan B. Justo. Tren Mitre Ramal Tigre opera en forma limitada entre Retiro San Isidro por una colisión con una persona en Becar.
2: Gracias, Cris. Una vueltita más con más títulos. Milei hablará esta tarde en Cadena Nacional para anunciar una reforma en el Banco Central.
7: Desde las 20 horas, Facu, y durante 20 minutos hablará al país en un mensaje grabado que se emitirá desde el Salón Blanco de la Casa Rosada. Estará acompañado por la autoridad, justamente del Banco Central, y parte del equipo económico, con el fin de anunciar modificaciones a la Carta Orgánica de la máxima entidad monetaria. El principal objetivo que se propone el gobierno es que el BCRA tenga como fin último la valorización de la moneda.
2: Chicho, boicot de la UEFA a la FIFA por el proyecto de Infantino.
0: Así es, ese proyecto que busca privatizar parte de la próxima Copa del Mundo. Comunicado de la FIFA, de la UEFA, perdón, como resultado del debate de hoy, ninguna selección nacional de la UEFA participará en ninguna competición de la FIFA mientras estas propuestas sigan vigentes.
2: Nico, Chiche Hellum recibió la alta de su internación. Un beso grande al querido Chiche.
8: Le mandamos un beso grande, que se está recuperando en su casa. Dejó ayer el sanatorio Mater Dei, donde estuvo internado los últimos 15 días, y comenzó una mejoría acompañado por su familia.
2: Robertino, Brasil decidió el regreso de su embajador a la Argentina, pero aún no fijó una fecha.
7: Exactamente, lo dispuso Mauro Vieira en consonancia con Lula da Silva. Dijeron, demos por terminado para girar la página. Decisión que toma Itamaraty, la sede de la Cancillería de Brasil, pero no dispusieron todavía una fecha. En Casa Rosada lo que dicen a esta hora es, bueno, lo interpretamos como un síntoma de distensión luego del escándalo que dejó Milei en San Pablo cuando insultó a Lula.
2: Chicho, continúa la segunda fecha de la Liga Profesional.
0: Así es, se juegan 4 partidos en el día de hoy. 7 de la tarde, Independiente Rivadavia, Huracán y Talleres de Córdoba, Vélez. 21:15, Independiente Newell's. Mismo horario para Central Córdoba de Santiago del Estero, Atlético Tucumán.
2: Estable el dólar, 1515. El dólar oficial, la cotización oficial, el riesgo país, un poquitito para abajo. Cerrando la jornada, casi un punto, descendiendo un punto, 441 puntos básicos en las últimas 24 horas.
4: Para mañana el pronóstico anticipa una mínima de 12 grados, la máxima de 20 grados, con pronóstico de lluvias y tormentas, sobre todo hacia la noche del viernes. La actual en Buenos Aires, 16 grados 5 décimas.
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2: 6 de la tarde en punto. Nicolás, muchas gracias por todo.
8: Un placer estar acá.
2: ¿Seguís trabajando?
8: Me voy a SQP.
2: Un beso grande a Yanina.
8: A Sabrina Rojas, que
4: a
8: está
4: Sabrina.
8: Conduciendo.
4: Porque
8: Yanina está de vacaciones.
4: Muy bien, lo está
8: en Miami.
2: Está muy bien.
4: Qué lindo.
2: Un beso grande. Qué lindo estar de vacaciones en Miami.
8: Hermoso. Y esta noche que tenía cita con la Coqui Ramírez, se está mudando y me canceló, así que me voy con dos amigos a la cervecería.
2: Originalmente eran el locro en lo de Pastor.
8: Sí, bueno. Ya pasó.
4: Hoy
8: otra
4: era,
8: vida.
4: Pero nos fletaron. Claro,
2: pero se bajó Chicho, se bajó Robertino, se bajó Yalo.
4: Yo me subo.
2: Se bajó
8: yo tengo la esperanza de que antes de diciembre logremos concretar.
2: Lo vamos a intentar. Chicho, gracias por
0: hoy
2: todo.
0: Hoy te abandono.
2: Juega Alca. Claro. Robertino, gracias por todo.
7: 20
2: minutos dicen que es la cadena nacional.
4: ¿Estás bien, Robertino?
2: Sí,
4: muy
2: está bien.
4: El conejo.
7: Cansado de ser feliz.
2: Por favor.
7: Y de sacarle punta. Chao.
2: Chao. Valeria, gracias.
4: Un placer.
2: Gracias a ustedes. No, hice poquito. Gracias a ustedes que ya llega Marcelo, ¿eh?
4: ¿Qué Marcelo?
2: ¿Cómo que Marcelo, chicos?
4: ¿Qué Marcelo? Jugátela, dale.
2: Bueno, me la juego.
4: ¿Qué Marcelo?
2: Hoy llega Marcelo, ya viene.
4: ¿Qué, Marcelo?
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0: te va, Marcelo? ¿Cómo andás?
1: Las paredes somos nosotros, no los turbios con los que trabajó toda la vida. No,
0: por favor. Sin nombre, Marcelo. Sin nombres. Me gusta mucho que el equipo de Pastor 910 comparte frutas. Entonces nos vamos pasando, quinoto, pomelo.
2: Pasar. Claro, antes los conductores de antes compartían estupefacientes.
0: No, pero.
2: Estaba toda cosa rara.
0: Marcelo, te metes
2: reloje,
0: en lío.
2: Reloj de dudosa procedencia allá de abajo de la autopista.
0: No, ¿sí? No. No.
2: Ay, Dios.
0: Bueno, ¿qué hacemos con River?
2: Mirá, recién hubo un escándalo, hubo golpe de puño.
0: Arriba. En la ¿sabes producción. ¿Qué se sintió? Sí. ¿El griterío es el quilombo venía de arriba?
2: Sí, sí, claro.
0: ¿Pero qué, quién se pegó? ¿Alan contra?
2: Sí, comuniqué por ahí a la radio que por ahí me voy. Y se peleaban para ir a buscar otro conductor. No por mí. El pelotudo se iba. El pelotudo se iba.
0: En dos minutos te dejó ir. Gracias por todo, Marcelo.
2: Escuchame.
0: Partido despedido y
2: no,
0: chao.
2: No, pará. No, sí hay un escándalo arriba.
0: Yo temprano...
2: Voy a intentar que la tira no sea tan escandalosa como la producción.
0: Yo temprano le pregunté a Alan qué pensaba.
2: Alan siempre es un tipo tranquilo, ¿no? Es una cosa... Bueno, Alan es el más recatado, imagínate.
0: Me gustó mucho lo que anticipó Groba, García Groba, que lo va a desarrollar con vos. Él dijo a River... Siento que a River le falta algo, como que le sacaron algo. Y no sé bien qué. Él dijo, hipótesis 1, la intimidad.
2: No entiendo.
0: Sí, todo se ve, todo, River no estaba, el hincha River no estaba acostumbrado a que todo se...
2: Regalé la imagen sí. De San Cayetano.
0: Es mío, no, el mío yo lo tengo guardado.
2: No, y lo dejaron acá.
0: No, no, yo
2: o sea,
0: no.
2: Ven la posibilidad de tener trabajo y ya lo dejan, ¿eh?
0: No, no, no. El hincha River no estaba acostumbrado a que los temas se... los trapitos se laven al sol.
2: Tampoco se aguantaba mal la dictadura.
0: No había dictadura. Hay que ordenar eso. La intimidad hay que ordenarla. O vos te bañás con la puerta
2: quedando,
0: abierta en tu
2: está...
0: casa.
2: Sí, ¿por qué no?
0: No, no. Bueno, tenés la trova de la room, tenés coso, tenés un mini dem.
2: No, yo te digo una cosa. Para, basta de echarle la culpa. ¿Sabés por qué me peleé con la producción?
0: ¿Por qué?
2: Y con Farinella.
0: Pero vos no
2: todo.
0: Pegaste, ¿no?
2: No, no, yo no quiero ni que entre Farinella al piso hoy. Le vamos a poner un micrófono.
0: Afuera. Está bien, me gusta.
2: Porque se están que ustedes, los hinchas de River, se están quedando en lo aleatorio. Y la verdad que la única verdad es la realidad.
0: ¿Cuál es?
2: Es adentro de la cancha. El equipo es inofensivo, no genera situaciones. Mira, yo tengo dividido en qué vamos a transitar la hora de River.
0: Sí. Yo también creo que hay un lío dentro de la cancha, ¿eh?
2: Coudet, plantel, apartados, Juanfer Quintero, incorporaciones.
0: Es suficiente, es necesario hacer esa lista.
2: Bueno, ¿qué querés que le haga? Me pusiste cara como diciendo...
0: No, no,
2: te la
0: no,
2: vas a agarrar como
0: no.
2: Juega el equipo. Dale, yo lo que digo es...
0: Yo te voy a decir una cosa...
2: jugadores? Pará, bueno, puede ser. Pará,
0: ¿cuándo vino Coudet? Y no me la quiero agarrar con Chacho porque sería sí, como...
2: Pero ¿por qué no te la vas a agarrar?
0: Porque es cobarde agarrársela con uno. Me parece que cuando las cosas...
2: Cobarde es decir desparramar no. Para todos lados y no tirar una bala.
0: Cuando los resultados son positivos.
2: O sea, no te la agarré, o sea, que, para, no te la agarré con Milei entonces. No. Si Milei, claro, no, con un solo tipo no hay que agarrársela.
0: Ah, no, porque eso es distinto, Marcelo.
2: Ah, no, y Chacho que no es el presidente.
0: No es el presidente.
2: Del
0: el técnico,
2: fútbol.
0: No.
2: ¿El técnico qué es?
0: No, yo no me la agarro primero. Si el hincha se la agarra con alguien, se equivoca para mí.
2: Pero no divida. ¿Qué te la vas a agarrar con un utilero?
0: No, lo que te quiero decir es esto. A ver, pará. Cuando llegó Chacho, vos sabés que yo soy una viuda de Gallardo. ¿Lo sabés? Porque lo he expresado, lo digo. Yo creo que Gallardo debiera haberse quedado hasta el Mundial y después ver. Claro. Pero bueno, está bien, listo, ya está. No discuto, Gallardo, ya está. No, vamos para adelante.
2: Debería seguir perdiendo.
0: Vamos sí. Para. No era. Dije, mira cómo está. ¿Cómo te digas? Y sin bueno. Resorte ahora. Entonces, lo que digo es, cuando llegó Chacho, me acuerdo que tuve una charla con mi hijo y le dije, me alegra que haya llegado Chacho, porque vas a tener, escuchá esto, ¿eh?
2: Sí, te escucho siempre.
0: Vas a tener a tu propio Ramón. Ayer me puteó. Yo pensé que Chacho estaba más
2: Usted nunca lo quisieron a Chacho porque lo considera que como grasa para ustedes.
0: No, para nada.
2: Le molestó la chalina negra.
0: No,
2: le
0: molestaba, yo no estoy
2: la
0: en
2: manera,
0: eso. No,
2: la
0: no,
2: manera
0: no.
2: que hablaba.
0: No.
2: ¿A usted le gustó?
0: No, yo pensé que arrastraba la marca. Pensé que se llevaba la presión. Pensé que tenía la porque yo creo que lo tiene. Hay que, Chacho, tenés que estar más pícaro.
2: ¿Por qué cree que juega mal?
0: Lo vi declarando ayer y está. Hay que aprender a. Ahí hay un momento. ¿Viste? Hay que salir adelante.
2: No decís nada.
0: Te estoy diciendo que pensé que venía un Chacho más parecido a Ramón. Más pícaro. Chacho es pícaro. Es pícaro. Calle. No importa si está vestido con él. No importa. A mí eso no me importa. Y no lo veo así. Y adentro de la cancha veo unos quilombos totales.
2: Evidentemente no alcanza la picardía.
0: Y bueno. Cuando no alcanza la picardía, ¿qué hace?
2: Tiene que tener conocimiento.
0: Y bueno, no, pero Chacho es muy laburador.
2: Entonces está bien. ¿Qué problema tiene River? Pero yo con el 2 y Barraca Central y Gimnasia.
0: ¿Tiene,
2: ¿sé cuál es el problema?
0: ¿Tiene problemas en los recambios?
2: ¿Cómo en los recambios?
0: Y sí, no tiene 3 ahora.
2: ¿Y por qué? ¿Lo armó mal el técnico?
0: Y bueno, no sé. Eso ya me excede.
2: Pero vos tenés, lo echaste a Viña y no tenés 3 para jugar ahora.
0: Yo no lo eché.
2: No, pero vos
0: y,
2: estás.
0: Y Chacho dice que tampoco él, ¿eh?
2: Pará. No. Vamos a cortar con el gataflorismo. Recién, tiré un golpe de puño y sin impacto, me pegaron dos piñas a mí arriba.
0: ¿Farinella te pegó?
2: No, voy a dar nombres.
0: Ah, ok.
2: Eran todos contra mí. ¿Alguien se quejó cuando apartaron al del plantel? ¿Alguien dijo, llegaron a decir ustedes que Viña no era, estaba carteado y no era uruguayo?
0: Yo no, las redes.
2: Bueno, no sé. ¿Alguno cuestionó los que estaban separados?
0: Yo sí. A mí me parece que separar a Pesela.
2: De eso, porque sos hincha de River.
0: No, separar a Pesela.
2: Porque lo viste nacer a Pesela.
0: Primero.
2: Pero
0: me parece.
2: No tartamudé.
0: Me
2: no
0: parece
2: tartamudez.
0: Erróneo las separar. Porque vos, básicamente, te pegás un tiro en los pies. Porque después le perdés reventa. Capacidad de revenderlo.
2: Estás pensando como socio, qué sé yo.
0: Y bueno, yo te digo, lo de Lencina no lo entendí. Lo de Subiabre creo que lo podías vender. Lo de Pesela creo que es un poco fuerte.
2: No me hablé como si fueras el tesorero. Yo te pregunto una cosa. El hincha de River
0: sí. Dijo,
2: no, ¿cómo van a poner a Salas ahí?
0: ¿Cuál hincha de River?
2: No sé, problema,
0: bueno,
2: pero no sé.
0: No. Bueno,
2: nadie se lamentó cuando se tomó esa decisión. Bueno, ¿vos creés que esos que están separados son parte de una solución de River o son parte de un problema de River?
0: Son parte.
2: Por eso los separaron.
0: Los separaron porque eran parte de un problema.
2: Listo, bueno.
0: Y ese problema hoy se multiplicó. Entonces, vos, creyendo solucionar un inconveniente, lo agrandaste. Y se empezó a hablar del Conte. Y ahí vuelvo a lo que decía García Groba. Algo se perdió en River, no sé qué. Dijo Germán acá, dijo que lo iba a ampliar con vos. Una de las cosas que se puede haber perdido es intimidad.
2: Pero no se juega mal porque te...
0: Bueno, entonces yo le respondí. Haber perdido identidad futbolística también.
2: Como el culo, Ríos, inofensiva. No es agresivo. Jugó 10 minutos bien ayer y después te pasó por arriba Gimnasia con todos los quilombos. O sea, vos pensás que Bautista Barro de Chelotto ayer se recontra destacó. Puso
0: Nacho,
2: pase filtrado.
0: Nacho
2: Fernández, que vos decías que estaba viejo.
0: Yo no, ¿eh?
2: Bautista, que le costó, no jugó tanto en Platense. Va a Gimnasia. Hombre del riñón de ahí, un pibe vara. Ayer se destaca y la rompe. ¿Y qué vas a hacer? ¿Vas a ir a comprar ahora a Bautista Barroso Chelotto?
0: No, bueno, pero por ejemplo, Chacho dice en la conferencia de prensa que necesita 3 o 4. Ahora van a llegar muchos más jugadores.
2: A mí me pareció muy fuerte.
0: A mí, fuertísimo.
2: Porque en el momento que estás perdiendo, que no encontrás el rumbo, que vos digas que te faltan un montón de jugadores.
0: Y aparte, escuchá, dice.
2: Y que vos tenés atrás y adelante, la verdad, tenés que jugar todos partidos sin viento.
0: Entonces, tu hipótesis.
2: Porque si hay un vientito, se vuela el medio campo.
0: Entonces, tu hipótesis es que Chacho está terminado. Ciclo Chacho está terminado.
2: No.
0: Me voy, Marcelo.
2: No, porque. Bueno, porque terminaste con De Michelis. Bueno, por ahí es una maldición. Es la maldición de haber hecho alguna cosita.
0: ¿De qué?
2: Para que llegara Gallardo.
0: ¿Cómo va a ser una maldición para
2: Gallardo?
0: Hacer una cosita? Así que la maldición fue haber hecho un off, fue revelar un off de récord con periodista haciendo mierda al plantel. Es una maldición que es una automaldición la de De Michelis.
2: No, es eso.
0: Bueno, me voy y me voy, ¿sabes qué?
2: Te haces ese boludo porque querés ir en la platea y que te aplaudan. Si vos, mirá que te van a putear igual en la platea.
0: Me voy a abrazar a la, como dijo alguna vez un filósofo, ¿qué crees? Estoy abrazando la bomba atómica. ¿Sabés quién fue, no?
2: Sí, sí, Ruggeri, Chilaver, no. Chilaver, Ruggeri.
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0: Muy, pero muy buenas tardes, ¿cómo están, no, amigos? No, no, todas no, las conjeturas que hacen, que Farinella no quiere hablar de River, que no se anima, que esto...
1: Lo estás convenciendo.
0: Lo estoy convenciendo durante toda la música y la cortina.
2: Yo sé todo lo que está pasando. Olvídate.
3: Tengo miedo, nene.
0: ¿Cómo están, chicos? No toquen más porque hace ruido. Háblenle al micrófono, no lo toquen. No es una. No es tu esposa.
1: Tiene razón.
0: Bueno.
1: Es la silla.
3: Bueno, mejor no hablar de ciertas cosas.
0: ¿Cómo están?
3: Un tornado.
0: Un tornado. Están de joda, tienen tan nerviosos.
3: Un tornado rasó a tu club.
0: Están nerviosos porque tienen que hablar. Sí. Y no saben por dónde arrancar.
1: Estiran la cortina.
0: Musical. Tiran la cortina. Claro. Entonces, ese tipo de cosas. Bueno, entre otras cosas. Todo tranqui.
1: Muy bien.
3: Tranquilísimo, Marcelo. De una felicidad.
0: Peor es laburar, ¿eh?
4: Peor es laburar, vagos.
0: Claro, cabezón. Tengo una planilla acá. A mí me gusta ser ordenado, en este, no tirar para todos lados, pum, qué sé yo.
3: ¿Nos extrañó, señor Oro, hombre Oro? Que no vinimos
5: martes
3: y miércoles, que no tuvimos tiro.
0: Contento con el señor Santiago Gantenis.
5: Lo chequeamos, muy bien.
0: Se va a la parte cuando no se viene, se descuenta
3: claro, sí,
0: de la Rafatu a fin de mes.
3: No es por productividad.
0: Por productividad. Bueno, ¿qué? Diría mi amigo Cordobés, qué quilombazo, ¿no? El Mumu Orsi, el famoso Mumu Orsi, dijo, qué quilombazo. Habíamos ido a transmitir Off Tube desde Córdoba, desde el hotel, y se había cortado la luz en el hotel. No, venía la imagen y dijo, qué quilombazo, dijo.
3: Y sí.
0: ¿Cuál será el problema de River? ¿Lograremos nosotros tomarnos una hora? Hoy juega Boca por Copa. Imagínate qué quilombazo el de River, que vamos a arrancar con River. ¿Cuál será el problema? Germán García creo que salió con Facundo Pastor y planteó un tema que hoy se conoce todo en River y antes no trascendía nada. Yo creo que hay un tema dirigencial, un tema del técnico, un tema del plantel, de los separados que no lo quiere nadie. Y que bien me escribía Maurito Palacios, recién escuchaba el pase, calculo que estaba tomando carrera para escuchar la tira. Dice, el que se queja sobre los apartados es porque no recuerda el nivel que tuvieron para ser apartados. Bueno,
3: en todos los casos.
0: Bueno, qué malo que sos. Está bien, los colegas están escribiendo mucho, cosa que nos gusta, no nos reconoce. En cada lugar, Diego Peretti que dijo que es fanático de Radio La Red, en un programa de Vorterix, y en el momento ese Mario Pergolini dice, hoy los pude escuchar, no sé qué habrá hecho raro en el programa de la noche, porque viste que a veces es una radio muy escuchada, sé que la sociedad futbolera, recién me escribían representantes de los que están separados del plantel de River, sé que los dirigentes están a pleno y si no les cuenta alguien, entonces requiere una responsabilidad. Yo trato de prescindir de pensar que escuchan los protagonistas, que escuchan los familiares, los protagonistas, porque si no, te quedás diciendo, qué injusto que es el mundo, ¿no? Y decís, che, ayer no ganó River porque tuvo mala suerte. No, River está lejos de tener mala suerte. River hace las cosas lo suficientemente mal como para que le adjudique la mala suerte. Porque el problema que tiene River es que no tiene ni mala suerte. Vos me preguntás, ¿vos le dirías algo, Leo, aquel partido de River que... ¿Quién estaba? ¿Ancona? ¿Quién era
3: el arquero? Sí, Independiente del Valle.
0: Yo me acuerdo haber pasado el ping-pong, 16 chances de gol. Bueno.
3: Y la gente lo aplaudió, de hecho.
0: Bueno, vos qué decís. Ahora, River no tiene ni mala
5: Libertadores suerte. Libertadores 2016.
0: River no tiene ni mala suerte. O sea, River pierde porque decididamente se ha fanatizado de jugar mal. Y vos me decís, bueno, che... ¿Qué fixture de mierda le tocó? Le tocó Racing, River, Vélez, el mejor Vélez que con los pibes te agarró cansado. No, jugó contra el Docivi. Con todo el respeto y acá por eso, tampoco pensamos los parientes. Contra el Docivi, contra Barraca Central y contra Gimnasia. ¿Perdiste los tres? Bien. Cayetano Rodríguez, me acuerdo haberlo visto desde Miami. No me acuerdo de qué lugar, creo que era Nueva York.
3: Mundial, sí.
0: Nueva York, lo vimos por el telefonito, el 3-0, después 3-1 con Aldo Civi. No.
4: El viernes fue.
0: Yo lo que intento es ser ordenado, porque obviamente que no esperarán encontrar un destaque. Yo creo que acá hay un quilombo dirigencial de una decisión el cual no me le voy a borrar y no le voy a esquivar. A mí me pareció que tomó carta en el asunto el presidente Rivas, fue muy valiente, dijo vamos a separar. Le faltó la segunda parte. Aquellos que los que creemos en el clima energético y en Mostaza Merlo, que tenía 11 titulares, 5 suplentes y 2 a los cuales la noche anterior le decía que no iban a ser, ellos no iban a estar en el banco de suplente, tampoco podían ir al vestuario. Porque qué me van a decir, que los 13 que están, no sé por qué le pusieron el container.
3: Porque tenía vestuario,
0: yo estaba afuera, no sé.
3: Están entrenando en un lugar que está muy lindo, que River está construyendo, que se llama Cantilo, que queda a 10 cuadras de la cancha de River, que es un lugar que inicialmente era destinado para las inferiores.
0: Bueno.
3: Y que ahora lo mandaron y que todavía están construyendo los vestuarios.
1: Está entonces
3: tienen provisoriamente unos containers, pero no containers abandonados.
0: No, está bien.
3: Están acondicionados. Pero bueno, quedó la
0: banda. Le quedó la banda del container, le quedó la banda.
3: Quedó para la historia, quedó eso.
0: Pero yo lo que digo es, vamos a intentar ser sinceros con nuestras opiniones. Yo creo que somos muy creíbles. Y a mí, que no le escapo la cola a la jeringa, yo estuve de acuerdo con tomar determinaciones drásticas. Vos tenés que limpiar el plantel, tenés que esto, tenés que mandar a pérdida, un montón de cosas. Lo que pasa es que me parece que Stefano Di Carlo, que tuvo mi apoyo en ese sentido, se quedó a la mitad de camino. Y hoy vos tenés un clima energético que lo único que quiere es que pierda River. Vos tenés un clima energético. Yo sé que en este momento está escuchando Pesela, seguramente, o está escuchando Sale, me dice, no, Palacio, queremos que gane River. General Perón, cuando se murió ante Mori, dice, nunca más quiso que haya uno mejor que él. En general es así. Y el que es dueño del programa cuando se va, no dice, che, la verdad que los muchachos lo mejoran, excepto que se quede y esté espalda con espalda, quiere que se caiga el rating, ese tipo de cosas. No le busquen vuelta, muchachos.
3: No crees en la generosidad del ser humano, Marcelo.
0: En la mía sí, pero después no pongo la mano en el fuego por nadie. Pero en serio, muchachos, Ramón Díaz cuando se fue de River, ¿por qué pensás que quería que ganara River?
3: No.
0: Ojalá pierda, cosa que me vengan a buscar de vuelta,
3: el
0: eso.
3: El protagonista del fútbol... no es hincha, es protagonista. Justamente.
0: Bueno, entonces yo digo, se quedó a mitad de camino y hoy tiene un clima energético tremendo. Segundo tema, River no explicó qué hace cada cual. Longoria, Enzo Francescoli, Poncio, Chacho toma la determinación, las toma la comisión directiva. Nunca se definieron los roles en este nuevo River.
3: O no lo sabemos nosotros. A lo mejor están definidos internamente.
0: No parece. Punto 2, yo estoy enumerando, pero nosotros no vamos a meter, es Chacho Coudet, el equipo nunca jugó bien, fue de mayor a menor porque arrancó, por lo menos, no sé si no jugaba bien, pero
3: ganaba,
0: quedó mal parado con las declaraciones donde esto no tengo nada que ver yo, con los separados, perdió con Aldo Civi, Barraca Central y Gimnasia, no tiene 3 suplentes, mal armado el plantel.
3: Se fue a la pretemporada con 15 o 14 jugadores de campo.
0: Sí, tiene 4 en el ataque, tiene la defensa de selección campeona del mundo, prácticamente hasta Martínez cuarta, así estaba ahí, pero tiene medio campo que está prohibido jugar con viento, porque es un conjunto de papelitos que soplas y se vuela. Tercero, quiero hablar del plantel. Cuarto, quiero hablar por qué no los quieren a los separados del plantel ni gratis. ¿Por qué el fútbol argentino, que no tiene nada, porque tiene poquito, no hay nadie que se anime a decir, vamos a buscar? ¿Será porque un juvenil gana casi $1,000,000 por año? Entonces vos no te animás ni a llevártelo. River debiera pagar ese contrato, debiera hacer alianzas, mandarlo a clubes serios como Talleres, Vélez, Lanús y decir,
1: resolverlo.
0: Tengo esto, pero lo resolvés, lo sacás del ámbito. Y en este contexto fue muy fuerte cuando Chacho Coudet, flaco, planteó ayer que necesita un montón de incorporaciones más, y después medio como que hizo un montón, queda medio fuerte, 3 o 4. ¿3 o 4 más todavía?
6: Siempre digo que es tiempo y trabajo, que se están completando un grupo, que están llevando jugadores buenos, que seguramente van vamos o van a llegar muchos, vamos a traer, el River va a traer muchos jugadores más, muchos, necesitamos 3-4 jugadores más en distintas posiciones donde tenemos muchos juveniles y esto no pasa muy seguido. Podemos ir a un montón de situaciones que complican o que han complicado para estar en esta situación, pero es River y hay que ganar y hay que hacerlo jugando bien, entonces soy reiterativo y no es que me ponga una pistola en la cabeza, pero es la realidad. No, River no te da margen ni tiempo y tenemos que empezar a ganar.
0: Bueno, esto es un chacho sincero y no se hizo el boludo diciendo, bueno, vamos a ir mejorando de a poquito cuando lleguen. No. Se muestra como se siente, ¿no? Pero dijo muchos. ¿Y cómo le confiaba a un gerente de Radio La Red que no te da rating, le seguís trayendo jugadores a la mesa?
1: Y sigue perdiendo puntos.
0: Claro. ¿Me entendés? No, a De Michelis en un momento De Michelis no le trajeron más porque dijeron, no te traigo más. Le traje a Villagra, Diez Palo, esto. Hubo un momento que no le trajeron más. ¿Cómo le seguís? O sea, porque hoy cuando se reúnen Estefano y Carlos, y dice, y vamos, te voy a traer 3-4 más. Porque primero dijo la palabra muchos. Hoy, mi amigo Juan Cortese dijo, River está luchando entre lo que es, lo que quiere ser, lo que tiene y lo que no puede traer. ¿Te repaso?
3: Sí,
0: la lucha de River es, está luchando entre lo que es,
3: lo que quiere ser, lo que tiene y
0: lo que
3: no puede
0: quiere
3: traer.
0: Ser, que es jugar bien, quiere ser un equipo que juegue bien, lo que tiene, que yo creo que es mucho, y lo que no puede traer, que yo creo que también trae.
3: Punto muy alto, Almada, más tanto bueno, muy alto.
0: Bueno, ¿arrancamos por los dirigentes?
3: Arranquemos por los dirigentes. Yo creo que esa medida rupturista, celebrada por la tribuna, por el socio, por los hinchas, no sé si por el socio, por los hinchas de fútbol, por las redes, respondía a muchos jugadores, no todos de esos 15, porque 15, vos pensás en un plantel de 30, es casi el 50% del plantel, es un montón. Yo creo que respondía a el humor de ese momento. Recordemos que sirvidos cuando dan la formación, jugadores que vienen hace mucho tiempo no rindiendo en el nivel esperado, y esencialmente con contratos que no se corresponden con sus prestaciones. Pero claro, el fútbol generalmente hace contratos por lo que viene siendo un jugador, y si ese jugador no te rinde, y sonaste.
0: Buen punto. Yo creo que hay muchos que están separados por guita y no por rendimiento.
3: Pero claro, porque si tuvieron... O sea, lo mismo que Castaño, lo mismo... Son jugadores que queda expuesto por lo que salieron. Porque si hubieran sido pases o contratos relativamente normales... Bueno, vos le,
1: un andar normal.
3: Un andar normal, más acá, o menos. Acá lo que pasa es que vos tenés que ser figura. El caso más raro de todos los que yo veo ahí son los casos de los juveniles, que son propios del club. Hablo de Subiabre y de Lencina y de Salas.
0: Pero pará, vamos porque podemos hacer.
3: Después hay jugadores que están a préstamo, que a fin de año se iban.
0: Pero vamos por...
3: Eso me parece adelantar un problema.
0: Vamos por nombres. Perdón, ¿dijiste Salas?
3: Sí.
0: Información de último momento. Siendo las 18:31 minutos, llama Germán García. Germán, ¿cómo te va?
7: Marcelo, compañeros, buenas tardes para todos. Se acaba de confirmar, hay un acuerdo verbal entre River e Independiente Rivadavia de Mendoza por el préstamo de Maxi Salas, un plazo de 12 meses sin opción de compra. El futbolista deja River, viaja a Mendoza en las próximas horas para sumarse al equipo de Alfredo Jesús Berti.
0: Me parece decisión inteligente. ¿Por qué?
3: ¿Condiciones?
7: Sin opción. Un año sin opción. Sin opción de compra. Sí,
0: estás apostando que haga una buena Copa Libertadores Independiente de Rivadavia.
3: ¿Qué costo tiene el préstamo?
7: No tengo esa información, Leo. Sí te puedo decir.
3: ¿Qué porcentaje?
0: Esto calentito de ahora.
3: ¿Qué porcentaje del sueldo paga Independiente? ¿50%?
7: No, no, se comparte. No lo sé, no te voy a mentir, no sé el número exacto. Yo, sé que se paga, los pará, dos pagan.
0: ¿Qué destaco acá? Yo digo, destaco acá esto. Para mí, lo agarró Vila y le dijo a Daniel Vila, mirá, yo hice resucitar a Villa y hoy lo vendí en 7 palos. Vení acá a jugar la Copa, transformate en el sucesor de Villa, jugá extremo por la derecha, rompela y te reinventás.
1: Yo tenía otra mirada. ¿Y qué piensa el hincha de River de eso? Si la rompen no, independiente de Rivadavia Mendoza.
0: Ya lo putió.
1: No, pero en serio.
0: Ya lo putió. Tampoco lo hagamos. Pero ¿qué piensa no hagamos a, ta, no vamos sé. A asumir también que a Salas lo
1: costo,
0: a Salas. A Salas fue cuestionado. Ahora, claro, la decisión abrupta. El presidente de River se peleó con Milito.
3: Está bien. El hincha de River también es culpable de esto. El hincha de River también,
1: la
3: es, culpable
1: poca paciencia,
3: de, también es culpable de esto, el hincha de River. Porque el hincha de River hoy está medio tonto, por no decir otra palabra un poco más ofensiva. Sí. Porque critica a los propios antes de los partidos y cree que River tiene que ganar todos los partidos 5-0. Entonces, con esta cosa de llenar la cancha todos los partidos, 85.000 personas todos los partidos, qué sé yo, qué sé cuánto, creen que ahora, claro, como el equipo juega mal, el hincha es más importante que el equipo. Entonces, en mi opinión, vale más que este que cobra tanto. Y además River se ha equivocado enormemente, se ha equivocado River, en hacer trascender, dar a conocer, filtrar los contratos de los jugadores, lo que ganan los jugadores, todo eso. Esas informaciones que siempre en el fútbol fueron sensibles y clasificadas, no generan nada bueno. Porque por menos que cobre un jugador, siempre va a ser una barbaridad respecto a lo que gana cualquier persona más o menos normal.
0: Un palo 200.
3: Una eso. Persona que va a la cancha, normal. No hablo del que paga el palco.
0: No, no,
3: que
0: a lo mejor es vale otra liga, otra liga, palo, otra liga.
3: ¿Entendés? O que, vale, o que va a la final del Mundial. Ya hablamos de esto que en el Mundial, obvio, que hay tipo, hay 5.000 tipos a lo mejor que lo pueden pagar. Pero el hincha común de fútbol, que además hoy se siente mal porque ve que a su alrededor ya no se reconocen otros hinchas. Ya ve que su medio ambiente, su atmósfera de cancha ya no es lo mismo que era. Porque en la masividad que hoy tiene River, ya se pierde el tipo con lo que vos discutías incluso. Porque,
0: casi como la masividad del Mundial.
3: Que claro, cuando, porque claro, no siempre pensabas igual. En la cancha antes también se peleaban y había trompadas entre hinchas del propio equipo, pero discutiendo de fútbol. Pero ahora no podés ni discutir porque ves a una persona filmando con el teléfono o comiendo pochoclo o yendo a hacer durante el partido o yendo a comprar un pati.
0: Gracias, papá, que me hiciste hincha, ¿no?
3: Entonces digo,
0: 3-0 abajo, no, y la modelo de turno dice, gracias, papá, por hacerme hincha de River. Claro. Nos hicieron el tercero.
3: Te mirás a tu alrededor, ya no tenés ni con quién intercambiar una opinión. Entonces, el fútbol es un fenómeno que va cambiando y el hincha de River, un hincha que hoy además es difícil hablar en nombre de todos,
0: obvio,
3: también tiene una responsabilidad. Porque yo creo que esto empezó con De Michelis. Porque a De Michelis se lo bastardió. Y no se le valoró nada. Y se lo humilló y se lo empujó a la salida. Cuando De Michelis se había constituido una proeza en disimular la ausencia de Gallardo, haciendo jugar muy bien un equipo, extraordinariamente bien un equipo que salió campeón, y después tuvo un problema grave. Un problema grave que habla de la inexperiencia,
0: sí, sí,
3: en el relacionamiento con el medio. ¿No? Tuvo un problema grave. Pero aún así, River luego lo destrozó. Y luego vino Gallardo, y River también, si uno observa el comportamiento en redes, muy pronto empezaron los cuestionamientos a Gallardo. Pero muy pronto, porque cuando vos abrís una canilla que crees que controlás, dejás de controlarla.
0: Reiteramos entonces, Salas va a jugar Copa Libertadores de América para Independiente Rivadavia Mendoza. Independiente Rivadavia lo debe haber convencido a Salas diciendo, vos vas a valer 7 palos otra vez, romperá en la Copa Libertadores, venís a jugar en lugar de Villa, acá se cumple con todo el mundo. Lo convence y esta es la noticia que reitera Germán García Groba.
7: Préstamo por 12 meses, Marcelo, sin opción de compra. El delantero deja a River en las próximas horas, se toma el avión, se va a Mendoza. Será refuerzo del equipo de Alfredo Jesús Berti, una operación que se cerró en 72 horas, que la llevó adelante Agustín Vila junto al director deportivo Sebastián Perata y que se acaba de cerrar de palabra. A partir de ahora es trabajo de abogados, cruzan contratos para oficializar la operación.
0: te quedás enganchado y te vas metiendo. Pregunto.
3: ¿Te puedo responder lo que dijiste antes?
0: Sí.
3: La dirigencia tendría que haber resuelto durante el Mundial
0: todos estos temas. Claro.
3: De los jugadores que salieron.
0: Sí, sí.
3: Porque la foto del container, que ya queda en la historia, es obviamente que es un tema que emerge porque el equipo juega mal.
0: Obvio.
3: Pero es el huevo de la gallina. El equipo juega mal, pero con la foto del container el equipo juega peor.
0: Bueno, habíamos hablado de las funciones. ¿Puedo hacer una pregunta? ¿Longoria habló?
3: No.
0: Desde que llegó.
3: Públicamente no.
0: Está bien, alguien podrá decir, fue contratado para hacer. Ahora, también es muy raro vos contratar una figura relevante, no sentarlo, decir, bueno, vamos a hacer esto, apuntamos acá. Dicho esto, ¿Enzo era Longoria? Enzo Francescoli.
3: El director deportivo era
0: Enzo. Hoy no sabemos.
3: Lo que pasa es que River siempre fue un club, por lo que yo sé, en el que la palabra del entrenador era muy escuchada a la hora de las contrataciones. Las ventas en los clubes, vos no vendés al que querés. Vendés al que el mercado te quiere comprar.
0: Sí, sí.
3: O sea, vos si no tenés que prestar, tenés que bajar el precio. Pero en realidad vos vendés cuando te vienen a buscar. Entonces, las compras, que es lo que vos podés gestionar, en River siempre estuvieron muy orientadas al deseo, a la necesidad del entrenador, en un momento consensuada, y después en otro momento fue Gallardo mismo que definió.
0: ¿Pasamos a Chacho Coudet?
3: Sí, vamos con Chacho. Me duele lo de
0: ¿Está
3: Chacho.
0: Confundido?
3: Sí, me duele lo de
0: ¿Está Chacho. Mareado?
3: Es un tipo al que me gustaría darle un abrazo, a Chacho.
0: Sí.
3: Porque lo veo, está viviendo tal vez uno de los grandes objetivos de su vida.
0: Sí.
3: O sea, dirigir River para él era un aspiracional. Y se tuvo que hacer cargo de una brava, porque así como de Michele se hizo cargo de la salida de Gallardo, Chacho se hizo cargo de la salida de Gallardo.
0: Pero porque le fue mal a Gallardo.
3: Pero que también tiene una complejidad, porque ya hace mucho tiempo que River no viene bien. Entonces, el cambio ese de aire, cambio de clima, y si vos decís, bueno, che, se fue Gallardo, ahora que valga la pena, porque se fue el muñeco. Y Chacho hizo lo que pudo.
0: ¿Pero por qué juega mal River?
3: Porque está mal parado el equipo.
0: Porque
3: pone doble 5 defensivo contra el equipo que te van a esperar. Porque no tiene ni apertura de cancha con profundidad, ni juego interior. Entonces, si vos no tenés desborde y centro, y no tenés juego interior y desequilibrio individual, no tenés forma de desequilibrar el equipo que te van a meter sin ningún tipo de problema. 4-4-1-1, 4-5-1, 5-4-1. Sin problema. Hoy el fútbol es... Cuando defendemos un bloque, defendemos todo. Es verdad lo que Bilardo dijo hace 30 años. Defienden todo y atacan lo que pueden. Entonces, si vos tenés un equipo como fue Barracas en la cancha de River, o como fue por momentos Gimnasia, en los primeros minutos del partido, que River logró dominar el partido, se mete atrás, achica espacio, y si vos no tenés imaginación, talento, juego interno, ni desborde por los costados, no hay manera. River no genera situaciones de gol porque juega mal. Y además... Porque pedirle a un equipo que está sumando todos los días un jugador que entre y ya haga la diferencia, es un error, porque si no es una mentira lo que dicen cuando Chacho dice trabajo, que no es el único, todos los días dicen necesitamos tiempo de trabajo, es una mentira si no.
0: Pero él no lo dice eso.
3: Sí, ayer dijo, necesita trabajo, tiempo, bueno, a veces bueno. 3 o 4 jugadores. Si vienen ahora 3 o 4 jugadores, es imposible
0: pero la defensa,
3: que rindan.
0: Pero para la defensa, vos me dijiste algo del arquero.
3: Sí. Un error de River lo de Armani. Total. Error total.
0: Bueno, pero eso es lo que te
3: planteé. Pero dije yo antes de que se fuera.
0: No, pero eso es lo que te planteé yo cuando te dije. Vos tenés que tener. O sea, ¿qué hizo Armani para perder el puesto?
3: No,
0: lesionarse.
3: Apareció un monstruo.
0: Sí. Vos no podés tener un monstruo y después qué.
3: Y bueno, ahí está Centurión. Yo ahí soy respetuoso. Centurión atajó.
0: Correcto.
3: O sea, ya está. O sea, es lo que tenés. Yo creo que ahí. Ahora hay que bancar a Beltrán, porque lo único. A mí me preocupó anoche que Beltrán en la última jugada del partido fuera a cabecear un córner. O sea, primero, River no tira un centro bien nunca. Es imposible prácticamente para un jugador de River pasar el primer palo en los córneres. No sé bien por qué. Si pasa el primer palo, cae llovidita. O sea, nunca hay un centro... Bueno, los pateaba Juanfer, ¿no? Nunca hay un centro consistente para la cabeza
0: de Beltrán. Para arquero que se destaca, lo llevó a la selección, casi juega al Mundial.
3: Tiene que atajar Beltrán, ya
0: está. Pará. Los defensores que son todos inobjetables.
3: Sí.
0: No, sí, bueno, vos tenés, pará, tenés al 4 campeón del mundo y subcampeón del mundo en 3 años y medio. Tenés a Otamendi, tenés a Martínez Cuarta, casi jugador de selección, y tenés a Acuña. Bueno, tenés a Acuña que ya se te desgarró, parece.
3: Son jugadores que se lesionan.
0: Bueno.
3: Y son jugadores que...
0: En la delantera tenés, Angelito Correa, nivel. Ayer cuando estuvo...
3: Una torrante lindo,
0: no. Con habilidad, uno que puede ser el 10 y que puede ser delantero y que puede jugar...
3: No, bueno,
0: pero recordá que alguna vez era armador de juego, lo podés tirar atrás.
3: Él puede ser un 10 de los que van para el área.
0: Sí.
3: Un
0: vertical, sí, que busca.
3: Un tipo Rolfi Montenegro, ponele.
0: Dale, fenómeno. Tenés a él. Tenés a Borré. Yo no estoy de acuerdo, pero yo digo, si Borré te dio lo máximo, ¿qué más te puede dar Borré 5 o 6 años después?
3: Bueno.
0: Donde lo mejor lo entregó en River. Pero pará, lo tenés. No vas a negar que es un buen jugador. ¿Sí? Trajiste a Beltrán. Yo puedo decir que eso es un gran objetador de delantero que trajo River.
3: No, son buenos. Está bien, no hay problema.
0: Bueno,
3: pero
0: para.
3: ¿Cuál es el problema de esos jugadores, Marcelo? Lo que te dije antes, si vos no tenés desborde o no tenés juego interno, el 9 es una víctima del sistema del equipo. O sea, River no tiene un 9 como Escoco, que se podía generar.
0: Estás aferrando al pasado.
3: Hablo de característica.
0: Va a ser intendente de Hugues.
3: Borré y Beltrán son prácticamente... Beltrán tiene un poco más de utilidad que Borré. Pero son finalizadores. Insisto, Beltrán puede jugar a lo mejor otra cosa. Pero Borré es finalizador. No es un jugador que se genera su propia jugada.
0: A mí me dijeron que Coudet dice que no tiene, que lo que necesita es un medio campo.
3: Y bueno,
0: medio campo que en vez de parar la pelota y jugar para atrás, medio campo que pare la pelota y vaya para adelante.
3: ¿Pero de qué juega Fausto Vera? ¿Qué es Fausto Vera? 5. Fausto Vera es 5.
0: Sí,
3: ¿qué juega el 5 habitualmente?
0: No sé si le gusta.
3: No, es 5. ¿De qué juega Fausto Vera habitualmente, el número 5 habitualmente? De frente a la cancha, ¿verdad?
0: Sí.
3: No de espalda. Si vos a Fausto Vera lo pones de doble 5 o de 8, así, ya y evidentemente no se ha trabajado, los perfiles de Fausto Vera son siempre para tocar para atrás. Llega perfilado y se acomoda para jugar para atrás. ¿Pero por qué? Porque no sabe Fausto Vera, no. Porque Fausto Vera está en medio de una jugando en un puesto que no es de él, jugando incómodo, en un contexto muy hostil. Porque hoy al jugador de River lo que le falta es confianza. Cuando a vos te falta confianza, vos tratás de asegurar la pelota, no la querés perder vos. Entonces, ¿qué hace Fausto Vera? Porque seguramente la estadística le debe dar a Fausto Vera que le da el 85, el 90% de los pases bien. Sí, para atrás y a los centrales. Pero en la estadística de él, yo se la doy a un compañero. Ahora, ¿es lo que River necesita? No. ¿Por qué? ¿Qué necesita River?
0: Hasta ahora me está nombrando.
3: Está mal armado el medio campo. Está mal armado.
0: Entonces tiene necesita 4 jugadores, como dijo Caudet.
3: Yo no sé si. O tiene que poner otra característica. Porque si vos vas a jugar de local con Barraca Central.
0: Pero
3: y vas a poner.
0: Hoy con los jugadores que vos tenés, ¿cómo formás el medio campo de River? Que pareciera que es el que estás cuestionando.
3: Mira, con los jugadores que tiene River hoy, el medio campo tradicional sería. Si no hubiera lesionado, ¿no?
1: Moreno.
3: Vera. Mesa. Sí. Moreno. Déjame pensar, no me acuerdo ahora todo el plantel por izquierda alguno y Correa, enganche. O sea, un 8, un 5, uno por izquierda, un enganche y 2 puntas.
0: No los tiene entonces.
3: Y a lo mejor le falta uno por izquierda, podría ser Galván, que a mí me parece que hoy se le apunta a Galván porque es un jugador que está jugando 90 minutos y que no muestra rendimiento como para eso. Pero no sé qué volante. El mejor volante por izquierda que tiene River es Acuña, pero lo ponen de 3.
0: Si no tiene para cómo reemplazarlo ahora.
3: Y bueno, yo prefiero que Acuña juegue de volante, no de 3. Porque para mí Acuña se desgarra mucho porque juega de 3 y se le obliga a un esfuerzo muy grande.
0: Otra pregunta que me hago es por qué el fútbol argentino, que no tiene una moneda, no los quiere ni gratis a los separados de River.
3: No, pues son caros. No es que no los quiere gratis.
1: Contrato.
8: Independiente de Rivadavia contrata a uno y no paga todo el sueldo.
0: Pará.
8: No es que no lo quieren.
0: No, pero todavía no se encontraron con esa respuesta de River.
3: Yo creo que sí, Marcelo. Yo creo que se ha hablado este tiempo. Hay varios jugadores que los clubes han preguntado.
1: Yo creo que han llamado para consultar por algunos.
3: Y
1: sí.
3: Que se asustan con lo que ganan y que además no quieren tener
0: Germán,
3: ese problema en su propio plantel.
0: Hay una cola de dirigentes del fútbol argentino peleándose para hablar con Stefano Di

0: onda después del Mundial. A mí me parece que
1: no va a regular.
0: Han pasado demasiadas cosas obvias. Por ejemplo, yo no lo hubiera separado a Galarza Fonda antes del Mundial. Mirá, y salía campeón del mundo Paraguay.
1: Con 6 goles de Galarza Fonda.
0: Con 6 goles de Galarza Fonda. Ahora, lo quiere. Sí, lo metemos, no hay problema de esto. Pero no entiendo por qué se hicieron cosas que yo también, insisto, yo no le. No,
2: pero
0: le
2: vos
0: escapo.
2: Estás hablando de lo futbolístico y esta decisión fue dirigencial.
1: No, pero también.
0: No, está ligado, también, jugaron como el culo.
1: Está ligado a los jugadores.
0: No jugaron bien, no la rompieron. No están separados.
2: Pero vos
0: jugaron
2: me estás
0: bien.
2: Dando un punto futbolístico. Me estás diciendo cómo Coudet prescinde de él.
0: No, cómo
2: antes
0: Coudet
2: del
0: no.
2: Mundial,
0: cómo
2: sí.
0: River antes no, del River. Mundial pone a un jugador de selección, lo aparta del plantel.
2: ¿Quién arma el equipo?
0: Pero no importa, pero. Coudet. Pero
2: entonces no alzó la voz Coudet por ninguno de ellos.
3: Y seis tampoco meses no pudo parar la pelota, Marcelo.
0: Pero pará, pero. Dame bola a mí.
1: No, pará, va.
0: Siempre pregunto lo mismo yo. ¿Yo qué soy? ¿Brillante o pillo?
1: Brillante.
0: Pillo. Bueno. Pillo. Armamos para decir, che, Galarza Fonda fue un desastre. Portillo se salvó porque está roto lo cruzado. Fenómeno. Es un desastre. No hay ningún boludo que salte, levante la mano y diga, che, va al Mundial.
2: ¿Por qué no aguantamos?
0: ¿Por qué no aguantamos un poco? ¿Por qué no aguantamos un poquito? Salas. Salas no iba al Mundial. Por eso yo pregunté. ¿Por qué no los quiere nadie? Vos me dijiste que hay una cola sobre Figueroa Alcorta, pasan por casa, te toman un café en la esquina.
3: Te nombré los casos.
0: No, pero está bien, pero no. Oye, en otro ahora.
2: Perdón, te voy a pelear. Yo, ¿por qué te cuesta decir? El que tiene que levantar la mano es Coudet. Vamos a dejarlo, aunque no rindió los últimos 10 partidos.
0: Coudet está de acuerdo. Coudet está de acuerdo.
2: Pero entonces aquí, pero perdón.
0: De a uno, no me hagan contar que Tefano Vicario fue y le dijo, cuando te pregunten ahora en la conferencia, tirame toda la responsabilidad a mí. Entonces le tiró la capacidad.
2: Claro, pero
0: si a Coudet le hubiera gustado Sala.
2: ¿Quién va a levantar la mano?
0: Sala, yo lo voy a recuperar.
2: ¿Pero quién va a levantar la mano? Entonces es una pregunta que no tiene respuesta. No hay uno, dijiste, no hay un sonso que levante la mano y diga.
0: Pero Stefano Di Carlo, para mí, no se transformó en un tipo que no es inteligente. Si yo lo que le valoro a Stefano Di Carlo es su inteligencia, pero también para estar rodeado, alguien le tiene que decir, Stefano, vamos a aguantar un cachito, que juegue el Mundial, mira si se destapa. Y yo creo que Stefano Di Carlo hubiera dicho. Tenés razón. Sí, no, al paraguayo no le manden, no le informen. Vamos a aguantar. Me parece.
3: En la misma estaban Castaño, Kendry Páez y Matías Viña.
0: Sí. Yo tengo.
3: Eran los cuatro mundialistas.
0: ¿Por qué me dijiste Viña?
2: Kendry Páez.
3: Viña, Castaño, Páez y Galarza, los bueno, cuatro mundialistas.
1: La realidad es que de los cuatro Pandero, mundialistas, el único que se destacó fue Galarza.
0: Sí.
1: Los otros casi no jugaron.
0: Bueno, pero por eso yo te digo, hubieras.
3: Y haciendo un mundial como el que hizo, no hay ofertas, ¿eh? No, pero no, para, no es que River rechazó, no,
4: pero para,
3: porque
4: para,
3: hay bajas.
4: Lo que pasa que,
3: ni siquiera hay bajas.
4: Pero pará, ponele que un club esté interesado en Galarza. ¿Vos pensás que va a ir a negociar con River o va a esperar que se desangre y que River te lo largue gratis? Sí,
3: hasta acá, ni que se desangre ni negociando.
0: No, bueno, aguánteme, 18:51. Okay. Hay más para hablar todavía de River. Juega Boca esta noche, hay fecha. Ya están por arrancar los partidos. Pausa y volvemos.
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1: Y 8:59 minutos en la República Argentina me presenta que me voy a contar Talleres Vélez con Jorge Arruti, la historia de Talleres Vélez, por favor.
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1: Así forman talleres. Perdón. Así forman Talleres Vélez. Jorge Arruti, buenas tardes.
3: Buenas tardes. Unzaín en el arco de la T. Fernández, Jot, Fallendini, Chamorro, Ibáez en el fondo, mitad de la cancha. Galarza, Fattori, Ricky Cristaldo, Martínez arriba. Los 11 titulares de San Paoli para esta tarde. Marchiori con García, Silvero, Magallán, Gómez, Aliendro, Báez, Feller, Lanzini, Pellegrini y Godoy, los 11 de Guillermo.
1: Bien, y ahora sí presentamos a Alejandra, que vamos a ir con el Tano del Burgo. Ale, presentame. Independiente Rivadavia, Huracán.
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1: Siguiendo la campaña Independiente Rivadavia, que juega contra Huracán del Burgo, ¿cómo le va?
4: ¿Cómo te va, MP? En breve arranca aquí en el Gargantini, todo confirmado por el lado local. Volcato, el arquero, Luciano Gómez, Studer, Costa y el Ordi. En la mitad de la cancha, Botari, Gonzalo Río, Florentín, Matías Fernández. Y arriba, Sartori y Alex Arce. Por el lado de la visita, Galíndez será el arquero, Blondel, Nervo, Pereira, Palacio, Ibáñez. En la mitad de la cancha, Ojeda, Gil, Bizanz, Cortés y Caicedo arriba, los 11 de Diego Martínez.
1: Y hay más, ya volvemos con las conexiones. Si hay más partidos para señora Majo Lescano.
2: Sí, claro.
1: Pero espere que la presento.
2: Por favor. 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
5: A continuación, dos partidos más. Central Córdoba en Santiago del Estero recibiendo Atlético Tucumán 21-15. Mismo horario en Avellaneda, Independiente recibiendo a Newell's.
1: En Radio La Red tenemos las noticias. Ya volvemos palo y palo con lindos partidos que se están jugando, lo que se va a jugar. Y en un ratito nos vamos a Chile, que claro, juega Boca frente a O'Higgins. Más tarde será la transmisión y lo vamos a ir presentando a nuestros compañeros. Ahora, noticias en Radio La Red.
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7: Hora 19, 2 minutos en Buenos Aires, temperatura 16 grados, humedad 80%, cielo parcialmente nublado.
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7: Regreso con autovías muy complicadas a esta hora. General Paz, mano al Riachuelo, toda su traza con tráfico muy lento por sectores paralizado. Panamericana al norte, tráfico cargado hasta la bifurcación a Tigre. El eje Ilia Cantilo al norte, con tráfico paralizado desde Aeroparque. Perito Moreno a provincia, mucho tráfico y lento. Lo mismo ocurre en acceso oeste, mano a provincia. 25 de mayo a Liniers, tráfico a 20 km por hora entre Boedo y Parque Chacabuco. Al sur, autopista de La Plata Buenos Aires, paralizada desde Dock Sud hasta Villa Domínico por un siniestro vial y obras.
6: Casa de Gobierno.
7: En una hora Milei le hablará al país. Será en un mensaje grabado que se emitirá a las 20 por cadena nacional para dar detalles del proyecto que reforma la Carta Orgánica del Banco Central. Hablará de la relevancia del proyecto de ley que restringe, entre otros puntos, la posibilidad de que el central emita dinero para financiar el déficit fiscal.
6: policiales.
7: Detuvieron a 3 extranjeros por un robo en Belgrano. Se trata de 2 hombres colombianos y una mujer venezolana, todos con antecedentes penales y uno con pedido de captura internacional. Fueron apresados por ingresar a un edificio en Roosevelt al 2600 y violentar las puertas de varios departamentos. La policía fue alertada por vecinos al 911.
6: Internacionales.
7: España está movilizando el ejército a la ciudad de Ceuta tras la llegada masiva de inmigrantes de Marruecos. De acuerdo con las autoridades locales, unas 1.500 personas cruzaron a nado la frontera en los últimos 10 días. Las tropas apoyarán la labor que ya realiza la Guardia Civil, que se ve desbordada por la crisis migratoria.
6: Quiniela.
7: Salieron las vespertinas, ciudad 8.557, 8557, bonaerense 7.471, 7471.
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7: Para esta noche la temperatura irá hacia los 15 grados con cielo mayormente nublado. Para mañana viernes, mínima 12, máxima 20, habrá tormentas todo el día, más fuertes a la tarde y a la noche. 19 y 4 minutos en Buenos Aires, temperatura 16 grados, humedad 80%, cielo parcialmente nublado.
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0: 19:06 minutos en la República Argentina. Paso por Talleres Vélez con Jorge Arruti.
1: La pelota de Vélez en el arranque. Talleres de contraataque. Encontró la primera. Lo tuvo el equipo de San Paoli. En 5 minutos están empatando 0-0.
0: Está jugando el hijo del señor Hernán Feller, ¿no? De nuestro colega, nuestro periodista amigo.
1: Así es, está en la mitad de la cancha.
0: Totalmente. Independiente arriba de Huracán, Tanito del Burgo.
2: La tuvo clarita el equipo de Diego Martínez. Gran corrida de Bizán por derecha. Se la dio a Caicedo, que definió bien, pero tapó bien Volcato. En casi 5 siguen 0-0.
0: Ale, presentame a Matías Martínez, que voy con Independiente Newell's, que hoy juegan Independiente y Newell's, local Independiente en Avellaneda.
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0: Ahora son todos Guido Berkovich.
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0: Totalmente. Un abrazo para Tony Serpa, con toda la banda, a su tío, a toda su familia, la gente del Bayense que siempre está con nosotros. Por favor. Mati, ¿cómo va? Buenas tardes, ¿cómo estamos?
5: Hola, Marce, querido, un abrazo grande para todos. ¿Cómo andás?
3: ¿Cómo está?
0: Bien. En la cancha, Independiente va a jugar. Pero está nerviosa. Espere. Falta todavía.
6: Están 4 horas que están en la cancha.
0: Matías, dígale dónde está la señora.
5: No sé si escucha el tren de fondo, la señora.
3: Muy bien, ya llegó.
5: No. Porque estamos en la cancha de Independiente. Estamos en la cancha de Independiente, del lado Bochini. Y por ahí me escuchan agitado, Marce, porque estoy subiendo algunas escaleras.
3: ¿Dónde va?
5: Dirigiéndome donde supuestamente, porque ahora lo voy a chequear porque estoy subiendo, está firmando su contrato Alexis Machuca con Independiente. Perdón, Imanol Machuca, no es
0: sí,
5: Alexis Machuca.
0: Por eso yo Imanol pregunté Machuca. Si no era un tipo de otro jugador, ¿no? Que había venido, claro,
3: Machuca,
0: claro.
3: Machuca.
0: Imanol Machuca, el ex jugador de Vélez que tuvo el problema.
5: Claro, Alexis Machuca es un chico de las inferiores de Independiente que juega en la sub-17. Bueno,
0: incomprobable. El tipo
7: escúcheme,
0: quiere salir.
7: Lo que es comprobable, y quiero que por favor felicite al canchero de Independiente, que no es usted en este caso.
0: Bueno, también podría
7: ser. Que también podría ser. Porque hoy vi algunas imágenes de cómo está el césped del estadio de Independiente.
3: Siempre está bien.
7: Y siempre está bien. Sí. Pero hoy es muy grande el contraste con muchas canchas del fútbol argentino no están bien. Entonces, creo que hasta debiera haber una manera de que cuenten su experiencia los cancheros
3: receta,
7: Independientes.
3: Sí.
7: Porque la verdad que tendrían que estar todas las canchas como la cancha Independiente.
3: Canchas, sí.
7: Y a veces vos ves que la cancha de Racing, que está a 200 metros, que no es que está, bueno, las napas, qué sé yo, viste,
3: el clima.
7: Y no está igual. Aunque ahora está mejor la de Racing, ¿eh? Que lo que estaba
0: bien con todo el mundo. Sí, Mati.
5: Bueno, Marce, y acá esperando por Independiente, pero con un equipo que para nosotros ya está prácticamente confirmado, sin modificaciones en relación al triunfo con Estudiantes de La Plata, con Rey, Godoy, Fedorco, Valdés y Zavala, Pérez Cursi, Marcone Montiel, Gutiérrez, Ábalos y Abaldo, el probable 11 de Independiente para enfrentar a Newell's esta noche aquí en el Libertadores de América, que así como también Nico Bosa contaba algunas mejoras, aquí Independiente también refaccionó. Primero está todo pintado, y segundo que refaccionó y modernizó lo que es la salida del plantel a la cancha. Antes recuerdan que estaba ese famoso diablo en forma de globo.
0: Sí.
5: Bueno, ahora hay un túnel iluminado, donde se llama el Camino del Rey, que está muy lindo y lo van a ver seguramente cuando salga el equipo.
0: Para Machuca un día no había tomado la autopista e iba a firmar con Independiente y se cambió y firmó con Vélez.
5: Estoy... Un 31 de diciembre, 23:50 y pico. Yo 002 estaba recibiendo unos mensajes con mucho cariño.
0: Imagino, alguna chica, algo, alguna.
5: Sí. De alguien.
7: ¿Arrancás? ¿Para dónde arrancás, no?
0: Ah, el amigo que empezó a trabajar hace 10 minutos.
5: Sí, no, el mediodía estaba picante, ¿eh? Entonces, bueno. Estuvimos, Marce, una semanita con ese tema casi.
0: Ah, pero me acuerdo que Machuca iba a firmar por Independiente y termina firmando para Vélez. Y Machuca,
5: correcto,
0: es el caso que la FIFA lo sancionó, después parecía que podía jugar, volvió a Vélez, que renovó el préstamo, y después la FIFA confirmó, o el TAS salió en contra de él, porque habían fichado trucho.
6: Falseado la documentación para jugar en Malasia.
0: Para jugar en la selección de Malasia.
6: Él y otro jugador.
0: Y un par de jugadores más, ¿no? Argentinos también. Bueno, ahora terminó
5: ahora
0: esa sanción, y arregló con Independiente.
5: No, está sancionado hasta el 5 de noviembre, no puede jugar MP.
6: Lo compra y no puede jugar.
0: ¿Vos te estás cargando? Se contrata.
5: No, es así. No, el llega. Fortaleza le cede el 80% de los derechos económicos a Independiente por 150 mil dólares.
0: Pero si no puede jugar. O sea, es caro un peso.
5: Bueno, totalmente. Y después, cada vez que juegue 15 partidos, tiene máximo 4 objetivos de 15 partidos, otros 150 mil dólares. Es decir, como máximo, porque después de ese 80, Independiente le cede el 20 a Machuca. Como máximo, Independiente paga 750 mil dólares por el 60% de Machuca.
0: Pero no puede jugar hasta noviembre.
5: Y no puede jugar. Y no puede jugar hasta noviembre.
0: Bueno, volvemos en un ratito, ¿le parece?
5: Yo lo estoy buscando por aquí, me voy a ver si lo podemos tener.
0: Bueno, perfecto. Bueno, sí, con esta bienvenida que le
7: estoy dando. Escúcheme, felicita al canchero, Independiente felicita al canchero y a nadie más.
0: Y a nadie más. No lo haga extensivo.
5: Lo felicitaremos.
0: Bien. Qué mal está físicamente, pero bueno. Sí, uno más, dale.
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0: Paso por Talleres Vélez con Jorge Arruti.
1: 12 minutos van del primer tiempo en más Talleres, le robó la pelota a Vélez. Insiste, de la mano de Rick va el equipo de Sampaoli, 0-0 en 12 con 30.
0: Independiente rival de Huracán, Tanito.
2: Ahora la tuvo clara el local, MP con Matías Fernández. Gran tapada de Galíndez abajo, al palo izquierdo en 11, siguen 0-0.
0: Bien, presentamos la noticia del día. La noticia del día, juega Boca hoy por Copa Sudamericana, y vamos a presentar a Arévalo de esta manera.
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0: Con mucha tos toda Avellaneda, todo del mismo lado, pero... Hola Arévalo, ¿cómo va?
8: ¿Cómo anda, Marcelo? ¿Extraña mis mates?
0: Sí, tus mates sí, solo tus mates.
9: Ay, no seas así.
0: Ña.
8: Pero Ale o Majo, que salieron en mi defensa, quédense tranquila que hay espalda y que yo sé que cuando entro en esta mesa o salgo por teléfono tengo que entrar con escudos y pulserita roja, porque se va rompiendo la pulserita roja,
0: ¿cómo
8: se
0: va deshilachando. Martín, ¿cómo es? Cuando entras y estás medio caído anímicamente, ¿qué logra esta mesa?
8: Olvídate, te vas directamente al subsuelo, olvídate.
0: Bueno, juega Boquita, Martín.
8: Bueno, Marce, juega Boca y si no pasa nada raro, Montero en el arco, Lozano que vuelve a jugar después de una molestia muscular, va a estar Figal, seguramente lo acompañará Costa, jugará Blanco, vuelve el capitán, el que todo lo puede, Leandro Paredes, al lado de Paredes, Ascacíbar, al lado de Ascacíbar, Milton Delgado, jugará Aranda, Villa y Merentiel, los tres refuerzos de Boca hasta acá, a la cancha, el arquero, el 4 y Sebastián Villa.
0: Bien, ¿qué más? ¿Incorporaciones? ¿Algo más? ¿Busca? ¿Paró un poquito? ¿Tiró el freno de mano?
8: No, hay muchos temas, Marcelo. Mirá, te propongo rápido el primero. Boca hizo una oferta formal por Lucas Pacerini, por el jugador de Belgrano. De aquella charla, llamó Riquelme a Artime y le ofreció 3 millones de dólares. La devolución del presidente de Belgrano, y lo contábamos con Víctor Genesoni, fue, nos interesa venderlo, pero el precio es 6, a lo sumo bajamos a 5. De 3 a 5 hay mucha diferencia, veremos si siguen las charlas o si Boca con ese precio se baja de la negociación. Recordemos que José David Romero, el jugador de Tigre, tiene todo muy avanzado para jugar en Europa. A Tigre, tanto Sevilla como Parma, le dan los 10 millones de dólares que pretende. Boca no se acercaba a esa oferta ni cerca, porque poniendo incluso especies, porque iba el pase de Saraley y el préstamo de Zenono de Alarcón y algo de efectivo, no llegaba ni cerca a esa cifra, por eso da la sensación de que Romero se encamina a otro lugar. Y también el caso de Gondú, que en un principio iba a ser a préstamo, a Boca le interesaba, cuando de CSKA de Moscú dijeron son 10 millones de dólares, Boca salió corriendo. No porque no lo valga, sino porque hoy cree que no tiene esa plata para invertir. En conclusión, Marcelo, Boca va a esperar un par de días, porque a partir del 31 de julio recordemos que cualquier equipo que se refuerce tiene la posibilidad, en todo caso, de buscar un reemplazo, y por eso Boca va a salir a la carga después del 31. Pero en principio está muy complicado el tema del 9, porque claro, a Boca le ven la necesidad, le ven que es Boca, y todos van a pedir un dinero importante.
2: ¡Gol de Independiente, MP!
0: ¡Sí!
2: ¡Gol de Independiente Rivadavia de Mendoza! Vino el centro desde lejos, falló el Payo Pereira, el defensor de Huracán la metieron adentro y apareció el 43, Fabricio Sartori. En 15, la lepra mendocina se pone 1-0, lo están chequeando.
0: Martincito, en un ratito ya nos metemos en zona de transmisión, ¿te parece?
8: Cuando tengas ganas, Marcelo, te cuento algo de Carlos Palacios, que es algo importante, y volvemos antes de las 8, antes de la transmisión.
0: Dale, tranquilo, dale, déjame cerrar el micro.
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0: ¿Qué pasó, Tano?
2: Lo termina anulando Dóvalo porque estaba adelantado el 42. Studer, que justamente es el que baja la pelota, se salva el equipo de Diego Martínez. En 16 siguen 0-0.
0: Bien, bien anulado.
2: ¿Qué? Un milímetro, sí, me parece que fue.
0: ¿Pero en el arranque fue?
10: En el arranque,
2: sí,
10: era,
2: no, el después. Arranque el de primer la jugada. Centro. Lo que pasa es que la pelota justamente va a donde está el 42 y es el que la termina bajando para el medio después de Fines Sartori. Bien anulado el gol, pero un centímetro, se salvó el globo.
0: Me lo imagino. Bien, paso por Talleres, Vélez.
1: 17 minutos, 0-0, y va Talleres con todo. Córner para la T, Cristaldo, y el centro al punto penal. Pasó de largo, a ver si le pega de primera. Sí, tiene tiempo, tiró, pasó cerca. Se salva ahora Vélez, 0-0, 17 del primer tiempo.
0: Sí, Alejandra.
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0: 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Ya volvemos.

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0: 19:26 minutos en la República Argentina. Ya se viene Boca, ya se viene la transmisión de Boca O'Higgins por la Copa Sudamericana.
1: ¡Gol de Independiente!
0: ¡Sí!
1: Ahora sí, gran jugada por derecha de Matías Fernández, la figura de la cancha. Lo desparramó a Palazzo, tiró el centro. Tijera de Alex Arce, golazo de la Lepra Mendocina, la clavó arriba del ángulo derecho de Galíndez. A los 25, ahora sí, Independiente 1, Huracán 0.
2: ¡Gol de Talleres!
0: ¡Epa! ¡Lluvia de goles!
2: ¡Gol de Talleres a los 27 minutos! Intentó irse arriba a Vélez, lo agarró mal parado de contraataque. Una corrida bárbara por derecha, un centro y Ronaldo Martínez de cabeza. Apareció para empujar la gana a Talleres. Talleres 1, Vélez 0.
0: Bien, Lausanne, hablamos de Racing.
3: Bueno, mañana Boivoda define el equipo, pero va a tener la vuelta de Maravilla Martínez, seguramente.
0: Oh, triunfo local.
3: Empate de visitante, lindo, en Rosario, no está
0: Rosario
3: mal.
0: Contra Central.
3: No está mal. Por eso, bueno, tiene que seguir en esta racha. Te decía, vuelve Maravilla.
0: Confirmado.
3: Obviamente va a salir por el lado del 3, equipo, sí. Solari. Lautaro Díaz terminó con alguna molestia, pero hoy entrenó bien, así que seguramente va a jugar. Y en la mitad de la cancha hay que ver, para mí vuelve Saracho, va a jugar de titular. Y si hay que ver si juega Tello o juega Ortegoza. El resto del equipo no creo que toque nada. Porque le funcionó, porque viene teniendo rendimiento, incluso el otro día podía haber jugado Di Cesare, no jugó, lo mantuvo a Colombo con Rojo en la saga, así que me parece que va por ahí el equipo para jugar el sábado con Tigre. Ahora, podría ser el sábado el último partido de Santiago Sosa. Si llegan a un acuerdo
0: con no me acordaba,
3: Vasco da Gama.
0: En Taiseo hoy no me acordaba que el que quería el Vasco da Gama. Sí.
4: De goma, debe decir camino.
0: Porque se estira, se está estirando la transferencia.
3: Sí, a vos se está estirando. Con Vasco da Gama.
1: Mira cómo se ríe.
3: Si acepta la forma.
0: La gorda, gorda, ¿por qué te tentaste?
3: Pues yo también me tenté. Pues cruce de mirada.
1: Pues, ¿yo? ¿Yo qué tengo que ver?
3: Pero pará, porque la culpa fue tuya por la mirada.
0: Pero pará un poco, ¿por qué?
5: Pasó de largo.
0: Ya pasó.
5: Ya está.
4: Hay muchos socios de Vasco da Gama.
3: El Vasco da Gama, si acepta la forma de pago...
0: Aparte le echó la culpa a la telefonía. ¿Qué tiene que ver?
5: Es un gran equipo, ¿eh?
3: Sí. Había que echarle la culpa a
0: él. Acá no se equivoca nadie.
3: Si acepta la forma de pago, Sosa se va a ir a Brasil a jugar, a Río de Janeiro. Ahora, por ahora, está ahí, a la espera Racing. Así que el sábado va a jugar y después veremos qué pasa. Ahora, si se va Sosa...
0: ¿Busca algo si se va Sosa?
3: Sí, va a buscar un jugador ahí. Uh-huh. Va a buscar un jugador ahí, se habla
1: de... Pero no está Craneviter ya.
3: Sí,
1: ¿no lo tienen confianza?
3: No, yo creo que Sosa es tu jugador emblema, tu capitán, tenés que traer algo.
1: Pero pará, está Craneviter y está Ortegoza.
3: Sí, están los dos.
1: Bueno, y no tiene nada más, no tiene un chico ahí que puede jugar de 5.
3: Sí, está Tello jugando de 5.
1: Tello lo vi bien, pero...
3: Yo creo que va a apuntar más a traer algo más.
1: ¿Por ejemplo? ¿Tiene nombre?
3: ¿Y le gusta al chico de Lanús?
1: Ah, no, es bueno, sí, Cardoso.
3: Cardoso. Es un nombre, se nombró Andrés Cubas también.
1: Epa, mire usted.
3: Pero bueno, por ahora, primero tiene que definir la salida de Sosa, si es que se hace. Y si no, se quedará con este equipo.
0: Y si con ese equipo raro, ¿no? Es nuevo, recién ascendido,
3: sí,
0: a la Liga
3: de Goma.
0: Vasco da Goma. Sí, señor. Bueno, déjeme pasar por el campo, pero antes paso por las conexiones. Me cantaron goles, se encimaron. ¿Qué pasa ahora con Independiente Rivadavia y Huracán?
1: Está al caer el segundo del local, es mucho mejor el equipo de Alfredo Berti. Gana todo de arriba en el área de Huracán. Por ahora sigue 1-0 en casi 30.
0: Sí, sí, qué lucha entre el corazón y la razón, ¿no? El corazón partido, digo.
1: Sí, por supuesto, pero acá hay que ser objetivos. E Independiente es mucho mejor que el Globo.
0: No sé si le va a ir bien siendo objetivo. Yo tomaría parte en este momento.
1: ¿Viste una cosa, un fenómeno, Marcelo? Que sí, los querido equipos, cuando están bien, se puede vender a la figura, pero igual siguen jugando bien. Es increíble, ¿eh? Y cuando están mal, podés traer.
0: Parece que es cosa seria, Alfredo Jesús Berti. Me parece que es cosa seria. Fíjate cómo encontró en Sartori, cómo encontró los goles ahí. Arce, que hace el golazo, lo repatrió, lo vendió en 4 palos.
1: Y Matías Fernández, MP.
0: Y Mati
1: es un jugadorazo.
0: El pibe de Escurcio, ¿eh?
1: Sí,
0: ahí
1: señor.
0: Está, la dormilona. Bueno, ya vuelvo. La dormilona del 3 de Vélez, ¿no? Talleres Vélez, Arruti.
6: Sí, en la dormilona, un pase bárbaro de Cristaldo a espaldas de los zagueros. Chamorro llegó al fondo, el centro atrás y el cabezazo de Ronaldo Martínez. Superado totalmente en todos los ámbitos Vélez, en mucho más Talleres, que ya está más cerca del segundo que del empate el equipo de Liniers.
0: Bien, señores. Me voy al campo y ya vuelvo.
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9: Hola, ¿qué tal, Marcelo? Muy buenas tardes para todos. De acuerdo al panorama agrícola semanal de la Bolsa de Cereales de Buenos Aires que se conoció hoy, la campaña de girasol 26-27 ya está en marcha. La siembra comenzó en el norte del país y ya cubre el 4,4% del área prevista para este año, que será superior a la del año pasado. Mientras tanto, en la región central todavía esperan una mejora en lo que son las temperaturas para poder avanzar con las tareas, y en el sur el exceso de agua, el exceso de humedad genera dudas sobre el ritmo de la implantación de esta oleaginosa. En el caso del trigo, la siembra ya alcanzó un porcentaje muy elevado, casi en el final de la campaña, el 98,4% del área proyectada para este ciclo. Los mayores inconvenientes se concentran principalmente en lo que es el sudeste bonaerense, donde los suelos anegados dificultan el ingreso de las maquinarias para realizar las labores. Sin embargo, el cultivo muestra un muy buen estado general y casi toda la superficie sembrada hasta el momento se encuentra en condición de buena a excelente. Por el lado del maíz, hay que decir que la cosecha ya avanza casi un 70% del área apta para este ciclo, con demoras que persisten en el sudeste de la provincia de Buenos Aires por la elevada humedad, aunque los rindes registrados en buena parte de las regiones productivas para el cereal permiten sostener una estimación de cosecha de 64 millones de toneladas. En cuanto al sorgo, ya supera el 90% del avance de cosecha, pero rendimientos inferiores a lo que se esperaba al inicio de la cosecha, que han llevado a recortar la proyección de producción a 2,8 millones de toneladas. Darío Guardado para la Red Rural.
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0: Minutos en la República Argentina, Talleres, Vélez, Arruti.
2: Talleres y Vélez están en 35, sigue siendo más Talleres que busca el segundo, se arrima el equipo de Sampaoli, no puede salir el equipo que dirige Vélez, se viene ahora centro de Baez, el primer palo afuera. 35 minutos gana Talleres, 1-0 el gol lo hizo Ronaldo Martínez.
0: Y en Mendoza, Independiente, Rivadavia con Huracán.
1: Tuvo el empate MP, Huracán, se juntaron bien Cortés y también Bizanz, tiraron el centro a la cabeza de Caicedo, le erró al arco el ecuatoriano. En 34 sigue ganando la Lepra 1-0.
0: ¿Hablamos de San Lorenzo con Fabita? ¿Cómo va, Dani?
13: MP, querido, ¿todo bien? Escuchame una cosa, atento porque esta vez te voy a jerarquizar el programa en serio. Sí. Para hablar de River tenemos una voz autorizada que es el señor Farinella en el
14: sí,
13: piso.
14: Claro, claro.
13: Pero usted, Guido Casca, sí, como hincha de River, ¿qué momento está viviendo?
14: No les quiero entorpecer los análisis. Bueno, es un momento difícil, Pero bueno, la están buscando y la están buscando por todos lados. Entonces van moviendo que unos, que otros. Debe haber mucha cosa, pero ya van a llegar los resultados y entonces, como siempre, los resultados legitiman un poco los procesos. En este caso, están haciendo todo lo mejor que pueden. Ya la va a encontrar, River ya la va a encontrar.
13: ¿Qué aparición, MP? ¿Vos te imaginabas una vedette, una modelo? Porque yo habitualmente le pongo ese tipo de cuestiones.
14: Pero me enganchó acá. MP, ¿todo bien?
0: Sí, Guido, sorprendido. Fava acostumbraba una Mónica Farro, esperaba, ¿no? Pero me apareció un Guido, ¿no? Casca, que ha hecho escúchame, Guido, vos de tu carrera has hecho la prolijidad. Claro. O sea, todo lo contrario a Fava, que ha hecho, bueno, a los ponchazos.
14: Sí, otra historia, sí. Pero yo te digo, estamos acá en la productora, viste que Cuarzo es una productora que es, por suerte, es muy prolífera, y entonces hay muchos estudios. Estaba saliendo por acá y había una charla.
13: Escabullido.
14: Que estaba cocinando algo y me dice, estoy con MP. Lo saludás, lo conocés, pero sí, claro, dije. Y así que aprovecho para mandarle un beso grande a todos ustedes. Y a la audiencia.
0: Mira, Guido, te lo digo de corazón. Te respeto.
1: Un monstruo.
0: Te respeto. Sin conocernos, creo que nos vimos en Gardiner alguna vez. De cruzada nada más. Y tengo una admiración inmensa. Vos tenés un perfil que a mí me gusta. Yo tengo perfil alto a la hora de laburar en la radio o en Tays Sport. Y después soy de los tipos como vos, familiero, de perfil de bajo. Me incomoda ir a los lugares, pero no porque sea, viste, así. Calculo que te pasará un poco a vos, entrego todo en mi laburo, pero tengo una admiración inmensa con vos, Guido.
14: Es de carácter. En realidad, como que uno no puede ser demasiado otra cosa, y cuando pasan los años, uno se va amigando con quién es uno y va tratando de ser cada vez más uno. Me parece que ese es el asunto, así que... Y este tipo de cosas, por ejemplo, que vos me hables así, que no nos conocemos tanto, aunque obviamente que yo te conozco un montón, me has alegrado tanto en tantas situaciones, hola, porque yo acá me agarro Fava, estoy escuchando, estoy en medio de todo. Pero la verdad que vos me digas esto, para mí es un premio, y que hagan un alto en el programa también para hablar conmigo y que me traten así, me da mucha alegría, de verdad que me da mucha alegría.
0: En general tratamos bien cuando estamos con la persona y le sacamos el cuero.
1: Claro, cuando
0: acordamos. No, mentira.
14: Me Guido. Parece bien.
0: No,
14: me parece bien, porque... Guido. Porque es un poco, sabes que resume esto, es la vida, es así. Sí. Así que les mando un beso enorme, un beso grande. Y a ver si ahí Farinella puede explicar lo que pasa con River, más que preguntarme a mí.
0: No, porque se calienta y empiezan los llamados, llaman de todo lado y dice, por favor, Farinella.
1: Ya estoy grande, te lo explica bien Marrón, Juan Pablo Marrón.
14: Marrón, que lo tengo, estoy en la 100 con Juan Pablo Marrón, que me lo explica.
0: Te voy a empezar a escribir, a contarte algunas mañas, algunos toques que tiene Marrón.
14: Si me decís alguna cosita mínima, yo ya mañana lo uso a las 10 de la mañana. A las 100.
0: Y coleccionista, solitario.
3: Lo
0: convencimos que abandone el conurbano y se venga a vivir a Núñez, donde
14: exacto,
0: vos supiste vivir
14: está,
0: en algún momento.
14: Pero está con muchos problemas.
3: Siempre.
0: Siempre.
15: Muy coqueto,
14: con muchos problemas.
0: Es la vida.
14: El edificio en todo, sí. Es la vida, ¿viste? Al final lo ibas a usar. Es la vida.
0: ¿Está de novio o está solo? ¿Está de novio o está solo?
14: Bueno. ¿Yo?
0: No, usted no. Marrón.
14: Marrón está en una incipiente relación que no quiere declarar. Te mando un beso grande.
0: Mañana te doy letra. Un beso, Guido. Guido Casca.
13: Qué locura.
0: Qué locura.
13: Qué locura todo esto.
0: Babita,
13: qué
0: por
13: locura
0: favor.
13: Todo esto. Perdón, y siguen las voces. ¿Por qué este hombre fue quien me introdujo en el mundo de la pichicata? Pero no, a él le va muy bien, y a mí me pega muy mal. Señor Pablo Vilouta, ¿cómo le va?
3: Aclaremos, Marcelo, esto, por favor, con la pichicata, buenas noches. ¿Qué es esto?
0: Una locura. Pablo, pensá que nosotros lo sabemos de hace mucho tiempo, y te cuidamos, y estamos ahí. Y este animal te dice,
1: un Fava dispuesto a todo.
0: Pichicata Vilouta, ¿cómo pichicata Vilouta?
3: Mira, te cuento algo porque es un tema científico. Nos aplicamos por orden médica el tema de estas famosas inyecciones para bajar un poco de peso.
0: Sí, claro.
3: A todos nos ha ido bastante bien.
0: Excepto.
3: Sigo aquí,
15: que empecé la semana pasada, la temporada de polémica, me encuentro con Daniel, que hace mucho que no trabajaba con él, salvo en la radio. Entonces le digo, estás como caído, ¿viste? No, sí, porque estoy con esta vacuna. Pero me llamó la atención porque eran los efectos contrarios. Estaba frente a una caja de un catering atacando medias lunas, sacramentos, tortitas negras rellenas de jamón y tomate.
16: Sin excepción.
15: Entonces yo dije, o le hacemos un juicio al laboratorio o esto es una excepción, ¿viste? Porque me llamó la atención, ¿viste?
0: Pues se cortó.
15: Me dice, ¿cómo hace?
0: Se quedó corto con la dosis. No se quedó corto con la dosis.
15: Y ahora abandonó. Típico del que, ¿viste? Dice, no, eso no me hace nada. Así que abandonó, pero el club de la pichicata.
0: Paulito, soy fanático, firme. Soy fan de tu programa y me encanta cómo le mentís a la gente.
15: Y yo,
0: a las 8. Escucha. A las 8 y 5 minutos, cuando decís, me tomo este minutito.
15: Me tomo un minuto.
0: Sí, te tomás más, Pablo. Yo me tengo que ir a bañar para irme al canal.
15: Un poquito más. Y yo ahora que vengo acá para el programa, los vengo escuchando, así que tomé otra vez el hábito de la tira, el trabajo del Mundial, y hoy todo el análisis y todo. Para mí la tira es una tradición y sabes que los respeto y te quiero mucho a vos y a todos los chicos que están ahí. Así que un beso grande, Marce.
0: Abrazo, Paulito. Hasta luego.
15: Un beso a todos ahí. Te doy con el caballero.
0: Faba de San Lorenzo no me informaron.
17: Ya cumplió,
0: De San Lorenzo ni hablamos.
13: Pero escúchame, pero jerarquicé el programa. Escúchame una cosa. Aparecí ese pibe de Wilde que aparece en estos mundos de.
0: Dani, si de cortás ahora, sería el momento de mayor jerarquía. Si vos con las dos notas que pusiste y cortás ahora, estarías impecable. La rompés.
13: Claro, sería una salida brillante. Pero bueno, le informamos a la gente de San Lorenzo que hoy terminaron de llegar y cerrar los últimos refuerzos. San Lorenzo, esta semana metió 5 refuerzos que ya están, que ya filmaron, que ya están adentro. Juan Pablo Álvarez, Gustavo Del Prete, Emiliano Amor, Danilo Arboleda y se confirma la llegada de Martín Río. 5 jugadores. 5 jugadores que pidió Gorosito y que ya están a disposición del entrenador. Falta Río, que es el último que se ha sumado en el día de hoy con todo el tramiterío, pero 5 que ya están adentro antes del cierre del libro de pases.
0: Abrazo, Fabita, la rompiste.
13: Abrazo.
0: Garrafielo, ¿cómo le va? Independiente juega con Newell's. ¿Nos da información, por favor?
18: Sí, un abrazo para todos, MP. Bueno, a ver, Kudelka tiene a disposición lo que tiene. Lesionado Gómez Matar, lesionado Herrera, lesionado Ortega. Muchas bajas para el equipo de Newell's con lo que tiene y con lo que puede, va. En el arco va a estar Reinatti, en la línea de fondo Escobar, va a jugar Cabrera, lo va a hacer con Goitea y con Russo, va a jugar por supuesto Toselli, que juega habitualmente, que lo hace muy bien, bien Toselli por
0: atento,
18: el centro
0: de derecho. Un búho está, ¿no?
18: Sí, me pego, escucho todo. Ricciardo va a jugar por supuesto y más adelante lo van a hacer Massanti, Guch, por supuesto que el extremo izquierdo, y adelante el zorro Cócaro, los de Kudelka, los de Fran Darío, MP.
19: Marce.
0: Sí, un abrazo, Carrita.
18: Abrazo.
0: Sí, Mati.
19: ¿A quién estaban elogiando ustedes, Marce, hace un ratito?
0: A Machuca.
18: Al canchero,
19: ¿y a vos,
18: canchero?
19: Que trabajan en el césped, a los cancheros.
0: A los cancheros, sí.
19: Bueno, saludalo a Sergio Núñez, Marce, que está acá al lado mío, uno de los que trabajan aquí en el Libertadores de América. Estaban destacando ahí Marcelo, Leo Farinella. Sergio, el trabajo que hicieron y cómo tiene el campo de juego cuando muchos en la primera fecha no llegan en condiciones.
20: Hola, ¿qué tal? Saludos al piso, a Marcelo. ¿Qué tal? Buenas tardes.
0: Bien, Sergio. Vos sabés que estábamos hablando de las canchas de fútbol argentino. Hay muchas que están feas. Y Leo Farinella planteaba, qué buena que está la cancha de Independiente.
21: Y que siempre está bien.
0: No, pero por eso digo, es un laburo, hay que elegir los tiempos, el clima, tantas cosas, ¿no, Sergio?
20: La verdad que sí, sinceramente, en este último tiempo trabajamos mucho con los compañeros del trabajo y bueno, gracias a Dios salió de la mejor manera que puede ser, ¿viste? Siempre con el equipo, con los ingenieros también, Facundo y Gladys, siempre estuvimos a disposición lo que nos dicen ellos y que por la gracia de Dios también que nos ayuda bastante, siempre tenemos un campo de juego que está bueno.
21: ¿Y ahora qué le metieron? ¿El césped de invierno? Porque viste que en muchas canchas están poniendo de invierno, otras dejan el de verano, no lo quieren cambiar. ¿Cómo hacen ustedes?
20: Sí, la verdad que en todas las canchas, no solamente en esta, siempre se le hace la resiembra de invierno, que es el Reirás Perende. se llama lo que es la semilla, y nada, la hicimos hace un tiempo ya, y a través de esto, de los días, de los meses, bueno, tienen resultados, ¿viste? Nos ayudó hace un poco de tiempo atrás el tema de la humedad, porque hay mucha humedad, pero esta última semana, la verdad que, como te digo, trabajamos bastante duro para que hoy en día el campo se vea así.
0: Sergio, te felicitamos, querido Sergio. Nos gusta ponderar, nos gusta ver las canchas lindas, y la Independiente la tenés bárbara junto a tus compañeros. Abrazo grande.
20: Dale, muchísimas gracias. La verdad que para nosotros es un orgullo que ustedes puedan ver lo que hacemos en equipo y todo. Y la verdad que nos llena de emociones. Muchas gracias.
0: Abrazo, hermano, qué lindo.
2: ¡Gol de Vélez!
0: ¡Sí!
2: ¡Gol de Vélez a los 46 minutos del primer tiempo! En la única chance que tuvo el equipo de Liniers. Centro de Báez desde la izquierda. Apareció Aliendro, que la peinó, no pudo hacer nada el arquero Unzain. Empata Vélez ahora en Córdoba 1-1 con Talleres.
0: Destaque la eficacia. Destaque una llegada, un gol, destaque algo para destacar.
2: 100% de eficacia. Cuando el árbitro ahora, Nazareno Araza, pita el final del primer tiempo al descanso con empate a uno.
0: Cosita, ¿cómo le va? Buenas noches.
16: Hola, MP, querido, ¿cómo te va? Buenas noches. Un gran abrazo para todos los compañeros.
0: ¿Cómo metió nota Vejez, no?
16: Nah, es el número uno, Vejez. Y seguramente debe ser, debe tener el contacto del primo del canchero.

0: Que va a haber público visitante, 3.000 localidades para los hinchas de Gimnasia que se han envalentonado
1: Sí,
0: después
1: claro.
0: del triunfo. Claro, es un día 2:30 de la tarde, te podés ir la jornada previa y volvés ya para el arranque del ciclo electivo. Sin Chelo Torres, porque se va a perder para mí gran parte de la fase regular, me parece que lo van a convocar a Agustín Colazo, que ya se hizo la revisión médica, que llega para ocupar ese espacio, y habrá que ver si Pata Pereira le da minutos a Luquita Hanson, que ayer estuvo en el banco y no entró. El objetivo de Gimnasia es jugar una Copa Internacional, está bien parado, bien posicionado en la tabla acumulada, y obviamente también el objetivo de la Copa Argentina. Quiero contar algo que me enteré y que no
1: Dele, meta.
0: trascendió. Y
1: Sí.
0: que no, sí, que no trascendió mucho. Varios de los futbolistas marginados de River están siendo ofrecidos a diferentes clubes.
1: Sí.
0: Yo el dato que tengo es que, no sé si es por una amistad de Nacho Fernández, pero que a Gimnasia le ofrecieron a Pesela y le ofrecieron pagarle gran parte del salario. De
1: Bueno,
0: ahí a que se concrete, hay un abismo, pero
1: veremos. A
0: digo,
1: veces las amistades, si venite, claro.
0: claro, yo sé que Nacho Fernández me parece que le endulzó
1: Bien.
0: un poquito la oreja a Pesela, River haría lo suyo porque me enteré lo que cobra por mes y es una locura, ¿no? MP,
1: Bueno,
0: pero bueno, todo puede pasar en el
1: compléteme
0: fútbol.
1: con un toquecito de
0: Estudiantes,
1: Estudiantes.
0: para mí en el cierre del mercado va a haber muchas novedades, porque Luciano Jiménez puede ir a jugar a Platense, porque a Mauro Méndez lo quiere Tigre, lo quiere Newell's, son futbolistas que no tienen lugar con el Cacique Medina, así que sobre el cierre del libro de pases para mí va a haber varias salidas en el equipo del Cacique Medina que se prepara para jugar ante Defensa y Justicia.
1: Hasta mañana, vosita.
0: Abrazo.
1: Paso por Independiente Rivadavia Huracán.
2: Final del primer tiempo, MP gana bien Independiente Rivadavia con goles de Alex Arce y de José Florentín. Hizo lo que debía, gana bien 2-0. Para que se lleve al Huracán de aquí, de Mendoza, va a tener que mejorar mucho el equipo de Diego Martínez.
1: Bien, están en el descanso Talleres Vélez.
3: Así es, empate 1-1 con los goles convertidos por Aliendro y por Rolando Martínez.
1: Pausa y volvemos.
4: Y ahí voy conectado.
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0: 19:58 minutos en la República Argentina. ¿Voy a salir con frío o con calor ahora, señora?
1: Con 17 grados, Marcelo.
0: Me encuentro con amigos para ver los segundos tiempos. Me encuentro también con amigos para ver a Senna con Boca O'Higgins. En un ratito ya nos metemos en zona de transmisión. Y vamos viendo. Bueno, una más de Racing, Lausanne.
2: Bueno, te contaba que están esperando por Sosa. Y mientras tanto, uno que se va a préstamo es Tomás Pérez, delantero del juvenil que hizo debutar Gago, que vino siendo citado muchas veces por Costas, se va a ir a jugar a Defensa y Justicia. Y otro que jugaba con Costas, se llama Gonzalo Sosa, número 10, enganche, media punta, también se va a ir a Deportivo Maldonado de Uruguay a préstamo.
0: ¿Qué es la vida de Costas?
2: Y Costas estuvo por arreglar en Liga de Quito, finalmente no llegó a un acuerdo.
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2: Y estaba esperando alguna oferta.
3: Sin aire.
2: No, estaba cerca, lo que pasa que creo
0: no
2: que...
0: No le defiende el trabajo a usted, ¿no?
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0: Sí. Mentira. Quiero decir una cosa. Teóricamente estamos a 15 segundos de la cadena nacional donde va a hablar el presidente Javier Milei. Va a hacer un anuncio que tiene que ver con el Banco Central, algunas cosas, determinaciones que se han tomado, y quiere comunicarlo con por medio de una cadena nacional.
4: 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Escucharemos a continuación las palabras del señor presidente de la Nación, doctor Javier Milei.
5: Buenas noches a todos. Estamos aquí para presentarles el conjunto de reformas estructurales más importante de los últimos 91 años. En especial, la reforma de la Carta Orgánica del Banco Central viene a poner fin con la estafa de falsificar dinero para financiar a la alta política, cuya manifestación más evidente es la tasa de inflación. Dicha estafa es más conocida como impuesto inflacionario, impuesto que a su vez permite aumentar los ingresos tributarios sin autorización del Congreso. Para tener un orden de magnitudes de lo que ha robado la alta política a los argentinos de bien, basta con señalar la tasa de inflación acumulada desde la creación del Banco Central, la cual asciende a 12.832.788.614.400.000%. Repito, 12.319.532.788.614.400.000%. Esto es, la inflación acumulada desde 1935 es una cifra de 20 dígitos. Es más, desde la estafa que implicó el abandono de la convertibilidad, cuando la progresía nos decía que esta vez iba a ser diferente, porque la política monetaria estaría guiada por criterios de racionalidad científica, en lo que va del siglo XXI, la tasa de inflación acumulada asciende a 168.580%. Dicho en otras palabras, el Banco Central ha sido una herramienta que posibilitó el robo de la alta política. Es más, el robo de la alta política no solo tomó lugar mediante la falsificación de dinero para financiar el Estado, sino que además, a lo largo del tiempo, tomó distintas formas de expropiación. La propia creación del Banco Central arrancó con una estafa al cambiar la paridad cambiaria del oro que estaba en las reservas. El resultado de ello derivó en un aumento de la emisión monetaria que sextuplicó la tasa de inflación, y que a lo largo de una década le robó el 50% del salario a los argentinos. Otra de las estafas emblemáticas de la alta política a los argentinos de bien fue la salida de la convertibilidad. En dicho momento, cada peso emitido por el Banco Central estaba respaldado por un dólar. En este contexto, salir de dicha ley implicó que los 15.000 millones de dólares de aquel momento, que eran de los argentinos, pasaron a manos de los políticos. Es más, dicha cifra expresada a valores de hoy asciende a 30.000 millones de dólares, aún dejando de lado el interés real en dólares que se podría haber ganado por esas reservas. Sin embargo, la voracidad y pasión por robar de parte de la alta política no quedó ahí. En 2010, como motivo de la creación del Fondo del Bicentenario, la expresidente y ahora condenada por delitos de corrupción, Cristina Elizabeth Fernández de Kirchner, en complicidad con la presidenta del Banco Central, Mercedes Marcó del Pont, le robaron al Banco Central 10.000 millones de dólares, que expresados a moneda de hoy equivalen a 15.000 millones de dólares. A partir de dicha estafa y para esquivar las consecuencias legales de la misma, en 2012 se creó una nueva Carta Orgánica del Banco Central que permitía emitir bajo cualquier pretexto e impidió responsabilizar penalmente a los funcionarios que falsificaban el dinero de todos los argentinos. Frente a esta pasión expropiatoria de la alta política, decidimos poner fin a 91 años de historia y reformar la Carta Orgánica del Banco Central de la República Argentina en base a 5 premisas fundamentales. En primer lugar, se termina con la bestialidad de 5 objetivos para un instrumento y la misión fundamental del Banco Central vuelve a ser el de preservar el valor de la moneda. Esto es, la nueva Carta Orgánica reconoce la naturaleza monetaria de la inflación, ya que la misma es siempre y en todo lugar un fenómeno monetario generado por un exceso de oferta, ya sea porque aumenta la oferta y o baja la demanda, que conlleva una pérdida del poder adquisitivo del dinero, es decir, todos los precios expresados en unidades monetarias suben. La segunda modificación es que se prohíbe de modo taxativo la financiación del Estado. Esto vale tanto para el Tesoro Nacional como para los estados provinciales y los municipios, y a toda compra de títulos públicos del Estado Nacional en el mercado primario. Vale la pena destacar que el señoriaje, el cual toma forma bajo la compra de títulos del Estado, no es ni más ni menos que una falsificación de dinero, lo cual está tipificado en el Código Penal y que en este caso alcanza una asociación ilícita conformada por el Poder Ejecutivo, el Congreso de la Nación y la cúpula del Banco Central. La tercera modificación está relacionada con blindar al presidente del Banco Central y al directorio de los atropellos de la política. En este sentido, si bien se mantiene el mecanismo de nombramiento existente, la remoción será mucho más exigente. De este modo, la remoción requerirá de 2/3 no solo de la Cámara de Senadores, sino también de la Cámara de Diputados. La experiencia muestra que todas las remociones intempestivas siempre estuvieron ligadas a conseguir una mayor laxitud en la política monetaria. Esto es, para estafar al sector privado mediante el señoriaje, el cual hemos demostrado que es un impuesto no legislado. Por ende, si la política quiere cobrar más impuestos, es razonable que ello pase por la casa del pueblo. En cuarto lugar, se restringe el pago de dividendos por los resultados derivados de la prestación del servicio de liquidez. En este sentido, determinados los activos iniciales al 31 de diciembre de 2026, los mismos serán asimilados en unidades físicas, por los que los resultados por tenencia asociado a cambios en los precios de dichos activos serán imputados a una reserva técnica no distribuible, concepto similar a lo que se denominaba en su momento revalúo técnico. Por otro lado, los resultados asociados al manejo de la cartera del Banco Central solo podrán ser girados al Tesoro Nacional para la cancelación de deuda. Finalmente, se eliminan de cuajo otros cambios introducidos por la Carta Orgánica del 2012, al tiempo que se elimina la estafa de las letras intransferibles. Sin embargo, esta reforma no funcionará sola. Forma parte de un programa más amplio que incluye una reforma que hemos denominado grillete fiscal, una reforma del mercado de capitales y una reforma del mercado de los seguros, que procederé a explicar a continuación. Respecto al grillete fiscal, se trata de una regla fiscal permanente que asegurará que la Argentina no puede votar ni sostener un presupuesto deficitario. ¿Por qué necesitamos una ley y no alcanza con la buena voluntad del Congreso? porque la historia nos enseñó que el Congreso es el gran aliado del gasto público, teniendo como ejemplo reciente el año pasado, cuando luchamos con uñas y dientes contra decenas de leyes que buscaban precipitar la quiebra del Estado. Y es que los políticos no tienen ningún incentivo para cuidar el bolsillo de los argentinos, porque nunca son ellos quienes pagan los platos rotos. Por eso este proyecto va a hacer que el que las hace finalmente las pague. En la práctica, el grillete fiscal funcionará así. Si durante varios meses seguidos el resultado fiscal es deficitario, el Congreso dispondrá de algunas semanas para devolver las cuentas al equilibrio. Si no lo hace, entrará en vigencia automática el shutdown. Se paralizarán las actividades no esenciales del Estado. Se congelarán los gastos nuevos. No se adjudicarán contratos. No se tomará personal. Y se frenarán las transferencias discrecionales a las provincias. Y principalmente, durante lo que dure el grillete, el presidente, el vicepresidente, los senadores, los diputados, los ministros, secretarios y subsecretarios no cobrarán un solo peso de sueldo. Por primera vez en nuestra historia, si la política no hace los deberes, la política pagará el costo, no lo pagará la gente. Quiero ser claro, anticipándome a quienes viven de desinformar, esta ley protege en la letra de la norma las tareas y prestaciones esenciales del Estado, las jubilaciones, las pensiones, las asignaciones familiares y universales, el seguro de desempleo, la salud, la seguridad, la defensa nacional y el servicio penitenciario, entre otros, quedarán expresamente exceptuados. Una vez aprobada, invitaremos a las provincias a adherir a este mismo régimen. Es la oportunidad para que cada gobernador predique con el ejemplo y le demuestre a su gente que, cuando las cuentas se desordenan, es la política la que debe dar un paso al frente y pagar el precio, y no la sociedad. En segundo lugar, enviaremos dos proyectos para recuperar la profundidad de nuestro sistema financiero, destruido junto con nuestra moneda por el Banco Central. Para que una economía crezca se necesita inversión, es decir, ahorros puestos a disposición con fines productivos. Por eso, dejar nuestros ahorros fuera del sistema, en una caja de seguridad, bajo el colchón o en el exterior, atenta contra nuestro propio crecimiento. Las políticas de las últimas décadas empujaron a los argentinos a sacar sus ahorros del sistema en defensa propia y con eso frenaron la inversión. Por eso vamos a impulsar un proyecto de liberalización profunda de nuestro mercado de capitales que modificará varias leyes con una misma idea, correr al Estado del medio y dejar que el ahorro fluya hacia quien quiere producir. Un ejemplo claro es el mercado de bonos corporativos. Ahora permitiremos su emisión en moneda extranjera, unidades de valor u otras unidades de medida. Lo mismo haremos con el financiamiento colectivo, que en el mundo funciona hace años y acá una ley que nadie pidió lo llenó de requisitos y lo destruyó. 15 años perdidos y ahora lo vamos a destrabar. Esta reforma asegurará que, a medida que la economía se recupere y la gente vuelva a ahorrar, ese ahorro se transforme en fábricas, en maquinarias y en trabajo. Solo así se profundiza el círculo virtuoso del crecimiento. Y para cerrar, un mercado de seguros accesibles es esencial en toda sociedad moderna. Y cuando no ofrece cobertura adecuada, la gente termina demandándole protección al Estado. Hoy el mercado de seguros argentino es burocrático, limitado e ineficiente. Por eso enviaremos al Congreso un proyecto de reforma estructural del mercado de seguros. Habrá libertad absoluta para que las compañías diseñen y ofrezcan productos sin autorización previa del regulador, que se enfocará solo en la solvencia de las empresas y en cuidar a los contratantes frente a las estafas. Así se impulsará la innovación, abaratando el costo de los seguros y mejorando las prestaciones. Nuestros seguros se volverán más simples, más rápidos y más baratos. Estas reformas tienen una secuencia legislativa, pero están todas interconectadas. El déficit cero nos alejará del fruto venenoso del árbol prohibido, que es la emisión monetaria. La reforma del Banco Central le impedirá al político falsificar esos frutos. Y un mercado financiero profundo permitirá acceso al crédito a mejores condiciones y cobertura para que los agentes puedan perseguir sus propios proyectos en libertad. Así, entre todas ellas, pondrán fin a 91 años de saqueo, expropiación impunidad, decadencia y nos permitirá hacer a la Argentina grande nuevamente. Porque como siempre decimos, nuestro objetivo es hacer de la Argentina el país más libre del mundo. Confía plenamente en que el Congreso de la Nación comprenderá la naturaleza del problema estructural de nuestro país y acompañará estas reformas estructurales que cambiarán a la Argentina para siempre. Que Dios bendiga a cada uno de los argentinos. Que las fuerzas del cielo nos acompañen. Muchísimas gracias.
4: Hasta aquí hemos escuchado las palabras del señor presidente de la Nación, doctor Javier Milei. Seguidamente, las emisoras participantes continúan con la transmisión de sus respectivos programas.
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0: Bienvenidos a este jueves de fútbol, de Copa Sudamericana, de Radio La Red. Es la hora, como cantan las hinchadas. Es la hora de clasificar para Boca, que jugará el partido de vuelta en Rancagua ante O'Higgins. 1-0 ganó el Xeneize en la Bombonera. Este Boca que no puede permitirse seguir sangrando eliminaciones. En el último tiempo, paradójicamente, en los partidos definitorios, en los mano a mano, a Boca no le fue bien. Y hablo de paradoja porque más allá de las derrotas, de las eliminaciones, justamente en esos partidos los jugadores no expusieron temple, ni actitud, ni ímpetu. No lo decimos solamente nosotros, lo terminan reconociendo los mismos protagonistas. Hoy esos jugadores tienen la posibilidad de comenzar a revertir esa historia, de convencer al público de Boca que quieren y pueden conseguir logros importantes. La noche no será fácil, en la Bombonera solo pudo ganar por la mínima y O'Higgins demostró ser un equipo que sabe a lo que juega, ordenado y que incluso en Buenos Aires, por momentos, hasta le manejó la pelota a Boca. Partido en que no hay mañana, este O'Higgins Boca que vamos a vivir en Radio La Red. Acá va Boca con sus expectativas, con la derrota a cuestas, dolorosa, por cómo se dio, lo que decíamos hace un rato, ante Riestra, más allá de la derrota en sí misma. Por la falta de actitud, lo dijo el entrenador Rodolfo Arruabarrena en conferencia de prensa. Estamos atravesando esta noche de mucho fútbol y mucha radio, porque más allá de este partido en el que será a todo o nada, hay fútbol, fútbol del nuestro, en la fecha que continúa del torneo clausura. Y en Mendoza están jugando Independiente, Rivadavia y Huracán. Y ahí está Gonzalo del Burgo. Bienvenido, Gonza.
1: ¿Cómo te va, Leo? Renovamos el saludo aquí en Mendoza. Tenemos 17 minutos del segundo tiempo. Descontó Huracán al minuto de esta segunda parte con un golazo del colombiano Oscar Cortés. Está ganando Independiente 2-1 en casi 18 minutos del segundo tiempo. Cambió la tónica del partido. Ahora Huracán es el que busca el empate, se refugia Independiente, pero gana el local 2-1.
0: En Córdoba están jugando Talleres y Vélez. Qué gusto saludarte, Jorge Arruti.
2: Leo, querido, muy buenas noches. Así es, van 18 minutos, casi 19 del segundo tiempo en un partido donde ha sido en su mayor parte protagonista Talleres. Es el momento de Vélez. Están 1-1, el gol convertido por Ronaldo Martínez para la T. Empató Aliendro, que la peinó sobre el final de la primera parte. 1-1, 20 minutos del segundo tiempo.
0: Un estadio en Rancagua para poco más de 14.000 espectadores. Están los hinchas de Rancagua, hay muchos lugares vacíos todavía. Los de Boca, que impulsan anímicamente al equipo del Vasco Rodolfo Arruabarrena, en un rato, imagino, ingresarán para la entrada en calor. Y más allá de que sea visitante, vamos a comenzar por las novedades del equipo argentino. Y el que más sabe de Boca es Martín Arévalo. Bienvenido, buenas noches, Martín.
3: Leo, querido, un abrazo grande para vos y para todos los que nos escuchan a lo largo y a lo ancho del mundo. Estamos esperando la confirmación de Boca, que si no pasa nada raro, será con Montero, con Lozano y con Villa. Los tres refuerzos de este mercado. Boca sigue moviéndose, sigue buscando soluciones para tener más futbolistas en el plantel de cara a los tres escenarios que se vienen: Copa Argentina, Campeonato y esta Copa Sudamericana. Pero por lo pronto, Lozano, Montero y Villa van a la cancha. Arruabarrena habló mucho con el plantel después del traspié frente a Riestra. Por supuesto que es otro equipo, pero acá no hay que dejar detalle librado al azar. Saben que es un partido a todo o nada, que es una final, que Boca, por supuesto que es el favorito, Leo, que viene ganando el partido, pero que de alguna manera, con el pasado no tan lejano, Alianza Lima, Católica, ya como muestras, no hay que dejar un detalle librado al azar. Es un partido para Boca muy, pero muy importante, el que se juega en un ratito.
0: Y por el lado de O'Higgins, está Ezequiel Sosa para contarnos lo más importante del equipo chileno que enfrentará a Boca en un rato. Qué gusto darte la bienvenida, Ezequiel.
4: Hola, Leo, ¿cómo estás? Un abrazo grande para vos, el saludo para todos. Bueno, con la ilusión intacta de poder dar vuelta a un resultado que no es tan holgado, o por lo menos quedó esa sensación. Hoy el lema aquí en la región de Rancagua, donde se va a jugar este partido, es vamos por la heroica, vamos para tratar de dar vuelta a este resultado, si se puede, y se apoyan muchos en los antecedentes recientes de Boca, perdiendo con tal vez algunos equipos de menor valía o de mucho menos presupuesto y plantel. Por eso, hoy con la expectativa puesta en lo que podrá ser una futura clasificación a los octavos de final. Y con un equipo que no está confirmado, pero que seguramente va a ser casi el mismo que perdió en la Bombonera. No va a haber muchas modificaciones. Carabalí va a ser el arquero, Faúndez, Robledo y Brizuela junto con Paves en la mitad de la cancha. Ogás, Leiva, Martín Sarrafiore, Francisco González y aquí la duda, Yáñez o Brian Ravelo y Arnaldo Castillo, el paraguayo, los 11 del argentino Bobaglio.
0: Estamos en la previa de O'Higgins Boca en Radio La Red, la radio líder del fútbol, la radio del mundial. Al mismo tiempo, un ratito antes incluso, va a comenzar el partido entre Independiente y Newell's en el Libertadores de América. Ricardo Enrique Bochini, así está Gonzalo Palacio junto a Matías Martínez y Martín Balobra. Me imagino que va cayendo gente al baile, entusiasmada por la primera victoria de Independiente en el campeonato, el equipo de Quinteros. Bienvenido, ¿cómo va Gonzalo Palacio? En un ratito voy a ir por Avellaneda, porque ya debe estar el equipo, los equipos deben estar haciendo la entrada en calor. Ese partido va a comenzar a las 9:15. 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La información esta noche de Copa Sudamericana, campeonato local y radio, por él, por vos, Fernando García. Él es Fernando Primero, el rey de la información, la única monarquía en la que creemos.
5: Qué placer saludarte, Leo, a vos, a Hugo Balazone, a todos los compañeros, a la audiencia de Radio La Red para esta nueva jornada de fútbol, como bien lo decías, torneo clausura, Copa Sudamericana y definición de las llaves de octavos de final de este segundo torneo de clubes en importancia de la Conmebol para ir vislumbrando lo que va a ser el tramo final del año y del semestre buscando un nuevo título internacional, en este caso Boca, enfrentando allí en Rancagua a O'Higgins, el ganador de esta serie que por ahora va ganando el equipo argentino por 1-0, enfrentará a Recoleta de Paraguay en la próxima instancia. Fútbol de la Copa Sudamericana que a esta hora tiene un partido en juego, sorprende Bolívar, que en Porto Alegre le está ganando a Gremio por 1-0 y se está clasificando para los octavos de final. El gol, Dairon Asprilla, a los 15 minutos del primer tiempo. Bolívar, que había ganado en La Paz 3-2, se impone ante el conjunto brasileño para clasificarse a la próxima ronda. A partir de las 21 estará atento River, porque de allí, de este partido que se va a jugar en Barquisimeto, va a salir su rival para los octavos de final de esta Copa Sudamericana. Van a jugar Caracas de Venezuela ante Independiente Santa Fe de Colombia. En la ida ganó el equipo colombiano por 2-0. El árbitro esta noche será el brasileño Anderson Daronco. Además de lo que es victoria parcial de Independiente Rivadavia y el empate también parcial en Córdoba, y luego la presentación de Independiente frente a Newell's a partir de las 21:15. A esa hora también Central Córdoba de Santiago del Estero enfrentará a Atlético Tucumán. En Central Córdoba será el debut de Sebastián Domínguez como nuevo entrenador en reemplazo de Lucas Pucineri. Todo esto en el marco de la segunda fecha del torneo clausura de Primera División, que a esta hora en la zona A tiene como líderes a Defensa y Justicia y a Vélez con 4 puntos. Riestra, Independiente, Lanús, Newell's, Instituto, Gimnasia de Mendoza y San Lorenzo, todos con 3. En la zona B lideran Argentinos y Barraca Central con 6. Racing, Independiente, Rivadavia 4. Belgrano, Banfield, Huracán, Gimnasia Grima La Plata, Estudiantes de Río Cuarto, todos con 3 puntos. Independiente Rivadavia, con el triunfo que está consiguiendo en el Gargantini, vuelve a quedar en soledad como único líder de la tabla general, con 38 puntos, 35 para Argentinos, 32 unidades para Vélez. Arrancó el fútbol de ascenso, comenzó la fecha 22 de la primera C con un empate. Esta tarde Muñiz y Atlas igualaron 1-1. Dylan Albornoz, el gol para Muñiz. Leonardo Celín, el empate visitante.
0: Me voy a Mendoza de nuevo con Gonzalo del Burgo. Huracán que va en pos del empate ante Independiente Rivadavia.
1: Sí, señor, la tuvo clarita otra vez el equipo de Diego Martínez. Jordi Caicedo definió cruzado, tapó bien el arquero mendocino Volcato. Pero Huracán va, Independiente se refugia. En 25 de segundo gana la Lepra 2-1.
0: En Córdoba, Jorge Arruti, dame un pedacito de relato. Están jugando Talleres y Vélez.
2: 27 minutos y tiene un córner Vélez que va por arriba en esta en busca de ponerse arriba en el tanteador, el tiro al arco. Afuera la pelota, ya que de arco va a ser para Talleres. Ha sido más Talleres en el trámite, en el transcurso, en la gran mayoría del partido. Pero este es el momento de Vélez. Hace un rato que banca y que intenta. El partido está 1-1, 27 del segundo tiempo.
0: Estamos en Rancagua esperando por O'Higgins Boca. Todo el fútbol pasa por Radio La Red. La previa de un partido definitorio. Boca tiene que mantener objetivos porque recién empieza el semestre. Está comenzando el ciclo de Rodolfo Arruabarrena. Y en la previa, para matizar la espera del borrador, del tipo de la radio, el hombre que te ayuda a entender el juego, Hugo Balazone, al aire de Radio La Red.
6: Un Boca que, de acuerdo a lo que vimos en la ida frente a O'Higgins, tuvo algunos buenos ratos y algunas buenas conexiones con un fútbol orientado desde Paredes, organizado desde él, que tiene en el tándem de Lautaro Blanco y de Villa una incipiente conexión como era aquella con Fabra y Villa. Falta el Cardona de ese triángulo, que hoy podría ser Aranda. En el nuevo esquema, con la presencia de Ascacíbar, es posible que Aranda, que jugó en la Bombonera de espaldas y que le resultó ciertamente incómodo jugar más centralizado, cuando los días hoy y siempre fueron buscando los espacios a los costados para recibir libre y para quedar perfilado a la jugada. Eso fue lo que intentó Úbeda con Aranda, arrancando desde el costado izquierdo, y hoy podría ser una posibilidad para ocupar espacios en el retroceso. Boca necesita hoy tener más presencia en el mediocampo, con Ascacíbar corrido sobre la derecha y con Aranda partiendo sobre la izquierda, y por qué no armando esa virtual triangulación con Blanco pasando y con Villa desequilibrando. Partido crucial, decisivo, ya rápido para Arruabarrena, rindiendo un examen determinante. Así se lo propuso el destino de Boca. Boca solo se metió en esta cuestión de jugar partidos cruciales a cada paso y ante la sensación de jugar una final cuando es la instancia preliminar a los octavos de final de la Copa Sudamericana. Tiene una diferencia apreciable, pudo ser mayor la semana pasada en la Bombonera, no lo pudo establecer. La eficacia es un punto. La eficacia y Boca no se llevan muy bien en este último tiempo. El equipo genera chances y no convierte en proporción de las posibilidades que genera. Veremos cómo repercute en Montero el muy mal partido que tuvo el arquero frente a Riestra. Veremos cómo los nuevos, los que no estuvieron el domingo, pueden darle a Boca la compostura o la cercanía del ideal de lo que tiene en el archivo el Vasco Arruabarrena. La intención del equipo del Vasco, de acuerdo a lo que vimos frente a Sarmiento de Junín y en la Bombonera, si ponemos un paréntesis sobre lo de Riestra, que fue un partido olvidable pero con el atenuante de otros apellidos o de algunos otros apellidos, es de un Boca agresivo, rápido, vertical, dinámico y también con las variantes y el desequilibrio que Villa puede darle por el propio nombre y por el peso específico de un jugador que Boca recupera por el desequilibrio que tuvo aquella vez. Veremos cómo se conecta Merentiel con él. No hubo tanta chispa entre ambos en el ataque. Yo imagino que Boca hoy para retroceder será 4-4-2 con la variante, por supuesto, con la pelota de que Aranda pueda soltarse un poco más para enganchar, para conducir, para tener la pelota y para encontrarse con los delanteros de cara al gol. Clave será para Boca ser eficaz, ser puntual. En cada ocasión que tenga para llegar, deberá hacer daño. Enfrente tiene a un equipo para no subestimar, con mucho argumento con la tenencia de la pelota, con buena media distancia de Sarrafiore, sobre todo, con Panchito González, que ya lo conocemos, muy desequilibrante, se irá a México tras este partido, el ex Newell's, y con un Castillo que pivota y rebota muy bien, de mucha contextura, que tuvo a mal traer en algún tramo del partido de ida tanto a Figal como a Ayrton Costa.
0: Los aportes de Hugo Balazón en la previa del partido, todavía hay poco público en el estadio, es cierto, falta poquito menos de una hora, todavía falta para que empiecen a jugar O'Higgins y Boca el partido revancha de los playoffs de esta Copa Sudamericana en busca de los octavos de final. Como les decíamos, 1-0 ganó Boca en la Bombonera. Relata ahora, matizando la espera de este gran partido en Radio La Red, Jorge Arruti en Córdoba, Talleres Vélez.
2: 32 minutos, tiro libre para Vélez. Lanzini que la pone al área. Corner para Vélez que va. Corner para Vélez que va en 32. El partido empatado 1-1. Ronaldo Martínez, que ya no está en cancha, abrió la cuenta para Talleres. Lo empató Aliendro en el final de la primera parte. El córner va a venir del sector zurdo. En la previa de Boca, O'Higgins estamos. Va a venir el centro. Sector zurdo al área va Bancame, que llegó. Grita Magallán, fue Silvero. Van todos a buscar por arriba. De pierna derecha le va a pegar esa pelota. Va a venir el centro cerrado al primer palo. Sale Usain en cabezazo. ¡Gol! Silvero. ¡Gol! A los 33 minutos del segundo tiempo, de un córner de izquierda que se fue cerrando en el segundo palo, entró solo Silvero, se quedó un sign, el cabezazo fuerte abajo, lo da vuelta a Vélez, le pasa a ganar a Talleres en el segundo partido de Sampaoli en su historia en Primera División Argentina, segunda derrota por ahora, Silvero en el segundo palo para poner el segundo de Vélez. Gran centro, bien puesto. Y una gran aparición de Silvero que le gana la espalda a Fattori. Se le escapó notable el zaguero de Vélez que había cruzado para ir a buscar esa pelota. 34 minutos. Vélez con los goles de Aliendro. Los dos de cabeza. El primero en un centro de Gómez. Y una peinada espectacular en el primer palo. Y este desde un córner para darle vuelta a la historia a Talleres aquí en Córdoba. En 34 minutos está ganando Vélez y ya sale Talleres en busca del segundo. Vos me gritás de ahí, Leo. La va llevando por izquierda, ataca Talleres. Se puso linda la noche en Córdoba ahora. El toque al medio, la tiene Di Pietri. Cae Di Pietri, va abajo. Ha devuelto en el fondo el zaguero tirando la larga. Le va quedando para Fernández. Y Talleres que todo el partido quiso, pero que no logró concretar en chances claras de gol. Más allá de tenerlo hoy a Rick como titular, pasa por Fattori, levanta la cabeza, la pide Galarza, viene para él, en el círculo medio, descarga por derecha, arranca y cruza la mitad de la cancha, Fattori entrega, el que viene ahora es Chiasa, la va llevando Emiliano, Chiasa al medio, pase demasiado largo por el costado, saque lateral que va a tomar Vélez, desde el sector izquierdo en salida, reitero, gana Vélez, 2-1 en 35 minutos del segundo tiempo.
0: Y en un rato volvemos con Jorge Arruti, está ganando, está consiguiendo la segunda victoria consecutiva en el campeonato, el equipo de Guillermo Barros Schelotto. Y en Mendoza, ¿qué es lo que pasa, Gonzalo del Burgo?
1: Chocaron las cabezas hace un ratito Nervo y Alex Arce y el partido se paró 3 minutos desde allí. Independiente Rivadavia se adueñó otra vez de la pelota y le llega con peligro al arco de Galíndez en 34. Sigue ganando la Lepra Mendocina 2-1.
0: Leo. Aparecieron los arqueros de Boca encabezados por Álvaro Montero, el colombiano, para hacer la entrada en calor. Fernando.
5: Vélez queda como único líder con este resultado de la zona A con 6 defensa, 4. Y atención que el equipo de Guillermo Barros Schelotto se prende en la lucha en la tabla general. 38 puntos para Independiente Rivadavia. 35 para Argentinos, 34 para Vélez.
0: En un ratito voy a estar por Avellaneda, donde más tarde van a jugar Independiente y Newell's. Estamos esperando por O'Higgins Boca. Ya hay mucha gente en la cabecera, detrás del arco, donde ahora está trabajando el colombiano Álvaro Montero. Hinchas de O'Higgins, los de Boca, un puñado desparramados en el otro sector del estadio, con poco más de 14.000 hinchas como capacidad tiene el pequeño pero coqueto estadio donde habitualmente es local O'Higgins, el teniente O'Higgins, cuyo dueño es Matías Ahumada, el hijo de aquel que era el hombre fuerte de Angelici cuando era presidente de Boca. Es el dueño, también tiene participación accionaria Cristian Bragarnik en este equipo chileno que está en la mitad de tabla en Chile y que le ha hecho un gran partido a Boca en el partido de ida en la Bombonera. Sí, me llamaban.
4: Sí, Leo, vos sabés que a propósito de lo que mencionabas del estadio chico, la reglamentación de Conmebol te exige que en estos encuentros vos tengas una capacidad mínima de 20.000 espectadores. Es decir que el partido estuvo muy cerca de no jugarse en este estadio, en la localidad de Rancagua. El estadio indicado era el Nacional de Chile, Santiago de Chile, aquí a 80 kilómetros, pero justamente el club O'Higgins pidió una excepción porque era muy caro mover absolutamente
0: pero
4: todo.
0: Te hago una pregunta, Ezequiel, sí. y lo hago partícipe a Fernando García. ¿Esto de la capacidad no cuenta a partir de octavos? Pregunto, ¿eh?
7: Claro, claro. El tema es que si, con esta
0: me parece
7: nueva...
0: que ahí se aferró O'Higgins para pedir jugar acá este partido.
7: Porque esta instancia es de playoff. Igualmente, más allá de la instancia, hay clubes que han hecho pedidos a la Conmebol para jugar en estadios con menor capacidad a la que dice el reglamento y en algunos casos Conmebol ha accedido
4: sí,
7: a eso.
4: Sí, el pedido existió porque en un momento cuando vos jugás contra un equipo como Boca o jugás contra un equipo que mueve mucha cantidad de gente como un equipo brasilero, generalmente lo que quiere hacer Conmebol es mudar estos partidos a un lugar más grande. Pero bueno, le dieron lugar a este pedido y por eso finalmente se va a jugar aquí con cerca de 2.000 hinchas de Boca.
0: Aparece Boca en el terreno de juego, pecheras amarillas, pantalones azules, medias azules con detalles en amarillo para los muchachos de Boca que comienzan a hacer la entrada en calor. Para los que recién se enganchan, Martín, ¿repetimos la formación de Boca para esta noche?
3: Montero, Lozano, Figal, Costa, Blanco, Paredes, Delgado, Ascacíbar, Aranda, Villa y Merentiel. Estamos esperando la confirmación oficial.
0: La de O'Higgins, Ezequiel Sosa, sí voy anotando también.
4: Bueno, está confirmado, finalmente va a jugar el número 10, Brian Ravelo. Es decir que Bobaglio va a repetir el 11 que perdió la semana pasada en la Bombonera. Repaso entonces con número.
0: A ver.
4: 31, Omar Carabalí. 3, Felipe Faúndez. 21, Alan Robledo. 33, Miguel Brizuela. Y el número 6 será para Luis Pávez. 8, Felipe Ogás. 11, Juan Leiva. 7, el argentino Martín Sarrafiore. 24, Francisco Panchito González. 10, Brian Ravelo. Y el número 9 será para el paraguayo Arnaldo Castillo.
0: Todo el fútbol pasa por Radio La Red. Están los muchachos de Boca en ronda, como haciendo una arenga. Hoy Boca cuenta nada menos que con el regreso de Quinquela Paredes. Leandro Paredes, que dibuja con sus trazos el futuro de Boca, que fue fundamental en el partido de ida, con esa pelota de gol que le puso a Merentiel, en el que fue el único tanto de ese partido que le da esa pequeña ventaja a Boca de cara a este encuentro revancha que va a comenzar en un rato. En este equipo líder de Radio La Red también juega Don Carlos Albamonte.
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0: y estamos divisando porque no está pegada la planilla oficial. Nosotros creemos que es el equipo que venimos comentando ya desde hace dos días, con la inclusión de Lozano, que vuelve después de tener una molestia muscular y que finalmente el Vasco lo puede contar como uno de los tres refuerzos en el partido de esta noche. Mirá, lo veo a Lozano con Ascacíbar, a Figal con Costa, a Merentiel con Paredes. Da la sensación de que Boca va a ir con Montero, con camiseta número 1, Lozano 17, Figal el 4, 32 Costa, 3 Blanco, 5 el capitán Leandro Paredes, 18 Delgado, 25 Ascacíbar, 10 Aranda, 22 Sebastián Villa y 16 Miguel Merentiel. ¿Algunas novedades, Leo, que tienen que ver con el mercado, que tienen que ver con la vida de Boca? Todavía no está definido, pero hubo un llamado de parte de la dirigencia de Boca a dos o tres clubes. De dos te doy nombre y apellido: Huracán y Lanús. Me falta el tercero. ¿Qué pide Boca? Alquilar la cancha para los partidos frente a Vélez y frente a Estudiantes, que serán durante una semana. Esto se debe a que no está perfecta la cancha del lado del banco de los suplentes, tanto local como visitante. No es que ha confirmado Boca que se va a mudar, pero preguntó cotización y habló directamente con Lanús y habló con Huracán. Y otro tema a resolver, que creo que vamos a tener una pausa hasta el 1 de agosto, y esto está relacionado a que los equipos que vendan después del 1 de agosto tienen la posibilidad de reincorporar, es decir, de utilizar un cupo por una venta. Pero vamos a hablar seguramente desde el 1 de agosto en adelante del centro delantero de Boca, porque Boca ha ofertado en las últimas horas por Lucas Pacerini 3 millones de dólares, Belgrano pidió 5, no se pusieron de acuerdo. Romero, José David Romero, está muy cerca de ser futbolista del Parma. Están negociando con dos clubes a la vez, Parma y Sevilla. Lo de Boca ha quedado lejos, y lo mismo ha quedado lejos lo de Gondú, porque en un principio parecía que llegaba a préstamo, y cuando había que poner 10 millones de dólares, Boca dijo, paso. Así que ni por el CSKA de Moscú y Gondú, ni por Tigre y Romero, ni por ahora por Pacerini y Belgrano, pero Boca sigue alerta a la posibilidad de incorporar un número 9, algo que pidió el Vasco Rabarrena cuando llegó.
1: Aparecen con pecheras rojas los jugadores de O'Higgins, la celeste, como le dicen sus hinchas, que van desperdigándose por el terreno. Están Boca y O'Higgins haciendo la entrada en calor en Rancagua y en Mendoza. Estamos llegando al final del partido, Gonzalo del Burgo.
2: Sí, señor, se van a jugar 5 minutos más. Malas noticias para Huracán, expulsado el lateral izquierdo. Leandro Lescano, planchazo tremendo en la pierna izquierda. Villalba, el jugador de la lepra mendocina, bien expulsado el lateral izquierdo de Huracán. Se complica el equipo de Diego Martínez, que tuvo el empate con Kalinger. Un tiro cruzado le cambió la cara el chico de Huracán en el segundo tiempo, pero por ahora el globo no puede. En 46 sigue ganando la lepra 2-1.
1: ¡Gol de Vélez!
3: ¡Epa!
1: ¡Gol de Vélez en el cierre del partido! Lo agarró mal parado de contraataque, la tiró larga Joaquín García, picó Thiago Aguirre, se la jugó al medio para el chileno Diego Valdés, que la empujó para que Vélez le gane 3-1 a Talleres, 47, casi 48 de 49.
3: Es destacable lo de Guillermo, porque le han sacado jugadores y sigue rindiendo. Vélez con Guillermo siempre compite.
4: Hoy jugó de arranque Lucas Feller, el hijo de nuestro colega relator Hernán Feller.
3: Claro, lo contábamos al mediodía.
4: Lo sufrió al mediodía, en el primer tiempo el partido Vélez, Arruti, Lo sufrió. Es un resultado extraño porque consigue, sobre el cierre del primer tiempo, desde un nucazo de Aliendro.
1: En la única jugada, claro, que había generado en toda la primera parte. Y el segundo es en la única jugada que había generado en toda la segunda parte. Lo sufrió, sí, le costó cruzar la mitad de la cancha.
4: Totalmente. Mirá cómo un gol te acomoda.
3: Sí.
4: Mirá cómo un gol te acomoda. El gol de Aliendro está fuera de contexto.
3: Y Sampaoli ya va a empezar a ser mirado de costado, ¿no? Un punto de 6.
1: Ninguno.
3: Perdió con Newell's.
1: Feller salió cuando ingresó Diego Valdés en el minuto 87.
3: Y en un ratito debuta el hombre del panel, Fernando.
5: Debuta Sebastián Domínguez como técnico de Central Córdoba de Santiago del Estero. Va a enfrentar en el Madre de Ciudades Atlético Tucumán. Arranca 21-15, arbitraje de Andrés Merlos.
3: Mismo horario que Independiente Newell's. ¿Cómo va en Avellaneda, Gonzalo Palacio?
6: Hola, Leo, ¿cómo te va? Gran abrazo para vos aquí haciendo...

0: Movimientos precompetitivos esperando por el comienzo del partido. 21-15, el arbitraje de Pablo Echavarría, que también hace movimientos. La gente que va llegando de a poco. Lindo encuentro tenemos en esta nueva jornada del fútbol argentino, ya preparados en la radio.
1: ¿Cómo va a formar el rojo, Matías Pablo Martínez Guerrero?
2: Hola, Leo, querido, abrazo grande. Equipo confirmado con Rey en el arco, Godoy, Fedorco, Valdés y Zavala. Pérez, Cursi, Marcone, Montiel, Gutiérrez, Ábalos y Abaldo.
1: Y Newell's, Martín Balobra.
2: Hola, Leo, el abrazo para todos. Confirmado Newell's para jugar ante Independiente con 5 cambios con respecto al equipo que viene a ganarle a Talleres 1-0. Reinati en el arco, en el fondo. Escobar, Cabrera, Cianetti y Luciano en la mitad de la cancha. Sotelo, Ricciardo y Gutsch. Y arriba, Mazanti, Ramírez y Núñez. Los 11 de Cudeca, los 11 de Newell's para jugar ante el Rojo.
1: ¿Quién dirige así? ¿Quiénes estarán en el VAR?
0: En Avellaneda. Pablo Echavarría será el árbitro del partido, que ya tiene todo en condiciones y ha terminado el movimiento precompetitivo.
2: Y Lucas Novelli en el VAR, Leo.
1: Bien, en un ratito va a relatar Gonzalo Palacio, va a comentar Matías Martínez el comienzo de ese partido, esperando nosotros en Rancagua, en el estadio El Teniente, por O'Higgins y Boca. Boca y O'Higgins, 1-0 ganó Boca en la ida. En caso de igualdad de goles y gana por la misma diferencia O'Higgins, ¿cómo continúa la historia, Fernando?
3: ¿Ganó Vélez?
4: Dale con Arruti.
3: Ganó Vélez, final del partido. Ha ganado Vélez por 3-1. Lo comenzó ganando Talleres con ese gol de Ronaldo Martínez. Después con una peinada de Aliendro, con un cabezazo de Thiago Silvero y con una gran definición de Valdés. Victoria del equipo de Guillermo, 3-1 sobre Sampaoli, que en su estreno en la Liga Profesional Argentina no ha podido sumar unidades.
1: Abrazo grande.
3: Otro gigante, Leo.
1: Y trepa Vélez, no solamente en la tabla de su grupo, sino en la anual, Fernando.
4: Exactamente, puntaje ideal en la tabla de la zona con 6 puntos. Estamos hablando del grupo A del campeonato, 4 para Defensa y Justicia. Y en la tabla general, Independiente Rivadavia, con la victoria que está consiguiendo en Mendoza, se va a 38 puntos, Argentinos 35, Vélez 34.
1: Ah, mira Vélez. ¿Y lo gana Independiente Rivadavia, Gonzalo del Burgo,
5: sí,
1: o Huracán lo aprieta?
5: Tiempo cumplido, va Huracán con la última, le queda Calinger, pegó en el palo, le queda Caicedo, gol. Me parece que lo anuló, era gol de Huracán. Pegó en el palo, le había quedado el rebote a Caicedo, una jugada extraña, le había quedado a Calinger, tuvo el empate Huracán en la última, Dóvalo levanta la mano, offside, le marca en línea, increíble lo que anulan, increíble, yo creo que van a tener que revisar esta jugada.
1: Ahí te va a ayudar Fernando también.
5: Sí, señor, en una jugada que tiraron de mitad de cancha un pelotazo, Caicedo, que me parece que estaba adelantado, le quedó a Calinger el rebote, pero Caicedo estaba adelantado en la jugada previa. Seguramente lo van a revisar, pero va a ser posición adelantada. Y con esto va a ganar la Lepra Mendocina 2-1.
4: Sí, estaba adelantado.
1: Ah, pero mirá qué final, ¿no? Con uno menos, casi lo empata Huracán. E Independiente Rivadavia, que se afirma, señor, en el liderazgo, ¿eh?
5: Increíble, porque la jugada iba para Caicedo, pero la pelota le queda a Calinger. Pero estaba adelantado el ecuatoriano cuando Dóvalo levanta los brazos. Final en el Gargantini, Independiente de Rivadavia trepa, como decía Fernando, a la primera posición de la tabla anual. Le gana 2-1 a Huracán con goles de Florentín y de Alex Arce en el primer tiempo. Descontó el colombiano Cortés al minuto del segundo. Huracán tuvo un muy mal primer tiempo, ahí donde justificó la victoria el equipo mendocino. Ganó la Lepra 2-1, Leo.
1: Abrazo, Gonzalo.
5: Abrazo grande.
1: Hasta mañana. Paso por el sector de Boca, esperando por el partido ante O'Higgins con Martín Arévalo.
6: Leo, hablamos del 9, hablamos de la posibilidad de salir de la cancha de Boca. Hablaremos en un ratito de otros nombres que se manejan. Lo concreto es que Boca hoy tiene este banco de los suplentes: 12 Bray, 24 Dylan Gorosito, 2 Lautaro Di Lolo, 26 Marco Pellegrino, 27 Braida, 23 Camilo Rey Domenech, 15 Alarcón, 21 Kevin Zenón, 20 Velasco, 19 Flores, 11 Romero y 9 otro que vuelve, Milton Jiménez.
1: Debe estar por terminar Gremio Bolívar por esta misma Copa Sudamericana, Fernando García.
4: Sí, un cierre con algunos incidentes, 3 expulsados, Noriega y Marlon por el lado de Gremio, Justiniano por el lado de Bolívar, que está ganando el partido 1-0 en el global, 4-2 para el equipo boliviano, que se está clasificando para los octavos de final de la Copa Sudamericana. De hecho, ya tenemos 55 minutos del segundo tiempo. Bolívar se va a meter en la próxima ronda. Allí enfrentará a otro equipo brasileño, a San Pablo. De este Bolívar, San Pablo va a salir el rival en cuartos de final del que gane esta noche entre Boca O'Higgins y Recoleta de Paraguay.
1: Mirá vos, ¿qué dirá Barreto mañana? No, usted, en fin, ¿no?
4: Sí, la verdad. El
1: Gremio se está quedando afuera con Bolívar.
4: Claro, había perdido en La Paz y está perdiendo como local
1: en Porto Alegre.
4: El equipo boliviano, sí señor.
1: Increíble, ¿eh? Qué batacazo el de Bolívar. Qué batacazo el de Bolívar. Y en un rato van a jugar Caracas e Independiente Santa Fe.
4: Correcto, otro de los partidos de esta Copa Sudamericana. De allí sale el rival de River para la próxima ronda. En la ida ganó el equipo colombiano por 2-0.
1: Paso por el lado de O'Higgins con Ezequiel Sosa.
7: Leo, probablemente este muy buen equipo que tuvo una muy buena primera parte del año, el equipo chileno me refiero, se empiece a desarmar porque tuvo muchos sondeos por muchos jugadores muy interesantes. Por ejemplo, Panchito González tiene absolutamente todo avanzado para jugar en el Rubín Kazán, así que seguramente esté jugando sus últimos partidos. Leiva se le termina el contrato y seguramente no se lo renueven. El paraguayo Castillo, el número 9, lo siguen de Brasil. A Sarrafiore, por ejemplo, el argentino, lo sigue Colo-Colo, al igual que Faúndes. Y a Carabalí también lo sondean de algunos clubes de Ecuador. Así que este buen equipo que tuvo una primera parte del año hoy puede estar teniendo los últimos minutos de muchos jugadores muy importantes.
1: Siguen trabajando los equipos en el terreno de juego. Esta es la posibilidad, como yo decía en el comienzo de la transmisión, Hugo Balazone, para los jugadores de Boca, para estos jugadores, de comenzar a revertir esta racha tan negativa para Boca en los mano a mano en los últimos tiempos.
8: Por supuesto, porque acá hay jugadores que vienen de arrastre, de golpes duros para Boca, de eliminaciones como la de Alianza Lima, en la Bombonera frente a Huracán más reciente, las del año pasado frente a Racing e Independiente, en ambos torneos del fútbol argentino, siempre como local. Da la sensación que a Boca le cuesta jugar con la tensión indicada en los partidos decisivos. Fíjate vos que este año arrancó en Chile, en este país donde va a jugar hoy, frente a la Católica, tal vez su mejor partido de la fase de grupos, y terminó derrumbado en la Bombonera, frente a la Católica, eliminado de la Copa Libertadores. El atajo de la Sudamericana pasa a ser una obligación para Boca de protagonizarla. No jugar octavos de final sería derrumbar un año en lo internacional. Le quedan menos chances de jugar a Libertadores que viene. Ya depende del campeonato argentino o de la tabla anual o de la mismísima Copa Argentina, pero no protagonizar en el fútbol internacional sería perder prestigio.
1: Hace un rato, cuando arribó Boca a este estadio, habló Rodolfo Arruabarrena, su entrenador, que esto decía.
9: Bueno, como vos dijiste, son los segundos 90 minutos. Lo preparamos como lo hacemos habitualmente. Sabemos que va a ser un partido duro, con dos equipos que piensan en el arco rival, y esperemos que se pueda ver un buen espectáculo, que disfrutemos nosotros y que podamos conseguir el pase a la próxima fase.
10: Si bien la ventaja es de 1-0, ¿es fundamental tenerla para controlar el partido?
9: A ver, siempre está bueno tener una ventaja, si no te confías. Y nosotros tenemos que entrar a...
1: Ahí estaba Rodolfo Arruabarrena, el técnico de Boca, y también habló con la prensa nuestro técnico compatriota, el director técnico de O'Higgins, Lucas Bobaglio.
11: Buenas noches. Sí, trajimos de Buenos Aires un resultado que, si bien era negativo, nos permite todavía ilusionarnos con poder dar vuelta a la historia. Sabemos que estamos necesitados, sabemos que va a ser muy difícil dar vuelta a la historia, pero confiamos en nuestras armas, confiamos en una localía fuerte que hemos construido a nivel local y a nivel internacional. Así que bueno, soñamos con una noche redonda, ojalá que dentro de la cancha tomemos buenas decisiones y entendamos que es un partido de 90 minutos, que no lo vamos a resolver en los primeros 15.
10: ¿Qué tipo de partido espera hoy?
11: Bueno, eso, nosotros estamos obligados a ir en búsqueda de un resultado positivo. Si vamos desordenados, sin pensar...